0: principales cuatro conferencias del NCAA que tiene un menos éxito. Realmente está Vanderbilt, está Rutgers, está Kansas. Tiene seis años en esa división y nunca fue su fuerte el juego por pase. Tuvo varias lesiones también, que eso es un problema. Muy capturado, varias intercepciones. No lo hizo del todo mal contra Green Bay. Completa 70% de los pases, pero son pases muy cortos. Entonces, si Dallas toma ventaja temprano, pone tierra de por medio, obligas a los Bucks a un escenario de partido que no quieren entrar, que es poner el partido en el brazo derecho de un mariscal que pues no fue seleccionado en el draft.
1: Ay, sobre todo que tuvo un touchdown y tres intercepciones la semana pasada, ¿no? Tampoco le puede generar demasiada confianza, y eso obliga al coordinador ofensivo a tener que cambiar el esquema de juego de todo lo que habían planeado en pretemporada.
0: Y muy distinto a Baker Mayfield también.
1: Sin lugar a dudas, es otro estilo completamente. 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Bienvenidos al juego. Ahora, hablemos de las defensivas también, porque aquí hay una parte muy, muy, muy importante. ¿Eh? En la defensa tiene Dallas Cowboys, tiene un Caleb Dawes, que ya tiene 27 tacleadas y 2 balones forzados, ya ha forzado 2 balones sueltos. Del otro lado, Trotter, que no solo taclea, sino que también ya produce, ya tiene una intercepción y de vuelta para touchdown, ya tiene su primer pick six de la temporada. Entonces eso va a estar muy interesante, pero me quedo con los linebackers de Dallas y la presión que ejercen. Dee Winters, Jaycia Barman, Donovan Seiruka, en fin, ¿no? De ese lado creo que tienen una gran fortaleza, y los huecos, sector que tiene la línea ofensiva de Tampa Bay, la cantidad de capturas que han permitido, 16 sacks en 4 juegos, 4 por partido.
0: Sí, son muchísimas capturas. También son muchas entregas de balón de Tampa Bay, porque su defensiva ha hecho el trabajo hasta cierto punto. Son la cuarta mejor en yardas permitidas, apenas 282.8. Son sólidos, realmente es un muro contra la carrera. O sea, por la defensa no ha estado, la defensa ha estado ahí. Ha hecho, podría decirse, un mejor trabajo que la de los Cowboys. El problema es que si tu ataque regala tantas veces el balón y te deja pues en territorio de puntos casi casi para iniciar las series, se complica mucho. Dallas está todavía en ese proceso de reconstrucción de su defensa. Recordemos, el año pasado cambian a Micah Parsons y con ella fueron reconstruyendo un poco el equipo, con selecciones del draft, con Caleb Downs, como mencionabas, también haciéndose Rashan Gary, que llega de agencia libre. Pero el lado de Dallas solo tienen 4 capturas. Hay jugadores como TJ Watt, como Greg Rousseau, que tienen más capturas que todo el equipo de Dallas completo. Ese es un dato bastante llamativo. Dallas ha permitido más de 370 yardas a cada rival. Por más que haya un rival con mariscal de campo suplente, pues es un número alarmante, ¿no? Un número que tienen que mejorar rápidamente, y que mejor que hacerlo hoy en casa en jueves por la noche.
1: Oye, de un equipo que te puede brindar muchas facilidades, ¿no? Que esa es la otra cara de la moneda. Tienes a un Tampa Bay que viene muy debilitado, que además con una gran presión encima, ya lo decías tú, o sea, arrancar 0-4 la temporada y que estés en la puerta de un 0-5, la presión la tiene toda Tampa Bay.
0: Sí, y va a sonar extraño, pero de estos dos equipos, el que parecía con más opciones de llegar a playoff en agosto era Tampa. ¿Por qué? Porque la NFC Sur, la verdad es que no son los equipos más poderosos de toda la conferencia, y eran los favoritos para ganar el Sur, pero todo se complicó. Pierden con Cincinnati, pierden con Minnesota, se lesiona Baker, pierdes ahora con Green Bay el último fin de semana, no carbura la ofensiva del nuevo coordinador Zach Robinson, y Dallas parecía un paso atrás de Filadelfia, pero con los problemas de los Eagles, que tienen lesiones, cambios, retiros y muchos ingredientes para una temporada que está cocinando bastante complicada ahí en Filadelfia, pues Dallas de repente pareciera estar en mucha mejor posición que los Buccaneers.
1: 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Sí, ¿cómo te cambia completamente una lesión todo tu esquema de la temporada? ¿No? Lo decías muy bien. Hace 3 meses, nadie hubiera pensado que Tampa Bay estaría 0-4 al inicio de la temporada.
0: Sí,
1: y Dallas sí, un 2-2, creo que era sí, esperado.
0: Sobre ¿no? todo, hablando de Tampa, ese calendario, arranca semana 1 en Cincinnati. Yo borro complicado que se decías derrota. Pues después eran 3 partidos en casa contra Cleveland, que venía de toda una novela de verano con Deshaun Watson. Minnesota con nuevo mariscal de campo. Y Green Bay, que muchos veíamos a la baja, ¿no? Por la salida de agentes libres uh-huh. este verano. Y pues en los últimos 3, en tu casa no llegaste ni a 20 puntos. O sea, por debajo del promedio. Y un equipo que tiene talento, lo mencionabas hace unos instantes. Tienes a Ibuka, tienes a Keidotto en los corredores, Kenny Gainwell, tienes a Bucky Irving. Una línea ofensiva que está, en teoría, bien rankeada por los expertos, y aún así no han encontrado la fórmula para mover el balón, ni con Baker estando sano, y bueno, con Jalen Daniels te cambia completamente la ecuación, te complica mucho el panorama. Es un equipo que sí está entre las grandes decepciones de la campaña, quizá lo pondría ahí en una lista con los Chargers, yo creo, Renato, de este arranque, este primer mes de la campaña, que pues está completamente por debajo de las expectativas.
1: Ahora, fíjate, tocas un punto muy interesante, la línea ofensiva de los Bucaneros. En el papel lucía como una de las líneas más poderosas. Sin embargo, el tackle del lado ciego, Tristan Greer, ha tenido muchísimos problemas. Y el guard del lado derecho, Cody Monch, de repente termina estorbándole a su propio centro, a Graham. Y ahí es donde han tenido una coladera impresionante. No le están dando tiempo al quarterback de lanzar el balón. No, de por sí tienes un quarterback que se desespera. Porque esa es una realidad de lo que le sucede a Jalen Daniels. No resiste mucho tiempo dentro de la bolsa de protección. Te colapsa la bolsa de protección muy rápido y su naturaleza lo lleva a correr, ¿no? Entonces creo que sí, ahí hay un punto muy, muy importante en el que me parece tiene que trabajar de manera importante. Bueno, es que no hay una zona en la que no tenga que trabajar Tampa Bay con urgencia, Héctor.
0: Sí, es que la temporada, o sea, sonará radical. La temporada se puede terminar esta noche para los Buccaneers.
1: Sin duda.
0: Que sonaban como opción de ganar su división con un equipo que ha estado en el mix de candidatos en la Conferencia Nacional los últimos años, desde, por supuesto, Tom Brady, pero aún así después del retiro de uno de los mejores de la historia. Están ahí, están peleando y ganan los títulos divisionales. El problema es que, como dices, la ofensiva no anda. Y la defensiva, ya todo el mundo sabe que juega Todd Bowles, que te va a mandar cargas, y entonces estás preparado, ya no agarra a nadie por sorpresa, no han tenido esos ajustes que les permitan seguir siendo un equipo importante, porque realmente es un equipo con talento. Tienes gente bastante interesante, Vita Vea en ese centro de la línea defensiva, el ataque ya mencionado, todos los receptores y la línea, uh-huh. pero no hay uno solo que esté jugando por encima de lo esperado. La verdad es que creo que todos en este primer examen, digamos, del mes de la NFL, todos salen reprobados.
1: Sí, no, pero Anzalón no ha podido hacer gran cosa. Trotter, Mendel, o sea, tus dos backers fundamentales, tus dos linebackers importantes, se han quedado en el camino justo por lo que tú dices. Ya sabes que viene el blitz. Los están esperando.
0: Los están esperando, y también hay que mencionarlos, son nuevos. Lavonte David, uh-huh. quien fuera por años, por décadas, el corazón de esa defensiva, pues se retiró. Entonces no han encontrado esa sustitución. Devin White, que se fue hace par de temporadas, sí. tampoco lo consiguieron reemplazar de buena manera. Y así poco a poco se ha ido erosionando el talento de la defensa de los Bucs.
1: Sin lugar a dudas. 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Nosotros por lo pronto vamos a hacer una pausa, vamos a un corte comercial. No se vayan, está por llegar el kickoff de nuestro encuentro con ustedes, Héctor Lázari y Renato Flores Cartes.
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3: Gracias por continuar a través de la gran cadena W en este jueves de NFL. Los Cowboys enfrentando a los Bucks de Tampa Bay. Y Héctor, creo que es un buen momento para platicar un poco de, ¿te parece si hablamos de los running backs?
4: Adelante.
3: Javonte Williams contra Bucky Irving. Javonte, sí. ¿Cómo lo ves?
4: Javonte viene su mejor temporada en la NFL en 2025, en su primer año en Dallas. Esta temporada no ha estado tan sólido porque al equipo le ha costado correr el balón. Pero tiene una buena noticia. Regresa Tyler Smith, guardia izquierdo, con este jugador que fue 3 veces al Pro Bowl. Promedieron, eran top 10 básicamente, en yardas por acarreo. Sin él, en los primeros 4 partidos, eran el equipo 22, promediando menos de 4 yardas por intento vía terrestre. Eso le puede ayudar, quizá no tanto en este partido, porque Tampa es muy bueno contra la carrera. Del otro lado, Bucky Irving, saliendo de lesiones en 2025, muy versátil, aunque le trajeron a Kenny Gainwell, que estaba en Pittsburgh, para aligerar un poco la carga de trabajo, que no dependa tanto de él. Aunque bueno, es complicado correr el balón cuando estás abajo tan seguido como el estado Tampa en esta temporada.
3: Sí, muy, muy complicado. Y la gran ventaja que tienen estos dos corredores es que también son buenos receptores. O sea, 15 recepciones para Javonte Williams, 77 yardas. Bucky, 13 recepciones, 61 yardas. O sea, apoyan bastante a ambas ofensivas. Todo está listo en la casa de los Cowboys para que podamos iniciar con la actividad de nuestro encuentro. La patada de salida es Dallas quien recibe, yarda 20, 25 a la 30. Ahí logra tener una buena ganancia, va a arrancar su primera serie ofensiva Dakota Prescott.
4: Sí, después de una gran actuación en la semana número 4 contra los Houston Texans, en el que Dak los trae de regreso en el último periodo y termina consiguiendo la victoria ante una buena defensiva, lanzó 335 yardas con un pase de anotación en la semana número 4, arranca este partido desde su propia yarda 30.
3: Dak va a su centro, hace un engaño con Javonte Williams, prefiere ir al aire y en el contacto, malabareando el balón, quisieron hacer un rápido, no lo consiguieron. Se le pierde ahí el balón en la jugada a Spanford.
4: Sí, buscando al segundo a la cerrada. El balón queda dramáticamente en el aire. Estaban por ahí Ashon Robinson y otro par de defensivos, Alex Anzalone de los Bucks, a punto de ser una jugada de pérdida de balón para Dallas en el primer snap.
3: Desde el copeta, Dak Prescott, segunda oportunidad, 10 yardas por avanzar, va hacia atrás. Amaga, prefiere ir tranquilamente al centro sin arriesgar mucho con Javonte Williams. Una ganancia de 5 yardas en la jugada.
4: Williams, que llegó a este partido con 15 recepciones, lo que decía Renato hace unos instantes, aporta no solo vía terrestre. Y este es su recepción número 16, a un par de yardas nada más para hacer tercera oportunidad y 2 en este arranque de partido. No han retado a Vita Vea y ese muro defensivo que son los frontales de los Bucks.
3: Cambian el frente. Los Bucks logran cubrir.

0: nada más en la jugada.
1: Y Dallas sacando jugadas en serie, no hay reunión, quieren desgastar esta defensa de Tampa Bay desde el primer instante, complicándoles la situación, que no haya sustituciones, que tengan problemas de comunicación, justo para que Todd Bowles no pueda mandar las cargas que son marca registrada de esta defensiva del equipo de la Florida.
0: Y parece que le comienza a funcionar de nuevo Dak Prescott bajo centro. Torres, un receptor en movimiento, cambia de posición hacia el lado derecho, la entrega de inmediato, se abre el hueco, puede escaparse por el centro hasta la yarda 27. Javonte Williams, vaya carreo y qué hueco le abrieron en el centro de la línea, Héctor.
1: Una avenida por el sector izquierdo. Tyler Guyton, Tyler Smith abren un boquete gigante, corta perfecto, lo lee muy bien el corredor de los box y a pura velocidad acelera, gran ganancia, terminan siendo 21 para caer en la 29 de Tampa.
0: Primera oportunidad. Dak Prescott bajo centro. El engaño deja pasar a Javonte, va al aire y ahí encuentra a Pickens en zona roja. ¡Qué gran paso de Dak Prescott!
1: Sí, 1-1 Pickens. Es mucho más grande que los corners de Tampa Bay. Si le pones el balón cerca, se va a hacer con él. No está teniendo su mejor arranque de temporada. Ya con apenas 225 yardas en los primeros 4 partidos. Por acá le sumamos 21 y Dallas tiene primera oportunidad y gol en la yarda 8 de los Bucks.
0: Pickens corriendo la ruta de manera perfecta para regresar al centro. En la yarda 8 ya de los Buccaneers. Ahí están los vaqueros. Los Cowboys bajo centro. Directa. No, solo 2 yarditas. Ahora sí no se abrió el hueco. No logra venir el bloqueo que estaban buscando con el ala cerrada. Y hay una bandera de castigo.
1: Es el primer pañuelo del encuentro. Un tema que ha sido de conversación en las últimas horas en la NFL, porque tenemos récord de pañuelos tras 4 semanas.
0: ¡Wow! ¡Offside! Y el a la defensiva. ¡Qué golpe más fuerte el que se acaban de meter!
1: Y un error de concentración. Alex Moore, escuchábamos el referee principal del partido, indicando que están mal alineados los box. Un error primario que no te puedes permitir en este punto del campo. Habías detenido a hacer segunda y gol en la yarda 8 y eres primera y gol en la 4.
0: De nuevo van a insistir por el centro, no lo consigue Daniels, ahora sí, digo Williams, se cierra muy bien el centro, no había hacia dónde ir.
1: Sí, David Walker aparece, es el gran problema de Tampa, tiene una línea defensiva muy pesada, está ahí Vita Vea, incluyendo Kalaya Kansi, Yaya Diaby, Ocean Robinson, son tipos muy grandes. La línea ofensiva de los Cowboys es bastante buena, pero no pudieron mover absolutamente nada a estos linieros de los Bucks.
0: Segunda oportunidad y gol. Se abre el ala cerrada. Prescott va a ir al aire. No, no había por dónde. Jack salteó. Otra bandera de castigo. A ver qué van a marcarle en esta ruta. Era sobre Ferguson el pase.
1: Interferencia de pase. Alex Anzalone abrazó a Jake Ferguson, le impide encontrar espacio. Dak lo termina volando, pero justo por eso, porque lo abrazan de la cintura cuando está intentando llegar a las diagonales. Bastante flagrante el castigo. Y vamos de nueva cuenta, es la tercera vez que tendremos primer y gol para Dallas.
0: En la yarda 1, el engaño con Williams, gira, no. Tardó demasiado en el desarrollo de esa jugada. Jacob Parrish, muy atento para impedir que pudiera completar su pase Prescott.
1: Sí, Prescott buscaba en la esquina a George Pickens. El pase se le queda y le permite a Parrish regresar. Un pasito más que hubiera estado cerca y quizás se lo intercepta y se lo lleva para el otro lado. No fue el mejor de los envíos de Dak Prescott. Deja ahí la oportunidad de nueva cuenta. Tendremos segunda y gol en la yarda 1 todavía de territorio rival, cuando quedan 10:53 en este primer
0: bajo
1: periodo.
0: Bajo centro, hombre en movimiento. Ahora sí le entregan el balón. ¡Touchdown, Cowboys! Javonte Williams por la vía terrestre. Pone los primeros 6 puntos para los Cowboys.
1: Serie de 9 jugadas, 70 yardas y pisan la zona prometida. Se acarreó de Williams

0: es el sexto touchdown de la temporada vía terrestre, séptimo total de este corredor, que desde que llegó a Dallas ha encontrado un segundo aire en su carrera y pega primero el equipo de la estrella solitaria en este jueves por la noche.
1: Brandon Aubrey va a venir con el intento del punto extra. ¡Es bueno! Y los Cowboys tienen 7 de ventaja en su primera serie ofensiva, pegando a los Cowboys. Un ataque muy balanceado, sí. Balancearon bien las carreras y los pases. Nosotros por lo pronto vamos a un corte comercial. Sigan a través de la gran cadena W.
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1: Qué gusto que sigan con nosotros a través de la gran cadena W. Los Cowboys pegan primero, 7-0. Una muy buena serie ofensiva con la que estuvieron trabajando. Parecía que los iban a detener rápidamente, que los iban a sacar en un 3-0. Aparece la magia de Dak Prescott. Un pase a Pickens, muy buen pase al sideline para mantener su serie ofensiva. Y el remate perfecto para Dallas, Javonte Williams, acarreo de una yarda y ahí cayeron los puntos.
0: Lo decías antes del corte, Renato, muy balanceado. Fueron 5 intentos de pase, fueron 4 carreras. Javonte consigue una escapada de 21, fue vital en este drive. Y los Cowboys jugando fútbol americano muy eficiente, solo una tercera oportunidad en esta primera serie ofensiva. ¿Qué es lo que quieres? No quieres ponerte en situaciones obvias de paso en que entren los especialistas de cobertura y de presión. Quieres estar delante de las cadenas. Gran serie inicial de Brian Schottenheimer y Dallas 7-0.
1: Brandon Aubrey con la patada de salida, la recepción en la yarda 11, a la 20, a la 25, y ahí aparece un muro de jerseys blancos que ya no le permiten seguir avanzando al regresador del equipo de Tampa Bay.
0: Sí, Cameron Johnson en la devolución, apenas 17 yardas, porque sí, Aubrey le pega muy bien, con mucho efecto, dificulta que levante el ovoide. Y veremos este primer drive de los Tampa Bay Buccaneers. Abajo 7-0, para ellos es vital, lo necesitan como la vida misma, anotar. Como sea, mover el balón, no pueden irse abajo varias posiciones ante Dallas.
1: Jalen hace engaño, aprovechando muy bien la ruta, un pase de escape. Y ahí está, ¿quién más? Ekbuka. Daniels no se complica la vida, un pase directo a zona, apenas rebasando la línea de golpeo, pero Ekbuka lo iba acompañando muy bien.
0: Sí, solo 3 yardas en la ganancia, es pase rolado hacia el lado izquierdo. Lo detectó muy bien Reddy Stewart, uno de los corners de Dallas, que esta noche no cuentan con Joey Porter Jr., quien se hicieron con él antes del partido de la semana pasada. Jugó contra Houston, pero no juega esta noche.
1: Bajo centro, Jalen, hombre en movimiento hacia el lado izquierdo de la línea, ya hizo el ajuste el equipo de Dallas, intenta correr hacia el lado contrario, también apenas un par de yardos ahí las que logra sacar Ted Hurst.
0: sí, una jugada de laboratorio un tanto extraña, ¿no? Porque le dan el ovoide vía terrestre a un receptor que estaba alineado en el backfield. Parece que a perder yardas cae para adelante. Vamos a tener tercera oportunidad y cuatro. Es una situación de corto yardaje. Podrías pensar todavía en correr, pero también hay que ver cómo está el mariscal de campo novato de los Bucks.
1: Jalen Daniels se abre, formación escopeta, hombre en movimiento, va a regresar, tienes dos receptores de cada uno de los lados. Empieza a complicarse, se le colapsa la bolsa de protección y Daniels se arriesga, va al frente y logra el primero y 10. Alguien avísele a Williams, le apagaron la campana, ¿eh? A Keenan Williams.
0: Sí, eso es lo que te da Daniels. No es quizá el mejor pasando, pero es un buen atleta, es bastante rápido. Y Dallas ha tenido un serio problema limitando el juego terrestre de los mariscales de campo. Jackson Dart en la semana 1 consigue buena cantidad de yardas. Jaden Daniels antes de lesionarse tenía casi 70 en la primera mitad. Hasta CJ Stroud, que no se caracteriza por ser un mariscal de campo móvil, lo hizo bien en la semana número 4.
1: Primera oportunidad, 10 yardas por avanzar para Tampa. Engaño con el corredor, va atrás, colapsa la bolsa de protección, encuentra un hombre justo en la yarda 10. Ahí colocando Daniels, muy bien el pase sobre Utton, Gay Utton, con una recepción para poner el primero y 10.
0: Utton nunca lo vamos a confundir con alguien como Gronkowski, que es una ala cerrada que sea vertical, que abra el campo, pero es de manos seguras. Y acá hace una trayectoria de gancho, 10 yarditas, le pone el número a su mariscal de campo y consiguen mover las cadenas. Este Utton, que de alguna manera, no es Ekbuka, no era McMillan, no era ninguno de los Johnson, Utton es el líder receptor del equipo tras 4 semanas.
1: De nuevo bajo centro, ahora sí directa, se la entrega a su corredor, que busca una y otra vez. Rookie Irving logra sacar 3 yarditas.
0: Jason Barham es el defensivo que colapsa la jugada, se encuentra de frente a Bucky Irving, no tiene nada que hacer, y pues de lo perdido lo encontrado, cae hacia adelante y termina ganando un par de yardas nada más, pero Tampa Bay ya está en la yarda 50, ya cruza la yarda 50, está en la 49 de los Dallas Cowboys, avanzando de a poco este primer drive de los Bucks en el jueves por la noche.
1: Sufrida cada yarda, pero ahí está el equipo de los Bucks. Segunda oportunidad, 8 yardas por avanzar, ya lo decía, rebasando recién la yarda 50, colocándose ya en territorio de los Dallas Cowboys. Va a ir al aire, se planta, no encuentra a nadie, se abre el hueco por el centro, Daniels decide correr y él lleva el balón para colocarse en tercera y 2 yardas, 7 yardas, dependiendo de dónde coloque el balón. Ahora el referee.
0: Sí, segunda vez que se la queda a él, y lo decíamos, Dallas es la peor defensiva defendiendo los acarreos de los quarterbacks. Tienen además la baja hoy de Marvin Overshawn, el linebacker medio del equipo, no está, y es generalmente el que tiene esas responsabilidades en el centro del campo, que el mariscal de campo no escape. Y bueno, 2 jugadas en las que Daniels moviendo el balón y ya acumula 11 yardas vía terrestre el quarterback de Tampa.
1: Tercera oportunidad, 2 yardas por avanzar. Movimiento en la línea, Daniels va a ir hacia atrás, ahí rápido encontrando de nuevo, pase rolado con Utton, justo cruzando la línea del primero y 10. Utton simplemente lo acompañó y era, entrégame ya el balón.
0: Sí, está Daniels hasta, quizá pensó en correr, pero encuentra su ala cerrada, necesitaban 2 yardas, consiguen 4. Jugada efectiva, jugada que mueve las cadenas, y Tampa Bay ya tiene primera oportunidad y 10 en la yarda 40 de los Cowboys.
1: Daniels está teniendo un buen inicio de partido. Yarda 40. Está cambiando la jugada Daniels en este momento, algo leyó en la defensiva. Tiene que acelerar el conteo. Va por una entrega directa, Bucky llega a la línea, logra dar un giro y ahí tiene que venir Barham después de 3 yardas con la tacleada.
0: Sí, Barham, Barham rompen la jugada de inmediato. Esto estaba destinado al fracaso desde que la sacaron prácticamente en ceros. Los Cowboys mandaron carga y Bucky Irving pues gira y sufre demasiado para conseguir par de yardas. No es el fuerte el juego por tierra de Tampa Bay. En este arranque, pues, a Irving le ha costado 2 acarreos, 4 yardas.
1: Segunda oportunidad, 8 yardas por avanzar. De nuevo, formación escopeta, hombre en movimiento hacia el lado derecho de la línea. el engaño, va a venir el intento de bloqueo, lo hace de maravilla. Otton regresa, bloquea nuevamente para apoyar y lograr que haya ahí un avance por parte de Ibuka. Qué trabajo le está costando a Tampa Bay ganar yardas, pero lo está haciendo.
0: Sí, lo están haciendo, aunque es una ofensiva hasta cierto punto conservadora. Llevan 4 intentos de pase, ninguno ha volado más de 10 yardas. Todo lecturas rápidas, justo para que el quarterback no se meta en problemas, para tratar de darle soluciones rápidas a los problemas que enfrente la defensa de Dallas, aunque ahora tenemos 3rd-and-5 y quizá ahora sí la primera situación obvia de pase.
1: Va a venir el blitz, ya lo mostraron los Cowboys, lo logran contener la línea ofensiva de Tampa, pero también la defensiva secundaria no le da espacio. Daniels intenta salir y es un sack para los Dallas Cowboys. No había quien ponerle ese balón. Daniels sufre de un lado a otro. Ahí estaba Von Miller entre los que buscaban. Y además, wow, cuidado, hay una bandera de castigo. Es en contra de los Cowboys. Bland sujetando a un receptor, por eso no encontraba a nadie. Daniels.
0: Sí, Daniels tuvo una eternidad, más de 5 segundos para lanzar, pero hubo mucho tráfico saliendo de la línea de golpeo y Bland jaló todo el camino, más de 10 yardas a Ted Hurst. Un castigo pues imposible de obviar por parte de los oficiales. Así que en lugar de un cuarto down y posible despeje, tendremos primera oportunidad y 10. Le regala la defensa de Dallas una vida más a los Bucks.
1: Y pueden quitarle a Dee Winters la captura de quarterback. No cuenta. En la yarda 30, Daniels, engaño, de nuevo quiere ir al aire, tiene que salir por piernas, se colapsó la bolsa y logra ganar 3-4 yardas Daniels. Ahí viene moviendo el balón, hay otro castigo y ahora es agarrando, holding en contra del equipo de los Buccaneers, el centro, Graham Gareke es quien termina cometiendo la infracción.
0: Y colapsa la bolsa de protección. La presión era de Malachi Lawrence. Le gana. Tenía prácticamente a Daniels, pero lo terminan sujetando. Le impiden llevar al piso al quarterback de los Bucks. Y tendremos primera oportunidad y 20. Justo lo que no quiere Tampa Bay, que es situaciones obvias de pase donde tenga Daniels que hacer lecturas. Porque hasta el momento es puro pase rápido. En esta primera y 20 cambia la ecuación. La ofensiva marchaba bien y estaba en territorio de puntos. Ahora están en la 40 de Dallas.
1: Fíjate, con un frente 40, los problemas que le está generando Dallas a la línea ofensiva de Tampa Bay. De nuevo, intenta ir al aire, Daniels no lo consigue, tiene que salir por piernas, bajan rapidísimo, cuidado, casi una intercepción. Qué buena cobertura por parte de Sherman James, a punto de robarse el balón, y otro pañuelo de castigo.
0: Traemos un promedio espantoso de un pañuelo por jugada en estos últimos snaps. Una vez más, contacto ilegal del perímetro de los Cowboys. Otra vez contra Daron Bland. Y es muy doloroso este también, porque va a regalar primero y 10. De que hubiera sido segunda y 20, va a terminar siendo primero y 10 para los Bucks.
1: Oh, se equivoca completamente Blond en la jugada, incluso llevando la mano a la barra del receptor de los Buccaneers. Y de nuevo, mágicamente, primero y 10 para Tampa Bay en la yarda 35 del equipo de Dallas, alargando demasiado esta serie ofensiva. Los Buccaneers quieren ir al aire, pase rápido, ahora sí, ahí está el primero y 10, aprovechando el rápido dentro, sacando yardas. Primera vez que busca Goodwin, ¿eh?
0: Sí, y una lectura muy fácil para Daniels. Estaba Goodwin y enfrente un linebacker, que era Shemar James. Es una lectura sencilla para el quarterback, porque cualquier receptor del NFL tiene más velocidad que un linebacker. Le muestra el número, pase corto y gana 14 yardas. Será primera oportunidad y 10 para los Bucks, ya tocando la puerta de la zona roja en la yarda 21 de los Cowboys.
1: Bajo centro, hombre en movimiento para los Bucks, sigue el conteo, lo está alargando, otro hombre en movimiento hacia el lado derecho de la línea, claro, para encontrar, entregársele en un pitch a Bucky, que jala, jala y jala las piernas. No hay nada más que 2 yardas, Héctor.
0: Sí, sufre demasiado Bob Irving vía terrestre. Su tercer acarreo, apenas 6 yardas vía terrestre para el corredor que llega de la Universidad de Oregon hace par de temporadas. Pero con todo, es una buena serie los Bucks. Ya le bajaron más de 9 minutos al reloj. Quedan justo 2 minutos 120 segundos para que acabe el primer periodo.
1: Y gran trabajo de Otto Ogbonia, a la defensiva por parte del equipo de Dallas, ahí cerrando el hueco. Los Bucks, segunda oportunidad, 8 yardas por avanzar. Cuidado, viene el blitz. Logran contenerlo, toman el movimiento ahí a los jugadores de la defensa de Dallas. El pase en zona de Backers, Woodwin Jr. de nuevo haciéndolo efectivo.
0: Apenas 4 yardas tenía la marca encima de Rebel, el corner titular de los Dallas Cowboys. No puede quitárselo de encima. Será tercera oportunidad y 4 en esta que va a ser la jugada número 13 de este primer drive de los Bucks. Quieren responder con puntos el touchdown inicial de Dallas.
1: Ya dentro de zona roja, tiene que pedir un tiempo fuera el equipo de los Cowboys. Algo no le gustó al coach.
0: Sin problemas con la llamada a la defensiva. Es una tercera y 4 muy importante. Nos también sea situación. Pensar que sea de 4 downs para los Bucks, considerando todo. Yo sé que quiere sacar puntos, pero no sé cuántas veces más vayan a estar dentro de la zona roja.
1: Nosotros por lo pronto vamos a un corte comercial. No se vayan, sigan a través de la gran cadena W.
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1: De regreso con ustedes. Situación de pase para los Bucks. Tienen que ganar 4 yardas para mantener su serie defensiva. Daniels va a ir al aire. Ahí está la recepción por parte de Woodwin y consiguen 5 yardas en la jugada.
0: Los Bucks con una serie larguísima. Llevan 13 jugadas y están con primer gol en la yarda 9 de los Cowboys.
1: Y con ese pase se acabó el primer periodo de nuestro partido. Vaya error de la defensiva secundaria de los Cowboys. Ya les estaremos platicando después de esta pausa.
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1: Regresamos con ustedes para iniciar con la actividad del segundo periodo de nuestro encuentro. Vaya serie ofensiva que está teniendo el equipo de los Bucks. Héctor, se comió yardas y se comió el reloj.
0: Sí. Llevamos apenas 2 drives en todo el partido. Dallas en 9 jugadas recorrió 70 yardas, 4 minutos 9 segundos. Tampa tomó el balón y no lo ha soltado. Llevan ya 14 jugadas, apenas 63 yardas, varios castigos, muchas vicisitudes, pero están con segunda oportunidad y gol en la yarda 10, buscando empatar el partido.
1: Y tienen una gran posibilidad, están en una situación de terreno maravillosa, se han logrado meter, han aprovechado los errores que han cometido los Cowboys, porque recordemos, cometieron dos castigos los Cowboys, que le dieron vida.
0: Sí, primero
1: esta serie ofensiva, exacto.
0: El perímetro, el Rebel y Bland con las manos en el bote de las galletas, los penalizan los oficiales.
1: Segunda y gol. No había ningún corredor, 5 receptores. Les juega Daniels con la voz a los frontales de los Cowboys y se comieron el engaño.
0: Sí, mira, Daniels será su segunda titularidad en la NFL, pero como experto los engaña con voz. Rashan Gary pensaba que iban a salir en el primer conteo y no, simplemente no, y le regala la mitad de la distancia a la defensa de Dallas. Es el tercer castigo de Dallas. Llevamos 7 puntos totales y 6 castigos en estos 15 minutos.
1: Y son errores mentales, ¿eh?, los que está cometiendo la defensiva de los Cowboys. Segundo y gol para los Bucks, que ya están a 5 yardas de anotar. Hombre en movimiento hacia el lado derecho. Ahí moviéndose Ekwudu hacia el otro lado. Upton va hacia atrás. Daniels sale por un costado. Bucky Irving, touchdown de los Bucks. Bucky Irving, una jugada de engaño, sale en un rollout, le entregan el balón y después fue jalar las piernas los últimos 3 yardas.
0: Se confunde la defensa de Dallas. Tenía la asignatura Jason Barham, el linebacker. Le está señalando a alguien más de que lo tenía que hacer el cambio de marca. No lo siguen y cuando ya llega Reddy Stewart es demasiado tarde. Se estira Bucky Irving, consigue la recepción de anotación. La cuarta de su carrera, su primera de 2026. Ya tenía un touchdown terrestre esta campaña. Ahora Bucky suma 1 por recepción y estamos a un extra del empate.
1: Y ahí está, el extra es bueno. 7 puntos iguales. Los Bucks y los Cowboys. Vamos a hacer una pausa. Sigan en la gran cadena W.
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1: De regreso con ustedes. Y bueno, los Bucks ya hicieron lo que les correspondía. Llegan a su primera serie ofensiva, logran sacar puntos, empatan el partido a 7, se devoran el reloj del primer periodo del partido y habrá que ver cómo responde el equipo de Dallas.
0: Sí, es una serie de casi 11 minutos, 10:58 le bajaron al reloj. Según datos que ponía la televisora estadounidense,
1: ¿sí?,
0: es su serie más larga desde 2007.
1: ¡Guau!
0: Decíamos en la previa, la defensa de los Cowboys no es particularmente sólida y se vieron muy mal. Sí, hubo castigos, pero de cualquier manera, es 15 jugadas, 73 yardas ante un mariscal de campo que no fue elegido en este draft. O sea, un poco alarmante la situación de la defensa de Dallas, que los primeros 4 partidos tampoco lució bien en ninguno de ellos.
1: No, en absoluto, y bueno, va a venir la patada de salida. Ahí está la patada, la recepción en la yarda 2. Y a partir de ahí, 20, 25, 30. Parecía que se lograba abrir un espacio, que iba a tener oportunidad de escaparse. Thorpin tiene un buen regreso, ¿eh?
0: Sí, Thorpin, que es un peligro en regresos de patadas. Un jugador que lo tomaron de las ligas de verano, a final de cuentas, ¿no?, hace un par de temporadas. Y ha lucido, también llega a aportar ocasionalmente en reversibles o en jugadas de recepción. Lo han incluido, es realmente el cuarto receptor de los Cowboys. Y los deja a la altura de la yarda 32 para arrancar este drive.
1: Primera oportunidad, la entrega de mano, una jugada directa para que pueda tratar de correr Williams. Logra sacar 6, 7 yardas en la jugada. Hoy no le han mandado balones a CeeDee Lamb.
0: Sí, CeeDee Lamb, que viene de sus 17 recepciones contra los Texans, apenas tiene vaya, poca participación en el partido. Casi no lo han ni siquiera buscado. Ha salido a hacer cardio nada más. Vía terrestre, por ejemplo, ahí sí, Javonte Williams aportando bastante bien. Aunque bueno, también Dallas nada más tuvo 9 jugadas en el primer periodo.
1: Formación abierta, pase al sideline, ahí lo tienen. Estábamos esperando y Thorpin.
0: Muy complicado para Alex Anzalone, lo iba siguiendo un linebacker al que ponen de regresador de patadas. La diferencia de velocidad es atroz, mal diseño de la defensa. Dak Prescott, con toda la calma del mundo y toda la experiencia, toma esas yardas y mueve las cadenas. Va a ser el primero y 10 en la 44.
1: Javonte Williams no está, es Thorpin quien viene en la función de corredor, hace el engaño y después el pase de nuevo hacia el sideline. Ferguson tiene la recepción.
0: Sí, Ferguson se suma a la fiesta. Ya le lanzó también al otro la cerrada a Spanford, a Thorpin, a Javonte, a Pickens. Pero como decías, a CeeDee Lamb no lo tiene totalmente desaparecido la defensa de Tampa Bay. Claramente no quieren que se repita lo que le hizo a Houston el domingo pasado.
1: No.
0: Que te gane alguien más que no sea el receptor número uno del rival.
1: Sí, no le abras ese espacio. Formación 50, viene el blitz, los toman, pero es mejor la penetración de la defensiva de los Bucks. Intentaba avanzar Javon Williams detrás de Bibi, no lo consigue, van a perder una yarda.
0: Sí, hay penetración. Vita Vea termina siendo de los primeros que cruzan la línea. Josiah Trotter, el linebacker medio, también está por ahí. Yaya Diaby. La primera ocasión realmente que la línea de los Bucks gana el impacto y va a tener una tercera oportunidad y es situación obvia de pase para Dallas.
1: Williams se va a quedar a cubrir. Va a venir el blitz, ¿eh? Le llenaron la caja a los Cowboys. Ahí está, les ganan por hombres. Los toman, el pase es desviado. Queda por los aires y a punto de robarse el balón de Ivy. Peligrosamente quedó en el aire ese balón, Héctor.
0: Sí, el pase buscaba a George Pickens, pero Jacob Parrish, uno a uno, cobertura individual, va de inmediato por el balón. Y como decías, el balón flota unos instantes en el aire de Jerry Wolf, casi interceptado por Diaby, un liniero defensivo que estaba cerca del rebote. Y la defensa de los Bucks hace el trabajo y van a entrar los equipos especiales
1: a entregar el balón. Los vaqueros, patada de despeje, buena elevación, mejor el engaño, el bote es maravilloso, el balón escapa en la yarda 2 o en la 3. Qué gran patada de Anger, excelente su despeje, elevación, pica de maravilla y se escapa en la yarda 3. Vamos a hacer una pausa, viene el ataque de los Bucks.
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1: De regreso con ustedes. Qué gran serie defensiva la que tuvieron los Bucks. Tres y fuera para los Cowboys.
0: Si Dallas, después de estar 11 minutos viendo la vida pasar en las laterales, necesitaban volver a poner tierra de por medio y no lo consiguen, despejan tras apenas tener el balón poco más de 2 minutos. Eso sí, el equipo especial, la verdad, hay que aplaudir a Brian Anger porque él solo encajona a los Bucks. Una patada con efecto que bota y se sale. La cobertura no había llegado, pero aún así el despejador hace el trabajo y Tampa Bay arranca encerrado en su propia yarda 3.
1: Bajo centro, desde ahí va a venir Daniels. El engaño tiene que rolar, la presión encima de él, no había quien entregarle ese balón. Estaba tratando de encontrar a Kate Upton, no lo consigue.
0: Bastante arriesgado mandar un engaño en la yarda 3. Llegó la presión, Daniels alcanza a lanzar el balón, pero no se hace la llamada más segura. Te puedes meter en muchos problemas con este tipo de jugadas con play action. Y el noveno pase es finalmente el primer incompleto para Jalen Daniels esta noche. Había arrancado 8 de 8 para 49 yardas.
1: De nuevo bajo centro, Daniels. Van a tratar de ir por tierra, por el centro, sufriendo Bucky ahí para extender un par de yardas en la jugada y tratar de darle algo de espacio.
0: Si fueron por el centro justo de la defensa, estaba Otito Ogboni, estaba Quinnen Williams, no había lugar para moverse. Apenas 2 yardas, es tercera oportunidad y 8 cuando nos quedan ya menos de 12 minutos por jugar en la primera mitad. Se va rapidísimo este arranque de juego.
1: Y justo era donde no quería colocarse el equipo de los Bucks. Tercera oportunidad, largas, 8 por avanzar. Ahora sí logran abrir el territorio. 3 receptores del lado derecho, entre movimiento hacia la izquierda. El blitz alcanza a soltar el balón rapidísimo, pero queda muy corto. Egbuka trata de jalar las piernas, baila de un lado a otro del campo y lo único que consigue son un par de yardas, así que a entregar el balón los Bucks.
0: La defensa de Dallas coloca 6 jugadores en la línea. Finalmente no van todos, pero eso obliga a Daniels a deshacerse rápido del balón porque corre riesgo de que haya un sack, un safety. Es un pase pantalla, Buca no puede hacer un milagro y Tampa Bay va a despejar.
1: Hacia la yarda 50. Qué mala patada. Ahí termina botando el balón. Hay una bandera de castigo. Vamos a esperar a ver qué nos dicen.
0: Si tuvimos 6 castigos hasta ahora, este es el 7º, justo cuando quedan 11 minutos en el segundo cuarto.
18: Number 50 of the receiving team. It's the 10-yard penalty enforced from the end of the kick. First down.
1: Agarrando en contra, sujetando en contra del equipo de los Cowboys. Van a ir 10 yardas atrás y van a iniciar en la yarda 49 del equipo de los Bucks. Ahora iniciarán en la 49 de terreno propio. Nosotros vamos a una pausa. Sigan en la gran cadena W.
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0: De regreso con ustedes, qué gusto que nos estén acompañando a través de W Radio. Es un placer estar con ustedes como cada jueves de inicio de semana de NFL. Y vaya partido que tenemos. A ver, están como espejo, ¿eh? Están jugando en espejo. 3 y fuera para Dallas, 3 y fuera para los Bucks. Primera oportunidad, 10 yardas por avanzar al aire. Después de 2 engaños por parte de Dak Prescott, encontrando a Williams, que se abre un espacio hacia el lado derecho del campo. Ahí lo encuentra, pase flotado y logran el 1 y 10.
1: Sí, la segunda ocasión que busca a Javonte Williams esta noche Dak Prescott, 17 yardas. Parece que se va a quedar a unos cuantos milímetros de mover las cadenas, pero es una buena jugada inicial. Después de que el segundo drive de Dallas, pues no movió prácticamente nada el balón, aunque los equipos especiales los tienen en esta posición, ya cruzando la 49 de Tampa.
0: Segunda oportunidad, centímetros, y claro, dale el balón a Williams para que gane esos centímetros un poco más y mantener la serie ofensiva de los Cowboys.
1: Es el séptimo acarreo de Williams, ya lleva 32 yardas, aunque bueno, tuvo una escapada de 21, entonces las otras 6 nos ha dado nada más 11 yardas. Se está estancando un poco el juego por pase, pero el juego por tierra de Dallas. Y también del otro lado, Dak Prescott sigue sin encontrar a CeeDee Lamb. No ha logrado hacer conexión con el receptor número 88, con el que hizo 17 pases contra los Houston Texans.
0: Dos receptores del lado derecho cambiando la jugada. Dak Prescott cerrando a uno de los receptores. No, prefieren no arriesgar. Tiempo fuera. Vamos a replantear esta jugada.
1: Sí, serios problemas para hacer la llamada. No estaban alineando bien. Entonces queman su segundo tiempo fuera de esta mitad. Quemaron uno a nivel defensivo hace par de posesiones, ahora este de la ofensiva. Están ya en la yarda 47 de los Bucks, ya básicamente entrando a territorio de patada de Brandon Aubrey, que es uno de los mejores del NFL, una de las piernas más poderosas. Pero los Cowboys necesitan volver a despegarse y ponerle la presión a Jalen Daniels, algo que no lograron hacer en el arranque del partido. Le está costando un poco más al equipo de los Cowboys este arranque de partido. Y vamos a una pausa, amigos de la Gran Cadena W, y regresamos después de estos mensajes.
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4: Regresamos con ustedes a W Radio. Se mantiene la serie ofensiva de los Dallas Cowboys. Dos jugadas en las que ha buscado Dak Prescott a CeeDee Lamb. Dos jugadas de manera consecutiva. Pases a la distancia. Muy malos los pases de Dak Prescott. Sin oportunidad para CeeDee Lamb. Y se colocan en tercera oportunidad, 10 yardas por avanzar. La defensiva de los Bucks están amenazando con un disparo. Parece que va a venir el blitz. Le llenan la caja. Sí, ahí está. Se logra quitar al hombre. Dak Prescott lanza el balón. Y esta es una intercepción. No. El balón tocó el piso. Parecía que lograba robarle el balón Tiki Smith. Primero que iban a capturar a Dak Prescott detrás de la línea de golpeo. Walker, una gran penetración.
5: Sí, gran esquema de carga. Ponen a 7 en la línea, finalmente van solo 5, pero todos del lado izquierdo de la línea ofensiva de Dallas. David Walker lo tenía capturado a Dak Prescott, no sé cómo no asegura el sack. Dak manda el balón buscando a CeeDee Lamb por tercera jugada consecutiva y por tercera es incompleto.
4: Y aquí a entregar de nuevo el balón. Los vaqueros, otra buena patada de despeje. Tiene que venir la recepción libre en la yarda 11. Bueno, con un poco más de espacio para trabajar ahora el equipo de los Bucks. Nosotros vamos a una pausa. Sigan en W Radio.
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4: De regreso con ustedes. Gracias por continuar a través de W Radio. Empatados a 7 a los Buccaneers en su visita a los Dallas Cowboys. Está aguantando muy bien la defensa de los Buccaneers, y han secado. Bueno, yo creo que es una combinación. Están presionando a CeeDee Lamb, le están haciendo una muy buena cobertura y Dak Prescott no le ha podido poner un balón decente a CeeDee Lamb.
5: Sí, lo tenía un par de ocasiones la serie pasada, no conecta bien el pase Dak. Y Tampa ya obligó dos despejes de los Cowboys. Permitieron touchdown al arranque, sí, pero ha ganado el duelo la unidad del coach Todd Bowles. Ahora los Bucks a tratar de hacer otra serie larga como en la primera para ellos tomar confianza y tomar la ventaja en el marcador.
4: Desde su yarda a 10, bajo centro. Ahí está Jalen Daniels, hombre en movimiento, va a entregarle a Bucky el balón, que logra cruzar la línea de golpeo, 2 yardas y otra bandera de castigo. Cuidado, porque perdió el casco. Bucky en la jugada, cuando intenta girar para ganar un par de yardas más, termina perdiendo el casco en un contacto con uno de los defensivos de los Cowboys.
5: Sí,
4: Ahí está la respuesta.
5: Y justamente no fue que no la abrochara bien, no, sino que le trataron de arrancar la cabeza. Ogbonia termina siendo el responsable de lo que decías, ¿no, Renato? Que lo termina jalando. Un poco accidentado porque tira un manotazo al aire y se encuentra la máscara de Bucky Irving. No tenía realmente visibilidad al corredor, pero sí, le termina arrancando la cabeza literalmente.
4: Tienes toda la razón, no tenía visibilidad, pero en cuanto siente la barra, cierra,
5: sí, exacto,
4: el puño.
5: Sí, o sea, exacto.
4: Sí, no tenía mucha,
5: sí, no hay manera de justificarlo, sí, también.
4: Sí, estaba complicado. Primera oportunidad, 10 yardas por avanzar. Yarda 26 del terreno de juego. Pase al sideline, aprovechando ahí el espacio, logrando un par de yardas en la jugada.
5: Sí, Payne Durham, el ala cerrada realmente de segundo equipo de Tampa Bay. Es su primera recepción en la temporada, no lo habían involucrado, pero con este ataque, pues, que ha tenido que desarrollar Tampa Bay sin Baker Mayfield como quarterback, hemos visto mucho más personal pesado, más corredores involucrados, y acá Durham gana 5 yardas.
4: Segunda oportunidad, 5 yardas por avanzar, hombre en movimiento, abre el hueco por el left tackle del lado izquierdo, y ahí Bucky logra sacar otras 4 yardas en la jugada.
5: Y acá es donde se vuelve todavía más costoso ese castigo, porque Tampa estaba muy encajonado, estaba en su yarda 11, esas 15 yardas que le regala en el sujetando de la barra Otito Bonia. Les da oxígeno y les permite ejecutar toda su ofensiva. Ya están acercándose a la yarda 40 todavía de su campo, pero marcha bien este drive ofensivo de los Bucks.
4: Bucky Irving ya tiene 252 yardas, ¿eh? Sean Tucker, that's him. Number 44 in the backfield. Bajan un frente 60 los Dallas para tratar de cerrar ahí, no permitirles por el centro. Tenían que ganar una yarda. Wirfs hace un gran trabajo este tackle para abrir el hueco, ir abriendo camino y ahí lograr las yardas necesarias. El hombre que acarrea el balón es Sean Tucker. Meten al hombre pesado. La línea carga, abre huecos de maravilla. Gar izquierdo, centro, gar derecho, los tres cargando por el centro y ahí consiguen el primero y 10.
5: Sí, justamente Tucker, que ha sido el corredor en situaciones de corto yardaje de la semana pasada.
4: Y ahora sí se abre el espacio para Bucky Irving. Le abren una avenida entre Gary tackle del lado derecho. Él corta hacia el left tackle y logra ganar 10 yardas en la jugada. El mejor avance que ha tenido Bucky en una carrera.
5: Sí, por mucho. Gana finalmente 11 yardas, pura velocidad de Bucky Irving. Y ya Tampa Bay está en territorio rival. Cruzan la yarda 50 cuando quedan 6 minutos y medio en el segundo periodo.
4: No, bueno, siguen comiéndole al reloj. De nuevo, bajo centro. Algo vio, está cambiando la jugada. Cuidado aquí con Daniels. Irving tiene que cortar hacia derecha. Busca un espacio, 2 yarditas. Logra leer bien Daniels cómo venía la carga, ¿eh? La lee bien, los toma y logra recuperar 2 yardas.
5: Sí,
4: ahí
5: justamente
4: con Bucky.
5: Quinnen Williams, como si hubiera estado en la reunión de los Bucks, porque de inmediato colapsa el intento de bloqueo de Tampa Bay, pero hace un muy buen corte justo. En lugar de perder 2-3 yardas, cae hacia adelante y gana 2.
4: Segunda oportunidad, 8 yardas por avanzar. Hombre en movimiento hacia el lado izquierdo de la línea. El engaño era con él. Viene el recorte. Y de nuevo, por tierra. Aprovechando el espacio, Gainwell. Para dejar esto en tercera oportunidad y una yarda.
5: Si gana 7 y están, como decías, a solo una yarda de mover las cadenas, ya acercándose a territorio de puntos.
4: Cuidado, se movieron, se movieron. Los del jersey rojo, este es un castigo, procedimiento ilegal en contra de Tampa Bay. De tercera y una, se te cambia todo, ¿eh?
5: Sí, el responsable Tristan Wirfs, el tackle izquierdo, uno de los mejores linieros de la NFL, comete ese error. Trataron de sacar las jugadas sin reunión para que Dallas no metiera a los hombres grandes en esta situación de corto yardaje. Y pues le sale caro este intento de tomar fuera de posición a Dallas. Va a ser tercera oportunidad y 6 en la yarda 44 de territorio rival.
4: Y ya se te complicó todo. Tres receptores por el lado izquierdo de la línea, el ala cerrada del lado derecho. Busca, por supuesto, primero hacia esa zona. No encuentra a nadie. Quiere salir Daniels por piernas. No había a dónde ir. Lo detiene de inmediato Dee Winters. Lo fue cazando, le hizo espejo. Y cuando quiso acelerar, Daniels se enfrenta a Winters. Y van a tener que entregar el balón. Es cuarta oportunidad para Tampa Bay.
5: Y es un ajuste la defensa de Dallas. En el primer periodo, Daniels se escapó en par de ocasiones. Acá le ponen a Winters que esté pendiente del mariscal de campo de los Bucks. Y vamos a tener una situación de gol de campo. Wow. Tampa Bay va a intentar un gol de campo de 61 yardas.
4: ¡Wow! Lo que va a hacer el equipo de Tampa Bay. Preparados. Chase McLaughlin. No. No, no, no.
5: Y para variar,
4: no,
5: hay pañuelo.
4: Hay un castigo. Es en contra de Tampa Bay. No creo que veamos de regreso a McLaughlin, ¿eh?
5: No, retraso de juego. Se deciden tarde, no se colocan a tiempo y les cuesta 5 yardas. Y quedan 3:47 por jugar y Tampa Bay se va a tener que conformar con un despeje. Le bajaron 5 minutos al reloj en esta serie, pero fracasan con los castigos. El equipo de los Bucks tiene la oportunidad de tomar la ventaja y sus propios errores. Ya llevan 5 castigos ellos para 27 yardas y la noche es joven.
4: Y tienes que cambiar a McLaughlin para que entre Dixon, el punter, en lugar del kicker, y a entregar el balón. 3:47, la pausa de los 2 minutos. Tiempo tiene Dallas. Recepción libre en la yarda 13-14. Desde ahí va a iniciar la siguiente serie ofensiva de los Dallas Cowboys. Nosotros hacemos una pausa. Sigan por W Radio.
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1: Regresamos, todavía tiene tiempo el equipo de los Dallas Cowboys, 3:40 lo que queda en esta primera mitad. Tiene la pausa de los dos minutos, pueden planear tranquilamente. Prescott no ha tenido su mejor tarde en cuanto a envíos, 6 de 2, un 50% de rating, 55 yardas por aire, un promedio de 4.6 yardas por pase.
2: Sí, y Dallas lleva apenas 87 yardas de ofensiva. 70 fueron en la primera serie, las últimas dos solo 17. Prescott completando la mitad de los envíos. Tienen que entrar en ritmo porque la realidad es que han estado mucho tiempo en las laterales. Tampa ha dominado el reloj, casi 18 minutos de tiempo lo ha tenido el visitante. A Dallas le conviene hacer un par de primeros y dieces para tener un respiro también para su defensa.
1: Primera oportunidad, el balón lo lleva Javonte Williams, lo taclean bajándolo del cuello de la máscara, van a marcarle el castigo a los Buccaneers. Cuidado con esta jugada, me parece que fue Robinson. Sí. 5 yardas de castigo, primero y 10 para el equipo de los Cowboys.
2: Y respiro para Dallas, salen de la 13, 5 yarditas más, va a ser de la primero y 10 en la yarda 18. Y sí, ahí termina siendo. No, el castigo no es sobre Javonte Williams, es en la línea de golpeo.
1: Sí,
2: en un intercambio también. Situaciones complicadas por la hora de hacer este juego de manos. Se le barrió y termina pegándole al casco un niñero de los Cowboys.
1: Y aún así, encima de Prescott, intenta deshacerse del balón, no lo consigue. Ey, cuidado con esto, Kelsey logra penetrar. Veamos hacia el fin de la jugada, penetra muy bien Kelsey, hace contacto con Prescott, los brazos hacia el frente. No, ahí no hay castigo.
2: Sí, rompe el intento de pase pantalla con Brevin Spanford. Segundo y 10, y Dak Prescott, 6 completos de 14 intentos, rating de 54. No está haciendo su noche.
1: No son los números de Prescott. Va al aire, no. Oye, trae la mira a mal Prescott. Oye, los pases se le están quedando a 2-3 yardas de sus receptores.
2: Sí, ahí buscaba a Turpin interno, que de hecho antes del snap hace una señal de que venía la carga, pero hay un buen trabajo en la carga. Estaba Keyonte Scott, el novato de la Universidad de Miami, que levantó los brazos y evita que el pase sea completo. Pero a lo mejor hasta le ayuda a Dak, porque en una de esas estaba cerca un defensivo para hacer la intercepción.
1: Ahora, el problema para los Cowboys es que es tercera oportunidad, 10 yardas por avanzar. Dos receptores del lado izquierdo de la formación. Se queda un hombre atrás para proteger. Prescott al aire. Incompleto. Iban sobre Pickens. Gran cobertura. Y no le permiten nada.
2: Zion McCollum 1-1 contra George Pickens. Le gana el duelo y mete el manotazo para que sea incompleto y que los Dallas Cowboys por tercera serie consecutiva van a despejar. El ataque no está carburando para el equipo local ante una defensiva que tiene bajas, pero que le está dando las oportunidades a su equipo. 7-7 todavía el marcador, con 3:15 por jugar en el segundo periodo.
1: Ojo, Tampa Bay no ha quemado ninguno de sus tiempos fuera. Ay, por poco le tapan la patada de despeje. Logra sacarla muy bien. Ahora no tiene una gran altura. La toma en la yarda 30, a la 40. Casi llega a la 50 y ahí terminan bajando al jugador de Tampa Bay. Gran posición de terreno,
2: Sí, Tess Johnson, buen regreso hasta la 48 de su campo. Como decías, tienen los tres tiempos fuera de la pausa. Y ojito, ellos recibirían la primera posesión del tercer cuarto. La defensa de Dallas tiene que detener, porque esto se les puede complicar. Un partido que eran amplios favoritos por 9.5. Vamos, 7-7, en una de esas pueden ir abajo al descanso.
1: Sí, no, aquí sí o sí, la defensiva de los Cowboys tiene que aplicarse y mantenerse 7-7.
2: Y no puedes dar muchas yardas. La serie previa, McLaughlin estaba entrando para un gol de campo de 61 yardas. O sea que es mover 6-7 yardas más de donde están arrancando. O sea, está casi ya en territorio de puntos Tampa Bay. Le está saliendo las cosas al coach Todd Bowles esta noche.
1: Si juega inteligente esta serie ofensiva.

0: Tampa Bay seguramente saldrá con puntos de aquí. Daniels ya enfilándose hacia la línea de golpeo. Se va a colocar bajo centro. Dos corredores, formación y trata de jugar nuevamente con la voz. Hace el engaño de entregar el balón. Cuidado, tiene la presión encima. Ya cayó una bandera de castigo. Es probable que sea un agarrando, un sujetando en contra de Tampa Bay por la zona donde cayó el pañuelo, ¿eh?
1: Sí, Ben Bredesen termina jalándole el jersey a Quinnen Williams, que lleva de frente para taclear a Jalen Daniels. Y pues ahí ves que los linieros prefieren darle vida a su quarterback a que sea aplastado por un liniero. Les va a costar 10 yardas, eso sí, y se complica la serie, porque lo hemos dicho toda la noche, Jalen Daniels en situaciones obvias de pase le cuesta. Y eso es justo lo que acaba de caer Tampa Bay después del sujetando flagrante de Bredesen.
0: No, bueno, es que Bredesen quería ayudarle a Williams a quitarse los shoulders. O sea,
1: es un abrazo navideño muy adelantado.
0: Primera oportunidad, 20 yardas por avanzar y ya salieron de la zona de intento de gol de campo, ¿eh? Hombre en movimiento, la entregan a Bucky. Bucky contraflujo, se abre el hueco por el left tackle y ahí está recuperando 10 yardas. Recuperando el castigo era Irving, el hombre que llevaba el balón en esta oportunidad.
1: Sí, ya son 35 yardas para Bucky Irving en el partido. Él anotó por recepción. Y acá, pues, como decías, recupera lo del castigo. Con mucha habilidad, buenos cortos por parte del corredor de Tampa Bay. Y van a tener una segunda oportunidad y 9, que ya es mucho más manejable que la primera y 20.
0: Sí, Lucky God también ahí apoyando con buenos bloqueos. Segunda oportunidad, 9 yardas por avanzar. Alargando el correo lo más que puede Jalen. Cuidado, lo van a capturar. Logra quitarse un hombre, vienen encima de él. Solo se deshace del balón. Imposible que Bucky Irving pudiera tomarlo como no fuera de rebote.
1: Y es poco menos que un milagro que Rashan Gary no capturara a Jalen Daniels. Le pone una mano encima, pero el mariscal de campo de Tampa Bay es muy escurridizo, es muy veloz, sale de la bolsa y de perder unas 6-7 yardas, el pase incompleto, la verdad es que no es la peor de las jugadas. Será tercera y 9 cuando quedan 2-0-7 en este segundo periodo.
0: Vaya corte de cintura que les aplicó ahí Jalen Daniels. Tercera oportunidad, 9 yardas por avanzar. Situación obvia de pase, le dan tiempo, tiene tiempo. Mejor la jugada defensiva. ¡Qué jugada la que acaba de hacer en este momento Marquis Bell! Pero adivinen, hay otra bandera de castigo en la jugada.
1: Sí, veremos qué nos indican los oficiales, pero justo la gran cobertura de safety de los Cowboys evitando el pase completo. Es de las primeras veces que hemos visto a Daniels intentar un pase profundo. Hace bien el trabajo de Dallas y levantan el pañuelo.
0: No hay castigo, cuarta oportunidad a entregar el balón el equipo de Tampa. Ojo, la pausa de los 2 minutos. Llegamos exacto a la pausa de los 2 minutos. 2 minutos es lo que tienen los Cowboys para tratar de darle la vuelta antes de que acabe la primera mitad. Nosotros vamos a un corte comercial en la gran cadena W.
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4: 2 minutos lo que resta en esta primera mitad. Si usted está recién sintonizando, le informamos. Buccaneers 7, Cowboys 7. Empatado el partido en Arlington. Para las sorpresa, defensivas imponiéndose.
5: Y para sorpresa.
4: Empatado el partido en Arlington. Para las sorpresa, defensivas imponiéndose.
5: Y para sorpresa de muchos, ¿no? Recordemos, sí. Dallas era favorito por 9.5 esta noche. Tampa Bay con mariscal de campo suplente. Novato no elegido del draft. Está teniendo mejor ofensiva realmente que los Cowboys. Es un partido que no le están saliendo las cosas a Dallas, aunque van a tener este despeje y la oportunidad de poner puntos antes del descanso.
4: Muy, muy complicado. Aquí viene la patada de despeje. Buena elevación. Recepción libre. En la yarda 13. Desde ahí va a iniciar esta nueva serie ofensiva para el equipo de los Dallas Cowboys.
5: Tienen 1 minuto 52 segundos para hacer algo. Solo un tiempo fuera porque Dallas ya quemó 2 en esta mitad. Pero ojo, estás en una posición de campo un tanto incómoda. Y si por ahí haces algún incompleto, una carrera que no quema tiempo, los Bucs tienen sus 3 minutos todavía disponibles. Ellos pueden detener el reloj todavía y pensar en hacer algo antes del descanso. Y recordamos, Dallas inició el partido con el balón, así que Tampa tendrá el primer drive del tercer periodo.
4: 87 yardas totales es lo que tiene Dallas hasta este momento del partido.
5: Muy poco.
4: Es nada. Primera oportunidad, 10 yardas por avanzar para el equipo de los Cowboys. 3 receptores del lado derecho, incluido al cerrado. Aguanta, sale, lo tenía ahí a zona de 5 yardas. Prefiere ir a una colección a distancia. Dak Prescott con Flurry. La consigue. ¡Qué gran jugada la que acaban de hacer! Ryan Flournoy. Gran recepción en medio de 2 hombres. Uno era en salón, así que...
5: Sí, un linebacker contra un receptor está totalmente perdido. Y ganan 48 yardas para caer en la 39 de Tampa.
4: De nuevo, va al aire. Otras 8 yardas las que consigue. Ahora conectando con Pickens.
5: Y ya estamos en zona de gol de campo para un gran pateador como es Brandon Aubrey. Todo por esa jugada, un pase profundo. Bastante ambicioso de Dak. Lo mete entre 3 defensivos, pero como decíamos, Anzalone estaba completamente perdido. No sabía dónde estaba el balón.
4: Acaba de regalarle 5 yardas más. Intenta Tampa Bay adivinarle la voz a Dak Prescott. Dak los engaña muy bien. Y Robert Bain, invasión. Así que 5 yardas más para los Cowboys.
5: Octavo castigo de los Buccaneers esta noche. Decíamos, hay récord de castigos en la NFL en este primer mes, pero estos de fuera de lugar o de mala formación, la verdad es indisciplina, simple y llanamente. No es nada de que los árbitros estén tendenciosos o tratando de marcar alguna cosa más. No, son simplemente indisciplinas y le regalan el 1 y 10 a Dallas, que ya está en la yarda 27 de los Bucs.
4: Le ganó a la ansiedad a Ben, o sea, sí, tenía la asignación del disparo, del blitz, pero tienes que estar atento al movimiento del balón. Primera oportunidad, 10 por avanzar y se le cae de las manos. Le ponen un buen pase a Ferguson. Le estorban los pulgares opuestos y termina tirando el balón.
5: Sí, le quita de la vista al balón. Una vez más atacando a Alex Anzalone, que es básicamente el jugador al que están señalando el ataque de los Cowboys, aprovechando donde está en cobertura. Ahí está buscando Dak Prescott, pero bueno, Ferguson fallando un pase muy fácil que hubiera ganado unas 8 yardas.
4: Segunda oportunidad, 10 yardas por avanzar, 54 segundos lo que le queda a esta primera mitad. Están engañando nuevamente con la carga. No, vienen todos.

0: Dios. Pase al sideline por parte de Dak Prescott. Logra conectar y ahí gana 7 yardas más de la mano de CeeDee Lamb. Primer pase completo de CeeDee en el partido.
1: Sí, lo había buscado 3 veces previas, no completaron. El problema para Dallas es que el reloj sigue corriendo porque no se logró salir.
0: Tercera oportunidad, 6 yardas para avanzar. Dak va hacia atrás. Casi lo capturaban detrás de la línea de golpeo. ¡Qué gran penetración! No le permiten colocarse cómodo para lanzar el balón y va a tener que venir un intento de gol de campo para el equipo de los Cowboys. Los Blitz funcionándole de maravilla a Tampa Bay.
1: Sí, ponen a 6 en la línea. Finalmente David Walker pasa por atrás de todos, llega solo por el centro y Dak solo puede mandar el pase a los pies de Javonte Williams. Va a ser 4 oportunidad y 6 yardas por avanzar. Quedan solo 26 segundos. Es hora de ver a Brandon Aubrey.
0: A ver, Aubrey. 41 yardas el intento por el centro sin problema para Aubrey. Field goal, Dallas, 7 por 10 y le dejan solo 21 segundos en el reloj a Tampa Bay. Es algo que se ve complicadísimo, por lo menos para tratar de empatar, ¿eh? Ahora, ya lo decías muy bien, al regreso, la primer serie ofensiva de la segunda mitad del partido va a ser para Tampa Bay.
1: Sí, tendrán los 3 tiempos fuera. Si quieren hacer algo, dependerá del regreso de patada, que tengan buena posición de campo, porque si no, no es el fin del mundo. Y yo creo que si le damos pócima de la verdad al coach Todd Bowles, te hubiera dicho que un 17 al medio tiempo lo firmaba quizá, sí, considerando que estás de visitante, mariscal de campo, novato, agente libre. La verdad que creo, Renato, es como lo habéis visto, Tampa ejecutando quizá mejor que Dallas.
0: Sí,
1: la diferencia fue este último pase de con Flournoy, que ganó más de la mitad de yardas que tenía Dallas hasta el momento. Lo habías mencionado, una jugada previa, Dallas tenía 87 yardas y ese envío fue de 48. Cambió toda la ecuación y les permite conseguir 3 puntos.
0: Sí, cambia completamente, pero como bien dices, a ver, no esperaba esto Tampa Bay al cierre de la primera mitad de nuestro partido, ¿eh? Aquí va muy bien el equipo de Tampa, hay que tomarlo con calma si es que quieren hacer algo hacia la segunda mitad de nuestro encuentro. La patada de salida en la yarda 2, la recepción, venga la aceleración, 20, 25, 27, a la 27, hasta ahí llegó la carrera para Tess Johnson.
1: Sí, quedan 15 segundos en el reloj, están en la 29, necesitarías unas 35 yardas quizá para pensar un gol de campo, pero queda muy poco tiempo. Tenemos que decidir Todd Bowles si termina optando por la segura, irnos al medio tiempo, o arriesgar todavía más.
0: Ahora, Daniels no es un quarterback que lance pases largos, ¿eh? Ahí es donde tienes un problema. Daniels colocado, va a ir al aire, situación obvia de pase. Intentó lanzarlo a 13 yardas de distancia, pase incompleto. Ekbuka no logra quedarse con ese balón.
1: Sí, creo que acá falla Ekbuka porque la cobertura de Amir Speed llega tarde, uh-huh. El pase termina siendo incompleto. Quedan 9 segundos en la primera mitad. Está en la yarda 29. Ya luce bastante complicado para los Bucks.
0: Oye, Daniel le puso el balón en los números.
1: Sí, tiene 3 tiempos fuera. Era una buena oportunidad de mover yardas, pero le falló el receptor.
0: De nuevo, situación obvia de pase. Va a ir al aire. Daniel se planta. Tiene tiempo. Va a ir a un costado. Tratan de sacar una jugada. Nada del otro mundo, terminan comiéndose el tiempo y aquí acaba la primera mitad de nuestro encuentro. Hay un castigo.
1: Parece que van a revisar el reloj. Kenny Gainwell.
0: A ver, posiblemente, ¿no?
1: justamente eso. Sí, un segundo, ¿no? Tiene un gran pateador, McLaughlin. No tendrá el nombre, pero es uno de los más certeros en goles campo de 50 yardas, pero estás para muy lejos.
0: Y mira, le regresaron un segundo al reloj de juego. Primera oportunidad, 10 yardas por avanzar. En su yarda 44, los Buccaneers. Esto se ve muy complicado, ¿eh? Tiempo fuera, solicitado por el equipo de Dallas. aquí empiezas a jugar. ¿Qué quiere hacer el señor Schottenheimer? No es que tengas del otro lado a un quarterback que te va a retar la jugada. A ver, veamos. Ay, en el, a ver, logra salir quedando 2 segundos en el reloj de juego. Solo le dejaron uno, no le está reclamando el equipo de Tampa Bay.
1: Sí, ves que es simplemente meter al personal para defender el Ave María, porque están en la yarda 44 del territorio de Tampa Bay. Yo tengo mis reservas que Daniels pueda llegarla, pero mejor darle un respiro a la defensa en esta que será la última jugada de la mitad.
0: A ver, Daniels no te va a colocar el balón a 60 yardas, ¿eh? Muy complicado. Eso es difícil que se lo veamos a Daniels. 3 frontales y el resto del equipo de Dallas atrás.
1: Sí.
0: No van a presionar, un pase corto. No entendí la jugada de Tampa Bay, es un pase corto, salen a bloquear. Lo único que ganan es todo el terreno que había dado de colchón el equipo de Dallas. Se acaba el reloj, con esto termina la primera mitad de nuestro encuentro. 7-10, están ganando los Dallas Cowboys a los Tampa Bay Buccaneers. Nosotros hacemos una pausa, regresaremos para el análisis de este partido.
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5: Regresamos con ustedes, estamos al medio tiempo de nuestro partido. Los Dallas Cowboys en casa ganando 10-7 sobre Tampa Bay. Un marcador que difícilmente alguien te hubiera dicho que tendríamos a la mitad de nuestro partido.
6: Sí, y si nos vamos a las estadísticas, Renato, todavía es más increíble todo esto.
5: A ver,
6: Jalen Daniels ha completado más pases que Dak Prescott.
5: No, no es
6: 12
5: cierto,
6: de 16. No, no estoy jugando. Acá estoy viendo y si me operaron bien de la vista, quiere decir esto. Lleva 12 completos de 16 el mariscal de Tampa Bay. Dak lleva 9 de 20. Lleva más yardas, sí, pero el quarterback de los Bucks, Jalen Daniels, ya lanzó un pase de touchdown, algo que no ha hecho Dak Prescott. Y pues CeeDee Lamb, solo 4 yardas después de ese partidazo que tuvo el domingo contra los Texans. Tampa Bay claramente decidió que no iba a ganar hoy CD. Le ponemos doble, triple cobertura, no me importa. Y Dak no ha encontrado conexiones con el resto de su equipo. Corrieron medianamente bien el balón en la primera serie con una escapada de 21 yardas de Javonte Williams. Pero creo que fue más producto de esas jugadas en serie que intentó Dallas temprano. Porque después de ahí le cerraron la puerta. Tiene 32 yardas vía terrestre el corredor principal de Dallas. No es una buena noche ofensiva del equipo de la estrella solitaria. Y Tampa Bay quizá superando las expectativas en un partido que de alguna manera está más parejo de lo que muchos esperábamos. Y Tampa tiene más yardas totales, 155-146. Aunque las últimas 18, una jugada en tiempo basura realmente, se pase con Godwin.
5: Sí, no, las últimas jugadas, bueno, no hay mucho para destacar ahí. Ahora, preocupante. Vamos a verlo desde dos ángulos, Héctor. A ver, diríamos, las estadísticas nos dan números preocupantes para el equipo de Dallas. O sea, si hablamos, por ejemplo, la eficiencia en tercer down, solo han convertido 1 de 5 intentos los Cowboys del lado de Tampa Bay, 4 de 7. Pero los fans de los Cowboys nos dirán, sí, pero estamos ganando 10-7.
6: Sí, al final del día, ¿no? Dallas no está jugando bien. Creo que eso no es evidente. Y mencionabas el tercer down. La conversión fue en el primer drive, una tercera y cuarta y 4 yardas por avanzar. El resto del partido han sido situaciones de mayor yardaje, tercera y 10, tercera y 9. Y ahí le está costando. Las cargas simuladas que manda Tampa Bay están confundiendo a su línea ofensiva. Y eso contribuye a que Dak tenga más incompletos que completos. ¿Por qué? Porque no tiene tiempo, porque tiene que deshacerse rápido del balón antes de que se terminen las trayectorias. Ahí es donde Tampa Bay está ganándole la partida. Quizá afecta esta cuestión de que es partido en jueves, es partido en que no tuviste la preparación habitual. Y los Bucks, le encanta mandar cargas a Todd Bowles, al coach. Entonces hay que ajustar, hay que tener un plan para las cargas. ¿Quién va a ser tu solución rápida? Y tiene Dallas jugadores de sobra, porque puedes ir con Pickens, puedes ir con Lamb, puedes ir con Jake Ferguson. Muchas opciones tienen como para tener esta actuación de tan pocas yardas hasta ahora.
5: Ahora, ¿cómo está respondiendo a estas cargas, al menos hasta este momento, el equipo de los Dallas Cowboys? Están poniendo a Javonte Williams a bloquear. Lo está haciendo muy bien, o sea, vamos, está haciendo el trabajo, pero no es el ideal que tengas a tu corredor haciendo el trabajo de bloqueo, porque no logras en la línea contener estas cargas retrasadas y estos cruces que están haciendo los frontales de los Bucaneros.
6: Sí, y también te quita una opción de juego por pase. Solo hay 3 o 4 nada más buscando el balón.
5: Y no les estás llegando los balones. En fin, vamos a hacer una pausa. Sigan con nosotros a través de la gran cadena W. Fans de los Dallas Cowboys, manifiéstense.
7: Great.
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5: Regresamos con ustedes. Gracias por continuar a través de la gran cadena W. Los Buccaneers 7, los Dallas Cowboys 10. Al concluir la primera mitad de nuestro encuentro, al regresar, la primera serie ofensiva de esta segunda mitad será de los Buccaneers, quienes ganaron el volado y se reservaron. Y del lado de los Buccaneers revisaron las estadísticas. Irving, a ver, pareciera que ha hecho mucho porque ha tenido que sufrir demasiado, pero tiene 9 acarreos para 35 yardas, solo 35 yardas. 3.9 yardas por acarreo es nada, Héctor.
6: Sí, y es una tendencia pues negativa para Tampa Bay esta temporada. Entraron al partido promediando apenas 106 yardas vía terrestre, la ofensiva 17 en ese rubro en esta campaña. Y hoy va peor, como dices, 35 de Bucky. Jalen Daniels lleva 12 aportando el quarterback, pero Dallas ya justo en el segundo periodo le puso un espía al mariscal de campo y que te gane lanzando. Y ahí es donde se complica un poco la situación. Daniels lleva 12 completos de 16 intentos, sí, pero 0 de 2 en pases de más de 10 yardas en el aire. O sea, un estilo de juego agresivo, vertical, no lo tienen los Bucs. Entonces, para ellos es vital que en este primer drive tengan puntos. ¿Para qué? Para que el partido no se ponga cuesta arriba. Para que el partido no se mantenga cerca del margen, que no se despeguen los Cowboys, porque ahí es donde a Daniels le puede costar mucho. No es un mariscal de campo que tenga la capacidad de ejecutar una ofensiva como lo haría habitualmente Baker Mayfield. Entonces tienen que conseguir que esos pasecitos cortos, pues sí, ganen yardas, ganen 4 o 5 yardas para mantener con opciones a su ataque y que no se convierta esto pues en un partido en que un mariscal inexperto tenga que contener la presión o que tenga que leer defensivas realmente complejas.
5: Sí, que es un problema. Digo, Daniels con 3 acarreos tiene 12 yardas, sí. Tiene por casi nada, pero promedio un poco más que Irving en yardas por acarreo, ¿no? Tiene 4 contra 3.9. Ahora, del otro lado, Williams sigue siendo el único, ¿no? Sí. 7 intentos, 32 yardas, 4.6 yardas por acarreo. Pero lo más importante, entre esos 7 acarreos, uno de touchdown.
6: Sí, uno touchdown en la primera serie de Dallas, y en esa tuvo la escapada de 21 yardas. Es difícil que algún corredor se le escape a la defensa de Tampa Bay, pero lo consiguió en ese primer drive Yavonte, aunque el resto del partido, pues la verdad, no ha tenido tan buenos resultados.
5: Y para quienes preguntaban por CeeDee Lamb, que la semana pasada tuvo 14 recepciones y más de 170 yardas, hoy tiene una recepción y 4 yardas. Y
6: según los que lo tienen en el Fantasy, sufriendo.
5: No, bueno, sí, si lo tienes en Fantasy, cuidado, ¿eh? O sea, no va a ser tu semana.
6: No,
5: no va a ser tu semana. Ahí sí, salvo que suceda algo espectacular en esta segunda mitad que estamos a punto de iniciar a través de la gran cadena de W. Gracias por estar con nosotros. Frankie Báez en la producción, Héctor Lázari y Renato Flores Cartas, quien les habla, para llevarles toda la actividad de este segundo periodo. La patada de rebote termina tomando ahí la patada de despeje para llegar hacia la yarda 25. Y adivinen qué, nuevamente bandera de castigo.
6: Será el castigo 14 de este compromiso. La NFL, repito, trae récord de 17 por partido. Ya estamos casi en esa marca.
5: No, bueno. Sujetando en contra de Tampa Bay.
6: El noveno castigo en contra del equipo visitante. Les ha costado 57 yardas. Y esta serie, pues se complica. Van a arrancar encajonados en su yarda 14. Una situación nada, que no es justamente lo que querían los Bucks para arrancar la mitad. Ellos necesitan, pues, un poco más de espacio, ¿no?, ante el mariscal de campo suplente que tienen.
5: Y mira, justo el coach Bowles diciendo: tenemos que dejar de cometer castigos para mejorar en esta segunda mitad.
6: No le hicieron caso.
5: Y no, creo que no lo escucharon en el vestidor. Amenazando con el blitz el equipo de los Cowboys, lo tienen, los pescan justo en el blitz, logran abrir el hueco, se va a escapar, ya se abrió el hueco a la 40, a la 50, a la 40 del otro lado, a la 30, baja Irving un poco la velocidad, engaña. ¡Qué carrera de Irving! 72
6: yardas. 72
5: yardas,
6: escapa, lo tenían detrás de la línea. Jason Barham falla la tacleada y después grandes movimientos del corredor para encontrar el carril de alta, acelerar, y tiene que llegar el novato Caleb Downs a detenerlo, pero lo hace ya en la yarda 14 de los Cowboys. En una jugada le dan la vuelta al campo los Bucks.
5: ¡Vaya jugada! ¡Qué acarreo el que nos acaba de regalar Bucking Irving! Primera oportunidad, 10 yardas por avanzar, ni siquiera un minuto. Vea, ya están en zona roja. Los Bucks le entregan la jugada, en contraflujo el balón. ¡Touchdown, Egbuka! Por tierra, el touchdown de Tampa para darle la vuelta al partido.
6: Solo 2 jugadas necesitó Tampa Bay, 60 segundos para tomar la ventaja por primera vez en el partido. Egbuka arranca del lado derecho, recibe el balón en el backfield. Un pésimo ángulo de persecución por parte de Caleb Downs y llega a la zona de anotación. Así de rápido Tampa Bay pega arrancando el tercer periodo.
5: Oye, y Ted Hartz, un bloqueo en campo abierto que deja sentados a 2 vaqueros. ¡Punto extra! ¡Y es bueno! El punto extra es bueno y los Buccaneers le dan la vuelta 14-10. ¡Vamos a una pausa!
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15: Algo sucedió en el locker de los Buccaneers al medio tiempo porque salió otro equipo, ¿eh? Es otro equipo completamente distinto. Qué grandes bloqueos. La línea ofensiva haciendo un trabajo espectacular para un acarreo de 72 yardas de Irving. Y luego Egbuga, 14 yardas más para un touchdown en dos jugadas.
6: Sí, el acarreo más largo de la carrera de Irving que llegó a la NFL. En el draft de 2024 proveniente de los Patos de Oregon. Entró un paso por la Universidad de Minnesota. Tenía su máxima de 56 en su campaña de novato. Tiene ahora una de 16 más. Y lo más importante para Tampa Bay, la ventaja en el partido. 14 puntos a 10. Apenas transcurrieron 60 segundos del tercer periodo. Y de inmediato tienen la ventaja, lo cual es justo lo que necesitaban ellos. Que no pase el partido por el brazo de Jalen Daniels y lo están consiguiendo de momento.
15: No, lo hicieron de maravilla respondiendo en automático ante Dallas. Y ahora a ver con qué va a venir Dak Prescott. La patada de salida la toma en la yarda 9. Desde ahí comienza a acelerar. Quería tocar el sideline, no lo consigue. No es un gran avance. Ahora, la defensa, aquí lo importante es cómo va a seguir trabajando la defensa de los Buccaneers, ¿eh?
6: Sí, con esas cargas que han confundido a Dak Prescott, quien ha completado apenas 9 de 20 intentos. Y entonces puedes ir a todos los jugadas que tengas de blitz, coberturas exóticas para confundir al mariscal de campo, que apenas lleva 114 yardas y ahora ya está en desventaja.
15: Hombre en movimiento, entrega directa, la penetración y la tacleada para pérdida de yardaje. ¡Qué jugada de Scott! Entra de maravilla, toma atrás a Williams y pierden 2 yardas en la jugada los Cowboys.
6: Sí, la leyó a la perfección, viene el blitz del safety y lo detiene 2 yardas atrás. El equipo de Dallas no arranca bien esta primera ofensiva del tercer periodo.
15: Segunda oportunidad, 12 yardas por avanzar. Prescott pidiendo el balón, va a ir al aire, voltea a derecha, voltea al centro y ahí sobre Anzalone, quien han estado buscando toda la noche para quemarlo. Schumacher logra la recepción, 9 yardas en la jugada.
6: Sí, de tener una situación de 2nd y 2 se va a hacer 3ª oportunidad y 3 yardas por avanzar en la 39 todavía de su campo. Dallas no ha podido convertir el tercer down desde la primera serie ofensiva. Veremos en esta ocasión, es para ellos vital mover las cadenas.
15: Receptores del lado derecho e izquierdo, hombre en movimiento, ahí justo a la zona de Backers. ¡Qué pase! Pickens haciendo de las suyas, cruzando atrás de los Backers y después con su aceleración para ganar 27 yardas en la jugada.
6: Si Dak detecta por dónde viene la carga, Pickens se ubica del lado izquierdo, hace un rápido adentro, el pase es perfecto. Y si no llega Melifongu, en una será touchdown de George Pickens, pero se queda nada más con primero y 10 en la 34 de los Bucks.
15: Ahora entrega directo, trata de correr por el centro, no lo consigue Javonte Williams. Una yarda en la jugada, nunca se abrió el espacio.
6: Sí, Javonte tiene el acarreo de 21 yardas, pero los otros 8, apenas 11 yardas. Tampa Bay haciendo un gran trabajo. Es el sello distintivo. Parte de las cargas que manda Todd Bowles es justo para eso, porque él quiere sacar de la ecuación el juego terrestre del rival.
15: Segunda oportunidad para el equipo de los Cowboys. 8 yardas por avanzar. Va hacia atrás. Prescott buscando ahí a un costado sobre el sideline. ¡Ay! Oye, yo no sé si CeeDee Lamb hizo enojar a Prescott en las prácticas de esta semana, pero le está poniendo unos pases horribles.
6: Sí, este pase es muy alto. Tiene que saltar CeeDee para hacerse con el balón. Eso le impide tener yardas después de la recepción. Se conforma con 5 de ganancia. Será 3rd-and-3 en la 27 de Tampa Bay.
15: Una buena situación para convertir y lograr otro primero y 10 para el equipo de los Cowboys. Alargando el conteo, salen los hombres directo a la zona de backers. ¡Cuidado, el balón en el aire! ¡Es intercepción! ¡Intercepción! ¡Qué jugada la que acaban de hacer los Buccaneers! ¡Yaya Diaby! El balón rebotó 1, 2, 3 veces y Diaby es quien termina quedándose. El pase horrible, lo mete a zona de backers. Estaba saturado, cargado de jerseys rojos y ahí pone Prescott. El balón le pasa en las manos a 2 jugadores de Tampa. Landry intenta hacer algo más, no puede. Y Yaya Diaby se queda con el balón. Vamos a una pausa.
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15: Héctor Lazari, qué error el que acaba de cometer Dak Prescott en la entrega de ese balón. Esto es atribuible al 100%.
6: Sí, completamente. El pase muy elevado en el centro del campo. Suelen decir los coaches, si vas a fallar en el centro, falla abajo. Para que no suceda justamente esto, que el balón rebota por los aires. Y Yaya Diaby, quien ya había estado cerca de par de intercepciones en la primera mitad, finalmente se hace con el ovoide. Un arranque tercer cuarto atroz para los Cowboys. Permiten touchdown en 2 jugadas y ya que estaban por responder en territorio de puntos, cometen la primera pérdida del encuentro. Así es como de a poco se va construyendo la receta de una sorpresa.
15: Primera oportunidad, 10 yardas por avanzar en yarda 25 para el equipo de los Buccaneers. Entrega directa a Bucky por el centro, jalando las piernas. 6 yardas en la jugada, pero
6: hay otra bandera de castigo. Y también preocupante, Box sale cojeando un poco del emparrillado.
15: El castigo es en contra de los Buccaneers. Holding. Nada que nos sorprenda.
6: Sí, ya llevan 10 castigos los visitantes, 67 yardas les ha costado. Y con todo van ganando.
15: Y con todo van ganando.
6: Así la noche de los Cowboys.
15: Oye, vaya dato, ¿eh? Es la primera intercepción a Dak Prescott después de 159 pases lanzados.
6: Sí, iba en cero en la temporada, pero llega el error en mal momento.
15: Primera oportunidad, 20 yardas por avanzar, hombre en movimiento, corredor atrás, le entrega el balón de manera directa, intenta avanzar yardas, logra ganar Kenny Gainwell, 5 yardas en la jugada.
6: Gainwell, que llega de Pittsburgh en la agencia libre, y han estado alternando bastante a los corredores en este inicio de 2026 los Bucs. Bucs viendo un poco más por el lado terrestre, Gainwell aportando también en las recepciones, que fue lo que le hizo el MVP de los Steelers. Así fue la votación del roster la campaña anterior, y es uno de los jugadores que está tomando ahorita más snaps con Bucs Irving en las laterales.
15: Segunda oportunidad, 14 yardas por avanzar, va a ir al aire, tiene tiempo, se planta bien, el envío es largo, estaba solo su receptor, Johnson, se queda con ese balón, qué manera de aislarse de Johnson. Dos cosas favorables para Tampa, le dieron todo el tiempo a Jalen, y Thompson hizo que se perdiera la secundaria de los Cowboys.
6: Justo lo que dices. Todo el tiempo del mundo, solo fueron 4 a la presión, se confunde completamente la defensiva, un error de comunicación, se equivocan en las zonas y es ganancia de 64 para Tess Johnson, sale en la yarda 15 de Dallas. ¿Cómo se le está complicando el partido a los Cowboys?
15: No, bueno, en un corte termina dejando al cornerback. Y aquí van a ir por tierra. Se abre un espacio por el left tackle, jalando las piernas, engañando y moviendo la cintura. Bucky Irvin para ganar 8 yardas en este acarreo.
6: Ya son 116 en la noche para Bucky Irvin, quien estuvo en silencio en la primera mitad, pero esa escapada de más de 70 para arrancar el tercer periodo. 9 más en esta ocasión, y es la cuarta ocasión ya en su carrera que supera las 100 yardas vía terrestre.
15: ¡Qué paciencia! Gran paciencia.
6: Y justo porque la línea ofensiva no es que está haciendo bloqueos, ¿no?, espectaculares.
15: Segunda oportunidad, una yarda por avanzar, ya colocados en la yarda 8 de Dallas. Los Buccaneers por el centro, se abre el hueco, Irving jala las piernas hasta la yarda 3 del terreno de juego. Oye, retando a la línea por el centro a los frontales.
6: Lo mencionamos en la previa, Dallas no es una buena defensa, por donde quieras verlo, por capturas, contra el pase, contra la carrera, llegaron siendo una de las peores, permitiendo más de 350 yardas por partido, y Tampa Bay lo está haciendo lucir mal con todo y que están con el quarterback suplente.
15: Primero y gol para el equipo de Tampa Bay. Cargan hacia el lado derecho. Por tierra, por el centro, Irving. Touchdown, Tampa Bay.
6: Justamente lo decía Renato, retando de frente a la defensa de Dallas a ver si son capaces de detenerlos, y no están siendo capaces de detenerlos. Tercer touchdown esta noche para Bucky Irving, 20-10 en este momento el marcador, quedan 7:31 por jugar en el tercer cuarto, y escuchamos abucheos en Jerry World.
15: Oye, la trampa sale perfecta, viene un bloqueo de trampa, se suma el ala cerrada, abren el hueco y por ahí entra Irving. El punto extra es bueno para Tampa Bay. Suenan las alarmas en Arlington, 21-10. Ganando los Buccaneers. Y sorpresa, pase de larga distancia de Jalen a Johnson. Vamos a una pausa, no se vayan, está buenísimo este juego.
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15: De regreso con ustedes. Si usted nos acaba de sintonizar, le tenemos que informar que los Buccaneers le están pegando a domicilio 21-10 a los Dallas Cowboys. Sí, sí, escuchó usted bien. 21-10 Buccaneers ganándole a los Cowboys, que estaban ganando al medio tiempo 10-7.
6: Sí, dos posesiones de Tampa en el tercer periodo, dos touchdowns con jugadas explosivas. Un acarreo de 72 de Buck Irving que los deja en zona roja. Después un pase de 64 con Tess Johnson. Y así, en un pestañeo, Dallas está abajo dos posesiones en un partido en el que ellos eran favoritos por más de un touchdown.
15: Ahora, esta anotación, la anotación más reciente del equipo de Tampa Bay, viene de un pase interceptado a Dak Prescott. De ahí se forma esto, la patada de despeje. Perdió el balón. Es de Tampa Bay. Cuidado en la jugada. Sí. A ver, marquen ya. Tratan de quitar a toda esa montaña. Jerseys blancos, jerseys rojos. Y no se animan a marcar. ¡Ahí está! ¡El balón es de Tampa Bay! ¡Wow! Camden Brown pierde el balón por contacto. No, perdón, era Thorpin. Es Thorpin quien estaba de regresador. Venía avanzando, le meten la mano de maravilla para zafarle el balón. Corren todos tras él y es para Tampa Bay. Killebrew es el hombre que llega, estira la mano y le saca el balón a Thorpin. ¡Qué trabajo de Killebrew!
6: Sí, un exjugador de los Steelers que par de veces fue elegido al Pro Bowl justo por su labor en equipos especiales. Hoy tiene que jugar más por la lesión de Antoine Winfield, pero acá en cobertura le roba el balón a Dallas, su segunda pérdida.
15: ¡Qué gran posición de terreno tiene el equipo de Tampa Bay! ¡Al aire! ¡No! ¡Ya se le cerraron todos los caminos a Bucky Irving! ¡Capturado! ¡Sack! ¡Para Lawrence! ¡Y detienen aquí a Jalen Daniels!
6: Sí, Tampa quiere ir por la daga, quiere un engaño de carrera, un pase profundo. No hay nadie. Finalmente llega la presión por parte de Donovan Esiriaku, también de Lawrence. Colapsa el bolsillo de protección y pérdida de 11 yardas para Tampa Bay arrancando esta serie.
15: Esiriaku es el que hace todo el trabajo, con esa gran penetración por off tackle. Y luego terminan regalando el balón. Segunda oportunidad, 21 yardas por avanzar. Al aire, Daniels no encuentra con quién. Ya le batearon el balón. Pase incompleto.
6: Sí, Lawrence con el balón desviado. Kingwell tenía una misión imposible, estaba atrás de la línea tratando de atrapar ese ovoide. Y de una serie que arrancó en la yarda 37 de los Cowboys, están ahora pues tratando de rescatar algo, a ver si logran conseguir una patada, porque han ido como los cangrejos hacia atrás.
15: Qué gran trabajo de Lawrence. Primero el sack y después desviando este balón en la línea de golpeo. Tercera oportunidad, 21 yardas por avanzar. Ya salieron de rango de gol de campo. Se le va a complicar demasiado a Tampa. Van al aire, tiene tiempo Daniels. ¡A los números! De Egbuka le pone el balón en los números, y ¿qué creen? Es primero y 10 porque justo llegó a la marca Egbuka.
6: Esto es imperdonable de Dallas. Le dieron más de 10 yardas de colchón a todos los receptores. Estaban esperando que fuera un pase corto y aún así Egbuka queda solo. Había 7-8 jugadores en cobertura y con todo mueven las cadenas en tercera y 21. La actuación de Dallas en esta segunda mitad es para enseñar, pero para enseñar lo que no tienes que hacer. Todo lo que ha hecho mal Dallas en este segundo medio a la defensiva. No,
15: bueno, Lawrence debe estar enojadísimo. A ver, habían marcado esta recepción todavía dentro. Estaban marcando originalmente cuarta y centímetros para avanzar. Están revisando la jugada porque la rodilla de Egbuka parecía que quedaba detrás de la marca de primero y 10. Ya se revisó la jugada y no. Confirmado, primero y 10 para el equipo de...

0: 11 yardas de ganancia, pero tenemos jugador lesionado.
1: Uy, ¿es Rebel?
0: Shevon Rebel, el corner titular, está en el emparrillado.
1: Uy, estos son problemas gravísimos, como si no fuera suficiente que tuvieran a Dak Prescott desesperado en el sideline, caminando de un lado a otro con el casco puesto. Wow, es que lo toman mal parado. Afloja las piernas y ahí es donde viene la lesión. Vamos a una pausa, no se vayan. A ver si Tampa nota de nuevo.
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1: Regresamos con ustedes, 21-10, ganando el equipo de los Buccaneers. Y metidos ya en zona roja nuevamente, después de un fumble en el regreso de la patada de salida, perdiendo el balón. El equipo de los Dallas Cowboys lo recupera muy bien Tampa Bay. Y ahí empieza a construir la posibilidad de colocar más puntos en el marcador. Están aprovechando por tierra y por aire. Tampa lo está haciendo muy bien.
0: Es una pesadilla de tercer cuarto para Dallas. Ellos llegaron al descanso ganando 17. Y de ahí, touchdown de Tampa, intercepción de Dak, touchdown de Tampa, fumble, y están ahora en la 16 de los Cowboys.
1: Primera oportunidad, 10 yardas por avanzar, bajo centro. Se movieron en la línea y me parece que fue Luke, ¿eh?
0: Sí. Luke Getteke. Sí. Luke Getteke, castigo de 5 yardas. A pesar de todos los castigos, que ya son 11 por parte de Tampa Bay,
1: no,
0: llevan 347 yardas. En este momento Tampa lleva más castigos en contra que puntos los Cowboys. 11-10. Así la noche de los Cowboys.
1: No, bueno, eso está pésimo. Bueno, oye, pero han regalado 72 yardas por castigo el equipo de los Buccaneers. Eso está gravísimo. Primera oportunidad, 15 yardas por avanzar, engaño, se planta, pase pantalla. No, no llegó nunca la cortina de bloqueo. Ahí había solo jerseys blancos. Gainwell no tenía a dónde ir, ¿eh?
0: Sí, nos encontró a 5 defensivos. Aparece Dee Winters, estaba también por ahí. Seriacu, todos esperaban algo con el corredor, leyeron a la perfección y detienen 5 yardas atrás de la línea de golpeo. Va a ser segunda oportunidad y 20 en la yarda 26 de los Cowboys. Dallas, con el objetivo de que no te lleguen a la zona de anotación, un gol de campo todavía te mantiene con alguna posibilidad.
1: Segunda oportunidad, 20 yardas por avanzar, hombre en movimiento hacia el lado derecho de la línea. Gainwell, le entregan el balón de manera directa, 3 yardas en el acarreo.
0: Sí, jugadas seguras, Tampa no tiene la necesidad de arriesgar nada. Es una situación compleja, ¿no? En tercera oportunidad y 17. Cuidar el balón, no cometer errores como lo hizo Dak Prescott en ese primer drive del tercer periodo y ponerte a dos touchdowns de distancia.
1: Ahora, se está comiendo de nuevo el reloj el equipo de Tampa Bay. En el primer cuarto se lo comieron todo.

0: Sí. Y ahí van por, el, por la misma línea en el tercer periodo.
1: Están duplicando en tiempo de posesión. Ya tienen más de 27 minutos y Dallas no llega a los 14.
0: Tercera oportunidad, 17 yardas por avanzar. Hombre en movimiento, de nuevo va a ir al aire. Intentan hacer un pase pantalla, no. Gainwell, por más que estira, estira y estira, nunca engañaron a nadie. Oye, es una ejecución muy extraña la de los pases pantalla que tiene Tampa. Tarda demasiado en su desarrollo.
1: Sí, están tratando de pues atraer a los frontales de los Cowboys, pero muy complicado hacer un pase pantalla en tercera y 17. No ganan prácticamente nada, pero repito, ellos estaban buscando que sea una jugada segura, no poner en riesgo el balón, y van a buscar tres puntos.
0: Chase McLaughlin a intentar el gol de campo, el centro, y ahí está McLaughlin dándole tres puntos más al equipo de los Buccaneers. Por supuesto, Prescott feliz porque no fueron siete. Vamos a una pausa. Sigan en Cadena W.
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0: Errores costosísimos para el equipo de los Dallas Cowboys. Dos balones entregados que les han costado ya 10 puntos, colocando el marcador 24-10. En su favor, ganando en Arlington. Vaya que se le está complicando el panorama a los Cowboys. Vamos, a ver, tiempo hay. Quedan 2:58 en este tercer periodo y obviamente todo lo que venga para el cuarto periodo de nuestro partido.
1: Sí, pero ya es momento de que Dallas despierte. El touchdown del equipo de la estrella solitaria fue en su primera serie. Desde entonces solo 3 puntos ante un equipo que tiene quarterback suplente y que están teniendo serios problemas. CeeDee Lamb sigue desaparecido, 2 recepciones, 9 yardas. Dak Prescott completando 50% de sus pases, ya un interceptado. Se le está poniendo cuesta arriba el encuentro a Dallas, aunque como dices, queda tiempo, quedan 2:58 por jugar en el tercer cuarto.
0: La patada de despeje, Turpin va por ella, a la 20, a la 25, intenta cortar, ahora sí, abraza muy bien el balón, prefiere sacrificar yardas a perder el balón. El duelo McCollum, CeeDee Lamb, se han enfrentado en 10 ocasiones y no han logrado una sola recepción. CeeDee Lamb, fundamentalmente, pero no lo han buscado, más que en una ocasión de esos 10.
1: Que llegó al partido como el receptor con más recepciones, con más yardas y empatado en el liderato de touchdowns de la liga. 37 recepciones, 498 yardas y hoy está prácticamente desaparecido.
0: Primera oportunidad, Prescott al aire, prefiere ir corto, asegurar muy muy bien, no sacrificar nada. Ferguson logrando el primero y 10, un pase corto ahí a 7 yardas para lograr el primero y 10, las otras 3 yardas las termina ganando él con esfuerzo propio. Primera oportunidad, 10 yardas por avanzar, 2:30 en el reloj, la entregan de primera mano a Javonte Williams, que jala las piernas, logra abrirse un resquicio en la línea, corta hacia el centro y ahí está ganando 7 yardas en la jugada.
1: Si juega sin reunión para Dallas, tratando de apurar esto porque el reloj ya es un enemigo en contra del equipo local, tienen que apurarse, tienen que ejecutar rápido. Y también Tampa Bay con una defensa un tanto más conservadora, no están siendo tan agresivos.
0: Segunda oportunidad, 3 yardas por avanzar, 2 receptores del lado derecho, va al aire. ¡Au! Una pedrada dirigida a Turpin, el balón le pega en las manos, no se logra quedar con él y va a venir tercera oportunidad, 3 yardas por avanzar.
1: Sí, Dak Prescott se acelera, hay algunos cruces en la línea de golpeo, pero realmente no tenía la presión encima. Lanza el balón, lo lanza corto, lo lanza atrás de Turpin, que tenía espacio, y si le das espacio al regresador de patadas del equipo, puedes generar una jugada grande. El problema es que pues, le haces un pase a contrapié bien difícil y será, en lugar de eso, tercer down.
0: El disparo, logran pegarle a Dak Prescott, este logra sacar el balón, pero mejor en la defensiva el trabajo de Jacob Parrish para evitar el pase que fuera completo. Cuarta oportunidad, 3 yardas por avanzar, se la van a jugar los Cowboys y Tampa mete al equipo pesado en los frontales, está haciendo ajustes.
1: Sí, una situación bien extraña para Dallas. Ganaron 7 en primer down, 2 incompletos. Y esta puede ser la jugada del partido, parte 1. Dallas necesita llegar a la 46 de su campo.
0: Les llenan la caja. Hay 7 defensivos de Tampa. Penetran con 4. Le ponen suficiente presión a Prescott. Lanza un pase elevado sobre Ferguson. No se puede quedar con él. Y el abucheo que ustedes escuchan no es para el equipo visitante.
1: Increíble.
0: Esos cruces están volviendo loco a Dak Prescott.
1: Está viendo fantasmas.
0: Sí, se presiona demasiado. El pase muy elevado. No había dónde y gran posición que le va a dejar a Tampa Bay. Vamos a una pausa, regresamos.
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0: De regreso con ustedes, Vaya problemas en los que se han metido los Cowboys y Jalen Daniels. ¿Quién lo diría cuando iba a iniciar este partido? Está corriendo, está pasando, tiene muy buenas estadísticas. Hasta el momento, 17 de 22 pases completos, 182 yardas por aire, una captura, una intercepción. Y está en primero y 10 en este momento para reiniciar cuando quedan 1:46 el tercer periodo de nuestro partido. Hombre en movimiento, van a correr por el centro. Ahí cargando, jalando piernas. Tucker poniéndole fuerza para ganar 4 yardas en la jugada. 5 yardas gana Tucker.
1: Sí, ganando en la línea de golpeo. Ya son 350 yardas totales de Tampa Bay. Y no hemos llegado al final del tercer periodo. Dallas haciendo agua en defensa, no solo hoy. Llegaron al partido promediando casi 390 en contra, la tercera peor defensa de la liga. Y hoy, no me cansaré de decirlo, con quarterback suplente, están haciendo agua.
0: Segunda oportunidad, 5 yardas por avanzar. Níquel en la formación. La entrega. ¡Qué bien! Logra pasar por el... por fuera de la línea Tucker, pero hay un agarrando, un holding. 10 yardas de castigo en contra de Tampa.
1: Sí, y una situación complicada para ellos. Va a ser segunda oportunidad y 15 en la 47 de Dallas. Se están saliendo de zona de gol de campo. 3 puntos posiblemente ya sentencian el partido. Le haga todo mucho más complicado a Dallas. Pero si por aquí, ahí la defensa hace el trabajo y obliga un despeje, tendrían todavía alguna posibilidad. Se mantiene esto en un partido de 2 posesiones.
0: 2 acarreos de 3-4 yardas sin arriesgar el balón por el centro y te colocan de nuevo a tiro de gol de campo. Segunda oportunidad, 15 yardas por avanzar. Tal cual, entregando el... ¡Ah! ¡Oh! Se tropieza Tucker con su liniero. Ya le habían abierto un gran hueco Cody Monch, envolviendo de maravilla linebacker, y Tucker se encuentra con la pierna de Monch, se resbala y gana 2 yardas.
1: Sí, toda esta serie ha sido para el tercer corredor de los Bucks, un jugador que no tocó el balón en las primeras 2 semanas, pero le empezaron a involucrar más. Pues un poco más pesado, más fuerte que Bob Irving, que Kenny Gainwell. Y tratan así de bajarle tiempo al reloj.
0: Y aquí querían sorprender con la voz. Intentaba engañar Jalen Daniels. Con esto se acaba el tercer periodo de nuestro partido. 24-10 están ganando los Buccaneers. Vamos a comerciales.
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0: De regreso en la gran cadena W, los Buccaneers. Si ustedes le apostaron a los Buccaneers, se van a llevar una buena bolsa, ¿eh? 24-10 ganándole a los Cowboys y de visita en Arlington.
1: Sí, y un equipo de Tampa Bay que llega al partido sin victoria, 0-4, tratando de mantener algo de vida en su temporada. Con Baker Mayfield lesionado, están encontrando la manera. Y no solo es un partido que estén ganando con lo justo, no, están dominando. 352 yardas de ofensiva por solo 205 de Dallas. Tienen casi 30 minutos de posesión del balón. Están dominando por tierra ya 181 yardas, por pase 171. Y tienen opción de estar con más puntos al arranque del cuarto periodo.
0: Tercera oportunidad, 13 yardas por avanzar. El pase retrasado. Y hay otra bandera de castigo. Era un pase dirigido a Ekbuka. El balón quedó atrás de él. Se veía muy complicado que pudiera hacer un pase completo, pero están marcando interferencia de pase en contra del equipo de los Cowboys. ¡Ay! Ravel, sí, es el...
1: La buena regresó, la mala comete un castigo.
0: Ah, no, bueno, es que Ravel le jala el casco. No, no, no, ahí sí no.
1: Aunque el pase era malísimo, el pase era muy atrasado, no tenía nada que ver realmente estos jaloneos en la línea de golpeo, pero va a ser primero y 10 para Tampa Bay en la 38 de Dallas. Ryan Schottenheimer no lo puede creer, creo que nadie que le va a los Cowboys puede creer lo que le está sucediendo al equipo. Es una actuación muy mala para ellos en esta segunda mitad.
0: En la primera serie ofensiva de Tampa, los castigos de Dallas le dieron vida. Ahora, tardó tanto Daniels en sacar la jugada que engañó a sus propios jugadores y terminan moviéndose, movimiento en la línea. Es Kate Upton, el ala cerrada.
1: 5 yardas para atrás. Quedan 14.56 por jugar en este partido. Están en la yarda 43 de los Cowboys. Dallas necesita detener, que no se muevan más, para ver si despejan o... si sea un gol de campo de cerca de 60 yardas, porque cualquier anotación más de Tampa Bay pone el partido prácticamente fuera del alcance.
0: Primera oportunidad, 15 yardas por avanzar, hombre en movimiento, Tucker con el balón por el centro, 3, 4 yarditas, sin mayor problema. Dee Winters es el hombre que llega a la tacleada, el linebacker.
1: Y luego llegan a empujar los de Dallas, pero para el lado equivocado. O sea, aparte de esas yardas adicionales de Sean Tucker, es porque los defensivos de Dallas en la desesperación empiezan a empujar, pero es para el otro lado, muchachos. Le terminan regalando un par de yardas más y Tampa Bay le sigue bajando segundos al reloj. Están cerca de su primera victoria en 2026.
0: No, ya le dieron descanso suficiente a Irving, ya regresó, Tucker sale. Segunda oportunidad, 9 yardas por avanzar. Trata de cambiar la jugada Daniels. El reloj de juego casi en cero. Logran sentarle el balón. Ahí con Inver, pase corto. Se quita dos tacleadas y gana 3 yardas en la jugada.
1: Sí, prácticamente en todas las jugadas los jugadores de Tampa Bay caen hacia adelante. Dee Winters tenía a Bucky Irving atrás de la línea de golpeo, pero no lo puede mandar al emparrillado. Y con eso, par de yarditas más. Y lo que era una situación bastante complicada, que era primero y 15, tienen tercera oportunidad y 4 yardas por avanzar.
0: A reserva de que venga alguna bandera de castigo, 3 receptores por el lado izquierdo, un receptor del lado derecho, corredor atrás. Es la formación que presenta el equipo de los Buccaneers. Vean, cuidado ahí con ese jalón al casco, Aprovecha Daniel, se abrió el espacio, decide correr, primero y 10. Primero y 10 para el equipo de Tampa. Escapada de 9 yardas para Daniels.
1: Corrió un par de ocasiones en el primer periodo. Dallas lo tenía relativamente contenido, pero en esta ocasión no hay nadie que lo siga. Winters llega tardísimo a la cita y es primera oportunidad para Tampa Bay. Ya se acercan a la zona roja. Tienen puntos prácticamente en la bolsa y la desesperación se empieza a notar en toda la defensiva de Dallas. Dallas, que ya no está siendo disciplinado.
0: Primera oportunidad en la yarda 23 del equipo de Dallas. Daniels bajo centro, hombre en movimiento hacia el lado izquierdo de la línea, prefiere entregarla de primera opción. Bucky Irving, derecha, izquierda, al frente, y termina ganando 6 yardas en este acarreo.
1: Ya superan las 200 yardas terrestres los Buccaneers, 202 después de este acarreo por parte de Bucky Irving. Y están mezclando a sus corredores, tienes a Irving, tienes a Gainwell, tienes al mismo Tucker, con toda la cara del mundo. Ellos no tienen prisa, el reloj es su aliado. Y siguen acercándose a la zona roja, dejando fuera a Dak Prescott, que no puede hacer absolutamente nada. Y ya en esta situación de campo, ya estás en un tiro de gol de campo bastante, bastante factible para los pateadores.
0: Segunda oportunidad, 4 yardas por avanzar. Entrega directa, se cerró el centro. Irving busca hacia el lado derecho, jala las piernas por el off tackle. Terminan sacándolo del terreno de juego y me parece que sí alcanza a llegar a la marca del primero y 10.
1: Sí, muy cerca va a quedar Bucky Irving, quien ya llega a 131 yardas vía terrestre esta noche. Uno de los mejores partidos de su carrera para el corredor de tercer año, egresado de Oregon. Tiene esa escapada de 72, sí, pero también ya superando la 130. Su récord personal son 152 y quizás lo supere esta noche.
0: Tercera oportunidad, una yarda por avanzar. Se quedaron una yarda corto los Buccaneers. De nuevo van a ir, jugada directa por el centro. Se abre el hueco. Solo había que seguir a Graham. Bucky Irving lo hace. Tiene 4 yardas en el acarreo y se mantiene esta serie ofensiva para los Buccaneers. Alarmas en el sideline de Dallas.
1: Y todos sabemos que Tampa va a correr. Y aún así no los pueden parar. 212 yardas por tierra. Ya son. Están a nada de llegar a 400 yardas de ofensiva a los Bucs. Y vuelvo a decirlo: con mariscal de campo suplente, con quarterback suplente, no, vato no elegido en el draft.
0: Primera oportunidad, 10 yardas por avanzar. De nuevo, a ver por el centro. Una y otra vez, Bucky Irving. Puede irse con calma. 3-4 yardas, 3-4 yardas por acarreo. No tienen prisa. Le siguen bajando al reloj de juego. 10-20 lo que queda en este momento. Ya están en segunda y gol.
1: Están a nada de tener más de 20 minutos el balón, lo que ha tenido Dallas. Dallas tiene apenas 15 minutos y están cerca de los 35.
0: ¡Wow!
1: Arrollador.
0: Daniels, Irving colocado atrás. Engaño ahora sí con Irving. Le llega la presión a Daniels. Se quita uno, se quita dos. Logra salir por piernas. Daniels. 4 yardas las que logra rescatar cuando parecía que lo tenían 6 yardas atrás de la línea de golpeo.
1: Sí, muchas tacleadas falladas de los Cowboys toda la noche. Varias ocasiones que puedas poner a Daniels en situaciones de tercer y largo en que tenga que lanzar, han fallado, sigue cayendo hacia adelante. Prácticamente cualquier jugador de Tampa Bay ha ganado yardas después del contacto y va a ser tercera oportunidad. Y gol en la yarda 4 para los Bucs, arriba por 14 y amenazando con más.
0: Va a ir al aire, Daniels. ¡Ay! Pase completo, se queda corto, máximo avance el que le van a dar a Ibuka y van a colocar el balón en la yarda 1. Cuarto y gol. Una yarda. Es lo que necesitan los Buccaneers.
1: Y decisión bien interesante. Porque un gol de campo te pone arriba 3 posesiones. Pero estás ahí, estás a media yarda realmente en las diagonales. Que será el golpe fulminante. Momento de decisión para el coach Todd Bowles.
0: Ha estado dominando tu línea ofensiva. Ojo, sobre todo lo hemos visto en esta segunda mitad. La primera mitad corrieron 64 yardas y por supuesto a pedir tiempo fuera. Primera mitad hicieron 64 yardas las que corrió Tampa Bay. Ahora mismo ya llevan 153 yardas en esta segunda mitad. Así que, como bien dices, es una decisión muy interesante. Confías en tu línea ofensiva. para que pueda ganar esa yarda, para que abran el hueco, porque en estricto sentido aquí sí es ganar la yarda. ¿Sí? A eso vas a entrar. Confía el coach en su línea ofensiva para hacerlo, en la habilidad de Irving, o te vas a la confiable pierna de McLaurin y sacas 3 puntos. Está, jugarle a coach de sofá está fácil, no es nuestro empleo, ¿no?
1: Sí, que vaya, quieres irte arriba 17, sería perfectamente entendible, pero quizá tengas ganas de poner la daga al corazón de los Cowboys, no irte arriba ya 21 puntos. Es un bastante, bastante interesante. Coach Bowles no es exactamente el más arriesgado,
0: no,
1: pero regresa Jalen Daniels al emparrillado. Mantienen al ataque para este cuarto down.
0: Se la van a jugar. Atención, es Tucker, el hombre que está por el centro. Y no entró, no entró Tucker. Gran jugada defensiva por parte de los Dallas Cowboys. ¡Qué jugada! Se cerró el centro. Hubo una penetración que es la que detiene a Tucker detrás de la línea, que ya no le permite acelerar. Y se quedaron con las ganas los Buccaneers.
1: Jason Barham va con el blitz, lo hace contacto en la yarda 2 y se queda corto, quizá. Esto se va a revisar.
0: A ver, Tucker. Está muy complicada la jugada. Vamos a una pausa en la que se revisa esta jugada.
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0: De regreso con ustedes. Ay, ¿será que le vaya a costar mucho a Tampa Bay esta decisión?
1: Pues le acaban de dar vida a Dallas. Queriendo, ¿sí? No, 8:32 en el reloj, se queda corto de la línea de gol Sean Tucker. Y Dallas, pues al menos tienen la oportunidad de buscar recortar. Se revisó el acarreo de cuarto down por parte de Tucker y la rodilla estaba en el emparrillado. Termina siendo detención de Dallas. Y pues bueno, arrancan a 99 yardas y media de las diagonales, necesitando 2 touchdowns para empatarlo.
0: Mira, y un gran trabajo de la defensiva justo cuando se necesitaba. La penetración de Barham hace todo. Primera oportunidad. Ahí está el pase. Logran salir de zona comprometida. Le pone el pase a 9 yardas a Flournoy. Él aprovecha, jala 4 o 5 yardas más y ya salieron del encajonamiento los jugadores de los Dallas Cowboys. Ya están en su yarda 16, un poco más de espacio. para poder operar por parte de Dak Prescott. Primera oportunidad, 10 yardas. Se planta bien, se quita dos intentos de captura, lanza el balón y se lo pone de maravilla para otro primero y 10. ¿De dónde sale Cavonta y Turpin?
1: Sí, un milagro lo que termina haciendo Dak Prescott ahí, lo tenían capturado. Y atención que CeeDee Lamb está en las laterales. Reportan lesión y está cuestionable para volver.
0: ¡Wow! Buena decisión. Pase cruzado. George Pickens atravesando de un lado a otro. Se coloca detrás de la zona de linebackers. Se queda con ese balón y trae prisa Prescott por llegar a la zona de anotación.
1: Sí, tres pases, ganaron 16 yardas, 15 y 13 se acercan al medio campo.
0: Le entrega el balón a Williams, va a correr por el centro. ¡Ay! ¡Ay, ay, ay! Se encuentra Vita Vea de frente.
1: Ya no, no es algo que quieras. Yardas.
0: No, no.
1: Muy costosas, cuatro yardas. Y extraña decisión, porque normalmente el juego por tierra quema más segundos. El Cadala está contra el reloj, ya quedan menos de 7 minutos por jugar.
0: Segunda y 6. Al aire, Pickens. ¡Qué buen cruce de Pickens! Logra ganar más yardas. 20 yardas en la jugada para Pickens. Intenta brincar la valla, ya era demasiado, pero el primer corte es sensacional, ¿eh? Deja en el piso al corner que tendría que hacer la cobertura.
1: Sí, y Tampa Bay jugando una zona más conservadora. No pueden hacer sustituciones porque Dallas está apurando, se van a todo lo que pueden para tratar de ahorrar tiempo.
0: Prescott de nuevo al aire. No. En esta ocasión no logra conectar, no hubo entendimiento en la jugada.
1: Sí, buscaban a Jonathan Mingo, uno de los receptores suplentes, porque CeeDee Lamb no está del todo bien. Ingresó en esta última jugada, pero le cuesta mucho correr. Entonces Dallas tratando la remontada sin el receptor que tiene más recepciones en 2026 en toda la NFL.
0: Segunda oportunidad, 10 yardas por avanzar, va a ir de nuevo al aire, amenazan con disparo los jugadores de Tampa Bay, lo hacen, los toma en el disparo Prescott. ¡Qué buen pase con Mingo para ganar 8 yardas en la jugada!
1: Sí, va a ser tercera oportunidad y 2 para los Cowboys en la 23 de Tampa Bay.
0: Sin engaños, va a ir por tierra. Ahí la hacen efectiva, 5 yardas, un acarreo de Lubke para llevar el balón y mantener esta serie ofensiva. Primero y 10 nuevamente para el equipo de los Dallas Cowboys.
1: Sí, está en la 18 y todavía hay tiempo, quedan 5:35 en este cuarto periodo.
0: Prescott al aire. No. ¡No! ¡Se le cayó el balón a Mingo dentro de la zona de anotación! ¡Se lo puso en las manos! ¡No alcanza a cerrar las Mingo! ¡Y se le pierde! No junta los codos, ¿eh? Deja los codos abiertos.
1: Y eso es lo que pasa cuando CeeDee Lamb está fuera. Tienen que ingresar jugadores que pues no tienen las manos de... De Lamb, dejan ir una oportunidad. Era importantísimo para Dallas. El touchdown no hubiera sido con 5 minutos y medio. Todavía tienen sus 3 tiempos fuera, oportunidad de detener, pero Mingo no puede asegurar el ovoide.
0: La buena noticia es que se detuvo el reloj de juego. Segunda oportunidad, 10 yardas por avanzar. Colocado el balón en la yarda 18 de Tampa Bay. Solo presiona con 4. Tiene todo el tiempo. El pase por arriba, George Pickens. Touchdown Cowboys.
1: Y en 10 jugadas Dallas recorre las 99 yardas y están de regreso en las diagonales. 24-16 tras este pase a la bandera de Pickens. En una doble cobertura salta, pero él no suelta prenda y consigue los 6 puntos. Cercan a 8 los Dallas Cowboys. Todavía tienen vida en este partido y van a ir por 2 puntos buscando recortar todavía más.
0: Van por 2, comieron a Parrish. preparado. Prescott va a ir al aire, tiene tiempo al lado derecho, no prefiere ir al centro, por poco Scott le roba ese balón a Prescott y se van a quedar solo con 6 puntos.
1: Ay.
0: Complicado, ¿eh?
1: Sequionte Scott, atento, desvía el ovoide. Tenía solo a Florida y la verdad es que Dak falla el pase y se quedan a 8 unidades con 5 minutos 26 segundos en el reloj. Pausa y volvemos.
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0: Regreso con ustedes. Vaya reacción la que acaban de tener los Dallas Cowboys. Primero, importantísimo, frena la defensiva Tampa Bay a una yarda de la zona de anotación. Y después, la reacción que tiene de inmediato Dallas para anotar, aunque no logra hacer la conversión de 2 puntos, demasiado tráfico y confusión. Al momento de la jugada para ir por los 2 puntos, chocan entre los propios jugadores de Dallas en la trayectoria. Creo que esta no la corrieron, ¿eh?, en los entrenamientos.
1: Sí, salió todo improvisado y Dak falla el pase porque tenía el receptor solo atrás en la zona de anotación y terminan fallando y se quedan a 8 puntos de distancia.
0: La patada de despeje termina hincándose dentro de la zona de anotación, así que vamos a ir a la 25. Cameron Johnson prefiere no arriesgar, rodilla al piso y dejemos que todo parta desde la 25.
1: Dallas tiene sus 3 tiempos fuera, así que puede tener el reloj todavía y recuperar el ovoide. Voy a tratar de explicar un poco la lógica detrás de ir por la conversión de 2 puntos.
0: Venga,
1: Dallas necesita 25 para ganar, porque de empates es solo en otro tipo de deportes. La fórmula más rápida es tratar de llegar con esta conversión, de haberla conseguido, consigues el último touchdown y el extra y lo ganas. Si la fallas, crees que vuelves a ir por la conversión y las conversiones son 50-50, la probabilidad. Entonces crees que puedes al menos empatarlo de último instante. Fue la lógica de Schottenheimer. Veremos si le da resultado. Todo, por más que esté sustentado con matemáticas y eso, pues depende de la ejecución. Y Dak Prescott falló el pase.
0: Así es, sin lugar a dudas. Ahora abre esta serie ofensiva el equipo de Tampa Bay con un castigo.
1: Son 14 castigos de Tampa. Así es, muy difícil. Y con todo lo van ganando. 92 yardas les ha costado todos sus errores.
0: El segundo castigo de Bridenson, ¿eh?
1: Y estás en problemas porque empiezas primera y 15. Y te empiezas a complicar el drive ofensivo. Le ayudas a la defensa de los Cowboys.
0: Primera oportunidad, 15 yardas por avanzar. Hombre en movimiento. Prefiere entregar de mano rápidamente, se la deja a Irving, que no va muy lejos. una yardita.
1: Sí, la defensa de Dallas mandando carga masiva. Detienen prácticamente de inmediato a Bucky Irving. Pero malas noticias, el novato linebacker medio del equipo, Jason Barham, queda tendido en el emparrillado.
0: Y parece que Williams, al momento de hacer la tacleada, termina rodando y ahí tienen un contacto involuntario entre ellos.
1: Y se detiene el reloj con 5-10 por jugar, sale bastante traqueteado el novato Barham.
0: Barham, que es el hombre que impidió esa anotación adicional de los Bucaneros, una gran penetración, logra frenar atrás de la línea a Tucker y ya no hubo oportunidad, así que sí es una baja sensible la de Barham.
1: Recordando también, el linebacker titular de Mario Novershon estuvo inactivo esta noche, entonces vamos con el linebacker de tercer equipo.
0: Segunda oportunidad, 14 yardas por avanzar.
15: Joey Porter en el hotel.
0: Importante que se muevan los jugadores de Tampa, porque justo cuando se les acaba el reloj siempre terminan cometiendo un castigo, ¿eh? Se desespera Jalen Daniels. Algo le pasa con el reloj de jugada, ¿eh? 9 segundos. Hombre en movimiento, 4, alcanza a sacar la jugada, le entrega de mano a Irving, va por el left tackle y logra ganar 6 yardas en este acarreo Irving.
1: Y baja Caleb Downs, el novato de primera ronda, elige Dallas, producto de Ohio State, detiene, pero son 6 yardas buenas, lo ponen tercera oportunidad y 8. Quizá ya no pueda pensar Tampa en correr el balón, vamos a necesitar lanzar que el partido esté en el brazo de Jalen Daniels. Una jugada clave. Dallas todavía tiene sus 3 tiempos fuera. Eso es muy importante para ellos, ya sea a nivel defensivo o a nivel ofensivo, detener el reloj en estos momentos.
0: Más la pausa de los 2 minutos. O sea, sí, sí le queda tiempo ahí a Dallas. Al aire. ¡Ah! Estuvo a punto de robarse el balón Dyron Blunt. ¿De dónde se le escapa? Daniel se lo puso en el pecho. Se adelanta muy bien. Blunt lee la jugada de maravilla. No le pierde la vista al quarterback. Adelanta sensacional. Pero le falla lo último de la ejecución, que era robarse ese balón que iba dirigido a Egbuka. Así que Tampa Bay a entregar el balón. La defensiva de los Cowboys lo hace de nuevo. La recepción en la yarda 13. Alcanzan a avanzar 8 yardas más. Y va a ser una buena posición de terreno para que venga Dallas a tratar de darle la vuelta al partido. Hacemos una pausa, no se vaya.
16: Atento aviso a la Rams Nation.
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3: Regresamos, 3:42, lo que queda en nuestro partido. Dallas con el balón. Tiene buena situación de terreno, va a iniciar en la yarda 33-34 esta nueva serie ofensiva. Tiene sus tres tiempos fuera, tiene la pausa de los dos minutos. 24-16 el marcador en este momento, los Buccaneers todavía con la ventaja. Pero si Dallas tiene una gran ejecución, como sucedió en la anterior serie ofensiva, esto se le va a poner color de hormiga al equipo de Tampa Bay.
4: Un detalle importante, el tackle izquierdo de Dallas, Tyler Guyton, sale lesionado. Broderick Jones toma su puesto para este drive clave abajo 8 puntos.
3: ¡Wow! Aquí viene Tampa Bay con los disparos, los toman en el movimiento. El pase a Ferguson, salió solo, lo tiene. 6 yardas en la jugada. Prescott va a ir al aire una y otra vez, ¿eh? Aquí no hay sorpresas.
4: Y ofensiva sin reunión para Dallas.
3: Prescott se planta, aguanta muy bien. El pase a un costado, Fournier. Después da la vuelta, gana 10 yardas, no lo pueden taclear. Gana 5 yardas más cuando parecía que lo tenían detenido. 26 yardas en la jugada.
4: Y era una jugada para mover las cadenas nada más, para ganar 3-4 yardas. Flournoy se quita a varios defensivos y Dallas ya está en la yarda 44 de los Bucks.
3: ¡Qué jugada de Flournoy! Prescott hacia atrás, tiene tiempo. Pase incompleto, pero hay una bandera de castigo.
4: Se tiene el reloj con 2:44 por jugar. Y sujetando en contra de Tyler Booker, el guardia derecho de los Cowboys. Va a ser primera oportunidad y 20. Un pequeño balde de agua fría para Dallas.
3: Oye, y Walker, ojo con esto, Walker sale lesionado en la jugada, Cuidado. No, bueno, es que justo donde lo toma del cuello,
4: sí, lo tuerce.
3: Sí, termina lesionándolo y tiene que salir por lo menos una jugada. Primera oportunidad, 20 yardas por avanzar. 2:44 en el reloj. Prescott de nuevo al aire, tiene tiempo, encontrando a Pickens, que se ha vuelto su receptor favorito en este partido,
4: 8 recepciones ya, 121 yardas de George Pickens esta noche. Recepciones clave, incluyendo el touchdown con el que los Cowboys se acercaron a 8.
3: Segunda oportunidad, 13 yardas por avanzar. Ya están en territorio de Tampa Bay los Cowboys. Prescott de nuevo, tiempo, se planta. ¿Dónde le pone el balón Prescott? Alcanza a meterle las manos por debajo al balón para levantarlo. Y ahí están. 7 yardas más en la jugada.
4: Sí, y si se mantiene la recepción, va a ser 3-1 cuando llegamos a la pausa de los 2 minutos.
5: Dallas en la yarda 35 de Tampa Bay.
4: Esa es la conexión de Dak Prescott con Jonathan Mingo, quien soltó un touchdown mucho más fácil de atrapar, a mi parecer, en la serie previa, pero en esta ocasión hace buena la recepción. 12 yardas, se van a quedar a nada de mover las cadenas, pero los Cowboys tienen todavía los 3 tiempos fuera.
5: para seguir avanzando en este drive. Con calma, no hay que apurarse de nada, todavía están a 35 yardas de pensar en el empate.
3: Sí, y Mingo y Pickens son los hombres clave en estas últimas dos series ofensivas. CeeDee Lamb con problemas en el sideline, no puede regresar al terreno del juego, sin embargo, lo están haciendo muy bien, ¿eh? Entre Pickens, Mingo, Flournoy, dos recepciones, pero dos recepciones claves la que ha hecho Flournoy a lo largo de este partido, colocándose en muy buena posición. El equipo de los Dallas Cowboys, Anzalone, no ha sido factor este día para la defensiva de Tampa Bay. Todo está listo, vienen a la línea, se va a reanudar el partido. Tercera y una yarda. Solo una yarda necesita el equipo de Cowboys para mantener esta serie ofensiva. Le entregan directo el balón a Williams y ahí está. Logra el primero y 10, 2 yardas en la jugada.
5: Sí, para mover las cadenas, tener 3 oportunidades más. Y aprovechando que Vita Vesta en la lateral, es porque están los especialistas en presión en el emparrillado.
3: Short left por parte de Prescott. De nuevo, ¿con quién? Con Pickens, 9 yardas en la jugada. Siguen moviendo el balón.
5: 1.30 por jugar, está en la yarda 24 de Tampa Bay. Todavía tienen los 3 tiempos fuera.
3: Segunda y 1 yarda por avanzar. Prescott de nuevo al aire. ¡Qué gran protección le están dando a Prescott! ¡Cuidado! ¡El balón sale rebotado! ¡Y Anzalone! ¡Intercepción de Anzalone! ¡Qué manera de robarse el balón! ¡Un mal pase de Prescott! ¡El balón sale rebotado! ¡Y Anzalone! ¡Muy atento a la jugada! Dirían, en Major League Baseball se quedó con ese elevado al centro.
5: Sí, segunda intercepción de Dak esta noche, tercera pérdida de los Cowboys. La otra fue el fumble de los equipos especiales. Y Prescott tenía solo a Ferguson, pase un poco alto. Y cuando fallas arriba tienes el riesgo de que el balón quede a la deriva, que llegue alguien más. Y es Anzalone en su primer año en Tampa Bay, veterano de 10 campañas, con experiencia en los Saints, en Detroit, se roba el pase. Tampa toma el balón encerrado realmente en su yarda 12. Dallas todavía tiene 3 tiempos fuera, queda 1.16. El objetivo de los Cowboys es detener de inmediato y a ver si tienes una última oportunidad en el cierre.
3: Está tardando demasiado en sacar el balón Daniels y eso siempre le cuesta castigos. Ya se volvieron a mover, no se los marcaron. Alcanza a entregar el balón, pero no habían penetrado ya todos los frontales de Dallas. Acarreo para pérdida de yardaje.
5: 10 jugadores de Dallas estaban en la caja, todos esperaban carrera y detienen a Buck Irving 2 yardas atrás de la línea de golpeo. Tiempo fuera de Dallas, 1:11 por jugar.
3: Sí, aquí va a empezar a quemar todos sus tiempos fuera, van a ser tiempos fuera cortos. Nosotros nos vamos a quedar aquí con ustedes, porque no tiene caso desperdiciar jugadas también por parte de nosotros, así que aquí vamos a seguir. Oye, Pickens en el sideline lleva por lo menos medio partido protestando, gritando, enojado, azotando el casco. En fin, se le ve muy frustrado y ha tenido un buen partido Pickens. Está frustrado por el desempeño de todo el equipo, ¿no? Segunda oportunidad, 12 yardas por avanzar. Bucky Irving colocado atrás, hombre en movimiento, alargando el conteo lo más que puede Daniels. Le entrega el balón a Bucky por el centro, se abrió el hueco, 10 yardas, 15, 22 yardas en el acarreo de Bucky. Y de nuevo, tiempo fuera, de inmediato, solicitando el tiempo fuera el equipo de Dallas cuando queda 1:04, pero este acarreo de Irving es clave.
5: Sí, salen en trampa 2 bloqueadores, abren una avenida por el lado derecho. Buck Irving llega a 165 yardas. Jerry Jones abandona el palco. El corredor de Tampa Bay con el mejor partido vía terrestre en su carrera. Los 3 touchdowns de los Bucks son de su autoría. Y Tampa va a llamar la jugada favorita del fútbol americano.
4: formación victoria. Dallas solo puede tener el reloj una vez más y con 1:04 en el reloj ya no hay tiempo para algo más, para que lo intenten en la última ocasión. Falla la defensa de Dallas. Han permitido 421 yardas totales a los Bucks.
3: Formación victoria. Esto no se lo hubiera imaginado Jalen Daniels cuando le dijeron que iba a abrir de nuevo. Y Héctor, a ver, tenías un dato muy interesante antes de que termine el partido. Quarterback sustitutos esta temporada.
4: Quarterback sustitutos esta temporada. Hay 7 titularidades. 2 de Jameis Winston, 2 de Jalen Daniels. Tienes también 2 en Chicago, una de Bayant, una de Case Keenum y una de Carson Wentz en Minnesota. Los suplentes han ganado 6 de esas 7, incluyendo ahora Tampa Bay en Dallas.
3: Vaya estadística y vaya manera de perder el partido por parte de los Cowboys. Formación victoria de Daniels. Dejan correr el reloj y atención. Abre la semana 5 de la NFL con un campanazo. Los Tampa Bay Buccaneers le ganan 24-16 a domicilio a los Dallas Cowboys. ¡Qué partido el que tuvo Bucky Irving! 21 acarreos, 165 yardas, un touchdown. Gran partido. Gracias a todos ustedes por habernos acompañado a través de la gran cadena W. Gracias a todo nuestro staff de producción encabezado por Frankie Báez. Un placer haberlos acompañado. Héctor Lázari y su servidor Renato Flores Cartas. Hasta la próxima.

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11: Comenzamos.
12: Regresamos a Hacen W, 9 de la noche con 29 minutos, las 21:29. Un par de mensajitos más.
13: Un par, mi querido Alex. Hola, buenas noches. Pregunta: ¿por qué no hay ningún programa deportivo como Hacen W por las mañanas para ayudarnos con el tráfico que ustedes lo sufrieron bastante hoy, compañeros?
14: Mira, sería una buena Enrique idea. López, dice.
15: Pero... porque nos gusta despertarnos tarde. Por eso, amigo, solo por eso.
12: Ojalá, Pepe.
16: Grosero.
12: Mira, si lo hacemos desde casa, con gusto me conecto a las 6 de la mañana.
13: Oye, y uno más nada más, Alex dice: bienvenido, Perroni.
16: ¿Eh? Ok, ¿qué tal?
13: Te extrañé mucho. Mándame saludos, tu amigo Rudy Rojo.
16: Rudy,
12: ya te mandó un saludo y un beso.
16: Te amo, desgraciado. Claro que sí.
12: Bueno, a ver, por ahí empezó a salir Pepe Hanan, en Puebla, tuiteó: a ver, ahí les va la exclusiva. La Liga MX ya está viendo cómo invitar a Leones Negros para que sea el equipo 19 del circuito. Esto no mañana, no el próximo torneo, esto... pues cuando ya tengan el estadio nuevo del Atlas.
16: 2030.
12: Ya ellos puedan jugar ahí. 2030, a partir de enero del 2030.
16: Pero había que meterle una lanita o cómo.
12: Soltar billete. Sí, bueno, porque no existe el ascenso en nuestro país, ¿no?
16: Claro.
12: Entonces,
16: claro.
12: Deportivamente no puedes subir. Entonces, cuando pues todos estábamos, yo hablé a la federación, pues cada uno tiene su fuente y lo que sea, y me dicen, sí, a ver, no está decidido, pero sí es un proyecto para subir a 20. Y la otra plaza la estamos viendo en ciudades que pues tengan afición, que tengan capacidad de negocio y recursos como para tener también una casa digna de la Liga MX. Perfecto. Pero pues vino la respuesta de parte de Leones Negros. Inesperada. Digamos, el final inesperado de este capítulo. A ver si lo tenemos por ahí. El tuitazo del presidente de los Leones Negros, Iván.
16: Dice Alberto Castellanos, pues no, no pagaremos ni un peso por estar en la Liga MX. En nuestra UDG estamos convencidos de que son el mérito deportivo, la competencia, el ascenso y el descenso, la única vía para obtener lo que realmente necesita nuestro fútbol mexicano. Nuestros Leones Negros seguirán peleando por lo que es justo. Estamos a la espera de las fechas para la audiencia del TAS y seguiremos nuestra lucha por ascender deportivamente.
12: ¡Bum! ¡Wow!
16: ¿Cómo le llaman a esto? ¿Periodicazo? ¿En el 5? ¿Cómo le llaman? ¡Wow!
12: Sí, sí, pues. Pues es que hay quien sí quiere hacer bien las cosas. Digo, no, nada con el Atlante. Pero hay quien sí quiere hacerlas bien por el lado deportivo.
14: No, y sobre todo, a ver, creo que es respaldar la ideología que ya ha traído el mismo Alberto Castellanos y la UDG, porque son de los que más han estado peleando y que todo este tema del TAS y que regrese el ascenso y el descenso. Y ahora, como dices, nada en contra del Atlante, pero se abre una oportunidad y cualquiera, probablemente uno pensaría que cualquiera va a levantar la mano y va a decir, pues yo, ¿no? Para regresar a Primera División. Y acá no, o sea, está respaldando esa ideología que han mantenido y creo que también pues es una postura tremenda, ¿no? O sea, porque, reitero, cualquiera hubiera dicho, excelente, ya me visualizo 2030, nuevo estadio, todo positivo, regresar a Primera División y pues acá no.
16: El mensaje grandísimo de dignidad, ¿no?
12: Exacto. Sí.
16: Es un asunto de dignidad y el mensaje también muy claro a la Liga MX es, te tengo noticias, no me vas a comprar.
12: De acuerdo, sí, eso es muy importante. Pero a ver, pueden pasar las dos cosas. Me refiero, pueden subir la nómina de equipos a 20 y abrir el descenso y el ascenso. ¿Sí? Y yo creo que las dos cosas juntas son bienvenidas por la afición, por los medios de comunicación, tener más equipos, tener más de qué hablar, tener más jugadores, más generación de posibles exportaciones al fútbol europeo, más posibilidades para la selección mexicana. Todo crece con dos equipos nuevos, pero tienen que ser buenos equipos, Luisinho, porque estamos viendo lo que pasa cuando de repente se te cuela un Mazatlán, que ya no está, cuando de repente, pues como no hay ascenso, como no hay descenso, pues este Santos dice, perdón, estamos pagando los impuestos que me quieren cobrar o que me cobraron a la fuerza, uh-huh, y no tengo dinero para atenderme a mi equipo. Entonces, en vez de venderlo, pues no pasa nada. Aunque sea último lugar siempre, sí, no tengo prisa. Que se nos cuela un Juárez que récord o empató el récord de derrotas consecutivas en la Liga MX de arranque. Y iba a imponer el de todos los tiempos en cualquier momento, pero se atravesaron los Tigres. Pero sí se pueden las dos cosas. O sea, si buscan bien dos franquicias con lana, con ganas de hacer bien las cosas, que sí las hay. Porque luego ellos dicen, es que no hay quien compre un equipo. No hay. Por eso hay multipropiedad, porque no hay empresarios.
14: Pero sí, o sea, lo que sobra en algunos casos, y lo hemos visto en muchos aspectos de nuestros países, es aparte del dinero. Ahora, sí puede pasar, Alex, pero ¿pasa a la par? O sea, porque ahorita ya estamos diciendo 2030, ¿no? Sí. El tema apertura de estadio, tema los 20 equipos. Que suceda a la par, porque en cuestión del ascenso y el descenso no se ve cercano todo, y los directivos lo han dicho, ¿no? O sea, por objetivos corto o mediano plazo no va a suceder. Entonces, de que puede, por supuesto puede, pero que suceda a la par y que no se terminen estancando. O sea, porque imaginémonos ya 2030 y que Leones Negros diga no, vamos a seguir esperando esta parte. ¿Cuánto tiempo vas a tener a equipos de la talla de Leones Negros, que es un equipo con muchísima historia en nuestro país, estancado?
16: Es que lo más justo sería que no aparecieran de buenas a primeras dos franquicias nuevas, sino que sean esos dos slots de los que tú estás hablando, pues que vengan de la Liga de Expansión.
12: No sé.
16: Pues es que no sería lo más justo.
12: No necesariamente justo. Perdón, ¿iba a decir algo, Pepe?
16: No.
12: No sé si justo es que suba. O sea, si dices dos lugares, pues que suban dos, pero que bajan dos.
16: No, porque ya no tendrían los 20.
12: No, no.
16: Es que para que llegues a los 20, que dos lugares.
12: Pero
16: los
12: eso es una ampliación. Eso es una ampliación. O sea, tú vas a buscar otras dos franquicias con cual ampliar el cupo, la nómina, a 20. Después el ascenso y descenso es otra cosa. Porque,
16: lo puedes combinar,
12: Iván, yo creo. Que, ¿qué pasa si te cuela de repente, vamos a pensar que regresan los colibríes y clasifican?
16: No quiere decir que van a estar mucho tiempo en primera división. Es decir,
12: pues sí, pero durante un tiempo.
16: Bueno, es que es la chamba también de los equipos de la Liga de Expansión.
12: Pero estás abriendo dos lugares para que suban.
16: Solo al principio. Solo al principio. Solo en el torneo en el que se decida. A partir del próximo torneo vamos a tener 20 equipos. Es que si no, Alex, terminas en estos equipos que salen de, que brotan de la nada.
14: Como el Mazatlán.
16: Como Mazatlán.
14: Sabemos la historia de la plaza, ¿no? Sí. Pero fue un equipo que justo sacaron de la nada. Sí,
12: sí. Lo malo Mazatlán es, Luis, que era pues de uno de los integrantes del club de Toby, ¿no? Uh-huh. O sea, el señor Salinas dijo, a ver, bueno, ya voy a apoyar con otro equipo. Pero realmente no le gusta el fútbol.
14: Pero es que justo es lo que dice Iván, ¿no? O sea, si no lo haces a través de los equipos de la Liga de Expansión, sale cualquier empresario, obviamente, que dices no le gusta el fútbol, pero que puede pagarlo, se crea un nuevo equipo y ahí están las... O sea, por ejemplo, si no, no es el caso...
12: por eso
14: no
12: tiene que ser con mucho cuidado. A ver.
14: Exacto.
12: Uno puede ser, yo lo pongo ahí, Alfredo Harpelú. Sí. Lo hizo muy bien con los Diablos, lo hizo increíblemente bien también con los Guerreros de Oaxaca. Los dos con parques nuevos, preciosos, de los mejores de la liga. Le mete dinero también al padre de San Diego. Sé a dónde va. No le gusta el fútbol.
16: No le gusta el fútbol.
12: Pero pues puede que diga, a ver, ¿cómo está su negocio, muchachos? Yo sé hacerlo. Mi hijo también ya le entendió. Vamos a meternos al
15: cuando pool. Le digan cómo está. Se hace, menos le va a gustar.
16: Sí, exactamente. ¿Con pero quiénes va a tener que lidiar?
14: Ahí es un tema bien interesante, la familia, ¿no? O sea... En su momento, por ejemplo, mucha gente no está ni enterada y llevan ya varios años de existencia los Diablos Rojos, el equipo de básquetbol en la Liga Nacional de Baloncesto. Uh-huh. ¿Por qué? Porque justamente el hijo dijo, yo quiero mi equipo de básquetbol. Y pum, le dieron todo. Y primera temporada quedaron campeones de la LNBP, una liga que, crean o no, tiene mucha historia en nuestro país, ¿no? Muchos años, pues. Entonces, ¿por qué no pensar que igual en tema, igual y Alfredo Harpelú no le gusta, pero algún familiar que diga por ahí?
12: Pues, dos, ¿sí? No hay... ¿Ustedes creen que no hay quien de verdad tenga para un muy buen proyecto, no cositas, no los venados, en Mérida,
14: sí,
12: en Hermosillo,
14: con Cimarrones, sí, que recién
12: desapareció? Pero imagínate... Pero Cimarrones, es que, perdóname, rapidísimo, es que lo malo es cuando decimos, pues es que fulano no y mengano tampoco. Pues sí, porque sus proyectos sabían que no había posibilidades de pelear por un lugar importante.
14: No, ¿Para qué le metes dinero bueno al malo? A lo que voy es las ciudades que mencionas, o sea, han tenido ya historia en cuestión de fútbol. O sea, tampoco son ciudades...
12: Sería un suceso en Hermosillo, te lo aseguro. Es más, un tercer equipo en Monterrey. Porque, a ver, Ciudad de México, Pumas, Cruz Azul, Atlante, América, Guadalajara, Atlas, Chivas, y ya está ahí con un gran proyecto, Leones Negros, con posibilidad de ascender, si lo dejan.
16: Si lo dejan, exactamente. ¿Sí?
12: Uh-huh. En Monterrey, los dos equipos regios siempre han dicho, aquí no cabe nadie más. Aquí no, aquí no, aquí no.
16: Y está bien, que se queden con dos.
12: No, pero sí cabe, es una ciudad importantísima y por supuesto cabe otra franquicia.
16: Sí, a ver, mi punto es, ponte 30 segundos en los zapatos de un directivo dueño de los equipos de expansión, el que tú quieras. De repente en un torneo, el que tú me digas, ¡pum!, ya aparecieron dos equipos nuevos. ¿Y tú? Tú estás peleando por el derecho de ascender, de convertirte en una franquicia.
12: Pero partimos de eso, ¿no? Hace rato dijimos, partamos de que caben las dos cosas.
16: Sí, caben, claro que caben las dos cosas. Y la Liga MX podría seguir comprando equipos a diestra y siniestra siempre y cuando existan los empresarios que quieran competir ahí. Yo solamente digo que creo que lo más justo sería, deja que los que están ahí, que ya existen desde hace mucho tiempo, pues asciendan.
12: Siempre, o sea, y cuando tengan un buen proyecto,
14: Iván. No, bueno, pero pues también Iván dice,
16: parte de,
14: es lo más justo. Probablemente sea lo más justo, pero con todos estos años sin ascenso y sin descenso y con todas las cosas que han pasado, pues no ha sido justo para muchos. O
16: sea, exacto, no lo ha sido.
14: ¿Qué nos dice que sí va a ser justo ahora? Probablemente no lo será y esas dos plazas serán nuevas, como lo decíamos.
12: Bueno. Vámonos a la jornada 11. Ya mañana arranca con la novedad, por cierto, que César Ramos no va a pitar el clásico tapatío. No, porque pues es que se fue a la talacha. Pero ¿quién le dio permiso?
16: ¿Quién le dio permiso? Pues la propia...
12: ¿O se fue solito? Comisión de árbitros. ¿Están queriéndonos decir que se fue solito sin pedirle permiso a nadie?
16: No lo creo.
12: Pues entonces, bueno, ¿por qué lo castigan?
16: Está raro. Bueno. Está raro. Porque yo creo que lo castigan, Alex, porque se supo que estuvo ahí. Por lo que pasó, por la bronca viral, y tal. Yo creo que...
12: Es la típica, bueno, está bien, vete, pero si se entera tu padre...
16: Eso es, eso es. Creo que sí.
12: Viernes 9, mañana, mañanita, no tenemos programa, por eso... Pues de una vez los adelantamos. Puebla-León, mi querido Luisinho.
14: Sí, correcto. Puebla-León.
12: No, nada más dime quién gana.
14: No, yo dije...
12: No, imagínate desarrollar cada uno así.
14: Nos iban a dar más tiempo de aire, me comunicaba acá. Puebla-León, yo creo que gana León.
12: Iván.
16: Empate.
12: Yo voy con la fiera también. Tigres-Toluca. Luis.
14: Tigres.
16: ¿What?
14: A ver, en mi cabeza sería Toluca, pero viendo cómo le va a Mohamed en el Universitario, en el Volcán, yo creo que Tigres.
16: Empate también.
12: Toluca. Querétaro, Atlante, el sábado ya.
14: Querétaro.
16: Querétaro, sí. Gallos está jugando bien, ¿eh?
12: Sí. Yo creo que empatan los del Piojo, que la verdad me gustaron mucho contra Monterrey. ¿Qué? Juárez contra Tijuana, Luis.
14: Tijuana.
16: Tijuana también.
12: Sí, pues digo, esa ya va ahí, ¿no?
16: Sí.
12: Sí, Tijuana también. Atlas Chivas, el clásico de Guadalajara, mi querido Luisinho.
14: Chivas.
16: Chivas también, con hartos goles.
12: Nada más por ir en contra, voy Atlas. América Monterrey, ese también está bueno, Luis.
14: Empate.
16: El ave de las tempestades.
12: América.
16: Sí, América.
12: Sí, a ver, Monterrey, no sé, en la Ciudad de México suele caerse y esta vez contra Atlante a mí me decepcionó durísimo.
14: Sí, bueno, y también lo que envuelve el partido, se entiende que América sea favorito, ¿no?
12: Sí. San Luis Santos el domingo.
14: Híjole, los dos pierden. No, empate.
12: Firone.
16: San Luis.
12: Que gane uno. ¿Qué? ¿Cuatro victorias consecutivas de color esperanza?
14: Puede ser.
12: Me gusta. No, yo creo que empate. Pachuca, Necaxa.
14: Pachuca.
16: Pachuca. Facilita. Y la Pachuca. Última está todavía más fácil.
12: Y Pumas, Cruz Azul. ¿Todos Cruz Azul?
14: Cruz Azul.
16: Sí. Y por dos goles, mínimo.
12: ¿Cómo son de feos con los Pumas?
14: ¿No le tienes fe a Keylor Navas?
16: No, a Keylor sí. Al resto, ¿no? A los otros 10, ¿no?
12: Ah, tenemos lo de Keylor. ¿Qué pasó en la conferencia de prensa?
16: Ah, buenísimo.
12: Porque estaba ya, pocas veces se para, hay nueva jefa de prensa, pues le habré dicho, oye, pues me quiero lucir con Keylor Navas, ayúdame a ir con los muchachos. Y estaba ahí en la conferencia de prensa cuando de repente...
16: A ver
12: si ya lo tenemos. Venga.
11: Keylor, por acá, gusto en saludarte.
17: Daniel Estrada, claro, me está llamando mi esposa, ¿le contesto o no?
11: Dale, adelante.
17: ¿Aló? Estoy en conferencia de prensa, mi amor, ahorita la llamo. Chao.
11: Ya, ¿todo bien?
17: Ahora me va a regañar más bien. Perdón, siga.
11: No te preocupes, Keylor. Pregunta.
17: ¿Qué calor, no?
11: ¿Cómo?
17: ¿Qué calor?
11: Sí.
17: ¿Se puso ¿Qué caliente es la sala o fue la llamada?
12: Siempre he pensado que es muy listo Keylor Navas. Lo confirmé hoy.
14: ¿Te hablan, Alex?
12: Espérame, que me hablan. Sí, güey, no. No, sí, pues es un tipo listo.
16: Claro que es un tipo listo.
12: En donde sea, yo sí, junta con quien me... Con el ingeniero, si un día me toca junta con él. Espéreme tantito porque me está hablando mi mujer. No sé, no puedes decir
16: la,
12: que no.
16: La famosísima no me mando solo.
12: Claro.
16: Es la famosísima. Discúlpenme, pero no me mando solo, ¿no? Y pues hay que contestar.
14: La cara de pánico de Keylor fue lo mejor. ¿Eh? O sea,
16: sí.
14: O sea, lo entiendo perfectamente.
12: Claro, todos estamos con Keylor. Sí, bien hecho. Exactamente. Bien hecho, porque además ganó puntos. El asunto es que gane puntos el fin de semana contra Cruz Azul.
14: En la cancha.
16: Y luego contra Cruz Azul, que juega muy bien en Ciudad Universitaria. Es la casa, pues, ya de Cruz Azul. Olvídenlo. O sea, no hay manera. Lo siento por Keylor, porque le está tocando, después de haber vivido una muy buena época con Efraín, ahora está viviendo una época oscurísima, oscurísima, en estos Pumas. Ojalá y al menos empaten, cosa que dudo.
12: Bueno, quién sabe, quién sabe. Lo bueno que se juega en la tarde, ya no a mediodía, y yo creo que ganamos todos, ¿no? Los que vemos el fútbol y los que juegan, qué pobrecitos. Nos vamos a Europa y resulta que Kylian Mbappé ya regresó a la práctica con los merengues.
16: Ah, bendito sea Dios.
12: Como si nada.
16: Eso, muy bien.
12: Aquí no pasó nada, no tengo ninguna lesión, estoy listo para jugar este fin de semana.
16: Ah, qué bueno. De veras.
12: Y dirá Zidane, y luego... Porque luego son bien simpáticos los futbolistas. Yo creo que un poco le puede pasar lo mismo a un par de mexicanos que no vinieron a la última fecha FIFA, porque pues pasa. Yo lo he platicado con varios entrenadores y sí te dicen, a ver, no nos chupamos el dedo, pero no podemos hacer nada. O sea, puedes de repente sí mandar a alguien o de exigir lo queremos evaluar, y se ha hecho, ¿eh? Pero pocas veces se hace. Cuando a un jugador te dice, me duele aquí, déjalo ir.
14: Ah, y cuando es Mbappé, o sea, que al final en Francia obviamente le han dado hasta la llave, en Madrid sabemos lo que significa en general, o sea, no lo cuestionas en esos aspectos, lo que dices, ¿no? O sea, lo puedes evaluar, lo que sea, pero siendo el nombre que es.
16: Sí, ahí como entrenador, pues tienes la obligación de creerle.
14: Sí,
16: o sea,
14: también.
16: No tienes de otra, tienes la obligación de creerle.
12: Oye, por cierto, me acordé. Alexis Vega ya dio la conferencia de prensa.
16: Alexis Vega no ha dado ni conferencia, ni tampoco ha mostrado un comunicado, porque él dijo que en una semana, ¿no? Hace como tres, dijo que en una semana
12: dos.
16: Dijo, voy a consultar, hablando de esposas, ¿verdad?
12: Sí.
16: Voy a consultar con mi esposa y a ver qué decisión tomamos en conjunto para ver si sigo o no en la selección nacional. Antes tuvo su incidente ahí en un estacionamiento y se mentoteó la mamá con un tipo ahí y tal. Se hizo viral también ese asunto, pero no ha dicho qué ya. Onda con la selección.
12: Pues igual la mujer está ocupada. La mía ha estado muy ocupada y ha estado, tú sabes, de papá ser. Y mamá y todo. Y a veces
16: puede ser.
12: No puedes hablar con ella mucho, está ocupada.
16: Puede ser.
12: Igual. Sí. Entonces hay que esperar a que la señora ya le diga y él nos comunique si va a seguir o no con la selección mexicana.
16: No me mando solo.
12: Hablando del Real Madrid, Mourinho habló. ¿Tenemos las palabras o lo platicamos acá, Pepe?
16: Pelota.
12: Ah, ¿qué pasó? Terminó. ¿Qué pasó? ¿Ya terminó en Cleveland?
18: Le dimos la vuelta a la tortilla y nos fuimos al béisbol.
12: Ah,
18: y en la Liga Americana, los Guardians, antiguos indios de Cleveland, sacan el juego 9-5.
16: Ok, pues
18: ya está. Se acabó el partido.
14: Se acabó la serie.
18: Sigue la fiesta.
16: ¿No? ¿Tú crees?
12: A ver, van de regreso a Chicago.
16: No, van a Cleveland.
12: Van a Cleveland.
14: Por eso lo menciono. A ver, personalmente a mí me encantaría que los White Sox llegaran a la serie de campeonato. O sea, simplemente por la historia, lo que decía. A ver, imagínate venir una temporada en la que pierdes más de 100 ocasiones y que a la siguiente estés en una serie de campeonato. Es algo brutal. Munetaka Murakami creo que es mi beisbolista favorito, porque aparte no tiene nada de relaciones públicas y ya han tenido
18: más entrevistas como uno,
14: borracho, exacto, sí. Que nada, pero híjole, se ve complicado que los Guardians no ganen esta serie.
12: Olvidas quién es el fan número uno de los Medias Blancas.
14: ¿Ah, sí?
12: El Papa.
14: Ah, claro, por supuesto. No, teniendo a la iglesia de su lado,
16: nada más es así.
14: Se ve complicado.
18: Y detalle. Jordan, ¿no? También.
12: Y ¿sí? Michael Jordan, que es como otro Papa.
14: Sí. Que incluso el Papa, cuando justamente sale a la luz de todo el tema deportivo del Papa León, empezaron luego, no, es fan de los Cubs. Y la familia fue la que salió. Y hay hasta video del Papa en la Serie Mundial del 2005, estando aficionado a los White Sox.
16: Y ya le llevaron su franela y todo. Sí.
12: Bueno, rapidísimo, Mourinho dijo, y me pareció buena respuesta, lo diré así. Que a ver si viene la resolución del caso del Manchester City cuando él cumpla 80 años.
16: Mi Mou es
12: Mourinho se ve acabado, pero tiene 37.
16: Es grandísimo, mi Mou. Sí. Tiene todo aquel que se burle del Man City, tiene razón. Tienen toda la razón del mundo de burlarse, de ensañarse, hasta que no sepamos realmente lo que pasó, o hasta
12: no sabemos,
16: o hasta que en diciembre ya oficialmente los declaren culpables.
12: ¿Sí? Descendidos.
16: Y la supermulta y quién sabe qué va a pasar también con los títulos. Hay que ver. Hay que ver.
12: Bueno, aquí dice, mi vínculo con el Real Madrid es de 13 años. Desde que me fui siempre seguí en contacto con Carlo Ancelotti. Sabía que yo era amigo del presidente Florentino. No había nada que esconder con Ancelotti. Llegué a vivir aquí en el Real Madrid los tiempos importantes de Negreira. Nadie lo sabía, pero lo vivimos. Ah, mira, pues dice Javi Hernández que no, que nunca pasó nada. ¿De qué hablan? Pero bueno, él sí se dio cuenta, Mourinho. Y sobre el Man City dice, prefiero reírme un poco porque creo que tendremos un final. Para nosotros dos que estamos en los 60, tenemos que tener la suerte de seguir aquí cuando llegue la sentencia definitiva. Porque ahora llegará una sentencia y después un recurso y así se la van a llevar.
14: Sí, pues
12: así se la van a llevar. Bueno, así es. Antes de irnos, porque se nos está acabando el tiempo, es jueves de Chicharito y se nos está olvidando.
16: No.
12: La gente por eso le prende los jueves a
16: CW. No nos podemos olvidar de eso. A ver, ¿dónde está?
12: Por favor, ver, ¿qué subió el maestro Chicharito hoy a sus redes sociales? Para la gente
14: qué guapo.
12: De W Radio,
16: okay.
12: Subió esta secuencia con musiquita y abajo puso algo así como futbolista o boxeador. Porque en una de las fotos, o sea, en esa que dice que qué guapo, pues está así todo sexy, sonriente, coquetón. Pero en la otra que sube, que la va alternando, qué madrina le metieron en el cráneo.
14: Peor que el Canelo, su última pelea.
12: Qué, pero bueno.
16: ¿Y pero qué? ¿Qué es?
12: Se está injertando pelo. Se está injertando oye, pelo, Alex, pero pues sí lo zarandearon. ¿Qué pasa, Pepe?
18: Pero tenemos como una realidad alterna a cómo va a quedar Chicharito después de su injerto.
12: ¿Cómo? A ya ver. Tenemos ahí en la inteligencia.
16: Échale.
12: Ah, dije, qué boca más. Antes, belleza. Chicharito con su tratamiento. Después, no, bueno, una mata de Memo Ochoa, pero con la cara del Chicharito
16: se ve increíble. Oye, pero también se depiló la ceja y así, ¿no? ¿O qué?
14: O también se está injertando pelo en la ceja, ¿no?
16: Porque todo se ve raro ahí, ¿no?
14: Puede ser.
16: Vean eso también. No, bueno. O sea,
14: el de Ronald.
16: Ese está buenísimo también. Ay. Es que para eso se paga el internet, ¿no?
14: Está último. Literal.
12: Bueno.
16: Gracias, Chicharito. Gracias, hermanito. Gracias.
12: No, yo, la verdad, nunca. No puedo entender ese problema. Porque pues no lo tengo, pero debe ser muy complicado. ¿Tú? Tampoco. ¿Tú? Bueno, más o menos.
16: Ay, más o menos, pero... Tampoco. Pero honestamente, es que otra vez Chicharito necesita mucha ayuda. Y estas cosas, lo único que te demuestran es que tiene el autoestima bien abajo, lo tiene... Mal.
12: Bueno, pero si quiere ver mejor, ¿qué tiene de malo?
16: No, está bien.
14: Igual y le dijeron que si la tenía en la cabeza como Ochoa. La mata, ¿qué pasó?
12: Qué fuerte.
14: ¿Qué pasó,
12: muchachos? Ya nos vamos. Vamos a parar a este muchacho. No sé qué iba a decir, pero ya nos tenemos que despedir.
14: Ya no van a volver.
16: Gracias,
14: a invitar,
16: Iván. ¿Verdad? Gracias a ustedes. Buenas noches. Cuídense mucho. Abrazos gracias, a todos. Luisillo.
14: Gracias, buenas noches.
12: No seas grosero. Gracias a Pepe Girarte. Soy Alejandro Gómez y los invito para estar con nosotros de lunes a jueves en Hacen W, 9 de la noche, nuevo horario. Descansen.
16: De Chile.
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4: Noches, muy buenas noches, bienvenidas, bienvenidos a Jugando Claro a través de Claro Sports. Y a la gente que nos escucha a través de Haz Claro por W Deportes, soy Mariana Zacarías. Y esta noche, acompañada de Gabriel Gerberov y David Fragoso, tenemos muchos temas que analizar, pero vamos a arrancar con el tema de Henry Martín, todo este tema de la renovación de la selección mexicana, muchos temas que dio el futbolista del América en exclusiva para Claro Sports. Primero que nada, los saludo con mucho gusto, Gabo Gerberov. Muy buenas noches de jueves, encantada de compartir contigo, como siempre, este programa, y es muy interesante. Ya iremos desmenuzando todo lo que dijo Henry Martín en esta entrevista exclusiva, pero es muy importante esta renovación para el futbolista. ¿Cómo estás, Gabo?
5: Buenas noches, ¿cómo estás, Mariana? Qué gusto, como siempre, compartir contigo, con David, con toda la gente que nos va a estar acompañando esta noche aquí en Jugando Claro. Yo soy muy respetuoso de las jerarquías. Y sabés que me parece que es un tipo que merece ser respetado por la historia, uno de los goleadores históricos que tiene el América. Considero una buena y sana medida para parte de alguien que es un buen profesional. Respetarle y darle esa chance de renovación, ya lo hablaremos.
4: Ya lo hablaremos más adelante, pero sí, hay que respetar que muchas veces no se hace, Gabo Gerberov. David Fragoso, mucho gusto en estar contigo. La primera vez que compartimos Jugando Claro, pero bienvenido, en el caso de mí, porque no me había tocado contigo. Pero sí, ¿estás de acuerdo o en desacuerdo con el tema de que Henry Martín es una pieza muy importante para el América y todo este tema de la renovación es muy importante para él?
6: ¿Cómo estás? Mariana, qué gusto saludarte, qué gusto también compartir contigo este espacio en Jugando Claro. Igual, Gabo ya había estado por acá contigo y la gente que nos acompaña. Yo estoy muy de acuerdo con Gabo, ¿eh? Creo que si alguien merece en el actual plantel del América que se le respalde, ese es Henry Martín, porque llegó cuando los reflectores no estaban sobre él, él los atrajo, él los mantuvo, y si alguien ha peleado por estar en la historia del Club América, ese ha sido Henry Martín. Ha tenido horas bajas, pero no tanto por juego, por lesiones, ya lo iremos desglosando, pero creo que si alguien merece la confianza en este plantel del América, es Henry Martín.
4: Por supuesto, lo que dices es muy cierto, David, porque Henry ha siempre estado al frente de lo que es el América, ha representado lo que es un capitán, le ha costado trabajo, sobre todo por las lesiones, bien lo dices, de hecho se ha quedado fuera de Copas del Mundo por lo mismo, pero nunca ha dejado esta garra que lo caracteriza desde que estaba en Mérida hasta hoy con las Águilas. Vamos a escuchar unas de las primeras declaraciones que justamente Henry habla de esta posible renovación. Escuche usted.
2: No, fíjate que en su momento, cuando dijo eso Santiago, le dije, pónmelo por el escrito, porfa. Porque pues las palabras ahí se quedaron. Nada, no es cierto. Sí hemos platicado, no es algo todavía serio de que nos hemos pasado, ya sea números, o yo a ellos, ellos a mí, nada. Sí hay pláticas, pero yo creo que lo más importante ahorita, al menos para mí, es enfocarme en jugar. Porque, te digo, me perdí mucho tiempo sin jugar, que lo que más quiero ahora es jugar, no me interesa números, no me interesa años de contrato, me interesa hacer las cosas bien, me interesa porque estoy disfrutando nuevamente el poder jugar, el poder estar dentro de la cancha, el dentro de los entrenamientos y poder competir en los partidos. Entonces yo creo que eso en su momento va a llegar. Sí, pero realmente aquí yo me quiero retirar en América, siempre lo he dicho, aquí es mi casa, la siento como mi casa, es mi sueño estar acá. Hemos conseguido muchas cosas juntos, no me visualizo todavía representando otro equipo, no me veo con otra camiseta. Es difícil estar aquí, de verdad, es muy difícil aguantar la presión, es muy difícil aguantar las críticas, es muy difícil aguantar, y te hablo de lo negativo, pero cuando las cosas salen bien, también es muy bonito estar acá. Entonces, es unas por otras. Hay que saber y tener la cabeza muy fuerte para poder sostenerse aquí.
4: Es muy simpático lo que dice Henry entre bromas, pero le dijo Santiago, fírmame, porque básicamente el directivo de las Águilas le dijo, tú pon el número, no queremos que te vayas y queremos que esta renovación se pueda lograr. Pero ¿debería, Gabo, o no el Club América renovarle a Henry Martín? Hablando de lo que decía ya David, de tantas lesiones que ha tenido, que no ha podido recuperar al 100% su nivel, pero aún así que es un estandarte muy importante para el equipo. ¿Qué opinas?
5: Sí, entendiendo que de pronto va cumpliendo otros roles, por la edad, por las circunstancias, porque la América también empieza a complementar el plantel con otros futbolistas y otras características. Pero insisto, el 18 de noviembre va a cumplir 34 años, está en una buena edad. Entiendo que por política de la América tal vez renueve solamente por un año, y es correcto, para ver cómo evoluciona, para ver cómo sigue. De pronto ya no pueda ser titular indiscutible, pero sigue siendo una persona con carácter, con liderazgo, es capitán de la América. Digo, puede aportarle al club desde algún lugar, que quizá no sea con el protagonismo de antaño, pero un tipo que fue leal, un tipo que fue constante, un tipo que puede presumir de estar entre los goleadores históricos de la institución más grande o de las dos más grandes que tiene México, para que no te enojes, Mariana. Me parece que hay que dar ese lugar. Las jerarquías, como te decía antes, hay que respetarlas. Es un futbolista que se ha ganado con trabajo, con esfuerzo y con sacrificio la idolatría de la gente. Y qué mejor que devolverle con un contrato que le haga, digo, sentir ese amor por la camiseta y esa confianza de la directiva y del club en general. Me parece muy sensato darle un año más de contrato, por lo menos un año más de contrato.
4: Por lo menos un año más de renovación, porque recordemos que se le acaba a David justamente este diciembre del 2026 el contrato que tiene vigente. En tu opinión y ante todo lo que ya sumó Gabo, lo que escuchamos del mismo Henry, ¿para ti sería una buena o mala decisión esta renovación?
6: Creo que un año es muy poco. Creo que un año, renovar a Henry Martín también por la edad, son 33 años, ya van a ser 34 dentro de muy poco. A ver, no es un novato, evidentemente, todo lo contrario, es ya el experimentado, es al final del día el capitán, y si no tuviese el gafete, es el líder. A ver, y en ese sentido, Henry Martín, poder continuar como líder, continuar también en esta recuperación después de las lesiones, creo que le caería bien un par de años o un año con opción a otro más. Tema de contratos, uno me parece poco, pero también lo importante es, dice en la entrevista, me gustaría retirarme en el América. También eso hace pensar que si eso quiere, si ese es su deseo, ¿acaso va a cortar un poco más su carrera? ¿Qué tan lejos va a llegar? Porque pasar allá de los 35, de los 36, siendo centro delantero del América, me parece complicadísimo. Creo que un buen rol para Henry Martín justo ahora es lo que asumió en su momento Chicharito, lo que asumió Alan Pulido con el Guadalajara, el ser el mentor también. Ahí vienen los Coco Cárdenas, ahí está Pato Salas prestado en Famalicão en Portugal. Eventualmente le tocará tomar este rol a Henry Martín. Por ahora, esperar cómo va a continuar este proceso post-lesión.
4: Por supuesto, pero también sabemos que las Águilas del América, David, necesitan muchas veces las plazas y son de estos equipos que no se pueden dar el lujo de tener a ciertos jugadores si ya no les están rindiendo. Entiendo lo que dice Gabo, que hay que respetar a las leyendas, hay que respetar a los jugadores importantes, pero ¿para ti sigue siendo entonces una pieza fundamental en el club?
6: Sí, aquí es, creo que interesante separar un par de palabras. Fundamental sí, imprescindible no. Porque acá está Borja ya llegando recientemente, aparte en plan grande, Borja, insisto, Coco Cárdenas lo hizo bastante bien cuando le dieron minutos y ahí va a levantar la mano a esperar qué va a suceder en el siguiente mercado de fichajes o dentro de un año prácticamente cuando se abre el de verano, pero creo que Henry Martín puede ser fundamental en este momento futbolísticamente y también como líder. No hay otro futbolista en este momento en el Club América que asuma ese rol de ser el que esté a la cabeza de todo.
4: Es que creo que es ahí donde está el diferencial de Henry. Sí. A pesar de todas las lesiones y que sí sabemos las características y las cualidades que tiene, el tema de liderazgo, Gabo, siempre ha sido sumamente importante para el jugador de Yucatán. Pero a ver, entonces, ¿esta renovación, Gabo, la ves más por esta trayectoria y por lo que ha dado Henry o realmente por la actualidad que tiene?
5: Creo que está compuesto por un montón de factores la posible renovación de Henry Martín y la actualidad no hay que descartarla. Digo, 7 goles en 22 partidos, entiendo que no son estadísticas brillantes, pero sí de un futbolista que ha hecho méritos como para renovar. Y si le agregás la historia, capitán del tricampeonato, un tipo profesional, un tipo que está alejado de los escándalos en general. Va a tener alguna declaración que de pronto a la afición de la América quizá no le cayó muy bien, pero en términos generales es un tipo limpio en el ambiente del fútbol, y esto de generar, ¿no?, esta conexión entre una persona que se convierte en leyenda, el retiro, la idolatría de la gente, me parece que es parte del folclore del fútbol y está muy bien. Entonces digo, me parece que sí hay una serie de factores y de condimentos en la carrera de Henry Martín, por supuesto desde que está en la América, que hacen que hoy piense que es justo, que es correcto y que va a aportarle. Quizás no es el rol protagónico, hoy quizás no es la estrella del equipo, hoy no está en las marquesinas Henry Martín, pero desde algún lugar puede acompañar, pero no digo como un jugador retirado. Perfectamente puede ser un buen relevo, por momentos puede ser titular cuando se lesione Borja si decide Almada que sea el centro delantero titular. Me parece que hay muchas formas de utilizar y sacarle provecho a Henry Martín y no apostar a otra opción. Por supuesto, tendrás a tu extranjero de calidad, tendrás a tu jovencito de cantera que también en algún momento puede asomar la cabeza, pero Henry Martín me parece que es un perfil fantástico como para mantenerlo y que se retire en la América.
4: Y hay que sumarle que es un nuevo entrenador y que Almada volvió a tener la confianza en el futbolista, y esto le ha ayudado mucho a Henry, sobre todo porque volvió a hacer goles, porque se está entendiendo con su equipo. Y vamos a repasar justamente los números de Henry Martín, porque Gabo dice que sí debería retirarse en el América. Parece que David también. Vea usted, en el 2026, con 22 partidos, ha hecho 7 goles, 3 asistencias, lleva minutos 1.308 y ha marcado, ya lo decías Gabo, cada 186.85 minutos, que es mejor. A ver, no es lo que estábamos acostumbrados, pero sí es mucho mejor a lo que se había visto antes. Pero ahora vamos a tener ustedes 30 segunditos porque los vaya a personificar. Van a dejar de ser Gabo y David para ponerse en el papel de directivos del fútbol mexicano. David, si tú fueras directivo del América y estuviera en tus manos renovar a Henry, ¿lo harías sí o no? Porque 30 segundos corren ahora.
6: A Henry Martín lo renuevo sin problema, porque ha demostrado un factor importante que tiene en el Club América, y lo que ponderan es el tema de la mentalidad. Y si alguien lo ha demostrado también es Henry Martín, porque él mismo lo ha expresado. Cuando hubo horas bajas, él fue el que se definió y se decidió él mismo a decir, de esta salgo, de esta me levanto, y ahora es histórico del América. Ahora, futbolísticamente sigue aportando, veíamos los números. También pueden ser un tanto engañosos, porque muchos de esos partidos tenía pocos minutos por las lesiones.
4: ¡Se acabó! ¡Tiempo!
6: Justo ahora, retomando el tema liderato, sí lo renuevo un año con opción a otro más.
4: Venga, David, ¿estás seguro? O sea, es más, David ya tendría la pluma, papel, y le daría así el contrato.
6: Sería como cuestión de cuadrar números.
4: Cuadrar y nada, números y listo. Pero sí, bueno, por ahí dicen que le pusieron casi casi un cheque en blanco. Gabo Gerberov, tu turno, 30 segundos. ¿Renovarías sí o no a Henry? ¿Por qué?
5: Le hablaría al señor Emilio. Emilio, mira, tenemos que renovar a Henry Martín, porque es un futbolista identificado con la institución, alguien que puede presumir las mejores horas en los últimos años con un tricampeonato y portando el gafete y haciéndolo con mucha capacidad de liderazgo, con mucha personalidad, con mucho carácter. En el terreno de juego nos sigue aportando. Si hoy no está para ser titular, puede ser un suplente que aporte experiencia, que aporte mucha trayectoria en una institución. Los jóvenes requieren de este tipo de futbolistas para hacerse del ánimo, para hacerse del espíritu americanista. Para el entrenador puede ser un futbolista que aporte mucho.
4: Ande, pues dos lo renovarían y fácil. Yo creo que si la directiva del América los está viendo, le van a ayudar mucho.
5: Emilio está viendo.
4: Don Emilio dijo, sí, ahorita mismo, Santiago, háblale a Henry que esto queda porque queda. No se va, sin duda alguna, Henry Martín, una figura muy importante de las Águilas del América, entendiendo las condiciones, que ya no es el jovencito que era, pero que puede servir. Y sobre todo, público querido, que siempre ha sido un capitán muy, pero muy respetado, y sobre todo, siempre portando el gafete con mucha honra y mucha disciplina. Claro, nadie es perfecto, pero Henry, dentro de la carrera, lo ha hecho muy bien. ¿Pero qué opina él mismo sobre esto, la capitanía? Escuche usted.
2: Lo más feo, tener que siempre tener una o la mejor actitud y tener que siempre apoyar al compañero aunque tú mismo estés mal, siempre estar disponible para ellos aunque tú por dentro estés destrozado. Creo que es lo más difícil de ser capitán, de siempre estar para los demás, siempre estar para el compañero, siempre estar para la institución, para la prensa, para todo, aunque uno por dentro realmente no esté bien. Eso es, yo creo, lo más complicado. Y lo más bonito, el celebrar, el levantar los trofeos, el hablar antes de los partidos, el que el compañero se te acerque muchas veces a pedir un consejo, el que el compañero se te acerque con confianza, el ganarte la confianza de todos, que fue una persona que dejó todo en la cancha, literal, dejó sus piernas ahí, que luchó siempre por el bien del equipo, que luchó siempre, que fue un capitán, que luchó por el bien del equipo, que fue un capitán que dio todo por el club, por la institución, por él mismo, que nunca ha sido por vencido. Ser un ejemplo para los niños de que aunque las cosas no te salgan bien en corto tiempo, hasta un tiempo largo, al final si tú sigues luchando, si tú sigues insistiendo, y no hablo solo de deporte, hablo en general en la vida, si tú te das por vencido, estás muerto.
4: Y vaya que con estas palabras, Henry Martín en exclusiva para Claro Sports dice: quiero que me recuerden como que dejé todo en la cancha, David. Pero para ti, Henry Martín, ¿ha sido o no un buen capitán de las Águilas del América?
6: Oh, sin duda. Sin duda lo ha plasmado, ya lo veníamos comentando, el tema del liderazgo, el tema también. Yo valoro mucho en un futbolista, bueno, y en cualquier persona, pero hablando específicamente del jugador, que sean abiertos con el tema de la salud mental, porque es clave. Hemos visto otros ejemplos. Henry Martín es, por supuesto, uno de ellos. Los memes se lo comían vivo. Sí. Porque, a ver, tampoco los números respondían. También desde que llegó, porque era... ¿Quién es Henry Martín, a ciencia cierta? O sea, cuando llegó de Tijuana, no se tenía esa claridad. No es el fichaje que se terminaría convirtiendo Henry Martín. Por eso me parece imprescindible. Y ahora, en lo futbolístico, se ha levantado una y otra vez. Lo decíamos del tema de los números. Henry Martín tenía 0 goles en los últimos 2 torneos porque solamente tenía 8 partidos jugados.
4: Sí, nada.
6: El tema fue de las lesiones. Antes de eso, fue en el Apertura 2024 cuando marcó 8 goles. Hoy ya tiene 6. Entonces, creo que va por buen camino. Y lo que dice Henry, ser un ejemplo para las siguientes generaciones, tanto de aficionados como de jugadores americanistas.
4: Por supuesto, y esta trayectoria es importante, pero ¿ya lo podría sentar Gabo Gerberov en uno de los capitanes históricos del fútbol mexicano? ¿O todavía podría...? Te veo sospechando, te veo dudando.
5: Sí, hay dudo. Por supuesto que uno no le puede quitar mérito a alguien que fue tricampeón en una época gloriosa de la América. Pero si me pregunto, la gente, es que los compañeros de la América hablan muy bien de él como capitán. Hablan de ser un líder positivo, hablan de tener la palabra justa, hablan de ser una persona que levanta el ánimo en los momentos difíciles, es el que tiene la palabra justa, adecuada. A mí en lo particular no me da la sensación de ser los líderes como a mí me gustan, pero no quito el dedo de
4: renglón. ¿Algún nombre? ¿Como quién, por ejemplo?
5: Un Alfredo Tena, un Alberto García Aspe, okay. Inclusive un Pavel Pardo, me parece que...
6: ¿A qué necesitaría Henry para que sí te convenza a ti?
5: Digo, es a mí, no puedo descalificar, no puedo ser determinante porque es un tema muy personal, qué tipo de líderes me gusta. Me gusta además presencia escénica, a mí me gusta que el capitán tenga una presencia escénica de esos que intimidan, de esos que se le paran al árbitro y... No me da esa sensación, pero es algo muy mío y no le quiero quitar mérito a alguien que sus compañeros hablan, no solamente en público, sino en privado, muy bien de él. Pero no sé si soy claro, ¿no? Con este tipo de personajes que en el terreno de juego se plantan, porque si a veces a mí me da la sensación de que si no supieras que tiene el gafete, no te das cuenta. Y hay algunos que no tienen que tener gafete para que te des cuenta que es capitán.
4: Ok,
5: un Guiñac. Me parece que no es lo mismo un Guiñac que Henry Martín. Pero la ascendencia que tuvo y la influencia en el equipo es innegable.
4: Por supuesto, y aquí les voy a hacer una pregunta un poco más compleja, porque cuando Henry Martín ya no esté, ¿a quién verían hoy como capitán de las Águilas? En una respuesta corta, y a lo mejor no lo tienen todavía, porque no es tan sencillo pasar la capitanía, porque la gente cree que el capitán es muy sencillo, solo te elige el entrenador y tendrás que llevar al grupo. Es mucho más complejo de lo que se tiene que hacer, porque es dentro, bien lo dijeron, y fuera de la cancha. ¿Tienen algún nombre que les venga mientras vemos los números del América? Porque piénsenle, ¿quién podría ser el nuevo capitán cuando Henry ya no esté? Los próximos partidos y los últimos resultados que ha tenido las Águilas del América. Vea usted, la jornada 5 ganaron ante Juárez, después en la jornada 6 ganaron 2-0 también ante Puebla, en la jornada 8 cayeron 4-3 ante Cruz Azul, en la jornada 9 el Clásico Nacional empataron 2-2 contra Chivas y en la jornada 10 2-4 le ganaron a los Rayos del Necaxa. Antes de seguir escuchando a Henry, ¿ya tiene nombre o quieren que les dé un poquito más despacio?
6: Tengo dos.
4: A ver.
6: Dos, uno sería con asterisco porque no está todavía disponible, Luis Ángel Malagón y Alejandro Sendejas. Si no está Malagón, puedo poner también a Rodolfo Cota por lo que ha representado para el fútbol mexicano. Okay. Pero por tema de jerarquías en el equipo, mi número uno sería Alejandro Zendejas.
4: ¡Ole! ¿Tú?
5: Yo me la juego por...
4: O sea, dos porteros y Zendejas.
5: Sí, yo me la juego por el que hoy considero es el mejor jugador del América. Que me parece que con el gafete de capitán sería un buen líder. Y hablo de Brian Rodríguez. Me parece que el uruguayo, le das el gafete y se come el vestidor, se come la cancha, se come... Es una facultad que si la tiene Brian Rodríguez, me parece que la haría brillar con el ADN uruguayo.
4: Estoy de acuerdo contigo con que Brian ha sido, si no es que ha sido el jugador más destacado de las Águilas del América y lo que ha propuesto, pero no a todos los jugadores les queda ser capitanes. Sí, sí. Y eso también es algo que es muy respetable porque hay muchos jugadores que dicen, gracias, profe, pero yo no quiero ser capitán. Y no sé por qué me latería que Brian... Tiene toda la personalidad en la cancha para jugar, pero no sé si lo vería tanto como mira, capitán, pero bueno, no podría ser. No.
5: Mira, de uruguayo,
4: es un poquito, ¿estás de acuerdo, David? Con...
5: Mira, sí. De uruguayo a uruguayo, si Almada le hace un buen trabajo a Brian Rodríguez, digo, y también lo digo porque no considero que haya ningún otro con ese perfil de capitán de la América. Sí. Los porteros podrían ser, lo de Zendejas creo que también dentro de...

0: específica, por lo que le dijeron a Claro Sports en exclusiva a Henry Martínez, que está prohibido, esa es la palabra, prohibido perder ante los Rayados del Monterrey en casa, sobre todo porque viene el aniversario el 12 de octubre. ¿Escucha usted lo que dijo Henry?
1: Sí, tenemos prohibido perder, eso lo sabemos, el patrón lo ha dicho. Se transmite de la directiva, es un fin de semana para celebrar, es un fin de semana para glorificar a la América por toda la historia, por toda la trayectoria, y queremos eso, por supuesto. Nos toca un rival muy difícil en este fin de semana, lo sabemos, pero creo que el partido de la Conca Champions, de la League Cup, perdón, que tuvimos, nos quedó esa espinita de que pudimos haberlo ganado, ¿no? De que estuvimos ahí, no solo por la celebración del 110 aniversario, sino porque también nos lo merecíamos y porque estamos peleando puesto el primer lugar.
0: Bueno, David, Gabo, público querido, son 110 años que se cumplen de las Águilas del América. El próximo 12 de octubre juegan en casa en el Estadio Azteca ante los Rayados. David, sí, está fuerte el tema de está prohibido perder. En caso dado, pues América va mucho mejor que Rayados. No tendrían por qué estar temiéndolo tanto, pero bueno, el fútbol da sorpresas.
2: Ya está el antecedente del X-Cup.
0: También.
2: Porque venía el América con ese buen colchón de resultados de las primeras jornadas en la Liga MX. Eso también le da el panorama un tanto más abierto pensando en las posiciones en las que llegan. Prohibido perder, a ver, es el discurso que tiene toda la vida el América, no solamente contra Rayados, pero en esta fecha tan especial, cerca del 110 aniversario, creo que es cuando más pesa, también pensando porque hace 10 años otro equipo regio fue el que le arruinó el aniversario, el centenario en aquella final navideña contra Tigres. Ahora es un partido de temporada regular, pero también pensando en poder llegarlo más lejos. Prohibido perder, creo que esa es la ideología del América. Va a ser un rival bastante complicado, porque lo de Matías Almeida ha sido plantarle a equipos fuertes un hueso duro de roer. Y así ha sido este Monterrey con altas y bajas. Entonces, este América va a tener un reto bastante fuerte, más allá de que sea en casa, más allá de que sea regresando de fecha FIFA y, pues, por supuesto, para el aniversario.
0: Por eso entiendo lo que dices, David, que a veces, Gabo, te dicen está prohibido perder y será muy trillado, pero aquí lo dijo bien Henry, o sea, viene del patrón, o sea, viene de arriba donde la regla es, pues viene un poquito con mucho más carga. Pero entonces podríamos hablar que este partido, tras lo que dice David, lo que decía Henry, ¿podría Rayados exponer el verdadero nivel que tiene el América?
3: Por supuesto, y entiendo que el que paga manda, y de pronto viene el patrón, como dice Henry, como dice mucho en el América, llega el patrón, pero el patrón se ha sentado muchas veces, o sea, plantado ahí en Coapa para decir quiero títulos internacionales, y los chicos no cumplieron, no le han cumplido. Entonces digo, por supuesto, tomás en consideración lo que dice, pero después las circunstancias las presenta el partido, el hombre y sus circunstancias, eso es lo que se va a ver frente a los Rayados del Monterrey. Y el América, desgraciadamente, los últimos partidos que hemos visto, contra Guadalajara, hablando de los grandes, empató y casi lo pierde. Contra Cruz Azul, lo terminó perdiendo.
2: Incluso contra Necaxa sufrió. Ganó, abultado, pero hubo circunstancias en las que sufrió.
3: Exactamente, parte del partido lo venía perdiendo. Entonces, contra los equipos importantes ha tenido inconvenientes. Hoy Monterrey está fuera de zona de clasificación, dentro de los primeros 8. Pero es un equipo que te va a presentar una serie de condiciones de juego muy difíciles de contrarrestar. Y el América, cuando tuvo esas condiciones adversas, le ha costado y no ha ganado. Por eso podrá decir lo que quiere el patrón, sin embargo.
0: Y recordemos que se dará nueva cuenta Almada contra Almeida. Un cruce de estrategas que los dos extraordinariamente lo han hecho en varios equipos, y a lo mejor Almada querrá quitarse esa espinita justamente que mencionabas, David. Ya veremos qué sucede en este partido. Gran entrevista de Henry Martín en exclusiva para Claro Sports. Véalo en donde usted quiera, en el portal, en YouTube, de toda completita. Y nosotros hacemos una pequeña pausa en Jugando Claro, pero al volver, muchos más temas. Y es que Cruz Azul ya se prepara para jugar en esta jornada 11 ante los Pumas. Le urge una victoria a Joel Wiki. Y por otro lado, los Tigres de Vucetich se enfrentan al Toluca. Volvemos.
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2: Ya estamos de regreso en W Deportes. La información y la polémica están de vuelta en Jugando Claro de Haz Claro por W Deportes.
9: Estamos con el entrenador, estamos a muerte con él.
10: Todos los partidos que nos vienen son muy importantes y empezando por el de mañana.
9: El domingo vamos a salir a respaldarlo, a respaldar también nuestro trabajo.
10: Estar tranquilo, jugar como sabemos jugar, tener la confianza esa de que vamos a jugar nuestra cancha.
9: Que toda la afición que viene al estadio se sienta orgullosos de pertenecer a su club.
10: Demostrar lo que sabemos hacer, que sé que tranquilamente vamos llevando los 3 puntos.
11: Gracias por continuar con nosotros en Jugando Claro en este jueves por la noche. Ya escuchábamos algunas reacciones de futbolistas que van a tener actividad este fin de semana. Pero hablando específicamente de Pumas ante Cruz Azul, te tengo una pregunta, David, porque Cruz Azul pues fue su casa bastante tiempo, levantó títulos en Ciudad Universitaria. Hoy Pumas quiere retomar ese buen camino que le ha costado tanto trabajo a Solari. Para ti, el domingo, ¿quién va a ser local, Cruz Azul o Pumas, David?
12: Yo creo que Pumas, sobre todo en estos partidos, la afición universitaria siempre va a poblar tanto Pebetero, también Palomar, todas las gradas, pero también entendiendo lo de Cruz Azul, porque justamente es algo que le duele, que le pesa a Pumas en realidad, el que la máquina haya sido campeón 2 veces, aparte en un periodo muy corto, de CONCACAF, campeón de liga, también entendiendo que Pumas perdió un título de CONCACAF hace no mucho tiempo, porque han pasado ya 15 años desde el último campeonato. Local seguramente lo seguirá siendo el equipo de Pumas por el arraigo, por todo lo que ha movido en los últimos años también, en los últimos semestres, pero Cruz Azul ha demostrado también lo importante que ha sido para ellos jugar en Ciudad Universitaria, sobre todo ahora que son horas un tanto bajas al contexto de la temporada pasada para ambas escuadras, pero es el momento en el que pueda ser un punto de inflexión para Pumas.
11: Sí, David, pero no podemos olvidar lo que ha pesado también el Cruz Azul en ese estadio. Y creo que lo que ha hecho Joel Wiki y su equipo, a pesar de que ha habido algunos tropiezos, Gabo, van a pesar muchísimo. Y Pumas no puede confiarse de más de que están jugando de local, sobre todo lo que ya decíamos, se ha ganado títulos. La afición probablemente sí sea mayoría universitaria por el tema también del boletaje, que se le da prioridad a los locales, pero en tu opinión, ¿cómo estaría? Porque yo me voy como... David se fue muy seguro de que va a Pumas, pero a mí me da curiosidad de que fuera un poquito más mitad-mitad.
3: No, en esta coincido con David. Yo creo que va a estar la afición de Pumas haciendo valer. Por aparte, hasta le van a dar un sector más limitado a la gente de Cruz, seguramente, sí, claro, como siempre en el segundo.
13: Entendiendo todo.
3: Exacto. Pero lo que digo es que qué momento están atravesando cada uno. Considero que Cruz Azul está por debajo en cuanto a puntos de lo que hizo en los terrenos de juego. Sí. Creo que algunos partidos que perdió o que perdió puntos los pudo haber ganado. Empezó muy bien contra Toluca, termina sufriendo, pero creo que de haber sostenido el muy buen primer tiempo, pudo haberlo ganado, tuvo muy buenos pasajes y hacía algunos otros resultados que hoy tendrían a Cruz Azul más arriba. En cambio, Pumas sí ha tenido un torneo muy complicado, con un cambio de entrenador que no pudo sostener un nivel de juego, una intensidad, desde ya los resultados que le hubieran permitido a Pumas estar hoy en zona de clasificación. De todas formas, está a 2 puntos de Tijuana, que es el octavo, ¿eh? Tiene 12 puntos Pumas, 14 tiene Tijuana. No es que está tan lejos, no es que ya perdió el torneo Solari. Queda todavía mucho por recorrer, son 7 jornadas, puede pasar mucho. Pero lo que no se ve es sustancia, lo que no se ve es condimento, ingrediente, como para decir, este Pumas tiene que estar entre los primeros lugares porque no lo ha demostrado a lo largo del torneo. Siento que no hay química o la química que hace falta entre el cuerpo técnico y los jugadores, algo que sí pasaba con Efraín Juárez, y eso se refleja en el rendimiento, en el funcionamiento de un equipo que no termina de cuadrar. Juninho no es el del torneo pasado, Morales tampoco, el paraguayo. No hemos hablado casi de Carrasquilla, cuando Carrasquilla era un pilar en el medio campo. Entonces, se le ha venido abajo el equipo a Solari. Veremos si lo puede recuperar. Pero yo creo que está lejos de una buena versión de Pumas. Y Cruz Azul quizá no sea el mejor momento de la época de Joel Wiki con la máquina, pero ha demostrado mejores hechuras y tiene mejor plantel.
11: Por supuesto, pero si comparamos el tema de Efraín Juárez con lo que le ha tocado vivir a Solari en esta apertura 2026, es inevitable hacer la comparativa. Y si vamos al tema de local, Pumas solamente ha podido ganar una vez. Y en el tema de Cruz Azul como visita, ha tenido 2 derrotas y 2 victorias. Vamos a ver los últimos enfrentamientos en su estadio como local. Pumas como local 5 partidos, Cruz Azul como visitante 4, ha tenido Pumas 1 victoria, 2 Cruz Azul respectivamente, empates 2-0 de la máquina, en derrotas 2-2, han tenido .5 ante 6, 1 más de la máquina, goles a favor 6-7 y goles en contra 9-6. Pero a ver, este partido no se jugará en la hora que siempre se juega, a las 12 del día en Ciudad Universitaria, David. Y a veces parece que a Pumas le cae mejor jugar de noche, a pesar que tendría que ser una ventaja ante el rival por el sol, bueno, que ahora está bastante nublada la Ciudad de México, pero sí parece para ti una ventaja jugar de noche como Pumas en local.
12: No, yo creo que hoy ventaja para todos es jugar de noche, tanto sí, para aficionados como para futbolistas, porque jugar a las 12 del día, bueno, ha estado nublado en Ciudad de México, pero eso creo que incluso le quita o desfavorece a los equipos, no solamente a Pumas. Esa ventaja creo que quedó muy atrás porque sí afecta bastante, pero más allá del horario, que las 7 de la noche me parece un buen una hora adecuada para jugar al fútbol, lo que decía Gabo, el momento en el que llegan. Citabas, Mariana, a Efraín Juárez. Es que Efraín Juárez dejó la vara muy alta en este equipo de Pumas, porque primero no se confiaba en él, después se puso todo sobre su proyecto y terminó como terminó el proyecto con Efraín Juárez. Con Cruz Azul fue algo similar, porque fue bomberazo de Joel Wiki, y justo ahora creo que son las horas más bajas del último año de los dos equipos, tanto de Pumas como de Cruz Azul, porque Cruz Azul, más allá de que empezaba perdiendo algunos partidos, sacaba 3 puntos, pero eso comenzó a agotarse. Incluso saca los 3 puntos contra el América, pero pidiendo la hora. Entonces creo que sí, es un momento en el que el equipo de Joel Wiki no le está pasando bien, ha demostrado las carencias que vuelve a tener este proyecto, que a ver, tampoco es para echarse todo por la borda, pero sí es una realidad que es un partido parejo, pero no por las mismas circunstancias que la final de hace unos meses, sino porque ahora no le están pasando bien.
11: No le están pasando bien, Gabo, estoy de acuerdo contigo, David, aún faltan bastantes fechas, apenas vamos para la 11, pero sí son 2 equipos obligados a entrar a esta liguilla. ¿A quién le podría pesar más el no llegar? ¿A Joel Wiki, después de los títulos que ha levantado, o a Pumas, que logró llegar a una final y ahora el torneo le está costando mucho más a Solari?
3: Ay, qué buena pregunta y qué difícil tener una respuesta acertada, ¿no? Digo, de pronto Joel Wiki venga con una espalda un poquito más amplia, porque viene de conseguir un título, pero también la exigencia para un plantel más vasto es muy alta. Pero Pumas, claro, vamos a cumplir 15 años sin un título de Pumas. Entonces, y no clasificás a la liguilla, tiene repercusiones importantes. No sé si Solari podría sostenerse con un Pumas que no clasifique a la liguilla. Porque además vos ves que en la liguilla hay equipos como Querétaro, de pronto está Atlas, y, bueno, son planteles que tienen un nivel inferior. Entonces, considero que por las circunstancias, por el momento, por la cantidad de años sin un título, para Pumas sería mucho peor, o para Solari, que en este caso para Wiki, aunque por supuesto que coletazos puede tener una eliminación antes de entrar a la liguilla, las va a tener.
11: Sí, porque ya ni siquiera nos estamos exagerando, Gabo, con el título, ¿no? Estamos hablando de entrar entre los 8 primeros equipos del fútbol mexicano para poder llegar a pelear un título, sabiendo lo que decía David justamente, que Pumas tiene una sed y una emergencia fuerte por poder lograr una estrella más, porque ha sido un verdadero desastre. Han cambiado de todo, directivos, entrenadores, jugadores, y no logran tener este cambio, David. Pero a tu diferencia, lo que le preguntaba a Gabo, ¿a quién le pesaría más no entrar a esta liguilla? Hablemos de los entrenadores, pero también hablemos de los clubes.
12: Creo que en todo sentido a Cruz Azul, porque vienen de ser campeones. O sea, no es para menos el estar peleando ahorita los puestos de clasificación a liguilla. Uno pensaría que después de ser campeones estarían dentro de los primeros tres, sobre todo por la cara que mostró el equipo de Joel Wiki en esa liguilla. Fue espectacular, adaptando muchos roles, muchos perfiles, que hizo volar ese equipo. Ahora en Pumas, si algo deben de tener claro después del último proyecto con Efraín Juárez, es la palabra continuidad y proyecto. Porque igualmente, a ver, los dos son exjugadores de Pumas, tanto Efraín como el Tano Solari. Claramente saben lo que representa el equipo de universidad, pero con las circunstancias. Ya lo decía Gabo, el hombre y sus circunstancias. ¿Cómo llegó Efraín Juárez? Con muchas carencias y urgencias de título en Pumas. De la misma forma llega el Tano Solari. Y aparte no ha cambiado mucho. La plantilla es prácticamente la misma que confeccionó como pudo Efraín Juárez. Muchos perfiles a préstamo, el caso de Jordan Carrillo, por ejemplo, que ya no está. ¿Eh? Llega el Chino Huerta. Creo que es un contexto muy similar, pero sí necesitan esa continuidad y ese poder tener a largo plazo. Por eso creo que le pesa más a Cruz Azul por el tema de los momentos.
11: Pero acabas de decir algo clave, David. No sé si estés de acuerdo con nosotros, Gabo, y es el tema de cuando un estratega puede armar su equipo o cuando llegas y el entrenador ya tiene, y con lo que tiene, tiene que trabajar. Entonces, Efraín bien fue armando el equipo, pero también tuvo muchos jugadores que él pidió y sí, se los concedieron. Ahora con Solari es diferente, te tienes que adaptar. Entonces, lo que suma, David, ¿estás de acuerdo o desacuerdo? Porque a mí sí me parece que no es lo mismo cuando la plantilla no es armada por ti.
3: Sí, pero me parece que los personajes, hablando de la presión que tienen los técnicos, la presión, porque no hay vínculo afectivo. La afición de Pumas, más allá que sea un ex futbolista de Pumas, no sé si se siente tan identificado con Solari, a pesar de que fue goleador en su momento, ¿sí?, con los Pumas. El equipo no parece respaldarlo de la misma forma que respaldan a Joel Wiki. Joel Wiki creo que tiene un vínculo con la gente, con la institución superior, y eso le da un poquito más de aire. Y además vimos cómo en los últimos partidos Cruz Azul termina perdiendo puntos por errores muy concretos de los jugadores. Jeremy Márquez y Kevin Mier en la derrota frente a Monterrey. En el partido contra Toluca, el penal que comete Willerdita y también la equivocación de Charly Rodríguez en el tercer gol de Toluca. Factores que, digo, no digo que no haya pasado en Pumas, porque también lo escuchamos a Solari hablando de los errores que se cometen en defensa y las desatenciones. Pero creo que queda más palpable el error en Cruz Azul, que exime a su entrenador, y no tanto en Pumas, con todos los errores que se cometen, la carga de la culpa recae en el entrenador.
11: Y perdóname, Gabo, pero cualquier cosa es, aquí están mis títulos, ¿dónde están los títulos, claro, de Pumas? Y claro, eso, tristemente, así es el fútbol, David, sí, se tiene que hablar sobre títulos. Y ahí, pues siempre los colchones, lo hablábamos de Jardine, lo hablamos con muchos estrategas que han sido campeones y los que no.
3: Y tampoco Wiki armó el equipo, o por lo menos se lo, exacto, reforzaron, porque ahora, sí, llegó Mozo, no fue un pedido de él. Ralf Orquín tampoco fue una oportunidad de mercado, nada más. Entonces, no puedo decir, bueno, joder, te trajeron 3-4 jugadores y el equipo...
11: O sea, no puede ser un pretexto, a tu parecer. O sea, no puede ser
3: una responsabilidad. Lo que decís de Solari, que sí, el, claro, equipo prácticamente viene, pues, del pasado. Solamente Herrera, que no pasó nada con Herrera. Pero en el caso de Wiki, ni siquiera eligió un futbolista.
12: Pero es que aceptó. Poco puede hacer un entrenador, ¿no? Cuando va llegando, porque ya está un equipo, sí, armado. Sí, entiendo, y en su primer torneo puede llamar a 2 o 3 nombres, tanto como pueda abrir la checada a la directiva. Pero ahí el tema es conforme avance el proyecto. Es que así fue con Efraín Juárez. Llegó y trajo un par de jugadores, pero conforme avanzaron los torneos, ya se trajo a Coco Carrasquilla, a Pedro Vite, claro, a Álvaro Angulo, a José Juan Macías, varios nombres, sí, que él empezó a armar una vez que avanzó el proyecto. Porque de entrada hay muchas limitantes, mejor dicho, para los entrenadores que llegan a un nuevo equipo.
11: Sí, sí, sí. Pues sí, pero entonces ahí yo les pregunto, ¿qué tanta paciencia va a tener o debería de tener Pumas con Solari? Porque por un lado estamos hablando de la sequía de títulos, de lo que sucedió el torneo pasado con Efraín Juárez y ahora lo que vive la actualidad del equipo. Entonces, acorde a lo que ustedes están diciendo, ¿la paciencia en Pumas pueden estar tranquilos o sí viene medio un poco desesperado el tema? O sea, Gabo, porque no es tan fácil guardar paciencia, sí, con todo. No hablo nada más del momento actual. Hablo de todo el pasado, cómo te va pesando literalmente, como decimos, como el pípila, ¿no? Vas cargando cada vez más cosas.
3: Sí, sí, sí, y hay un antecedente no tan inmediato que te va condenando. Ahora, para mí lo que es importante cuando uno habla de respetar los procesos es que haya una directiva analítica que tenga la capacidad de reflexionar acerca de todo lo que hace el entrenador. Porque, bueno, vamos a respetar el proceso. Quizás no es un entrenador que haya demostrado, una vez que está trabajando en el club, que tenga las condiciones como para respetar algún proyecto, porque a veces no hay comunión con los jugadores, porque a veces lo que uno piensa que trabaja bien no se trabaja también, una vez que lo tenés ahí, porque no te das cuenta cómo trabaja Solari hasta que lo tenés. No, porque me parece que en Pachuca se fue por algo, quizás no fue tan extraordinario el trabajo porque
11: que nunca supimos,
3: no lo retuvo, claro,
11: a ciencia cierta, claro, nunca supimos.
3: Entonces, pronto,
12: porque no, el trabajo fue bueno al final en cuanto a resultados,
3: ¿sí? Pero decir, ¿por qué lo dejó? Y quizás el trabajo o alguna cuestión específica De su proyecto llamó la atención, algo pasa. Entonces digo, no es respetar por respetar, es tomar una serie de factores para ver si efectivamente vale la pena soportar el proyecto. ¿Hay un proyecto? ¿Cuál es la forma de trabajo? ¿Hay una idea clara de trabajo? ¿El técnico sabe hacer, trasladar sus conocimientos y su idea con los futbolistas? ¿Tiene un vínculo? ¿Se manifiesta bien con la prensa? ¿Tiene buen trato con la directiva? Bueno, reunís todos esos factores y ves que efectivamente sí, y bueno, respetamos un proceso. Pero sí, si no,
11: la paciencia podría ser,
3: claro,
11: mucho menor.
3: Y puede ser que, a ver, ¿cuántas veces trajimos un refuerzo? Parece que le falta.
11: Y de pronto explota.
3: Y de pronto explota.
11: Pero bueno, va la jornada 11, Gabo. El tiempo sigue corriendo y sabe esto Solari Pumas. Vamos a recordar los últimos resultados que se han dado entre estos dos equipos para que usted se dé una idea más o menos. Donde fue en el clausura 2025, 3-2 lo ganó la máquina. En el apertura 2025, en la jornada 17, cayó la máquina 2-3 ante Pumas. Después hubo un empate en la jornada 11 del clausura 2026. La final, que ya, bueno, todos sabemos, la gana la máquina, pero fue 0-0 en el tiempo regular. Y la final, pues al final terminó la vuelta 1-2 ganándolo la máquina. Y lo de este domingo, pues aún es un misterio, compañeros, pero entendemos que los dos equipos necesitan estos 3 puntos sí o sí. Pero hablando de necesidades, pues tenemos que hablar de los Tigres de Vucetich, porque se enfrentan ni más ni menos que al Turco Mohamed, al Toluca, el 1, o sea, en lo más alto de la tabla con casi lo más bajo de la tabla de esta apertura 2026. David, la urgencia de Tigres por ganar este partido es mucha, pero también saben que la complicación va a ser todavía más.
12: Si gana Tigres, también creo que correría un riesgo, porque solamente sería un bálsamo para algo que ya va bastante mal desde el inicio del año futbolístico. Porque, a ver, sacan 3 puntos, sí, podrían escalar lugares en la tabla, pero ¿qué diría de este proyecto? Solamente sería eso, un curita pensando en todas las heridas que se han generado, tanto en tema directivo, tanto en tema banquillo, como también en cuanto a refuerzos. A ver, se acabó aquella generación dorada de Tigres, por eso lo normal, digamos, en el contexto actual es que Toluca vuele contra el equipo de Tigres. De ganar la U de Nuevo León, a ver, dependiendo también cómo se vea la cara de este equipo de Tigres, no le urge solamente los 3 puntos a la U de Nuevo León, le urge regenerar el proyecto, le urge desde arriba ver cómo pueden generar en la cancha lo que también quieren pretender fuera de ella. Entonces, 3 puntos, insisto, solamente serían un bálsamo para Tigres.
11: Y 2 derrotas en 5 partidos, los Tigres ante el Toluca. Yo no sé, ¿estás de acuerdo con lo que dice David? al final los 3 puntos son 3 puntos, bálsamo o no, Gabo, Tigres tiene urgencia por sumar, porque de no hacerlo podrías caer todavía más en la tabla general. ¿Estás de acuerdo o desacuerdo con lo que dice David?
3: Sí, no, para mí es importantísimo que gane, son 3 puntos, que es una de las mejores plantillas, porque uno tiene que seguir considerando que Tigres es una de las mejores, no sé si la uno, pero sigue teniendo Bruneta, Gorriarán, estás hablando de futbolistas importantes, lo tenés a Lainez, hay plantel. Entonces, una derrota es sumergirse en terrenos muy pantanosos y sobre todo también para un Vucetich, que el día que dé el salto a la directiva y quede solamente como directivo, no puede ir con una mancha tan grande, porque la gente se va a empezar a enojar con Vucetich técnico. Ah, y ahora Vucetich, vicepresidente deportivo. No es, bueno, como vicepresidente deportivo te queremos, pero resulta que como técnico no nos gustaste. No, la gente va a empezar a enojarse con Vucetich y al poco tiempo va a estar arriba. Entonces, para Buse lo mejor es, ¿saben qué? Este tipo de actuaciones, partidos importantes contra Toluca, contra el líder, ganamos. Y esto suma y esto le da confianza al plantel. Quizá no le dé para competir y ser un equipo que termine ganando el torneo, pero sí para tener un cierre más decoroso para todos los futbolistas. Ahora, habrá que decir que Toluca tampoco viene muy bien y perder contra Tigres, que está en la posición 15, sería la derrota contra Santos de local, el empate contra Cruz Azul, que pudo haber sido otra derrota, porque pudo haber perdido también. Y para eso la contra Tigres sería prácticamente 1 punto de 9. Para el equipo que va puntero también empieza a generar, no dudas del proyecto, ni que se tiene que ir de turno, pero sí son números que fastidian, que molestan. Pues que
12: además perdieron con Pumas también. Y hablábamos del mal momento de Pumas. Entonces sería también, ahí sí sería más complicación, creo que para Toluca, pero todo este colchón de puntos, a ver, es el líder actualmente. Los accidentes pasan, si pierden por accidente, poco se le podrá recriminar de todos modos a este equipo de Toluca, no, que ha demostrado todo absolutamente.
11: O sea, títulos, liderato, sí. Lo que ha hecho el Turco Mohamed con el equipo de época. Y aquí entiendo que podría ser, pero se va a pasar mucho más rápido que si Tigres tiene otra derrota. Y como bien hablábamos del tema de Vucetich, aquí lo dijimos en Jugando Claro un día, es que no sabemos si Vucetich se podría correr a él mismo, ¿no? Llegaría a un punto de, a ver, me pongo en 2 a 2 cámaras y oye, Buce, lo siento, pero en conferencia de prensa te vas a tener
3: estás
11: que
3: afuera.
11: Ir. Buce, pero tenme paciencia, bueno, ni modo, porque al final...
12: Una tremenda paradoja esa.
11: Es una linda paradoja, es creación de nuestro querido Juanpa Ruiz Royce, pero pues sí, o sea, ni modo que pudiera correr el Buce al mismo Buce. Entonces ahí el tema es, ¿debería o no, si sale otra derrota de Tigres, seguir siendo el entrenador? Vamos a repasar un poquito justamente los números del estratega mexicano, directivo mexicano, no sabemos cómo nombrarlo, el todólogo de Tigres. Por este momento, los últimos resultados en la era Vucetich. Vámonos a la jornada 20, a la jornada 5 del 2026, 2-0, ya lo decíamos, le ganó Atlante, después empató contra Santos en la 6, en la 7, 1-1 ante el Necaxa, en la jornada 8, en un aburridísimo, tenemos que decirlo con todo respeto, clásico regio, 0-0, Almeida no se hizo daño con Buse, ni viceversa, en la jornada 9, 2-0, le ganó Juárez, y en la jornada 10, ganó por la mínima ante Puebla. Pero entonces, ¿crece la presión para Buse o ya, Gabo, es hora de estar buscando ya un DT fijo? ¿Sabes qué? No. Pues no a todo mundo le queda ser directivo, entrenador y hacer todo. ¿Cómo dicen? ¿Cómo es la frase? El que mucho abarca, poco aprieta. Entonces, si Tigres está en esta renovación que hemos hablado de jugadores, de directiva, no sé si está quedando un poco grande este trabajo.
3: Sí, una figura muy rara la que terminó instrumentando Tigres. Imagino que está ya en la búsqueda de un entrenador, si es que inclusive no lo tienen, no estará por ahí, pero para el próximo torneo nadie, porque vos tenés que tener en Tigres un entrenador de primer nivel y nadie va a querer agarrar a este Tigres que no lo armaste, que viene con problemas, que la gente ya no le tiene paciencia, que está en la posición número 15, que te queda poco margen de error. Entonces, el que esté, si es que está, o el que va a venir, a mí dame a partir de clausura 2027. Entonces se va a mantener Buse. En este híbrido de una función media rara, medio inexplicable, sumar algún punto. Lo lógico que termine Buse, ya faltan 7 jornadas. Viene la jornada 11, van a quedar 6 fechas. Que en 3 en la 2 va a tener que quedarse y aguantarse la presión de la gente, porque sí va a estar molesta. Perder contra Toluca el próximo partido allá en el Volcán, vas a tener a gente muy fastidiosa.
11: Pero entonces podría ser una ruptura por ahí. O sea, si le ganas a Toluca podría respirar un poco. Entiendo lo que dices de Bálsamo, pero sí, bueno, le ganamos al líder, tenemos 3 puntos más. medio respiramos unos días, pero de no ganar, entonces, ¿estás de acuerdo o no en que la presión abuse? Sí se le iría mucho más arriba.
12: No, a ver, la presión ya está. A ver, siempre dicen también es mejor corregir ganando, ¿no? Corregir acá, ¿qué tanto se va a poder corregir acá? Estoy muy de acuerdo con Gabo. Algo que va a buscar el técnico que llegue de primer nivel, de acuerdo a lo que amerita Tigres en la actualidad, va a pedir ya el siguiente torneo, porque repasábamos los números en los últimos partidos de Tigres. Los puntos que ha sacado ha sido contra equipos contra los que está compitiendo justo ahora, es decir, de fuera de liguilla, porque vienen los partidos importantes contra Toluca, contra Guadalajara, contra León. León también, que está dentro de los primeros 8 de la tabla general ahora. Y el desenlace contra Cruz Azul y contra el América. Entonces se viene un panorama espeluznante para Tigres. Ya está por llegar Halloween y acá ya tiene el día de brujas Tigres por completo.
11: Semanitas ya, que vayan sacando los disfraces por ahí.
12: No, ahorita ya sí está siendo un panorama bastante complejo para Vucetich, que sí, a ver, va a tener que soportar todo lo posible. Alguien que sabe hacerlo es Vucetich.
11: Pero a ver, ¿qué pasa si viene una debacle? O sea, entiendo lo que dice, no hay que aguantar porque hasta el siguiente torneo, ¿quién va a querer agarrar una jornada 11, 12, 13? Pero en caso de que viniera una debacle, ¿qué va a pasar?
12: ¿Qué debacle pudiera ser?
11: Oye, a ver, quedar como Tigres más abajo, o sea, podría quedar peor, David. Podría ser peor para Tigres.
12: Peor, pero
11: o sea,
12: igual ya
11: sí puede ser peor.
12: Es malísimo para Tigres.
11: No, pero puede ser peor. O sea, yo hablo de un tema que dices, como lo que decía Gabo, con la plantilla que hay.
3: Y con los rivales que tiene.
11: Con los rivales que viene enfrente puede venir una debacle
3: América,
11: fuerte.
3: Cruz Azul, Toluca.
12: Sí, es complicadísimo. A ver, el techo para poder crecer de este Tigres es altísimo. ¿Lo va a alcanzar? Seguramente no. El espacio para decrecer es muy poquito, porque ya son 4 lugares prácticamente. ¿Lo puede alcanzar? Es muy factible que alcance esos últimos lugares, inclusive, por lo que ya repasábamos del calendario.
11: Entonces sí podría haber movimientos, Gabo. O sea, de venir un escenario tétrico de Día de Muertos, como estamos diciendo.
3: Un segundo, un interinato, porque
12: sí.
3: No, ningún técnico.
11: Pero podría cambiar el tema de que Buse diga hasta aquí, o sea, yo ya como, sí, a lo mejor pronto, eso sí podría cambiar.
3: Sí, pronto,
11: o sea,
3: sí,
11: que los roles ya se separaran.
12: Pero Tigres ya llegó a pasar con el Chima Ruiz.
3: Sí.
12: Cuando hubo movimientos, llegó el Chima Ruiz, alguien de casa, no le fue bien, y después vino ese periodo con el Robert Dante Siboldi, vino el periodo con Veljko Paunovic, que terminó como terminó, luego lo de Guido. Entonces, de que saben de interinatos, a ver, momentos complicados.
11: De que saben.
12: Sí.
11: Pero no en este momento, como estaba sucediendo el tema de Vucetich, que bien lo dijiste, Gabo, sí. Es un híbrido. Pero sí o sí, por lo menos la afición de la U y la gente que sigue, la gente del club, sobre todo también Vucetich, los jugadores, querrán poder ganar este partido, que hay veces que cuando vas mal y te enfrentas al líder, a veces también se crecen. Entonces tendremos que esperar el fin de semana para ver el resultado del equipo felino. Pero lo siento, muchachos, público querido, es tiempo de despedirnos, pero muchas gracias por acompañarnos, Gabo Guerrero.
3: Muchísimas gracias, buenas noches, chicos.
11: David Fragoso.
12: Gracias, un gustazo.
11: A usted, público, sobre todo, gracias por vernos. Soy Mariana Zacarías, a nombre de la producción y el staff de Jugando Claro, les deseamos una excelente noche de jueves. Adiós.
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2: ¿Cómo están? Soy Claudia Mejía, un nuevo episodio de Ya Oíste. Esta vez yo, ahí los que me están escuchando, quiero que se pregunten, ¿hace cuánto no se desparasitan? ¿Hace cuánto no desparasitan a toda la familia, a la mascota? Creo que también es muy importante. Ahí pregúntenselo porque hoy traemos un tema sobre parásitos. Está conmigo el doctor Jesús Manuel Rodríguez Guzmán. ¿Cómo estás, doctor?
7: Hola, ¿cómo estás? Muy bien, muchas gracias.
2: Y yo quiero saber primero, antes que nada, ¿esta parte de la cisticercosis es igual que la tenia que escuchamos por ahí? ¿Qué pasa con esto?
7: De hecho, justamente eso es algo muy interesante, que es con lo que vamos a hablar. O sea, hablar de cisticercosis realmente es hablar de una fase de lo que es propiamente un microorganismo que se llama teniasis y es un parásito. Taenia, hay dos tipos. Algo que se le llama Taenia solium y Taenia saginata. La que vamos a abordar para hablar de cisticercosis es la Taenia solium.
2: Y me remonto al cerdo, ¿no? Porque pues la misma palabra lo dice. Pero tenemos tal vez este mito muy bien arraigado de que el cerdo no bien cocido... ¡pum! Cisticercosis. ¿Es así o no es así?
7: No exactamente. De hecho, justamente es lo que vamos a abordar en este momento. Tendríamos que hablar de lo que es el ciclo, propiamente el ciclo de la cisticercosis y el ciclo de la tenia. Y hablaríamos como tal, tendremos que tener en cuenta dos cosas. El cerdo se le conectaría como un hospedero intermediario y al humano como un hospedero propiamente definitivo. Pero ¿qué pasa realmente aquí? Si hablamos realmente de lo que es el cerdo, ¿qué nos aportaría el cerdo? Realmente hablaríamos de esto. El humano o la cadena de transmisión o el mecanismo de transmisión se llama fecal oral y realmente en el humano sí ocasionaría tanto teniasis como cisticercosis. En el cerdito no ocasiona lo que es teniasis. En el cerdito solamente ocasiona lo que es la cisticercosis. En el humano, en el cuerpo humano, tendríamos este gusano. Propiamente la tenia es un gusano plano, tiene una cabeza y se caracteriza porque tiene como cuatro ventosas, es decir, cuatro como hoyitos, por así decirlo, en su cabeza. Y tiene unos ganchos que se van atando al intestino. Esto es lo que hace que realmente se fije al intestino. Pero, ¿cuál es la característica de este gusano? Este gusano es hermafrodito, se reproduce por sí mismo, tiene tanto reproductor masculino como femenino. Y es plano, y cada una de estas cositas planitas adentro alberga huevecillos. Y entonces ahí empieza el ciclo. Entonces, ¿qué pasaría con esto? ¿Sabes? Una cosa interesante y que me gusta mucho. ¿Sabes cuánto mide este gusano? Mide de 2 hasta 7 metros. Okay. Y eso es muy interesante porque imagínate, en cada una de estas segmentos que se van formando, hay miles de huevos. Entonces, ¿qué pasa justo ahí? Justo ahí lo que hacemos es de que existen prácticas como pueden ser fecalismo a raíz del suelo. Esto es, hago popó, literal, en la tierra, donde ya sea que haya alimentos o incluso un mal manejo de las excretas, ¿no? Como, por ejemplo, vemos que sí hay un drenaje, pero ¿dónde desfragua esto? ¿Dónde irriga esto? Irriga a los vegetales que propiamente se consumen. Y entonces ahí es donde empieza lo interesante, porque entonces sabemos que existen animales que se le llaman de traspatio. Imagínate, las personas hacen popó, literal, ahí está la tierra, y los cerditos, ¿qué hacen? Están todo el tiempo jugando con sus naricitas, consumen esta tierra, los productos que están ahí, los niños salen a jugar, o incluso consumes propiamente algún alimento que ya ha sido irrigado con esta agua. Pero ¿qué pasa? Que en el cerdito entonces encontramos que ya propiamente en la tierra están estos huevecitos. Estos huevos propiamente la tierra no va a hacer que lleguen a la siguiente fase, que es la cisticercosis. Vamos a diferenciarlo aquí. Entonces el cerdito se lo come, esos huevitos en el cerdo sí van a ocasionar que se desarrollen hasta cisticercos, pero ahí van a quedar, no se van a formar gusanos en el cerdo. Aquí es donde viene lo interesante. El humano come la carne. ¿Y cómo sería realmente que el humano pueda realmente decir, este consumo de la carne pueda ser lo que me origine? un alimento mal cocinado. Pero si estamos hablando de que ya el huevo en él propiamente, en el cerdo, se ocasiona un cisticerco, ¿cómo se puede morir? Con una buena temperatura, con una cocción. ¿Cuánto necesito cocinar la carne de puerco para que realmente no me ocasione la infección? Por 20 minutos a más de 70 grados centígrados. Esto obviamente dependerá mucho, ¿no? Y entonces yo ya me lo como y adivina qué pasaba con estos cisticercos. Estos cisticercos es como si tuvieran una capita alrededor, un montón de cosas que son proteínas. Y entonces se desnaturalizan o que se destruyen, por así decirlo, con nuestro ácido clorhídrico. Y volvemos al mismo ciclo. Ahí está el ciclo. Pero esta es la parte interesante, porque si yo te dije de que consumimos el puerco, ya está el cisticerco, pero eclosiona con el ácido clorhídrico. Entonces dices, bueno, pero va a formar gusanos. Y ese es un ciclo de gusanos. Entonces, ¿cómo realmente se forma el cisticerco? El cisticerco es, ya no involucro propiamente al puerco, involucro el contacto yo directo humano, lo ingiero, pero ¿qué pasaría entonces ahí? Que estos huevitos se van a ir a través de la sangre.
2: Entonces, ahí sí somos completamente responsables. Ya el cerdito no tiene nada que ver, porque no hubo un intermediario. Entonces, ahí sí, por completo somos responsables porque no tuvimos la higiene adecuada.
7: Correcto.
2: Porque si dices que está en la tierra de las heces, que otra persona fue e hizo ahí, entonces llega mi hijo y empieza a jugar ahí, se lleva las manos a la boca, ahí es donde hay la infección.
7: Correcto. Si yo te hablo de cisticercos, la gente no, muy poca gente sabe, por ejemplo, que los vegetales también pueden ser una fuente de... Porque realmente, si te hablo de cisticercos, ¿qué te viene a la cabeza? ¿Qué se le viene a la cabeza a todos? Los cerdos. Las verduras, aunque las hayas lavado bien, la garantía está desde un buen cultivo, desde que realmente tienes una buena práctica de esto, o un buen manejo de las excretas.
2: ¿Qué hacer cuando sí nos gustan mucho las fresas, y sí nos gustan mucho las ensaladas? Digo, ya hablamos de la carne de puerco, pero ¿qué sí está en nuestras manos? O sea, ¿qué tipo de medidas?
7: Si queremos consumir, a lo mejor los vegetales, no vamos a meter tanto en frutas, sino en general, todo lo que es desinfección que no sea por calor, ya sea frutas, verduras, que sean irrigadas por esto, pues sería lavado y desinfección de vegetales. ¿Qué haríamos? Pues disminuiríamos el factor de riesgo, digámoslo. ¿Cómo lo haríamos? Pues sería a lavarlo con agua potable, claramente, o sea, ya utilizar el agua que esté limpia. Y una cosa que sí vemos son diluciones con clorito, con cloro, ¿no? Que son, le llamamos diluciones de hipoclorito de sodio, que coloquialmente lo conocemos como el cloro comercial que tenemos en casa. Después de que los enjuagamos, retiramos la mayor parte de materia orgánica que a veces vemos, ¿no? Tienen tierrita y esto, lo quitamos. Y posteriormente podemos hacer estas diluciones con cloro. ¿Cuánto correspondería? Por un litro, estos incluso envases que tenemos de crema y demás que miden un litro, de agua potable, o sea, no que sea de preferencia agua potable, claramente agua purificada, le ponemos aproximadamente 2 mililitros de cloro. ¿Cuánto sería esto? Media cucharadita cafetera.
2: También me genera duda. Hay personas que después de desinfectar vuelven a enjuagar. ¿Está bien o mejor no?
7: Depende. Depende de cómo me lo digas. Por ejemplo, si la práctica es... lo voy a desinfectar y luego le voy a querer quitar los residuos con agua de la llave. Pues, me refiero al agua corriente, pues evidentemente no sería lo correcto. El agua de la llave, aunque esté purificada, sí tiene ciertos ciertos componentes que no lo hacen tan viable, ¿no? En el contexto, por ejemplo, de que si lo voy a enjuagar, pero con agua de garrafón, con agua que a lo mejor es de filtro, de la que tenemos de la llave, de la que filtramos en casita, de estos purificadores, pues perfecto. Lo correcto sería, y de hecho así lo menciona la mayor parte de las etiquetas, solo escurrimos después de la desinfección sin ya meterlo. Aunque claro, tiene que ser dependiendo del producto que utilizamos.
2: Agradezco mucho que estés aquí para poder brindar esta información. Sí creo que nos quedó muy claro esta parte de la teniasis y la cisticercosis, que son cosas diferentes. Claro. Y que ya hablamos que el pobre cerdito solo está existiendo y no tiene la culpa. En sí o directamente, sí, claro. La higiene de manos, la higiene de tus alimentos, la cocción de tus alimentos son muy importantes. Entonces, pues, gracias por quedarte hasta el final. Doctor Jesús, muchas gracias por estar aquí también.
7: Al contrario, gracias por la invitación y pues también invitarlos a que esto sea una práctica habitual, a desparasitación en casa y pues buenas prácticas higiénicas.
2: Yo soy Claudia Mejía, nos vemos en un siguiente episodio. Hasta pronto.

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2: Se terminó la actividad de la selección mexicana de fútbol en la fecha FIFA y hay jugadores que levantan la mano para poder ser tomados en cuenta. Tal es el caso del delantero del América, Henry Martín. Este fin de semana se reanuda la actividad de la Liga MX con duelos atractivos. En la Perla de Occidente, el clásico tapatío Atlas ante Chivas. Y aquí en la capital, Pumas recibe a Cruz Azul. En el béisbol de Grandes Ligas, Cleveland empató la serie a 2 juegos ante los White Sox de Chicago. También el arranque de la semana 5 de la NFL. Los vaqueros de Dallas perdieron en casa frente a los bucaneros de Tampa Bay. Esto y mucho más. Ya es viernes, aunque lluvioso, pero el cuerpo lo sabe. Saludos para todas y todos nosotros. ¡Arrancamos!
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2: 6:01 PM, viernes. Viernes 9 de octubre, viernes lluvioso, viernes un poco frío, pero nosotros estamos por acá. ¿Qué dije? Viernes 9 de octubre. ¿Dije 8? Viernes 9 de octubre. El cuerpo lo sabe. Es que sí. Perdónenme, estamos despertando, pero tenemos la mejor actitud desde las 6 de la mañana, o antes todo el equipo, por supuesto, para llevarles la mejor información deportiva. Les vamos a reiterar nuestras vías de comunicación para que estén en contacto con nosotros y nos digan lo que opinan en un momento más. Les haremos la pregunta porque ustedes son los expertos acá. 55-5402-2844. 5402-2844. Jorge Álvarez, ¿cómo estás?
3: Hola, Ángela. Hola, María, ¿cómo estás? Oye, solamente una cosa, no te creí. Todo muy bonito, la entrada, todo.
2: Todo perfecto, maravilloso.
3: Algo que no te creí, dices, estamos despertando, ¿te acabas de despertar?
2: No, pero, o sea, al parecer dije viernes 8, pues, o sea, una parte de mí sigue dormida.
3: No creo que te ves bien despiertita.
2: Gracias.
3: Buenos días a toda la gente que hace el favor de vernos y escucharnos a través de la multiplataforma de Claro Sports y en radio en el 730 de AM. Y ojalá nos acompañen hasta las 8 de la mañana porque hay muchos temas, como todos los días, ¿no? Afortunadamente creo que los deportes no hay un día que no haya, así sea primero de enero o 25 de diciembre o cualquier
2: ahora,
3: día.
2: Ahora dilo sin llorar.
3: No, ¿por qué lo dices?
2: Si nos encanta hablar de lo que nos gusta. A ver, como por ejemplo, ¿qué tenemos hoy? Digo, ya di ahí un pequeño adelanto, pero
3: podemos
2: se reanuda el fútbol mexicano.
3: A ver. No solamente hay una, claro. Sí, se reanuda ya con la jornada 11 la Liga MX, pero mira estas preguntas.
2: A ver,
3: es que
2: preguntas.
3: Nuestros compañeros, preguntas por as.
2: Preguntas.
3: Pregunta,
2: no, me refería que no hay una, hay dos.
3: Sí. Ayer nuestros compañeros de Claro Sports en W Radio entrevistaron a Henry Martín. Entonces, una de ellas, claro, es el relacionado a este futbolista mexicano que cómo le ha cambiado la vida en los últimos meses, ¿no?
2: Uh-huh.
3: O sea, casi estuvo a punto de ir al Mundial, de ser convocado y las lesiones que fueron su peor enemigo, pero afortunadamente ya está de regreso. La pregunta es así.
2: A ver.
3: El actual nivel de Henry Martín, el uh-huh. futbolista de las Águilas del América, uh-huh. ¿está para poder regresar a la selección mexicana? Esa es la primera. Hay otra, porque ya decías, ¿no? Se reanuda el fútbol mexicano, la Liga MX, luego de esta pausa de la fecha FIFA.
2: Ajá.
3: Y hay por lo menos dos duelos que resaltan, ¿no?
2: Sí.
3: Y uno de ellos es el clásico tapatío, las Chivas Rayadas y en contra del Atlas de Guadalajara. Esas son las dos preguntas independientemente de que nuestro amable público nos quiera hacer otros o cualquier otro comentario, ¿no?
2: Bien. Sí, de acuerdo. Sí, estoy pensando en tus preguntas. ¿El actual nivel está para poder regresar a la selección? Uh-huh. Es que además, ¿cuál selección mexicana, Coco? Después
3: ahorita
2: de lo
3: está
2: que
3: para,
2: vimos.
3: Para, claro que está para
2: ahorita,
3: la selección mexicana.
2: Ahorita cualquiera,
3: esté
2: chicos.
3: Esté, exacto. Aunque ahorita todavía sí. Esté lesionado.
2: Sí, no, qué cosa. Bueno, ahorita en la Liga MX, como decías, que ha cambiado mucho en los últimos meses, va bien. ¿Qué lleva, 6 goles?
3: Henry Martín. Tenemos, más adelante vamos a ver sus números.
2: Ay, no me dejas...
3: Es que ahí viene todos los
2: números.
3: Pero
2: yo quería dar mi respuesta.
3: Este no,
2: que
3: mejor.
2: Si creo que tiene el nivel. Pues sí, ya, mira, probemos. Aquí estamos para probar. Aquí no estamos para, por ejemplo, los amistosos. No era ganar, era probar. Entonces, pásele, Henry.
3: Oye, pero yo me acuerdo que México era el campeón de los partidos amistosos, ¿recuerdas?
2: Sí, y yo creo que por eso también dolió claro. Más.
3: Sí.
2: No nos esperábamos esta fecha FIFA del terror.
3: Exactamente.
2: Muy ad hoc con Halloween.
3: No ganar 1-4, ni siquiera.
2: Qué cosas. Bueno, pues ahí está, de esto vamos a estar platicando. También el béisbol de Grandes Ligas, que ya están por definirse las series de campeonato. De un lado ya está el de, ¿cuál es? Los Dodgers, los bicampeones, contra los Cerveceros de Milwaukee. Y del otro lado, los Rays de Tampa Bay están esperando rival y siguen esperando rival, porque ayer no se define esta serie aún. También estaremos hablando de fútbol internacional, lo que está pasando con Mourinho, que tiene pues, polémica ahí, les tenemos las declaraciones y mucho más. Además, prácticas libres en el Gran Premio de Singapur.
3: Sí, exactamente.
2: Eso es ya en media hora, ¿no? ¿O a qué hora es de
3: sí,
2: México?
3: Sí, por el cambio de horario ya, en el espacio de aquí de Noticias Claro.
2: Nos va a tocar, ajá.
3: Ya podemos, igual ya la primera, ¿no? Estará la primera práctica.
2: Claro que
3: libre,
2: sí.
3: Pero eso sí también, pues con cada uno de nuestros especialistas, ya mencionabas el béisbol, en este caso el automovilismo y lo que se vaya a presentar.
2: Perfecto, 6:06 a.m, arrancamos con la mejor información, 55-54-02-2844, los leemos, los escuchamos. Vamos con las 8 columnas.
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3: Efectivamente, Ángela, entonces es tiempo de... ¿Grité?
2: No.
3: Ah, okay. Es tiempo de revisar las portadas de los diarios de este viernes 9 de octubre del 2026. Iniciamos con el periódico Esto, que es el llamado Diario de los Deportistas. Dice así: solo Dios sabe el futuro. Keylor Navas deja al aire su continuidad con los Pumas de la UNAM. El arquero de los Pumas también reconoció el dolor por perder la final ante Cruz Azul.
2: Cancha del periódico Reforma dice: van Cougars al ataque. Los Cougars de BYU quieren seguir escalando posiciones y la noche de este viernes reciben en Provo, Utah, a Iowa State.
3: Y nos vamos ahora hasta Europa, particularmente a Francia, con el diario L'Equipe, que dice así: es ridículo todo lo que se ha dicho sobre Kylian Mbappé. José Mourinho defiende a su jugador que ha sido blanco de críticas. Durante una larguísima rueda de prensa celebrada este viernes ya por la mañana, obviamente por el cambio de horario, en la que se mostró muy combativo, José Mourinho defendió con firmeza a Kylian Mbappé, quien lleva 10 días en el centro de una tormenta mediática.
2: A bola de Portugal, Mourinho rompe el silencio sobre el caso Ronaldo. Situación difícil. El entrenador del Real Madrid habló de la crisis en la selección nacional para defender a Kylian Mbappé.
3: Por abrir el Bild de Alemania. Ahora sí, ya abrió y dice así. Entonces, en Alemania el Bild dice: tras los controles de bolsos, detenciones en el paddock de la Fórmula 1, ándale, revuelo en torno al Gran Premio de Singapur. Según ha podido saber Bild, el viernes se detuvo a varias personas a la entrada del paddock. ¿Qué nota es esta, eh? Porque además no dice que él es... que les confiscaron, ¿no?
2: Uh-huh. Hay que buscar ahorita.
3: Pues sí está.
2: Olé, de Argentina, ¿cómo le fue a Franco Colapinto en la práctica libre antes de la clasificación para la sprint del Gran Premio de Singapur? El piloto argentino completó la prueba de cara a la quali que tendrá por la carrera corta.
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3: Bien, pues entonces nos vamos directamente ya con la información del día, en este caso del día de ayer, porque ya les platicaba al inicio de Noticias Claro por W, que nuestros compañeros de Claro Sports, justamente por W, entrevistaron en exclusiva a Henry Martín, el capitán, el eterno, parecía el eterno, pero pues ya no, porque las lesiones no lo han dejado, pero mira ahí, apreciamos el gafete para la gente que nos sigue en radio, justamente portando con orgullo el gafete de las Águilas del América de capitán, en donde, bueno, charlaron del 110 aniversario, que ya será el próximo 12 de octubre, del club y el partido de este sábado ante Rayados de Monterrey, entre otros muchos temas, y aquí escuchamos parte de la entrevista.
5: No, mucha emoción, mucho orgullo, por supuesto, de formar parte de esta historia, de que el club de mis amores, esté celebrando un año más de aniversario, un año más de trayectoria, de logros, de triunfos. Todo lo que se ha escrito en esta cantidad de años ha sido increíble y esperamos seguir sumando mucho más a esta historia tan grande que se ha convertido el Club América. Amor, odio, pasión, envidia, corajes, un poquito más de cosas negativas tal vez, porque como se dice, al América o lo amas o lo odias, no hay de otra, y nosotros estamos del lado de la pasión, del amor, del orgullo de formar parte de este escudo, y esperemos que mucha más gente se sume a este lado. No, muy real, muy real. Lo único que me sostuvo, por supuesto, fue mi familia y el que todavía tenía contrato en América. Eso fue lo único que me sostuvo para seguir intentando, para seguir luchando, porque anímicamente, mentalmente, físicamente estaba totalmente en el suelo, estaba destruido. Me costó mucho pararme esta segunda vez en la etapa de mi carrera que, como te dije en un principio, sufrí mucho antes cuando no caían los goles, cuando fallaba las jugadas más claras, pero en esta ocasión fue más difícil porque era luchar contra mi cuerpo, y eso es muy difícil, es mucho trabajo mental, mucho trabajo de seguir luchando, seguir queriendo, seguir insistiendo, no darte por vencido, mucho apoyo de los compañeros, de la directiva, la paciencia de todos para poder estar, mismo de la prensa, de tratar de entender un poco qué es lo que me pasaba, porque ni yo mismo podía explicarlo, ni yo mismo podía entender qué me estaba pasando. Pero el darte cuenta que puedes, aunque las cosas estén muy, muy difíciles, creo que eso es lo más bonito que de mi carrera, que he pasado por momentos muy buenos, momentos muy malos, pero siempre he salido de ellos. Tenemos prohibido perder, eso lo sabemos, el patrón lo ha dicho, se transmite de la directiva, es un fin de semana para celebrar, es un fin de semana para glorificar a la América por toda la historia, por toda la trayectoria, y queremos eso, por supuesto. Nos toca un rival muy difícil en este fin de semana, lo sabemos, pero creo que el partido de la Conca Champions, de la League Cup, perdón, que tuvimos, nos quedó esa espinita de que pudimos haberlo ganado, ¿no? De que estuvimos ahí y de que sabemos cómo jugar, sabemos qué es lo que tenemos que hacer. Obviamente el plantel ahorita está más completo, tenemos, te digo, dos por línea. El equipo viene bien, viene motivado, muchos vienen de selección, de haber tenido participación, te digo que vienen con esa motivación, y los que nos quedamos también tenemos la motivación de ganar este partido, porque no solo por la celebración del 110 aniversario, sino porque también nos lo merecemos y porque estamos peleando puesto el primer lugar.
2: Ahí las palabras de Henry Martín en exclusiva con nuestros compañeros de Claro Sports por W Radio, y esto es lo que ya platicábamos un poco, los números de Henry Martín con el América. Ojo, esto es en el 2026. 22 partidos, 7 goles, 3 asistencias, 1.308 minutos. O sea, marca cada 186.85 minutos. Esos son los números al momento del yucateco, que pues va bien. Es el, en cuanto a futbolistas mexicanos, el que más anotaciones tiene.
3: Y mira, uno de 186, 2 partidos, 180. O sea, un poquito menos de cada 2 partidos. Pero eso es en el 86, obviamente, en el 80 y 2000, era 26. Del 2026. Pero sí, ya esperando que regrese a su nivel, ¿no? Que es un gran nivel, o sea, teniéndolo, estando al 100%, es una gran aportación, no solamente para América, sino también para la selección mexicana, que vaya, que hacen falta
2: sí, que hagan goles, una, ¿no? Una pequeña crisis, la
3: sobre
2: que tiene.
3: Sobre todo en la delantera.
2: Sobre todo, refiero, sí, con la Hormiga González, Germán Berterame y Santi Jiménez, que pues no se pudo en esta fecha FIFA, nomás no.
3: Y por eso nos hicieron extrañar tanto a Raúl Alonso Jiménez y a Julián Quiñones, ¿no? Que ellos están, pues sí, también por lesiones no pudieron venir a esta convocatoria, pero uh-huh. Luego podemos hacer un equipo de puro delantero, a ver ahí sí cuántos goles hacemos, pero a ver cuántos nos hacen.
2: Y vas a decir, y de todos no hacemos uno.
3: No, ahí sí, no, pero ¿cuánto van a hacer? Porque no hay defensas.
2: Usted, amable público, ¿qué opina de Henry Martín y si tiene en este momento, porque ya decíamos, ha dado muchas vueltas y altibajos, pero en este momento y lo que estamos viendo en cuanto a los números, si tendría o no pues la efectividad o que, lo que se necesita para poder regresar a la selección mexicana? Y la otra pregunta, si quieren también participar con nosotros, ¿quién gana el clásico tapatío este fin de semana, Atlas o Chivas?
3: Exactamente, ahí están las preguntas, entonces vamos con más información, vamos a hablar justamente de temas de selección nacional, porque los amistosos pues ya afortunadamente para la de México quedaron atrás con un saldo negativo de dos empates y dos derrotas. Como esa frase te gusta, ya lo habíamos comentado, ¿no? La de derrotas dolorosas, pero dijiste que...
2: ¿Dolorosa derrota? Yo dije que sí.
3: Cuando apuestas, pero como yo no apuesto...
2: Pues bueno, que, pero sí existe, sí, se puede. Sí,
3: tienes razón. 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
3: Explícale a la gente que no está familiarizada todavía con ese tema, esa frase.
2: De hecho,
3: esa,
2: yo tampoco lo estaba, o sea, hasta hace poco les dije como, ¿qué es eso de chiricuazos?
3: A ver, explícale.
2: Pues los golpes, las noches, ¿qué es la del TNA o cómo se llama?
3: No sé, tú eres la que estás.
2: Ay, yo nada más estoy invitando a que lo vean. Ayer grabé un video con ellos, por cierto. Que...
3: ¿Te hicieron lucha libre?
2: Sí.
3: ¿Hubo lucha libre entre los tres?
2: Hubo.
3: ¿Quién ganó?
2: Obvio yo. Pero no, o sea, no, es que están haciendo videos muy graciosos en sus redes sociales y me dijeron, oye, ¿puedes participar en uno? Y yo, bueno.
3: ¿No te dio miedo antes de saber qué era?
2: Pues es que sacaron una máscara de luchador y yo como, pero no me la voy a poner. Y fue de, no, mira, haz esto y esto. Y yo, ah, bueno, está bien. Y ya les ayudé. Bien. Me deben un favor los dos.
3: ¿Nada más un favor? Yo pensé que te iban a pagar.
2: No. Mira, ay, joder, parece que no sabes cómo funcionan las cosas aquí, pero todos somos amigos. Sí, les voy a cobrar 59 al mes para el Claro Sports Premium.
3: Ah, ves? Mira, buena idea.
2: Buena sí. idea, el productor está en todo.
3: Pero lo hubieras hecho ayer, hoy te vas a decir eso, nos hubieras dicho ayer, ya no.
2: No, no sí se puede, porque no han subido el video, todavía no pueden usar mi imagen. Saludos, chicos de los chiricuazos. Y ya no sé qué más está. Infusión. 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
3: Y seguramente irá aumentando la programación.
2: Claro.
3: Entonces, vale la pena desde que se dio a conocer.
2: Y con ese precio tan hermoso.
3: Exacto.
2: ¿Quieres hablar de mi Monterrey?
3: Pues habla tú, es tu Monterrey.
2: Juega. Este domingo contra el América, ya en la fecha 11 de la apertura 2026, Matías Almeida, el técnico de la pandilla, sabe que es el momento para levantar el barco. Veamos lo que nos preparó Javi Alonso.
6: ¿Qué tal, compañeros? Buenos días, un gusto saludarles desde la Sultana del Norte. Hoy tenemos fútbol acá en Monterrey. Hoy Tigres en el Volcán de San Nicolás de los Garza estará recibiendo al equipo del Toluca, uno de los candidatos al título, y Tigres, uno de los sotaneros a lo largo de estas 10 jornadas del torneo de apertura 2026. Pero bueno, el refuerzo de Tigres, Emiliano Gómez, es positivo, es también consciente y es arriesgado porque dice que Tigres tranquilamente puede ganar en la cancha del Volcán y no es para menos, le va muy bien. bien históricamente al equipo de los Diablos Rojos en el Estadio Universitario, pero ahora el panorama es muy distinto. Toluca llega como un equipo fuerte, como un equipo poderoso, y Tigres es un equipo débil que ha pasado por diferentes situaciones que ahora lo tienen entre los últimos lugares de la tabla general. Y mañana partidazo en el Estadio Azteca, Monterrey enfrenta a las Águilas del América. También históricamente a Monterrey le cuesta muchísimo jugar en la cancha del Azteca, viene de sufrir una derrota dolorosa ante el equipo de los Potros de Hierro del Atlante, y ahora se enfrentará al América con la misión de ganar sí o sí, o si no de plano estar alejados más de la posibilidad de llegar a la liguilla del fútbol mexicano. Descartado Estefan Medina, pero ha recuperado a Lucas Ocampos, Matías Almeida. Así las cosas con Tigres y Rayados para encarar esta jornada 11, ambos con la obligación y con la necesidad de sumar los 3 puntos. Tigres el día de hoy en la cancha del Volcán de Toluca, y Rayados del Monterrey mañana visitando a las Águilas del América. Así es el panorama para Tigres y así es el panorama para Rayados de cara a esta jornada 11 de la apertura 2026.
3: Bueno, ahí lo veíamos incluso en imagen. Vamos a escuchar a Matías Almeida. ¿Qué opina del partido contra las Águilas del América y particularmente del conjunto azul crema? Aquí lo escuchamos y lo vemos.
7: No, tomo América como, digamos, para ver dónde estamos. Ya sabemos dónde estamos y qué es lo que tenemos que hacer. Y la realidad acá que es llegar a los playoffs, y eso va a ser en el transcurso de estos 8 partidos que nos quedan. Y sabemos el potencial de América también. Bueno, ¿qué América? Una América fuerte, una América con toda la historia que lo representa, con grandísimos jugadores, con una plantilla muy completa, con un gran entrenador, y después un lugar donde Monterrey en su historia ha conseguido poco. Creo que tiene 11 triunfos, ¿no? Una cosa así, más o menos. Bueno, iremos y trataremos de romper todo ese tiempo, que para mí son pocos triunfos. Este equipo tiene que visualizar y ir por en búsqueda de otras cosas.
2: Palabras de Matías Almeida previa al duelo frente a los de Coapa. Y también la máquina llega al compromiso ante Pumas, en donde el conjunto celeste pues tiene 2 juegos consecutivos sin conocer la derrota. Joel Morales nos platica del conjunto cementero.
8: Compañeros, ¿cómo están? Buen día. Saludos para todos. La máquina comienza a cerrar su preparación de cara a lo que será un partido tan importante contra el conjunto de los Pumas. Próximo domingo, 7:00 p.m, estará arrancando ahí en Ciudad Universitaria, 7:15 para ser exactos, es la hora del kickoff. Pero Cruz Azul en lo único que se enfoca es en regresar a la senda del triunfo después de todo lo que ha pasado durante las últimas semanas. Hubo pausa de fecha FIFA, ahí Joel Wiki trató de mejorar y sobre todo de empezar a erradicar unos de los errores que tuvieron contra el conjunto de Monterrey y por supuesto también contra el conjunto de Toluca, que fue el tema de la contundencia. Hay buenas y malas noticias para Cruz Azul. La buena es que todo indica que Omar Campos y también a Mauri García pueden ser partícipes de la convocatoria para poder enfrentar al conjunto universitario. La mala, uno de los elementos más importantes que tiene Joel Wiki en esa columna vertebral del conjunto de Cruz Azul, puede que no llegue al partido. Hablamos de José Paradela, quien sintió un pequeño tirón en el partido allá en Los Ángeles contra el conjunto del LA Galaxy. Lo que se prevé o lo que se estaba cocinando es que Cruz Azul pudiera ser un equipo agresivo y que por supuesto pudiera conseguir la victoria. Acá la mala noticia es que hasta estos momentos no está definida la participación de Paradela en este encuentro del próximo fin de semana. No fue un desgarre, que eso es una buena noticia, pero bueno, por ahora el Wiki tratará de sacar lo mejor que tenga para poder conseguir una victoria que lo catapulte a los primeros lugares de la tabla general. Hoy, por cierto, atentos que tendremos conferencia de prensa con el técnico del conjunto.
3: Otro de los grandes duelos, ¿no? Bueno, este también de este fin de semana, junto con el América Monterrey, desde luego el clásico tapatío. Uh-huh. Pumas, fíjate, Pumas no está nada bien, ¿eh? Ocupa el lugar 12 de 18 equipos de la Liga MX con 12 puntos.
2: Sí.
3: Está mal, ¿eh? O sea, si no suma aquí con este partido importante, ¿cuándo lo va a hacer?
2: Mira, viendo la tabla, por ejemplo, el León, que ahí va, quinta posición, y está empatado en puntos con Querétaro y Atlas, están por ahí. Pero oye, ¿ves cosas sorpresivas? Tigres, no, el puesto 15, está con la misma cantidad de unidades que Santos Laguna.
3: Sí.
2: Coco.
3: Sí, sí, sí.
2: Como decías, bueno, Monterrey está también ahí, pues, mal, pero todavía no olvidado, en el número 10, Pumas, número 12. Y los que, pues, tienen oportunidad, que están ahí todavía por meterse, que podemos decir que siguen peleando Querétaro, Puebla, nada mal en la tabla.
3: Sí, sí, sí, se dio un inicio pues no tan común, ¿no? El equipo de Juárez, después de 10 jornadas, no ha ganado 3 puntos apenas, imagínate. Juárez, que en torneos anteriores pues había hecho bien las cosas, ¿no? Uh-huh. ¿Cómo cambian las cosas de un torneo a otro?
2: Bueno, tenemos algunos mensajes, 55-54-02-28-44. Dicen, saludos, me gustaría comentar que si los jugadores de la selección no están en el mejor momento, tienen razón de llamar a Henry Martín. Lo mismo me gustaría que sucediera y darle la oportunidad a Luis García, portero de Toluca.
3: Sí, Luis García Palomera.
2: Nos escribe Miguel, muchas gracias.
3: Como también Carlos Moreno, por ejemplo, de Pachuca, ¿no? Uh-huh. También un muy buen portero, podría ser.
2: Muy buen día a la bellísima Ángela María Vignau y al buen Jorge Álvarez.
3: Buen día.
2: Gracias por alegrar nuestras mañanas. Henry Martín es un jugador experimentado que puede aportar más que Santi Jiménez o Berterame. Dodgers pintan para ganar un nuevo campeonato. ¿Cómo vieron la derrota de los vaqueros ayer contra los bucaneros? Si verlos a ustedes es un sueño, no me despierten. Su amigo Beto Ponce. Beto,
3: anda con todo el Beto.
2: Estás muy poético en este viernes. Sí, los vaqueros de Dallas que... se confiaron, y mucho, porque en el papel estaban para ganarlo y terminan cayendo.
3: ¡Pausa! Vamos a una pausa.
4: Después del corte.

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6: Ya estamos de regreso, son las 6 de la mañana con 30 minutos. Jorge Álvarez y Ángela Vignau de este lado. Es viernes ya, viernes 9 de octubre. Esperamos que estén teniendo un buen día, una mañana un poco fría, lluviosa, pero mucho de qué platicar en el ámbito deportivo. Les reiteramos nuestras vías de contacto: 55-5402-2844. ¿Qué opinan sobre el tema Henry Martín? Si tiene el nivel para poder regresar a la selección mexicana, y también del clásico tapatío, ¿cuál es su pronóstico, Atlas o Chivas? ¿Qué clásico les gusta más? También podemos preguntar, ¿cuál sería su ranking de clásicos en el país?
7: El top 3, ¿no? ¿Para ti cuál es
6: el top 3? Pues el América Chivas es el 1, ¿no?
7: Sí, pues es el nacional. Sí. Yo así me voy.
6: El regio también es importante.
7: En Monterrey, sí, cómo no, importantísimo.
6: Bueno, sí, es que es más local.
7: Bueno, con todo respeto para ti que le vas a Monterrey, el último, el más reciente.
6: Estuvo horrible.
7: Estuvo
6: bien horrible el último Monterrey Tigres, es verdad.
7: Es esto nuevo.
6: Y en cambio creo que fue el América Cruz Azul, fue un partidazo. O sea, tuvimos ahí cerca, estuvieron los dos.
7: Es que ya serían cuatro, ¿no? América Cruz Azul, América.

0: América Chivas, Monterrey Tigres y Atlas Guadalajara. ¿Y de Atlas Chivas quién crees que gane este fin?
1: Atlas o empate.
0: Yo me voy con las Chivas.
1: Ok.
0: Y Chivas por puro futbolista.
1: ¿Y de mexicano. Pumas Cruz Azul?
0: Cruz Azul.
1: Ok.
0: ¿Tú también? ¿De acuerdo? ¿O no?
1: Pumas.
0: Nada más por llevar la contra.
1: Nada más por llevar la contra. Y hablando de los felinos, qué ya horrible. Lo decíamos, el cuadro auriazul se va a presentar a su afición, ante su afición, con tres duelos sin sumar de a tres. Responsabilidad que representa una presión, siendo décimos segundos de la tabla con 12 puntos. Esto es lo que nos preparó nuestro compañero José Luis Mendoza.
2: Hola, ¿qué tal, compañeros? Qué gusto saludarlos con información de los Pumas de la UNAM, que ya se preparan para enfrentar a la máquina de Cruz Azul este domingo en Ciudad Universitaria, donde el tema que está sobre la mesa es la continuidad de Esteban Solari, y es que muchos consideran que en caso de un mal resultado ante Cruz Azul, la estancia del estratega podría estar en peligro. Sin embargo, yo les puedo confirmar que Esteban Solari no está en riesgo de ser cesado como estratega de los Pumas. El plan es que él continúe, que termine la apertura 2026, así es que de momento no hay plan B, no hay plan C. El objetivo es que él termine el torneo, hay confianza en él. Incluso en la práctica de este jueves, donde tuvimos acceso a los medios de comunicación, se le vio con Keylor Navas, se le vio con el presidente de la institución, Luis Raúl González, platicando bastante ameno, incluso retomando el tema de Keylor Navas. Él compareció ante los medios de comunicación y ratificó su apoyo como capitán y como estandarte al estratega de los Pumas. Estas fueron sus palabras.
3: La responsabilidad no es solo del cuerpo técnico, la responsabilidad es de todos, tanto la institución como los futbolistas. Nosotros somos los que nos equivocamos, acertamos dentro de la cancha, y eso no tiene, pienso yo, que mucho que ver con lo que el entrenador pueda decir o pueda hacer. Tenemos que ser más constantes en el momento en que estamos bien y tratar de aguantar todo el partido con la misma concentración. El equipo está unido, estamos con el entrenador, podría decirlo como capitán de este equipo, que estamos a muerte con él y con todo su cuerpo técnico. Y bueno, yo creo que el domingo vamos a salir a respaldarlo, a respaldar también nuestro trabajo, y sobre todo ojalá a poder darle una alegría y que toda la afición que viene al estadio se sienta orgulloso de pertenecer a este club.
2: Para este partido ante la máquina de Cruz Azul, Pumas prácticamente con plantel completo, los 5 convocados que tuvo a esta fecha FIFA regresaron en perfecto estado. La única baja sería la de Cristian, el Chicote Calderón. Así es que Pumas con lo mejor que tiene para enfrentar a Cruz Azul este domingo. Fuerte abrazo hasta el estudio, compañeros. Seguimos al pendiente.
0: En Keylor Navas, que en una parte de la conferencia, ¿verdad, Angie? Le habló su esposa al teléfono.
1: Sí.
0: Y le pregunta a la prensa a Keylor, ¿le contesto? ¿Es mi esposa? ¿Le contesto o no? Y dicen, sí.
1: Que le habla la patrona.
0: Sí, le habla la patrona y les contesta, mi amor, estoy en conferencia de prensa, luego te hablo. Bueno, pues chistoso.
1: Ejemplo, ¿no?, de que nunca se está tan ocupado como para no poder contestar, oigan, hombres. Mira, a ver, te ha pasado que, bueno, a ti no, porque eres hombre. Mujeres, no les ha pasado que les dicen, ay, estaba ocupado, ay, tuve mucho trabajo, ay, llegué y me dormí.
0: No,
1: mentiras, vale, vale. Estaba en una conferencia de prensa y pudo responder, mira.
0: No, pero la esposa también
1: más
0: sabe que es horario laboral, a menos de que sea una urgencia, obviamente, ¿no?
1: Bueno, capaz que le quería decir, ay, te extraño, cuchurrumín.
0: No, yo creo que le iba a decir, ay, te encargo las tortillas para la
1: conferencia. Pues entonces más importante era que contestara, oye, las tortillas, toma nota.
0: Bueno, eso pasó.
1: Estoy en conferencia, me vale que estés.
0: Sí, casi que. Qué bueno que no le puso altavoz, sino quién sabe qué le contestó, sí, ¿no? Bueno, pues eso con Pumas. Vámonos ahora también con el reporte del equipo de Puebla, porque pues se va a medir a León. Además, lo van a hacer como locales. La franja llega en el lugar 9 de la clasificación general, es decir, exactamente a la mitad, 9 de 18. La diferencia de goles los tiene fuera de los sitios de clasificación. Y simplemente, no solo la diferencia de goles, sino esa posición, pues quedaría fuera. Su director técnico, Gerardo Espinosa, espera tener un rendimiento positivo luego de la fecha FIFA. Aquí lo vemos y escuchamos.
4: Sinceramente, de preferir, normalmente me gusta que los torneos y las jornadas fluyan y sean continuas. Es mi gusto. Más sin embargo, hay que adaptarse a las condiciones y a lo que va ocurriendo. Y bueno, trataremos de, con la gente que tenemos disponible, estar trabajando, estar haciendo algunas cosas. Tenemos gente en selección nacional que, por desgracia, teníamos algunos planes específicos, individuales con ellos, no se han podido cumplir. Pero bueno, con lo que hay que trabajar y hay que ver hacia adelante y tener lo mejor posible en esta recta final, los mejores resultados.
1: Bueno, pues ahí están las declaraciones del técnico de la franja, Gerardo Espinosa, y también platiquemos de Pachuca. Van a recibir a Necaxa este domingo en la Villahermosa. Los Tuzos aprietan la zona media y están a 2 puntos del octavo puesto, que es Tijuana. ¿Quién puso aprietan la zona media?
0: ¿Cómo que quién puso?
1: ¿Quién redactó aprietan la zona media?
0: No tengo idea, ¿no te gustó esa frase?
1: No, pero aprietan la zona media y están a 2 puntos del octavo puesto, que es Tijuana, por lo que ante su afición buscarán quedarse con las unidades frente a los Rayos. Los Rayos hundidos, hundidísimos en la general, son penúltimos. Los comandados por Benjamín Mora no han ganado, fíjate, desde la jornada 1 y fue ante Pumas de visita. De las 4 ocasiones que les ha tocado recibir rivales, 2 empates, 2 descalabros. Así las cosas con Pachuca. Tenemos declaraciones de su portero, Carlos Moreno.
5: Sabemos que en casa no hemos conseguido los resultados que queremos, que debemos, que necesitamos. De hecho, es aquí donde hemos quedado de ver. Pero nuestra confianza está intacta. También sabemos la capacidad que tenemos como equipo, sabemos que tenemos grandes individualidades también y confiamos en el trabajo que hemos hecho, confiamos en nuestro plan de partido, en nuestro plan táctico. Creo que tenemos que ser más regulares. Hemos visto las dos caras de la moneda en casa, hemos sido por ahí muy protagonistas, hemos hecho buenos encuentros y también hemos tenido...
0: Bueno, ya hablamos de Pachuca, ahora vamos al reporte justamente del rival, de los Rayos de Necaxa, que ya lo mencionaba Ángela, están pésimos en este torneo, uno de sus peores inicios de torneo seguramente en toda su historia, porque apenas tienen 2 victorias, 2 empates y 6 derrotas. El cambio de técnico es la fórmula que esperan para mejorar, a ver si esto pues les beneficia, aunque al momento no se han dado los resultados. Es por ello que los comandados por el peruano Juan Reynoso saben que seguir perdiendo puntos los alejaría de la fiesta grande, pues cómo no.
6: Y bueno, vamos en los tiempos, mucho mejor de lo que yo hubiera esperado, pues casi siempre hay una etapa de transición, pero yo siempre digo y les digo esto de resultados y de rendimiento, pero si algo más se valora son los resultados. Entonces ya nos surge, es importante seguir haciendo que ellos se convenzan de la idea y que se vean de los 45, 50 minutos del domingo pasado podamos sumar 70, 75, pero metiendo 3 puntos. Esa es la tarea hoy de cara al domingo.
1: Ese fue Juan Reynoso. Esto es lo que nos depara el fin de semana en la jornada 11. Ya vuelve el fútbol mexicano después de esa fecha FIFA que fue de terror, de pesadilla para México. Hoy, viernes 9, Puebla recibe a León y Tigres, que está en el fondo de la tabla, va a recibir a nada más y nada menos que Toluca. Pobre, le tocó bailar con Toluca.
0: Con el diablo.
1: Sábado 10 de octubre, Querétaro recibe al Atlante. Los Xolos estarán visitando Juárez. El clásico tapatío, Atlas Chivas y América recibiendo a Monterrey. El domingo 11, Atlético San Luis Santos Laguna. Pachuca recibiendo al Necaxa, ya lo platicábamos. Y para cerrar, ¿qué tal un Pumas Cruz Azul? Ya por la noche en Ciudad Universitaria.
0: Oye, nos faltó un clásico, mira, el sábado. El segundo partido del sábado.
1: En la frontera.
0: Fronterizo.
1: Clásico fronterizo. Qué curioso, ¿no? Exacto.
0: Del norte, además. Fronterizo norte. Muy bien. Vamos con más temas del fútbol mexicano. Este hombre que usted ve en pantalla y los que nos escuchan en radio, les platicamos que es Ibar Cisniega. El presidente ejecutivo de la Federación Mexicana de Fútbol puso a las Chivas Rayadas del Guadalajara como referencia en la formación de jóvenes y aseguró que su modelo debería de ser replicado por otros clubes. El directivo destacó las visorías que realizan las Chivas en México y también en la Unión Americana, además del trabajo del Tapatío, sí, su filial en la Liga de Expansión, como una plataforma para que los jugadores completen su desarrollo antes de llegar a la primera división. Ibar Cisniega aseguró que uno de los objetivos de la Federación Mexicana de Fútbol es aumentar la presencia de filiales en la Liga de Expansión, al considerar que este tipo de equipos pueden ofrecer minutos y experiencia competitiva a los jóvenes.
7: Chivas lo hace muy bien. Uh-huh. O sea, si todos los clubes tuvieran el modelo de Chivas, yo creo que tendríamos un mejor fútbol. ¿Por qué? Porque Chivas le da mucha importancia a las visorías. Está constantemente viendo gente en México y en Estados Unidos, y, al igual que la selección nacional. Y ese último escalón que tienen con el Tapatío realmente permite que el futbolista, y lo estamos viendo hoy tanto en Chivas como en la selección nacional, tienes jugadores muy jóvenes que han tenido ese espacio en el Tapatío para acabar de formarse, ¿no? Entonces, uno de los objetivos que tenemos es que haya más filiales jugando en la Liga Expansión, como hoy lo está haciendo Tapatío y Cruz Azul Hidalgo.
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0: Vamos ahora con información internacional, pero quiero hacer, Angelita, un breve paréntesis. Acabamos de ver a Ibar Cisniega, el presidente de la federación.
1: Sí.
0: Tú también estás muy joven, ¿no? En un programa que tuve aquí con Josué, el que es reportero, le pregunté si conocía antes de este puesto a Ibar Cisniega, cuál había sido su función. ¿Tú recuerdas antes de esto?
1: No, ¿cuál?
0: Fíjate, ahí se ve la edad, ¿verdad?
1: ¿Qué tenía? ¿Qué era?
0: Cuando era joven.
1: Pero, o sea, estás hablando de ahí se ve la edad. ¿Hace cuánto?
0: Hace muchos años. Cuando era joven.
1: Tú.
0: Y él.
1: Y él.
0: Él fue pentatleta. Y representó a México, me parece, incluso hasta en unos Juegos Olímpicos. ¿Sabías eso?
1: Fíjate. ¿No sabía?
0: Sí. Yo lo entrevisté varias veces.
1: ¿Y Josué tampoco tenía idea?
0: No, tampoco sabía. Mm. Pero, pues, son como tú y Josué de la edad.
1: Tache. Más o menos, sí. Creo que somos de la edad. No, fíjate. Sé si le llevo 2 años o... No, ay, no sé.
0: Se ve más grande que tú.
1: Gracias.
0: Sí, no, sí, en serio. Pero fíjate, él fue un pentatleta, seleccionado nacional, obviamente. Seguro fue a Panamericanos, a Centroamericanos, y creo que también incluso lo voy a checar, pero hasta Juegos Olímpicos como
1: pentatleta. Aquí lo revisamos, claro que sí.
0: Y mira, ahora como directivo de la... O sea, el pentatlón que no incluye el fútbol, obviamente, en las disciplinas, pero ahora directivo y... muy importante de la Federación Mexicana de Fútbol. Qué curioso, ¿no?
1: Gran dato, Jorge Álvarez.
0: Pues nada más como anécdota.
1: Me gusta más la hora interesante que la hora hate.
0: Esta es la hora interesante.
1: La hora interesante con Jorge Álvarez.
0: Vamos a cambiar entonces. Ahora sí.
1: Ya, y ahorita les vamos platicando cómo va también el sprint en Singapur.
0: Ay, pensé que estabas investigando
1: al Gran Premio.
0: Fue a Juegos Olímpicos.
1: Ahorita checo eso.
0: Bueno, mientras tanto doy información de Gianni Infantino.
1: Es que Fórmula 1. ¡Claro! Okay. ¿Cómo va el chisme, la novela?
0: ¿Chisme? Bueno, pues
1: bueno,
0: va de
1: no
0: la
1: chisme,
0: siguiente.
1: Es información,
0: sí,
1: pues.
0: Es información. Pues, porque este hombre, el presidente de la FIFA, Gianni Infantino, reafirmó su compromiso con el desarrollo del fútbol africano durante la conferencia de estrategia de la Confederación en Cabo Verde. El directivo del máximo organismo rector prometió aumentar el financiamiento y los recursos para proyectos de infraestructura y academias juveniles, en un momento clave para el dirigente que enfrenta muchas críticas, además de falta de apoyo por sus polémicos planes financieros.
1: Vamos con el chisme del fútbol internacional. Aquí les voy a contar todo así rapidito, ¿ok? Bueno. Para que estén enteradísimos, pónganse cómodos. ¿Estás listo?
0: Yo comodísimo.
1: ¿Estás listo? Ok. A ver. Número uno. Este señor, Alexander Seferín, resulta que anunció que se va a postular, quiere un cuarto mandato. O sea, no tiene suficiente el señor, quiere presidir la UEFA hasta 2031, dice, voy por otra. Él es, recordarán, esloveno y no quiso competir contra Gianni Infantino por la presidencia de la FIFA, pero sí dijo que quiere... pues una postura europea en donde se exija una reforma total, o sea, que se cambie por completo el máximo rector el máximo organismo rector del fútbol mundial. Ahora, les cuento de Kylian Mbappé. ¿Qué pasa con Kylian Mbappé? Bueno, volvió a entrenar al parejo del grupo con José Mourinho, supera su molestia en la rodilla izquierda y dejó atrás la lesión sufrida con su selección, así que ya todo parece indicar que estaría disponible para el duelo del Real Madrid ante Villarreal. ¿Qué tal? ¿Quieres seguir?
0: Ya, ahí acabó. Yo no, por mí sí. Yo por
1: no,
0: mí sí,
1: hay más, hay más chisme. Este favor. Señor también, Mourinho, ironizó, ¿qué tal, así con ironía, así chistoso, sobre la resolución final contra el Manchester City por infracciones financieras? El estratega del Madrid estuvo muy bromista, diciendo que espera seguir con vida para cuando se agoten todas las apelaciones. Y de paso recordó que él dirigió en España durante el caso Negreira. ¿Qué tal?
0: Ya acabó esa seguidilla de noticias.
1: ¡Ay, no! ¡Me faltaban dos chismes más! Que Cristiano Ronaldo se reincorpora a los entrenamientos del Al Nassr y que los jugadores de Benín terminaron molestos después del partido de Messi. Ya, hasta ahí el chisme.
0: Bueno,
1: no.
0: Sí, les acabas de dar dos, las últimas dos informaciones que para ti decías que eran chismes.
1: Está bien.
0: Oye, ya.
1: Ya las diste tú.
0: No, yo nada más dije. Bueno, oye, para cerrar el tema ya de Ibarra Cisniega, porque te fuiste a otros temas. No fue a unos Juegos Olímpicos, fue a tres. Fue a tres Juegos Olímpicos.
1: Aquí está Moscú, no, Moscú 1980.
0: Terminó en la posición 13 en competencia individual. Estamos hablando de pentatlón moderno. El hoy presidente de la Federación, Ibarra Cisniega. En Los Ángeles 84,
1: sí,
0: obtuvo su mejor desempeño olímpico al quedar quinto lugar en unos Juegos Olímpicos, es también en cuestión individual, porque también sabemos que el pentatlón es por equipos, pero individualmente quinto lugar, o sea, obtuvo diploma olímpico.
1: Y después Seúl 1988, sí, ese es el tercero.
0: Exactamente.
1: Luego titular de la CONADE del 94 al 2000.
0: Sí, ya, pero ya como dirigente, ¿no? Pero como
1: sí, ya tú atleta, estás hablando de su parte deportiva.
0: Sí, obviamente, ¿no? De esta generación ya no sabe qué. ¿A qué se dedicó de joven? Y mira, nos representó en tres Juegos Olímpicos. Por cierto, ¿sabes a cuántos lugares les dan el diploma? O sea, las medallas en Juegos Olímpicos, primero, segundo,
1: sí,
0: y tercero.
1: Sí, tercero, ajá. ¿Y los diplomas? Es el que dices que se llevó en Los Ángeles.
0: En su mejor participación.
1: En Los Ángeles en el 84.
0: Exactamente.
1: ¿Cuántos se llevan diploma?
0: 8.
1: Wow.
0: Se llevan diploma olímpico. Los que, o sea, como, pues... como un premio también, ¿no? No alcanzaste medalla, pero oye, un
1: te separa del
0: olímpico,
1: resto.
0: Olímpico, exactamente. Bueno, en fin, ya cierro paréntesis. ¿Con qué vamos, Ángel?
1: Gracias. Pues ya se acabó la hora del chisme. ¿Ya terminamos con el chisme?
0: Y ahora toca el tema deportivo musical.
1: No, toca la hormiga.
0: Ah, es que no era parte de tu resumen.
1: No, es que viene un partidazo en Grecia.
0: Exacto, yo pensé que era parte del resumen que habías dado, pero no.
1: No, pues aparte no me dejaron darlas, o sea, me cortaron.
0: ¿Qué no te dejaron darlas?
1: Las últimas dos notas, el Cristiano y el...
0: Por favor.
1: No, ¿todo yo?
0: Porque eres fan de la hormiga también tú.
1: Bueno, les voy a contar otra cosa. Hay partidos que marcan una temporada y este Coco, el que te estoy diciendo, es uno de ellos. Domingo es la cita, ¿ok? Olympiacos recibe al Panathinaikos, es uno de los grandes clásicos que
0: tiene
1: Grecia.
0: Clásicos, ¿no?
1: ¿Y quién va a estar? El otaku del fútbol mexicano.
0: Exacto.
1: La hormiga,
0: sí,
1: en su aventura europea.
0: Celebrar goles que con la selección no pudo.
1: Ahora sí, aquí partidos. Sí.
0: Aquí seguro sí, ¿eh? Seguro sí, exactamente.
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0: Con esa carita tan bonita y pensando, ¿no? O sea, yo sé tus...
1: Yo eso sé me lo hace que más bonita.
0: Qué bárbara. Bueno, vamos a... Dejamos a la hormiga por un momento y les recordamos, si supiste que Robbie Williams estuvo aquí en México.
1: Sí, sí.
0: Dando shows, ¿fuiste?
1: No.
0: ¿No tuviste la oportunidad o no te gusta?
1: No tuve la oportunidad. No me gusta tanto, pero es bueno.
0: Sí, sí, sí, cómo no. Bueno, pues aparte él es apasionado del fútbol soccer, está de visita en México y nuestro compañero Juan Arturo Muñoz nos cuenta toda su historia en Volumen de Juego.
10: Y Uno de los solistas más exitosos e influyentes en la historia de la música británica en suelo mexicano, Robbie Williams se presentó en el Palacio de los Deportes como parte de su gira Britpop. Pero detrás de sus éxitos y las arenas repletas está la enorme y apasionada conexión que tiene con el mundo del deporte. Arrancamos en su natal Stoke-on-Trent. Su amor por el modesto Port Vale FC no es solo de grada. En enero de 2024, el club lo nombró oficialmente presidente de la institución. ¿Y recuerdas el clásico videojuego FIFA 2000? Fue Robbie quien negoció directamente con EA Sports para que el equipo de sus amores apareciera en el juego a cambio de ceder su éxito It's Only Us como tema principal. Sin duda un acuerdo justo para un aficionado excepcional. Pero su jugada más grande fuera de los escenarios es Soccer Aid for UNICEF. Desde su cofundación en 2006, Robbie impulsó este magno torneo bianual que enfrenta a leyendas del balompié contra celebridades. Bajo su liderazgo como embajador, el evento ha recaudado más de 75 millones de libras esterlinas dedicadas a la protección infantil en todo el planeta. Pasión con causa social. Y cuando el deporte más grande del planeta necesitó un espectáculo a su altura, la FIFA lo llamó. En junio de 2018, Robbie se adueñó de la cancha del Estadio Luzhniki para encabezar la ceremonia inaugural de la Copa Mundial de Rusia. Músico, presidente de club, filántropo y showman de estadios. Robbie Williams, una de las figuras más completas del entretenimiento musical.
1: Gracias, Juan Arturo Muñoz, por esa nota de volumen de juego. Tenemos algunos mensajes en el 55-5402-2844. ¿Qué? ¿Dije algo mal?
0: No, está bien.
1: Ah, ¿qué? Perdón. ¿Qué no sé, escuché algo en la cabina.
0: No,
1: y dije,
0: olvídate, es que luego...
1: ¿Me equivoqué?
0: No, tú en lo que estás.
1: No, pero yo tengo que escuchar al productor mientras hablo. Ok, nos dice Fernando. Hola. Toda la semana esperando para verte, hay que hacer cambios al respecto. No, Fer, no me ayudes.
0: Yo estoy de acuerdo con Fer.
1: No. Es bueno verlos este viernes. Gracias. Creo que ante los resultados de la selección, sí se debe probar a todos, incluso a Henry y a otros. Charlie debe tener oportunidad. Qué bueno que regrese la liga.
0: Charlie Rodríguez.
1: Claro. Sí. Gracias, Fer, por el mensajillo.
0: Y pasamos a la gerencia, su reporte, ¿no? Su gerencia.
1: No. Okay. No. Fíjate que ese mensaje me lo mandó por Instagram. Les recordamos nuestro Insta, jcocoa7. ¿Usas Instagram? No, pero ¿usas Instagram o prefieres como tu Facebook o tu ex?
0: Pues estoy en los tres.
1: jcocoa7.
0: Por cierto.
1: Ángela-Bignau.
0: ¿El tuyo es parejo en todas tus redes o nada más usas Insta?
1: Solo Insta, Ángela-Bignau. No me acuerdo cómo estoy en Twitter.
0: ¿No te acuerdas? O sea, hace años que no.
1: Sí, no me acuerdo. Pero debe ser Ángela-Bignau.
0: Ya no es Twitter.
1: Es ex.
0: Yo ahí estoy como @JorgeCocoa y en Facebook como Jorge Coco Álvarez.
1: ¿En Facebook también? O sea, ¿los vas a agregar como amigos? ¿O tienes tu página de fans?
0: No, pero en las tres estoy diferente.
1: Ah, claro. Muy buenos días a la preciosa Angelita y al excelente comentarista Jorge. Ah,
0: muchas gracias.
1: Los saluda su amigo Juanjo. Muy atractivo el fin de semana, Monterrey versus América, Guardianes versus Medias Blancas y el lunes en la noche partidazo Rams Bills. ¿Me pueden dar sus pronósticos? Que Dios los bendiga. Mira, me encanta que nos conoce o me conoce, que le voy a los Rams y dice partidazo lunes. Se saltó toda la semana 5 de la NFL, se fue al lunes.
0: Por eso, mira, sí está pendiente Juanjo de todo, siempre.
1: También puso mi otro equipo, Monterrey América. Juanjo, ¿fue a propósito o...?
0: A lo mejor tiene tus mismos gustos.
1: ¿Monterrey América? Sí. ¿Pronóstico?
0: Reservado.
1: Vamos a decir no. Como luego decía el Javi desde Monterrey. No, pues del clima, aquí no sé qué yo. Ay.
0: No, yo creo que empate.
1: Ahí. ¿Tú crees que empate? Monterrey. Ok, Guardianes, Medias Blancas. Hijo, ahí sí, yo diría Medias Blancas, pero ya después de lo de ayer.
0: Yo también Medias Blancas.
1: Y el Rams Bills, mis Rams, cómo me duelen. Buenos días, no me importa lo de Henry, me importa si descansaste, porque el mundo necesita de esa energía que tienes cada vez que sonríes. Soy chiva de corazón.
0: ¿Descansaste?
1: Héctor. Sí descansé, gracias.
0: Okay.
1: ¿Pausa?
0: ¿Y el fin también?
1: ¡Una pausa! ¿Qué?
0: El fin de semana también.
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1: De regreso en Noticias Claro en W Deportes, son ya las 7 de la mañana en punto. Jorge Álvarez, Ángela Vignau, acá de este lado del micrófono y todo el equipo que hace esta gran producción con la información deportiva. Aquí se enteran de lo que está sucediendo en el mundo, no nada más fútbol, por supuesto, pero tenemos que hablar de fútbol. Soccer, no americano. Ahorita vamos a hablar de americano también porque perdieron los vaqueros. En Claro Sports por W Radio charlaron en exclusiva con nada más y nada menos que Henry Martín, capitán del América. Pues habló un poquito que del aniversario de las Águilas, lo que significa pertenecer a la institución, lo complicado que ha sido recuperar su nivel futbolístico y que ante mi Monterrey está prohibidísimo perder. Así se los hizo saber el dueño del club, Emilio Azcárraga. Ya escuchemos.
15: No, mucha emoción, mucho orgullo, por supuesto, de formar parte de esta historia, de que el club de mis amores, sea, esté celebrando un año más de aniversario, un año más de trayectoria, de logros, de triunfos. Todo lo que se ha escrito en esta cantidad de años ha sido increíble y esperamos seguir sumando mucho más a esta historia tan grande que se ha convertido el Club América. Amor, odio, pasión, envidia, corajes, un poquito más de cosas negativas tal vez, porque como se dice, al América o lo amas o lo odias, no hay de otra. Y nosotros estamos del lado de la pasión, del amor, del orgullo de formar parte de este escudo y esperemos que mucha más gente se sume a este lado. No, muy real, muy real. Lo único que me sostuvo, por supuesto, fue mi familia y el que todavía tenía contrato en América. Eso fue lo único que me sostuvo para seguir intentando, para seguir luchando, porque anímicamente, mentalmente, físicamente estaba totalmente en el suelo, estaba destruido. Me costó mucho pararme esta segunda vez en la etapa de mi carrera que, como te dije en un principio, sufrí mucho antes cuando no caían los goles, cuando fallaba las jugadas más claras, pero en esta ocasión fue más difícil porque era luchar contra mi cuerpo y eso es muy difícil, es mucho trabajo mental, mucho trabajo de seguir luchando, seguir queriendo, seguir insistiendo, no darte por vencido, mucho apoyo de los compañeros, de la directiva, la paciencia de todos para poder estar, mismo de la prensa, de tratar de entender un poco qué es lo que me pasaba, porque ni yo mismo podía explicarlo, ni yo mismo podía entender qué me estaba pasando. Pero el darte cuenta que puedes, aunque las cosas estén muy, muy difíciles, creo que eso es lo más bonito que de mi carrera, que he pasado por momentos muy buenos, momentos muy malos, pero siempre he salido de ellos. Tenemos prohibido perder, eso lo sabemos, el patrón lo ha dicho, se transmite de la directiva, es un fin de semana para celebrar, es un fin de semana para glorificar a la América por toda la historia, por toda la trayectoria, y queremos eso, por supuesto. Nos toca un rival muy difícil en este fin de semana, lo sabemos, pero creo que el partido de la Conca Champions, de la League Cup, perdón, que tuvimos, nos quedó esa espinita de que pudimos haberlo ganado, ¿no? De que estuvimos ahí y de que sabemos cómo jugar, sabemos qué es lo que tenemos que hacer. Obviamente el plantel ahorita está más completo, tenemos, te digo, dos por línea. El equipo viene bien, viene motivado, muchos vienen de selección, de haber tenido participación, te digo que vienen con esa motivación, y los que nos quedamos también tenemos la motivación de ganar este partido, porque no solo por la celebración del 110 aniversario, sino porque también nos lo merecemos y porque estamos peleando puesto el primer lugar.
0: Vamos a ver entonces los números de Henry Martín, que seguramente estará ya dándolo todo contra el equipo de Rayados. Aquí están. En este año, en todo lo que va del año, en este 2026 con las Águilas del América, 22 partidos disputados, 7 goles, 3 asistencias, 1.308 minutos jugados y hace gol cada 186.85 minutos. Los números de Henry Martín.
1: Y tenemos algunos mensajes hablando de Henry Martín, porque el tema sobre la mesa fue si ustedes creen que tiene el nivel para regresar a la selección mexicana después de lo mostrado al 55-54-02-28-44. Nos escriben: feliz viernes, señores de los medios, señoras, señores de los medios. ¿De verdad vamos a poner en tela de juicio el posible regreso de Martín a la selección si convocan una y otra vez a Santi Jiménez, que parece tener menos gol que una piedra, a una hormiga que juega en una liga de expansión en Europa que muchos venden como de élite? Uy, nosotros. Y a un Berterame que pasa desapercibido cuando se pone la verde. Así que, señores periodistas, digan, ¿de verdad les preocupa el nivel de Henry o les incomoda que critiquen lo que ya tuvieron varias oportunidades y quedó de manifiesto que no pudieron, que han fracasado? Atentamente, Alejandro. Alex, aliviánate, es viernes, todo está bien. Pero bueno, ahí está tu opinión sobre Henry Martín, echándole a todos de paso.
0: Sí, razón.
1: Buen día, hermosa Ángela y don Bu Darío. Darío Martínez, qué mal se ven tipos como Henry Martín queriendo candidatearse.
0: No, pues lo entrevistaron y le tocaron.
1: Primero que haga su trabajo, lo está haciendo Darío, lo está haciendo. Y después a esperar, viene de más de un año de estar lesionado. Pues sí, pero mira, mejor que otros que sin lesiones y no pueden. Angelita, al fin ganaron mis Bucks. Esos taqueros de Dallas tenían todo para ganar y sus errores los mataron. Tengan precaución al conducir, piso mojado y los distraídos en los móviles terminan estampados en otros autos. Ya me lo hicieron ayer. Sí, ah, no se distraigan. De hecho, si van manejando, mándenos audio.
0: Y hoy bien, Darío, porque además de temas deportivos, pues de la seguridad.
1: El reporte de la seguridad clima y la seguridad.
0: Sí,
1: de la
0: muy bien, muy bien, Darío. Ok. ¿A qué vamos?
1: ¿Al México-Jamaica? ¿Lo quieres ver?
0: No, porque yo empecé dando... A ver, sí, pero de tu voz y escuchar.
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0: Mira, y ahora que mencionaste justamente que va a ser el partido en Monterrey, pues este fin de semana se reanuda la Liga MX en la jornada 11 y habrá dos duelos atractivos. El Monterrey que recibe al América, también el partido que enfrenta este fin de semana el equipo de Tigres. Justamente, pues dijo Javi Alonso, nuestro corresponsal allá en Monterrey, pues damos de una vez el reporte tanto de Tigres como de Rayados. Aquí lo vemos y escuchamos.
1: Ah, bueno.
16: ¿Qué tal, compañeros? Buenos días, un gusto saludarles desde la Sultana del Norte. Hoy tenemos fútbol acá en Monterrey. Hoy Tigres en el Volcán de San Nicolás de los Garza estará recibiendo al equipo del Toluca, uno de los candidatos al título, y Tigres, uno de los sotaneros a lo largo de estas 10 jornadas del torneo de apertura 2026. Pero bueno, el refuerzo de Tigres, Emiliano Gómez, es positivo, es también consciente y es arriesgado porque dice que Tigres tranquilamente puede ganar en la cancha del Volcán y no es para menos, le va muy bien históricamente al equipo de los Diablos Rojos en el estadio universitario, pero ahora el panorama es muy distinto. Toluca llega como un equipo fuerte, como un equipo poderoso, y Tigres es un equipo débil que ha pasado por diferentes situaciones que ahora lo tienen entre los últimos lugares de la tabla general. Y mañana partidazo en el Estadio Azteca, Monterrey enfrenta a las Águilas del América. También históricamente a Monterrey le cuesta muchísimo jugar en la cancha del Azteca, viene de sufrir una derrota dolorosa ante el equipo de los Potros de Hierro del Atlante y ahora se enfrentará al América con la misión de ganar sí o sí, o si no de plano estar alejados más de la posibilidad de llegar a la liguilla del fútbol mexicano. Descartado Estefan Medina, pero ha recuperado a Lucas Ocampos, Matías Almeida. Así las cosas con Tigres y Rayados para encarar esta jornada 11, ambos con la obligación y con la necesidad de sumar los 3 puntos. Tigres el día de hoy en la cancha del Volcán de Toluca y Rayados del Monterrey mañana visitando a las Águilas del América. Así es el panorama para Tigres y así es el panorama para Rayados de cara a esta jornada 11 de la apertura 2026.
1: Gracias, Javi. Escuchemos las declaraciones del pelado Almeida previo al duelo ante América.
17: No tomo América como, digamos, para ver dónde estamos. Ya sabemos dónde estamos y qué es lo que tenemos que hacer. Y la realidad acá que es llegar a los playoffs, y eso va a ser en el transcurso de estos 8 partidos que nos quedan. Y sabemos el potencial de América también. Bueno, ¿qué América? Una América fuerte, una América con toda la historia que lo representa, con grandísimos jugadores, con una plantilla muy completa, con un gran entrenador, y después un lugar donde Monterrey en su historia ha conseguido poco. Creo que tiene 11 triunfos, ¿no? Una cosa así, más o menos. Bueno, iremos y trataremos de romper todo ese tiempo, que para mí son pocos triunfos. Este equipo tiene que visualizar y ir en búsqueda de otras cosas.
0: Vamos con otro de los duelos atractivos de este fin de semana, Cruz Azul contra Pumas. El equipo de la Máquina Celeste de Cruz Azul llega a este compromiso ante Pumas, en donde el conjunto celeste con 2 juegos consecutivos sin conocer la derrota. Vamos con el reporte celeste con Joel Morales.
18: Compañeros, ¿cómo están? Buen día. Saludos para todos. La Máquina comienza a cerrar su preparación de cara a lo que será un partido tan importante contra el conjunto de los Pumas. Próximo domingo, 7:00 p.m. estará arrancando ahí en Ciudad Universitaria, 7:15 para ser exactos, es la hora del kickoff, pero Cruz Azul en lo único que se enfoca es en regresar a la senda del triunfo después de todo lo que ha pasado durante las últimas semanas. Hubo pausa de fecha FIFA, ahí Joel Wiki trató de mejorar y sobre todo de empezar a erradicar unos de los errores que tuvieron contra el conjunto de Monterrey y por supuesto también contra el conjunto de Toluca, que fue el tema de la contundencia. Hay buenas y malas noticias para Cruz Azul. La buena es que todo indica que Omar Campos y también a Mauri García pueden ser partícipes de la convocatoria para poder enfrentar al conjunto universitario. La mala, uno de los elementos más importantes que tiene Joel Wiki en esa columna vertebral del conjunto de Cruz Azul, puede que no llegue al partido. Hablamos de José Paradela, quien sintió un pequeño tirón en el partido allá en Los Ángeles contra el conjunto del LA Galaxy. Lo que se prevé o lo que se estaba cocinando es que Cruz Azul pudiera ser un equipo agresivo y que por supuesto pudiera conseguir la victoria. Acá la mala noticia es que hasta estos momentos no está definida la participación de Paradela en este encuentro del próximo fin de semana. No fue un desgarre, que esa es una buena noticia, pero bueno, por ahora el Wiki tratará de sacar lo mejor que tenga para poder conseguir una victoria que lo catapulte a los primeros lugares de la tabla general. Hoy, por cierto, atentos que tendremos conferencia de prensa con el técnico del conjunto cementero.
1: Ahí está la información y hablemos de Pumas.
0: Sí.
1: Ese fue Joel Morales, por cierto, agradecer a nuestro compañero y amigo Joel Morales. Y hablando de Pumas, bueno, se presentan ante su afición 3 duelos sin sumar de a 3. Y esto representa una presión enorme. Son 12.º de la general con 12 puntos. José Luis Mendoza nos platica.
2: Hola, ¿qué tal, compañeros? Qué gusto saludarlos con información de los Pumas de la UNAM, que ya se preparan para enfrentar a la máquina de Cruz Azul este domingo en Ciudad Universitaria, donde el tema que está sobre la mesa es la continuidad de Esteban Solari, y es que muchos consideran que en caso de un mal resultado ante Cruz Azul, la estancia del estratega podría estar en peligro. Sin embargo, yo les puedo confirmar que Esteban Solari no está en riesgo de ser cesado como estratega de los Pumas. El plan es que él continúe, que termine la apertura 2026, así es que de momento no hay plan B, no hay plan C. El objetivo es que él termine el torneo, hay confianza en él. Incluso en la práctica de este jueves, donde tuvimos acceso a los medios de comunicación, se le vio con Keylor Navas, se le vio con el presidente de la institución, Luis Raúl González, platicando bastante ameno, incluso retomando el tema de Keylor Navas. Él compareció ante los medios de comunicación y ratificó su apoyo como capitán y como estandarte al estratega de los Pumas. Estas fueron sus palabras.
3: La responsabilidad no es solo del cuerpo técnico, la responsabilidad es de todos, tanto la institución como los futbolistas. Nosotros somos los que nos equivocamos, acertamos dentro de la cancha, y eso no tiene, pienso yo, que mucho que ver con lo que el entrenador pueda decir o pueda hacer. Tenemos que ser más constantes en el momento en que estamos bien y tratar de aguantar todo el partido con la misma concentración. El equipo está unido, estamos con el entrenador, podría decirlo como capitán de este equipo, que estamos a muerte con él y con todo su cuerpo técnico. Y bueno, yo creo que el domingo vamos a salir a respaldarlo, a respaldar también nuestro trabajo y sobre todo ojalá a poder darle una alegría y que toda la afición que viene al estadio se sienta orgullosos de pertenecer a este club.
2: Para este partido ante la máquina de Cruz Azul, Pumas, que tuvo a esta fecha FIFA, regresaron en perfecto estado. La única baja sería la de Cristian, el Chicote Calderón. Así es que Pumas con lo mejor que tiene para enfrentar a Cruz Azul este domingo. Fuerte abrazo hasta el estudio, compañeros. Seguimos al pendiente.
0: Muy bien, ahí está el reporte de diferentes equipos, pero pues vamos ahora también con el reporte de Puebla. Reporte de Puebla, ¿eh? Puebla que pues ha tenido altas y bajas, ¿no? En este...
1: ¿Qué pasó? No, estoy viendo cómo solucionas que la nota no te abre. Este es el bloque C, ¿eh? ¿Tú sabes lo que pasa en el bloque C? Nos apuramos en el bloque C. En el bloque C de este noticiero somos así, prácticos y eficientes, así
0: como tiene que ser, corren siempre. Muy bien, entonces Puebla abrirá. Solamente en el C, sí. Puebla abrirá la fecha 11 cuando se mida a León como locales. La franja llega en el lugar 9 de la tabla general, exactamente en la mitad. La diferencia de goles los tiene fuera de los sitios de clasificación y su entrenador, Gerardo Espinosa, espera tener un rendimiento positivo luego de la fecha FIFA.
4: Sinceramente, de preferir, normalmente me gusta que los torneos y las jornadas fluyan y sean continuas. Es mi gusto. Más sin embargo, hay que adaptarse a las condiciones y a lo que va ocurriendo. Y bueno, trataremos de, con la gente que tenemos disponible, estar trabajando, estar haciendo algunas cosas. Tenemos gente en selección nacional que, por desgracia, teníamos algunos planes específicos, individuales con ellos, no se han podido cumplir, pero bueno, con lo que hay que trabajar y hay que ver hacia adelante y tenerlo lo mejor posible en esta recta final, los mejores resultados.
1: Escuchamos a Gerardo Espinosa por parte de La Franja y hablando del rival de Pachuca, Necaxa. Sí. Necaxa no la ha pasado nada bien. Tienen marca negativa. Están en el fondo de la general. Tienen, fíjense, 2 victorias, 2 empates, 6 derrotas. Un cambio de técnico, pues es a lo que le apostaron para mejorar, pero no se han dado los resultados. Están obligadísimos y los comandados por Juan Reynoso saben que el seguir perdiendo puntos los alejan de la fiesta grande. Y aquí está Juan Reynoso.
5: Sabemos que en casa no hemos conseguido los resultados que queremos, que debemos, que necesitamos. De hecho, es aquí donde hemos quedado de ver. Pero nuestra confianza está intacta. También sabemos la capacidad que tenemos como equipo. Sabemos que tenemos grandes individualidades también y confiamos en el trabajo que hemos hecho. Confiamos en nuestro plan de partido, en nuestro plan táctico. Creo que tenemos que ser más regulares. Hemos visto las dos caras de la moneda en casa. Hemos sido por ahí muy protagonistas, hemos hecho buenos encuentros y también
6: y bueno, eso es lo que yo hubiera esperado, porque casi siempre hay una etapa de transición, pero yo siempre digo y les digo esto de resultados y de rendimiento, pero si algo más se valora son los resultados. Entonces ya nos surge, es importante seguir haciendo que ellos se convenzan de la idea y que se vean de los 45, 50 minutos del domingo pasado podamos sumar 70, 75, pero metiendo 3 puntos.
0: Bien, aquí tenemos la jornada 11 que inicia hoy viernes del torneo Apertura 2026 de la Liga MX con 2 partidos. El Puebla allá en el Estadio Cuauhtémoc, a ver si las lluvias no también intervienen en este fin de semana, porque está lloviendo en toda la República Mexicana todos los días. Puebla contra León y Tigres contra Toluca. Tigres, si estuviera mejor de lo que está ahora, sería un gran partido. Esperemos que así lo sea, a pesar de la situación actual de Tigres. Para el sábado, mañana 10 de octubre ya, Querétaro contra Atlante allá en la Corregidora, en el clásico de la frontera norte. Los Bravos de Juárez enfrentando a los Xolos de Tijuana. Otro clásico, el Tapatío en el Jalisco. El Atlas de Guadalajara frente a las Chivas Rayadas del Guadalajara. Otro buen duelo, el América contra Monterrey en la cancha del Estadio Azteca. Ya para el domingo 11 de octubre, allá en el Estadio Alfonso Lastras, Atlético de San Luis contra Santos Laguna. ¿Sabes por qué se llama Alfonso Lastras el Estadio del San Luis?
1: ¿Por qué? La hora interesante con Jorge Álvarez.
0: ¿A quién le da nombre ese estadio? Fue uno de los rectores más queridos de la Universidad de San Luis Potosí, el señor Alfonso Lastras, por eso le dieron hasta el nombre del estadio. Mira, se ve que sí era muy querido, ¿no?
1: Sí, ya ahí va a ser,
0: Y allá en el Alfonso Lastras en San Luis. El Pachuca contra los Tuzos de Pachuca en el Estadio Huracán. Y finalmente en Ciudad Universitaria, ya por la noche, se cierra la jornada. Pumas contra Cruz Azul. Pachuca contra Necaxa, contra los Rayos de Necaxa. Y cerrando con Pumas Cruz Azul.
1: Muy bien. La jornada 11, ya reanudando la Liga MX. Y así está lo que viene este fin de semana. Y Barcis niega.
0: Tres veces olímpico
1: en su época de los 80s. Ay, seguro traía el look ochentero. A ver si ahorita buscamos una foto. presidente ejecutivo ahora de la Federación Mexicana de Fútbol puso al Guadalajara como referencia en la formación de jóvenes. Seguramente muchos chivarmanos van a estar muy contentos con esto. Aseguró que su modelo debería ser copiado, replicado por otros clubes. Destacó las visorías que realiza Chivas en México, en Estados Unidos, también el trabajo de Tapatío, la filial en la Liga de Expansión, como una plataforma para que los futbolistas completen su desarrollo antes de llegar a primera. Cisniega aseguró que uno de los objetivos de la federación es aumentar la presencia de filiales de la Liga de Expansión al considerar que este tipo de equipos pueden ofrecer minutos y experiencia competitiva a los jóvenes. Aquí están sus declaraciones, suyas de él.
7: Chivas lo hace muy bien. O sea, si todos los clubes tuvieran el modelo de Chivas, yo creo que tendríamos un mejor fútbol. ¿Por qué? Porque Chivas le da mucha importancia a las visorías, está constantemente viendo gente en México y en Estados Unidos, y, al igual que la selección nacional. Y ese último escalón que tienen con el Tapatío realmente permite que el futbolista, y lo estamos viendo hoy tanto en Chivas como en la selección nacional, tienes jugadores muy jóvenes que han tenido ese espacio en el Tapatío para acabar de formarse, ¿no? Entonces, uno de los objetivos que tenemos es que haya más filiales jugando en la Liga Expansión, como hoy lo está haciendo Tapatío y Cruz Azul Hidalgo.
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0: Tenemos ahora más información del fútbol soccer internacional. Iniciamos con el gran Pedro, el español Pedro Rodríguez. Está, pues ya, más bien no está, sino que ya puso punto final a su carrera como deportista profesional, y a muy temprana edad, me parece, a los 30 años, y recibió un emotivo homenaje, acompañado por figuras como Xavi Hernández, Carles Puyol, Sergio Busquets, el ex delantero del equipo del Barcelona. Agradeció a sus compañeros, entrenadores, familiares y aficionados por acompañarlo durante casi dos décadas de trayectoria. El canario se retira en una colección de títulos que incluye el Mundial de Sudáfrica en el 2010 y también la Euro en el 2012, obviamente con la selección de España, además de tres Champions League con el conjunto azulgrana. Pedro también dejó su huella en el Chelsea, en la Roma y en el Lazio, equipo con el que cerró su etapa como futbolista.
1: Y hace rato les estaba contando en la hora del chisme internacional que Mourinho estaba muy irónico sobre esta resolución que se da contra el Manchester City, ya lo sabemos, con 104 cargos por infracciones financieras. Bueno, estaba bromeando y diciendo que él espera seguir con vida cuando llegue el momento en que agoten todas las apelaciones. Y de paso recordó que él dirigió en España durante el famosísimo caso Negreira. Aquí las declaraciones de Mourinho.
19: De la búsqueda de los problemas. Primero era la discoteca que no era discoteca, era una discoteca transformada para la Semana de la Moda en París, que ha sido transformada en un local de un evento privado. Después era la bicicleta en Suiza, que era simplemente un hotel de pequeñas casas donde cada casa tenía un par de bicicletas para ir a la zona central de los restaurantes, de los spa, la zona común de este hotel de tranquilidad. Y después llegamos también a casos menores del pobre de Dean Housen, que estaba parado delante de la casa de Thiago Pitarch, antes de Pitarch ir a su casa, coche parado, estaba a mandar un SMS. Pasó a ser casi un criminoso que estaba en autopista a guiar a 200 por hora y a mandar SMS. Y es por eso que digo, ridículo.
0: Bien, aquí tenemos justamente los partidos de este fin de semana en la llamada Liga de las Estrellas, en la jornada 8, la Liga de España. Hoy inicia también ya por la tarde, 13 horas patria. Tiempo del centro, exactamente, del centro de México. Málaga contra el Español de Barcelona. Para mañana, sábado 10 de octubre, Rayo Vallecano frente al Athletic de Bilbao, a la vez contra el Atlético de Madrid, Barcelona recibiendo al Getafe y el Real Madrid al Villarreal. Eso el sábado 10 de octubre.
1: Son las 7:25 y tenemos que...
0: Luego les decimos los del domingo.
1: Ah, sí. No, es que aquí dice partidos viernes y sábado.
0: Sí, nada más. Por partes, ¿no?
1: Jorge Álvarez y Ángela Vignau, hacemos una pausa y regresamos con la recta final. No se despeguen.
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8: Ya estamos de regreso. Esto es la recta final de Noticias Claro en W Deportes. 55-5402-2844, nuestro WhatsApp. Y tenemos mensajitos, Coco.
9: Ah, qué bueno. A ver, adelante, porque para que no se queden en el tintero después.
8: Hola, buenos días. Triste realidad del fútbol mexicano y por lo tanto de la selección mexicana, tener que recurrir a un jugador que ya casi estaba de retiro. Soy Jaime Olmos. Es lo que hay.
9: Está hablando de Henry Martín.
8: Está hablando de Henry Martín, claro, o de alguien más. No, de Henry Martín. Gracias. Hola, ¿qué tal? Buenos días. Espero tengan un excelente día y también un excelente fin de semana. Esperemos que las poderosísimas Águilas del América le ganen a Rayados. No. Sigan dando de qué hablar.
9: No fue tuyo, ¿verdad?
8: El no fue mío. Okay. Y la selección femenil, espero que gane sus dos partidos que tiene de compromiso. Les mando muchos abrazos, besos, saludos, bendiciones.
9: Ah, gracias, igualmente.
8: Mi estimada Ángela, mi estimado Gasparín, Coco, Bu, César Ramírez.
9: Gracias, César.
8: Saludo, noticias. Claro, el Madrid está así porque Vini Jr. no es el mismo después de que se hizo sus cirugías estéticas. ¿Se hizo cirugías estéticas, Vini?
9: No sabía.
8: Ahorita busco. Y ese es el problema,
9: eso
8: entonces,
9: dicen que
8: el problema.
9: No es el mismo.
8: Hola, Angel y señor Álvarez, buen día. Hola. ¿Aceptas una apuesta para el América Monterrey? ¿Aceptas, Coco? Eso es para ti.
9: No es para ti porque no, tú eres es para rayada.
8: Pero tú eres del América. Mira cómo vienes vestido. Mira que tu equipo no tiene ya margen de error y el AME es su aniversario, entonces va a ser un gran partido. Bonita manera de iniciar el fin de semana contigo, lindo fin de. ¿Apostaremos? ¿Quieres apostar la cabellera, apostaría, Coco?
9: La cabellera.
8: Buen día, mis estimados de este buen programa. Soy el Torero. Bueno, el Cruz Azul ya espera a los gatitos del Pedregal. Que gane el Azul. Vamos, Celestes, por el triunfo. Abrazo grande para todos y todas en cabina. Ay, les mandan abrazos en cabina.

0: Sí, mira,
1: ¿están por ahí? ¿Hay alguien en cabina? A ver si pueden.
0: No es la hora del desayuno. No se pueden desayunar.
1: Buenos días, mi dueto dorado. ¡Qué energía tan genial la de ustedes dos!
0: ¡Qué bonito!
1: Mira, qué bonito. ¡Qué padre!
0: Sí.
1: Mi Henry, la bomba yucateca. Cansadora de defensas. Bomba. Cansadora de defensas y patitas de raqueta, Martín. No tiene cabida ahorita en selección nacional. Pero ojalá recupere el nivel que alguna vez tuvo. Saludos, que tengan un maravilloso día, su admirador y amigo, Yosean.
0: ¿Yosean?
1: Bomba.
0: Oye, ¿patitas de raqueta? ¿Qué quiso
1: ¿patitas
0: decir?
1: De raqueta? Cansadora de defensas, patitas de raqueta.
0: ¿Patitas de raqueta?
1: ¿Te gusta?
0: No lo había escuchado eso de patitas. O sea, de brazos, tiene brazotes. Ah, sí, sí me gusta. Brazotes,
1: son muy
0: sí,
1: amables,
0: ¿no?
1: Los yucatecos.
0: Como que trabaja de arriba y no trabaja de abajo físicamente.
1: ¿Alguien dijo brazotes? Hablando. ¿Dónde?
0: Henry Martín, cada vez que anota, ¿qué hace?
1: Ah, sí.
0: Tiene brazotes, ¿no?
1: ¿Te
0: pero
1: gusta?
0: Patitas de raqueta.
1: Saludos desde Cuautitlán Izcalli al crush del deporte en todo México, Jorge.
0: Ah,
1: y a la sí. Gran maestra del análisis deportivo, Ángela.
0: Sí, ¿no? Al revés.
1: Para mí Henry ya no debe de ser considerado, por tanto la edad y también porque llega a jugar un partido, se lesiona, se pierde 5. Lo malo es que tampoco hay mucho de dónde agarrar para la delantera. Ahora, ese chiste hubiera sido muy apto para Videgaray y la estaca.
0: Es que tú tienes
1: pero no
0: más
1: para
0: de
1: mí.
0: Dos sentidos.
1: No hay mucho de dónde agarrar en la delantera. Yo sinceramente le daría oportunidad a Ali Ávila de Gallos y hasta el Plátano Alvarado de León. Soy Edgar Balbuena, de Balbuena.
0: ¿Hijo de Balbuena, en serio?
1: No, eso también lo puse yo.
0: Sí, es que un día, ¿te acuerdas? Creo que estábamos, ¿no? Peloteando, que dice su apellido y yo pensé que se hablaba de la
1: sí,
0: colonia.
1: Exacto.
0: Jardín Balbuena.
1: Chiste local.
0: Sí.
1: Buenos días, amigos. Anoche, un pitcher de medias blancas de Chicago tuvo una actuación desastrosa y perdió su equipo. Me hizo recordar al Mala Rangel.
0: Mala.
1: Ya le puso el Mala Rangel.
0: Mala Rangel.
1: No había escuchado ese apodo.
0: Yo tampoco.
1: Gracias por sus mensajitos,
0: sí,
1: también estamos
0: gracias.
1: En Instagram. Jorge sube fotos muy interesantes del pasado. Si quieren ver eso, pues pueden ir a jcocoa7. Y yo subo pura tontería.
0: Del presente.
1: Ángela-Bignau.
0: Pues sí, es que sí tengo material de hace muchos, muchos años.
1: Ahorita me estabas enseñando una foto tuya con un afro. ¿Y con quién decías? Luis García y Roberto.
0: Cuando eran jugadores, Luis García
1: Roberto
0: y
1: Peláez, ¿no?
0: Ricardo Peláez.
1: Ricardo.
0: Pero cuando eran futbolistas, imagínate. ¿Tú no reconocías?
1: ¿Subiste García? La foto? A...
0: Todavía no.
1: Pues también no lo reconocía porque son como muchos píxeles ahí, pero...
0: Pues no era la misma definición de hace muchos años que de ahora.
1: Totalmente. ¿Quieres hablar de americano?
0: Pues sí, para mí no. Ya es momento, creo que ya es momento. ¿Quieres que me traiga el balón? Ah, no, ahí lo tiene que traer el balón de americano.
1: Perdió el equipo de mi ex.
0: ¿Cuál de ¿cuál de todos los equipos? Los equipos. No te pregunté.
1: ¿Cuál de todos los exes?
0: No, ¿cuál de todos los equipos?
1: Dallas.
0: Ah, ok.
1: Dallas, por favor, Dallas.
0: Ok, bueno. Pues Tampa Bay consiguió su primera victoria de la temporada.
1: Es que iban 0-4, hijo.
0: Y terminaron 24-16 en el AT&T.
1: No, yo digo que Tampa, su récord era 0-4 ayer.
0: Ah, yo pensé que iban en... Que así iban
1: no.
0: El partido bueno. En el arranque ya de las 5, qué rápido se está yendo la semana en la NFL, los Bucaneros, que llegaban con una marca de 0 ganados y 4 perdidos sin Baker Mayfield por lesión. Encontraron la solución con el novato Jalen Daniels, quien respondió con 189 yardas, además de un touchdown sin lanzar intercepciones. La gran figura fue Bucky Irving, quien estableció la mejor marca, la mejor actuación terrestre de su carrera, con 165 yardas en 21 acarreos y 2 touchdowns. Dallas reaccionó ya en el último cuarto con Dan Prescott y George Pickens, pero dos intervenciones del coreback, incluida una a 1 minuto 23 segundos del final, terminaron por sentenciar este buen encuentro.
1: Eso para arrancar la semana 5 y luego continúa el domingo con estos enfrentamientos. Las Águilas de Filadelfia contra los Jaguares de Jacksonville, los Bengalíes que se enfrentan a unos también derrotadísimos, Dolphins de Miami que no dan una, Raiders Patriots, Vikings contra Saints, Browns versus Jets, Los Colts se miden a los Steelers de Pittsburgh. Texans contra Titans. Giants Commanders. Los Osos de Chicago ante los Cabezas de Queso de Green Bay. Luego digo Green Day, pero no. Broncos Chargers. Lions Cardinals. 49 Seahawks. Broncos, los Chargers, es, parece como grupo de agrupación de cumbia musical. Lions Cardinals, 49 Seahawks, Ravens Falcons. Y para cerrar el lunes, los Rams reciben a los Bills a las 6:15 de la tarde, tiempo del Centro de México.
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0: Bien, pues ya tocamos el tema entonces de la NFL y ahora vamos con otro de los deportes tradicionales en la Unión Americana.
1: Con el pelotero a la bola, va.
0: Es cierto, ya, qué tiempo. A ver qué dice nuestro compañero
1: ya
0: Chema de que ya le borraron su musical. Justamente porque vamos a hacer enlace con nuestro compañero José María Miranda. Chema, ¿cómo estás? Muy buenos días. Aquí te saludamos, Ángela y Jorge. Por cierto, Cleveland logró levantarse cuando estaban ya prácticamente contra las cuerdas y terminan empatando a 2 la serie ante Chicago. Te tengo 2 preguntas. La primera es, ¿qué podemos esperar del quinto y definitivo partido ahora que los Guardians tendrán la ventaja de jugar en casa? Y la segunda y la más importante para mí, ¿qué opinas de que ya te quitaron tu entrada musical?
3: Compañeros, muy buenos días. Sí, Cleveland consiguió cambiar por completo el panorama de esta serie divisional que nos falta, ¿no? Después de estar abajo 2-0 en la serie, bueno, los Guardians han logrado llevarse los 2 encuentros siguientes, incluido el de ayer, que por marcador de 9-3, para empatar la serie y obligar a un quinto y definitivo partido ante los Chicago White Sox, ¿no? Ayer, bueno, la ofensiva fue clave para esta reacción con una mejor producción, con batazos oportunos que le permitieron al equipo mantenerse con vida. Y ahora, pues, la presión se traslada del otro lado, ¿no? Porque Chicago, que tenía contra la pared a Cleveland, bueno, ahora se mete a un matar o morir. Y hay un detalle importante, ¿no? Que este quinto partido se jugará el sábado en Cleveland, por lo que los Guardians tendrán la ventaja en casa de buscar completar la remontada, y Chicago pues deberá responder después de haber dejado escapar una ventaja de 2 juegos.
0: Así es, Chema, todos notamos la molestia de que te cortaron en tu musical de entrada. Mejor vámonos directamente con el segundo tema de este día. Tampa Bay a la serie, se va ahora sí directamente a la serie de campeonato, Chema.
3: Sí, Tampa Bay, que ya está instalado en la serie de campeonato de la Liga Americana después de haber barrido a los Yankees. Bueno, pues ahora Tampa tendrá algunos días para descansar, para preparar su siguiente compromiso, el cual, bueno, saldrá del duelo entre Cleveland y Chicago, que se definirá el sábado. Y el primer juego de la serie de campeonato de la Liga Americana, pues está previsto para el lunes. Ahí los Rays tendrán que enfrentar a un rival que llegará después de una serie muy exigente, aunque también con ese impulso y con ese ritmo competitivo.
0: Muy bien, Chema, vámonos con otro de los temas. Ahora, pues, los Dodgers se enfrentarán a los Cerveceros de Milwaukee.
3: Ya este domingo comienza la serie de campeonato de la Liga Nacional con 2 equipos que resolvieron sus respectivas series divisionales en 4 partidos, ¿no? Milwaukee, que eliminó a San Diego 3-1, mientras que los Dodgers hicieron lo propio ante Atlanta con el mismo balance. Bueno, los Dodgers llegan con la experiencia de disputar esta instancia por 3er año consecutivo y con el objetivo de defender su corona, ¿no? En su último encuentro, los Dodgers encontraron la diferencia en la 7ª entrada con un sencillo productor de Andy Pagés, y después de que Max Muncy sentenciara el partido con un cuadrangular. Milwaukee, del otro lado, demostró que puede responder en momentos importantes y tuvo en Jackson Churio a uno de sus jugadores más destacados en la serie ante los Padres. Yo creo que una de las claves estará en el picheo, tanto en el trabajo de los abridores como en la capacidad de los relevistas para proteger esas ventajas, ¿no? También yo creo que será fundamental que aprovechen las oportunidades con corredores en base. Ese bateo oportuno me parece que puede ser clave para definir al vencedor. Los Dodgers parten, pues, ya con la experiencia de un equipo acostumbrado a estar peleando en estas instancias bajo el mando de Dave Roberts, pero Milwaukee ha demostrado que tiene argumentos para competir. Y bueno, a partir del domingo comenzarán a definir quién representará a la Liga Nacional en una serie mundial muy esperada.
0: Muy bien, Chema Miranda, gracias, gracias por este reporte, como siempre, muy completo, y que tengas muy buen día.
3: Perfecto, compañeros, ya estaremos platicando el lunes de estos primeros resultados, y yo les deseo que tengan un extraordinario fin de semana. Un abrazo.
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0: Perfecto, Chema, igualmente para ti. Y del béisbol de Grandes Ligas, nos vamos con información del automovilismo, porque hay, sí, información de la máxima categoría. Estamos hablando de la Fórmula 1, y es por ello que ahora hacemos contacto con una de nuestras compañeras especialistas, Karina Carijicotencatl. Aquí te saludamos con mucho gusto, Ángela y Jorge Cari, pero te quiero hacer la primera pregunta, y que nos des la información, porque ya hay pólema, ¿no?, en este día, en este viernes, para la carrera sprint de la Fórmula 1 del Gran Premio de Singapur, Cari.
4: ¿Cómo estás, Jorge, Angelita? Muy buenos días. Pues sí, ya tenemos recién terminada la calificación sprint, como bien dices, de esta que será la última sprint del año, precisamente de la Fórmula 1, y es para el señor Max Verstappen, como dice su canción, que pues hace gala de un Red Bull realmente muy fuerte para esta carrera en Singapur, en el circuito de Marina Bay. Y bueno, la verdad es que el RB22 trabajó muy bien a lo largo de la única práctica libre, que fue hoy a las 2:30 horas de la madrugada, tiempo del centro de México, en donde Max no solamente trabajó de forma perfecta con las llantas medias, sino que además se mantuvo sin problemas para poder buscar pues cada una de las 19 curvas y sobre todo ser fuerte en el sector 1 y 3 de este trazado. Y bueno, una calificación en donde George Russell se colocó segundo para esta sprint del día de mañana. Cabe destacar, bueno, que Mercedes, pues al no tener una posición cómoda de inicio para la carrera del domingo, le dio a Russell el paquete aerodinámico con el que ganara en Bakú, George, Ángela. Y bueno, la buena noticia es que le fue mucho mejor en esta sesión y en la sesión libre que a Kimi Antonelli, quien pues bueno, viene con la actualización de la semana pasada en el Gran Premio de Bahrein. También resaltar que Red Bull estuvo peleando constantemente estos buenos tiempos con Ferrari. Leclerc termina en el tercer lugar de esta clasificación de formato sprint, y Hamilton estuvo cerca también de marcar la vuelta rápida. Sin embargo, pues bueno, Red Bull la verdad es que vino con una super vuelta y los aleja de estas primeras posiciones. Es una carrera que es complicada, no solamente hacer de noche, sino porque al tener solo una práctica libre, George, Angie, pues los equipos están un poco pues adivinando, ¿no?, y sacando datos de donde se pueda para entender las condiciones de una pista que estará cambiando por la temperatura y la humedad, y bueno, que obviamente va a exigir al máximo los motores y los frenos de los monoplazas.
5: Gusto, qué gusto saludarte, buenos días. Pues ahí están las cosas con la clasificación de la sprint. Para los que no conocen mucho lo que sucede en Singapur, allá en Marina Bay, cuéntanos sobre el circuito, los retos, porque sabemos que es uno de los más complicados por varias cuestiones. ¿Y a quién se le da mejor y a quién peor, o quiénes ya tienen como que bien medido lo que sucede aquí?
4: Sí, mira, mi querida Angie, buenos días. Mira, el primer gran problema es que pues es un asfalto callejero, ¿no? Sí. Es un circuito callejero en el que pues hay muchas irregularidades, por ejemplo, en el asfalto a lo largo del trazado. Los pilotos reportaban, ¿no?, que incluso hay muchos brincos, ¿no? Hay zonas en donde obviamente el asfalto no es parejo, y esto lo complica sobre todo a los equipos para encontrar la altura necesaria del piso, y obviamente que cuando estén corriendo no haya daños, ¿no? Tan importante para la aerodinámica es este tema del piso. Además puede haber amenaza de lluvia, hay alta, alta probabilidad de que pueda llover, y esto obviamente pues barrería con el engomado que los equipos intentan ponerle cada vuelta. También en este circuito podemos recordar el problema del clipping energético, que es esto, que el circuito no tener rectas largas para generar energía en las pilas de forma sostenida, pues obviamente cuando buscan la aceleración se quedan sin batería al final de las rectas. Sí. Este es un problema especial.

0: especial para el motor de Ferrari, que bueno, aunque hoy lo ha sorteado bien en esta calificación sprint, vamos a ver qué pasará el domingo, ¿no? Que es un ritmo de carrera diferente, y es por ello que también este factor le estaría pues, afectando un poco al Cadillac de Sergio Pérez, quien por cierto en esta ronda de clasificación tuvo un pequeño contacto en la curva 4 y dañó el suelo y el alerón delantero, lo que le impidió incluso pues seguir tomando información del circuito. No son algunas de las cosas que tendrán que tener en cuenta, y además que esto es la primera vez que en este circuito de Singapur la Fórmula 1 también trae este concepto de la aerodinámica activa, que también será un dolor de cabezas para equipos también, por ejemplo, como McLaren, ¿no?
1: Sí, Karina, aquí se aplica aquella frase, ¿no? De ¿para qué tanto brinco estando el suelo tan parejo? Allá en lo que...
0: Exactamente.
1: En Singapur. Oye, y por la experiencia de eventos anteriores, ¿a quién se le daría más esto? Al propio Max Verstappen, y ya nos comentabas también el caso de Sergio Pérez, ¿no? Ojalá ya salga de esa situación, que obviamente no es por culpa de él, ¿no? Sino por las situaciones propias del equipo.
0: Mira, mi querido George, el año pasado el ganador fue George Russell, con una Fórmula 1 diferente, y Max Verstappen quedó en segundo lugar. Este es el único circuito que no ha podido ganar Max a lo largo de su trayectoria, y creo que hoy dieron una buena sensación, mi querido Jorge, sobre todo porque después de la carrera pasada, ¿no?, en el Gran Premio de Bahrein que se corrió en Malasia, el RB22 está dando pues muestras de que viene una gran estabilidad aerodinámica. Tú dirás, bueno, ya al final de la temporada, ¿ya para qué? Pero me parece que para este fin de semana, tanto Max Verstappen como Isaac Hayard están dando pues ese aviso, ¿no?, que este circuito callejero este año podría ser para Red Bull este fin de semana.
2: Oye, Cari, entonces, para recapitular, porque es un fin de semana un poco inusual, es la última carrera, me parece, sprint de este momento. Entonces, venía ayer, la práctica libre es única, después la clasificación. Mañana tendremos la clasificación, la carrera sprint y la clasificación principal, y luego el Gran Premio el domingo.
0: Es correcto, el día de mañana, así es el calendario, tendrán la carrera sprint y después la clasificación para la carrera future del domingo. Es por lo que te decía, Angelita, que realmente pues los equipos están trabajando un poco en programas diferentes.
2: Claro.
0: Muchos aprovecharán la carrera sprint incluso para poner el carro a punto un poco el panorama para el domingo, ¿no?
1: Por cierto, en noticia de último momento, han llamado a declarar a Max Verstappen. Por ahí hubo alguna situación no tan normal en un rebase con Lewis Hamilton. Esto se acaba de dar a conocer. ¿Qué sabes, Cari?
0: Sí, precisamente como te comentaba, en esta detención por la bandera amarilla de Checo Pérez, justamente termina cuando Max Verstappen y Hamilton están preparando la vuelta, ¿no?, para esta primera sesión de la calificación. Entonces, obviamente, pues ahí viene un descontrol en el tema de la velocidad, y es por ello que está bajo investigación esta acción. Max, obviamente, con el paso de la trayectoria, pues no se da cuenta que Lewis Hamilton viene con él, y bueno, por ello fue que se levanta esta observación, que yo creo que no pasará a mayores, porque bueno, fue un evento que tuvo que reaccionar rápidamente Max cuando se despliega la bandera por el contacto de Checo Pérez.
2: O sea, podría recibir una penalización de puestos en la parrilla de salida, pero él dice, creo que, o sea, su defensa es argumentando que pues ya le había devuelto la posición a Lewis después.
0: Sí, justamente, y yo creo que es lo que va a pasar, Angelita. La verdad es que no creo que tenga mayores consecuencias, pero como se lanzó el aviso durante la clasificación de sprint, pues obviamente los comisarios están obligados a darle seguimiento a esta observación. Yo espero que no sean muy quisquillosos, la verdad, y que bueno, no haya ninguna modificación, ¿no?, para la parrilla del día de mañana. Vamos a ver en las próximas horas de qué nos enteramos.
2: Claro.
1: Muy bien, estaremos muy pendientes, Cari. Buenos días para ti también, ¿eh?
0: Buenos días, abrazo Racing, y que tengan lindo fin de semana.
2: Igual. Gracias, Cari, igualmente. Tenemos información del tenis. Hablemos de una sorpresa en el Masters 1000 de Shanghái. Novak Djokovic eliminado.

0: su debut. Cae 4-6-3-6, o sea, bueno, 6-4-6-3, ante el polaco Hubert Hurkacz. Tras conquistar hace nada el torneo de Pekín, el serbio pues sintió ese desgaste. Ya con la edad, se dio ante Hurkacz, que consiguió su primer triunfo frente a Nole. 8 derrotas consecutivas tenía Hurkacz en su historial.
1: Bien, vamos a cambiar de tema. ¿O tienes más de deporte blanco?
0: No, esta noticia triste de un fallecimiento en la lucha libre de un referee.
1: Sí, cambiando de tema, ¿no? Ya dejamos el tema. Sí, sí, le aplicaron el martinete, entonces hay investigación.
0: Claro.
1: Sabemos que pues se habla mucho de la lucha libre en este tipo de situaciones, pero nuestro compañero Juan Carlos Cerda nos preparó la siguiente pieza. Dejamos ya momentáneamente el tenis. Tras el reciente fallecimiento de un referee, que luego de una maniobra...
0: Muy peligrosa y de riesgo.
1: ¿Perdón?
0: Sí, sí, que era una maniobra muy peligrosa y entonces lo detuvieron por homicidio.
1: Referee, o sea,
0: sí, sí, sí, ni siquiera al otro
1: el
0: luchador, al referee.
1: Imagínate, tan peligrosa y, que es esa llave.
0: Nuestro compañero Juan Carlos Cerda nos preparó lo siguiente.
2: Lucha Libre vuelve a estar de luto tras la muerte del referee Gerardo Germán Pineda, el Búho, quien perdió la vida después de una maniobra realizada por el hijo del Fishman durante una función en la Arena Vanguardia en Hidalgo. De acuerdo con testigos, Fishman habría aplicado el castigo al referee y posteriormente bajó del ring sin saber inicialmente la gravedad de lo ocurrido. El Búho no reaccionaba y tras ser solicitada una ambulancia, se confirmó posteriormente su fallecimiento. El hijo de Fishman fue detenido por este caso. El episodio vuelve a poner bajo la lupa los riesgos de una disciplina que, aunque es espectáculo, implica maniobras de alto impacto. Entre los casos más recordados está el de el hijo del Perro Aguayo, quien en 2015 sufrió un traumatismo cervical durante una lucha contra Rey Mysterio en Tijuana y murió horas después. También está Oro, integrante de los Metálicos, quien falleció en 1993 a los 24 años tras sufrir un derrame cerebral durante una función en la Arena Coliseo de la Ciudad de México. Otros accidentes han dejado secuelas permanentes. Charlie Manson, en 2001, cayó desde una escalera que estaba en la arena de aproximadamente 15 metros de altura. Esto durante la lucha contra Psicosis, y sufrió múltiples fracturas y una hemorragia pulmonar tras caer fuera del cuadrilátero. La Parca sufrió una grave lesión cervical en 2019 durante un lance contra una valla en Monterrey. También se recuerda el caso de Cometa Tapatío, quien murió en 2012 tras recibir un castigo tipo Styles Clash, y el Príncipe Aéreo, quien en 2020 se desvaneció durante una función en la Arena San Juan Pantitlán, falleciendo a los 26 años de edad. El caso del Búho vuelve a colocar en el centro de la discusión al martinete, una maniobra que concentra una enorme carga de impacto en la zona cervical y que está prohibida o restringida en distintos reglamentos. La tragedia recuerda que detrás del espectáculo, las máscaras y los personajes, existe un deporte de contacto con riesgos reales que pueden cambiar una vida en cuestión de segundos. Para Claro Sports, Juan Carlos Cerda.
0: Muchas gracias a nuestro compañero Juan Carlos Cerda por esa nota, y ya veremos lo que pasa con la investigación, porque sí, como dices, le hace una llave, una maniobra al referee y termina muy, muy mal. ¡Nos vamos!
1: ¿Ya tan rápido?
0: Sí, buen viernes. ¡Ay, viernes! Me quedo al arranque.
1: ¡Ah, qué contenta te!
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9: Caballeros, en este programa,
10: esto es el arranque de viernes 9 de octubre del 2026. Qué gusto saludarles, ya es viernes. Aquí está Hugo Marcelo. Hoy el Pollo no está porque tuvo que atender unos asuntos ahí, aparte de esto del arranque, ¿no? Pero aquí está Huguito Marcelo. ¿Cómo estás, mi querido Hugo?
11: Bien.
10: ¡Ay! ¿Todo bien? Por aquí también.
11: Bien, ¡ándale, pues!
10: ¡Ándale!
11: Mira nomás.
12: Estoy súper emocionada.
11: Sí, vamos a platicarle a la gente de radio, mi querido Lu. Sí. ¿Quién está con nosotros?
10: ¿Quién está con nosotros, Huguito?
11: ¡Angelita! Porque ustedes lo pidieron.
10: ¡Bravo!
11: El Coco se iba a quedar y le dijimos, no, tú no, güey. O sea, tampoco.
12: ¿Ah, de veras?
11: Sí, pero no, no, Angelita, no. No queremos que nos ensucie ni la parte del streaming, ni la parte de la voz. Entonces elegimos Coca. Saludos a Armando, Diego Armando. Oye, Coco, ve y escúchanos por la radio, ¿no? De tu
12: claro.
10: Auto. Pero fíjate que Angelita...
12: Muy. No, es cierto.
10: No nos toques esos
12: temas. No es cierto, Angelita. Sí, qué mala soy.
10: No manches.
12: ¿Lo extrañas?
11: Pero porque, exacto. Sí. O sea, ¿por qué no quieres que toque el tema?
12: No, luego sintió así como...
10: Pues es que, a ver...
11: ¿Por qué hay que superar las cosas? No, así de fácil, ¿o qué?
10: Yo sé, pero... A ver, tiene una semana que apenas se fue el chatín.
12: ¡Me acaban de poner mi música! Es que así sí me quedo, oigan.
10: Digo, así ¿por qué sí. le pones
12: esto es,
10: música?
12: Esto es Incubus. ¡Me pusieron Incubus!
10: ¿Qué es eso?
12: Es mi... Es que tú pura salsa, ¿verdad? ¿Qué es lo que escuchas? O sea, esto cero.
10: No, esto no tengo ni perra idea de qué es.
12: No, ya no estoy peluceando, ya estoy feliz de estar aquí. Mira, pero, si ponen mi música, la verdad, sí me quedo. A ver, ya, lo que quieran.
11: Pero escuchaste cómo me dijo, güey. Así, tú pura salsa, ¿no? Así
12: ay,
11: como
12: no, de... bueno, es que a mí.
11: No, entre es tú eso, con wey. Salsa y yo con cumbias, güey, ya valimos.
12: Ah, ¿tú eres de cumbias?
11: Cumbianchero, cumbianchero.
12: Oye, es que nos Angelita. Estamos, nos están
11: ¿sí?
12: apenas presentando.
11: Oye, qué padre tener esta posibilidad de conocerse al aire con alguien.
12: No,
11: ¿a
12: bueno.
11: ¿A poco no se conocían, güey? Bueno, nos saludábamos,
12: no, pero
11: normal.
12: Nos saludábamos una vez y hoy.
11: Y hoy.
12: Bueno, o sea, yo no te había visto por... Ajá, ¿sí? Mucho gusto, al aire.
11: Exacto. ¿Cómo te va, mi querida Ángela? Mucho
12: cuéntame
11: gusto.
12: De ti, que si
11: no
12: eres...
11: No te doy un beso porque pues, me tengo que parar para ellos. Si no te daré... No, yo sí te voy a dar un beso. Como
12: no
11: se
12: te
11: deben
12: preocupes.
11: Presentar las personas.
10: Ok. Wow. Bueno, en este momento se están dando un beso. Y luego...
11: Exacto.
12: Gracias.
11: ¿Qué me preguntas?
12: Pisis. Besos en el arranque.
11: Pisis. Ah, caray. Y tú yo extrañando pensé, al chat, no mames, o sea, güey.
10: Es que dice Ángela, besos en el arranque.
12: Ay, no sabes, hace rato también. Bueno, es que luego hago eso con Coco y no se da cuenta. O sea, digo cosillas y Coco es como, ah, sí.
10: Es que Coco es muy...
12: Es muy inocente.
10: Muy inocente.
11: Como aquel, el que acabamos de mencionar.
10: Sí, el Chato también era muy
11: el Chato
10: inocente.
11: No sabías... Bueno, nosotros, te voy a ir aclarando, querida Ángela, porque no me conoces. Me gusta el albur... Con
10: a ella también,
11: el lobo. Ajá, pero jamás yo te alburearía, ni jamás lo haría. Ahora sí, en este, no sé si está bien o no, pero con una mujer no, porque creo
10: ¿por
11: que
10: qué,
11: incluso,
10: wey?
11: No, no, porque
10: ¿y
11: creo,
10: por qué con un hombre sí, güey?
11: Ah, bueno, porque de eso se trata, creo. Y la mujer se puede entender muy mal.
10: Pero
11: que sí, sí es una falta de respeto. Sí. Ahora, si tú me quieres alburear a mí, sí, no hay ningún problema. Yo te voy a decir, nunca te alburearía a ti. A este cabrón, sí.
10: ¿Pero por qué? A ver
12: si. Y yo aquí sí. En medio, o sea, pero sí me va a llegar ahí el.
11: Sí,
12: oye,
11: sí.
12: Hace rato teníamos una nota y estábamos leyendo y pusieron como. Es que aprieta la zona media. Y dije, ¿quién escribió eso? Y Coco, ¿de qué? Y yo, pues mira, ¿quién es? Pues un redactor. Y yo, ¿pero cómo? A que el Puebla aprieta la zona media o algo así. Y dije, no. Oye, ¿qué tal esa pregunta? ¿Ya tienen pregunta? Porque podría ser una buena pregunta. ¿Alburean mujeres o no?
10: Ah, oye, exacto. Es un buen tema el día.
12: ¿Correcto o
10: sea,
12: incorrecto
10: alburear
12: a una mujer?
10: Uh-huh, exactamente, está... Digo, es que sí depende mucho de la otra parte.
12: Porque entonces
11: claro,
12: tú ya dijiste
11: claro.
12: No, tú sí. Depende
10: bueno,
12: de la
10: a
12: otra
10: ver,
12: parte.
10: Yo tengo amigas que sí aguantan el albur. ¿No?
12: Uh-huh.
10: ¿Qué
12: no,
10: cosa?
12: Pero él, dice, él dice que no depende si aguanta.
10: Claro,
12: o sea, él
10: o sea,
12: no, él, porque... su política.
11: Exacto.
12: Es no.
10: Bueno, pero
12: es
10: si
12: no.
10: La otra persona, o sea, en este caso una mujer,
11: ah,
10: tú
11: bueno,
10: te llevas muy chido con ella y aguanta,
11: quizá,
10: aguanta vara.
11: No, no,
10: pues,
11: no me ha tocado.
12: Pero ajá, su respuesta es no.
11: No me ha tocado.
10: Yo creo que si te llevaras más con Angelita, o sea, con el tiempo podría ser
11: bueno,
10: esa persona.
11: Angelita güey. Va a venir a partir del lunes ya diario con nosotros, entonces seguramente dos, tres semanas puede ser, güey.
10: Sí.
11: No sé, sería mi primera
12: no,
11: experiencia,
12: oiga.
11: Mira, ¿eh?
12: No, por favor, no le digan eso al señor W.
10: O sea, de plano.
12: A John W.
10: De plano nos está diciendo que no quiere estar, güey.
11: No quiere, no quiere. Pero ¿sabes qué? Es padre que sea franca, güey.
12: Es mi chamba,
11: que no,
12: pues
11: que no,
12: ahora sí que me pagan y pues una está aquí, pero les voy a decir que pues no estoy muy contenta. ¿Sabes dónde estaría yo ahorita? En el gym.
10: Claro, pero Ángela, te vas todos los días al gimnasio,
12: no,
10: un día
12: no
10: que no vayas.
12: Hace la diferencia.
10: No pasa nada.
12: Aparte, apenas estoy logrando resultados y ustedes, mira, me están jugando en contra, caray.
10: O sea, pero...
12: Así no se puede. Oye, no, ya le estoy echando ganas al gym, ya por fin estoy viendo ahí una... minúscula insignificante rayita en mi hombro de no, te quedas al arranque. Ah, bueno.
10: O sea, güey, mira, te vamos a decir algo, Ángela. Estás en este momento compartiendo programa con dos educadores físicos. Los dos somos
11: profesores.
10: Profesores de
12: educación física.
10: Exactamente.
12: ¿A qué nivel?
11: Aunque no
12: escolar?
11: Ejercemos. En mi caso, es el todo.
10: O sea,
12: no
10: todo.
12: Ejerce,
10: estudiamos
11: no,
10: una
11: exacto,
10: carrera.
11: Ejerce, ya hace mucho que no.
12: Es que me recordó un meme que vi de soy emo, pero ya no ejerzo.
11: Ya no, ejerzo. No, y ni ganas tengo de ejercer. O sea,
10: no,
11: ya fue
10: tampoco,
11: algo que ya pasó en mi vida. O sea, ni volvería. Imagínate con los chamacos. Tratar con los chamacos.
10: No,
11: qué horror,
10: no,
11: más.
10: No, no, no.
11: No, no, no. Y más hoy en día.
10: No, no, no.
12: En las pantallas ahí todo.
10: No, no más.
12: 6-7.
10: Sí. Pero bueno,
12: y tú, cállate.
10: Sí, no manches.
12: Ponte a correr.
10: Pero el asunto es que yo te digo y creo que Huguito Marcelo lo puede confirmar.
12: Estar aquí sentada con dos educadores físicos no me va a dar resultados.
10: No, no, pero no, yo sé, evidentemente no. Pero el punto es, nosotros como educadores físicos te podemos decir que un día que no vayas al gimnasio no va a pasar nada, ¿no?
11: Claro, o sea, lo puedes tu cuerpo necesita también descanso, pero sí te entiendo, porque yo soy así
10: vigoréxico.
11: No, yo soy
12: No es cierto.
11: Yo, a mí me gusta la continuidad. ¿Sabes qué pasa? Que, por ejemplo, cuando por algún motivo no puedes ir, ese sería el día de descanso. Yo tengo esa filosofía. O sea, yo voy. Justo el otro día no pude ir por algún motivo. Quedarte al arranque, por ejemplo.
12: Con la
11: lo tomas como lo tu día de descanso, quizá no planeado. Okay. Porque hay gente que es automatizada, ¿no? Entonces dice, yo voy lunes, miércoles y viernes. Por ejemplo,
12: mi día de descanso, ¿no? Es tal. Ajá.
11: Exactamente. Entonces, mi filosofía es, voy todos los días y en algún momento no iré por algo. Ese día será el día de descanso y me quedo tranquilo.
1: Para ti es hoy.
12: Pues gracias, W, por imponerme mi día de descanso. No, no es cierto, ya. No, sí estoy contenta. ¿Saben también que me hace muy, muy feliz?
1: ¿Qué?
12: Aparte de que uno conoce a sus compañeros al aire, también, ¿puedo ver la escaleta?
11: Sí, claro. Ay, yo también puedo verla.
12: Yo no.
11: Pues pásalas, güey, te las hagas.
12: No las pasas.
11: Perdón.
12: Son tres. Ay, perdón.
11: Sí, es que me la pasó Rulo. Gracias, Rulito. Y se me olvidó.
12: Rulo, ¡Oli!
1: ¿Pero qué ibas a decir,
12: Enterándome de qué vamos a hablar hoy. A ver. Ah, que sus efemérides.
1: Sí. Eso. ¿Quieres dar las efemérides?
12: Me encanta eso, sí.
1: ¿Sí? Ah, pues vamos. Vamos. Sí. Vamos, pues.
11: Venga.
13: Efemérides.
1: ¿Qué cosa?
11: Es que entramos directo hoy, ¿verdad?
1: Sí. Pero se le queda viendo Ángela a la escaleta y mueve la cabeza de un lado a otro. ¿Qué cosa? ¿Quién?
12: ¿Quién es este?
1: ¿Jorge Burruchaga? ¿No conoces a Jorge Burruchaga? No.
11: Ah, yo decía John Lennon.
12: No, claro, no, ese sí, el Jorge Burruchaga, ¿quién es?
11: Burruchaga, campeón del mundo en 1986, sí, en aquí,
1: compañero de Maradona.
12: Bueno, pero a ver, no te
11: que
12: saltes.
11: Que tú no nacías, ¿no? Seguramente.
12: ¿En el 86?
11: Ajá.
1: Había nacido, Angelita.
11: No.
1: Nacido.
11: ¿Sí? No. No,
1: ¿cómo
11: wey?
1: No? Ya no había nacido en el 86.
11: No habíamos cada nacido, güey.
12: Cada
11: no
12: vez tengo
11: nacido.
12: Menos oportunidades de decir la frase, no había nacido. Cada vez son menos. Esta es sí. Una.
1: En el 86 ya habías
12: perdón,
1: nacido.
12: A ver, ahorita me educan. A ver, continúa.
1: Bueno, un día como hoy, 9 de octubre, pero de 1940, sí. Nació John Lennon.
11: ¿Quién es? Cuando dijo, ¿quién es ese? Yo dije,
1: no conoce a John
12: Lennon.
1: Oye,
12: pero si trabajas en deportes, está peor no saber quién es el otro.
11: Sí,
12: se me hubiera perdonado decir quién es John Lennon, pero no se me va a perdonar decir quién es Burruchaga.
1: Beautiful boy. ¿Este vato fue Beatle?
11: ¿Esa fue qué?
1: ¿Este señor fue Beatle? Yo soy muy ignorante en esto, güey.
11: Sí,
1: wey,
11: claro.
12: Ay, claro que no.
1: Te lo juro por Dios.
12: Tienes toda la... O sea, ¿te gustan los Beatles?
1: O sea, ¿sé canciones de los Beatles?
12: No, tú sí pareces que te gustan los Beatles.
11: No, fíjate que no, honestamente no, soy de los Rolling Stones. Y no es por competir, sino que me gustó mucho más siempre Rolling Stones. Y los Beatles no. Respeto la música y todo, y evidentemente los admiro, si vamos a pensar en eso. Pero no soy de los Beatles. No.
1: El que sí es muy, muy, muy Beatle es el Pollo.
11: El Pollo.
1: Ahorita tuvo otras cosas que atender.
11: Está en el gimnasio.
12: Yo también tenía otras cosas que atender, pero
1: ¿dónde
12: aquí
1: está?
12: Estamos.
1: ¿Dónde
12: muy
1: está?
12: Felices.
1: No sabemos dónde está, pero por eso estás aquí, Angelita.
12: Y le gustan mucho los Beatles.
1: Le gustan mucho los Beatles. Y ya en esto.
12: Él hubiera tenido más que aportar.
1: Sí, nos estaría diciendo, no, John Lennon, que no sé qué, nació en tal. Yo no sé si vive John Lennon.
12: Ay, a ver.
11: No seas payaso.
1: Te lo juro,
12: güey. Sí, no, ya estás pasando.
11: Te lo juro. Entendemos que este programa es diferente a muchos. Ni mejor ni peor. Siempre digo lo mismo.
1: Pero es
11: diferente.
1: Genuino, güey.
11: Pero tampoco te hagas el payaso.
1: No, güey.
11: Con
1: te lo
11: cariño
1: juro.
11: Y respeto a los payasos, güey.
1: No, güey.
11: Que
1: te
11: para
1: lo juro.
11: Eso se estudia, además.
1: Te lo
11: se
1: juro.
11: Nace y se estudia.
1: Mira, es que entre Paul McCartney, John Lennon y Elton John, yo siempre me hago bolas.
11: Bueno,
1: entre
11: Paul McCartney
1: tres...
11: vive, estuvo en el Foro Sol ahora.
12: Ringo Starr es el único que no te causa conflicto.
11: O sea, Ringo Starr ya murió, güey. Mira, yo no, nunca me interesaron. Es más, siempre me dieron hueva los Beatles. Digo, yo sé que la gente se enoja.
12: Es que
11: eso.
12: No,
11: a mí me dieron flojera.
12: A
11: nunca
12: mí
11: me gustaron.
12: Pasa eso. Gustos. A mí me pasa eso también. Pero he escuchado gente aquí en el canal que sabe mucho de música y saben mis gustos y me dice, oye, es que le tienes que dar una oportunidad. Y yo, pero es que ¿por qué no me gusta? Y dice, porque tienes que entender el contexto y tienes que entender en qué época hicieron esto.
1: Claro.
12: Y si entiendes en qué época hicieron esto, los vas a apreciar más. Y dije, ah, bueno, sí, luego. Pero tiene
11: sí,
12: razón, tiene razón. Tal vez no te gusta la música como tal, pero tiene. Mi canción favorita de los Beatles es Eleanor Rigby. ¿La conocen?
11: No. ¿No? No, pero esta la conozco y la he cantado.
10: Esta es la de Imagine, ¿no?
11: Sí, claro.
10: ¿Pero esta la hizo John Lennon solito o con los Beatles?
12: ¿Ves cómo sí sabes? O
11: sea, Beatles, sí, sí, exacto.
10: No, güey, pues que no sé.
12: Esta, oigan,
10: es el tarugo aquí, güey.
12: Esta es Eleanor Rigby, esta es mi favorita.
11: A la madre.
12: Es que es como medio creepy, tristona, muy yo. Ya.
11: Sí.
12: Esto es la que
11: no, me gusta. Pero evidentemente conozco muchísimas canciones de los Beatles y me gustan, pero nunca he sido fan. Es que creo que la gente así somos, o muchos somos así. O eres fan de algo o no, ¿verdad? Casi. O sea, es como que no.
10: Pues eso es muy lógico, güey.
12: Híjole, frase Hugo 2026.
11: Hugo Marceliana.
12: O eres fan de algo o no.
11: O no. O sea, por ejemplo.
12: Nada que agregar.
11: O te encanta el tal Arrangel, güey. O casi lo odias, güey.
12: No,
11: y no lo digo porque se le fue el primer gol, el segundo o el otro, o lleva fallando hace 25 partidos.
12: Ahorita le dijeron
11: partidos,
12: el mal Arrangel.
11: Pues es que sí,
10: el mal Arrangel.
11: Pero bueno,
10: entonces John Lennon sí vive.
11: No, John Lennon no, güey. Lo mandaron afuera de su casa frente a Central Park.
12: Ahora me vas a decir que no sabes quién es Yoko Ono.
11: No,
10: era su señora, ¿no?
11: Era la que podía ruido, güey.
10: Sí. Ella era la...
11: La que separó a los Beatles, sinceramente.
10: Pero era pareja de
11: John Lennon. Eso dice la historia, ¿no, Angelita?
12: Sí.
11: Eso dice la historia.
12: Por eso la conocen, sí.
10: Exacto. Pero era pareja de John Lennon, ¿no?
12: Sí.
11: Sí.
12: Okay. Pero, va, o sea, se supone que cuando empezó con ella ya todo valió queso.
11: Sí. Ahí te va, John Lennon.
12: Ay, mira, nació muerto en plena Segunda Guerra Mundial. Durante los bombardeos de la aviación nazi en Liverpool.
10: En el 40.
11: Órale.
12: Muy bien. Ay, ¿no que no sabías?
10: Pues aquí dice, 1940, pues es la efeméride.
11: Así dice.
10: Un día como hoy nació.
12: Así es cierto.
11: Bueno, la gente en radio dice, ¿qué es lo que dicen que dice?
12: La escaleta,
11: guía o como le quieran llamar. Que la tenemos en papel.
12: Mira, ¿por qué no ponemos la escaleta aquí? Ajá. Y ya la gente que la lea y ya están. Mira, ya están enterados. Bye.
10: No se ve por.
11: Es más, hasta podemos decir de qué supuestamente vamos a hablar o vamos a comentar o compartir con la gente. Porque en realidad luego se hace la mitad o menos.
12: ¿Sí? De hecho, oigan, pero cuando se unió a Yoko Ono fue cuando hizo Imagine.
10: ¿Ah, sí? O sea,
11: ¿así?
10: ¿Estuvo bien? Porque dicen que Yoko Ono fue la culpable de que se separaran, ¿no?
12: Y lo mató un fanático.
11: Sí. Exactamente.
10: Eso sí, mira, lo sabía.
12: Esas historias son horribles, es como la de Selena Quintanilla.
11: Sí, nomás, uy, lo que sería de Selena hoy.
12: No, sería espectacular. Era
11: espectacular.
12: Y siempre será. Eso sí me gusta. Yo que soy de Monterrey, sí me gusta Selena.
11: De Monterrey, del Regiomonte, Celso Piña, hermano. Además de que eres mexicano, te extrañamos. Fíjate, hablando de... ¿No? ¿Te gusta Celso Piña?
12: No.
11: Muy bien, seguimos entonces, porque un día como hoy, nublado, con lluvia, ¿por qué todos decimos un día como hoy, güey?
10: Porque pues es 9 de octubre, güey.
11: O sea, pero, o sea, ese momento en donde pasó la efeméride, ya. Llovía, hacía sol.
10: No, por la fecha, güey.
11: O sea, ¿qué, güey?
12: Ya te entiendo, fecha. Te entiendo, o sea, no está bien dicho. Sí, porque no era como hoy, quién
10: no,
12: sabe cómo era.
10: No, está bien dicho.
12: No está bien dicho.
10: ¿Cómo no? Pues,
12: ¿cómo era ese día? No
10: pues
12: sabemos.
10: Un día como hoy, exacto. 9 de octubre.
12: No era como hoy.
10: Óquela. Bueno, un día como hoy, 9 de octubre, pero de 1964 nació Guillermo del Toro.
11: Ah, muy bien, cineasta.
10: Sí.
12: Sí,
11: sí, ¿no? Cineasta,
12: sí.
11: Mexicano.
12: El laberinto,
11: ¿no?
12: Del fauno.
11: Exacto.
10: Sí.
11: Ganador de muchos.
12: Ah, hizo la de Pinocho, ¿la vieron? La de hace poco.
10: Sí, la de Pinocho.
12: ¿Sí la viste?
10: Sí. ¿Viste la de Pinocho tú, Huguito?
12: Hellboy.
10: No. ¿Tú no,
12: ¿no?
10: viste la de
12: no.
10: Pinocho?
12: Yo sí, pero...
11: La película tampoco. Oye, por cierto, le respondí a él. Por cierto.
12: Ay, pero yo estoy aquí, ¿volviste? O sea, ¿tú crees
11: no, sí,
12: que
11: perdóname,
12: no?
11: Sí, perdóname. Oye,
12: o sea,
11: nada más, ¿puedo,
12: ¿no puedes
11: ¿puedo abonar algo?
12: Si hay una mujer en medio.
11: Tienes toda la razón. La próxima vez te tienes que sentar o allá o en este lugar.
12: ¿Pero qué le dijiste?
11: Oye, ahí te va.
10: Ten cuidado, güey.
12: ¿Ves
10: ten
12: lo que cuidado,
11: no, no, dije en ese lugar. No. A ti te hubiera dicho... Te hubiera sentado en esta. A ti te hubiera dicho... Te hubiera sentado en esta. A ella le dije en ese lugar y lo señalé. No.
12: Me está tocando.
11: A ver, güey. Yo soy un pinche corriente. Soy un naco, lo que quieras.
12: Me está tocando albur indirecto.
11: No, exacto. Pero es sin querer. Pero
10: se sintió agredida, güey.
11: No, güey. Sí. Pero lo mío no fue intencional. Y aparte lo aclaré. Bueno, ahí te va. Miren, nada más abono lo siguiente y si quieren me callo.
12: Bueno, la próxima te sientas allá.
11: Exactamente. Y dejas de estar fregando, querido lobo. Exactamente. Okay. Hoy, un día como hoy, pero de, déjame ver, nació también el hijo de, si no estoy mal, uh-huh. El hijo de John Lennon.
10: ¿Ah, también?
11: Sí,
12: eso no está en la escaleta.
11: No está en la escaleta, pero por aquí lo leí en algún lado, Angelita.
14: A ver si es verdad o no, o la estoy regando.
10: Bueno, si no estás, no empieces con los chatodatos.
14: No,
12: no, es que ya.
10: O sea, ya.
14: Sí, mira, Sean Ono Lennon, músico hijo de John Lennon y Yoko Ono, en el 75.
12: En Nueva York, tienes razón.
14: También un día como hoy, nublado, con lluvia,
10: con tráfico en la Ciudad de México.
12: Tenía dos, bueno, tiene dos hijos, uno con Cynthia Powell y luego este con Yoko Ono. Este Sean.
14: Fíjate.
12: Misma fecha de cumpleaños que su papá.
14: Exactamente, nomás que ¿cuántos años después?
10: 35.
14: Ingo, ¿no?
10: 35.
12: Eres bueno para las matemáticas.
10: Bueno, ahora sí, un día como hoy, pero en el 62 nació Jorge Burruchaga.
12: ¿Quién es ese? Argentino.
10: Latino Burruchaga, toca para Maradona, Maradona, se quita uno, Maradona, vamos, ¿no?
12: Ese fue, creo que el héroe pase, de México 86.
10: El héroe de México 86 fue Maradona, pero viene acompañado por Burruchaga, bueno, por Pasarela, por Brown.
14: Has visto, aunque no nacías, has visto el gol, el bueno, no el de la mano, sino
12: no
14: el otro.
12: El de la mano de
14: contra
12: Dios.
14: Inglaterra.
10: El barrilete
14: cósmico. Que le dio el pase.
12: Es que dice que el gol del triunfo 3-2 ante Alemania. ¿Ese? ¿O cuál dices tú?
14: Sí, bueno, no. Sí, pero no. Él fue el que le dio el pase, el que siempre dice Jorge Burruchaga. Yo fui el que asistió a Maradona en el gol fregón, en la mitad de la cancha.
12: Ok.
14: Pero ya. ¿Por qué le dio el pase en el primer tercio de cancha, digamos? Le dio el pase.
12: Pero eso, un pase, Maradona un pase.
14: Empezó, y él dice,
10: oye, le dio la asistencia.
12: Yo saqué.
10: Exactamente. O claro. Sea, si ¿sí te acuerdas del barrilete cósmico, ¿no? Este año.
12: ¿De qué, perdón?
10: Del barrilete cósmico.
12: No, cuéntame.
10: O sea, así apodó Hugo Morales, el relator uruguayo.
14: Víctor Hugo Morales,
10: ajá. Exactamente. Relator uruguayo que narró ese momento.
14: Argentina, pues, para Argentina. Uruguay es una provincia de Argentina, dicen, ¿no?
10: No,
14: eso dicen, güey.
10: Uruguay
14: dicen,
10: es un país.
14: Dicen eso.
10: Pero él tituló Uruguay como el barrilete cósmico ese gol de Diego Armando Maradona. Sí, la corrida de todos los tiempos.
12: Muy bien.
14: Mal dicho, corrida, ¿no? Corrida en la Plaza de Toros, acarreo en el fútbol americano. No sé qué sería, pero
12: escuchen.
15: Arranca por la derecha el genio del fútbol mundial. Y es el tercero que para Burruchaga, siempre Maradona. 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
10: Es la mejor narración de todos los tiempos, sí, en el fútbol, güey.
14: Sí. Fíjate que lo épico de eso, seguramente lo saben, es lo del ta, ta, ta. En lugar de decir esta, es muy común, Argentina, Uruguay, Paraguay, decir, acortar un poquito, ¿no? En lugar de decir está.
10: Ah, por eso dijo ta.
14: Sí.
10: Como el profesor Girafales, ¿no?
14: Bueno, es otro.
12: ¿Tú eres argentino?
14: No. Sí. Nacía ya, Angelita, nacía ya. Bien, pero fíjate que ya, fíjate, padre ir conociendo.
12: ¿Qué cosas?
14: Llevo 30 años viviendo en México, soy naturalizado mexicano, sí, para tu información. ¿Qué más te puedo platicar? Nací por mi edad, perdón, ya llevo viviendo más
10: acá
14: que en Argentina, exactamente.
12: Ya sí, llevo. Porque a ti sí te entiendo, a Gerberov no. ¿Han hablado con Gabriel? ¿Tú hablas argentino con Gabriel?
14: Mira, con Gabriel lo acabo de saludar un tipazo. Pinche Gabriel, la neta me cae a todo dar. Y,
12: y ahí
14: es
12: sí
14: la
12: hablan,
14: segunda
12: hablan
14: vez en mi vida que lo saludo. No, la tercera.
12: ¿Le entiendes o no?
14: No.
12: Así es, no.
10: ¿Por qué? ¿Cómo? No. ¿Sí se le entiende?
12: No, yo no le entiendo. O sea, yo no hablo argentino, pero tú tampoco, por lo que veo.
14: Pero escúchame tantito, Angelita. A ver, estamos invadidos.
12: Escúchame.
14: Estamos invadidos, pinches argentinos. Ya tenemos que saber, ¿no? Hablan, ¿no? ¿O no?
12: Sí.
14: Sí, pues sí.
12: No, pero bueno. Pues no le entiendo. Pues igual si llega un chino, pues no le voy a entender.
14: ¿No entiende el chino?
10: No, pero pues no.
14: ¿No habla chino?
10: No es argentino.
14: ¿No habla chino?
12: Oigan, perdónenme, bueno, les fallo.
10: Oiga, también es cumpleaños de Carlos Pavón. Me imagino que es Carlos Humberto Pavón.
14: El o futbolista. Carlos Pavón Plumer.
10: O sea, él es Carlos Humberto Pavón Plumer.
14: Ah, ok. Uh-huh. Okay.
10: Pero es que aquí nada más dice Carlos Pavón.
14: Bueno, debe haber otro, o sea, la neta.
10: No, pues.
14: Y si no, pues sí, échatela como si fuera
10: no,
14: él.
10: No, sí es él. Sí es él. Carlos Pavón.
12: De Honduras.
14: Oye,
12: ¿no?
14: No me acordaba, sí, que había jugado en Cruz Azul.
12: Cruz Azul.
14: No me acordaba. En serio, ¿eh? No me acordaba.
12: ¿Tú a quién le vas?
11: al Atlas corazón, aunque compremos, digo, aunque ganemos poco, ¿no? Aunque ganemos poco.
12: ¿Yo? Al América.
14: Al más grande equipo de México y América Latina.
12: Sí, sí, sí.
11: Bueno, ya. Mira, no vamos a...
12: Anotador histórico de la selección de fútbol de Honduras con 57 goles, ¿eh?
11: Uh-huh. Sí.
12: Y... pues esto, pero no nada más, estuvo en Toluca, Necaxa, Celaya.
11: Celaya, sí.
12: Cruz Azul y Monarcas, Morelia.
11: Es correcto, es correcto.
14: Uh-huh. Es correcto.
11: Pero no me acordaba de Celaya tampoco, lo confieso.
12: Italia, España, Estados Unidos y Guatemala, en todos lados.
11: ¿Jugó para la selección de Italia? Como no. Carmona, como no,
14: Camoranesi.
11: Como Camoranesi.
12: No, en la liga.
11: Sí, no, sí. Sí. Pasa que de repente digo, cada babosa, estoy así como...
12: Yo también. Sí.
11: No estás para saberlo ni nosotros para contarlo, y no, a lo mejor la gente ya está cansada de que lo repitamos, Ángela, pero como estamos conociéndonos al aire, y quién sabe si vuelvas tú al arranque, porque con esa alegría que traes...
14: A partir del lunes ya vuelve todo el día, es lo que no
11: este
14: sabe.
11: Carnal...
12: Pero ¿por qué si tienen a su supercompañerito?
11: Bueno, pero, o sea, sí, pero... a veces... fallamos.
12: Aquí salgo sobrando, chicos.
14: Necesitamos una
12: salgo
14: mujer.
12: Sobrando.
11: El Lobo, Ángela, el Lobo.
12: ¿Por qué necesitas una mujer?
11: Le iba, sí, lo tengo que decir, güey. Le iba a Cruz Azul. Le iba a Cruz Azul y desde hace algunos años le va al América.
12: Es mentira.
11: No, no, lo dijo en este programa, ¿cuánto lleva el arranque? Yo he formado parte muchas veces en diferentes momentos y todo.
12: ¿Cómo que cambiaste?
11: Pero 6 años, el arranque así, ininterrumpido, ok. ¿Cuándo dijiste eso?
14: Ya tiene como 3 años.
11: Antes de la novena, ¿no?
14: No. Justo despuesito de la novena de Cruz Azul.
11: No, mentira. Si tu molestia era porque no ganaban y siempre de subtítulos
14: no,
11: y
14: esto y lo otro. No, o sea, sí fueron campeones y ya después dije...
11: ¿Y luego renunciaste?
14: No sentí nada en ese título. ¿Y ya fue el momento en el que yo me di cuenta, ¿qué hago aquí? Yo no pertenezco a este equipo...
11: Yo pensé que había sido antes de la novena y se podía entender, aunque yo jamás haría lo que tú jamás en imagínate, 70 años.
14: No, a mí me parece una mamarrachada eso de que puedes cambiar de pareja, puedes cambiar de sexo, puedes cambiar de religión, puedes cambiar de ideología política, pero no puedes cambiar de equipo. A mí me parece una mamarrachada eso.
11: No, sí puedes. No debes.
12: O sea, quedas mal.
14: Se puede y
12: puedes, pero quedas muy mal.
14: También, entonces quedarías muy mal si cambias de pareja.
12: ¿Y no extrañas al Cruz Azul?
14: O sea, ustedes que han cambiado de pareja que quedaron mal. O sea,
11: no,
14: se vieron contrario. Mal.
11: No,
12: sí, yo, o sea, no si cambié, tú no estás me, bien. Yo no cambié, me cambiaron.
14: ¿Cómo?
12: Sí.
11: ¿Cómo te pasó?
14: A ver,
12: él quiso cambiar de equipo. Sí. Y le va al Cruz Azul.
14: Bueno, pero de acuerdo a la filosofía tonta esta que yo estaba mencionando, está bien. ¿No?
12: Pues o sea, yo digo que no deberías cambiar de equipo.
14: Exacto.
12: Yo estoy con Hugo, no deberías cambiar de equipo. Deberías quedarte toda la vida.
11: Son
12: con
11: sentimientos.
12: Él.
11: Son sentimientos, ¿no?
12: ¿Cómo puedes decirle a un equipo un día, ay, eres muy importante y quiero todo para siempre, y luego al otro día no?
14: Como a una persona, de repente también ha pasado. A todos ha pasado.
11: Ya estás cerca de. Te acabas de casar y ya estás cerca del.
12: ¿Cuánto tienes de casado?
14: No, güey. O sea, yo estoy diciendo que ha pasado.
11: Sé leer la letra chiquita güey.
14: A una persona,
12: estaba pensando en un albur, pero...
14: A ver, dilo. Sí.
12: No.
11: De hecho, siempre que menciono eso, sé que puede venir el albur, o sea...
14: ¿Por qué?
12: De la letra chiquita.
11: Es que dije pequeño. Letra pequeña.
14: Letras chiquitas. Sí.
12: Oigan, ¿quieren leer unos mensajes? Porque aquí hay uno de sus datos.
14: A ver.
12: ¿Puedo?
14: Sí, por favor. Tú
12: no sé quién, pero alguien dice, todos esos datos no importan. Hoy es el día donde enterraron a José José. Hoy fue a la villa su féretro.
14: O sea, un día como hoy enterraron a José José.
12: Uh-huh.
14: A su madre.
11: ¿Le pasó como a Tito y a Tite? No.
12: A Tite no. Lo enterra. Ajá.
14: Ya ves, güey, se está llevando, ¿eh?
12: Bueno, es que en el mundial, es que en Brasil... No, ya, bueno, continúo.
11: O sea, sí, es que le fue mal, muy mal a Tite.
12: Es que ahorita que se pusieron a Tite y ya...
11: Un día me corrigió un amigo brasileño y me dijo, es Chiche.
14: Chiche.
11: Pero bueno, el que enterraron fue a Tite.
14: Vámonos a la pausa y regresamos.
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5: Estamos de regreso. ¿Qué estás haciendo, Angelita?
6: Me estaba viendo el pelo, perdón.
5: Ah.
6: Es que ya está bien. Muy maltratado. perdón. No, estoy poniendo toda la atención del mundo en esta escaleta que está súper completa.
5: Sí.
7: Necesitaríamos 2 horas reales.
6: No, es que no hay cómo meter
7: desarrollar
6: todo esto. O sea, a ver, por ejemplo, MLB incidente. Jeffrey Meyer, el aficionado. ¿Vieron lo de lo de los Yankees?
7: Sí,
6: bueno, listo, ya está, cubierto.
7: Ya está.
6: Siguiente, entrenamiento América. Ay, el América contra Monterrey. Qué cosas. Listo, ¿qué más? Henry Martín. Ay, el Henry Martín.
7: Henry Martín.
6: A mí no me gusta la gente que le dice Henry Martín.
5: Muy bien,
6: es yucateco.
7: Él es yucateco. Estamos todos en lo mismo. Incluso es que su apellido es Martín. Tiene un acento.
6: Tiene un acento.
7: Y él ya se encargó cuando llegó a la América, porque en Xolos como que a lo mejor no lo pelaban tanto. La realidad, cuando llegó a la América en las primeras entrevistas dijo: soy Henry Martín. Y sin embargo hay colegas, compañeros, amigos, incluso, que le dicen en las transmisiones y todo, no va para nadie en particular, si no lo diría con gusto. Son muchos que le siguen diciendo Henry Martin. Yo creo que suena rimbombante lo de Martin, ¿no? ¿O no?
6: ¿Por qué?
5: Pues es como Ricky Martin.
7: Claro, ¿no? Como que a lo mejor le tiene otra onda, ¿no? Por eso no le quieren decir Martin.
6: Sí, o sea, sí. Suena, ¿no? Como, sí, el Brian y el, o sea, sí. Pero pues Enrique Martín, Henry Martin.
7: Exacto.
6: Henry Martin.
5: Es correcto.
6: ¿Cómo, oigan, ustedes creen que debería ser llamado a la selección mexicana?
5: ¿Henry Martín?
6: Sí.
5: No.
6: Pues ¿cero?
5: Sí. No.
6: Pero a ver, considerando lo que tenemos ahorita, claro, lo que pasó en esta fecha FIFA, lo humillante.
5: Pero tú crees que...
6: Y bueno, el Henry lleva 7 goles en este año.
5: O sea, pero ¿tú crees que tiene mayor nivel en este momento?
6: ¿Que quién? ¿Que Santi Jiménez?
5: Que Santi, que La Hormiga, ¿quién más?
6: ¿Viste a Santi?
5: Sí, falló un par de oportunidades que lo castigaron, puta, lo flagelaron, ¿no? A Santi por fallar un par de oportunidades que ni siquiera fueron tan claras.
6: Sí, o sea, ¿no crees que Henry Martín va a ser
5: en
6: como
5: el otro
6: que
5: también
6: un poco en ascenso?
7: Y en el anterior también.
5: O sea, realmente no fueron
7: y hace
5: fallas
7: un año también.
5: Imperdonables, pero mucha gente lo está neta criticando.
7: No, pero yo

0: Sí, si sigue en este nivel, Henry Martín lo convocaría. Sí lo convocaría para, digo, para, ya que quieren probar y la selección es para y probar, yo lo pruebo.
1: Es que estaba presupuestado perder en estos amistosos. Exacto. Nosotros veníamos a probar.
2: Así dijo. Sí. No, lo importante era
1: se sabía, era sabido. A todos. Era sabido.
0: O sea, si sigue haciendo goles, y su balance es que cada vez que llega, no sé, de cada, un ejemplo, de cada cuatro mete dos, güey. Yo sí lo llamo. Y el otro no está haciendo, aunque juegue en Europa, o los otros, yo sí.
1: Bueno,
0: yo sí
1: que
0: lo
1: hizo
0: llamo.
1: Falta Raúl Jiménez y Quiñones, pero Raúl Jiménez también que tiene 35, o sea, ya tampoco nos queda mucho tiempo.
0: Exacto, mientras estén en buen nivel esos que mencionaste, yo creo que no tendría cabida Henry Martín. Mientras sigan en buen nivel y sigan anotando, pero si no siguen anotando o no están en buen nivel, yo creo que sí es candidato.
1: Ya que nos estamos conociendo, ¿cuántos años tienen ustedes?
2: Yo...
1: El lunes en la escala de Raúl Jiménez.
2: Está mirando.
1: En la escala de Raúl Jiménez, ¿por ahí andas?
2: El chato de repente te miraba y le preguntaba al otro. O sea, entonces ya estoy escamado.
0: Ah, era como broma.
2: O sea, tú, por ejemplo, Angelita, ¿cuántos años tienes?
3: ¿Por qué hacía eso?
2: Veía a Hugo y le preguntaba al otro. Además, para sacarte de rollo.
1: Ay, lo extrañas.
2: Sí, yo sí lo extraño.
1: ¿Quieres
2: sí.
1: mandarle unas palabras?
2: No.
1: Dile, ándale. No. Te está escuchando.
2: Lo veo en la otra tienda.
1: Te está escuchando.
2: En la otra tienda que atiendo. Ajá. También lo veo.
0: ¿Broma? Sí,
1: abre tu corazón,
2: ahí
1: háblale. Ahí
2: le saludo y ahí le digo todo lo que tengo que decirle a Chatín, que sí se le extraña.
0: Bueno.
2: No, dale.
0: Es que no es tiempo de mensaje, ¿no? ¿O sí?
2: No.
0: Pero oye, vale, de todas formas, ustedes, entonces lo comento. Nada
2: están
0: más
2: haciendo lo que quieren con este
0: Yo soy
2: programa.
0: Aficionado de Pumas y tengo de referencia a los vaqueros que llevan 1,000 años sin ganar el Super Bowl. Bien dato el de los Yankees, o buen dato quiso decir. Confirmo lo de la barbacoa de Pachuca, está sobrevalorada. ¿Este no fue de ayer?
2: Ese es de ayer.
1: ¿Qué estás leyendo?
0: Fue de ayer.
2: Es de ayer.
0: Una disculpa.
1: Es que mira, si dice ayer, ese no lo lees.
0: ¿Sabes qué? Me fui con la obra y dice hoy, pero entonces.
1: Ese sí.
0: Pues todavía no nos manda. No, sí, nos han mandado. La regué. Ahorita regresamos con el tema de los mensajes, ¿no? Me acabo de desperdiciar dos minutos valiosísimos en radio.
1: Oye, ahorita que hablaste del chato, una vez que me estaba convenciendo de quedarme al arranque, yo, no, ya voy al gimnasio y dice. Quédate y hablamos de rock, de metal, de esas jaladas que te gustan. Y yo, no, así sí me voy a quedar, o sea, gracias.
2: De metal,
1: de tus jaladas.
2: ¿Qué rola quieres? Te la ponemos.
1: La producción sabe muy bien que me gusta, te lo apuesto. O sea, te apuesto a que ahorita van a poner algo y le van a atinar porque conocen mis gustos. Además, cuando hemos hecho como reuniones.
2: Ajá.
1: Reuniones de amistad, reuniones laborales, que la carnita asada, que la pizza, así fuera del trabajo. Y yo decía, ¿puedo ser DJ? No. Odiamos tu música. Ellos solo quieren banda y cumbia. Y yo quería. Y yo hubiera puesto.
2: Es que a ver, ¿de qué forma puedes disfrutar canciones como estas? Que solo son como gritos y todo alocado. O sea, ¿cómo lo disfrutas?
1: Pues claro que se disfruta, sobre todo si estás bebiendo agua de Jamaica y horchata, que era lo que nosotros tomábamos.
2: Ah, sí, seguro. O sea, yo, la verdad es que no. Bueno, ese está tranqui, ese escucha bien, así como para venir manejando.
0: Un rolo, no.
2: Una cosa así.
1: Pero es como, no les tuve que decir, ellos saben.
2: ¿Esta cuál es? A ver.
1: Y ya yo no extraño al chato que decía, hablamos de tus jaladas.
2: ¿Qué rol es esta? ¿Cómo se llama?
1: Es Black.
2: ¿Black se llama? ¿Y quién la canta?
1: Pearl Jam.
2: Ah, es Pearl Jam. Ok. ¿Cuál es la rola más famosa de Pearl Jam? Porque sí ubico ese grupo.
1: Podría ser esta, Jeremy. Todas las del primer disco.
2: Ajá.
1: Este, ¿conoces alguna?
2: Es que tendría que escucharla porque no.
1: Esta no.
2: Esta no la conozco.
1: Esta no la conoces.
0: ¿No conoces esta?
2: Tampoco Hugo conoce esta.
0: No.
2: Luego se la presentamos.
1: ¿No se la has presentado a estas alturas?
0: Primero que se la encuentre. Bueno, nos dicen.
1: Por eso te digo que nos estamos conociendo apenas.
0: Es viernes, ¿no? Viernes
2: sí,
0: de.
2: Ay,
1: pero estás poniendo puras tranquilas. Ponte algo más. Ponte Linkin Park.
0: Ah, Linkin Park.
2: Bueno, ¿qué dice la banda?
1: Mira, ya que te va la banda. Mensajes para él mismo, ya lee.
0: No, estoy cerciorándome que sean de hoy. Ahí te va, mira, felicidades a la emisión de hoy. Se nota que ahora el programa es mucho más fluido y hasta disfrutable. Vámonos. Órale. Quizá porque ya no está aquel compañero que confundía un programa de equipo con un monólogo personal, donde ¿qué? Cada tres palabras era yo. Y la otra era yo también. ¿Era argentino el chato? No. Al final, qué curioso, a veces no hace falta cambiar el formato, sino simplemente quitarle el exceso de ego. Saludos de Alejandro. ¡Vamos!
1: No puedo creer que un mensaje leyó y fue ese el que eligió tu compañero.
2: Sí, sí, sí.
0: Es que tengo hasta miedo de...
1: Eso.
0: No, pero...
1: Nah, solo yo puedo hablar mal del Chato.
0: Pero aparte el Chato, yo sé perfectamente, aparte que es mi amigo y lo quiero de verdad, y lo quiero bien, sé que es muy querido en este programa, más allá del cotorreo de la banda y todo, es muy querido. Yo sé perfectamente.
1: Pues
0: y sé,
1: por la gente, ¿no?
0: Y sé que lo extrañan. Bueno, pero es que escogí ese porque tengo miedo de regarlo otra vez. ¿Hoy qué día es?
2: Hoy es viernes 9 de octubre.
1: Mira, esto sí te ayuda.
0: Sos
1: a despertar.
0: Una viernes, estrella, ¿no? Angelita, gracias por existir. Te amo.
1: Gracias.
0: Pero no dice quién. A ver si por aquí.
2: Esta bueno, no me importa.
1: Le está costando mucho leer los mensajes.
0: Sí, normalmente no los leo, Ángela, te soy se sincero. Nota. Y me gusta leerlos, ¿eh? Me gusta lo que pasa. Sí, vale. Sí, me gusta, claro.
1: Continúa entonces.
0: Dice, cámara.
1: Tenemos 20 minutos para
0: ahí
1: leer.
0: Ahí te va, cámara con esa invitada. Cada que va se la pasa diciendo que no quiere ir, pero que la llevan bien a fuerza y que recuerda a fuerza ni los zapatos. Lobo, tu amor por el azul y el América es como el amor a una mujer, el cual se puede cambiar. Pero mi amor por Chivas es como el amor por los hijos, que hagan lo que hagan o pase lo que pase, no se cambia por nada.
2: No, pues no se cambia porque siempre van a ser tus hijos, güey, pero si te salen malas personas, también puedes decir, a ver, yo no te eduqué así y... Bye, ¿no?
0: A ver, Angelita,
1: a los hijos, ¿cómo los vas
0: noto
1: a cambiar por
0: que
1: otro?
0: Te mueres
2: no cambiarlos, pero tampoco esa fuerza, ¿no? Estar con una persona...
1: Sos una estrella.
2: Que no está haciendo bien las cosas.
0: ¿Piensas tener chamacos?
1: Sos papá? Una estrella.
0: No sabes. Ok, de acuerdo. No, está bien. No te quiero incomodar con una pregunta. O sea, de repente no tenemos que caer en eso.
2: No, o sea.
0: No, porque, por ejemplo, yo no he decidido no tener y no tengo. Y estoy contento y tranquilo por ello. Pero felicidades a los papás. Para mí, ser papás, lo digo de verdad. Mi admiración, ¿no? Es dificilísimo. Y qué jones hay que tener.
2: Sí, para hacerlo.
0: Para ello.
2: Sí. Esta rola es también de Pearl Jam, ¿no? Es de Linkin Park, ¿no?
0: Linkin Park, papá.
1: A ver, ponte, ¿qué más puedes poner?
0: Pues para que le guste al lobo, ponte una de Karim León,
1: pues
0: ¿no? O
1: sea, pone sus cosas ¿sí? esas. Fuiste al concierto, ¿verdad? ¿A ti no te plantó?
2: No.
1: Justo. Oye, nos dice un mensaje que Hugo Marcelo le recordó a Deadpool con la pregunta de si albureas o no mujeres. Y una frase de Deadpool que dice, ¿es sexista golpearte? ¿Es más sexista no golpearte? La línea está borrosa. Eres muy Deadpool.
0: O sea, es una crítica.
1: Buenos días. Como dice el dicho, el que se lleva se aguanta. Si una mujer le entra al albur, está bien. Angelita,
0: ¿sí?
1: Hashtag Angelita Bebé al arranque. Saludos desde Hidalgo.
2: Pero fíjate, o sea...
1: ¿Esto sí te gusta?
2: Sí, me gusta Grupo Frontera. No es mi favorito, pero sí, me late.
1: Buen día, arranque. Yo también vi cómo pelucearon al lobo con su gusto por la salsa. Pero al ser Ángela quien lo hizo, no pasa nada, se le perdona. Ojalá que ustedes tres, más el pollo, ya sea el plantel oficial. Saludos.
2: Sí, de hecho, Ángelita.
0: Pues ojalá, sabe, pero... mira, es mi anhelo. Estoy haciendo mi luchita. Ahí voy. Creo que ahí voy. Ya voy a estar más seguido, güey.
1: Mira, Ángela es mi club favorito. Yo ¿sí? de ese club nunca cambio. Y saludos al abucheo.
0: Ah, muchas gracias. Saludos al abucheo. Que en paz descanse el abucheo.
1: Buen día, Rankelivers. Ustedes, como siempre, extraordinarios. Pero hoy, día lluvioso, nublado y la voz de Ángela, wow. Así ni al pollo ni al chato se extrañan. Excelente fichaje. Saludos de su amigo historiador. Oigan,
0: ya. Ah, el amigo historiador. Saludos, querido. No sé quién es, güey, pero... Pero normalmente eso se dice. Seguramente es un aficionado a este programa, evidentemente, ¿no? El amigo historiador, ¿o no?
1: Una persona que cambia de equipo no es confiable. Demuestra su falta de lealtad e inseguridades más oscuras. Se agrava si lo cambias por el archirrival. Ahí tienes al deleznable Álvaro Morales. Saludos, el chivaquero.
0: Alvarito, mi amigo Álvaro. Perdón por estar tan preparado. Perdón por estar tan preparado y documentado.
2: Y sí, güey.
0: Alvarito, fíjate que se creó un personaje extraordinario. Creo que está cumpliendo con una parte de esto, de esta profesión, quizá. Pero es un tipazo.
2: Sí,
0: odiable tipazo. Como pocos y mamón, peor que argentino. Pero es un tipazo.
2: No, pero eso, tipazo. Eso al aire, en la pantalla.
0: Claro, claro.
2: O sea,
0: claro,
2: obviamente
0: claro.
2: Hay mucha gente que lo detesta, que lo odia.
0: Come como un animal.
1: ¿De veras?
0: Sí, es que hace algunos años, cuando transmitimos el Mundial de Rusia, hicimos varios partidos de Argentina con él, le dieron chance en la otra cadena, evidentemente, en su radio, en su televisora, y fue en un restaurante argentino. Fueron dos partidos en un restaurante argentino y después, obviamente, por la hora y todo, nos quedamos a tragar.
1: Y le gusta la
0: carne.
1: O sea,
0: a comer.
2: Le gusta la carne.
0: Adora la carne y se tragó toda la que pudo.
1: ¿Y empanadas también?
0: No sé. Fíjate que el chisme no alcanzó hasta ahí. Pero supongo que sí, también empanaditas.
2: ¿Qué preguntaste?
0: Empanadas también.
2: Ah, sí.
0: No, y chorizo.
1: Eso sí. Yo creo que fue lo más.
0: Lo que más.
2: El chorizo argentino.
1: Pero mira, no hay publicidad mala. O sea, lo pueden odiar, pero pues les sirve y
0: correcto.
1: Es mejor eso que nada.
0: Pero él también cambió, ¿verdad? Sí, cambió como
2: ¿cómo
0: tú.
2: ¿Cambió?
0: Ah, sí. Cambió de equipo.
2: Pero es, o sea, yo no sé, nunca le he preguntado personalmente
1: ¿qué está peor, cambiar de equipo o de mujer?
2: Pues, es que no es que esté peor o mejor, sino que si ya no estás a gusto, evidentemente te puedes hacer un lado. Es lo que quiero expresar, ¿no? O sea, no tienes que estar a huevo en un lugar.
1: Oye, pero imagínate la gente, por ejemplo, que le va al Atlas, que le va a equipos que pueden estar toda una vida y que sí. Generaciones enteras sin...
2: Verlos, se vale renunciar en
1: a los
2: punto.
1: Dolphins de
0: mira,
1: Miami.
0: Mira, Ángel, aunque sea cizañoso tu comentario, lo voy a tomar con cariño. Fíjate, nosotros, a pesar de 70 años sin título.
1: ¿Y no cambió?
0: No, es más. No, pero es más, te voy a decir algo. Hugo. Mira, te voy a decir algo y lo voy a decir con mi querido Edgar, querido hermano, también eres mexicano, como yo. Oye, bájale un poquito la música porque voy a decir algo de verdad y quiero que quede grabado y que la gente...
2: Yo también quiero decir algo.
1: Ay,
2: después
1: wow,
2: de ti,
1: ¿cómo
2: ¿eh?
1: Te obedece? ¿Cómo lo haces? Es que ¿qué le hiciste?
0: En el pedir es al dar, Edgar, es un tipazo. Razón. Se me olvidó, güey.
2: Ah, oh, man.
1: Hijo, era del Atlas, 70 años.
2: A ver, pero yo...
0: Ah, eso sí, era del Atlas, 70 años, pero te espanté, perdón. Ahí te va. Es muy fácil irle a un equipo cuando las cosas están bien y cuando gana títulos. Pero es muy difícil y es más valioso irle a un equipo cuando las cosas están mal y no ganas tantos.
2: Bueno, Hugo dice que 70 años y no sé qué. Para empezar, tú no llegas a los 70 años. No te ha tocado o no te tocó vivir esos 70 años.
0: No.
2: Y la otra, que aquí espero
0: gracias,
2: que no me
0: Edgar.
2: Lo tomes a mal, pero
0: ¿sí?
2: Es así.
0: ¿Sí?
2: ¿Tú a qué edad llegaste a México? A los 25, si
0: a
2: no
0: los 25,
2: recuerdo.
0: Papá. ¿Sí?
2: Y llegaste a México y no tenías mucha idea del fútbol mexicano.
0: No. Te
2: venías
0: voy a corregir antes de que siga. No, yo veía... Sí, mi equipo original es Colón de Santa Fe.
2: ¿Qué?
0: Ahora estamos en la segunda división,
2: que
0: pero ya hemos ganado un título en la primera.
2: Que sus colores son rojo
0: sí,
2: y negro.
0: Sí, de ahí viene mi asimilación. Pero
2: llegaste
0: te voy a, decir
2: a México
0: algo.
2: Y viste al Atlas que era rojo y negro y dijiste, le voy a ir al Atlas.
0: Voy a tener que desmentir y perdón, porque tus fans se van a decir, pinche Hugo, tiene razón. Yo al Atlas le voy desde que mi gran amigo Sergio, el pibe Verdirame, figura ajá. De Monterrey en su momento, jugó en Cruz Azul y demás, ahora está en la King League robando el güey, digo, ganando ahí. llegó aquí a México y a partir de ahí empecé a voltear hacia México, o sea que le... 15 años más atrás...
2: O sea, cuando tenías 10 años.
0: 15 años. 15 años.
1: A ver, ¿qué opinamos?
2: Y ya ibas al Atlas.
0: Sí, porque por el canal de las estrellas, que era lo único que se podía ver de México, por el cual veíamos El Chavo del Ocho, las telenovelas, conocimos a varios y veíamos los partidos que transmitían, como transmitían mucho al Atlas, entre otros equipos, porque eran los que transmitía Televisa, ¿no? Yo le iba al Atlas desde esa época, papá.
2: Perdóname, pero no te creo.
0: Cuando llegué, lo único que cambió fue que ya pude irlos a ver.
1: ¿Por qué no le crees?
2: No le creo porque algún día me dijo otra cosa, pero bueno.
0: Ah. No, bueno, no fueron a los 15, fueron a darse cuenta desde los 18, 19 años que Sergio llegó aquí. ¿En serio? Sí, más o menos. Ponle 20, güey.
2: Bueno, pero no te tocó a los 70 años,
0: no,
2: güey. O sea,
0: no.
2: El discurso de...
0: Pero tampoco le voy desde que llegué a México, como estás diciendo, pues y la gente se va a quedar con eso.
1: Hay gente que sí, ahí se queda. Y hay gente que, oye, los Villamelón, por ejemplo, o los que de repente, yo ya le voy a los Pats, justo cuando estaba toda esta época de Tom Brady.
0: Ándale.
1: Y el Belichick. Yo ya le voy a, a la América.
0: Qué ricos son los Villamelón. Está creíble, ¿no? Sí, por cierto, ¿no?
1: Pero eso no me encanta, o sea, elegir un equipo así porque va ganando, no lo sé.
2: Bueno, ¿tú a qué equipo le vas? Le vas al Cruz Azul, ¿no?
1: No, te digo que mi ex le va al Cruz Azul, pon atención.
0: Le va a Rayados, a Rayados.
1: Okay. Sí, a Rayadas.
0: Okay.
1: Pero bueno.
0: Yo le voy al Atlas, o sea, yo le voy a los Zorros. Y a las Zorras.
2: Claro.
1: Él es muy de...
2: Sí. O sea, el equipo femenil así...
0: Pues no le dicen así.
2: No le dicen
0: pero
2: así.
0: Yo
2: ¿cómo
0: sí?
2: ¿Cómo le dicen, eh? La verdad es que no sé.
0: Las rojinegras. Las rojinegras.
2: Uh-huh. Ok.
0: Pero yo sí le digo un tronco.
2: Bueno, ¿no? Oye, entonces los que la zorros. Banda nos siga diciendo si sí. está bien o no está bien este asunto de...
0: De alburear a las damas.
2: Angelita.
1: Buen día, Lobo. Rubio hermoso. Ay,
0: gracias.
1: ¿Rubio hermoso?
0: Sí. Eso sí te lo cuento fuera del aire para no interrumpirte.
1: Y Ángela, y hermosa Ángela, Darío Martínez. Angelita, el arranque es la crema y nata de la radio, ya debería ser parte de la alineación arrancadora. Ay, ¿a poco sí son?
0: Sí.
1: ¿A poco sí tanto? Sí.
2: Nos pelucea, güey. Es la única persona que nos ha peluceado, güey.
0: Humildad aparte, sí lo somos. Y ahora lo siento mío, ¿no? Ya.
1: Buenos días, soy Ricardo. Lobo se dio cuenta que no pertenecía a los Pitufos una semana después de que fue campeón de la novena y tardó cerca de año y medio en aceptar que el América era el equipo que le llamaba la atención.
0: O
1: Rubio
0: más.
1: Hermoso, me va el Atlas no por el equipo, sino por la pasión de su afición. Ángela, no te conocía, pero me caíste muy bien. Aparte que eres muy guapa. Saludos. Gracias, Ricardo.
0: Y es muy guapa, en serio, ¿eh? Y se debe decir para la gente de radio, que seguramente te conocen también porque ven Claro Sport desde hace años y lo que sea, pero sí es muy guapa, un cabello muy... ¿Te están elogiando el cabello? No voy a decir quién porque es un mensaje, digamos, directo y no le gusta
2: oye,
0: que diga, pero es una dama que está elogiando tu cabello porque
1: ¿por
0: está viendo
1: no
0: el programa.
1: Gusta?
2: Pero me estoy dando cuenta, güey, no que para la gente que está en el YouTube
0: ¿sí?
2: siguiendo la transmisión en vivo, se le ve diferente el cabello, ahí se le ve muy bien a Angelita el cabello a cuadro, pero ya en persona...
0: ¿Qué quieres decir? Sí,
2: cuidado,
1: sí,
2: cuidado.
1: Abierta.
2: Sí, como que...
0: No seas...
2: Sí, como que...
0: No, es mentira.
2: Se notan ya algunas deficiencias
1: solamente importa
2: en
1: el aire.
2: Su cabello.
1: Aquí solo importa el aire. ¿Qué no han visto que en el mundo de las conductoras...
0: Oye,
1: en el mundo
0: poco,
1: de las conductoras
0: de despuntadita,
1: televisión...
0: Una despuntadita, no vendría bien una despuntadita,
1: todo
0: ¿no?
1: Todo es falso.
2: Sí, sí, no. sí.
1: Todo es falso en la tele.
0: La tele es show. El susodicho que hablábamos hace ratito,
1: mira,
0: dice mucho eso.
1: Esas chicas, Álvaro, que ustedes ven tan sí. guapas en la tele, no voy a generalizar, perdónenme, pero oye, que su
2: pero
1: pestaña
2: sí,
1: falsa, justo. Que su pelo falso, que sus cirugías, que su... Pues, oye, todo, hay muchas cosas.
2: Y
1: que
2: tú eres una persona natural 100%.
1: 100% natural.
2: 100%.
1: Ya que sacaron a colación a José José, nos escriben, ¿pueden poner Gotas de Fuego, por favor? Urgentemente.
2: Rola.
1: Urgentemente, please.
2: Una de las mejores canciones.
1: Pregunta sí, muy wey. Seria. ¿José José será el John Lennon mexicano?
2: ¿El John Lennon?
0: Podría ser, sí, ¿por qué no?
2: ¿En qué sentido? O sea...
1: Bueno,
2: un
1: pues,
2: referente
1: sigo
2: de...
1: leyendo.
2: Sí, tú dale.
1: Bueno, pues...
2: Uf, qué buena rola.
1: Ay,
2: está matadora.
1: Uf.
2: Ni siquiera sabes cuál es.
1: Uf, no, qué cosa. Bueno, pues, cambiaron a la licenciada con su música fresa y ponen a Angelita que le gusta lo sabroso. Y hablo de música.
2: Pero ¿cuál sabroso? Si le
1: es
2: gusta
1: sabroso.
2: El metal, le gusta el...
0: Sí, exacto.
2: La cosa acá dark, ¿no? O sea,
1: sí.
2: eso no está
1: ¿qué
2: sabroso.
1: ¿Qué le gustaba a la licenciada? ¿Qué le gusta a la licenciada?
2: ¿De música?
1: Uh-huh. Es que puso fresa.
2: Pues le gustaba de todo.
1: No
2: le gusta mucho Shakira, le gusta Bronco por su papá, en paz descanse. O sea, escucha de todo, escucha banda.
1: ¿La prefieres? Dilo. ¿Quieres que me vaya? Dilo.
2: No, a ver, Mari es muy amiga mía, pero a mí me gustaría mucho tu presencia aquí en el arranque. Tú no quieres, ¿para qué me preguntas si de todas maneras no
0: y
2: quieres
0: y al público,
2: estar?
0: Por lo que escuchamos y leemos, al público
2: sí,
0: le gustaría
2: al público
0: mucho
2: le gusta. Pero ella no quiere estar, güey. Y así oye, abiertamente lo dice.
0: Ahorita voy a hablar con César saliendo.
1: ¡Qué bendición! ¡Qué bendición escuchar a Angelita más allá de las 8 a.m.! ¿Pero por qué siempre quieren meter a fuerzas a los muertos del AME? Henry Martín, Malagón, bla, bla, bla.
0: No.
1: ¿Sienten que Raúl Alonso es un salvador cuando ni siquiera fue la mitad de lo que ha sido el Chícharo? En fin, saludos Angelita y el arranque.
0: A fuerza no, y aparte no tengo nada que ver con el América yo. Pero,
2: no, pero...
0: me parece que, como él, otros también.
2: ¿Quién es otro?
0: ¿Quién? No sé. ¿Quién podría ser otro? Que ande en buen momento, que haga goles
2: ya.
0: como para entrar al kit en la selección, en lo que se viene. Se viene Jamaica, ¿no? Oh.
1: Vamos a perder.
2: Oh, woman, no cry.
1: Oye, dice Rubio Hermoso,
0: sí.
1: ¿Todavía sigues tocando la flauta? Jajaja.
0: Ah, pregúntale a tu prima.
1: ¿Tiene flauta?
0: Y no soy ardido.
2: Chale.
1: ¿Su prima tiene flauta?
0: ¿Eh? Ay, sí, ya no supe qué.
1: Ay, aquí
0: responder.
1: Dice que sí se extraña al Chato. Saludos, Johnny de Nesa. Y que hablemos
0: saludos.
1: De noticias. Yo les dije que hablemos de noticias.
2: No, pues ya las noticias ya
0: sí, pues ya las dieron ustedes con el Coco, que el buen Coco, por
1: yo
0: ejemplo.
1: No las di, yo le dije a Coco y él las dio, porque las, yo quería y me dijeron que ya no había tiempo.
0: Es verdad, Coco fue el que las dio, es verdad.
2: O sea, tú nomás lo acompañaste a dar las noticias.
0: Y Coco las daba en otros lugares, hace años y años y años.
1: Coco lleva mucho tiempo ahí dándolas, lo conocí. En muchos lugares. Pero si quieren saber, te digo que en su Instagram sube foto de eso, o sea, de hace muchos, muchos años y está ahí.
2: De cómo las daba en otros lugares.
0: Oye, Lobito, perdón. Tú quieres aquí como el jefe, ¿no? ¿Sí, nah, se puede uno sonar el mocasín al aire o no? Porque yo en el otro programa lo hacía y...
2: Tú haz lo que no, tú quieras, güey.
1: ¿Es mejor, en serio?
0: Sí, sí.
1: Yo a las damas no las alburearía, y menos en esta época porque se nos desata un apocalipsis, dice Edgar.
0: Bueno, sí, sí, sí. Sí, pero, o sea, yo por esencia no lo hago, ni me nace, o sea, no me freno, no es algo que contengo, ¿no? O sea, no me nace. Hay un chip, por suerte, en mi mente, entre tantas tonterías que he hecho en mi vida, ¿no? Que en ese momento dice, no me esfuerzo, vamos, para frenarme. ¿No? ¿Tú? Me creo,
2: no, te digo que sí, yo tengo amigas que dos, tres...
0: Bueno, pero sí, porque se da ahí, ¿no?
2: Sí, sí, sí. Pero, por ejemplo, ahorita ya Angelita le entró y hace rato me dijo un albur directo.
0: Sí, sí, o sea, a mí también.
1: No es cierto, respondido. Fue él.
0: No, tú.
1: No,
2: sí, sí. Hiciste un albur directo a mí.
0: Lo que pasa es que lo tienes incorporado y te gusta, sí. Te gusta no, llevarte oiga, así, entonces no te diste cuenta.
1: Mira, está llegando otro mensaje. Están poniendo uno, hijo, pero esto está bien basicote. Un saludote al Master Huguito. Por cierto, tu papá ya está grande. Saludos de César Piña desde Nueva York. No manches.
0: Básico. Deja a mi papá que está grande. Mi papá ya está en el cielo. Papá.
1: Ah,
0: sí. Se escucha sí. Ya nos escucha. Gaspar Domingo. Gaspar,
1: buen día. ¿Sí? Mi nombre es Jorge Calzada. Domingo, da pena el lobo. ¿Cómo no saber quién es John Lennon? Y aparte es muy villamelón.
0: La verdad yo pensé que sí.
1: Atentamente, Hugo.
2: Pues es que es un género que no me gusta. Es como si yo le preguntara de salsa y no sabe, yo también puedo decir que da pena. Y no es así, o sea, cada quien sus gustos, ¿no?
0: No, de acuerdo, pero ahí sí yo pensé que estabas bromeando de no conocer a John Lennon.
2: O sea, obviamente lo veo y digo, pues ese es un ex-Beatle.
0: Tu duda fue que si se había muerto o no. O sea, yo quería comentar eso desde las 8:05. Una disculpa.
1: Wow.
0: Desde
1: tienes anotado
0: ahí. Sí.
1: No hay escaleta.
0: John Lennon murió.
1: 8:05, me cayó.
0: John Lennon es de los. El único que vive y lo hace muy bien cantando, obviamente, es Paul McCartney.
2: El ¿no? que ha venido últimamente.
0: Claro, claro.
2: Ringo Starr también,
0: fíjate.
2: Hace rato no ahorita lo mató.
0: Yo también. Yo también, güey.
1: Yo no, yo dije que es el único que ubicas.
2: Tú nunca dijiste, naces ahora, y dices
1: ahora,
2: nada.
1: Pero aquí lo bueno es que no hay nada grabado, así que nadie me puede probar absolutamente nada. Ya, no me puedes probar.
2: Ve al gimnasio. Ya puedes irte al gimnasio. Ya son las 8:55.
1: Bueno, porque
2: ya te puedes lanzar al gimnasio. Adiós, Angelita.
1: Vámonos al gym.
2: Te vemos
1: gracias.
2: El lunes.
1: No.
2: Adiós, Huguito.
0: Adiós. Buen fin.
2: Bye.
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13: Sí, tenemos prohibido perder, eso lo sabemos, el patrón lo ha dicho. Se transmite de la directiva, es un fin de semana para celebrar, es un fin de semana para glorificar a la América por toda la historia, por toda la trayectoria, y queremos eso, por supuesto. Nos toca un rival muy difícil en este fin de semana, lo sabemos, pero creo que el partido de la Leagues Cup que tuvimos, nos quedó esa espinita de que pudimos haberlo ganado, ¿no? De que estuvimos ahí, no solo por la celebración del 110 aniversario, sino porque también nos lo merecíamos y porque estamos peleando puesto el primer lugar.
14: ¿Qué tal? ¿Cómo están, amigos de Peloteando? Bienvenidos a este viernesito interesante. Ya escuchábamos, por supuesto, las declaraciones de Henry Martin para las cámaras, sí, para las cámaras de Claro Sports en W Radio. Mucho gusto, qué gustazo tenerlos con nosotros esta mañanita, en donde vamos a hablar de muchísimos temas. Tenemos ya jornada 11 después del parón de fecha FIFA. Vamos a ver los diferentes partidos extraordinarios que tendremos, por supuesto. Y este análisis, este debate, estas risas y, por supuesto, esto que vamos a compartir el día de hoy. Me encanta poderlo tener alrededor de los grandes cracks que se preparan todas las mañanas en Peloteando. Mi queridísimo Ramón Barnechea, buenos días.
15: ¿Qué pasa, Majito? ¿Cómo estoy? Pues estoy bien, estoy muy bien.
14: ¿No te tiemblan las piernas por Hernán Crespo?
15: Jamás lo he hecho por él. La verdad, sí, no.
14: ¿Qué no? No te estoy preguntando si lo has hecho por alguien. Me estoy preguntando si las piernas te tiemblan.
15: Imagínate, por nadie.
14: por nada. Ey. Ten cuidado que pueden sacarte de tu casa el día de hoy viernes, ¿eh?
15: ¿Por qué me tendrían que temblar las piernas, Majito?
14: Pero por Dianita sí, ¿no?
15: No, pero es que porque me tienen que temblar las piernas.
14: Ay, porque es un sentimiento, a ver.
15: O sea, ¿tú cuando te emocionas te tiemblan las piernas?
14: Claro, como Bambi. ¿No has visto Bambi en la película?
15: Es que todos nos emocionamos diferente, Majito, pero es un buen dato para la gente que cuando tú te emocionas te tiemblan las piernas. Yo no estoy emocionado, estoy únicamente a la expectativa de este fin de semana, que pinta para ser interesante. Ya he tomado algunas clases de griego porque la hormiga juega el fin de semana el clásico.
14: ¿Por dónde?
15: Por Claro Sports Premium.
14: ¿A qué hora?
15: A ver, les vamos a pasar en unos momentos más todos los datos, pero es el 11 de octubre, 11:50 de la mañana, pero estoy aprendiendo griego para eso. Estoy también listo para ver al Monterrey América. Entonces, es que hay mucho fútbol de buen nivel, pero además tenemos Gran Premio de Singapur, entonces, ¿qué mejor?
14: ¿Qué mejor? Mi queridísimo Gaby Gerberov, ¿cómo estamos el día de hoy?
10: Reflexivo. Eso. ¿Ah? La palabra sería reflexivo en este viernes de miércoles que tenemos, ¿ok? El día horrible en la Ciudad de México. Hace frío, ¿qué? Está lloviendo, así se va a mantener toda
15: es
10: la
15: verdad.
10: Jornada. Me desanima la nube, la lluvia, la gota.
14: Ay, por favor, basta.
10: ¿No le molesta a usted cuando llueve?
14: No, por favor, ¿no? Me encanta cuando llueve.
10: ¿Le gusta encerrarse?
14: No me gusta encerrarme, me gusta
10: perversa, le gusta.
14: Nada, ninguna perversión más que la de su cabeza, señor Cerbero.
10: ¿Y qué más quiere? Lo único que tengo perverso que no me queda.
14: Dios mío. Es lo único perverso bien, que tiene, escúchalo.
10: Pero todo muy bien, por suerte. Escuchaba, ¿no? A Henry Marín. La espinita, nos tenemos que sacar la espinita.
14: Ah, la League's Cup, claro que sí, Monterrey le...
10: Y vino el patrón
14: le terminó empatando, le sacó en penales el partido, sí, terminó mandándolo
10: esas cosas duelen.
14: En un trofeo que les hace falta ya hace un muy buen tiempo. La América, claro que es la espinita que tienen encima.
10: ¿Y a Pumas? ¿Y a Chivas? ¿No?
14: A ver, ¿por qué tiene...? A ver, estamos hablando...
10: No, porque lo decís con un énfasis. No, hace mucho tiempo. Hace ustedes 15 años que no ganan absolutamente nada.
14: ¿Por qué?
10: El Guadalajara también hace 10 años que no ganan nada.
14: A este pelado con ganas de ponerse las del Pegaso. Anda con felicidad.
10: No quiero poner nada, rojitas. Pero bueno, lo escuchamos.
14: Por favor, Gerbero.
10: Al buen Henry Martín.
14: Es el Gabonate Pegaso Gabonator.
15: Sí, parece que hoy llegó Gabonator.
14: Gabonator llegó el día de hoy.
10: Así que a temblar, como si te vas a temblar las patitas.
14: Las piernas.
10: Yo recuerdo haber hecho sí, alguna que otra.
14: No, my God. Bueno.
10: Así es.
14: Ustedes al 55-5402-2844 hagan temblar, pero por favor, nuestro WhatsApp en Peloteando, porque queremos saber quién tiene prohibido perder esta jornada 11. América, Monterrey, Tigres, Toluca, Pumas, Cruz Azul. Ay, ay, ay. ¿A quién les parece que tienen más? Atlas, Chivas, por supuesto, gracias.
15: El partido más importante, Majito, el más importante.
14: Por supuesto, ¿quién tiene prohibido perder en esta jornada 11? Así que 5-5-5-4-0-2-28-4-4, 5-5-5-4-0-2-28-4-4, aquí hasta con persinada y todo comenzamos, ¿eh?
15: Bueno,
14: como se comienzan los días, por supuesto, en las jornadas laborales, me encanta ver a las señoras en los tianguis, a las señoras que se persinan al recibir esa primera platita que llega, así que a persinarse todos los clubes este fin de semana de jornada. Pero bueno, ya escuchamos las declaraciones de Henry Martin y una de las cosas que declaró, y lo escuchábamos, es prohibido perder en esta jornada 11 ante el Monterrey. ¿Qué tiene el América, mi queridísimo Ramón Barrenechea, entre manos para en estos momentos decir que tiene prohibido perder? ¿Qué claves, qué armas, qué cosas entre Almada y su equipo pueden tener para ganarle al Monterrey después de que en la League's Cup no pudieron?
15: ¿Qué tiene el América para decir que está prohibido perder? Soberbia.
14: Ah,
15: eso tienen.
14: Ah,
15: ¿qué tiene el América? Tiene un ego muy grande.
14: Oh, mi Dios.
15: Sí,
14: o sea, hasta ahorita
15: tiene.
14: Nada que
15: sí,
14: me
15: sí,
14: pueda
15: sí.
14: ayudar. Ajá.
15: Pero también tiene un entrenador de primera. Tiene un gran entrenador que es de los mejores, yo creo, hoy en el fútbol mexicano.
14: Ajá.
15: El profe Almada es muy bueno. Y también creo que tiene jugadores que son muy talentosos. El América tiene buenos futbolistas que no necesariamente todos se encuentran en el mejor momento y que defensivamente creo que el América deja dudas desde que empezó la temporada. Creo que ofensivamente ha demostrado que con un chispazo de Borja puede solucionar partidos. Creo que ha demostrado que Henry, cuando está bien, suele ser un buen socio, no solo para anotar goles, sino que Henry se convirtió en un futbolista que sabe lo que es recibir la pelota y repartirla. Ya no es más un centro delantero goleador. Es un tipo que hace jugar a sus compañeros y lo ha demostrado. Entonces, creo que por la ofensiva, no sé si tengan tantas dudas los del América. Donde sí creo que hay dudas es en la defensa, que uno sabemos realmente qué tan buenos son los Santiagos. No sabemos. Tenemos duda de incluso de las posiciones de algunos de los defensas, porque resulta que Israel Reyes es lateral, es central y es contención.
14: Entonces, el tipo todo. Ya no sabe ya qué onda.
15: Hace todo. No sabemos si el Pelón Lara juega o el Shocker o los Santiagos. Creo que hay muchas dudas en zona defensiva porque el América hoy concede muchos goles.
14: ¡Opa, opa! Ahí lo tenemos hasta el momento. 10 goles en el torneo en contra de las 14 anotaciones también de Monterrey. Si hablamos de malas defensivas, el Monterrey no se queda atrás. Pero bueno, tiene prohibido perder. Un nombre clave o nombres claves, mi queridísimo Gaby, para ti, para no perder contra el Monterrey este fin de semana. ¿Cuáles serían, además del señor Martín, por supuesto?
10: Don Emilio.
14: ¿Don Emilio qué?
10: El dueño. Es un nombre para no perder, pues no te paga.
15: ¿Qué?
14: Ah, sí.
10: Claro, perder si no te paga.
14: ¿Qué le sabes al señor?
15: ¿Cómo?
10: ¿Qué es el dueño? ¿Cómo que le dice que es el
14: al
10: dueño? ¿Qué fue el que dijo? ¿No?
14: No
10: dijo que vino el patrón.
14: ¿Vino el patrón?
10: Prohibido para
15: pensé que hablaba de ti.
14: No. Yo también dije lo mismo, dije Gabonator, ¿qué hacías?
15: El Gabonator ya fue a hablar con los muchachos.
10: Yo guapa no piso, pero digo esto, es decir, el patrón o tenemos prohibido perder, van a perder, no hay una prohibición, van a perder, porque también fue para ganar la League Cup, ¿y cómo le fue?
14: Mal.
10: ¿Les prohibió?
14: Mal.
10: ¿Estaban obligados a ganar un título internacional y qué pasó?
14: Mal.
10: Nada, entonces las palabras del uno se las pasan por donde...
14: ¿Pero qué te parece la delantera? O sea, hasta el momento una delantera con 6 goles por parte de Henry Martin en 8 partidos y el señor Borja con 4 goles en 3 partidos, Brian González con 3 goles, un Kevincito Álvarez que también 3 asistencias. ¿No te parece que tienen la delantera soberbia para poder meter
10: al Monterrey? Respetable, pasando un momento respetable. No es un momento ni soberbio, ni un momento... De pletórico de éxitos para el América. No se han enfrentado han enfrentado a algunos equipos importantes y no les ha ido bien. Perdieron contra el Cruz Azul, casi pierden contra el Guadalajara también. Hubo que recuperar ahí un poquito la performance para poder llevarse un empate. Entonces, cuando vienen los equipos importantes, el equipo se nos viene abajo, evidentemente. Entonces, ¿qué obligación o qué no, prohibido perder? Bueno. La delantera está, el volumen de juego en el medio del campo, más o menos. La defensa, un poquito extraña, no sé. ¿Ya debutaron? ¿Cuándo van a debutar estos muchachos? No debutan más estos muchachos.
14: Sí, no.
15: ¿Los Santiagos?
10: Los Santiagos, son famosos por no haber jugado, digo. Son una de los Santiagos, los
15: bueno,
10: Santiagos.
15: Pero,
10: los Santiagos.
15: Pero ahora tuvieron 11. Algunos minutos en la fecha FIFA
10: y se cansaron.
14: Y tampoco fueron a nivel del mar. A nivel del mar en California.
15: No, pero a ver, deja tú eso, que se cansen. Igual. Les meten goles. O sea, estamos hablando que en los últimos 3 partidos del América le metió 4 Cruz Azul, le metió 2 Chivas, le metió 2 Necaxa. Son muchos goles, son 8 goles
14: ¿8?
15: En 3 partidos. Yo creo que está de preocupar, la verdad.
14: No,
15: y ahora viene Monterrey, que no es como que tenga unos muebles para jugar. Creo que son futbolistas de una categoría importante.
14: Totalmente.
10: Habrá que ver cómo regresan, ya hablaremos con nuestro corresponsal en Monterrey, cómo regresan los seleccionados, ¿no?
15: Sí.
10: Monterrey
15: sí.
10: Tiene varios para ver si están...
14: ¿Quién frena a Henry Martin y a Borja en la delantera del América? Del otro lado, porque tenemos por ahí a Luquitas Ocampo, tenemos por ahí al Tecatito Borona, tenemos por ahí a Víctor Guzmán, que llega hasta con gol de la selección. ¿Pero tendrá lo suficiente en Monterrey para frenar esta delantera que les digo que entre Borja y el señorito Henry Martin llevan ya 10 golesazos?
15: Es que ¿sabes qué pasa? Siento que los que pueden frenar a Borja y a Henry son Borja y Henry.
10: ¿Y por qué?
14: No, bueno, me encantó. Me encantó. Sí.
15: ¿Y por qué te lo digo? Henry, desafortunadamente, y la verdad es que no lo digo por criticarlo, sino porque ha sido una realidad, tiene muchísimos problemas de lesiones. El tipo se lesiona con mucha facilidad. ¿Quién frena a Henry? El mismo Henry. Realmente el tipo cuando está bien y cuando juega es un elemento importantísimo. ¿Qué lo separa del gol? Que no siempre juega por el tema físico. ¿Y quién frena a Borja? El mismo Borja, porque es un tipo de rachas. Es un tipo que a veces está y a veces no está. Y por eso de pronto no trasciende demasiado en algunos de los equipos en los que he estado. ¿Tú no crees que Rivers hubiera matado por mantenerlo si el tipo fuera un jugador tan...
12: Un killerazo en el área. Sí,
15: claro, lo necesitamos, no lo sé.
12: Bueno, que no, hubieran, no es su posición, pero...
15: No lo hubieran dejado ir. Creo que es un gran futbolista, pero de rachas. Hoy está en una racha positiva, pero de pronto ojalá que el próximo partido le dé la gana jugar y tenga la ilusión por seguir metiendo goles y de pronto cae en un bache y se acaba Borja. Creo que en buen momento Henry Borja, creo que son futbolistas que pueden jugar contra cualquier defensa del fútbol mexicano. El problema creo que son ellos mismos.
12: ¡Auch! Bueno, veíamos a un Henry Martin.
10: A ver, ¿qué es ese? ¡Auch! ¿Cómo fue?
12: ¡Auch! Porque sus declaraciones
10: Porque la gente está escuchando, la gente escucha y claramente escucha su
12: Entonces es el ¡auch! De las declaraciones fuertes.
10: Ah, de acuerdo. Está bien.
12: Porque tiene toda la boca llena de razón. Si alguien tuvo que ver con el hecho de que no tuvo goles en las primeras fechas el señor Henry Martin, fue el propio Henry Martin, que regresó de una lesión. Es más, no pudo ir al Mundial, según él, que si hubiera estado bien lo hubieran llamado. No lo sé, porque sinceramente teniendo al señor Raúl Jiménez, teniendo al Bebote Jiménez, teniendo a la Hormiga González.
10: ¿Qué hicieron?
12: Teniendo al Memote Martínez.
10: ¿Qué hicieron?
12: ¿Tú crees que lo hubieran llamado a selección?
10: No, no tenía lugar.
12: No tenía lugar, Gabriel, no daban
10: para eso. Pero bueno, digo, arrancó el torneo con las lesiones, con esa falta de ritmo, se fue acomodando, pero es un jugador importante, es un líder, fue el capitán del tricampeonato, tiene 33 años, cumple 34 ahora en un par de
12: semanas. Está viejo para ser delantero.
10: ¿Eh?
12: Así que tú digas... ¿Qué? Es que declaró...
10: ¿Raúl Jiménez con cuánto jugó el Mundial? ¿Con 35? ¿Este tiene 39?
12: Sí, pero este juega en Europa, aquí juega en el América.
10: Y bueno, está jugando en la Liga Mexicana, con 35 puede jugar.
12: Estás hablando de que el señor Raúl Jiménez es otra cosa.
10: Está bien, pero para jugar en la Liga le alcanza.
12: Harina de otro costal, sí, le alcanza para esta Liga, pero para un Mundial no.
10: Bueno,
12: o sea, porque dijo Henry Martin,
10: viejo,
12: en sus declaraciones
10: viejo.
12: Dijo Henry Martin tranquilamente de que él tenía todavía ganas de regresar a la selección, pero...
10: No va a regresar.
12: ¿Ustedes lo ven? La selección todavía tiene madera para regresar a la selección Henry Martin.
15: Yo creo que no, pero insisto, es por el tema físico, porque creo que hoy Henry ha desarrollado virtudes que lo hacen un delantero muy completo. O sea, la manera en la que hoy juega Henry, hoy no juega pegado al último defensa para rematar. Hoy Henry recibe de espaldas, es un roble y quítale la pelota. Él espera y de pronto reparte a Brian, a Zendejas y hace una jugada de mucho peligro. Hoy Henry no es el delantero que llegó al América y me parece que ese tipo de virtudes, tal vez por esa el tema de la edad que empieza a pasar y que te cobra factura, tienes que empezar a desarrollar y compensar las carencias de la edad con otro tipo de cosas. Y creo que lo ha hecho bien. Hoy, por ejemplo, no me parece que nos sobre Henry en buen nivel físico, vaya, sin lesiones. Hoy no creo que nos sobre Henry, porque no hay nadie que pueda hacer jugar al resto de los delanteros. La Hormiga es un killer. Ok, él está esperando que le mandes un buen centro. Creo que tiene muchas habilidades para desmarcarse. Eso es bueno, algo similar a lo que tenía Chicharito. Del otro lado, Santi Jiménez necesita un buen centro y es un goleador, pero el tipo no corre, no conduce, no, nada. O sea, realmente es un gran delantero que puede definir bien. Y Henry, creo que lo que tiene es que es un futbolista que hoy puede hacer jugar al resto de sus compañeros. Para mí, hoy no sobra. El problema es que a ver si el próximo partido no está lastimado.
12: Yo no sé.
10: Yo lo dejo fuera.
12: Yo también lo dejo fuera. Totalmente de acuerdo contigo. Pero bueno, vamos a escuchar a Henry Martin hablando justamente de ese tema y regresamos.
16: Fíjate que es muy buen jugador. Es goleador, o sea, impresionante cómo define la cantidad de goles que va a anotar, porque estoy seguro que va a meter muchos goles. Y esa nobleza también que tiene de ceder la pelota, ¿no? Porque normalmente el 9 es egoísta, pero él también tiene esa parte de si tiene para dar, la va a dar. Y eso creo que es lo más lindo de esto, porque somos dos 9 que nos asociamos, que jugamos para el equipo y que, lo que te digo, buscamos el bien del equipo, no el bien personal. Ya si de paso cae un gol para uno, pues es otra cosa, ¿no? Ya celebramos todos, pero es un jugador muy completo, es un jugador que viene a sumar mucho, que, como dijiste, viene competencia para mí, pero también podemos jugar juntos, entonces eso lo hace todavía mejor, de que nos podamos asociar y por qué no jugar hasta él, yo, Rafa atrás, no sé, o sea, una ofensiva muy potente, una ofensiva que es de cuidado.
12: Sí, bueno, una ofensiva de cuidado, pero al final de cuentas, Gaby, ¿tú qué dices? ¿Lo dejas fuera por qué a Henry? Porque tiene pensándolo bien, tiene razón de alguna manera la falta de goles que tuvo México en esta fecha FIFA. Sí, claro, sin Raúl Jiménez, sin Quiñones, que sabemos que son esos dos que terminaron metiendo goles en el Mundial, pero tenemos esa falta de esa zona o de esa parte del campo con goles ya dentro del arco. O sea, no hay, no existe.
10: A ver, María José Rojas.
12: Ay, Dios mío.
10: ¿Usted es de buena memoria?
12: Sí.
10: ¿Usted cómo tiene la memoria?
12: Elefante.
10: Muy bien. ¿Cuántos goles hizo Henry Martin?
12: No te digo elefante a ti, digo.
10: No, no, me voy a elefante. ¿Cuántos goles importantes ha hecho Henry Martin y cuál es el último gol de Henry Martin?
12: ¡Ah, ¿y selección?
10: En el Mundial de 2022. Qatar. 4 años, digo. Me parece que nunca se terminó de consolidar como un. En la mejor época de él, en el América, no fue importante en la selección. Creo que menos ahora y creo que hay que darle oportunidad. Si decís, bueno, tenemos que llamar 4 y decís, bueno, de pronto lo metemos como el cuarto, así un poco con a presión, como en el metro de Japón, como en el metro de Tokio, ¿viste? Yo hacía presión. Lo podemos meter. Pero hoy.
12: Yo casi 390 minutos sin meter gol. La Hormiga, Santiago y Berterame, que fueron los tres delanteros que fueron en esta fecha FIFA.
10: Pero usted no se desespera, usted es una desesperada. Entonces, ¿a dónde va? Ya busquemos otro delantero. Ya no sirve ninguno de los tres.
12: Solamente estoy poniendo en la mesa si de verdad necesitamos o no necesitamos a Henry Martin dentro de la selección sin gol.
10: No podemos decir que como Henry, como la Hormiga González.
12: ¿Estás de acuerdo con Ramón?
10: No, no estoy de acuerdo con Ramón. En esta difiero. Porque me parece que ya, si en sus mejores épocas no fue importante en la selección mexicana, becarlo a los 34 años con oportunidades en la selección para demostrar que, para ver si puede ser titular por sobre Raúl, sobre Santiago, sobre la Hormiga, sobre inclusive el Memote, hoy creo que te dan más prestaciones sin que nadie me vuelva loco, porque nadie me conmueve, nadie me hace mover las patitas, ninguno de ellos me mueve las patitas.
12: Como Bambi, ¿no?
10: Como Bambi, ¿no? No muevo las patitas como Bambi, pero me parece que ya Henry Martin en la selección mexicana es un recuerdo del pasado y, digo, más allá de su deseo, salvo que hay un cambio radical en su
12: que meta 40 goles.
10: 40 goles, bueno, es imposible.
12: Que gane otra vez un campeonato, claro, bajo los pies de Henry.
10: A mí me decían, cuando le iba bien en América, no, el 9 de la selección tiene que ser Henry Martin. No tiene perfil para ser el 9 de la selección mexicana. Me parece que le falta, le faltó físico, le faltó juego, le faltó presencia escénica. Le faltó, no tiene jerarquía internacional. Gran jugador para la Liga Mexicana.
12: Gran jugador para la Liga Mexicana, me encanta. Bueno, vamos a escuchar a Henry Martin, que no opina lo mismo que tú, ¿te parece?
16: No, yo creo que no, es muy difícil decirle no a la selección. O sea, mientras uno se sienta bien físicamente, mientras uno se sienta que puede competir, yo creo que siempre voy a levantar la mano. Lo más bonito, lo más lindo de ser deportista es representar a tu país. Por más que pueda representar a tu club, lo más emocionante para uno es ir, representar a tu país, dar la cara por tu país. Es lo más hermoso que puedes tener como deportista. Y siempre vamos a querer representar, siempre vamos a querer estar desde donde te toque, ya sea iniciar, estar de cambio o a veces ni entrar, pero estar aportando desde donde se pueda, creo que es lo más lindo, estar ahí, estar presente, y yo siempre voy a estar disponible si se me requiere, y si no también me toca apoyar ahora en el Mundial, por más que yo estaba, que me dolió no haber estado disponible para poder competir. Yo fui a los partidos y estuve ahí presente apoyando con mucha ilusión como un aficionado más, porque amo el país, amo México, amo la selección y siempre quiero que le vaya muy bien en todo sentido.
12: Bueno, ahí tienen las declaraciones de Henry Martin. ¿Ustedes qué piensan? ¿Ustedes qué opinan? ¿Debería estar Henry Martin bajo la baja de la delantera de la selección mexicana en la próxima convocatoria de fecha FIFA este noviembre? ¿Lo va a llamar Rafa Márquez? Por favor, mándenos sus mensajes al 555-402-2844, 555-402-2844.
10: Quiero hacer un repaso rápido de los últimos goles de Henry Martin en la selección. 2024, 2 goles a Honduras. Nos vamos hasta el 2023, un gol a Jamaica. Nos vamos hasta el 2023, un gol a Haití. Nos vamos al Mundial, el gol que le hizo Arabia Saudita. De ahí nos tenemos que ir a un gol contra Surinam, otro gol contra Jamaica, otro gol contra Jamaica, contra Panamá.
15: Se le mete muchos goles a Jamaica.
10: Pues Jamaica lo tiene, dijo.
15: Habría que llamarlo para la
12: próxima fecha FIFA, el 17 de noviembre.
10: Entonces, bueno, sí o sí, contra Jamaica hay que convocar. Yo, como que el resto de los equipos.
12: Sí.
10: No le echo un gol a un top 30.
12: Claro.
10: Jamaica, Guatemala,
12: Jamaica.
10: Honduras, Haití, Arabia Saudita,
12: Surinam,
10: Botswana, Indonesia.
12: Bueno, que se vaya a jugar a Argentina.
10: ¿Por qué la agresión innecesaria?
12: ¡Qué barbaridad! Pero bueno, vamos ahora a otro tema, porque si algún partido me da morbo ver este fin de semana, y más me refiero al día de hoy, es el de Toluca contra el equipo de Monterrey. Y tigres, más que nada,
10: tigres,
12: no
10: tigres,
12: con...
10: Tigres.
12: Tigres, perdón, Monterrey. Tigres. Y más que nada, no en la parte de que están en la tabla. Estás hablando del líder de la tabla contra, por supuesto, uno que está en la decimoquinta posición. No, me da morbo porque en los banquillos están estos dos señorones. Uno, el señor Rey Midas, el señor Víctor Manuel Vucetich, y el otro, Antonio Mohamed. ¿Pero qué creen? El señor Vucetich le tiene tomada la medida a Antonio Mohamed. En los últimos 15 enfrentamientos directos que han tenido, ha ganado el Rey Midas 7 victorias, 4 empates, solo 4 derrotas, 5 victorias consecutivas sobre los equipos del estratega argentino, habiéndole ganado en los banquillos de 4 instituciones diferentes. Ahí lo vemos. Mazatlán, cuando en Monterrey, también en Monterrey estando, por supuesto, Mohamed en Chivas. Luego cuando Bus estaba en Monterrey y Mohamed estaba en Querétaro. Luego cuando cambiaron los papeles y estaba Bus en Querétaro y estaba en Monterrey, el señor Mohamed. O sea, de verdad la tiene tomada la medida. La última vez que Mohamed le ganó a Vucetich fue en el Clausura 2016, cuando Rayados venció 3-2 a Querétaro. Ahí lo vemos en el último escalón. Pero ahorita vienen con diferentes caras. ¿Cómo lo ves, mi queridísimo Ramón Gaby? Porque de verdad, ese es mi morbo del día de hoy.
15: Mira, yo lo que veo, y le quiero platicar a la gente de radio, que detrás del Sensei Gerberov tenemos unas pantallas que están espectaculares, donde aparece el turco y donde aparece el Rey Midas. Wow. Madre santa, el físico que le pusimos al Rey Midas, ¿eh? Vean el brazo, tiene un bíceps prominente.
12: Oye, el profe, perdóname, pero bueno, yo no sé si tú has tocado el bíceps del profe Vucetich.
15: No, espero que tú tampoco.
12: Yo sí, porque fuimos compañeros. Gaby está aquí para...
17: Yo fui compañero, no le toqué nada. Sí,
15: yo tampoco.
12: No, pero cuando te acercabas al profe Buce...
15: ¿En qué momento de trabajo?
12: No, pero te acercabas al profe Buce y le decías, ¿qué tal, profe Buce? ¿Cómo está? Y le agarrabas el brazo y decías...
15: Oh. Está fuertísimo, madre.
12: ¡Wow, qué fuerte está!
15: Lo tenemos muy fuerte el profe Buce.
17: ¿Cuánto dice? ¿Le tomó la medida? Habla de eso.
12: Del bíceps, igual que
17: ¿cómo?
12: Tú.
17: ¿Cómo? Ah, bueno, pero quizá le tomó la medida a otra cosa.
12: El profe Buce, por favor, respeto al profe Buce.
17: Tú como Mohamed le tomó la medida.
15: No. Yo estoy diciendo
12: que le quiere tomar la medida
15: muy fuerte. Aquí al profe Buce. Pero sí, creo que esta vez para Tigres va a ser difícil. Más allá que vimos que la última vez Mazatlán ganó a Toluca y que tampoco parecía probable. Creo que es que esta vez Tigres se ve sin forma. Lástima porque tiene un gran equipo. O sea, tiene muy buenos futbolistas, pero hoy Tigres no existe en la liga.
12: No existe la liga. Ofensiva tremenda, la mejor ofensiva hasta el momento con 23 goles, mi querido Gaby, enfrente de Tigres con 10 goles a favor únicamente.
17: Ahora, ¿qué cosa rara, ¿no? Porque si Tigres sigue perdiendo con Vucetich en el banco, sí, el día que abandone ese puesto para llegar como director deportivo, la gente no lo va a querer.
15: Claro.
12: Bueno.
17: Y porque está perdiendo, como técnico no te quiero, pero te quiero como vicepresidente deportivo, algo que nunca ha realizado, digamos, de manera real en un equipo. Entonces, la gente lo va a pedir su salida, pero su salida del banco, no de los escritorios. Está medio rara esta figura con la que se ha incorporado Víctor Manuel Vucetich, y que también puede poner en predicamento a Toluca, porque si le gana a Toluca, viene de perder con Santos, viene de empatar con Cruz Azul, un partido que pudo haber perdido, y perdiendo contra Tigres de 9 puntos, solamente uno para el turco. Por supuesto, no lo van a correr, no es momento de hablar de una crisis, pero genera ruido, genera molestia. Puede pasar cualquier cosa. Digo, Tigres jugando de local puede perder y ser un desastre, o puede dar la sorpresa y de pronto ganarle. Es un partido raro para los dos. Yo no me confiaría de Tigres. A mí no me gustaba en el lugar 15, como decía, Toluca va primero, pero también jugó con Santos en su casa, ¿y cómo le fue?
12: Mal.
17: ¿Perdió?
12: Perdió, sí, siendo el primero y casi el último
17: y
12: de
17: Santos,
12: la tabla.
17: Y Santos no tiene un Bruneta, bueno, lo tuvo, pero sí. No tiene un Bruneta, no tiene un Gorriarán.
12: Digo, no tiene un Nahuel.
17: No tiene un Nahuel, no tiene un Line, qué sé yo. Digo, me parece que no puede estar tranquilo Toluca.
12: ¡Opa! Yo creo que se va a repetir nuevamente el Rey Midas ganándole la partida al señor Mohamed, ¿eh? Y después de lo que estuvo Mohamed declarando estos últimos momentos con Toluca, no sé, veo un poquito rara la situación. Vamos a ver quién termina ganando. Vámonos a una pausa y regresamos.
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5: No tomo América como, digamos, para ver dónde estamos. Ya sabemos dónde estamos y qué es lo que tenemos que hacer. Y la realidad acá que es llegar a los playoffs, y eso va a ser en el transcurso de estos 8 partidos que nos quedan. Y sabemos el potencial de América también. Bueno, ¿qué América? Una América fuerte, una América con toda la historia que lo representa, con grandísimos jugadores, con una plantilla muy completa, con un gran entrenador, y después un lugar donde Monterrey en su historia ha conseguido poco, creo que tiene 11 triunfos, ¿no? Una cosa así, más o menos. Bueno, iremos y trataremos de romper todo ese tiempo, que para mí son pocos triunfos. Este equipo tiene que visualizar y ir por en búsqueda de otras cosas, y enfrentamos, bueno, a uno de los mejores equipos de la liga.
4: Y bueno, ya lo vieron, ya lo escucharon al señor Matías Almeida, el director técnico del equipo de Monterrey, que se encuentra en la 13ª posición en estos momentos, fuera de puestos de liguilla. Y por supuesto, para esto y hablar del momento que se vive allá en Monterrey, nos vamos hasta la Sultana del Norte con nuestro querido compañero Javier Alonso. Sí, un Monterrey que va a visitar al América aquí en Ciudad de México, pero mi querido Javi, allá en el norte, enfrente de Tigres. Pensé que iba a estar en Monterrey, ¿no íbamos a hablar de Monterrey?
6: Está en Monterrey.
4: Sí, pero no íbamos a hablar de Monterrey. ¿Qué hacen Tigres? Ah, es la oficina de Javi, va. Okay. Javi, mi queridísimo Javi. ¿Qué tal? ¿Cómo está? Buenos días.
7: Buenos días. Es que hoy juega Tigres aquí. Tigres recibe al Toluca. Ah. Es que en Monterrey, acuérdense que tenemos dos equipos. Ah.
6: Fuerza Regia.
7: El Monterrey y el Monterrey Amarillo.
4: Fuerza Regia.
7: Son los que juegan acá.
4: Ok. Oye, mi queridísimo Javi, cuéntanos un poquito cómo está el equipo del Monterrey, porque hablábamos al inicio del Club América, justamente después de las declaraciones de Henry Martin, y platicábamos quién tiene prohibido perder en esta jornada 11. Pero yo te quiero preguntar, ¿con qué no podría perder el Monterrey después de los subibajas que ha tenido esta temporada, porque no bueno qué desequilibrio el de Matías Almeida.

0: Lee el equipo, ¿eh?
1: Sí, Monterrey es el equipo más irregular de todo este torneo. Buenos días, un gusto saludarles acá desde la cancha André Pierre Gignac. Donde sí, el torneo ha sido pues un fastidio, me imagino, para Matías Almeida, porque se ha encontrado con un equipo irregular. Muchos dicen, Matías Almeida conoce el fútbol mexicano, y sí, tienen razón, pero Matías Almeida no conocía la irregularidad de una plantilla aburguesada, conformista, que tiene muchísima calidad, pero que también, pues mira, el Monterrey es una cumbia, ¿no? O sea, el Monterrey da un paso para adelante, da dos pasos para atrás, y así ha sido con todos los entrenadores que han pasado en los últimos años.
0: Un pasito, yo me lo veo más como Xuxa. Un pasito para enfrente, un pasito para atrás.
2: Pero es que ellos dan dos para atrás.
1: Así es.
0: Es
2: como otro ritmo.
0: Es otro ritmo. Me equivoqué de ritmo.
2: Dos
0: ya.
2: Para atrás.
0: Ya.
2: Pero, mi Javi, creo que la explicación es clarísima. Y creo que nosotros, desde nuestra perspectiva, creo que tú lo tienes claro, hay una responsabilidad importante de los jugadores, pero no, claro, sé si la afición lo ve así o si empieza a buscar culpables en otros lados.
1: No, la gente sí lo ve así, en Monterrey sí lo perciben así. Y creo que tanto Matías Almeida como la afición de Rayados se han dado cuenta qué jugadores están y qué jugadores ya no están para jugar en Monterrey. Y sí tiene que haber una reestructura, ¿no? Porque todos hablan de que llegaron 3 jugadores, pero la base se quedó, ¿no? Y ya vimos que unos jugadores con Matías Almeida han presentado un rostro y la pregunta es, ¿por qué con los anteriores entrenadores no rendían igual hasta que llegó Matías Almeida, ¿no? Eso habla de una irregularidad y también de una irresponsabilidad de muchos jugadores.
3: Javi, buen día, ¿cómo estás? Un abrazo grande hasta Monterrey. Y me quedo con estas palabras tuyas o con esta descripción, ¿no?, que decías, que tanto Matías Almeida como la gente en Monterrey sabe que jugadores no deben continuar. ¿Podrías darnos algunos nombres, a tu parecer?
1: Creo que es muy pronto para hacer un balance de qué jugadores de plano no entrarán en los planes, pero sí hay jugadores que han perdido protagonismo con Matías Almeida, mientras otros han levantado su nivel, como el Toro Guzmán, como Lucas Ocampos, como Oliver Torres. Y creo que hay jugadores que tienen un nivel cuestionable, el caso de los dos arqueros, tanto el Mochis Cárdenas como Esteban Andrada. También está el caso de Fidel Ambriz, que es otro jugador que pues ha quedado borrado de la plantilla prácticamente, ha jugado muy poco. Otro jugador que también ya hemos visto que incluso no ha sido contemplado por Matías Almeida cuando podría ubicarlo es Iker Fimbres, que también había tenido un buen rendimiento con el equipo de Rayados. Estefan Medina es otro elemento. En fin, ya te di 6 nombres de jugadores que pues están en la libreta de Matías Almeida, pero que ya no ocupan un rol protagónico dentro de esta apertura 2026.
0: Yo no entiendo a Matías. La verdad, a mí me dejó sus declaraciones como medio, ¿qué está hablando este tipo? A ver, no sé si tú piensas de lo mismo, mi querido Xavi, porque dice, se queja, requeja de la selección mexicana y de la dirección técnica de la selección mexicana, de que no le ha dado minutos a sus jugadores, que por qué no los dejaron en Monterrey. Cuando, perdón, o sea, Orbelín Pineda, 105 minutos hasta el gafete de capitán portón en Perú, pero el otro lado, claro, Víctor Guzmán con su golecito ante Perú y luego no le dio minutos. No entiendo, ¿qué quiere? ¿Pocos minutos? ¿Muchos minutos? O sea, ¿quién entiende a Matías Almeida, Xavi?
1: Yo creo que a Matías Almeida no le preocupa y tampoco le interesa a la selección mexicana, le interesa lo que pase con sus jugadores. Y ayer decía él que él está contento con que los jugadores reporten con la selección mexicana. No ha mostrado alguna inconformidad acerca de lo que han jugado Orbelín Pineda o tampoco el Toro Guzmán.
2: Oye, mi Javi, y en el recuento de los daños, después de esta fecha FIFA, ¿cómo regresan los futbolistas que estaban en selecciones? ¿Quiénes regresan? ¿Todos están disponibles? Platícanos un poco de quiénes están para el partido contra el América.
1: Sí, los convocados fueron el Toro Guzmán y Orbelín Pineda. Se perdieron prácticamente todo el miércoles. Reportaron apenas el día de ayer en los entrenamientos. Y los contempla Matías Almeida. El único jugador descartado para el partido contra América en el Estadio Azteca es el defensor colombiano Estefan Medina. El resto de la plantilla está disponible para el partido de mañana.
3: Inclusive Lucas Ocampos, ¿no?
1: Lucas Ocampos y Oliver Torres, que se perdieron el partido amistoso de hace dos semanas, o no sé, es que la de la fecha FIFA duró bastante, ya no me acuerdo si fue hace dos semanas, tres o un mes. Bueno. Pero sí ya recuperó a todos los jugadores Matías Almeida, con excepción del colombiano Estefan Medina, que ha tenido un semestre muy irregular, porque hay que recordar que él viajó a Colombia para estar con su familia después de los sismos que se presentaron hace algunos meses.
0: Mi Xavi, pues al final de cuentas vamos a ver un partido muy interesante entre América y Monterrey, tu Monterrey de tus amores. ¿Va a ganar Monterrey? ¿Tiene cómo ganarle Monterrey a América? Porque estamos hablando de la ofensiva de la América que va con todo, pero ¿tiene cómo ganarle el Monterrey?
1: Mira, el Monterrey le puede ganar equipos protagonistas que están en los primeros lugares y que son candidatos al título. Monterrey le puede ganar a esos equipos. No me le pongas de los de abajo, porque ahí sí ni cómo ganarles, ¿verdad? Es la irregularidad que hablaba Matías Almeida. Sí creo que Monterrey pueda ganarle al América. Realmente el Estadio Azteca es un escenario muy complicado históricamente para el equipo de Rayados, pero bueno, Monterrey ya le dio batalla al equipo de Guillermo Almada. Lo vimos en la Leagues Cup y no tengo duda que puedan hacerle un buen partido. Claro que va a ser complicado conseguir la victoria ya, pero bueno, Monterrey tiene las herramientas suficientes para pensar en que pueda conseguir una victoria en casa del América.
2: Oye, mi Javi, y aprovechando tu oficina ahí en el estadio de Tigres, del Monterrey Amarillo, platícanos un poco de la actualidad de Tigres, que se enfrenta al Toluca, se enfrenta al mejor equipo del torneo. En la actualidad, preguntarte si ese mismo fenómeno de el Monterrey Azul aplica con el Monterrey Amarillo, de tratar de ganarle a los candidatos.
1: No, estos sí son como payasos de rodeo, estos van para atrás y para atrás y para atrás. No han encontrado ni la irregularidad. Tigres ha sido un torneo desastroso y ha sido muy malo el torneo para Tigres. Pero ya les decía Emiliano Gómez, el refuerzo que llegó procedente del Puebla, que tranquilamente ellos pueden ganar aquí en la cancha del Volcán. No sé si es consciente de lo que dijo, no sé si sabe a quién van a enfrentar y no sé si sepa él cómo es el paso de Tigres de regular en este torneo. Me enteré que ayer estas declaraciones de Emiliano Gómez se los pusieron a los jugadores del Toluca en la concentración y como que no les gustó nada, así que van a llegar endiablados el Toluca acá de Mohamed a la cancha del Volcán. Aparte, el Toluca le acaba de ganar dos finales a Tigres, una de Liga y una de Conca Champions. O sea, imagínate si no es complicado para Tigres pensar que van a enfrentar al Toluca. Y Emiliano Gómez dijo ayer en la primera respuesta de la conferencia de prensa, tranquilamente podemos ganarle al Toluca.
3: Bueno, pero hay que hacer un poquito de memoria, porque hace un par de semanas el Monterrey no le pudo ganar a este Tigres.
0: No, totalmente.
1: Pero ¿quién está metiendo al Monterrey aquí si estamos hablando de Tigres y Toluca?
3: No, pero bueno, estás hablando de que...
1: Yo estoy hablando de Tigres y Toluca, no estoy hablando del Monterrey. El Monterrey es otra cosa.
3: No, pero
1: yo estoy hablando de Tigres y Toluca. Toluca, Tigres, yo veo difícil que Tigres pueda ganarle al Toluca, la verdad. Aunque el Toluca no gana aquí desde que jugaba, no sé quién, digo, Fabián está ahí. Cardoso, una cosa de estas.
0: Bueno, está bien, mi queridísimo Xavi, te mandamos un fuerte abrazo. Disfrutar de este viernes de fútbol allá en la Sultana del Norte entre Tigres y el equipo de América. Así que vamos a ver qué pasa.
1: Así es, Tigres contra
0: Toluca. Perdón, Toluca yo. Tigres contra Toluca, perdón. Vamos a ver qué sucede. Gracias, mi queridísimo Xavi.
1: Gracias, seguimos al pendiente. Buenas tardes. Y buenos días.
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0: Y nos vamos ahora a otro partido bastante bueno este fin de semana. Me refiero al clásico tapatío de lo que es Atlas y Chivas. Mi queridísimo Ramón, ¿quién llega mejor para este encuentro luego de que Atlas únicamente tuvieron convocado y Chivas 6? Madre mía, lo desplumaron, lo deschivaron a Chivas.
2: Mira, ¿quién llega mejor? Evidentemente el Guadalajara.
0: ¿Por qué?
2: Pues porque está en mejor lugar de la tabla.
0: Si ni estadio nuevo tiene.
2: ¿El Guadalajara?
0: Si ni estadio nuevo tiene, el Atlas tiene estadio nuevo.
2: No, el Atlas no tiene ni estadio, todavía no lo hacen.
0: Pero pues sí, pero tiene toda la intención, lo sacó el día de ayer la noticia para poder...
2: Acuérdate, te estás confundiendo. Atlas juega en el estadio que les dejamos, porque nosotros sí tenemos uno. O sea, que no se confundan.
0: Ok,
2: y,
0: ok.
2: Eso por una parte. Y después está viendo, por ejemplo, el Atlas tiene unos números fantásticos en los últimos 1, 2, 3, 4, 5 partidos. Ha perdido 2, empatado 2, solo ha ganado 1 y fue a Xolos de Tijuana. Es decir, en los últimos 5 solo pudo ganar un partido. Y del otro lado, el Guadalajara creo que ha tenido un torneo muy decente y más allá que tiene futbolistas que por supuesto estuvieron en la selección, ese es un reflejo de quién está mejor. Uno es base de selección y el otro está viendo cómo comparte un estadio con Leones Negros.
0: ¡Oh my God! O sea, pero a ver, base de selección, 6 convocados, Gaby. Les bajaron a sus mejores jugadores a Gabriel Milito y con todo esto llega este clásico tapatío. ¿No crees que de alguna manera tiene un puntito a favor el Atlas con eso?
3: Puede ser, porque aparte no traen la carga emotiva de haber perdido contra Estados Unidos, de haber perdido contra Chile, cosa que sí traen los jugadores del Guadalajara que estuvieron presentes en ese partido.
0: ¡Oh!
2: Sí, pero ahora, tienen mentalidad para darle vuelta a la página.
3: Ah, bueno, está bien, lo veremos. Ahora, repasaba los números de este protuberante Guadalajara contra este nimio Atlas. Bueno, Guadalajara tiene 18 puntos. ¿Sabes cuántos puntos le lleva el Atlas?
0: ¿Cuántos?
3: Uno.
0: ¿Cómo crees?
3: Sí, ¿cómo creo?
2: Fue mejor el Guadalajara, ¿sí o no?
3: Pero hablabas como si el Guadalajara fuera el Ajax de Johan Cruyff jugando la final de la Champions.
2: Majo lo que preguntó, ¿quién llega mejor? Ninguno. Y me parece que llega mejor Guadalajara.
3: Pero en el último partido de Guadalajara, ¿cómo le fue a Guadalajara?
2: Le fue mal contra Querétaro, sí.
3: ¿Contra quién?
2: Querétaro.
3: Bueno, entonces...
2: ¿Dónde está Querétaro?
3: ¿Cómo llega Guadalajara después de perder con Querétaro? Es como cómo llega el Madrid y después de perder con el Getafe. A ver, hermano.
2: Un mal día lo tiene cualquiera, sensei.
3: Bueno, yo lo que digo es solamente le llevan un punto al Guadalajara al Atlas, por lo que el resultado es abierto. Aparte, el clásico, este clásico regional, este clásico pequeñito ahí del estado de Jalisco, bueno, puede pasar cualquier cosa. Dos técnicos que se conocen, fueron compañeros en la selección argentina, Crespo y Milito. En el Mundial de Alemania, el primer Mundial de Messi, habrá que aclarar, fueron compañeros, se conocen bastante. Me parece que es un partido cerrado, creo que no van a pasar el empate.
0: Ay, no, por favor. Bueno, nos teníamos que ir hasta el 2024, apertura 2024, para poder ver una victoria del equipo de Atlas sobre Chivas en un clásico tapatío. Después de todo eso, le ha ganado Chivas, por supuesto, tranquilamente al Atlas. Pero bueno, ahí tocabas un punto interesante, porque además...
3: ¿Qué punto interesante tocabas, Rojitas? Cuéntame.
0: El punto interesante que tocabas.
2: ¿Cómo?
0: Que tú siempre tocas puntos interesantes.
3: Yo lo único que toco son puntos interesantes.
0: Exactamente. Los rumores dicen por allá afuera de que siempre tocas puntos interesantes.
3: Y nunca hubo quejas al respecto.
0: Claro, pero a ver, la verdad, el público sabe y conoce. Exactamente.
3: Esos puntos interiores que nos mueven un poquito, ¿no? Esos puestos.
0: Claro, los de fútbol, que nos mueven el alma.
3: Que nos generan emociones.
0: Por supuesto, hay puntos interesantes.
3: Que nos dejan las patitas así como...
0: Bambi, hay puntos interesantes en el fútbol. Que claro que sí. En el fútbol hay muchos puntos interesantes. Tú los cubres casi todos. A ver, el público sabe conocedor de peloteando. Lo ha dicho. Oye. El público sabe conocedor de peloteando. No lo estoy diciendo.
3: A ver, que la gente llame y nos diga. A ver si sabe qué punto
0: ha tocado. Muy interesantes. Pero bueno, alguno de esos puntos interesantes que vamos a tocar el día de hoy es justamente los banquillos, porque Gabriel Milito ya se la sabe de todas en clásicos de tapatíos. Pero quien no sabe nada de eso es Hernán Crespo. Porque recién va a jugar su primer clásico tapatío. ¿Tú lo ves de alguna manera? Porque los clásicos se jugaban de otra manera. Ramosito, tú lo sabes. Así que Hernán Crespo tiene cómo agarrar y ganarle la partida en la parte estratégica en un clásico como esto. Leer el juego, leer la cancha. Si en algún momento al minuto 70 vienen empatando y puede hacer algún cambio. ¿Tiene algo de esto, Hernán?
2: Sí. Además, yo creo que... A ver, el tipo... Sabe lo que es jugar partidos importantes. No es como que no porque no conozca el clásico tapatío significa que nunca jugó contra Brasil, por ejemplo. Bueno, él sabe lo que representa estar en partidos de alto voltaje y además te podría decir incluso de mayor voltaje que el Atlas Guadalajara. Entonces, por ese lado, creo que no va a pasar la diferencia.
0: Ajá.
2: Lo que sí es que creo que en cuanto a plantilla, en cuanto a funcionamiento, el Guadalajara es mejor. Creo que tiene mejores futbolistas Chivas, creo que saben a qué juegan los de Chivas y creo que Hernán Crespo ha venido a hacer cosas interesantes en esta temporada. De hecho, tiene al Atlas en una buena posición de la tabla, pero yo sigo pensando que los jugadores de Chivas juegan ya en automático. Saben perfectamente cómo moverse, saben perfectamente bien dónde está el otro. Creo que el equipo que más claro tiene su forma de juego hoy en el fútbol mexicano es el Guadalajara.
0: O sea, va a ser, por ejemplo, un tipo agarrón bastante interesante dentro de la cancha, agarrón, y en la cancha. No en tu cabeza,
2: no sabes a eso de los agarrones.
0: Sí, exactamente. Los puntos importantes que toca con los agarrones que se meten en la cancha.
3: ¿Te quedaste trauma de aquel famoso agarrón?
0: ¿Qué agarrón?
3: El agarrón de aquel.
0: No, lo tienes que sacar a relucir, ¿eh?
3: No.
0: El que se te quedó ilusionado fue otro. Nada más te digo. Pero un agarrón en la cacha que vamos a disfrutar es el de Milton Valenzuela. Es el de Milton Valenzuela con el Piojo Alvarado.
3: Ese también lo disfruté, ¿eh?
0: ¿Cuál? ¿El de la cancha?
3: No, el del Mundial. El agarrón del Mundial.
0: Bueno.
3: Hay video, ¿eh?
0: Vamos, Gaby. ¿Por qué tiene que haber VAR en el momento que estamos hablando de
3: porque
0: Chivas
3: gente,
0: Atlas?
3: La gente que se suma a la transmisión, mire, ahí viene. Mire todo lo que agarró.
0: ¡No!
3: ¡Atásquese, Rojas! ¡Atásquese!
0: Yo no agarré nada más que frené.
2: Ahí se ve el frenón total.
3: Mire.
0: No, ahí se ve el frenón total. De Majo Rojas.
3: Parece.
0: No, al señor Gabriel Gerbero.
3: Describile a la gente que nos escucha por W Deportes.
0: El señor Gabriel Gerbero quería pararse del sillón y Majo Rojas frena, agarrándolo del pecho y de una zona, la verdad, bastante. Madre mía.
3: De las partes nobles.
0: Madre mía, ¿es en serio que te agarré hasta la.
3: Las partes
0: no,
3: nobles?
0: Hasta no, te la agarré a la pierna, un poquito más arriba de la pierna. No estoy viendo. ¿Qué bueno, parte
3: qué,
0: noble
3: qué
0: te agarré?
3: ¿Qué más arriba de la pierna?
2: Pero mira.
0: Pero no te agarres a nada, no,
2: pero
0: por favor.
2: Ya empezamos a entender a Majito. Así ya vemos que cuando trabajó con el profe Buse, ya sabes cómo tiene el bíceps, ¿qué te sorprende de ti?
0: No, pero el profe. No, pero espérate. Una cosa es agarrar el brazo de alguien para saludarlo y otra cosa es lo que pasó con Gabriel Jaberov, que
3: o sea, ¿cómo eran los de,
0: me pasé
3: ¿cómo
0: de
3: eran los de Benin que venían bien con.
0: No me metas a Benin, que ahí sí no tengo idea que. No tengo idea. No, el bíceps de Jeverov también está bien. Dice, pero, oye, ¿y tú por qué preguntas vos desde la conciencia qué te importa el bíceps de Jeverov?
3: Pero aparte usted siguió porque fue, digo, la parte...
0: Mi voz de la conciencia quiere contigo, ¿eh? Porque fue, pregunta por tu bíceps.
3: Fue parte de mi nobleza y también el show.
0: ¡Ay, Dios
3: el
0: mío!
3: Pecho.
0: ¿Qué nobleza? A ti la nobleza ya se te fue
3: está
0: hace mucho
3: tiempo. Roja, está
0: a los 15 años se te fue la nobleza
3: bueno,
0: a ti, mi rey.
3: Tampoco no.
0: Bueno, batalla más interesante en este clásico, señor Jeverov. Regresando al
3: sabíamos
0: señor
3: el agarrón.
0: Clásico tapatío.
3: Sabíamos el agarrón.
0: El agarrón va a estar bueno, pero en la cancha con sí. Estos dos equipos. ¿Dónde va a pasar las claves de este encuentro? Porque de verdad, si algo tiene, son mira, jugadores interesantísimos.
3: Sí, y son dos técnicos en general bastante ofensivos. Bueno, recordamos que Hernán Crespo, su origen como centro delantero, como estilo de juego, trata de ser bastante ofensivo.
0: ¡Claro!
3: Entonces nos vamos a encontrar en un partido, digo, nadie quiere regalar nada, nadie quiere perder un clásico. Sabemos, como decía muy bien Ramón, ha jugado grandes clásicos. Él jugó en River, jugó en el Inter, jugó en el Milán, jugó en el Chelsea, fue técnico del San Pablo, jugó con el Palmeiras, jugó con el Corinthians allá en la Liga Paulista o en el Campeonato del Brasileirão. Entonces, conoce perfectamente. Digo, creo que nos podemos encontrar con un partido que nos dé cierto espectáculo. Porque Guadalajara no va a renunciar, sobre todo Guadalajara no va a renunciar a lo que sabe hacer. Cuando, si renuncia, va a traicionar su esencia y de pronto pierda. Entonces, bueno, vamos a ver un buen partido. Siento que el Atlas viene anímicamente un poco mejor que el Guadalajara. Futbolísticamente parejo, pero anímicamente viene un poco.
0: ¿Por qué? ¿Por qué viene anímicamente?
3: Y porque el Guadalajara viene de perder con Querétaro. Es verdad, los jugadores que se fueron a la selección van a sentir el desgaste, algún desgaste.
0: Y ahí les pregunto, banca, porque seguramente en algún momento el partido viene empatado 0-0, es un clásico tapatío. Los señores voltean a ver porque dice Gabriel Milito, maldita sea, estos jugadores ya me están sacando la lengua porque ya no pueden más después de la carga que vienen de la fecha FIFA. ¿A quién volteo? Banca, ¿quién tiene mejor banca para este encuentro?
2: Infinitamente el Guadalajara.
0: ¿Cómo que infinitamente?
2: Infinitamente. Además,
0: ¿de qué me hablas infinitamente?
2: Estamos diciendo como si todos los de Chivas hubieran jugado todos los partidos. Pues no, también los que están, los que se quedaron también jugaron partidos.
0: Hasta tienes una baja, la de Luis Romo con esa fecha FIFA.
2: Exacto. Y mira, si te pones a ver la banca del Guadalajara, tiene a hombres como Castañeda, que llegó de refuerzo. Jordan Carrillo, ¿te acuerdas
0: de él?
2: Que
0: no ha hecho nada.
2: Bueno, ¿te acuerdas de él? Es un buen
0: jugador,
2: ¿no?
0: Sí, pero no ha hecho nada.
2: Pues sí, porque en este momento hay otros futbolistas que están mejor que él. Imagínate el nivel del Guadalajara. O sea, para que Jordan Carrillo, que en Pumas era indiscutible, porque el tipo es muy bueno, en este Guadalajara no ha tenido cabida. O sea, pero es una opción.
0: Ahí. Dios mío, ¿tú crees que sí la banca de Chivas le va a servir a Milito para sacar las papas del horno si están 0-0 empatados al minuto 70, Gaby?
3: Es muy sensible la ventaja que le lleva el Guadalajara al Atlas, muy pequeña, muy diminuta. Okay. La ventaja del Guadalajara al Atlas en la banca. No me parece que tampoco sea una banca como para que hoy de la noche no conciliemos el sueño, pero es mejor la del Guadalajara que la del Atlas.
0: Sí, con todo y la baja, con todo y la carga de minutos, con todo y lo que
3: quieras.
0: Yo
3: creo que el partido se va a ganar con los dos titulares de la banca. No sé si va a venir alguna solución que sea determinante, Barnechea. Discúlpeme que le diga.
2: O sea, apostaría, pero pues no sé quién le va a apostar al Atlas, la verdad. De lo contrario, apostaría, pero nadie...
0: ¿Al Atlas?
2: No conozco a nadie.
0: ¿A alguien le va al Atlas?
2: Nadie.
3: No, o sea, nadie. Sí, nuestro jefe.
2: Ah, bueno, pues
0: César. César. Ah, bueno.
3: Pobre él, que vive un bicampeonato.
2: ¿Por qué no tengo con quién más apostar?
3: Pudo ver un bicampeonato, cosa que el señor Barnechea no lo ha visto. El bicampeonato del señor Barnechea no lo ha visto, el señor César Meléndez sí ha podido ver un bicampeonato.
2: Ha visto dos títulos.
3: Así que no lo pensé.
0: Exacto. Oye, ¿y sale el día de hoy Tala Rangel con manos de mantequilla?
2: No, Majito, ¿por qué lo estás calificando por un partido?
0: Va a salir jugando con los pies.
2: Claro, como lo hace siempre, y en el 99% de los casos lo hace bien. Cuando Estados Unidos tuvo muy mala suerte, ese 1% fue ese partido.
0: O sea, agárrate, porque el señor Florian Monzón va a estar enfrente del señor Tala Rangel para... ¿Quién es? No es nadie. Si tiene el Atlas allá arriba, tiene el Atlas arriba de la tabla, no están en fuera de puestos de liguillas el Atlas, ¿eh? Están allí... ya en liguilla.
3: A ver, es un torneo irregular este, ¿no? Toluca que pierde con Santos, después, no le puede ganar a Cruz Azul, entiendo que es un rival complicado. El Querétaro que está a 3 puntos del líder. Que está a un punto del Guadalajara, el Atlas que está ahí. Digo, las cosas están muy, muy raras en el torneo. Nadie se ha podido consolidar. El América que parecía que arrancaba con todo, después pierde con Cruz Azul, después le cuesta ganar la Chivas. A los equipos pequeños le gana, con los equipos grandes tiene dificultades. Creo que es un campeonato extraño.
0: Yo digo que el día de mañana que juegan tu clásico tapatío, va a meterlo en problemas el Atlas a las Chivas, ¿eh?
2: Sí, no digo que sea fácil, solo que el Guadalajara va a ganar.
0: ¡Abre la sombrilla, la Chiva!
2: Estoy diciendo que va a ganar.
3: Va a ganar.
0: Ay, Dios mío, va a ganar. ¿Cuánto va a ganar?
2: 2-0.
0: ¿2-0? ¿Cuánto va a ganar, Gaby?
3: 2-1 el Atlas.
0: ¿2-1 el Atlas?
3: 2-1 el Atlas.
0: Mira, te está diciendo que 2-1 va a ganar el Atlas, ¿eh? 2-0-2-1. Aquí tenemos ya la apuesta. ¿Ustedes qué dicen? 5-5-5-4-0-2-28-4-4. Por favor, díganme quién gana este clásico tapatío. ¿Las Chivas Rayadas del Guadalajara con sus 6 jugadores que vienen convocados? ¿O el Atlas con un solo jugador convocado y que llega con mucho más ánimos? Por ahí dicen. Pero bueno, ya regresamos aquí a Peloteando. No se vayan.
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0: 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Y bueno, vámonos al resumen que tenemos hasta el momento, mi queridísimo Ramón Barrenechea. América Monterrey, en donde Henry Martín sabe que este ataque puede con todo y contra todo, según él.
2: Hay confianza en el América, hay confianza en Henry Martín, que está convencido que puede jugar junto a Borja, entendiendo que son dos delanteros que a pesar que se ubican en la misma posición, entiende que pueden jugar también de manera simultánea, que pueden ser importantes y hay confianza para ganarle al Monterrey. Un partido interesante porque Monterrey no es cualquier rival, tiene una plantilla muy, muy vasta, muy profunda y de todas maneras el equipo de América está confiado que puede sacar el resultado y seguir en la parte alta de la tabla. Veremos, va a ser un buen partido este fin de semana.
0: Y otro buen partido, mi querido Gaby, es para mí el del morbo porque Buse le tiene tomadita la medida al señor Arturco Mohamed.
3: El otro partido muy interesante donde se presenta el líder del torneo, Toluca con 20 unidades, que es el que manda en esta apertura 2026, visitará el número 15 de la clasificación, da la sensación de que la diferencia es muy amplia en cuanto a realidades y en cuanto a actualidad, pero jugar en el Volcán frente a Tigres y contra un tipo que sabe mucho de este tipo de partidos, ¿no? De cómo sacar adelante ante la inferioridad futbolística que hoy presenta Tigres, es el señor Víctor Manuel Lucetich, entonces el partido se presenta importante. 10 años sin victoria de equipos del Turco Mohamed sobre equipos de el Rey Midas.
0: Y nos vamos ahora a hablar del segundo puesto contra el sexto en el clásico tapatío, en donde Chivas y el Atlas se verán en una edición más. Un Atlas, por supuesto, que llega con un director técnico que no sabe lo que es jugar un clásico como este, contra un ya expertazo en la materia como Gabriel Milito. Vamos a ver si el fondo de banca del equipo de Chivas termina o no termina teniendo influye dentro del encuentro después de que seis jugadores de parte del rebaño fueron convocados por Rafa Márquez y llegan con recorrido importante dentro de esta fecha FIFA. En cambio, el Atlas con uno solo, que la verdad no tiene ningún tipo de injerencia, vamos a decir, en este tipo de enfrentamientos. Pero bueno, ahí lo tienen. Vámonos a mensajes del público, porque queremos escuchar. Desde tempranito hemos preguntado acerca de todos estos partidos interesantes de jornada 11. Mi querido Ramón, comienzas.
2: Tenemos mensajes de la gente. Dice, buen día, pelotero, solo para comentar que con todo y lo malo que es el América, según el superanálisis de un panelista muy objetivo, según el señor, con todo y eso, el América hoy está en la cima de la tabla. Ya me imagino si jugaran solo un poco bien o mejor, porque cuando se trata de otros equipos, son una maravilla y resulta que esos equipos no ganan campeonatos o los hacen cada década o de vez en cuando. Lo importante, nuestro fútbol es en liguilla y ganar campeonatos. Excelente día, Mike Morales.
0: Mi querido Mike, un fuerte beso. ¿A quién se habrá referido Mike Morales?
2: Que Mike es sensible, es un tipo sensible. Cuando hablan de su equipo, se pone sensible. No lo juzgo.
0: O sea, al que le quedó el guante es al que respondió.
3: Al michoacano del panel.
2: Porque te voy a decir algo.
0: ¿Qué?
3: Al michoacano.
0: ¿Qué? ¿Cómo de michoacano?
3: ¿Y de dónde nació?
0: Ah, yo sé, pero le va a dar Chivas.
3: Bueno, de origen, de nacimiento. Nativo de.
0: Yo dije al michoacano que le vas.
3: Nativo de Michoacán.
2: Yo solo te diré algo, Majito. Lo que te choca, te checa.
0: Lo que te choca, te checa. Mike. Bueno, Mike, gracias por estar con nosotros en Peloteando, Gaby.
3: Lo que te choca, te deja tallones.
0: No, papá. ¿Qué?
3: El otro día me chocó.
0: ¡Ah! Claro, ¡ya!
3: Claro, okay. Eso me refiero. Yo pepitula. Tenemos más mensajes aquí en Peloteando. Hola, buenos días, Peloteando. Yo creo que ya no van a llamar a Henry Martín. Ella tuvo su oportunidad en la selección de México en Qatar 2022 y no supo aprovecharla. Soy Joel de Valle de Chalco. Saludos.
0: Mi queridísimo Joel, como siempre, de verdad, un fuerte abrazo hasta Valle de Chalco. A todos.
3: Nadie manda nada para desayunar, para comer.
0: No, sí nos han ofrecido de todo.
3: Nos han ofrecido que lo mames.
0: Nos han ofrecido de todo.
3: Casi nos mandaron de todo, casi.
0: Bueno, nos han ofrecido de todo. Hay que ponernos en contacto, por favor, para ver cuándo.
3: Alex, el de el taxi de aplicación, dijo que iba a mandar chilaquiles, enchiladas.
2: Ah, de todo, ¿verdad?
3: Hamburguesa, papa frita, pizza, guarache, pan, vaso, queso. Y no mando nada.
0: Manda.
3: Un hambre, hay un hambre.
0: Ya vi que tienes hambre. Bueno, vamos con el siguiente mensaje. Yo también estoy de acuerdo contigo, mi querido Joel. Yo creo que ya la selección es historia para el señor Henry Martin. Buen día, banda de los pelotudos. Soy el torero. Bueno, el Cruz Azul es el único. Gracias, un poquito tarde el pip. El único que tiene prohibido perder por su grandeza. Son los celestes por el triunfo. Majo, lindo fin de semana para todos en cabina. Bendiciones. Sí, no hemos hablado del Cruz Azul, pero viene el partidito con Pumas, que tampoco nada bien con Esteban Solari, pero si alguien no puede perder es Joel Wiki y compañía, porque sinceramente no están en los puestos que creían ellos después del campeonato pasado estar en estos momentos en liguilla.
3: Sí. ¿Por qué le mandan saludos a usted? Buen fin de semana, a Majo.
0: Está bien, a todos en cabina, buen fin de semana.
3: Pero a usted particularmente, buen fin de semana. ¿Tiene alguna cita con el televidente?
0: No.
3: Ah, bueno, no sé.
0: No tiene nada que
3: quedó,
0: ver.
3: Quedó abierta esa puertita.
0: ¿Qué puertita?
3: La que abrió Jair en el video.
0: ¿Por qué me suben los oídos? Espérenme.
3: ¿Te acuerdas la que abrió
2: Jair? No, la puerta, ¿quién la abre? ¿Majito o Jair?
3: No, o sea,
0: no, bueno.
3: Yo tenía la llave.
2: Según yo, es Majo la que abre la puerta.
3: La que abre la puerta del corazón. Abre la puerta del corazón.
0: Mío, ya. Ramón, el siguiente mensaje.
3: No, pará. ¿Qué hotel era ese?
0: ¿Qué te importa?
3: o sea que si era de un hotel. Maldita sea, ¿eh?
0: Maldito Jair. ¿Qué te pasa, por favor? Vámonos, Ramoncito Barrenechea.
2: Además me acordé, es un rolón, la verdad. Es una buena.
0: ¡La locura! Tiene mejor voz que
3: yo. Y ahí las patitas como...
0: ¡Ah! ¿Qué patita? Uno es profesional para hacer esas cosas.
3: La patita de Jair. ¿Cómo viene Jair?
0: Ah, yo no sé. No tengo ni idea.
3: Me aprovecho para andar. Me tocó a mí el vice. Le tocó al otro y a Jair no.
2: ¿Y a Jair no?
3: Nada, a Jair no. ¿Qué te comiste, Roja?
0: ¿Me comí? ¿Qué me
3: vos
0: comí?
3: O menos inocente.
0: Haber comido. Me comí un lobo feroz, tú, según tú. Pero no. Esta es Caperucita Roja, mi amor.
2: Muy bien. Tenemos más mensajes. Buenos días, soy Ricardo. Señorita, lindo día, Gabriel, ánimo, el día será lindo. Y Gonzalo, un cafecito te cae bien, porque una copa ya desde hace 10 años no toma. Respeto que a Monterrey no le ayuden como por historia contra América. Contra América ha pasado. Saludos. La gente de la América, mira, la verdad
0: mira,
2: es que...
0: Mira,
2: lo que me gusta es que la gente viene y de pronto descarga su furia. tal vez sí, yo tengo que ser esa persona que los anime un poco este día. En este día gris, en este día, de pronto, les estoy dando esa chispa al americanismo para motivarse y seguir adelante en su día. Un poco enojados, pero...
3: Enojados.
2: Pero el chiste es hacerlos sentir
3: cosas. ¿Cómo es que lo llamó?
0: ¿Qué quieres hacerlo sentir?
2: Cosas.
0: ¿Qué?
2: Esta
0: tú
2: vida
0: tienes es, prohibido hacerle sentir vida, a nadie nada.
2: No, ¿cómo crees?
0: Claro que sí, ya tienes un anillo en el dedo.
2: Esto es de sentir. La vida puede sentir alegría, coraje, enojo, emoción, nervios. Ya. El chiste es provocar emociones. Y mira, la gente de la América se engancha conmigo, pero pues...
0: Se engancha.
2: No los juzgo.
3: Pero hablando de despertar emociones, mirá la que despertaste.
0: ¿Qué?
3: De emociones, digo.
0: ¡Ah!
3: Buen
0: yo
3: día.
0: Dije, ¿perdón?
3: Bueno, y se despertó.
0: ¿Qué, perdón?
3: Se despertó. Buenos días, peloteando, tía Majo.
0: Ah, es que me dice tía Majo.
3: Está en pie la apuesta. Propongo, si usted gana, yo le llevo un ramo de rosas. Y si pierde, como en el video de Yair, se mete en el cuarto, ¿no?
0: ¡No! ¡No! ¡No diga eso el mensaje! No,
3: se mete ¿cómo? En el cuarto y me regala la última playera de Cruz Azul, pirata, aunque sea, dice...
0: O diga que quiere apostar.
3: O diga que quiere apostar, exactamente. Saludos del Pirata Azul. Nota, Cruz Azul será local de regreso a casa. Carlos García.
0: ¡Carlos! O sea, me quieres poner en el peor predicamento, porque desde que inició la maldita temporada he dicho que Pumas ya que se vaya a su casa a descansar y que contraten al siguiente director técnico.
3: Esta reflexión, ¿cuál es el peor predicamento que le han puesto?
0: ¿Ah?
3: Usted me ha puesto en el peor predicamento. ¿Cuál es el peor predicamento?
0: ¿De qué?
3: Lo dijo usted, Roja, que perdió la memoria.
0: No, del predicamento de que me viene a poner una apuesta aquí en la mesa. Ah, no hay mesa, ¿va? No. Aquí en el programa cuando no trae nada, Pumas. Bueno, nada, no podría yo decirle, oye, sí, te apuesto la...
2: Majo, pero tienes que calentar un poco más el partido. O sea...
0: No, yo no caliento partidos.
2: Es como cuando Esteban Garrido le digo que platique de la
0: América. Yo no caliento partidos.
2: No, pues inténtalo. Ahorita, al menos de 9 a 11 debería
3: calentar.
0: Mira, hoy de qué color
2: después
0: vengo.
2: El resto del día, lo que quieras, Majito. Pero imagínate, ellos están haciendo su partido. Te está diciendo que van a jugar en casa.
0: Majito, mira, te voy a proponer
2: ¿viste
0: algo?
2: ¿Viste el calendario de Cruz Azul que pusieron en el partido? Pumas, Cruz Azul en casa, que ellos juegan de local. Majito, tienes que responderles algo.
0: ¿Qué les respondo con el maldito equipo que tengo esta temporada? Mira, te propongo algo. Te pongo el video de la locura el día lunes. Ay, el día lunes. ¡Mira! ¡Ay, qué bonito! Hola, don Gato. Mi casa es tu casa, pirata. ¡Míralo! ¡Oiga usted! Con una persona de Pumas al lado. ¡Dios mío, pirata!
3: Yo apostaría hasta lo que no tengo.
0: No, ¿qué voy a apostar? ¿Qué? Se apuesta uno cuando por lo menos tiene algo que pueda decir, está bien.
3: A ver, si perdés con el pirata, es como si hubieras ganado.
0: Bueno, te acepto las flores, pirata.
3: Claro, acepto las flores.
0: Si yo gano, te acepto las flores. Si yo pierdo, te aceptas el video de la locura el día lunes para ti y para toda la gente.
3: ¿Se lo vas a representar o se lo...? ¿Cómo que
0: no, que se lo voy a representar, se lo voy a poner para que lo vea.
3: Ah, muy bien.
0: Me parece muy bien. Oye, hablando de Pumas Cruz Azul y que no tengo ninguna posibilidad de ganar, de ningún equipo en donde poderle pelear a Cruz Azul.
2: ¿Le ganaste a
0: Toluca? En la primera fecha.
3: Eso. Bueno, Roja, ¿no?
2: O sea, no le ves ni un poco de posibilidad.
0: De milagro, no hay manera. Pero bueno, ¿sabes a quién le podemos preguntar?
3: ¿A quién?
0: A Keylor Navas.
3: A ver qué dice.
0: A Keylor Navas, que de alguna manera es lo único que tiene Pumas en estos momentos. Vamos a escuchar a Keylor Navas y regresamos a platicar.
9: La responsabilidad no es solo del cuerpo técnico, la responsabilidad es de todos, tanto la institución como los futbolistas. Nosotros somos los que nos equivocamos, acertamos dentro de la cancha y eso no tiene, pienso yo, que mucho que ver con lo que el entrenador pueda decir o pueda hacer. Tenemos que ser más constantes en el momento en que estamos bien y tratar de aguantar todo el partido con la misma concentración. El equipo está unido, estamos con el entrenador, podría decirlo como capitán de este equipo, que estamos a muerte con él y con todo su cuerpo técnico. Y bueno, yo creo que el domingo vamos a salir a respaldarlo, a respaldar también nuestro trabajo y sobre todo ojalá a poder darle una alegría y que toda la afición que viene al estadio se sienta orgulloso de pertenecer a este club.
0: Okay. Y sí. Pero ahora, yo aquí no pregunto quién llega mejor, porque sabemos perfectamente quién llega mejor. Yo pregunto aquí quién tiene más urgencia de ganar. Si Esteban Solari, que la verdad yo ya lo veo fuera de Pumas a final de temporada, o el señor Joel Wiki, que literal no está en los... O sea, Cruz Azul no está en los puestos que se merece en estos momentos siendo el equipo que es.
2: Estoy de acuerdo, pero creo que quien tiene más urgencia es Pumas. Creo que...
0: ¿De qué urgencia me hablas?
2: Yo creo que Cruz Azul ha hecho por momentos buenos partidos y después ha tenido baches. Es un hecho que ha sido irregular.
0: Pero compara un equipo con el otro, Ramón.
2: De acuerdo, pero creo que Pumas, si asumimos que es un equipo grande, hay que exigirle como equipo grande y creo que la urgencia la tiene hoy Pumas como equipo grande que es. No podemos asumir que porque... de pronto no tiene el mismo equipo de Cruz Azul, ya está perdida la batalla. Pumas es un equipo grande, lo tiene que demostrar con garra, con pundonor, con agallas, y si no le alcanza futbolísticamente, entonces tiene que correr el triple que los de Cruz Azul, esforzarse el cuádruple que los de Cruz Azul y sacar un resultado en un estadio que es su casa, no de Cruz Azul. Yo creo que Pumas está necesitado y está urgido de un golpe en la mesa, incluso más que Cruz Azul, porque Cruz Azul creo que va a estar en la liguilla. Pumas no sé.
0: No lo creo. O sea, en algún momento tú me dabas esperanzas y un rayito de iluminación, mi querido Gaby, al decir que tiene puntitos de diferencia para poder meterse a la liguilla del fútbol mexicano Pumas. Pero con esto que está pasando, para mí, la verdad, el tema no pasa por ese equipo, pasa por el tema del director técnico. Cuando un equipo, y es el mismo equipo, solamente falta Jordan Carrillo, vamos, no nos hagamos tontos. Ya llegó refuerzos a Pumas y ni así ha podido hacer Esteban Solari jugar. No le hemos visto esa garra. No ha tenido esa garra esta temporada en un partido que yo diga, ¡oh, qué garra el equipo de Pumas! Ahí está el ADN. No. Para mí, el técnico no sabe cómo hacerle jugar al equipo de Pumas este torneo.
3: Hay responsabilidades compartidas.
0: Oh, wow.
3: Alguna, por supuesto, tiene el entrenador. El equipo no juega bien, no juega agradable. Se equivoca mucho. Algunos errores son del equipo, de los jugadores. Otros son errores del entrenador. Y debe tener a mayor autocrítica. Pues Solari ha hablado bastante en contra, ¿no?, de algunas actuaciones, de los errores que ha cometido la defensa, lo que no es habitual, lo que no cae bien en los jugadores. No, es que nos equivocamos mucho en defensa y eso no gusta, no suele caer de manera agradable a los jugadores. Pero sí, digo, Solari ha tenido prácticamente el mismo plantel que tuvo Efraín Juárez.
0: Y no, claro.
3: Bueno, por eso hay entrenadores y entrenadores. Algunos hacen jugar bien, otros no tanto.
0: ¿Pero hasta cuándo vamos a tener que aguantar este Solari en el banquillo?
3: Hasta fin del torneo. Ya estamos en la fecha 11. Van a quedar después de esta fecha 6 jornadas. Me parece que ya correrlo para traer a quién va a agarrar el equipo.
0: No.
3: Porque recordemos que cuando Efraín Juárez agarra el equipo, lo agarró porque era Efraín Juárez. Pero ¿a quién traerías de primer nivel a que agarre Pumas?
0: Lilini no fue en su momento interino.
3: Sí, pero Lili está dentro de la institución.
0: ¿Y alguien dentro de la institución no podrá hacer algo?
3: No, hoy no hay gente de nivel como para que agarre el equipo y cambie las cosas. Aparte que recordemos que Lili agarra el equipo antes de empezar el torneo, cuando Michel abandona. Dicen, 3 días antes lo abandona y tiene todo el torneo Lili. Pero faltando 6 jornadas, la verdad, correrlo para traer a quien... Es para un interino para terminar el torneo, no para clasificarlo.
0: Ahora, tú decías que tenía algo más pundonor. Tiene el equipo...
3: Bueno, pero no siempre que se pierde no tiene pundonor. No, perdió, no tiene garra. Perdió, no tiene pundonor. No le alcanza solamente con la garra, con el pundonor. Yo sé que...
2: Pero es que hay veces que no tiene ni eso.
0: Exactamente.
2: Hay partidos
3: que... He luchado.
0: A ver, es que eso es lo que pasa. Porque a mí no me digas de que Pumas ha tenido toda la cartera para poder tener a los jugadores máximos como lo puede ser América, Cruz Azul, como lo puede ser el mismo Tigres, Monterrey. No. Pero el pundonor y la garra era lo que de alguna manera le daba al equipo de Pumas, ¿no?, esa fuerza para salir del hoyo en el que siempre estuvo.
3: ¿Quién tiene la culpa de eso? De que el jugador no ponga el máximo en el terreno de juego. El técnico, solamente. El jugador. El jugador es un empleado del club, no es un empleado del técnico. Entonces,
0: pero de todas maneras, o sea, entonces, de alguna forma...
3: Carrasquilla, ¿por qué no es el Carrasquilla la temporada pasada? ¿Solamente por el técnico o por Carrasquilla? ¿Por qué no es el mismo jugador Juninho, Robert Morales? ¿Por qué no es el mismo jugador Nathan Silva?
0: Bueno, porque no les están dando, yo siento, de alguna manera, algo de dónde agarrarse.
3: Son jugadores, pundonor no te lo tiene que dar el técnico. Yo vengo acá y doy mi mejor esfuerzo, ¿no? Porque mi
0: jefe
3: me...
0: Yo creo que la
3: diga...
0: parte psicológica, sí. A ver, una buena charla como la que tenía Efraín Juárez en el vestidor antes de salir a cada partido era básico.
3: ¿Pero qué necesitas? Entonces alguien que te cuide, un cuidador.
0: 4 cachetadas. ¿No me vas a decir eso?
3: Yo salgo de la cancha y siempre digo, con buen entrenador, mal entrenador, yo siempre tengo que dar el máximo. Esto es un lema, es una máxima de cualquier fútbol. Es que si a mí no me sacude el técnico, yo no doy la... No, a ver... Carrasquilla viene a estar en una Copa del Mundo, Juninho viene a jugar en una liga importante como la brasileña. A ver, Robert Morales, que necesita que nada, si vas a perder, ya el amor propio es propio. No necesito que el técnico me diga, mirá dónde estás, estás a campo. Por supuesto que lo puedo hacer, no digo que no te pueda dar un mensaje más motivado un técnico que otro, pero que el jugador deje de entregar todo en la cancha es un problema básicamente del jugador. Eso.
0: Yo no sé, a mí siempre el hecho de que haya una persona, porque ahorita, por ejemplo, ¿quién es el líder dentro de Pumas? ¿Quién es la persona esa que agarra antes de salir un partido? ¿Natán Silva?
2: Keylor, tal vez.
0: ¿Keylor? Claro, ¿qué? Pero Keylor ni siquiera es, o sea, no, como que no le veo a Keylor ese voz de mando dentro
3: de.
0: Esto
3: es un problema de Keylor, no es un problema de Solari. No. No veo a jugadores que tengan liderazgo como para hacer esa gestión que usted pide. El problema lo tienen los jugadores, no lo tiene el técnico. Tiene un plantel sin jugadores de carácter. Digo, yo no digo que de pronto hay técnicos, Efraín Juárez te pega cuatro gritos y te sacudís un poco. Pero llega un momento que el jugador dice, bueno, hoy estamos fuera de zona de clasificación, perdimos con San Luis en nuestro estadio. A ver, muchachos, nosotros nos tenemos que como acá, nosotros tres.
0: ¿Algo? Pero hay directores técnicos que son para equipos, Gaby. O sea, hay directores técnicos, por ejemplo, el América. Había directores técnicos como el Piojo Herrera que hacía jugar al América, que wow. No, Jardín, wow. Otros directores que han llegado, por ejemplo, al equipo de Chivas, en su época turbia, hasta que llegó el Milito, Ramón Barnechea. O sea, hay directores técnicos que son para ciertos equipos. Esteban Solari no es para Pumas.
2: Mira, puedes tener un punto. Puede ser que no esté teniendo los resultados que se esperaba con él y porque sí los tuvo con Pachuca, por ejemplo.
0: ¡Exacto!
2: ¿Por qué con Pumas no? Entendiendo que fueron... Hoy Pumas es subcampeón del fútbol mexicano. O sea, realmente el torneo pasado fue un muy buen torneo de Pumas, pero también creo que sería incorrecto asumir que el único responsable es Solari. Creo que también hay futbolistas de Pumas que tuvieron un muy buen nivel el torneo pasado, que hoy no lo están teniendo, y que creo que si yo fuera aficionado de Pumas, lo que me gustaría es ver en la cancha al futbolista que de pronto está perdiendo el partido y ver que le duele.
0: ¿Pero a quién? No, ¿a qué futbolista de Pumas tú en estos momentos le dirías, oye, tienes que sacarla y, o sea, tienes que sacar la cara y no la ha sacado? ¡La cara! ¡La cara! ¡El fútbol!
2: De pronto cada
0: ¡la responsabilidad! O sea, no, ¿a qué jugador lo ves haciendo eso?
2: Es que tiene que ser un esfuerzo grupal, pero, imagino, porque no. Uno no va a cambiar a Pumas.
3: A ver.
2: Y el tema es que creo que, y coincido con el Sensei Gerberov, según yo, hasta donde sé, a Pumas, cuando les llega la quincena, no les llega la mitad para decir, bueno, voy a jugar a medias. No, yeah. No les llega un cuartito para decir, oye, ¿sabes qué? Hoy voy a echarle un poquito menos de ganas.
3: Vite, por ejemplo, ¿Vite dónde juega? Vite juega en Pumas y no jugó en el Mundial. Y no jugó contra, por ejemplo, la selección mexicana y no tuvo una fase de grupo complicada. Entonces necesita que venga Solari para que le grite y deje todo en la cancha. No pasa eso. Digo, por supuesto que el técnico puede darte algunas instrucciones, te puede estimular, te puede influenciar. Pero estos son los jugadores que juegan,
0: ¿Puede qué?
3: Influenciar.
2: ¿Cómo?
0: Ah.
3: ¿Qué? ¿Lo de sacarla? ¿No?
0: Eso fuiste. Tú dijiste estimular.
3: Que venga, tienes que tener que sacar la
0: garra. La garra. Pero bueno,
3: ya. Exactamente.
0: No.
3: Mira, ¿cómo si a un jugador la mujer le grita en el medio de una conferencia de prensa quiere que saque? Vamos, mira, presentalo.
0: Vamos.
3: Que la mujer lo llama en medio de...
0: No, Dios mío, va.
3: Sí, escuchalo.
0: Está como el Chico y Lozano.
3: Está como Chulo.
10: Keylor, por acá. Gusto en saludarte, Daniel Estrada.
11: Claro, me está llamando mi esposa, ¿le contesto o no?
10: Vale, adelante.
11: ¿Aló? Estoy en conferencia de prensa, mi amor, ahorita la llamo. Chao. Ya.
10: ¿Todo bien?
0: Me encanta, bravo, porque... A ver, tú hubieras hecho lo mismo, perdóname que te lo diga, señor
3: a ver,
0: Barnechea, usted ni me diga. En el momento que llama a Dianita...
2: No hay manera que no conteste.
0: Exactamente.
2: No hay manera.
0: Así está con Checo Pérez.
3: Me defraudaste, Barnechea.
2: No, esté donde esté.
3: Me defraudaste.
0: Estás con Checo Pérez en medio de entrevista, te llama Dianita al teléfono.
2: Y le digo, Checo, hazte un lado.
0: Exactamente.
2: Tengo
0: Gracias.
2: Que
0: Bravo.
2: Responder y tengo que atender a mi señora esposa que necesita algo. Hay veces que lo que necesita es echar chisme o algo así, pero a veces no es algo tan urgente, pero...
3: Es una pen, ¿cómo es?
2: O sea, a veces...
3: Dice Michoacán.
2: O sea, quiere únicamente platicar, pero Yo le contesto a mi señora esposa, sea lo que sea. Y es un consejo que les doy a todos los...
0: señores,
2: a todos los
0: jóvenes.
2: Señores casados, jóvenes. Es parte del secreto de la felicidad.
0: Totalmente.
2: No se van a arrepentir.
0: Mujer feliz, matrimonio feliz.
2: Matrimonio feliz.
0: Hombre feliz.
2: Todo, todo feliz.
0: Totalmente todo de acuerdo. Feliz. Y entonces aplaudimos al señor Keylor Navas.
2: Más que me marque y ahorita le contesto.
0: Exactamente, por favor, señor Ramón Barnechea.
3: La de usted, ¿cómo la trata? ¿No la trata con un respeto? Después la llamo.
2: Después la llamo.
0: Es que acuérdate que en Costa Rica se habla de usted.
3: Claro, sí, muy bonito.
0: Igual que en Guatemala.
3: Sí,
0: claro. Que son dos países que nos ven a través de Claro Sports. Se habla de usted. Así, y a la señora, de usted, por favor.
3: Después la llamo.
0: Después la llamo. Me encanta, mi reina, después la llamo. ¡Ay, qué bonito!
2: Muy bien.
0: Amo así a Keylor Navas, ¿eh? Amo a Keylor Navas, o sea, lo
2: tú,
0: amo.
2: Tú no eres tan así, mi sensación. O sea, de pronto tú le dirás, espérame un momento.
3: Espérame un momento, che.
0: Nah, cero. O sea, ¿estás creyendo al romántico?
3: Yo soy un soldado del amor.
0: Pedernido.
3: Yo soy un soldado, pero un soldado, no soy el teniente coronel del ejército del amor.
0: Al romántico empedernido.
3: Y el brigadier.
0: No.
3: Sí, mi amor. ¿Crees que lo probamos?
0: No.
3: Llamame y te digo. Y vas a ver cómo te trata un hombre de verdad.
0: Ten cuidado, que hay un hombre muy de verdad en Monterrey. Pero no en Monterrey, pero
3: en
0: Torreón.
2: ¿En Monterrey?
3: Hay video, ¿eh? Dijo Monterrey, no dijo Torreón, ¿eh?
0: No, ojo.
2: Oye, pero también si hoy vio el programa.
3: Monterrey, no Torreón.
2: Hoy vio el programa, hoy ya vio el momento del agarrón.
0: ¿De qué agarrón?
2: Pues ya lo pusiste.
0: No, ya lo vio en el Mundial, ya me perdonó, bueno, así que no.
2: Ya te perdonó.
3: Pero 3 días dormiste afuera.
0: Sí.
3: 3 días dormiste afuera, hacía un frío. Chupaste frío.
0: Dormí el sillón. Porque ese, aunque lo llame, nomás dice, chiquita.
2: Vamos a hacer un experimento. Llámale, a ver si te contesta.
0: ¿A quién?
2: Llámale al de Torreón.
0: ¿Sí?
2: Si no contesta,
0: uy, Dios,
2: es una señal.
3: Hagamos el intento.
0: No manches,
3: ¿es para la gente de W Deporte, en este momento Majito Rojas está llamando.
0: No sé, porque son las 10.
3: Al amor de su vida, a ver si contesta.
0: Chiquita. A ver si contesta.
3: Algo.
0: Él sabe que estoy en el programa. Yo creo que no va a contestar.
3: No contesta.
0: No contesta. No, no va a contestar. Sabe que estoy en el programa. Debe estar diciendo, está loca, me está llamando. Son las posaderas de Majo Rojas.
3: Está rebelde.
0: No, está rebelde.
2: Tienes que llamarle la atención.
0: Tengo que llamarle la atención, totalmente. No, no contestó.
3: ¿Qué estás haciendo? ¿Con quién estás ahora?
2: Mándale ahorita mismo. ¿Con quién estás?
0: Exactamente. ¿Con quién estás en estos momentos que no contesta la llamada?
3: Dianita, pero bueno. También hay que llamar a Dianita, ¿eh?
0: Exactamente.
2: No, yo
0: vamos a llamar a Dianita.
2: Tiene sus horarios.
0: Pero bueno, después, exactamente, tiene sus horarios. Igual en el Torreón. Pero bueno, vamos a una pausa, señoras y señores. Y ya regresamos con más.
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5: Estamos de regreso en Peloteando y Tampa Bay consiguió su primera victoria de la temporada al derrotar 24-16 a Dallas en el estadio precisamente de los Vaqueros. Esto en el arranque de la semana 5 de la NFL. La gran figura fue Bucky Irving, quien estableció la mejor actuación terrestre de su carrera con 165 yardas en 21 acarreos y 2 touchdowns. Dallas reaccionó en el último cuarto con Dak Prescott y George Pickens, pero dos intercepciones del quarterback, incluida una a 1.23 del final, terminaron por sentenciar el partido. Y aquí tenemos partidos atractivos de este domingo 11 de octubre. Tenemos a las Águilas de Filadelfia contra los Jaguares de Jacksonville, los Bengalíes contra Dolphins, Raiders contra Patriotas, Vikingos contra los Santos, los Browns contra los Jets, Colts contra los Steelers, los Tejanos contra los Titanes, los Gigantes contra los Commanders, los Osos de Chicago contra los Packers, Broncos contra Chargers, los Leones de Detroit contra los Cardinals, los 49ers de Majito contra Seattle Seahawks, buen duelo, y también Ravens contra los Falcons.
6: Divisional el duelo, divisional, muy bueno.
7: Y triste día para la NFL. Este viernes se dio a conocer el fallecimiento de Mike Ditka a los 83 años. Ditka, miembro del Salón de la Fama, brilló como jugador y alcanzó la gloria al conquistar el Super Bowl 20 con los Osos de Chicago. Descanse en paz, Mike Ditka.
6: Y pasamos a una información de las Grandes Ligas, porque los Cleveland Guardians se negaron a despedirse y derrotaron 9-5 a los Chicago White Sox en el cuarto juego de la serie, así que tenemos más béisbol en la Liga Americana. La novena de Cleveland respondió en el momento decisivo con un explosivo rally de 6 carreras en la sexta entrada, después de que Chicago recuperara momentáneamente la ventaja. José Ramírez y Patrick Bailey conectaron cuadrangulares para encabezar la reacción ofensiva de los visitantes, y con este resultado los Guardians igualan la serie 2-2 y obligan a la disputa de un quinto partido y definitivo para poder decir quién va a ser el rival de los Tampa Bay Rays en el serie de campeonato.
7: Hubo Robert Lewandowski en ese partido, ¿eh?
6: ¡Opa!
5: Y sorpresas en el Masters 1000 de Shanghai. Novak Djokovic fue eliminado en su debut tras caer 4-6 y 3-6 ante el polaco Hubert Hurkacz. Tras conquistar el torneo de Pekín hace unos días, el serbio sintió el desgaste y cedió ante Hurkacz, quien consiguió su primer triunfo frente a Nole tras 8 derrotas consecutivas en su historial.
7: Y Zverev cumple en Shanghai. Pese al susto, el alemán y máximo favorito al título avanzó a la tercera ronda tras vencer al local Wu Jibing por 6-4 y 7-6. A pesar de sufrir un mal apoyo en el tobillo izquierdo durante el segundo set, Zverev resolvió el juego en el tiebreak y ahora se medirá en la siguiente fase al francés Quentin Hardy. En otros resultados, Francisco Cerúndolo, que venció a Roman Zafiulin de Rusia. También la victoria del español Davidovich Fokina sobre Jenson Broxby. El triunfo del checo Jakub Mensik frente a Miomir Kecmanovic de Serbia. Y finalmente el estadounidense Francis Tiafoe derrotó al alemán Yannick Hafman.
6: Y nos vamos a las damas porque Lis Mertens, sí, la belga dio la sorpresa en los cuartos de final de China al derrotar a la polaca Swiatek en el Diamond Court. Mertens se impuso con parciales de 7-6 y 6-3. Esto para firmar una

0: victoria de peso ante una de las principales figuras del tenis mundial. La belga marcó la diferencia con 77 puntos ganados frente a los 60 de Swiatek, además de conquistar el único tiebreak del encuentro.
1: Y un emocionante triunfo de Shen Xingwen en Pekín. La tenista china avanzó a las semifinales del WTA 1000 tras vencer 6-3 y 7-6 a la ucraniana Elina Svitolina ante su público. La jugadora de 24 años alcanza su primera semifinal de esta categoría desde su cirugía de codo en 2025. Y aquí tenemos las semifinales de este Abierto de China. Mirra Andreeva contra Nicola Bartunkova y Shen Xingwen contra Elise Mertens.
2: Ha sido la búsqueda de los problemas. Primero era la discoteca que no era discoteca. Era una discoteca transformada para la Semana de la Moda en París. Que ha sido transformada en un local de un evento privado. Después era la bicicleta en Suiza, que era simplemente un hotel de pequeñas casas, donde cada casa tenía un par de bicicletas para ir a la zona central de los restaurantes, de los spa, la zona común de este hotel de tranquilidad. Y después llegamos también a casos menores del pobre de Dean Housen, que estaba parado delante de la casa de Thiago Pitarch, antes de Pitarch ir a su casa, coche parado, estaba a mandar un SMS. Pasó a ser casi un criminoso que estaba en autopista a guiar a 200 por hora y a mandar SMS. Y es por eso que digo, ridículo, ridículo.
0: Bueno, hemos escuchado esa semana escándalos exagerados, pero ese escándalo es ridículo. O sea, ¿qué te parece, mi queridísimo? Entonces, mira, vamos a preguntarle al merenguito. Al merengue, merenguito, merengue. Señor Ramón Barrenechea, ¿ridículo?
1: Ridículo. Ridículo. Andar buscando problemas donde no hay. ¿Qué necesidad, Majito?
0: ¿Pero qué necesidad?
1: Porque
0: ¿para qué tanto problema?
1: Es verdad
0: problema?
1: Que también, digo, nos encanta y vivimos el chisme, Majito. ¿A ti te gusta el chisme?
0: Claro que
1: me gusta. A mí me encanta.
0: A mí me fascina.
1: Al sensei Gerberov no te cuento.
0: No, es una locura.
1: Es una cosa de locos.
0: Ya lo sé.
1: Y obviamente, chisme, ¿qué pasa? Chisme. Que Kylian Mbappé sube una foto en una bici. Y,
0: pero no está lesionado.
1: Y,
0: o sea, no, el partido del 25 de septiembre contra Turquía, ¿sí? Abandona la concentración. Según yo, estaba lesionado. ¿Y por qué se sube una bici?
1: Bueno, pues a lo mejor no. O sea, no es una lesión muy grave ni nada. Ya está recuperado y está bien. Y andar en bici no es algo negativo. Pero aquí obviamente se plantea como que corrió la vuelta a Suiza.
0: Ajá.
1: Y no lo hizo. Y lo, ajá, explica Mourinho. Pues el tipo se va en bici dentro de su hotel de vacaciones. De ahí al centro de Suiza se va en bici y no lo veo como algo negativo, porque tendría que ser algo malo.
0: Pero si está con un problema físico, Gaby, ¿no debería estar en reposo total para poder regresar tranquilamente al campo?
3: Y depende del problema físico que tenga, si es un,
1: claro,
3: problema de...
0: Pero si es un problema mínimo, entonces que corra, si puede andar en bicicleta, que corra.
1: Sí, igual y corre.
3: Igual y corre.
0: No, pero no corre porque no está en el cancha.
1: Pero está, no hay partido.
0: Pero igual, o sea, antes de la fecha FIFA tampoco corría porque no estaba en cancha.
1: ¿Tú quieres buscarle algo, Majito?
0: Claro. No, yo solamente estoy preguntando.
3: No, pero
0: o sea, si estás tan bien como para andar en bicicleta, ¿por qué no está en la cancha del Real Madrid antes de la fecha FIFA?
3: Bueno, una cosa es andar en bicicleta de manera recreativa, otra ser jugador del Real Madrid. Son cosas distintas. Habrá que ver, habrá. Digo, pero sí, es parte de esto. A ver, el fútbol es un show, es un deporte show que no termina después de cuando el juez da el pitazo final.
0: Ahí, este hombre le encanta dar shows.
3: A todos. A ver, a todos los jugadores importantes, las que hay cámaras atrás, igual que los artistas, que están los paparazzi atrás, está todo el mundo pendiente de lo que hacen más allá de la cancha. Porque el partido termina 90 minutos y después hay que decir cosas, después hay que hablar, hay que poner video, hay que escribir periódico, claro, hay que subir redes sociales. Entonces, hay algo que poner. Mirá, Mbappé en bicicleta, como dice, está para correr con Del Toro la vuelta de Suiza. No, pará, está dando la vuelta. Y el otro, está con el teléfono, bueno, entonces va. Manda un mensaje, entonces maneja mientras que habla. Y después sí que estuvo en una discoteca.
1: En una discoteca.
3: Y resulta que
1: era un evento privado.
3: Era un evento privado, religioso,
0: ultra. Casi, casi arrodillado enfrente del padre.
3: Exactamente. Entonces, pero bueno, está bueno. Y también tienen que entender, Mbappé, que gana lo que gane, vive como vive, porque es parte de este circo mediático donde juega 90 minutos y después... 90 minutos. ¿Cuántas horas tienen la semana? Son 24 por 7 y son un ciento y tanto de horas. Y juega 90 minutos.
0: Me encanta la matemática.
3: El resto no me la llevé en matemática.
0: Ya me di cuenta.
3: Jair me hubiera explicado algo.
0: ¡Vamos! Yo te explico otras cosas, no matemáticas.
3: Bueno, matemáticas. De comer huevo. ¿Cómo come huevo, vio? ¿Vio cómo come huevo?
0: ¿Cómo? ¿De qué?
3: Jair come huevo. ¿Ah? Con la proteína, le digo.
0: ¿No? ¿Pero por qué sabes esas cosas?
3: Porque me gusta el chisme.
0: Ya me di cuenta.
3: ¿Quieres que te cuente los huevos de Mbappé?
0: No me cuente ninguna de esas cosas.
3: Ay, en Suiza se comen todos los huevos.
0: Mejor yo te cuento lo mejor.
3: Y le cuento algo más. En México es el país que más huevos come en el mundo. Le paso ese dato porque en peloteando también damos información. El país que mayor consumo de huevos per cápita, o sea, por la cabeza.
0: Mira, yo voy a pasar a mejor información, Javi. Porque esto sí que interesa. 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
3: Bueno, también se comen los huevos de hormiga. ¿O no comen huevos de hormiga? ¿Los escamoles qué son?
4: Eso no sabía.
3: Claro, ¿los escamoles qué son?
0: ¿Huevos de hormiga?
3: ¡Huevos de hormiga!
0: ¡Dios mío!
3: A ver, le tengo que venir a la clase, yo que nací en Argentina, cara.
0: ¡No, basta! ¡Basta! Vámonos con 6 selecciones de gimnasia artística, por favor, que representarán a México en los Juegos Olímpicos de la Juventud de Dakar 2026. 3 hombres y 3 mujeres. En el equipo femenil se encuentra Francia Solozabal, deportista del Estado de México, que vivirá su primer gran experiencia como titular, pues fue reserva en los Panamericanos de Río de Janeiro. Con ella platicó Roberto Peláez, quien nos tiene toda la historia.
5: Con 15 años de edad, 4 dentro de la gimnasia, Francia Solobal López encabeza la selección femenil de México que participará en los Juegos Olímpicos de la Juventud Dakar 2026. A pesar de estar lastimada del hombro derecho, la gimnasta mexiquense logró colocarse como la mejor en el selectivo realizado en la Ciudad de México. Meses atrás, Francia acudió como reserva al Campeonato Panamericano, pero ahora ella va como líder del equipo.
6: Que fui como reserva, es mucho, aún así no digo que sea poco, pero pues me quedé con la espinita de no competir, porque yo veía a todas y yo decía, no, yo quiero estar ahí, y eso hizo que me diera hambre de querer más, y en el selectivo como que di todo de mí y fluí muy bien y aquí estoy ahora, seleccionada. Mi aspiración primera es como estar en los equipos mixtos, pasar, y claro, todas queremos una medalla, pero está difícil, pero no imposible. Todos sabemos las chinas, las japonesas cómo entrenan, pero yo voy a dar mi 200% para intentar una medalla.
5: Francia Solozabal tiene aspiraciones altas en Dakar para competir en el All Around individual y por equipos, además que buscará estar en la final de mixtos.
6: Es que lo quiero. O sea, no voy a parar hasta quedar mínimo en el podio, porque yo sé que tengo tantas ganas de querer el podio que un día lo voy a lograr. El que mejor me sale es barra, porque ya quedé campeona nacional 2 años seguidos, en 9 y en Junior Fig. Y también el que más me gusta es piso, porque siento que ahí me suelto y disfruto más la competencia en ese momento.
5: Como todos los deportistas, la seleccionada mexicana también tiene ídolos que la motivaron a practicar el deporte.
6: Como todos sabemos, Simone Biles, porque esa es una de mi inspiración más grande, porque desde que llegué a la gimnasia, pues no sabía mucho, pero yo veía justamente a ella, sus videos, sus acrobacias, y yo dije, voy a hacer lo que ella hace, yo lo voy a hacer, como me propongo hacer eso, más adelante.
5: Francia formará equipo en la justa juvenil con Sofía García y Camila Valdespino. Todas ellas ya recibieron las 5 vacunas necesarias para viajar a Senegal.
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1: Y es momento de hablar del deporte motor y de viajar a Singapur, hasta donde está Kari Jicotecatl, porque hoy la siento muy lejos. Hasta Singapur te saludo, Kari. ¿Cómo te
0: Hola,
1: va?
0: Hola, bien, ¿y a ti?
1: Bien,
0: qué
1: gracias,
0: gusto saludarte.
1: Kari. Igualmente, Kari, ¿qué tal? Ya tuvimos práctica libre, ya tuvimos también la quali del sprint, porque es un fin de semana de carrera sprint.
0: Así es, y la pregunta que ahora ronda en el aire, mi querido Ramón, amigos, es si Max Verstappen logrará mantener el récord del máximo ganador de carreras sprints. Tiene 13 y por lo pronto, hoy por la mañana, se llevó el mejor tiempo para salir con la pole position en este formato rápido de esta fecha número 17 del campeonato 2026. Y lo hace de una gran forma luego de que en la primera práctica libre con neumáticos medios, el RB22 marcará los mejores tiempos y sobre todo el mejor ritmo. Ya con llantas medias, con llantas ya suaves, pues tiene esta calificación y este gran resultado que, Ramón, para todos los fans hay que tranquilizarlos, porque esta observación que habían hecho los comisarios del Gran Premio de Singapur por este adelantamiento a Lewis Hamilton en la bandera amarilla de Checo Pérez, pues queda sin consideración, y es así como mantiene la pole position. Yo creo, Ramón, a tu opinión, que este Red Bull puede ganar este fin de semana. ¿Cómo lo viste tú?
1: Yo también lo creo. ¿Qué carreras tan sólidas? La anterior, por ejemplo, de Verstappen, que también creo que Hayar tuvo una buena participación. Y ahora parece que Singapur puede ser parecido también para Red Bull. Creo que están fuertes. Y me gustaría preguntarte, con lo visto hasta el momento, ¿quiénes son los pilotos y las escuderías que consideras pueden estar más poderosas este fin de semana?
0: Este fin de semana yo creo que va a ganar la partida aquel que entienda mejor el super clipping, que regresa otra vez. Es un tema que ya habíamos olvidado un poco, pero regresa a este circuito de Singapur en Marina Bay, porque no tiene rectas tan extensas que le permita a los pilotos ir gestionando la energía. Habrá un punto en el que, al salir precisamente de esta zona, los autos con la batería empiecen a sufrir de esta condición. Ramón, se dice que McLaren es quien tiene el software y el mapa más preciso para poder contrarrestar esta pérdida de energía y de potencia con el paso de las 62 vueltas, pero Red Bull, con este nuevo tren trasero que hoy pues nos da una gran lección de cómo poder abarcar sobre todo el circuito 1 y 3 de este circuito, junto, como bien ya lo decías, con Isaac Hadjar, creo que pueden hacer un buen combo de trabajo. La mala noticia es que, al tener solamente una práctica libre, pues sabemos, Ramón, que son pocos los datos que puede recopilar el equipo. Vamos a ver si aprovechan también un poco, al tener a Hadjar un poco atrás de Max Verstappen, de ir sacando datos para preparar precisamente la calificación y la carrera del domingo. Mercedes, pues con el tema de la penalización de Russell, yo creo que le va mejor con este paquete antiguo, con el que ganó en Bakú, que con el que estrenó hace 8 días, ¿no?, en el Gran Premio de Bahrein.
1: Sí, de acuerdo. Hay que tener eso en consideración. George Russell está penalizado, saldrá del fondo de la parrilla, pero habrá que ver también, por supuesto, a Kimi Antonelli, que ha tenido una temporada muy sólida y que creo que es el principal candidato a ser campeón esta temporada. Ya decías una bandera amarilla que fue polémica, pero cuéntanos un poquito de Checo Pérez, que está involucrado en esa historia.
0: Sí, lamentablemente, cuando se largaba la primera sesión de esta clasificación sprint, Checo tiene un contacto en la curva número 4 y esto hace pues que la nariz delantera del lado izquierdo pues sufra una rotura, e incluso el piso tuvo que ser también ahí cambiado, y pues eso lo quita, ¿no?, de la posibilidad de pues buscar un buen tiempo y sobre todo, como decíamos, la posibilidad de que en esta sprint hubiera algo más para el equipo de Cadillac. Y bueno, al respecto, esto fue lo que dijo el piloto mexicano.
8: Yeah, it's a shame I end up losing.
9: Sí, es una lástima haber perdido el control del coche en la curva 4 y haber dañado el alerón delantero. La parte trasera tocó el suelo con bastante fuerza a mitad de la curva y ya no pude controlarlo. Es una pena, porque creo que podríamos haberlo hecho mejor.
8: With
9: pero es lo que tenemos con el coche, con un alerón delantero diferente y sufriendo con el equilibrio. No es lo ideal, pero aún así logramos sacar el máximo partido al coche. Ojalá mañana tengamos una mejor tarde en la clasificación.
1: Pues bueno, ahí las palabras de Checo Pérez, Cari, y tenemos cómo va el campeonato de pilotos y de constructores.
0: Así es, con Andrea Kimi Antonelli, que el día de hoy sigue teniendo problemas con los límites de pista. Es algo que tendrán que trabajar muchísimo con el italiano George Russell, que pues ya dijo el día de ayer que prácticamente se ha olvidado, ¿no?, de la pelea por el campeonato de pilotos. Y bueno, un Hamilton que hoy intentó llevarse la pole position, pero ese motor Ferrari en este tipo de circuitos la verdad es que no es el que mejor le ayuda. Pero pues creo que lo hicieron bastante bien.
1: Ay, va a ser una buena carrera. Tenemos carrera sprint y por supuesto la carrera normal el domingo. Cari, muchísimas gracias.
0: Desde Marina Bay.
1: Desde Marina Bay.
0: Nos vemos
1: el lunes para platicar de Singapur. Y ojo, porque cambiando de tema, la voleibolista mexicana Samantha Bricio jugará a partir de noviembre en la Superliga China, siendo su quinto equipo que milita profesionalmente. Toda la información la tiene nuestra compañera Gabriela Mendoza.
10: La voleibolista mexicana Samantha Bricio regresó a China para ahora jugar con el club profesional Beijing Arctic Ocean para aumentar y aportar su experiencia en este nivel para la siguiente temporada al ser el séptimo equipo que milita.
11: Estoy emocionada y también estoy nerviosa. Sigo tratando de regresar a la Samantha que era antes. Quitando mi hombro, mi cuerpo ha estado bastante bien. Gracias a Dios no he tenido ningún tipo de lesiones, pues, graves, más que las normales del voleibol, ¿no? Que se te vuelve un dedo, que te pinchas el tobillo, que desgraciadamente para eso nosotros es normal. Pero sí, o sea, es una de esas dos, hasta que no lo disfrute o hasta que mi cuerpo ya diga que ya no.
10: Samantha está lista para jugar en el extranjero como refuerzo ofensivo y tal y como lo hizo con la selección mexicana en los Juegos Centroamericanos de Santo Domingo y el próximo año, porque ya están clasificadas para el Mundial de Voleibol.
11: Creo que está bastante bien. Creo que el futuro de México en el voleibol está creciendo demasiado. Tan solo el hecho de que la mayoría de nosotros ya estemos jugando en el extranjero es un paso increíble que no se había visto en muchísimo tiempo.
10: La tapatía es un referente mundial en el voleibol y quiere que, así como ella ha jugado en el extranjero, también lo hagan los nuevos talentos en las ligas más importantes.
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3: Y como todos los viernes, para cerrar peloteando, para cerrar la semana, tenemos en el estudio a Juan Arturo Muñoz, Volumen de Juego y la presencia de un grande como usted y un grande que también se presentó en México.
12: Así es, ¿qué tal, Gaby? ¿Cómo estás? Buenos días. Mira, pues el miércoles y jueves estuvo en nuestro país Robbie Williams, este cantante británico que inició con Take That, esa fue su primera banda, pero también viene de una gira de toda Latinoamérica, ha estado en Colombia, Argentina, en Brasil y todavía va a estar aquí en México. Mañana se presenta en Querétaro y más tarde va a estar en Nuevo Vallarta también dentro de unos días. Bueno, pues él es de verdad muy cercano al fútbol, tanto así, no sé si pudiste ver su película, sí. Better Man, en su película inicia él jugando fútbol a los 10 años con el equipo de su comunidad, el que estamos viendo ahora, el Port Vale. Él es de una ciudad que se llama Stoke-on-Trent. En esa ciudad, el equipo más conocido es el Stoke City, ¿no? Y el otro es el Port Vale FC. Este equipo que estamos viendo y con el que también está jugando, que este 2026 acaba de cumplir 150 años y tiene un récord totalmente negativo. Es el equipo que lleva 114 años sin estar en primera división.
3: No me digas.
12: Así es, se la pasa. Y de hecho se la pasa entre la tercera y la cuarta. Actualmente está en la cuarta.
3: En la cuarta.
12: Exactamente.
3: Y él vivió muy cerquita, sus primeros años fueron muy cerquita del estadio del Port Vale, que son los valientes, se les llama en Inglaterra.
12: The Valiant, sí, Valiant. Sí. En el Vale Park. Ahí estaba, ¿no? Y él, bueno, pues ha cumplido una labor de embajador, porque le ha dado mucha visibilidad a este equipo, que pues si no fuera por él, la verdad, muy poca gente lo conocería en el mundo, ¿no? Ahí el partido que vimos para la gente de radio fue contra el Manchester City, ese, cuando el Manchester City todavía pues no tenía ese dinero de Abu Dhabi.
3: De Abu Dhabi, entonces, correcto.
12: Era, ese partido fue en 2001. Ahora, lo que estamos revisando, él también tiene mucha labor altruista y creó una fundación que se llama Soccer Aid for UNICEF, ¿no? Entonces, él es el cofundador y primero era bianual este partido y luego se volvió anual para ayudar a niños que están en situaciones de vulnerabilidad en todo el mundo. Entonces, recolecta fondos a través de partidos con exfutbolistas famosos o también con gente del espectáculo en Inglaterra y en el mundo. Él es el cofundador de esta asociación y bueno, pues ha reunido miles de libras esterlinas a favor de esto, entonces tiene este otro punto. Y cerramos para platicar todavía de Robbie Williams, de sus presentaciones con la FIFA. De pronto se volvió un poco como Shakira y estaba ya en todos lados con la FIFA. Comenzó en el 2018, esta es la que estamos viendo en el estadio de Luzhniki, ese 14 de junio, cuando Rusia enfrentó a Arabia Saudita en aquel partido inaugural. Él estuvo en esa ceremonia y a partir de ahí ha estado en cuatro eventos más de la FIFA. En la Copa esta Mundial de Clubes, que fue el año pasado, tanto en la inauguración como en la clausura. Luego estuvo en el sorteo de la Copa del Mundo en diciembre de 2025 y estuvo también en la previa de la final, porque ves que hubo por primera ocasión un festival, bueno, un show del medio tiempo, por primera ocasión, ¿no? Pero él estuvo en la previa, justo con Laura Pausini, con Nicole Scherzinger. Y lo chistoso es que las cuatro últimas ocasiones cantando la misma canción, Desire, este tema que la FIFA le dio mucha bola, pero honestamente creo que no funcionó tanto. Y bueno, esto por parte del buen Robbie Williams, cerramos porque esta semana pues se despidió Messi, tú lo sabes bien, en la cancha del Más Monumental, y ahí estamos viendo el tributo que se le hizo. Bueno, hubo mucho show, más bien pareció un partido dentro de un festival musical, ¿no? Y entonces hubo mucha cumbia villera, estuvo Charly García en la tribuna, y bueno, este de lo que vamos a hablar, del fallecimiento del Indio Solari hace algunos meses, se cantó una canción, el tema Jijiji, porque el Indio Solari era admirador de Messi, y entonces este fue el tema tributo, con el cantante de su banda, de Los Redonditos de Ricota.
3: Muy bien, excelente, Juan Arturo, como siempre, muchísimas gracias por haber estado con nosotros.
12: Gracias a ustedes.
3: Nos tenemos que despedir, muchachos. Ya terminamos.
13: ¿Ya? ¿Se acabó?
0: Ya se acabó. Oye, dicen que por favor les digas a qué piso tiene que mandar las cosas para comer el lunes.
3: Piso 15, señores. Sí. Traer el desayuno.
0: Piso 15
3: señores.
0: De Carso. Aquí estamos. El lunes nos vemos.
3: Adiós. Buen fin de semana. Gracias.
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21: Qué gusto saludarlos en Juegan Ellas, viernes 9 de octubre. 11 de la mañana con 2 minutos, muchísimo que platicar el día de hoy, ya yéndonos a este bello fin de semana por fin. Yo traigo la playera de la selección mexicana porque hoy juega México Femenil, pero Rosa Covarrubias decidió no traer la playera de la selección mexicana femenil, más allá de que
22: nunca decimos, traigo playeras.
21: Ponte la playera.
22: Nunca hoy más traigo que playeras. Nunca, a ver, sé que es viernes de playera, pero entré como bateador emergente. Entré de cambio, pues.
21: Pero vas a apoyar a la selección.
22: Estaba en la banca. No, por supuesto, toda la vida voy a apoyar a la selección femenina. toda la vida.
21: Bueno, ahora sí, ¿cómo estás, Rosa?
22: Todo bien, vale. Muy contenta bueno. Porque pues ya empieza, ya huele a W CONCACAF, ya huele a la eliminatoria mundialista.
21: Es correcto.
22: Y sí, la verdad sí estoy un poco nerviosa. No es porque hoy vaya a ser el partido de eliminatoria. Hoy es un amistoso contra Jamaica, un duro rival que la eliminatoria pasada le ganó a México 1-0, que trae jugadoras de gran calidad, que ya ahorita vamos a ampliar mucho en ese tema. Y también contenta porque regresa la Liga MX, regresan ya las ligas. Entonces, la varonil, todo tranquilo, sí.
21: Todo
22: estoy
21: suena bien.
22: Estoy un poco triste, cabizbaja, pero es por temas de NFL, porque pues, se nos murió Mike Ditka, que fue head coach de los Osos de Chicago en aquel 1986, hace 40 años que ganaron el título, que todos pensábamos que este año podría ser el bueno para los Osos, pero no fue. Bueno, ¿qué quieres? O sea, la verdad es que sí, sí fue una noticia que nos a los hermanos Osos de este de esta H empresa nos pegó fuerte. Tampoco Brian sabía y se puso todo triste.
21: Sí, es duro despedir a leyendas así, pero vamos al lado feliz de todo lo que tenemos.
22: Pero regresemos a hablar de fútbol, del lado feliz. Digo, la verdad es que sí nos pone contentos el tema de que vaya a jugar México. Va a ser un duro sinodal, ¿no?
21: Sí, tenemos el duelo México contra Jamaica en Aguascalientes este viernes, entonces vamos a platicar sobre todo lo que viene. También de las eliminatorias de la UEFA, porque el día de hoy se están llevando a cabo los playoffs, partido de ida, primera fecha, es decir, falta muchísimo camino para que estas selecciones logren este boleto también ansiado al Mundial de Brasil.
22: Y otro de los amistosos más... Yo creo que es el partido más atractivo de este fin de semana.
21: Sí, España contra Estados Unidos. Un partidazo entre dos selecciones que han estado en lo más alto del fútbol internacional. Y también vamos a repasar contra quién va Canadá, aprovechando la fecha FIFA, Panamá, Haití, equipos, selecciones con las cuales se puede medir México ya en el clasificatorio, bueno, en el campeonato de la CONCACAF W.
22: W CONCACAF.
21: ¡Vámonos! ¡Ay! Pero también tenemos que hablar de la Liga MX. América enfrentará a Rayados y por eso tenemos conferencia. Entonces vamos a irnos directito a Coapa en algunos minutos para escuchar las palabras previas. Tuvimos exclusiva con Henry Martin.
22: Sí, ayer.
21: Aniversario del América.
22: Fin de semana de aniversario. El aniversario es el próximo lunes. Ya estaremos hablando de eso, de cómo le fue al equipo del América. Pero me parece que va a ser un buen fin de semana para el conjunto de Coapa, a sacarse una espinita que traen de la Leagues Cup. A mí me ha gustado cómo ha jugado este América de Guillermo Almada. Con Almeida siento que Rayados da tres pasos adelante, cuatro hacia atrás.
21: Sí, pero bueno, vamos a platicar de eso, del clásico tapatío, duelo entre Vucetich y Mohamed también, muchísimo de qué platicar el día de hoy, así que ahorita vamos a meternos de lleno, pero primero les recordamos nuestro WhatsApp, el 55 54 02 28 44. Mándenos todos sus mensajes. ¿A qué jugadoras les gustaría ver hoy en la alineación titular de la selección mexicana femenil? ¿Qué esperan del duelo contra Jamaica? También díganos, por supuesto, del América y de lo que se puede esperar contra Rayados.
22: Y del clásico tapatío, porque nos escuchan mucho en Guadalajara, nos siguen muchos aficionados de Chivas, aficionados del Atlas y también aficionados del América en Guadalajara, porque hay demasiados aficionados a las Águilas. Pero que nos escriban, ¿no? ¿Qué esperan de sus equipos para este fin de semana, ahora que regresa la fecha FIFA? Que, por cierto, es un parón muy largo y que siempre afecta a los equipos que van arriba.
21: Sí. Entonces veremos, Toluca es líder al momento, América, Chivas.
22: América también, América está ahí peleando. Bueno,
21: América con un partido menos, entonces.
22: Y está en segundo lugar, pero por la diferencia, ¿no?
21: Exacto.
22: O sea, estamos ahí. Están ahí peleando. No, porque Chivas también está peleando.
21: Pues vamos a hablar ya primero de la selección mexicana femenil. Un partido muy especial en especial para la Maga Ovalle, porque la Maga Ovalle tiene sus raíces en Aguascalientes, entonces vamos a escuchar en algunos segunditos las palabras de estos duelos contra Jamaica. Ya también se vislumbra lo que viene ante Haití. Últimos de preparación.
22: Es tu última fecha FIFA, es la última oportunidad que tienes para corregir, para visualizar cuál va a ser tu once titular pues prácticamente en un mes.
21: Esa es mi pregunta. Bueno, ahorita vamos a hacer un ejercicio, pero tú, si fueras Pedro López, ¿aprovechas este primer partido contra Jamaica?
22: No, yo creo que ya no. Ya no está para ver jugadoras, ya está para definir el once.
21: O sea, en los dos contra Jamaica, ¿tú pondrías tu once titular?
22: Claro, y obviamente con los recambios que con los cambios que te permite hacer este tipo de partidos, puedes observar a jugadoras que no han tenido demasiados minutos o futbolistas que están acoplándose con la selección, que no son muchas, la verdad. Pero yo aprovecharía estos dos partidos, sobre todo por el rival y que también se lo tomó en serio el equipo de Jamaica, que trae a jugadoras, lo hemos platicado muchas veces, tanto Jamaica como Haití, sus jugadoras o son de nacionalidad estadounidense o son nacionalizadas de europeas, ¿no? O sea, Jamaica, la mayoría de sus jugadoras nació en Estados Unidos y en Inglaterra, entonces ahí es un tema bueno. Y si sale Jamaica con un equipo fuerte, Pedro López le va a tener que jugar al tupón.
21: Vamos a escuchar a la Maga Ovalle, jugadora del Orlando. ¿Qué espera para estos partidos que vienen para la selección mexicana?
2: Bueno, pues primero que nada, muy contenta, muy feliz de estar aquí en casa. La verdad es que es un privilegio el poder portar la camiseta de México aquí en Aguascalientes. Sé que es la primera vez que juega la selección femenil mayor aquí. Entonces, pues para mí es un gusto y un placer el poder estar aquí con toda mi familia y pues toda mi gente. Bueno, pues la verdad es que muy emocionadas, muy nerviosas obviamente porque ya inicié este torneo que es el premundial. Yo creo que tenemos las emociones al tope, sabemos lo que significa este premundial para nosotras. Entonces, yo creo que vamos a tener que, de la emoción que tenemos, yo creo que más bien vamos a tener que irnos frenando poco a poco porque yo creo que las emociones ahora están al tope en el vestidor. Y bueno, como te digo, sabemos que se vienen grandes rivales, se viene un gran premundial, pero creo que nosotros estamos listas y preparadas para poder disputar estos partidos.
21: Pues ya, prepararse para lo que viene de la mejor manera. Obviamente la emoción, lo hemos dicho, la gira que ha hecho Pedro López por territorio mexicano para generar conexión ha dado sus frutos. Y ahora tocará visitar Aguascalientes, que no había pasado nunca en la historia. Pero además la respuesta de la afición, Rosa, te cuento, boletos agotados.
22: Ese es lo bueno, porque además, digo, ahorita vamos a escuchar las palabras de Pedro López acerca de la importancia que tiene el sacar a la selección femenil a otros estados. Uh-huh. La verdad es que se ha hecho un buen trabajo con la selección femenil y el que los boletos estén agotados por X, Y o Z circunstancia, porque muchos te van a decir, no, es que los boletos fueron más baratos. Sí, sí son un poco más baratos, son más económicos, pero también eso te habla de que hay un acercamiento con la afición, tanto por el lado de identidad, porque hay muchas niñas que siguen a la selección femenil, que ya tienen una identidad, que ya tienen alguien a quien seguir, que ya tienen un parámetro de si ellas juegan, quiénes son sus ídolos, ¿no? Entonces, uh-huh, esa parte me parece muy bien y es un acierto por parte de la Federación Mexicana de Fútbol que lleven a la selección femenil a otros estados, uh-huh, cuando en la Ciudad de México no respondemos como quisiéramos.
21: Ante Brasil respondieron bien, bueno, en el Estadio Ciudad de los Deportes, claro, pero creo que igual conforme va pasando los meses y conforme la gente se va dando a entender lo que viene para la selección mexicana, porque no sabían ni qué venía, no sabían cómo pueden conseguir el pase al mundial. Lo bueno es que está jugando ellas para explicarle todo,
22: claro,
21: lo que necesitan.
22: Estamos aquí para platicar acerca del tema, ¿no?
21: Para platicar del tema.
22: Expresar.
21: Falta un mes para ese duelo frente a Haití y es por esto que vamos a escuchar también a Pedro López.
22: Vamos a escuchar y ahorita seguimos platicando al respecto.
5: Una vez más esta selección femenil va a llenar un estadio. Es algo que realmente nos emociona, es algo que nos motiva para darlo absolutamente todo y creo que esa es la manera de llegar a un premundial todos unidos. Estamos recorriendo los estados del país porque pensamos que por un lado tenemos una función como referentes de las niñas de todo el país y también pues este tipo de recibimientos nos motiva para ir a cada estado. Si ves el recorrido de los últimos años, en todas las concentraciones han faltado jugadoras, siempre, sobre todo por lesiones, ha habido jugadoras que no han podido venir. Sin embargo, el nivel de la selección se ha mantenido y se ha seguido ganando a rivales de gran entidad, independientemente de quién esté en la cancha. Ayer, hablando con una compañera de Jackie, hay algo que me emociona realmente y os aseguro que por encima de quien juegue, lo que todas quieren es clasificar a la Copa del Mundo. Entonces yo creo que ese sentimiento es común y nos vamos a apoyar entre todas.
21: La que juegue puede cumplir bien con el trabajo. Yo estoy de acuerdo con lo que dice Pedro López, porque por algo siempre nos cuesta trabajo saber qué 11 titular va a salir al terreno de juego. Tienen muchas jugadoras que pueden ser titulares en esta selección mexicana.
22: Y es un ciclo que empezó hace 4 años. Uh-huh. Entonces lo tiene ya... Tiene muy bien observadas a las jugadoras, sabe perfectamente cuál va a ser su once titular el día de hoy, el próximo lunes.
21: Martes,
22: estoy pensando que es el lunes, pero no, es el martes. Y también ya tiene visualizado quiénes van a ser sus jugadoras, ¿no? Entonces sí, es como todo un tema... Un tema bonito, un tema lindo.
21: Un tema lindo, pero... Pues ya aprovechando darles el llamado de que hoy, pues si no pueden estar en Aguascalientes, vean el partido, lo tiene el YouTube de la selección, entonces qué mayor facilidad
22: para que se puedan dar cita. Eso también está bien, porque lo puedes ver y lo puedes seguir, porque muchas veces decimos, ¿dónde vemos a la selección femenina? ¿No?
21: ¿Sí?
22: ¿En qué lugar lo podemos ver? ¿En qué canal? ¿En qué empresa? Y muchas veces la gente no sabe perfectamente uh-huh. dónde encontrarlo. Y el YouTube de la selección tiene todos los partidos. Uh-huh. Lo puedes ver, pues sí.
21: En donde quieras.
22: En donde quieras y a la hora que quieras.
21: Y darles el llamado de que yo el día martes estaré transmitiendo el partido.
22: Nos va a abandonar de lunes a miércoles, Valentina.
21: Pero Canta. Les voy a dar lo mejor a través del YouTube de la selección mexicana.
22: Y también entonces, aquí, porque te vamos a hablar para platicar y vas a estar ahí pendiente. Siempre das lo mejor, siempre Valentina lo Calderón, mejor y eso me agrada.
21: Mira, aquí tenemos los boletos agotados que acaba de subir la selección mexicana. Gracias a Afición Hidrocálida. Espectacular la fiesta que va a haber hoy en Aguascalientes.
22: Que por cierto, ya que platicábamos del tema de Jackie, que nació en Aguascalientes. En otra de las, digo, no podemos meter toda la conferencia, nos encantaría que escucharla completa, pero menciona que al llegar a Aguascalientes en esta semana, pues obviamente la afición se volcó a ella, se acercó con amigos, se acercaron entrenadores que tuvo en la infancia, y obviamente para desearle lo mejor y darle las buenas vibras, ¿no? Claro. Es una jugadoraza.
21: Qué belleza.
22: La verdad es que es una jugadoraza.
21: Jugadoraza. Vamos a ver las opciones que tiene Pedro.
22: Vamos a
21: ¿Qué
22: ver.
21: ¿Qué opciones tiene Pedro López para utilizar en sus alineaciones? Y por algo les digo que no hay por qué preocuparnos. No hay por qué preocuparnos. Si bien hemos tenido bajas importantes, en especial en la zona de la defensa.
22: Sí, claro.
21: Pero todas las jugadoras que tenemos, qué calidad y en qué momento llegan todas estas futbolistas. A ver, en la portería, Barreras, Blanca Félix y Celeste Espino. Sabemos que Stephanie Barreras se ha consolidado como la titular.
22: No creo que la vaya a mudar.
21: Yo tampoco creo. Luego en la lateral por la izquierda tienes a Nikki Hernández o Reina Reyes, que también sabemos que es una de las consentidas.
22: Reina
21: también
22: juega como central.
21: Pero Nikki Hernández...
22: La puedes mover un poco en caso de que tengas por ahí alguna jugadora que... Tocamos madera.
21: Sí,
22: no, algo no. viejo.
21: Algo viejo y se toca la frente.
22: A la nona.
21: Sí, no, precisamente. Y tenemos a Alexandra Godínez, que puede ser lateral por derecha o lateral por la izquierda. Entonces también te da estas funciones, la que se sumó su primer llamado con selección mayor, estaba con la sub-23. La llaman para que esté en estos partidos contra Jamaica. Y eso es una muy buena noticia. Después, como defensoras centrales, tenemos a Kim Rodríguez, a Elijah Farmer, Rebeca Bernal, que también puede jugar en esta posición, y Ana Mendoza también recibiendo este llamado y la oportunidad después de consolidarse en los Juegos Centroamericanos, de ser una jugadora muy importante para el conjunto de Pumas. Y la lateral por la derecha tienes a Hannah Gutiérrez, que también puede jugar por la izquierda, y a Kenty Robles, una muy experimentada.
22: ¿Qué podrían ser ellas dos las que jueguen el día de hoy?
21: A ver, cuéntame, vamos a hacer nuestra alineación, la nuestra. No, no es que Pedro López nos va a hacer caso, por supuesto, pero pondríamos a Stephanie Barreras en el arco, ¿estamos de acuerdo?
22: Yo creo que Stephanie se queda, es inamovible.
21: Luego, lateral por izquierda, Nikki Hernández. Si vamos a ir con lo mejor, pues yo sí, me quedaría con que Nikki Hernández.
22: Después, a menos que quiera probar con Jana, dice la.
21: También, ajá, podría ser. En de defensoras centrales, Kim Rodríguez tiene que estar. Y le ha gustado mucho lo de Elijah Farmer. Entonces yo creo que estas son las dos que por ahí podrían levantar la mano.
22: No sé si le dé la oportunidad a Bernal, ¿eh?
21: Pero ponerla ahí, yo la pondría en el medio campo.
22: En el medio, exacto.
21: Y ya después en la lateral por la derecha, pues yo me iría, sí, con Hannah Gutiérrez. Me parece que
22: Kenty
21: tiene una experiencia extraordinaria.
22: Es que ese es lo que te iba a mencionar.
21: Pero el momento de Hannah, esta
22: está
21: temporada...
22: Está muy bien. Ajá. Uh-huh. pero puede jugar, esa es la variable que puede tener, que puede jugar con las dos. Y que en ti también te da el tema de
21: la experiencia.
22: La experiencia.
21: El liderazgo.
22: El serenar a la defensa, el gritar, porque aparte Kenty se la pasa gritando en todos los partidos que juega y con selección.
21: Y porque empiezas a hablar como española.
22: Como Kenty. Se me pegó, se me pegó. Kenty en todos los partidos comienza a gritar, no nada más con selección, con Pachuca, con el Real Madrid, cuando jugaba en el Real Madrid también la veías gritando y también la veías ordenando el área. Me parece que, híjole, sí tendría que estar.
21: Es que son dudas, pero buenas. Las
22: sí,
21: que
22: claro.
21: No es dudas de, uy, ¿a quién van a meter? No, es porque todas pueden competir. En el medio campo, Ali Soto, Mari Carmen Reyes. Por ahí, Ali Soto ha sido una de las favoritas porque con selección mayor lo ha hecho de gran forma. Es la que más asistencias dio sí, claro. En los clasificatorios.
22: Yo me quedo con Alice.
21: Y Mari Carmen vive un momento también extraordinario ahí con el conjunto de Tigres. Rebeca Bernal o Carla Nieto como contención, un poco más retrasadas. Bueno, Rebeca Bernal, ¿no? Carla Nieto también sabemos es una jugadora extraordinaria, pero la experiencia que da a Rebe en la NWSL, en el Manchester United, aportando sí. con goles además de todo, por ahí te puede servir mucho. ¿Y Nancy Antonio o Alexia Delgado?
22: Yo me quedo con Alexia.
21: ¿Con Alexia? Nancy.
22: Es que Nancy no ha tenido la regularidad Exacto. y el protagonismo. No es mala, ojo, no, es una jugadoraza. Y la temporada pasada era un avión con el equipo del América.
21: Después, como volantes, tenemos a Scarlett Cameros y la Mago Valle. Montse Saldívar, también podríamos poner ahí a Yasmín Cáceres, que te puede jugar como delantera centro, pero hay muchas opciones también en el centro de como punta, como referente. Pero ahí yo creo que nuestra zona más fuerte es al ataque. La que pongas va a ser un trabajo fantástico. Y son todas que son protagonistas en sus clubes, que aportan asistencias, que aportan con goles. Y por supuesto que la delantera Charlyn Corral, Diana Ordóñez
22: o
21: Kiana Palacios.
22: No está en su mejor momento otra vez, Charlyn.
21: Pero tampoco, o sea, Diana ha tenido lesiones en este torneo. Kiana Palacios, pues con el Utah ya ganando más minutos y todo. Pero yo creo que cualquiera puede hacer un trabajo fantástico. Me parece que a mi consideración
22: Ahora,
21: el ataque Charline es lo más fuerte.
22: Ahora, Charlyn es una con selección y otra con Pachuca.
21: Con selección es muy buena.
22: Se carga el equipo. Pero ya lo hemos platicado, el tema de la velocidad. Las jamaicanas son muy veloces, las haitianas son muy veloces.
21: Pero Charlyn tiene muy buen cambio de ritmo.
22: Exacto.
21: Y eso es algo que aporta muchísimo en este tipo de partidos. La que sea lo va a ser fantástico. Es que yo estoy impresionada.
22: Yo me quedo con Diana, pero
21: con Diana
22: el tema
21: te
22: de las lesiones y...
21: Digo, también si necesitas más altura por los cabezazos, pues metes a Diana. También depende de lo que busque Pedro López, si va a ser más centros ahí con tus volantes que lleguen a línea de fondo, manden los centros, pues...
22: Si necesitas a alguien que drible y que te ponga el centro también, porque Charlyn Corral también ¿Sí? puede fungir así.
21: Muchas veces baja,
22: atrás.
21: Exacto. Sale de su zona, pero es lo que podría poner Pedro López en estos dos partidos, muchas variantes,
22: y
21: muchas opciones.
22: Y la Mago
21: Valle
22: tiene que jugar.
21: Pero también Scarlett Cameros.
22: Sí, no, es que están las dos muy bien.
21: También, pues veremos, por ahí pueden cambiar al otro bando, en donde está una Montse Saldívar, que bueno, regresó del Mundial sub-20 y que todavía no ha tomado la regularidad con el América, desde que regresó, porque inició muy bien el torneo, y una Yasmín Cáceres, que sabemos que Chivas de repente te da un muy buen partido, de repente les cuesta
22: Es que ha
21: un
22: sido
21: poco
22: muy
21: más.
22: Intermitente, ¿no?
21: Ajá.
22: Han sido, digo, lo de Yasmín, no dudamos de la calidad, pero también ha sido una jugadora intermitente con sus clubes.
21: Así es, pero es lo que viene y ya nada más para repasar los últimos resultados entre Jamaica y la selección mexicana, favorece también a México, amistosos del 2025.
22: Sigue.
21: Goleadas por parte de la selección mexicana.
22: Pero ¿con quiénes vino?
21: Sí.
22: ¿No? Y sí también. Por eso digo que el partido, los dos partidos de esta fecha FIFA van a ser un buen parámetro para Pedro. Tienes el 7-0 y el 7-3 de los Juegos Centroamericanos. Ojo, los Juegos Centroamericanos, esos partidos los jugó Jamaica con futbolistas B y C.
21: Sí.
22: Incluso de la sub-20 y de la sub-17 llevaron algunas jugadoras.
21: Y Pedro López sí fue
22: con equipo completo.
21: Ajá.
22: Con carruaje completo.
21: Exactamente.
22: ¿Por qué fue Jamaica con ese equipo? Porque estaban en el Mundial.
21: Exactamente.
22: Entonces sí son como... Y el bravo, el bueno, ahí te lo dejo.
21: Sí, el campeonato del 2022, en donde Jamaica le gana 1-0.
22: Y consigue su pase al Mundial.
21: Así es. Pero bueno, vemos que estos últimos duelos, México ha logrado tomar la medida.
22: Es que lo aclaro porque mucha gente dice, ay, es Jamaica. Sí, pero esta Jamaica no es como la Jamaica varonil, que ahora la Jamaica varonil también está...
21: Tampoco es rival sencillo nunca.
22: No ha sido un rival sencillo nunca, pero últimamente esa Jamaica está un poco más arriba. A diferencia de la varonil, la femenil siempre ha tenido futbolistas que nacieron en Estados Unidos, que nacieron en Inglaterra, que juegan en clubes estadounidenses, que se forman en los colleges de Estados Unidos y que son futbolistas que también se formaron en el Chelsea, en el Manchester City, en el Arsenal. Entonces no podemos dejar a un lado ese tema.
21: Así lo que viene para la selección mexicana.
22: Bueno, y me da gusto. Sí, no, yo también. Yo ya las quiero ver jugar hoy.
21: Yo por eso me puse ya mi playerita apoyando a la selección.
22: A mí se me olvidó mi playera, perdón, a ver.
21: Te perdono, pero lo tomaré en consideración para futuras ocasiones.
22: Ahora que vengan a otro viernes, prometo traer una playera de fútbol.
21: Y estaremos platicando de lo que sucedió en este partido, de qué puede cambiar para el martes, pero también les quiero compartir algunos resultados del momento de los playoffs de la UEFA, clasificatorios al Mundial. Va ganando 1-0 Inglaterra ante Grecia. Esas son noticias positivas porque sabemos que tiene que estar ahí Inglaterra en el Mundial. Sería
22: sí, claro,
21: algo muy raro que no estuviera. Italia empatando 0-0 ante Bielorrusia. Italia, que fue una de las sorpresas del Euro anterior y que al momento pues no logra anotarle a Bielorrusia. Otros resultados por ahí también destacados, pero también estaremos pendientes de lo que suceda con estos clasificatorios.
22: Sí, claro. Y ahorita regresando de la pausa, hablamos del Estados Unidos-España.
21: Me parece excelente.
22: No podemos dejarlo a un lado.
21: No podemos dejarlo a un lado.
22: Ojo, si nos cae la Conferencia del América, vamos a la Conferencia del América. Pero del Estados Unidos-España no se salvan, ¿eh?
21: Tenemos todo bajo control.
22: Todo está controlado.
21: Estados Unidos que enfrenta a España, Canadá, Dinamarca, por ahí Haití se mide ante Japón. Entonces también sí, vamos a estar repasando.
22: Te digo que son rivales fuertes.
21: Sí, ¿qué tanto buscaron estos equipos rivales muy fuertes? Y México, bueno, enfrentará a Jamaica porque es parecido a Haití. Perfecto. Ahorita regresamos a platicar de más en Juegan Ellas, así que no se despeguen.
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3: Ya estamos de regreso en Juegan Ellas. Viernes 9 de octubre, 11 de la mañana con 30 minutos. Estábamos platicando sobre la selección mexicana femenil que enfrentará a Jamaica. Repasábamos las opciones que tiene Pedro López en las alineaciones que podría poner. Y bueno, vamos a seguir platicando de muchas cosas. Rosa Covarrubias y Valentina Calderón, que los acompaña el día de hoy. Y que Rosa se está quedando dormida ya en esta...
4: No, di la verdad. Tiempo. Aparte son las 11 con 30, y, con 30. Minutos. Ay, todavía no ha cambiado,
3: Vamos a leer unos mensajes de la gente, ¿te parece?
4: Me encanta.
3: Te encanta la idea.
4: La idea me gusta.
3: Buenos días, soy Eli Bismich. Ojalá Pumas ya despierte y haga buen partido con Cruz Azul. Hoy México gana. Excelente fin de semana, las admiro. Nosotros
4: abrazos a Eli.
3: Abrazos a Eli. Y Pumas tiene que despertar ya.
4: Bueno, si no despierta ya este fin de semana, no sé qué vaya a pasar. No hicieron un cambio cuando tenían que haberlo hecho.
3: Pero
4: en la fecha FIFA te daba la oportunidad de cambiar. Le dan la confianza al Tano y pues ahí tiene que seguir.
3: A mí me gustó mucho las declaraciones de Keylor Navas.
4: Sí,
3: en
4: también.
3: Donde dice, todo culpan a Esteban Solari. No, somos nosotros los que nos equivocamos en la cancha y tenemos que nosotros dar la cara.
4: Eso te habla de un líder.
3: Claro.
4: Y de la responsabilidad que tiene tanto en el marco como con el equipo.
3: De un líder que también le contesta a su esposa... En conferencia de prensa.
4: Deberíamos escucharla.
3: Pero vamos, gracias Eli, te queremos mucho. Buenos días equipo de Juegan Ellas. Solo para comentar que hoy México ganará 2-1 contra Jamaica. Saludos de Jimmy Flowers y arriba las superpoderosas.
4: Muy bien, Jimmy.
3: Se me queda mirando, ¿por qué? Échale.
4: No me la sé.
3: La vez pasada me criticaron mi canto, entonces...
4: Yo lo critiqué. No. Yo critiqué tu canto.
3: Tú y...
4: Bush.
3: Ay, no me acuerdo. No, alguien que no...
4: También Bush.
3: Ah, oye, pues qué grosero.
4: Y no te lo dijo ya.
3: No me lo dijo a mí.
4: No, no es cierto. Fue un fan que te dijo que no cantaras, que qué feo.
3: Buenos días, equipo de Juegan Ellas. Solo para... Ay, ya lo leí ese. Jimmy, 2-1. Es lo que quería comentar. El 2-1. ¿Tú cuánto crees que va a quedar el partido de hoy?
4: Yo creo que van a empatar.
3: Van a empatar.
4: Dos.
3: No, a Rosa Covarrubias. Estás mal.
4: Está bien, porque eso le va a ayudar a Pedro a corregir.
3: Yo creo que van a ganar 3-0.
4: Ya, sigue ganando.
3: 3-0. Hola, ¿qué tal? Buenos días. Espero que tengan un excelente fin de semana. Pues esperemos que la América gane. Yo sé que es un partido sumamente complicado, pero esperemos sacar la victoria. Sigamos en los puestos de arriba y llegar como cuchillo de mantequilla a la liguilla del fútbol mexicano. Saben que soy 1000% team y fan de Valentina Calderón. Les mando abrazos, soy César Ramírez. Y también esperemos que la selección mexicana femenil gane sus dos compromisos y llegar enfiladitas para el partido más importante que tienen en noviembre. Ya ves, no queremos un empate, Rosa Covarrubias.
4: No, pero a ver, yo no estoy diciendo que va a empatar en los dos partidos. Yo dije que ojalá, o sea, que sea un buen resultado, pero me parece que van a empatar a dos. Y el próximo martes, con los ajustes, van a ganar.
3: Buenos días.
4: Tiene que ajustar.
3: Es que hoy no hay quiniela, porque si hubiera quiniela...
4: Ya perdí.
3: Ya perdiste. Déjame, te lo explico.
4: Bueno, te digo que he atinado a más marcadores que tú. Marcadores.
3: ¿Cuándo?
4: Varias veces.
3: ¿Y cuando te caíste de la cama?
4: Te pusiste a llorar tú.
3: Buenos días, bandita futbolera de Juegan Ellas. Feliz viernes. Ya con la verde bien puesta, con ella sí, aunque sea con la Retro 2006, ya sé que tengo que actualizar y conseguir la jersey versión femenil. Estoy nervioso por los partidos que vienen, pero también con mucha ilusión. Espero que tanto Pedro como las jugadoras salgan hoy con la mentalidad de jugar con todo, sin experimentar y realmente prepararse para los compromisos de noviembre. Saludos de parte de Search, ¿vale? Te acompañamos en el viernes de jersey. Ya ves, Search, muy bien.
4: Que nos mande la foto del viernes, sí, de jersey. Foto. Sí, sí, que lo mande. O sea,
3: aquí está la
4: foto. Sí,
3: ahorita la compro.
4: Trae la verde.
3: Trae la, nos dijo
4: la retro,
3: del 2006.
4: Cierto, cierto.
3: Muy bien, Search. Por favor, Rosa. Ponte a la altura, Rosa, por favor.
4: Pues si es que nadie me avisó.

0: Solo que tenía que venir con playera de la selección.
1: Se ha filtrado la posible que se usaría en el mundial, la de visita.
0: Está linda.
1: El rosa mexicano. Está bonita, la verdad. Y esperemos verla en Brasil 2027. Gracias, Search, por siempre acompañarnos. Buenos días, chicas. Creo que la selección femenil va a tener mejor fecha FIFA que el varonil. Simplemente están las mejores. Mañana va a ser una fiesta. Esperemos que salga con la victoria el Club América. No hay pretextos ni margen de error. Tiene plantilla completa. Los regios son de rancho. Aguanta el Club América y toda su gente. Cuauhtepec es azul crema. Atentamente, Alberto.
0: Estamos platicando muy tranquilos. ¿Por qué la agresividad?
1: Todo estaba muy bien, ¿no? De que México va a tener una buena fecha, sí, FIFA, sí. Femenil.
0: Pero te fuiste con el hilo completo.
1: Me lo fui, perdón. Pero no, espectacular lo que se viene para la selección.
0: Es deportivo, no, claro. Es un tema de...
1: Como cuando nada. A Pumas le dicen los gatitos.
0: Exacto. O a las chivas, las chundas.
1: O a las águilas, los pollitos.
0: O las gallinas.
1: O las chivas, la birria.
0: Sí, justo. Es de todo.
1: Chicas, buen y lluvioso día. Darío Martínez.
0: Oh, sí.
1: Pues quien sea de las chicas que vaya de arranque, se confía en ellas. Mejor ellas que el varonil. Y de la liga varonil, ahí va mi quiniela. Puebla, empate. Juárez, Querétaro, empate. América, Santos, Pachuca. Y con todo el dolor de mi alma, Cruz Azul. Cuídense. Él sí juega con la mente sus quinielas.
0: O sea, me estás diciendo que yo soy pasional cuando hago la quiniela.
1: Jamás diría.
0: No soy pasional, pero qué aburrido ponerle a todos. O sea,
1: ponerle a todos qué.
0: Lo mismo.
1: Lo que van a ganar.
0: Un Tigres Juárez. Yo vivo de mi Tigres Juárez.
1: De tu Tigres. Sí. Toda la vida vas a recordar
0: vivo
1: el día
0: de mi
1: que
0: Tigres
1: triunfaste.
0: Juárez.
1: Amigas de Juan Ellas, hoy gana México. Para mí es de las mejores generaciones que hemos visto en los últimos años. Tenemos jugadoras de enorme nivel que han ayudado a poner nuestra liga y al fútbol femenil en la mira. Hoy tienen una gran oportunidad para demostrar que hay muchísimo para creer en ellas. Así que yo solo diré, ¿y si sí con ellas? Saludos, chicas, las quiero mil y como siempre, aunque les duela a algunos, Team Valentina Calderón.
0: Qué bonito.
1: Gracias,
0: amigas. Qué bueno que la gente te quiere, eso me da gusto.
1: Me quieren y yo los quiero.
0: Exacto.
1: Es lo importante. Yo creo que es la mejor generación que hemos tenido en la historia del fútbol femenil, gracias a que tenemos una liga mucho más desarrollada y
0: que se ha trabajado con equipos juveniles, que se ha desarrollado en México, que no tienes que echar tanto mano de ir a buscar y desarrollarlas a las mexicoamericanas, que ojo, no está nada mal.
1: No, no.
0: Porque han aportado muchísimo, muchísimo a la liga y muchísimo también a la selección mexicana. Pero la oportunidad de tener una liga la vas viendo, ¿no? Va dando frutos después de 10 años.
1: Va dando frutos. Y bueno, también tenemos aquí otro mensaje. Saludos, buen fin de semana. Soy Roberto Laborie. Tengo una duda. ¿El América es base de la selección? Es correcto. El América son 6 jugadoras, ¿no? Que son la base de la selección. Tenemos a Celeste Espino, tenemos a Kim, tenemos a Hanna Gutiérrez, tenemos a quién más, Ros, ayúdame, por favor. Nancy Antonio.
0: Nancy Antonio, sí. Justo estábamos hablando de Nancy.
1: Scarlett Camberos, Montes Saldívar.
0: Sí, está.
1: Ya lo logré, ¿no?
0: Sí.
1: Y podríamos pensar en una Nicky Hernández que estuvo hace unas temporadas en el América, que Ana Palacios que también estuvo en el América al inicio de este 2026.
0: Sí, claro.
1: Son muchas jugadoras.
0: Son prácticamente América Tigres, son la base.
1: Así es. Así es. Gracias a todos por sus mensajes, por acompañarnos en Juegan Ellas. Un bello viernes de emoción, de felicidad.
0: Lluvioso, como decía.
1: Lluvioso, pero juega la selección mexicana femenina y se agotaron los boletos.
0: Eso es muy bueno.
1: En Aguascalientes.
0: Ahora sí vamos a hablar del Estados Unidos.
1: Vamos a hablar del Estados Unidos contra España. Partido de mañana por la mañana.
0: Sí, es de mañana.
1: En donde podremos disfrutar de dos de las mejores selecciones que tienen a los mejores equipos por parte de España. Me refiero más a un Barcelona, que es el que compite en la liga solo usualmente, y por parte de Estados Unidos sabemos que una liga muy competitiva. ¿Te parece si escuchamos en algunos segundos a Lucía Corrales qué dice sobre este enfrentamiento? ¿Qué podemos esperar en un duelo de pues muchas emociones que nos puede brindar? Vamos a escuchar las palabras.
2: Creo que este partido es muy bonito de ver. Creo que la gente que nos sigue desde España, desde Inglaterra, desde todos los países, pues van a querer ver un fútbol bonito y creo que también van a estar muy pendientes de nuestros partidos. Bueno, creo que son dos partidos que van a estar muy competidos. Creo que nos viene muy bien competir contra este tipo de selecciones con tantísimo nivel. Y qué mejor preparatorio para mirar de aquí a cara al Mundial del año que viene.
1: Va a ser un partido que va a servir muchísimo. Ya prácticamente no suena como duelo de preparación. Sí, España ya está en el Mundial. Estados Unidos todavía no.
0: Pero va a estar seguramente.
1: Puede ser que sí.
0: No, yo no creo, no creo que Estados Unidos... Imagínate que te quedes un Mundial sin Estados Unidos.
1: No creo que pase, la verdad tampoco.
0: O sea...
1: Pero nada es seguro en el fútbol.
0: No, nada es seguro en el fútbol, me queda claro, pero sí sería una catástrofe, ¿no?
1: Sí, vamos a ver también los partidos que tendrán los rivales, que se puede enfrentar México en este campeonato de la CONCACAF. Lo decíamos, ¿no? Estados Unidos contra España dos veces... Canadá enfrentará a Dinamarca también en dos ocasiones. Haití se medirá ante Japón y ante Australia. Haití, rival de la selección mexicana femenil en esos cuartos de final, tendrá dos duelos ante selecciones que han sido potencia y que pueden, pues sí, dar mucho, un duelo
0: aparte
1: complicado.
0: Aparte trae una entrenadora, híjole, sí está complicado el panorama.
1: Después Panamá enfrentará a Nueva Zelanda en dos ocasiones, también para que veamos...
0: Que Nueva Zelanda no es una selección...
1: México no tuvo mayor problema contra Nueva Zelanda.
0: Como Australia, ¿no? O sea, Australia sí te exige un poco más, pero Nueva Zelanda me parece que también no tiene el nivel de las otras selecciones que estamos viendo, ¿no?
1: Exacto.
0: O sea, incluyes Estados Unidos, Canadá, incluida Haití, que tiene a Pia, ¿no? Y al mando no es... cualquier equipo, no es cualquier selección, y lo de Japón también, ¿no? Japón es un equipo que ha desarrollado el fútbol femenil, que le ha invertido al fútbol femenil, que son campeonas del mundo también en categorías inferiores, entonces me parece que son rivales bastante, bastante potentes.
1: Bastante potentes, pero bueno, eso es lo que está sucediendo en el femenil, en la fecha FIFA. Lo que se viene en partidos muy destacados. Y tenemos que también ya platicar de la Liga MX, porque también hay que aterrizarnos.
0: Dicen, ¡ay no queremos!
1: Tenemos que aterrizarnos también aquí, qué está pasando, refrescar la memoria, cómo va la tabla.
0: Sí, porque fueron dos semanas sin Liga MX.
1: Sin Liga MX, exactamente.
0: La Liga Femenil sí se jugó.
1: Sí se jugó.
0: Nada más vamos a parar una semana.
1: Es correcto. Vamos a repasar cómo va la tabla general de la Liga MX. Ya se los adelantamos un poquito. Toluca líder, sigue América, después Chivas. ¿Pero qué más tenemos?
0: Tenemos los... Ahí está. Querétaro, que está sorprendiendo, por cierto, ¿eh? Querétaro sí va bien.
1: Querétaro, pues, le ganó a Chivas en este último duelo antes de la fecha FIFA. Sigue León, Atlas, Cruz Azul, Tijuana. Ahora tenemos aquí...
0: Lo sorprendente es que del 9 al 18, ajá, hay por lo menos 3 equipos que no te imaginabas que iban a estar en esa posición en la tabla en esta temporada.
1: No, y estamos hablando de un Monterrey que está en el 10º puesto, podríamos pensar en un Pachuca que sea también en el 11º, Pumas en el 12º puesto con 12 unidades, Tigres hasta el lugar número 15.
0: Lo que sorprende de Pumas es la cantidad de goles que tiene.
1: Menos 2. Menos.
0: Y bueno, lo de Tigres, híjole, todos los cambios que hubo en Tigres sacudieron demasiado al plantel, ¿no?
1: Ahora, lo positivo para Tigres, más allá de que enfrentarán al Toluca...
0: Y jugaron contra Juárez y les fue mal.
1: Sí, más allá de que
0: Juárez jugarán, es sotanero, o sea, uno de los únicos puntos que tiene Juárez se los quitó a Tigres.
1: Pero Víctor Manuel Bucetich ha sacado la medida contra el Turco Mohamed.
0: Sí, pero...
1: En varios equipos de Mazatlán, con Querétaro, con Monterrey, con Chivas...
0: No sé si decir las palabras textuales o contenerme un poco, pero no tenía un equipo tan... pues un vestidor tan roto como el que tiene ahora.
1: Pues sí, es una realidad. Pero vamos a platicar primero del América.
0: Sí, que va a ser fin de semana de celebración...
1: Porque 110 años.
0: 110 años, ¿no? 110
1: casi
0: años.
1: Los que cumples tú.
0: Uno más. Ellos tienen uno más que yo.
1: Vamos a escuchar en algunos momentos a Henry Martín en exclusiva y lo que se les dice para este partido contra Monterrey.
0: Es que no se les puede decir menos.
1: Es el América, siempre tiene esta exigencia, pero además estás de festejo.
0: Sí, no, no puedes arruinar la cereza del pastel.
1: Por cierto, salió el uniforme conmemorativo. Está lindo, la verdad.
0: Sí, sí lo vi.
1: Es crema.
0: Me llegó por parte del femenil.
1: Amarillo, crema, ¿no? Sí. Así, ¿cómo se describe así, no?
0: Pues por eso son los azul cremas.
1: Claro. Ay, pero luego, luego traen un amarillo más potente.
0: Más, más chillante.
1: Exactamente. Vamos a escuchar a Henry Martín, el jugador del América en exclusiva para Claro Sports, para W Deportes, que, bueno, dice, está prohibido perder.
0: No, bueno, ¿quién les dijo?
1: Ah, sí.
0: No, no es que esté prohibido, ellos son conscientes de que hay partidos que no pueden permitirse la derrota.
1: Exactamente.
0: Pero aparte, ¿quién les dijo que no podía? Vamos a escuchar.
3: Sí, tenemos prohibido perder, eso lo sabemos, el patrón lo ha dicho. Se transmite de la directiva, es un fin de semana para celebrar, es un fin de semana para glorificar a la América por toda la historia, por toda la trayectoria. Y queremos eso, por supuesto. Nos toca un rival muy difícil en este fin de semana, lo sabemos, pero creo que el partido de la Leagues Cup que tuvimos, nos quedó esa espinita de que pudimos haberlo ganado, ¿no? De que estuvimos ahí, no solo por la celebración del 110 aniversario, sino porque también nos lo merecemos y porque estamos peleando puesto el primer lugar.
1: Prohibido perder, como se los dijo Azcárraga.
0: El jefe,
1: el patrón.
0: Sí, claro.
1: Y pues también dice, más allá de que es nuestro aniversario, queremos regresar al liderato de la tabla.
0: ¿Qué es lo que busca semana a semana el equipo del América, no?
1: Sí, el América...
0: No se pueden permitir una derrota más.
1: No, y viene de resultados pues positivos, ¿no? Su única derrota ha sido contra Cruz Azul, en un duelo en el que en los últimos instantes por poco se les escapan los 3 puntos al conjunto de la máquina.
0: Sí, esa famosa frase de la Cruz Azuleada, casi.
1: Casi se vuelve a hacer presente contra Chivas, cuando parecía que era duelo de Chivas, terminan sacando el empate. Entonces el América ha tenido todo este tipo de respuestas y también una delantera muy positiva. Cuando tienes un Henry Martín que parece estar recuperando su buen momento, su rol protagonista, pero también un Miguel Borja que se ha hecho presente. 4 goles en 3 partidos, me parece.
0: Sí. La verdad es que es un gran equipo en el América, ya va a tener disponible a todos los refuerzos, a los dos Santiagos, entonces me parece que el club no tendría ningún problema, sobre todo por lo que está atravesando el equipo de Monterrey.
1: Y Monterrey viene de perder frente al Atlante, uh-huh. Un Atlante que no había ganado de local, le había ganado a Cruz Azul, pero más allá de esto le costaba muchísimo quedarse con 3 puntos. Le gana Monterrey en un gran partido de los Potros, pero en donde Rayados no tenía la respuesta que se esperaba.
0: Que ojo, también ahí el colmillo que tiene Miguel Herrera, ¿no? Para uh-huh. sacarle el resultado al equipo de Rayados. Y Matías Almeida, que tuvo una muy buena League Cup, a la final, venció al América y a partir de ahí como que el equipo ha tenido ese bajón y, o sea, no es que vaya mal al 100%, pero tampoco son los resultados que esperaba la directiva al traer a Matías.
1: Es que el problema con Monterrey es que le ha invertido mucho durante ya bastante tiempo.
0: Los dos
1: tiempo.
0: Equipos regios le han invertido muchísimo dinero.
1: Sí, y le inviertes tanto que esperas obtener los resultados de la inversión, que tienes a grandísimos jugadores uh-huh. y que no se ha logrado plasmar esto en la cuestión de títulos.
0: Y eso es lo preocupante sí. para el equipo de Rayados.
1: Entonces veremos si pueden tener respuesta. Repasemos también los últimos resultados entre estos dos equipos. ¿Cómo les ha ido? ¿Qué podemos esperar el día de mañana?
0: Yo espero que sea un buen partido. Algo similar a lo que pasó, porque no podemos... Pese a que fue el Atlante, fue un buen partido de los dos sí. equipos, pero la exigencia es máxima tanto para Rayados como para el América, y más para el América porque es el fin de semana de festejos, ¿no?
1: Bueno, en el historial reciente favorece todo al conjunto azul crema. Clausura 2026 gana el América, teníamos un empate en el Apertura 2025, pero también tuvimos triunfos consecutivos en los torneos anteriores, incluyendo la CONCACAF Champions Cup del 2024.
0: Que el único descalabro es precisamente la Leagues Cup.
1: Exactamente. Entonces, bueno, el América, que tiene también estos números a su favor, su aniversario, sus jugadores en gran momento, el equipo viviendo un buen momento también, tiene todo para ganar el conjunto azul crema, aunque Monterrey pues también tendrá que arruinarles el festejo, y que puede ser un parteaguas en lo que viene para el resto del torneo para este plantel de Matías Almeida.
0: Pues a ver si es un parteaguas, que muchas veces lo hemos mencionado, ¿no? El tema de ganarle al América siempre viste más para el rival. Uh-huh. Y bueno, pues obviamente una derrota para los de Cuapa en este fin de semana sería... No va a ser complicado porque no van mal. Son segundo lugar de la general, tienen los mismos puntos que Toluca. La diferencia de goles es la que los tiene ahí. Pero... no podemos dejar a un lado que el América tiene todo para sacar el resultado, para llevarse los 3 puntos y ahora sí, bueno, pues pelear de tú a tú, ¿no? Que no creo que Toluca... el tema también es, tuviste un parón de 2 semanas. Uh-huh. Guillermo Almada tuvo la oportunidad de checar a los jugadores con los partidos amistosos que tuvo, que tampoco fueron rivales sencillos, que fue Cruz Azul, que fue Chivas. Que Chivas, pese a las bajas que tuvo por selección mexicana, que América también tuvo bajas, uh-huh, por seleccionados nacionales, no le saca el resultado en los de Cuapa al conjunto de Guadalajara, pero fue una oportunidad para Almada de darle seguimiento a los jugadores jóvenes que han estado trabajando con él, que les ha dado la oportunidad, y también a los refuerzos, que apenas, exacto, van incorporándose, que es algo que lo hemos dicho en muchos espacios. Y es increíble que en la Liga MX vayas en la jornada 8, 9, 10 y te lleguen los refuerzos.
1: Sí, sí.
0: O sea, ya estás a la mitad, ya para qué traes.
1: Pero han dado sus frutos.
0: Bueno,
1: hablo de Miguel Borja.
0: No, bueno, lo de Miguel
1: Borja. Faltará la defensa también, ver cómo los Santiago se pueden incorporar, porque decíamos que la defensa se veía mal en algunos partidos, uh-huh, que necesitaban este tipo de refuerzos. Y veremos también cómo va Guillermo Almada decidiendo qué jugadores usar en qué circunstancias, porque tienen un equipo muy bueno, tienen un equipo en donde ya tienen competencia en todas las posiciones, y es al final lo que hace que sean mejores.
0: Y eso es lo que hace que crezca un equipo como, claro, tal, ¿no?
1: Claro que sí, pero también tenemos que platicar del clásico tapatío.
0: ¿Quieres hablar del clásico tapatío?
1: Siempre es buen momento para hablar de las Chivas Rayadas del Guadalajara.
0: A ver, yo espero que lo que ocurrió con Selección Mexicana no sea o no permee en el equipo.
1: Porque sí es una realidad que llegas pues con estas sensaciones negativas tras lo sucedido con la selección. Eras la base de la selección, algunos recibiendo sus primeros llamados con la mayor. Y pues no te vas con el mejor sabor de boca. Es momento de cambiar la página en el fútbol. La memoria tiene que ser corta. Y los últimos 2 clásicos tapatíos han sido a favor del conjunto rojiblanco. Entonces, los últimos 3, perdón, veremos si pueden seguir acumulando a este buen momento. Y será un duelo muy complicado. Atlas, que acaba de presentar su nuevo estadio, también por ahí trae...
0: Está lindo, ¿eh? Sí. Bueno, se enojó Chema Garrido, a quien le mandamos un fuerte abrazo, porque dije que parecía un Dorito. Ya di un comercial, perdón. Pero pues es que sí. O sea, lo vi la imagen y dije, parece, dice que somos ardidos los que le damos a Chivas, porque ¿por no qué? Tenemos un estadio nuevo. Ardidos los de Cruz Azul, que no han podido tener un estadio.
1: El estadio de Guadalajara está espectacular.
0: Es de primer mundo y es de FIFA. Ahí nomás se lo dejamos FIFA en la mesa.
1: Y bueno, como dices, lo de Chivas también, revertir la página, perdieron contra Querétaro. Entonces hay muchas situaciones en donde pierdes contra Querétaro, te empate la América cuando parecía que tenías el partido bajo control, tus seleccionados vienen de pasarla no tan padre en la selección mexicana, y pues es momento de darle la vuelta a la página, acumular todos esos sentimientos para sacar un resultado positivo. Y qué mejor que en el clásico tapatío, lo que esto representa para dar un golpe de autoridad y volver a encontrar esa buena versión.
0: Que Atlas también viene de ganarle a Tijuana, uh-huh, no es que sea un equipo sumamente complicado el de la frontera, pero tiene buenos elementos el conjunto de Xolos, y que también está bien dirigido por el Loco Abreu, uh-huh, y viene también antes de el empate con Pumas, ¿no?
1: Exactamente.
0: Pero lo golearon. Lo goleó Toluca.
1: Yo confío que las Chivas sabrán darle la vuelta a todo lo que ha sucedido. y que podrán tener un buen
0: rendimiento. Qué bueno que no hablamos con Chema Garro.
1: ¿Por qué?
0: Porque nos hubiera dicho que nos ponía en la mesa algo para apostar y yo no apuesto.
1: Y yo no apuesto. No, ahí incluso las palabras de Ángel Sepúlveda previo a este enfrentamiento decía: vamos a demostrar de quién es Guadalajara, de quién es Jalisco.
0: Espero que sigan con ese ímpetu, esa inercia del arranque del torneo, que no se vayan a caer tras la fecha FIFA, porque insisto, los equipos que regularmente están en la cima, híjole, les cuesta mucho trabajo de nuevo como no empezar, pero sí retomar el nivel que tenían al inicio. Ya sé que te ríes, Valentina Calderón.
1: Y bueno, sí, ya veremos qué pasa en la liga. Vaya Zanaya nos comparte su viernes de Jersey Time y la de la selección mexicana. Y dice, por cierto, el fin de semana también gana la Roma.
0: Sí, claro.
1: A ver, Sergi Valles tienen su palomita. Rosa Covarrubias tiene su reprobada.
0: La espantosa X.
1: La espantosa X para Rosa Covarrubias. Gracias por compartirnos y por ponerse la verde.
0: Sí, no. Importante. Puedes ponerte la playera de la selección, el color que sea, verde, blanco, el negro, el vino que hace muchos años se usó. Entonces no pasa nada. Mientras apoyen a la selección, todo va bien.
1: Bueno, gracias por acompañarnos en Juegan Ellas. Gracias, Rosa.
0: Gracias, Vale. Un fuerte abrazo.
1: Nos escuchamos el lunes.
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4: Muy buenas tardes, bienvenidos a Zona Mixta en este viernes 9 de octubre. Son las 12 del día con un minuto. Los saluda Jesús Valdés con el gusto de siempre en la gran cadena W. Ya escuchaban, tenemos un gran programa, mucha información de qué platicar. Ahora sí, despedimos ya por completo a la fecha FIFA. Regresa la Liga MX y hay mucha, mucha información de qué platicar. Lo que pasa con las Águilas del América, partido muy interesante contra Rayados de Monterrey. Y por supuesto, ese duelo del domingo entre Pumas y Cruz Azul. Pumas que de los últimos 10 partidos ha ganado uno. Está necesitado de una victoria contra Cruz Azul y por supuesto contra su gente, porque los últimos 30 partidos que han jugado contra la máquina en casa no han ganado ni uno. Ni uno han ganado los Pumas, entonces están necesitados de esa victoria contra Cruz Azul. Se va a poner buenísimo el fin de semana y por supuesto Zona Mixta. Quédese, mándenos sus mensajes al WhatsApp 55 54 02 28 44. ¿Qué piensa del fin de semana? ¿Cuál es el partido que más espera? Y por supuesto, repasamos la entrevista exclusiva que tuvimos con Henry Martin en Claro Sports. Mucho, mucho de qué platicar sobre el tema de Henry. Dio muy buenas cosas, muy buenos titulares y los vamos a repasar, por supuesto, por acá en Zona Mixta. Por cierto, volvió a anotar Julián Quiñones y un par de asistencias. Sigue encendido el delantero mexicano en Arabia Saudita. Ganó su equipo 5-0. Mándenos sus mensajes, los escuchamos y por supuesto le doy la bienvenida también a este espacio a Claudio Landucci. Landucci, ¿cómo estás? Bienvenido a Zona Mixta. ¿Cómo te trata este viernes? ¿Qué pasa? ¿Cómo estás?
5: 35 goles lleva Julián Quiñones en el año calendario. Desde el 1 de enero de 2026 ha anotado 35 goles. Esa es una cosa de locos que se compara únicamente con un Harry Kane, con un Ivan Toney, que también la está rompiendo en Arabia Saudita. No hay más dentro de las grandes ligas o las ligas más importantes del mundo, verdaderamente.
4: Messi lleva 36.
5: Una locura. Ah, bueno, y Lionel Messi. Pero es un momento espectacular el que vive el delantero. Afortunadamente pudo regresar ya de su lesión. Ojalá pueda hacerlo con la selección mexicana en noviembre. Y muy emocionado también de que regresa ya por fin la Liga MX. A ver cómo trató o qué pudo trabajar Pumas durante el parón, sin muchas de sus figuras importantes. Cruz Azul, que hablamos de un Pumas que está urgido de una victoria, pero el escenario para la máquina también es muy importante. Es un estadio, ya lo dijiste, que dominan, que conocen. Y el equipo está en séptimo lugar, entonces alguno de los dos creo que va a tener que aprovechar ese impulso, ese momento, esa revancha también de la final para sacar 3 puntos valiosos. Y para cómo están las cosas, pues debería ser el equipo de Joel Wiki.
4: Tendría que ser lo más lógico, ¿no? Sobre todo por lo que hemos venido viendo de Pumas. Su única victoria en esos últimos 10 partidos contra León, ese partido que aplazaron por las semifinales de la Leagues Cup, que se jugó jueves por la noche. Y para encontrar otra victoria de Pumas, tienes que irte hasta la goleada contra Juárez.
5: Una jornada antes de la Leagues Cup.
4: Exactamente.
5: 5-1.
4: O sea, para que se dé una idea, era julio todavía. Y los Pumas apenas ganaron en ese partido también. Bueno, también, oye, por cierto, presentaron ya de manera oficial el nuevo uniforme de la América.
5: Uf.
4: Está.
5: Qué bonita camiseta.
4: Muy bonito. Yo la usé a José en el arranque del programa. 110 años este fin de semana. Bastante, bastante lindo el nuevo uniforme. El de los jugadores y el de portero también.
5: Sí, camiseta clásica, ¿no? Amarilla crema, con el escudo antiguo del equipo en el centro grande, el logo de la marca también tradicional. Está muy bonita, de verdad, para hacer fila, porque en amarillo para los jugadores, en azul la de portero, una fiesta importante, una celebración muy importante de un equipo que también está en un gran momento, que puede asegurar el liderato de la tabla general y que enfrenta igual a unos Rayados que han ganado uno de sus últimos cinco.
4: Nada más que si la quiere hay que invertirle una buena lana. Sí. Porque la de manga corta cuesta $2,999. La de manga larga, súmele otros 200. Y la de portero también otros 200. Entonces, $3,200 si quiere la nueva camiseta del América, que la verdad es que sí está bastante, bastante linda. Si yo fuera aficionado de las Águilas, creo que lucharía por conseguirla. Pero bueno, ¿te parece si arrancamos revisando los partidos que tenemos el fin de semana, Clau?
5: Venga, vamos con la jornada 11.
4: Jornada 11 de la Liga MX.
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4: Buenos partidos para la jornada 11 de este fin de semana. El día de hoy juega Puebla contra León a las 7 de la noche y Tigres contra Toluca a las 9 de la noche. Me parece un partido bastante, bastante atractivo. Ayer decía Emiliano Gómez...
5: Tranquilamente ¿qué? Nos llevamos los 3 puntos. Tigres no ha tenido algo tranquilo.
4: Increíble.
5: ¿Cómo? ¿En meses?
4: O sea, es como si ahorita dijera, ¿qué te gusta?
5: El Juárez.
4: Ajá, que le vamos a ganar al líder del campeonato.
5: Tranquilamente.
4: El antepenúltimo, ¿no?, equipo de la Liga Española que digan, le vamos a ganar el fin de semana tranquilo al Barça. O sea, no, ¿cómo le vas a ganar? Bueno, pero bueno, veremos. Partido interesante que ya se calentó con esa declaración el día de ayer. Ya en actividad del sábado, 5 de la tarde, Juárez contra Tijuana. Querétaro contra Atlante, también a las 5 de la tarde. Y por supuesto lo puede escuchar a través de W Deportes. Atlas contra Guadalajara, 7 de la noche en W Radio y en W Deportes. En la gran cadena W puede vivir el clásico tapatío. Y a las 9 de la noche, América contra Monterrey, también en la gran cadena W, en W Radio, en W Deportes, en todo el país puede escuchar el América contra Monterrey, un partido también espectacular este fin de semana, ya en actividad del domingo. San Luis contra Santos, 5 de la tarde en W Radio y W Deportes. Pachuca contra Necaxa, 5 de la tarde con 10 minutos en W Radio y W Deportes. Y Pumas contra Cruz Azul, el domingo también se cierra la jornada a las 7 de la noche con 15 minutos en W Radio y en W Deportes. Si usted se pierde algo de la Liga MX es porque no estuvo en la gran cadena W, porque tenemos acá lo mejor del fin de semana de la Liga MX. ¿Cómo ves la jornada, Claudio?
5: Partidazos, muy atractiva. Para no pararse del sillón, ponerlo en W, incluso las dobles carteleras. Tenemos duelos muy atractivos por nombres, hablando de Pumas Cruz Azul, de Tigres Toluca, del América Rayados. Estás hablando también de equipos que están en mejor momento que su rival, pero tienes un clásico tapatío que ya está muy caliente. Tienes un Atlante Querétaro, que me parece dos de las sorpresas importantes que hemos tenido este torneo. Santos queriendo extender esa racha positiva, seguir escalando. Hablando posiciones, verdaderamente le puede sacar, creo que historias interesantes, buenas narrativas a cada uno de los enfrentamientos. Puebla, que está metiéndose a puestos de liguilla, lucha directa con León. Es una jornada muy atractiva y de verdad que para quienes extrañábamos ya el fútbol de clubes, es una grata forma de recibirnos.
4: Pinta bastante bien. Repasamos la tabla general, por supuesto, de antes de que arranque la jornada 11, porque lo decíamos, el Toluca es líder del campeonato con 20 unidades, América con 20 unidades también en segundo lugar, pero tienen un partido pendiente. O sea, podrían tener 23 puntos si es que llegan a jugar, a ganar ese partido pendiente. Chivas está en tercero con 18, Querétaro en el cuarto puesto con 17 y partido pendiente contra Rayados de Monterrey también. León en el quinto puesto, 17, Atlas en sexto lugar, 17 puntos. Y Cruz Azul, lo que decías, están en séptimo lugar, 16 puntos. Necesita ponerse las pilas también Cruz Azul con Joel Wiki. Tijuana completa los primeros 8 clasificados al momento, digamos así, en la liguilla. Falta muchísimo, pero son los primeros 8 con 14 puntos. Y ahí viene el Puebla en noveno con 14. Monterrey en décimo con 13. Pachuca en el lugar número 11 con 12 puntos. Vienen los Pumas, San Luis con 12 puntos. Atlante con 11, Tigres con 10, Santos con 10. Y en el fondo Necaxa con 8 y Juárez con 3 unidades. Los Pumas, ¿cómo le van a ganar a Cruz Azul? ¿Tienen los Pumas argumentos para competir con Cruz Azul después de que en los últimos 10 partidos han ganado solo uno contra León, que eso sí, está en el quinto puesto de la tabla, es uno de los equipos top 5 del campeonato en estos momentos, pero por lo que sabemos de Cruz Azul, de cómo está su plantilla y por lo que hemos visto de estos Pumas de Esteban Solari que te ha tocado sufrir en este semestre, ¿tú le ves algún argumento a Pumas para ganar el domingo en casa después de lo que hemos dicho?
5: Argumento hay, ¿no? Se metieron a la Bombonera y le ganaron a Toluca, ¿no? Es el fútbol mexicano, hemos visto mayores sorpresas. Los tres puntos de Juárez vienen contra Tigres. No puedes descalificar a un equipo, pero la realidad es que sí tuvo que haber hecho un trabajo importante durante la fecha FIFA Esteban Solari, a pesar de no contar con muchas de sus piezas importantes, para crear o generar una identidad. Eso es lo que le ha faltado a los Pumas. Creo que la salida o la definición del proceso de Efraín Juárez, que los lleva a una final, y hoy con la plantilla intacta, o bueno, con una baja importante, nos damos cuenta de el gran trabajo que hizo Efraín Juárez, era la identidad, era la garra, la unión, ese era el mensaje del técnico. Y todo eso se desvaneció cuando se va al fútbol húngaro, y por más que tengas talento en ciertas zonas del campo, que tengas una idea, un planteamiento cuerdo como es el de Esteban Solari, que es un tipo que con la pizarra ha dejado momentos importantes, especialmente con Pachuca, creo que a este equipo de Pumas todavía le falta esa emoción, esa identidad, ese carácter, carisma que es. Los acarreó una final el torneo pasado. Ahora está enfrente un Cruz Azul que se llama local en tu estadio, ¿no? El mismo equipo que lo puso en Instagram como partido en casa. ¿Y sabes una cosa? Lo son. ¿Sí? CU ha sido el estadio de Cruz Azul donde llevan 30 partidos sin perder, donde levantaron su décimo título de Liga MX. Es el momento. Si quieres una victoria arraigada en identidad, en garra y en pasión, este es el partido para sacarla. Este es el argumento que podría sacar de Pumas. Del otro lado, la máquina, a ver, viene de un 3-3 contra Toluca, de caer en Monterrey, de caer contra el Inter Miami. Se ha visto en momentos puntuales de la temporada muy frágil el equipo de Joel Wiki. Aún así, me parece que todo esto los deja como claro favorito a salir de ahí con los tres puntos.
4: En los últimos 10 partidos entre Pumas y Cruz Azul son 2 victorias para Pumas, 4 empates y 4 victorias para Cruz Azul. Me gusta que te aferres al tema de la garra y de... Luego creo que al futbolista y sobre todo al aficionado sí le puede calar esta situación, ¿no? Y que ya el equipo rival se diga local en tu casa. Y también, porque lo han hecho, posteado fotografías de cómo han levantado títulos ahí. Y Pumas no lo ha podido hacer. Han levantado 2 títulos, la de CONCACAF.
5: Y la décima.
4: Y la décima, ¿no? La última.
5: Sí, eso es un equipo...
4: Eso creo que puede calar y puede hacer que el futbolista diga, a ver... Quizá no estamos en el mejor momento, pero es nuestra casa, hay que salir a defenderla.
5: Ojalá, ¿no? Para que tengamos un buen partido, pero es que ¿quién es ese líder? ¿Quién es ese personaje que manda la inspiración o que publica o contagia ese mensaje? Lo fue Efraín Juárez mucho tiempo. Yo hoy creo que Pumas no tiene esa personalidad, ese carácter, esa persona que se va a encargar de transmitir y contagiar e inspirar con ese mensaje al resto de los compañeros. Es lo que se necesita hacer. ¿Quieres equilibrar un poco la balanza? Parece que esa es la vía, porque por lo que hemos visto en cancha, cuesta mucho pensar que Pumas puede llevarse los 3 puntos.
4: Y el tema es que futbolistas que habían sido importantes el torneo pasado y que estaban en gran momento y decías, bueno, ellos son los que van a dar la cara por Pumas, caso de Keylor Navas, Nathan Silva, Juninho, Robert Morales, no están en buen momento. Sobre todo Keylor ha tenido errores en el último partido contra San Luis, un error que yo no le veía hace muchos años. Pero ya bastantes años. Entonces, sí hay que ver quién da la cara por Pumas. Me parece un partido también puesto para el Chino Huerta.
5: Es que de algún lado tiene que salir la inspiración.
4: Y si
5: regresaste como
4: quiere
5: héroe,
4: demostrar, ¿no? Que todavía tiene buen fútbol.
5: Regresaste como ídolo, como el rostro del equipo.
4: Es ahora.
5: Es ahora, claro que es ahora.
4: Porque a escuchar,
5: al mismo tiempo se te está escapando la liguilla, ¿no? Más allá de solo este partido, Pumas todavía está dentro del margen o dentro del rango para atacar esos séptimo, sexto, octavo lugar.
6: Están cerca, ¿no? O sea, Pumas
5: lo digamos, está en el lugar 12, Tigres,
6: Tiene 12 ahí. Puntos, están a dos está puntos apretado. De liguilla nada más. Está muy apretado realmente. Desde el quinto puesto hasta el lugar número 13 está muy apretado todavía. Pero esta jornada creo que puede ser el punto de que Pumas se despierte y empiece a sumar y empiece a pensar en si estar en liguilla o de plano se van despidiendo, ¿no?
5: Sí, y lo puedes decir de Pumas, lo puedes decir de Rayados, de los Tigres, de Santos. Creo que 11, 12, 13 ya son las jornadas que empiezan a separar a los contendientes y bueno, y los equipos que no están. Al momento la brecha todavía es muy corta. Creo que Necaxa y Juárez son los únicos equipos que ya podemos descartar.
6: ¿Santos todavía?
5: Pues es que un triunfo de Santos los pone a
6: un punto si se combinan varios resultados. Llevan tres ganados seguidos.
5: Todos están al alcance, esa es la realidad. Eso es lo que pasa también en el fútbol mexicano. No empieza a importar nada hasta las últimas jornadas.
6: Me emociona lo de Santos,
5: Cuidado. Yo les dije aquí antes de que ganaran el primero.
6: No, y decías que Santos va a ser campeón antes que Pumas. Tú como aficionado de Pumas, además.
5: Sí, sí.
6: Mira, veremos qué pasa el fin de semana. Pinta bastante bien. Ayer habló en conferencia de prensa Keylor Navas. De hecho, un momento bastante gracioso porque en plena conferencia suena el teléfono y es su esposa. Y contestó como, mi amor, perdón, estoy en conferencia, te llamo en un ratito, ¿no? Y hasta con cara de asustado, ¿no? De qué pasó. Pero fue el momentazo que nos regaló ayer Keylor Navas. Y por supuesto, hablando del partido contra Cruz Azul, escuchamos al portero de los Pumas.
7: La responsabilidad no es solo del cuerpo técnico, la responsabilidad es de todos, tanto la institución como los futbolistas. Nosotros somos los que nos equivocamos, acertamos dentro de la cancha y eso no tiene, pienso yo, que mucho que ver con lo que el entrenador pueda decir o pueda hacer. Tenemos que ser más constantes en el momento en que estamos bien y tratar de aguantar todo el partido con la misma concentración. El equipo está unido, estamos con el entrenador, podría decirlo como capitán de este equipo, que estamos a muerte con él y con todo su cuerpo técnico. Y bueno, yo creo que el domingo vamos a salir a respaldarlo, a respaldar también nuestro trabajo y sobre todo ojalá a poder darle una alegría y que toda la afición que viene al estadio se sienta orgulloso de pertenecer a este club.
6: Ahí están las palabras de Keylor Navas, que dice que están a muerte con Esteban Solari. Creo que va a terminar el torneo Solari con Pumas, no pase lo que pase, después creo que ya se hará un análisis. ¿Le darías otro torneo a Solari si se terminan quedando fuera de la liguilla?
5: Es que es una situación que ha pasado muchas veces.
6: Pasó con Efraín y le dieron otra chance.
5: Y mira cómo respondió, ¿no? La historia de Pumas, o al menos la historia desde el último título, ha sido la misma, ¿no? Y creo que si corres a Solari, te estás condenando a repetirla. ¿A qué me refiero, no? Llega un proyecto, llega un técnico que te lleva a una final, que te deja cerca de un título, que te ilusiona. Lo fue Lilini, lo fue el turco Mohamed. Acaba el proceso por X o Y sin levantar el título. Se va el entrenador y empiezas otra vez con esta constante sequía de inicios, finales. Estuvo Lema, Rafa Puente, Efraín. Creo que Solari es un técnico que ha demostrado tener las capacidades para tener resultados importantes en el fútbol mexicano. En Pachuca lo hizo bien. Creo que todavía no se ha podido adaptar también a lo que fue un golpe anímico importantísimo para plantilla, afición, directiva y todo lo que rodea al Club Universidad. Entonces, también me parece muy pronto para estar hablando de cortar las cabezas. Sí, sí urge un cambio. Eso es lo que se debe prometer, eso es lo que se debe trabajar, pero no necesariamente tiene que llegar con un nuevo director técnico. Creo que el mismo Solari, la plantilla, porque lo decía Keylor también, nosotros los jugadores somos los responsables al final. Contra San Luis, es que son dos errores de concentración que terminan en penal y luego descuentas y dos minutos después llega el tercero de los potosinos. Entonces, es algo que se tiene que trabajar de forma interna. No creo que necesariamente tenga que venir con una nueva cara en el banquillo.
6: Sí, de acuerdo. Para Pumas, después de ese partido contra Cruz Azul, el cierre del calendario, dime cómo lo ves, enfrentarán Atlante de visita, después Santos de visita reciben a Tigres, visitan a Puebla, que lo ha hecho bien en este torneo, reciben al América en la penúltima jornada y cierran el torneo con Monterrey en casa. Esos últimos dos partidos bravísimos.
5: No, es todos. Todos los partidos son bravísimos porque, y vámonos, quizá a un...
6: el de Tigres sería el más sencillo,
5: pues, por así decirlo. Es que decirlo. Vámonos a un ejercicio de proyecciones, ¿no? De cómo vas a llegar a cada una de las jornadas. Atlante la próxima semana será su última oportunidad, o una de las últimas oportunidades para dar un golpe y decir voy por la liguilla. Lo mismo...
6: Que Atlante viene de ganarle en casa a Monterrey.
5: Exactamente. Lo mismo con el Puebla, ¿no? Es un partido al que van a llegar pensando en la liguilla si siguen trabajando como lo han hecho. Lo mismo con Tigres, que además... Tigres, si hablamos de paternidades sobre Pumas, Tigres la tiene clarísima.
6: Pero si no le ganas a estos Tigres...
5: América en penúltima jornada debería estar peleando por la primera posición de la tabla general.
6: O ya tenerla asegurada. A lo mejor eso beneficia a Pumas.
5: Idealmente, ¿no? La tendría asegurada, pero si llega en la pelea, cuidado. Y Rayados a la última fecha también estaría llegando, hablando
6: peleando
5: hipotéticamente,
6: quizás sí,
5: peleando,
6: ¿no?,
5: un puesto.
6: Porque están un poco más abajo.
5: Exactamente. Entonces, todas las situaciones o todos los partidos, no solo es que Pumas esté jugando algo, es que el rival se estará jugando algo también, ¿no? No tienes ese partido contra el equipo matemáticamente eliminado, con el equipo que aseguró ya la cuarta, quinta posición y se va a guardar. Claro, y hablando de especulación, pero el panorama, a ninguno de esos partidos es fácil.
6: Hoy, viernes 9 de octubre, dime, no. ¿Pumas va a clasificar a la liguilla?
5: No, yo creo que se va a quedar.
6: Se va a quedar fuera.
5: A las puertas, sí.
6: Yo también creo que va a quedar, que va a estar cerca.
5: Sí, quizá noveno, décimo.
6: Décimo, once, nueve, pero creo que sí, la verdad, viendo el calendario, viendo cómo están, viendo lo que han hecho desde la Leagues Cup, por supuesto, contando esos últimos 10 partidos, la verdad es que sí se ve complicado el panorama para Pumas. Por otro lado, para Cruz Azul, lo decíamos, están en el lugar 7 de la tabla, tienen 16 puntos. Cruz Azul se ha jugado todos sus partidos, no tiene partidos pendientes. Es el campeón, viene también de ganar el campeón de campeones contra Toluca, pero sí viene de hacer un muy mal papel también en la Campeones Cup contra el Inter Miami, ¿no? Ha sido un Cruz Azul irregular este torneo, contrario a lo que nos tenía acostumbrados por el gran plantel que tiene, ¿no? Cruz Azul, después del partido contra Pumas, tendrá a Juárez en casa, Pachuca de visita, Querétaro de visita, León en casa, Tigres de visita y Chivas para cerrar el torneo como visitante. Así de bote pronto, viendo el calendario de Cruz Azul, conociendo la plantilla, conociendo la confianza que también tienen en Joel Wiki, los veo entrando a la liguilla, no voy a decir sin ningún problema, pero sí estando en los mejores 8 del torneo.
5: No, deberían, ¿eh? Y Cruz Azul incluso tiene que ponerse el objetivo de meterse para al menos ser local en cuartos de final. Es decir, eso es una plantilla con la profundidad, el talento, el
6: en
5: nivel.
6: En los primeros 4.
5: Dice. El estatus del campeón para... a obligarse a, o ponerse al menos el objetivo de llegar al top 4. El último partido contra Toluca.
6: Están a un punto de estar en el top 4.
5: Es eso, ¿no? Es lo que debe aspirar Cruz Azul. Sí, muchas irregularidades. Creo que al principio del torneo hay cierta relajación de ya de somos los campeones. El tema con Toluca fue un partido peleado, fue un partido apretado, fue un partido en... Cruz Azul se derrumbó en cuestión...
6: El partido del torneo, yo creo.
5: En cuestión de minutos, ¿no? Sí. Les metieron 2 goles, luego les completan la remontada y todavía encuentran de dónde sacar para ir y rescatar, aunque sea una unidad. Ese es el Cruz Azul que tenemos que ver, que ya no enfrentará, o al menos hasta la última jornada, un rival de ese tamaño, ¿no?
6: De ese peso. Pues sí, así las cosas con Cruz Azul, con Pumas. Mándenos sus mensajes, díganos qué piensa de cara al partido del fin de semana. El WhatsApp, se lo recuerdo, 55-5402-2844. Por supuesto, también los leemos en X, @DeportesWRadio, y en Instagram, @DeportesW. Tenemos un par de mensajes, ¿no?, antes de ir a la pausa.
5: Sí, nos escribe El Torero. Buena tarde, banda de Zona Mixa. Excelente fin de semana, pásenla de arte. Oigan, pongan el payaso de rodeo para empezar bien este viernes. Recuerden, siempre en sintonía. Abrazo grande para todos en cabina.
6: Claro, es viernes musical y no hemos puesto ni una rola. Se nos estaba yendo, ¿eh? Con la fecha FIFA y el regreso a Liga MX a la normalidad. Pero ahorita podríamos ponerla también. Ahí está, mira.
5: Venga,
6: la producción es una bala.
5: Saludos, soy Roberto Laborie. De verdad, actualmente en cuanto a ritmo, está mejor Henry que Santi el Tronco Jiménez.
6: Híjole. Creo que es una realidad, ¿no?
5: Sí, uno, o sea, tiene cinco
6: Santi
5: goles.
6: No está muy mal.
5: El otro tiene dos goles en un año. Santi Jiménez no está en un buen momento. Está en un buen lugar para reencontrarse con la mejor versión. Me parece que el Porto todavía es el escenario perfecto para hacerlo. Pero tienes a un Henry Martin con seis goles, titular en el líder virtual de la Liga MX. ¿Cuál está en mejor ritmo? Creo que la respuesta es clara y Roberto
6: hoy
5: la
6: decía
5: tiene.
6: El técnico de Santi que necesita recuperar ritmo y necesita recuperarse porque Andrés Silva y Samu Agegowa.
5: Samu es un...
6: Creo que ya están por delante de Santi, ¿eh? La fecha FIFA no le ayudó como pensábamos, que decíamos, a lo mejor se conecta en selección y regresa a hacer goles, ¿no? Pero
5: sí,
6: para
5: no,
6: nada,
5: no encontró su mejor
6: nada,
5: momento, mucho. Tiene mucha competencia. También dijo que hay que protegerlo, dijo que lo quiere meter a una burbuja, que cierre todo lo que venga de fuera y se concentre en reencontrarse.
6: Que lo metan
5: con
6: en
5: su
6: una
5: fútbol.
6: Burbuja, pero como Goku, ¿no? A ver si se recupera Santi la forma que conocemos. Mándenos sus mensajes. Vamos a pausa y regresamos con mucho más a Zona Mixta.

0: Continuamos después de este corte.
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0: Estamos de regreso en Zona Mixta. Regresamos con esa petición especial porque recordábamos, era viernes musical, no les habíamos puesto ninguna rola. Pues ahí está la primera y tenemos varios mensajes todavía por leer al WhatsApp 55 5402 2844. ¿Cuál es esa rola, Landucci?
1: Desde el fondo de mi corazón, de Ildemaro, con dedicatoria especial.
0: ¿Para quién? ¿Para ti?
1: Para Ricardo Mendoza, que nos dice: buenas tardes, Zona Mixta. Para ambientar el día, pónganme esta canción. Ahí tiene su dedicatoria. También nos escribe José Luis Nuño, y le mandamos un fuerte abrazo.
0: Abrazo a José Luis, lo amamos.
1: Debería durar el programa 5 horas y no una. Y también háganlo el sábado y el domingo.
0: Ájale. Pues...
1: ¿eh? Para que vengas.
0: Para que vengamos.
1: Yo acá te espero todos los días sábados acá. Y domingos. 5 horas.
0: 5 horas de 5 horas de Zona Mixta sábado y domingo.
1: Y domingo.
0: Mira, me agrada la propuesta, la vamos a pasar.
1: Como previa para la jornada del Liga MX, que tenemos todo.
0: Previa y durante de las mil cosas que hay el sábado y domingo. No, me encanta. Me agrada la propuesta.
1: Nos escribe El Negro: saludos, Zona Mixta. 2 de los 4 grandes son la vergüenza nacional. Pumbas y el engaño. Aguante el Club América, la Monu 16, el Disturbio y el Ritual del Caos. Cuautepec es azul crema.
0: Bueno, saludos a Cuautepec. Los Pumbas ya son bastante comentados acá en Zona Mixta, y también el engaño sagrado, lamentablemente, ya se está quedando también acá. Pero Chivas anda bien por ahora, afortunadamente.
1: CU es la casa de la máquina. Sí, ya empezaron también a reportarse. Carlos García.
0: Es que sí, lo hemos dicho.
1: Es la realidad.
0: Lo dijimos. El dato es de verdad abrumador, ¿no? ¿No? O sea, ¿cómo van a haber jugado 30 partidos en CU de manera consecutiva sin que Pumas pueda ganar? O sea, sin que en tu casa le puedas ganar a Cruz Azul.
1: No, y que Cruz Azul, en los meses que te rentó el estadio, haya sido 2 veces campeón. Sí. De torneos, bueno, una final que te ganó, un torneo que eres el único equipo mexicano que no ha podido ganar en 20 y tantos años. Es difícil, es muy difícil. O sea, por eso es que hoy, ¿no?, todos estos datos, todos estos números tienen que estar sonando en cantera, ¿no? Los mensajes, claro. En los discursos, antes de cada sesión de entrenamiento. Creo que es de ahí donde Pumas puede agarrarse para verdaderamente ir a pelear 3 puntos.
0: Sí, porque si los futbolistas no reaccionan y no ven estos datos, a ver, es evidente que no es culpa de ellos los 15 años, ¿no? No es que el plantel sea el mismo en 15 años, pero la directiva ha tenido una cantidad innumerable de torneos en los que no pueden responder. Y parecía que el torneo pasado iba a ser, ¿no? O sea, parecía que todo se estaba alineando, Efraín haciendo muy bien las cosas después de haber sido tan criticado, pero bueno, se quedaron en la orilla. El tema con Pumas creo que es que tenían un buen plantel, tenían un buen cuadro titular y en vez de reforzarlo, de tener más variantes, más opciones, perdiste futbolistas, sobre todo importantes. Creo que el caso de Jordan Carrillo fue una baja durísima para Pumas, y tampoco es que en Chivas esté siendo diferencial, ¿no? Creo que apenas en el partido contra América amistoso lo vimos teniendo más ritmo, teniendo un mejor juego.
1: Se queda sin jugar muchos partidos.
0: Exacto, exacto. Bueno, así la situación con Pumas. Mándenos sus mensajes al WhatsApp 55 5402 2844. Los vamos leyendo por acá en Zona Mixta. Landucci, momento de hablar de las Águilas del América también, porque este fin de semana no solo juegan contra Rayados de Monterrey, son 110 años del Club América. Y ayer tuvimos una entrevista muy especial con Henry Martin, capitán de las Águilas del América, hablando de muchos temas. Vamos a escuchar la primera parte de las Águilas del América con Henry Martin, que dice que tienen prohibido perder este fin de semana. Tal cual dice Henry, el patrón nos prohibió perder este fin de semana. Escuchamos a Henry Martin en exclusiva en Claro Sports NW.
2: Sí, tenemos prohibido perder, eso lo sabemos, el patrón lo ha dicho, se transmite de la directiva, es un fin de semana para celebrar, es un fin de semana para glorificar a la América por toda la historia, por toda la trayectoria, y queremos eso, por supuesto. Nos toca un rival muy difícil en este fin de semana, lo sabemos, pero creo que el partido de la Leagues Cup que tuvimos nos quedó esa espinita de que pudimos haberlo ganado, ¿no? De que estuvimos ahí, no solo por la celebración del 110 aniversario, sino porque también nos lo merecíamos y porque estamos peleando puesto el primer lugar.
0: Claudio,

0: Recordando ese partido entre Monterrey y América, semifinales de la Leagues Cup, la realidad es que América fue mejor en el trámite del partido. En los penales ya Rayados mucho mejor. Alan Cervantes es el que falla ese penal. Y también, pues, de cierta manera, injusto, por así decirlo, porque él había hecho un golazo en el partido. Si no me recuerdo, quedan 2-2. Y bueno, pero al final quedan eliminados de una competencia que sí tenían que haber ganado, sobre todo por la deuda que tiene el América con su afición en torneos internacionales, ¿no? Me imagino que saldrán con todo, ¿cómo es lo que dice Henry Martin? Porque en ese partido sí recuerdo bastante, bastante dominio de las Águilas del América sobre el equipo de Matías Almeida.
1: Sí, más allá de la celebración, que tiene que ser otro peso importante, celebrar los 110 años de historia del club, la rivalidad entre América y Rayados se ha convertido en un clásico reciente por la cantidad de enfrentamientos en momentos importantes, finales de Liga MX, final de Conca Champions, ahora semifinales de la Leagues Cup. Verdaderamente son dos equipos que se han visto mucho las caras en este tipo de partidos y los dos acarrean ciertas ganas o cierta... mensaje de revancha, ¿no? Rayados por la final más reciente, América por lo que acaba de suceder en la Leagues Cup, en un partido que ya lo dijiste, América mereció ganar, América fue superior a Rayados. Te da, o el torneo, el calendario te presenta una segunda oportunidad para recibirlos, además en casa, con el adicional de la celebración. Al final, el mensaje de Henry es claro. Está prohibido perder. El América tiene prohibido perder el partido que sea este más, ¿no? Y la verdad es que también hay que reconocer la figura de Henry Martin en este torneo, porque siempre lo descontamos, porque siempre hablamos de las lesiones, pero nunca ha estado en cuestión o en duda su carácter, su liderazgo y su deporte como rostro del equipo y la plantilla de América. Eso siempre lo ha sabido manejar muy bien, ha sabido ser un gran capitán y ahora también está respondiendo con goles. Es un buen momento el de Henry Martin.
0: No, claramente es el líder de este equipo, por eso es el capitán. En el último año, no en este torneo, pero en el último año después del tricampeonato, sufrió muchísimo. Él mismo dijo en algún momento que estuvo pensando incluso en el retiro. Y a ver, es un futbolista de 33 años, no es que Henry tenga 38, 39, 40 años, pero el tema de las lesiones sí ya fue bastante, bastante complicado. Y la realidad es que en este torneo ha vuelto a ser ese Henry Martin que es referente del América. Y que justamente el mejor momento de Henry Martin coincidió con los títulos de América. Ahora América vuelve a ser protagonista después de torneos malos. Y coincide otra vez con que Henry está bastante, bastante bien. Y tiene un compañero adelante que está demostrando que también tiene todavía mucha calidad en las botas. Es Miguel Borja, delantero colombiano, también de 33 años.
1: 10 goles entre los dos,
0: Y han demostrado que pueden jugar juntos.
1: Sí.
0: Porque decías, va a jugar uno u otro, ¿no? Y la realidad es que se complementan bastante bien. Habló Henry Martin justo de su compañero colombiano, Miguel Borja. Escuchamos a Henry.
2: Fíjate que es muy buen jugador. Es goleador. O sea, impresionante cómo define la cantidad de goles que va a anotar. Porque estoy seguro que va a meter muchos goles. Y esa nobleza también que tiene de ceder la pelota, ¿no? Porque normalmente el 9 es egoísta, pero él también tiene esa parte de si tiene para dar, la va a dar. Y eso creo que es lo más lindo de esto, porque somos dos 9 que nos asociamos, que jugamos para el equipo y que, lo que te digo, buscamos el bien del equipo, no el bien personal. Ya si de paso cae un gol para uno, pues es otra cosa, ¿no? Ya celebramos todos, pero... Es un jugador muy completo, es un jugador que viene a sumar mucho, que como dijiste, viene competencia para mí, pero también podemos jugar juntos, entonces eso lo hace todavía mejor, de que nos podamos asociar y por qué no jugar hasta él, yo, Rafa atrás, no sé, o sea, una ofensiva muy potente, una ofensiva que es de cuidado.
0: Hay las palabras de Henry Martin alabando el fichaje de Miguel Borja, que ha sido una gran incorporación para las Águilas del América. Vamos a escuchar también ahora en vivo esta conferencia de prensa de Cruz Azul justo previo al partido contra Pumas. Joel Wiki completamente en vivo. Escuchamos al técnico de la máquina.
3: Eso dijo Charlie.
4: Prácticamente es ir a casa otra vez, o sea, ¿qué puede llegar a pesar más en este tipo de compromiso?
3: Pues mira, el partido para mí, para el equipo, representa tres puntos muy importantes. Primero, porque nos pondría en una posición mucho mejor en la tabla. Podríamos reiterar el funcionamiento del equipo, sobre todo en el último partido que tuvimos contra Toluca. Creo que hubo cosas que hoy corregimos. Y más allá de todas las sensaciones y todo lo que se vivió el torneo pasado y en la final, como bien dices, dentro del campo pasan cosas, ¿no? Situaciones complejas que el jugador y hasta uno mismo, ¿no? Por la euforia, por la emoción del juego, pues te hace a veces hacer cosas que no son correctas, ¿no? Pero hoy nuestro máximo respeto para el rival, primero porque ha tenido también un funcionamiento importante dentro del torneo, que como decía, no ha conseguido puntos que creo yo que pudo haber ganado, pero nuestro objetivo principal es seguir demostrando que somos un equipo completo, ¿no? Hoy estamos muy contentos, primero porque tenemos a casi todo el plantel, tenemos, creo que una de las veces que casi estamos cerca de poder estar todos listos, y eso nos da mucho más herramientas, ¿no? Para mí es importante el mensaje de la interna, que nosotros la clave de lo que resta del torneo va a ser el partido del domingo. ¿Por qué? Porque nos abre un panorama diferente, nos acerca mucho más al objetivo principal, que es calificar a Liguilla, y seguramente si hacemos todo bien el partido del domingo, estaremos muy cerca de calificar.
4: Vamos con la tercera pregunta aquí al frente, por favor, adelante.
5: Aquí, Joel, qué gusto saludarte. Emiliano Rojas, de Star Deportivo. En ese sentido de que van muy bien en CU, la afición se siente refugiada en ese estadio, se siente incluso, como decían anteriormente, en casa. Vio la afición en el Azteca esta versión de contra América, contra Toluca, que a lo mejor en los segundos tiempos perdía estabilidad, contra Toluca se perdió el marcador, contra América amenazó con perderse. ¿Qué prometerle a la afición de cara a un partido contra Pumas que es igual de importante como lo mencionan? Y bueno, ¿qué hacer diferente para que no se repita esta situación? Y bueno, ¿qué garantías también?
3: Ok, mira, cada partido tuvo su complejidad diferente, ¿no? Obviamente el partido de América, si nosotros vemos un poco el funcionamiento nuestro, en realidad dentro del trámite del partido fuimos mucho superiores, ¿no? Sobre todo por las cantidades de opciones de gol que tuvimos también. El partido de Toluca hubo también cosas rescatables, el primer tiempo, parte del segundo tiempo, el cierre obviamente. Y dentro de estas análisis que hacemos en el juego, pues hay muchas cosas que corregir. El recibir tres goles en dos partidos no es fácil, ¿no? También para nosotros. A partir de ahí, nuestra base siempre ha sido la corrección. Y creo que hoy tenemos una gran oportunidad para poder demostrar que hemos mejorado. Obviamente vamos a enfrentar a un rival también que va a hacer su parte, un rival que va a planear el partido. De acuerdo a lo que hemos visto nosotros, de lo que el rival representa, la ofensiva y la defensiva, igual yo hago mi análisis y mi propuesta ofensiva y defensiva. Entonces creo que el partido está parejo, el partido está para cualquier equipo y seguramente quien lo haga mejor va a ganar el partido. Obviamente dentro de esas capacidades que tenemos nosotros y el rival, pues vamos sacando la balanza, ¿no? A ver quién decide mejor, pero muchas veces los partidos se van complicando. ¿Por qué? Porque el rival inicia con un plan de partido, luego lo cambia a los 15 minutos, se convierte en mano a mano, a veces en un bloque bajo. Bueno, hay muchas cosas que hay que ir viendo en el mismo partido y seguramente poder corregir. Hoy el equipo está tranquilo, está consciente de que va a ser un rival muy complicado y un partido difícil, pero muy consciente y convencido de que podemos ganarlo.
0: Ahí las palabras de Joel Wiki, técnico de Cruz Azul, completamente en vivo, conferencia de prensa previo a ese partido contra Pumas. Lo decías hace rato, Claudio, Cruz Azul tiene 4 partidos sin ganar también. La última victoria de la máquina fue la de 4-3 contra América, de ahí después la derrota contra Inter Miami, perdieron 1-0 contra Monterrey, el empate contra Toluca, que parecía que regresaba a la Cruz Azuleada, y al final lo rescataron. Y después, por supuesto, el empate 0-0 contra América en el partido amistoso. Creo que también es momento de que Cruz Azul vuelva a demostrar ser ese equipo que levantó el título hace apenas unos meses, ¿no?
1: Sí, y lo ha demostrado en momentos o periodos largos de cada uno de esos partidos. Incluso en la victoria contra América, fueron el mejor equipo del fútbol mexicano en el primer tiempo contra el América. Contra Toluca se van arriba 2-0, ¿no? Es también un gran inicio de partido. Contra Rayados tuvieron oportunidades. Creo que el de Miami fue una cosa aparte, porque ahí sí les pasaron por encima. Pero al final del día, el nivel, la idea, el planteamiento de juego lo tienen. Solo lo que les ha faltado y que no les veíamos en la liguilla pasada es que se les ha escapado el control, ¿no? Se ponen arriba, están cómodos, bajan los brazos y le abren la capacidad de remontada al América, le abren esa remontada al Toluca, todavía encuentran el gol del empate sobre el último minuto, pero ese ha sido el problema de este Cruz Azul, mantener el control de un partido que ya ganaste, o que más no ya ganaste, pero que tienes con ventaja importante.
0: Sí, completamente, completamente de acuerdo. Creo que Cruz Azul necesita urgentemente corregir esos errores y bueno, qué mejor contra un rival con el que se sienten muy cómodos en un estadio que conocen, que lo hemos dicho. Le preguntaron justo a Joel Wiki qué significa para ellos. Incluso Wiki se sorprendía cuando le daban el dato de que son 30 partidos consecutivos en los que Cruz Azul no ha perdido en casa de los Pumas. Es que
1: eso no existe. Eso no
0: pasa.
1: No pasa. No hay... Puedes irte a cualquier otra liga, agarrar al número 1 y al número 20.
0: Y no pasa.
1: Y es muy difícil que pases, de verdad.
0: O sea, te puede pasar quizás de visita, ¿no?
1: A casa. O sea, a casa, Pumas. ¿No? Más bien, yo no pierdo contra Pumas en casa o como local en tantos años. Pero en un partido de visita, que además entre dos grandes...
0: Le pasó a Pumas muchos años con Chivas. ¿No? Fueron sí, más también. De 30 años sin ganar en Guadalajara y ya llevan otra vez 8 años.
1: Entonces parece... Es muy raro, ¿no? De verdad, eso no pasa.
0: Es extraño, es extraño. Tenemos ya a José Luis Mendoza en la línea. José, ¿cómo estás? Bienvenido a Zona Mixta. ¿Qué nos cuentas de cara a lo que viene el fin de semana? ¿Cómo estás? Jesús Valdés, te saludo con mucho gusto. Y, por supuesto, también Claudio Landucci. ¿Cómo estás, José? No.
1: Nos colgó.
0: Se fue. Bueno, ahorita retomamos la comunicación con José Luis. Por cierto, también es fin de semana, y lo decíamos al principio del programa, de Clásico Tapatío.
1: Sí, dos equipos que llegan en buen momento. Atlas es otro de esos candidatos de la parte baja de la liguilla. Pero el valor emocional que tiene este partido, además en el Jalisco, ya con el nuevo proyecto de estadio que van a tener los rojinegros.
0: Compartido.
1: Creo que es un escenario muy emocional para los futbolistas, para la afición rojinegra, que pueden aprovechar también para recortar esa distancia, porque al final es un punto de diferencia entre los dos equipos tapatíos.
0: Parecería mucho más, ¿no? Chivas está en tercer lugar, 18 puntos, y sí, Atlas en sexto. 17 puntos. Imaginemos que hoy se jugara la liguilla, sería Chivas contra Atlas.
1: Sí, y los dos además en una etapa de irregularidad. Chivas con 2 victorias en 5 partidos, Atlas solo con 1 en también sus últimos 5 enfrentamientos. Es decir, ya nos dimos cuenta que puede pasar pues prácticamente cualquier cosa, mucho más cuando se trata de un clásico.
0: Los últimos 10 partidos son 5 para Chivas, 2 empates, 3 para Atlas.
1: Además.
0: Y ojo, que usted dirá, Hernán Crespo y Gabriel Milito, ¿es la primera vez que se ven las caras? No. No es la primera vez, porque Crespo acaba de llegar al Atlas. Milito ya lleva un par de torneos en Chivas. Han jugado en 4 ocasiones, porque fueron técnicos en Argentina.
1: En Argentina.
0: Milito ganó una vez, Crespo 3 veces.
1: O sea, tiene su número además.
0: Crespo le tiene tomada la medida a Milito. No sé si para este partido aplique, porque las circunstancias son completamente diferentes, pero va a ser un partido
1: ahora
0: muy atractivo.
1: Con el momento de la selección mexicana, hablando del rendimiento, pues, poco convincente de los últimos 2 partidos, la derrota contra Estados Unidos, la derrota contra Chile, jugadores de Chivas señalados, ¿no? Hay jugadores de Chivas que no tuvieron
0: varios.
1: Impacto, que no tuvieron peso, y otros que sí tuvieron peso, pero para el rival. ¿Cómo llega entonces Chivas, hablando de este núcleo que regresa de la concentración con México?
0: Sí, porque Luis Romo, a ver, descartado, ¿no? El caso del Cotorro González, descartado también por el tema de la lesión. José Castillo también no ha tenido el mejor torneo por el tema de lesiones también. Estará Dani Aguirre, estará Diego Campillo, que también tuvo una mala actuación contra Estados Unidos, fue el culpable del tercer gol. Yo diría en conjunto con Fidalgo, pero bueno, es más que nada de Diego Campillo, ¿no? Entonces veremos Chivas cómo está justo para este fin de semana, pero sí muchos señalados. El Piojo Alvarado también, de los más decentes, pero no pudo generar mucho, ¿no? Sandoval y Camberos, lo mismo. Hay conferencia de prensa en vivo también, pero de las Águilas del América, y justo el hombre del que hablaba Henry Martin, Miguel Borja. Escuchamos conferencia de prensa de América completamente en vivo.
6: Días que tuvimos de receso. Sirvió para conocernos un poco más. Sabemos que que no ha sido fácil, ¿no? El adaptarse a la altura y demás, pero bueno, creo que lo hemos hecho muy bien.
7: Hola, buenas tardes. Acá Juan Carlos Ibarrarán de Fox. 110 años de historia, ¿qué significa para ti ser parte de, pues, de esta historia de uno de los clubes más grandes del fútbol mexicano? Y algo que pues siempre pues yo he tenido dudas, ¿por qué el Colibrí?
6: Sí. Bueno, creo que tú lo has dicho, ¿no? Este es un club que ha sido reconocido internacionalmente. Nosotros en Colombia lo tenemos como el principal, y hoy hacer parte de esta fiesta es algo muy bonito. Y bueno, el Colibrí me dicen porque uso mucho esa palabra, y por mi celebración que es muy especial. Un día mi hijo me dijo que la hiciera y quedó registrada. Entonces creo que las veces que la hago es porque me siento emocionado.
8: Aquí, Miguel, Víctor Díaz de ESPN Digital. A mí me gustaría preguntarte si consideras... Tú jugaste contra Rayados en el Mundial de Clubes el año pasado, y ese equipo tenía a Sergio Ramos, a Sergio Canales, a Deosa, a Berterame. Hoy los vuelves a enfrentar ya sin ninguno de ellos. ¿Crees que Rayados sea un equipo menos peligroso?
6: Bueno, creo que es un equipo importante. Tiene grandes jugadores, se fueron los que tú mencionaste, pero llegaron jugadores de mucha jerarquía. Entonces creo que vamos a enfrentar a un gran rival, pero vamos a estar a la altura, concentrado, porque sabemos que la concentración y este tipo de partidos son muy claves y nos van a dar la victoria.
9: Por acá, Miguel. Acá, José Luis Mendoza de Claro Sport. El día de ayer tuvimos la oportunidad de hablar con Henry Martín. Él es el capitán, el referente de este equipo. Te elogió mucho, comentó, él así lo dijo, que eras un goleador impresionante. En este caso, preguntarte sobre tus impresiones de jugar con él, lo que el equipo y en este caso Henry piensa de ti, y cómo te sientes tú cómodo jugándote, asociándote con él. Él te dio una asistencia en el Clásico. ¿Cómo ha sido esta adaptación a jugar con el capitán y referente de este equipo? Muchas gracias.
6: Bueno, no, es algo bonito, ¿no? Que un referente como Henry hable bien de mí. Creo que yo de él también tengo la mayor referencia como jugador, como goleador, como histórico y como persona mucho mejor. Entonces, las veces que hemos jugado, ¿no? He marcado gol, él ha marcado también, y eso es muy muy bonito, porque uno cuando entra al campo quiere aportar, y las veces que hemos jugado juntos, él me ha ayudado, yo le he ayudado a él, y creo que hemos sido muy felices dentro de la cancha.
10: ¿Qué tal, Miguel, de este lado, por el centro? Oye, tú has estado acostumbrado a jugar en equipos grandes, llegas en los clásicos, te haces presente, inclusive en los amistosos se veía tu intensidad, tu pelea ahí contra Chivas. Oye, llegaste a un equipo para el que estabas hecho, ¿no? Estás acostumbrado a los equipos grandes, ¿lo sientes? ¿Sentías el americanismo antes de llegar?
6: Bueno, sí, creo que los clásicos se juegan, se viven, se sienten, y creo que aquí en México la afición te hace sentir eso, y bueno, las veces que me ha tocado entrar al campo lo hago con mucha pasión, con mucha entrega, siempre sin mala intención de pronto querer dañar a mis colegas. Siempre voy con mucha ganas de disputar la pelota, de ganarla y de hacerme sentir. Entonces yo creo que es mi juego. Las veces que he jugado y en los equipos que Dios me ha dado la oportunidad de jugar, lo ha hecho de la misma forma, con un altibajo, pero creo que ir al frente nunca se me va a quitar eso. Siempre voy a estar ahí para estar presente en cada momento que el equipo lo requiera.
10: Gracias, Miguel.
0: Ahí las palabras completamente en vivo de Miguel Borja, delantero de las Águilas del América, que ayer fue elogiado por Henry Martín, pues hoy le regresa también los halagos al delantero y capitán de las Águilas del América. Claudio, antes de irnos, pronósticos para el fin de semana. Atlas, Chivas, ¿quién gana y por cuánto?
1: Atlas por 1.
0: ¿Atlas 1-0?
1: Sí.
0: Yo voy Chivas 2-1 de visita. ¿América Monterrey?
1: América. Ah, es un gran momento para ser aficionado del América otra vez.
0: Creo que América puede ganar y también el aniversario creo que influirá mucho. La gente estará muy metida. Y Pumas contra Cruz Azul.
1: Cruz Azul.
0: Cruz Azul por un par de anotaciones, diría yo. Quizá un 3-1.
1: 2-0, 3-1.
0: 2-0, sí, creo que se inclina para Cruz Azul. Gracias, nos vamos, Claudio.
1: Gracias.
0: Gracias a toda la gente que nos escuchó en la gran cadena W. Quédese porque se viene un gran fin de semana. Lo dejamos con Noticias Haz Claro en W.
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0: Sean bienvenidos todos a través de Claro Sports y de la gran cadena W. Tenemos duelo de la Liga de Portugal. El Sporting Braga recibiendo al Sporting Club. Un duelo importante correspondiente a la jornada número 8 del campeonato portugués. Y para esta transmisión los acompañamos Carlos Moreno, que va a estar en el análisis y comentarios. Su servidor Josué Villa, el Josh, en la narración de este partido que apunta a estar movido, a estar interesante, porque son dos equipos que buscan lo más alto, aún con que el Porto está en modo dragón, sin lugar a duda. Charlie, te saludo con mucho gusto. ¿Cómo estás?
1: Hola, Josué Villa, qué placer compartir contigo esta transmisión. Retomamos la actividad del fútbol de Portugal después de lo que fue la fecha FIFA. Varios jugadores del equipo visitante el día de hoy del Sporting de Lisboa fueron convocados no solamente a la mayor de sus respectivas selecciones, sino también en algunas categorías inferiores, sub-21, sub-19, y hoy llama la atención pues ausencias importantes, ¿no? Como la de Salazar, como la de Suárez, como la del uruguayo Araujo, que no está en este caso este último ni siquiera contemplado para ir a la banca. Por otra parte, tenemos un equipo de Braga que tiene un partido pendiente, pudiera llegar a ganar ese compromiso y tener, por así decirlo, 14 puntos y situarse muy cerca del Sporting. Hoy ganando no lo podría superar, pero con ese partido pendiente podría estar peleándole a equipos importantes como el propio Sporting o Benfica. Recordando que Porto pues ya comienza a distanciarse bastante del resto del grupo, no tan solo Sporting sobre Porto, está 6 puntos abajo en estos momentos.
0: Sí, va a ser un tanto complicado, pero va a estar emocionante para la gente que nos acompaña a través de la gran cadena. Vamos rápidamente a una pausa y volvemos.
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0: Y estamos de vuelta ya con la banda que nos acompaña en la gran cadena W. Gracias por estar con nosotros en este duelo entre el Sporting Braga y el Sporting Club. Partido importante, son las 13 horas con 6 minutos, tiempo del centro de México. Muchísimas gracias para todos ustedes. Hoy, Carlos, el Charlie Moreno, Josh Villa en esta transmisión. En un partido donde Carlos Vicens, técnico del Braga, y Rui Borges, su contraparte en el Sporting Club, van a tratar de hacer uso de sus mejores elementos, de lo mejor que tienen al alcance en estos instantes, y así entonces poder competir con sus mejores hombres.
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0: Y vamos rápidamente a ver los onces que van a estarse enfrentando por parte del Braga. Arranca en el arco Bernardo Fontes, Sergio Barcia, Víctor Carvalho, Adrián Bairami, Víctor Gómez, Jean-Baptiste Gorbi, João Moutinho, Gabriel Silva, Denis Hasenbasic, Ricardo Horta y Pau Víctor. Mientras que por parte del Sporting Club, Rui Silva en el arco, Iván Fresneda, Gonzalo Ignacio, Eduardo Cuaresma, Giorgio Viaglianidis, Sergi Altimira, Silas Andersen, Néstor Irancunda, Isa Dumbia, Jenny Gatamo y Fotis Ioannidis, el griego.
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0: Bajas importantes, sobre todo me parece la de Luis Suárez, ¿no?
1: No, totalmente. Salazar también, otro jugador muy habitual en las alineaciones, no aparece. Hoy Dumbia va a jugar seguramente más adelantado para dar paso a que juegue en la contención el danés Andersen. Y Fresneda, el español, muy joven, lateral derecho, hoy tendrá que hacerlo por sector izquierdo para dar pie al ingreso de Vallanidis, el griego, por la lateral de la derecha. Es lo que presenta Luis Borges para este compromiso. El árbitro será el señor João Pinheiro. Es su tercera aparición. Ha sacado 7 amarillas, una roja al momento, 65 faltas, ha pitado un penal. Y pues esperando que le vaya bien. Del lado de Braga, habrá que decirlo, hoy el español Carlos Vicens hace un ajuste importante con Barcia en el sector de la derecha, con el número 22 el español, dejando sin posibilidad a Barišić, que venía jugando el último partido, y también Milosevic, que el día de hoy no arranca el partido y le da la oportunidad a que juegue el bosnio Husenbajic en ese puesto con el número 23.
0: Así es, básicamente el Sporting Braga jugando con una línea de 5, básicamente es un 5-4-1, mientras que el Sporting juega más bien con un 3-4-3 para tratar de ir hacia adelante, como bien lo mencionabas, Charlie. Me parece que por acá mínimo Rui Borges tratará de darle esa solidez y ese dinamismo que ha venido presentando en los últimos juegos de la Liga Portuguesa. Ojo con Víctor Gómez, con Gabriel Silva por parte del Braga, que son las personas que van a tratar de abrir la cancha, tratar de ir por los costados para darle salida y llegar hacia adelante. Y obviamente no podemos dejar de lado ni fuera a João Moutinho, con esa calidad, con esa experiencia y con todo lo que ha venido dando en el fútbol, sobre todo ahora que regresa, ¿no?, con el Braga.
1: Exactamente. La verdad es que el gran favorito el día de hoy es el Sporting de Lisboa, pero como se dio muchos jugadores a diferentes representaciones, hoy les está dando descanso. Venían jugando con sus respectivas selecciones cada tercer día, incluso algunos hicieron viajes largos. Por ejemplo, Uruguay no tuvo partidos con equipos sudamericanos. Jugó, por ejemplo, con la India, el último partido donde sobresalió Araujo, el uruguayo, apenas está reportando con el equipo y no le dieron cabida. Colombia, sabemos que también jugó, entre otros, contra México un partido, por esa razón Suárez no está el día de hoy. Y Braga, lo que decíamos, no está tan mal ubicado, pero tiene un partido pendiente. Ya perdió la condición de invicto en este campeonato contra Estela Amadora, mientras que el equipo del Sporting tiene muchos empates al momento, pero no ha perdido. Tiene 4 triunfos y 3 empates. Si alguno de esos empates se hubiera transformado en victoria, estaríamos hablando de otro tema. Hay que decirlo, ha perdido también en algunos partidos la ventaja o las victorias sobre los últimos instantes, y eso le ha ocasionado que esté más abajo respecto a Porto.
0: Sí, completamente de acuerdo. Hay ciertas cosas y ciertos partidos que no se le han dado de la mejor manera al Braga, aunque por ciertos lapsos ha jugado de maneras importantes y se ha encontrado con buen fútbol. Otra cosa que me parece muy, pero muy clara, es la diferencia que hay en cuanto a los goles. Hoy el Sporting presume de 17 goles a favor por solamente 7 del Braga. Eso, sin lugar a duda, habla de la solidez a la ofensiva que está presentando el cuadro verdiblanco hasta este momento en la campaña, que van haciendo todavía esta temporada de la Liga de Portugal, pero ya llevar en 7 partidos 17 goles a favor es algo que te habla de la solidez que tiene este conjunto.
1: Exactamente. De esos 17 goles, 10 han sido con la pierna derecha, 5 con la izquierda, 1 solamente con la cabeza y un autogol de parte del equipo de Braga. Habrá que mencionar que esos 7 goles han sido 4 con el pie izquierdo, 3 con el derecho. Todavía no marca gol con la cabeza, no ha recibido goles a favor mediante autogol y ya fallaron un penal. Son los números así concisos de lo que ha sido la participación de uno y otro conjunto. Nada más mencionar que por parte de los visitantes, De Vaz está suspendido después de que en último partido fue expulsado.
0: Pues sí, ahí un poco de la actualidad de estos dos equipos. Sin lugar a duda, me parece, es importante este contexto, porque así se puede entender un poco de cómo llegan ambos, de lo que se puede esperar de este enfrentamiento en un estadio hermoso como es la Casa del Braga, un inmueble importante acá, el Estadio Municipal de Braga.
1: Conocido también como la cantera, porque realmente está estructurado dentro de una cantera. Se encuentra como localización, por decirlo así, al sur de Portugal, donde hay muchos equipos concentrados en esta primera liga, justamente en esa zona. Por ahí está el Gil Vicente, Famalicão, Vitória Guimarães, Moreirense, el propio Porto, Río Ave, muy cerca también de la frontera con parte de España, donde está Vigo.
0: Exacto, completamente. Hay un poquito. La banca del Sporting ya lista. Ahí un poquito de lo que se ve en el estadio es a Maxi Araujo, el ex de Puebla, el ex de los Diablos Rojos del Toluca, institución con la que se terminó por consolidar como un futbolista de calidad europea, y por eso ya está listo después de lo que se vivió en la fecha FIFA. También Luis Suárez, que ahí aparece mascando chicle un poquito, atento al ambiente que hay en la bienvenida de los aficionados de los arzobispos, Charlie, que tienen un mosaico en blanco con rojo, papeles que levanta toda la afición, que se une en un solo cántico para darle la bienvenida al conjunto local. Un ambientazo espectacular en la cantera, dirías.
1: Sí, totalmente. La verdad que estos equipos además tienen participación en competencias europeas, ¿no? Uno en la Conference League, el Braga, el otro en la Champions League. Y fíjate, respecto a Braga, como tienen un partido pendiente, van a jugar en un mes
19: O sea, a partir del día de hoy y hasta dentro de un mes, un total de 10 partidos.
0: ¡Ájale!
19: Se les va a juntar la chamba.
0: Sí, sí, sí. Va a estar buena la chamba. En el círculo central, una lona de bienvenida que dice Uma Shudagi, un club. Ahí está. Un club, una ciudad. El Braga que quiere ser dueño de estas latitudes en Portugal. Y para eso termina armando una bienvenida auténticamente espectacular para ambos conjuntos. Con pirotecnia, con juego de luces, con rock de fondo. Se escucha sabroso, ya vienen las dos escuadras, siendo ya las 13 horas con 15 minutos. La banda, la afición del Braga que está ahí alentando en las gradas en un ambiente espectacular para esta bienvenida al Sporting Club, donde ya se desata la locura y vendrá este andar de ambas instituciones rumbo al terreno de juego. El Estadio Municipal de Braga, que ya se está convirtiendo en un infierno.
19: Una pirotecnia tremenda la que podemos comentar para la gente de W Radio, la que observamos. Evidentemente es un campo pues no de mucho aforo y la gente está expectante. Digo, cada vez que vienen estos equipos considerados grandes, se llena el inmueble. El campo parece estar en muy buen estado y bueno, pues ya comienzan a formarse para el tradicional inicio de partido.
0: Completamente. El protocolo previo al arranque de este compromiso. Acá está ya este silbatazo para dar inicio al saludo entre los futbolistas, entre toda la banda que está ahí en el terreno de juego. Entrelazan palmas, futbolistas del Braga con los del Sporting. Y se escucha la afición que alienta.
19: Sí, hay que mencionar que hoy es un partido de inclusión, en este caso SAPE. Está representado por embajadores de un proyecto llamado Agárrate. Y por esa razón aparecen algunos niños, particularmente con playeras blancas, recordando que es un partido por la inclusión social.
0: Y vamos a hablar nuevamente de las alineaciones de este partido. Carlos Vicens, técnico del Braga, arranca en el fondo con Bernardo Fontes, Sergio Barcia, Víctor Carvalho, Adrián Bairami, Víctor Gómez, Jean-Baptiste Gorbi, Gou Moutinho, Gabriel Silva, Denis Hasenbasic, Ricardo Horta y Pau Víctor, el futbolista español de 24 años que va a tratar de ser el elemento diferencial en la ofensiva para el cuadro local. Un 11 me parece, Charlie, lo mejorcito que tiene Carlos Vicens hasta el momento.
19: Sí, de mucho respeto. La verdad que los dos equipos han tratado de aprovechar, en este caso más quizá Braga, porque tuvo menos selecciones nacionales el tiempo para preparar este partido. Y ahora repetimos, ¿no? Así como ya hubo en la fecha FIFA una situación de no poder utilizar a los jugadores, tendrá que reservarse mucho Braga para lo que le viene, porque son muchos partidos los que tendrá enfrente. Nacho, por ejemplo, hoy el capitán número 25 de Sporting de Lisboa fue convocado a su representación, pero no jugó con Portugal. Entonces viene sí de un viaje, pero descansado.
0: Así es, y ahora lo de Rui Borges, que manda a Ruiz Silva en el arco, Iván Fresneda, Gonzalo Inacio, Eduardo Cuaresma, Georgios Viaganidis, Sergi Altimira, Silas Andersen, Néstor Irancunda, Isa Dumbia, Jenny Catamo y Fotis Ioannidis, el atacante griego del cuadro del Sporting, en un partido que se antoja vibrante, donde los verdiblancos van a tratar de mantenerse ahí en lo alto, cerquita del Porto, que el Porto, insisto, qué bien lo está haciendo en este arranque de temporada en la Liga de Portugal. Vamos a ver cómo se van dando las cosas, porque mañana juega contra el Marítimo, que no sé tú cómo lo veas, Charlie, pero a mí se me antoja que va a ganar otra vez el Porto, ¿eh?
19: No, a mí también, la verdad que es uno de los grandes favoritos. De hecho, Porto tiene dos salidas en la fecha 9, visita Gil Vicente, y hasta el partido contra Estoril, fecha 11, ya en el mes de noviembre, va a poder jugar nuevamente en casa.
0: Ya está todo listo para que se mueva la pelota en el Estadio Municipal de Braga. Aparece el conjunto de los locales con su indumentaria tradicional en rojo, con vivos en blancos, el short totalmente blanco, las calcetas rojas, y el Sporting también con su tradicional uniforme, ese verde y blanco que siempre los ha acompañado. João Pedro que da luz verde y comienza la caricia más hermosa de todas las pasiones, porque ya se rueda la pelota en el Estadio Municipal de Braga. Desde el fondo tocando Jean-Baptiste Gorbi hacia atrás para que aparezca Bayrami. Insiste para Gorbi, el francés, que va acercándose al medio campo, decide jugar en cortito para Carvalho. Los acompañamos Carlos Moreno en el análisis y comentario, su servidor Josué Villa en la narración. Muchísimas gracias por estar con nosotros a través de Claro Sports y de la gran cadena W. El balón ya lo tiene Silva, afuera del área chica, termina jugando en cortito para que aparezca Cuaresma, que se la regresa de una. Este va por el costado izquierdo para capitán Ignacio, que la levanta alargando la pelota, que ya la baja Dumbia. Dumbia que juega para Irán Kunda, intentaba la pared, llegó Gómez, robó y retrocede rápidamente para que Barcia vaya limpiando la zona, acercándose hacia el círculo central. En cortito con el que sabe, João Moutinho, que recibe, abre por la derecha con Gorbi. Gorbi que se ve en aprietos porque le hacen el 2 contra 1. Retrocede para Carvalho, que va más hacia el fondo donde aparece Fontes, el guardameta del Braga, que está afuera de su área chica, pegadito hacia la izquierda del manchón penal. Fontes, que va punteando la pelota hacia los linderos del área grande. Amaga con salir en cortito hacia donde se acercaba Ricardo Horta. La presión del Sporting lo deja salir al guardameta en cortito por el centro. Aparece el balón en medio campo. El robo llega rapidito. El Sporting intentando ir hacia adelante por la derecha. Tocaba Ioannidis hacia donde aparecía Katamo, que termina negociando lateral por la derecha. Se mueve rápidamente hacia el fondo. La tiene desde el fondo en la salida Fresneda. Juega por la izquierda para Ignacio. Ignacio más hacia el sector izquierdo en la banda, donde ya aparece Irán Kunda, que termina jugando nuevamente hacia el fondo con Ignacio. Ignacio centraliza para que aparezca Altimira. Altimira por el costado derecho, tratando en la salida Fresneda. Fresneda otra vez hacia atrás, donde Cuaresma retrocede y juega nuevamente para Fresneda, que la termina perdiendo, pero hay falta en medio campo favorable para el Sporting.
1: Fíjate que en las alineaciones estaban ya confirmadas, pero nos habían dado a Fresneda jugando por el sector izquierdo. Finalmente, no sé si ya es decisión de último instante de parte del técnico Borges utilizarlo donde mejor se ubique en el terreno de juego, ¿no? Del otro lado, Vicens, un técnico español que tiene pues mucho menos partidos dirigidos en este caso que el rival, está nervioso al arranque del partido, parado ya desde el primer minuto.
0: Pero ya viene Katamo, llegando a línea final por la derecha, intentaba de forma individual ante Gabriel Silva, que aprieta los dientes, puntea el esférico y es lateral por la derecha, favorable para el conjunto visitante, que va a mover. Lo hacen hacia el fondo, donde Cuaresma juega por la izquierda para capitán Ignacio, que mantiene todo hacia el sector derecho. Otra vez le regresan la pelota a Ignacio, que va por la derecha. Cuaresma hacia donde aparece nuevamente Fresneda. Intentaba en la salida con Katamo, que fue derribado antes de medio campo por parte de Bayrami, que le dice al central que no había falta. Se termina señalando, Fresneda sale hacia el fondo, aparece bien Altimira, que retrocede con Cuaresma. Cuaresma por la izquierda, capitán Ignacio, que se metía en problemas ante João Moutinho, que le presionaba, juega hacia el fondo con Silva, el guardameta, abriendo por la derecha, viene Cuaresma, se bota Fresneda, decide el 72 largo, es bien rechazada la pelota en zona baja por el Braga, que sigue compitiendo desde atrás, la cabeza por parte de Bayrami, que recupera rápidamente el cuadro del Sporting, la pelota hacia el fondo con Ruiz Silva, el guardameta abriendo por la izquierda, Ignacio ante la presión que iba ejerciendo por ahí, Hussein Basic lo termina obligando a reventarla para que sea lateral. Ahora para el Braga por la derecha.
1: Ya te hablabas de Fresneda. Él junto con Dumbia, el italiano, Goncalves y Nel, portugueses en la sub-21, en la sub-20 Derry, el inglés, Rodríguez, Mota, Silva de la sub-20 y Grombaji de la sub-19 de Portugal recibieron un reconocimiento por parte de su equipo, el Sporting, por haber recibido su primera convocatoria
19: en una selección nacional.
0: ¡Ah, qué chulada! Vienen con la motivación, sin lugar a duda, después de esta participación internacional. A ver cómo les va yendo mientras João Moutinho va saliendo desde el fondo. En cortito le regresan la pelota a Moutinho, que la deja entrar ante la presión de Andersen. Abre por el costado derecho para que Carvalho nuevamente retroceda con Fontes. Fontes en los linderos de su área, por la izquierda, pegadito al semicírculo del área grande. Decide ir tres pasitos hacia atrás con el Sporting sin hacer presión alguna. Fontes, que va ahora a abandonar su área grande, termina levantando de zurda, trazo larguísimo buscando a Silva, que avienta el mueble. Fresneda gana y de cabeza retrocede rápidamente para Silva. Silva, el guardameta, que sale de manos para donde Andersen la baja. Sin embargo, João Moutinho ahí llega, le llega como camión sin frenos. Fresneda lo revienta y es balón detenido, falta favorable para el Braga ante el reclamo de Fresneda. Pero le llegó feo, me lo planchó sabroso.
1: Sí. Tendrá que estar muy cercano a las jugadas el árbitro central de este partido. Llega ligeramente tarde, no se lleva la tarjeta amarilla, pero es, digamos, la primera ocasión fuerte de este partido. Ya superando para la gente de W Radio el minuto 5. Estamos 0-0 y transmitiéndoles la fecha 8 de Braga contra Sporting de Lisboa.
0: Fresneda se acerca, se disculpa con João Moutinho. Moutinho le dice: chaparrito, ya no estoy en edad de recibir esos cates. Porque sí, llegó a tratar de puntear el balón. João Moutinho, con esa experiencia que tiene, estira antes la pierna, la puntea. Y es ahí donde Fresneda, que ya los frenos no le daban para detenerse, se lo termina llevando puesto de manera un tanto violenta. Se levanta sin mayor tema Moutinho, que va a cobrar esta falta. Levanta el brazo derecho, dando la señal de dónde buscará ponerla. Buscaba Víctor Gómez la pelota, se pedía posición adelantada. El rebote sigue siendo de los arzobispos, que juegan desde el medio campo. Bairami abriendo hacia la derecha. Ya pica Horta, deciden ponerle calma. El balón aparece en los botines de Pau Víctor, que se botó y retrocede para Bairami. Bairami en cortito nuevamente para Moutinho. Moutinho, que va analizando, juega por la derecha, la tiene con tiempo y espacio Gorbi. Juega para Moutinho. Gorbi termina retrocediendo nuevamente para donde Fontes, el guardameta, está afuera del área grande. No se acerca nadie del Sporting nuevamente para hacer presión y le permite a Bernardo Fontes que vaya dando indicaciones, esperar los movimientos. Horta, que ya pica, jala una cobertura. Fontes decide entonces jugar en cortito hacia el costado derecho para que venga el intento de salida. Por la derecha, rápidamente el Sporting, cuando la tiene el guardameta, no presiona, Charlie, pero cuando toca con el primer elemento de campo, ahí sí ya se lanzan a morder.
1: Sí. Ahora sí que son movimientos muy estudiados, ¿no? Los jugadores saben, pues, no solamente administrarse a lo largo de un partido, sino saber en qué momento hacer el 2 o 3 contra 1, robar la pelota en una zona de peligro, en fin. Yo lo que te quería comentar es que, por ejemplo, Sporting no ha dejado de marcar uno o más goles esta temporada, a diferencia del equipo de Braga, que viene de un empate a cero, que es el único partido donde no ha marcado.
0: Por la izquierda viene Silva, ya entró al área, manda balón filtrado. Aparece Horta, que le quedó retrasado, pero contiene la pelota. Silva, que la hace pequeñita, le hacen el 2 contra 1 y ya lo desarman. Fresneda levanta el trazo. Moutinho hacer la cobertura, termina llegando bien Carvalho, después se compite fuerte, no puede quedarse con ella Catamo, que terminó negociando lateral, que va a mover Gabriel Silva, termina mandando una catapulta que es rechazada de buena manera por parte de Altimira. El balón no puede llevarlo Andersen. Después zapatazo. Intentaba Ricardo Horta sorprender desde la izquierda. El capitán del Braga la prendía con la derecha, buscando el poste izquierdo del guardameta Ruiz Silva, que nada más da dos pasitos y se queda con la pelota sin mayor complicación. Y luego en la salida lo hace hacia la derecha con Fresneda, que centraliza para Cuaresma. Este va nuevamente para Ruiz Silva, que abre para capitán Ignacio. Ante la presión termina mandando un latigazo, se pedía falta, es lateral favorable para el Braga cuando queda Gonzalo Ignacio tendido, porque le llegaron también bastante fuerte y le dejan el rayón de cajuela. Ya va el árbitro a ver qué está pasando, se acerca Bagianidis y le dice: profe, ¿cómo no es posible que la veas? Y es que a la hora que saca el trazo, le avientan el mueble bastante feo. Me parece que es Hussein Basic, que llega muy tarde Hijo, estas pueden ser muy sensibles, ¿eh?
1: Sí, sin ninguna necesidad hace ese tipo de acciones. Te quería comentar que estos equipos se enfrentaron este año en la fecha 25 del torneo pasado, en el mes de marzo. Empataron a 2 y en ese partido metió gol Ignacio al minuto 22 y Suárez sobre el cierre del primer tiempo. Y del otro lado anotó Horta y Salazar. Hoy de estos cuatro, el único que no está en el campo es Rodrigo Salazar.
0: Pues ahí está ese dato del partido anterior. Llegamos al minuto.

0: posición con 12 unidades, superando al Arouca, que sería sexto, aunque todavía tiene un partido por delante. El Arouca se va a enfrentar justamente a la Estrella Amadora, así que todavía hay cosas que se pueden ir acomodando. No le conviene sin lugar a duda al Braga este resultado. Vamos a ver cómo se va a acomodar todo. Capitán Ignacio, que sale caminando pero que le duele la asiática.
1: Exactamente, la asiática o la africana, no es asiática, ¿verdad? Oye, mencionarte que Santa Clara y Arauca están haciendo una gran temporada, ¿eh? Están entre los mejores 5 equipos de momento en el campeonato. Vamos a ver cómo les va este fin de semana. Y recordar que Benfica, si bien es segundo, es el equipo más ofensivo del certamen con 22 goles.
0: Lo ha hecho bien, balón ahí en la línea. El taquito de Pau Víctor, sigue viva la pelota. Intenta Hussein Basic habilitar a Gómez, que no puede. Luego Irán Kunda intentaba la salida, le terminan punteando el esférico lateral por la izquierda, favorable para el Sporting Club, que hasta el momento, tan sólido, tan superior, no se ha visto, ¿eh?
1: No. Ahora sí que yo te mencionaba que ha habido resultados de 5-0 en favor de Sporting de Lisboa, pero en su casa, de visitante, le cuesta un poco más de trabajo cada vez que viene aquí a jugar contra Braga.
0: Ha sido complicado, sí.
1: Te tengo al rato un dato interesante relacionado con CR7, el hombre que
0: en la fecha
1: FIFA habló mucho por parte de la selección de Portugal.
0: Una auténtica novela, sin lugar a duda, claro. Laterales. Para el Braga, que se tiene que repetir, no saben por qué los futbolistas del Braga. Pau Víctor, que no puede, termina reventando la Bayanidis hacia lo más profundo, donde Carvalho la gana de cabeza, la baja João Moutinho, tienen cortito a Gorbi, decide mejor hacia el fondo con Carvalho, el futbolista brasileño de 29 años, que enlaza para el más experimentado de la cancha, João Moutinho con 40, Moutinho hacia el fondo. Carvalho nuevamente hace un amague de ir hacia la izquierda, deciden cortito para Gorbi, Jean-Baptiste termina mandando latigazo a profundidad, Pau Víctor que compite, ya se termina por quitar ahí a Altimira, sigue Pau Víctor, ya está en área diagonal retrasada, se multiplica el Sporting, el rebote, zapatazo, serie de rebotes. Otra vez la salida desde el fondo. Irán Kunda llega, intenta la salida del Sporting. Puede ir todo hacia la derecha. Ya lo hace para Catamo. Viene el 10 del Sporting por este sector. Lo persigue Silva. Sigue el 10. Ya se quitó al primero. Al segundo, que fue Moutinho. Intentaba habilitar por la izquierda Irán Kunda. Sin embargo, su balón no termina por pasar. Es rechazado de buena manera por el español Sergio Barcia, que revienta y cede lateral por la izquierda con respecto al ataque del Sporting. Tenemos 13 minutos con 40 segundos y el Braga intentó en la que hasta el momento, Charlie, ha sido la de mayor peligro del partido.
1: Sí, mucho ojo con este Catamo, que por cierto el día de hoy, y como casi en todos los partidos, aparece con su nombre en la playera, Jenny, no como Catamo, aunque su apellido es así, y pues yo creo que las dos están bien, ¿no?
0: Sí, completamente. Completamente le gusta ahí al Mozambique.
1: Tres asistencias al momento en este campeonato.
0: Buen futbolista, Jenny Catamo, sin lugar a duda. Mientras el Sporting juega desde lo más profundo, capitán Ignacio, que regresó y de buena manera termina mandando balón hacia adelante buscando a Fotis. Fotis, que aventaba el mueble, termina siendo falta favorable para el Braga. La gente que reclama y que pide amarilla para Ioannidis, que aventó fuerte la lámina ante Víctor Carvalho, el central del Braga, que llegó a competir ante Ioannidis. Híjole.
1: Carvalho como que mide mal la pelota, ¿eh?
0: Sí, sí.
1: Digo, le dan si hay un choque, pero es una carga legal, me parece.
0: Me parece que era legal, sí, justo. Me parece que era hombro con hombro. Justamente es lo que reclama ahí Fotis Ioannidis. El central le dice que no, que fue en la espalda por parte de Carvalho, y ya va a mover justamente el brasileño. Lo hace hacia atrás para su compatriota Bernardo, el guardameta de los arzobispos, que otra vez no recibe presión alguna.
1: Tranquilos los porteros, ¿no? Y llevamos 15 minutos, seguimos todavía 0-0, pero no han tenido mucha actividad.
0: Sí, sí.
2: 15 minutos se fueron en el estadio municipal en Portugal, que están empatando 0-0 el Braga y el Sporting en la jornada 8 de la Primera Liga de Portugal.

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1: Que juega todo hacia la izquierda para Bagianidis. Centraliza todo, se juntan Dumbia, Irancunda, juega hacia atrás. Ignacio que la manda por el medio campo, le queda larga a Anderson, recupera el Braga, juega por el centro. Viene Ricardo Horta que se lleva a dos, después juega para Moutinho, Moutinho abre por la derecha, empieza acá a intentar ir hacia adelante con Husen Basic, que juega y retrocede con Gorbi, Gorbi que no puede enlazar por la izquierda para Gabriel Silva, que le quedó muy larguísimo el balón. Moverá entonces desde el fondo el Sporting Braga, perdón, el Sporting Club, con Ruiz Silva, que juega hacia la derecha para Fresneda, este futbolista español de 22 años que la atiende, buscaba por arriba a Andersen, que de milagro le queda la pelota y en cortito, Ioannidis no puede evitar que salga, es balón para ahora sí los arzobispos desde la izquierda. Veo
2: este Andersen, ¿sí?, de 22 años de edad. Quiero investigar cuánto mide, porque...
1: Sí. Se ve grandote, sí. Sin lugar a duda, de los más altos del terreno de juego, ¿eh? Sin temor a equivocarme.
2: Con el lo de cabello Andersen pintado, para la gente que nos sigue en radio.
1: Trae ahí el dorado.
2: Peróxido puesto.
1: Sí, justo. A lo Super Saiyajin, dirían los otakus como yo. Juega desde el fondo.
2: 1.90.
1: Sí, está grandísimo. Le llego como a la rodilla. Así que hay un poco la referencia de Silas Andersen, el danés de 22 años también, que recibe la pelota justamente antes de medio campo. Retrocede para que se abra la pelota Altimira, dejándola en Bayanidis, que retrocede para capitán Ignacio. Este insiste con el griego por la izquierda, que ya va por esta parcela hacia adelante, amaga y después deja para Irancunda, que lo proyecta. Viene acá el griego, tiene diagonal retrasada, la intento de forma individual, bien achica el cuerpo Bernardo Fontes, se hinca un poquito y termina rechazando con toda su humanidad la pelota para el tiro de esquina, cuando ya tanto Andersen como Jenny hacían el movimiento en el área grande para recibir la pelota. Lo intentó de forma individual Giorgio Bagianidis y termina ganando tiro de esquina.
2: Bueno, comienza a soltarse un poco más el equipo visitante en estos momentos de partido. Hablabas de Irancunda, este futbolista australiano estuvo jugando estos últimos partidos contra Brasil en la fecha FIFA.
1: Sí, exactamente, tuvo participación Néstor Irancunda, este joven también de 20 años, el balón al área, rechace defensivo, tiene un buen promedio de edad por ahí el Sporting Club. Quien lo alza es su guardameta Ruiz Silva, de 32 años, que para nada es mucho, sobre todo por la posición. Y justamente juega hacia la derecha con Fresneda, que retrocede con Eduardo Cuaresma. Cuaresma para Silva. Silva que tiene la pelota muy cerca del manchón penal. Va levantando el rostro. No llega nadie del Braga a hacerle la presión y juega por la derecha para Cuaresma, que deja rápidamente con Fresneda. Fresneda retrocede hacia su arquero, que está saliendo del área chica, y después de tocar la pelota en dos ocasiones manda balón proyectado. Bien ahí Bernardo, el arquero del Braga, sale, se barre y la revienta hacia el círculo central, donde gana por arriba Gorbi. Balón en serie de rebotes, Pau Víctor abriendo por la izquierda, viene Gabriel Silva. Silva que intenta la individual, llegó Andersen, Fresneda le roba, se intentaba quitar a Moutinho, que se barre, puntea, la deja hacia Pau Víctor, que intentaba la mágica, no puede, y entre cuatro lo terminan desarmando. La salida de Sergi Altimira, clara por el centro para Andersen, que la deja entrar, intentaba hacia adelante, pedía falta, dice el central que no hay nada, y empieza el Braga a tratar de quedarse la pelota en zona de peligro. No puede Silva, que regala el esférico, buscaba João Moutinho, pero lo hacen en el 2 contra 1, tanto Dumbia como Jenny le roban la pelota, y después justamente el 11 del Braga comete la infracción. Balón detenido al minuto 20, favorable para el Sporting Club.
2: Falta sobre Cátamo, Seguimos 0-0. El dato que quería compartir con ustedes el día de hoy tiene que ver con Cristiano Ronaldo. Él debuta en Primera División de Portugal un 30 de septiembre en un partido entre Braga y el equipo del Sporting. Terminó perdiendo en aquel momento el equipo del Sporting 4-2 contra Braga.
1: Ah, mira, debutó con descalabro CR7. Ya después lo que vino haciendo, creo que lo vale, ¿no?
2: No, totalmente. Digo, yo respeto mucho a la gente que considera que Messi es más mejor jugador que Cristiano Ronaldo. Para mí los dos son ejemplares. Y bueno, pues ojalá tenga un regreso a Selección Nacional y una despedida como lo merece CR7.
1: Sin lugar a duda, me parece, seas CR7, Team CR7 o Team Messi, me parece que ambos, sin lugar a duda, son grandísimos.
2: Es que Josué Villa me parece, no sé si coincides conmigo, como Barcelona y Real Madrid. Tú podrás irle a uno u otro, pero habría que reconocer que los dos son grandes equipos.
1: Coincido, coincido, sin lugar a duda. João Moutinho robando la pelota, juega en cortito. Hacen Basic abriéndola, juega el Braga, ya el balón está en el área. Horta intenta diagonal retrasada, el rebote es para Andersen, que va limpiando con un zapatazo rápidamente en una respuesta explosiva del Sporting. Por la izquierda, Ioannidis evita que salga la pelota, va hacia el área ante Carvalho, se quita el primero, al segundo también, la deja para Dumbia, Dumbia que centraliza, Andersen la levanta, no llega Geni porque bien Bernardo sale, juega su área y recuesta para quedarse con la pelota y evitar cualquier situación de mayor peligro por parte del Sporting Club, que lo estaba intentando de buena manera hacia adelante, pero nadie le pega, fíjate, es curioso. 13 de los 17 goles que tiene el Sporting Club en esta campaña han sido dentro del área, es decir, no le pegan de larga distancia en muchas ocasiones, intentan ir a profundidad y básicamente, como en videojuego, garantizar el pase a la red nada más.
2: Sí, 13 de 17.
1: Es bastante, sin lugar a duda.
2: Y de los 7 que tiene el equipo de Braga, 6 han sido dentro del área y solamente uno fuera de.
1: ¿Ve? Es aún mayor su porcentaje en este tipo de situaciones. Aunque, obviamente, ¿no? El hecho de que le lleven 10 goles de ventaja habla de lo que puede ser el Sporting Club como institución a la ofensiva en esta temporada. Desde el fondo, Ruiz Silva por la derecha, jugando para que Quaresma abra con Andersen. Andersen, que ya vio el movimiento, la deja en el pecho por parte de Dumbia, que la baja, se quita a Gorbi, después desprende por la izquierda para Geni Katamo, que va a buscar, bailoteando entre dos, sigue doble bicicleta, la diagonal retrasada, palo, el rebote sigue vivo, viene a Kairan Kunda, la dejaba por el centro, Dumbia, serie de rebotes, nadie le pegaba y después el italiano Isa Dumbia, cuando el balón le llegaba de milagro, muy frontal, atrasito de el manchón penal, la termina reventando por arriba, se salvó el Braga, Charlie.
2: Ya estabas cantando el gol y todavía no tenemos una intervención del portero porque se quedó como los chiritos, nomás mirando.
1: Sí, justo, nada más andaba viendo ahí Bernardo. Pero sí, creo que lo describiste de la mejor manera posible, ¿eh? Sí, se quedó como los chinitos. Si ese balón en esa diagonal retrasada iba para el arco, me parece que solo si iba hacia su posición hubiera podido evitar que pasara algo, porque es un balón muy violento que termina llegando Andersen nada más como a cachetearla ante la cobertura de Carvalho. Ya en el área chica fue el remate, le terminó pegando muy abajo a la pelota y eso hace que se vaya hacia el travesaño. Desde el fondo Carvalho manda buen balón hacia el frente para Pau Víctor. Víctor que compite contra Altimira. Ya llegaba también Vaganadis para hacerle la doble presión. Mantiene el esférico el cuadro local con Pau Víctor, que retrocede por la derecha. Intentaba Barcia. El balón filtrado en el cambio de frente. Silva, diagonal retrasada. La peinada que llega por Quaresma. Se pide penalti, dice el central que no hay nada. João Moutinho recibe la pelota, la manda por la izquierda. La tiene Silva, que la baja un tanto descompuesto, pero mantiene la posición. Retrocede para Gorbi. Gorbi, que ante la presión que llegaba por parte de Ioannidis, puntea la pelota con João Moutinho. Moutinho por la izquierda. La tiene Bairami ahora, que retrocede. Regresó de forma espectacular el conjunto del Sporting Club para evitar cualquier cosa. Ricardo Horta se estira para mantener la pelota, la mandaba para Silva, Silva que le avienta el mueble. Ahí Cuaresma y termina siendo balón para el Braga cuando ya tenemos 25 con 40 en el cronómetro.
2: Y seguimos 0-0. Ya terminó el partido, el único que se ha disputado esta fecha 8 entre Moreirense y Gil Vicente. Ganó el visitante con un penal al minuto 90 de Wallace.
1: Pues ojalá acá los goles lleguen antes, sobre todo porque ambos han estado intentando. Moutinho de cabeza ganaba, la baja Dumbia le pone un poco de tranquilidad abriendo para izquierda con Bayanidis, retrocede este para Silva, el guardameta que la prende de primera, termina llegando Carvalho, defensa central del Braga que gana de cabeza, Pau Víctor abriendo rápidamente para la izquierda con Silva que compite con el físico con Fresneda, termina ganando y juega para Moutinho, Moutinho que la levantaba, Cuaresma de cabeza ganaba, falta después Andersen compite contra Moutinho, falta que se termina señalando favorable para el Sporting desde una antes, como bien lo decías, ya había contacto sobre Andersen que parecía una falta, pero ya hay polémica me parece porque hubo una jugada en el área donde Pau Víctor llegaba sobre la pelota, dice que hay penalti, el cuerpo arbitral dice que no hay nada y dejó seguir cualquier situación, ¿eh? Pero esa me parece que se va a ir analizando.
2: Sí.
1: Es del fondo.
2: Hoy el encargado sí. Del VAR es Manuel Mota, nacido en Braga, por cierto.
1: Pues ahí está. Nada que ver, obviamente, pero ahí está presente el señor Mota. Por la izquierda. La salida que no puede Inancunda ir hacia adelante porque bien apareció Sergio Barcia para puntearle la pelota. En la lateral ya la mueve el cuadro verde y blanco por el centro. Fresneda hacia la derecha. La tiene Jenny Catamo. Va compitiendo contra Bairami. Después manda buen balón para Fresneda que hace la carrera. Diagonal retrasada. Carvalho evita que pase la pelota. Después Silva hace el complemento en el área grande. La revienta lo más alto y más lejano que puede. Cuaresma la baja, pero lo hace de forma equivocada para Pau Víctor, que no puede controlar. Ya llegó bien ahí Bayanidis, que punteaba el esférico hacia la izquierda. Le cae a Inancunda con más suerte que otra cosa. Desde la izquierda, centraliza para Andersen. Andersen que controla, se daba la vuelta. Ricardo Horta lo obliga a jugar hacia el fondo. Y ya desde la derecha la tiene Geni Catamo, que va de derecha a izquierda. Lo termina bajando Gabriel Silva a unos metros del vértice derecho del área grande del Braga.
2: Peligroso es Catamo, ¿eh?
1: Sí.
2: Es un jugador muy desequilibrante. Usa el 10. Pero es un jugador virtuoso con los pies y con su velocidad. La verdad, normalmente suele ganar las disputas mano a mano.
1: Sí, lo hace de buena manera, con esa calidad que tiene en el dribbling para burlar. Y ahora también acá, desde la derecha, insisto, a unos 25 metros de la línea de gol, pero pegadito a la banda derecha, ahí va a mover la pelota Jenny. Se comunica con sus compañeros que esperan el esférico en el área. Asienta con la cabeza, ve el arco. Intenta segundo poste. No termina por llegar a cerrar Ioannidis, que le quedó larga. Fue violento el trazo de Jenny. Moverá desde el fondo el Braga. Cuando parece que está un tanto,
2: oye, presiona mucho la salida del equipo de Sporting y arriesga mucho Braga en jugar en esa zona en estos momentos.
1: Y lo obligan a reventarla. Ya lo juegan hacia el fondo. Aparece Ruiz Silva. Ruiz Silva, el guardameta del Sporting, sale de su área, juega por la izquierda. Bayanidis manda trazo largo, Ioannidis, se juntan los griegos, intentaba darse la vuelta, lo termina bajando Carvalho sin, con falta, pero hay ley de la ventaja porque recuperó Dumbia, abre para Inancunda, Ioannidis no llega, João Moutinho con su experiencia y calidad, puntea el esférico y le sale asistencia hacia adelante, de forma individual lo intenta Hussein Basic, que trataba de ir a toda velocidad, pero no puede porque le hacen el 2 contra 1, la pelota ya la tiene Silva en el fondo, el guardameta del Sporting. Abriendo por la derecha para Cuaresma. ¿Te acuerdas de un Cuaresma? ¿Te suena?
2: Pues me suena la Cuaresma en México.
1: ¿Pero qué tal alguien que le pegaba sabrosísimo de larga distancia, de tres dedos, peladito él, tatuado, compañero de CR7, Ricardo Cuaresma, sabroso que jugaba este portugués? Obviamente son posiciones diferentes, la de Ricardo más a la ofensiva, la de Eduardo Cuaresma central del Sporting, pero qué bien jugaba Ricardo Cuaresma, ¿eh?
2: Fíjate, y ahorita que hablábamos de esos temas curiosos, cuando yo te dije que en el bar estaba el señor Mota, me acordé
1: de la prepa.
2: ¿En México? No, no, no, no, ¿qué pasó? Me acordé en México de Mario Mota Sousa Bahía, jugador de Monterrey que celebraba como avioncito, pero en realidad estoy viendo que es Mario de Sousa Mota.
1: Ok.
2: En Bahía, al de Monterrey.
1: Ah, venga, venga. Ahí vamos, haciendo uso de la memoria. Desde el fondo, el Braga tocando por la izquierda. Intentaba Silva, ya llegó Jenny que le puntea. Fresneda aparece, intentaba la pared. El rebote le cae a Ioannidis. Atacan cuatro, defienden dos, sigue Ioannidis. Hace un recorte de más, tres más. La deja para Fresneda que está en el área, no puede. Llegó el Braga que con mucha suerte, pero también con mucha ambición, termina regresando para robar la pelota. La gente, la afición de los arzobispos que celebra este actuar defensivo porque eran dos contra el mundo y terminaron sacando la pelota de manera dramática, pero también con mucho pundonor defendió el Braga.
2: Para mí no le tuvieron mucha confianza en Ancunda, el de Australia. Aparecía solo por sector izquierdo, se la quiso comer sola y perdió la oportunidad.
1: Completamente, me parece que lo de Ioannidis, él solito termina desperdiciando esta jugada porque estaba desarmado por completo el sector defensivo del Braga. Y por querer hacer la individual, pues ahí pasó. Acá había falta sobre Gómez que reclama airadamente. Bagianidis le llegó con el camión sin frenos. Rayón de cajuela, le está diciendo de todo el volante por derecha del Braga, Víctor Gómez, al central. Porque sí, la viste tú, la vio todo el estadio, la vimos acá. Y se la describimos a la banda de la gran cadena W que nos acompaña cuando ya tenemos 33 en el cronómetro. 0-0 entre Braga y Sporting. Los acompañamos Charlie Moreno en el análisis y comentarios. Su servidor Josué Villa en la narración. Llegó muy, pero muy tarde Giorgio Bagianidis sobre Víctor Gómez. Le dejó, pero el camión feo. El central que no terminó por señalarla. Y una jugada antes, Ioannidis recibió un rebote por la izquierda y Nankunda llegaba solo y terminó haciendo recortes de más el griego y él solito se fue a encerrar.
2: Sí, yo pienso que, digo, les están dando descanso a las figuras internacionales que tiene Sporting Lisboa, pero yo sí vio jugando algunos minutos a Suárez. Si no se resuelve el partido, o sea, si quieren sacar la victoria, el empate no es... Para algunas instituciones malo, pero para Sporting tendría que pensar en ganar todos los partidos y para ello tienes que meter, pues, a toda tu fuerza que tienes en la banca, ¿no? Que puede ayudar a que se lleven el día de hoy el triunfo.
1: Completamente de acuerdo. Y también del otro lado, para el Braga, el empate realmente no le sirve. Necesita ganar porque aún con el empate, dependiendo de lo que haga Arauca, podría salir nuevamente de los cinco mejores de esta temporada. Entonces... no le sirve. De hecho, aún ganando, podría salir dependiendo lo que haga Arauca. Así
2: Arauca
1: que
2: va contra Estrella Amadora.
1: Exacto, justamente. Viene Ioannidis por la derecha. Juega en cortito. Jenny le rebota, manda diagonal. Rechaza Carvalho. Ricardo Horta que hace piernas buscando la pelota. Ioannidis intentaba el pase. Capitán Horta roba el esférico y después lo manda hacia el centro. Aunque bien atento, ahí estaba Barcia, que evita que Irancunda llegue sobre la pelota, jugando hacia el fondo con Carvalho, que sale del área grande. Lo intenta con Pau Víctor, que es derribado y es lateral para el Braga por la izquierda. Le está costando al cuadro de los arzobispos la salida. Cuando ya tenemos 35 en el cronómetro, 0-0. Charlie, ¿cuáles son tus redes sociales, papá?
0: 35 minutos en el Estadio Municipal de Braga y todavía no se hacen daño el Braga y el Sporting en la jornada 8 de la Primeira Liga. 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
1: Es el que más nos gusta.
2: Perfecto.
1: Ahí andamos. 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Fresneda, viene Silva, ¿por qué no le pegó antes? Fresneda, que había regado el tepache, que se había dormido ante el intento de robo de Gabriel Silva, que llegaba al área, no se tuvo confianza para reventarla, dio dos toques antes de quedar perfilado, por así decirlo, en el primero en el rebote, después con el muslo derecho, con el muslo izquierdo, y ahí fue cuando Fresneda, sabiendo que tenía que recuperar la pelota, mete turbo, puntea el balón cuando ya buscaba el remate el brasileño Gabriel Silva y la manda a tiro de esquina. Enorme, primero regó el tepache Fresneda y después se convirtió en el héroe tras puntear el esférico. Gabriel Silva, que se lamenta, tiro de esquina que ya se mueve por el costado derecho, el balón a la olla, sale de buena manera ahí Ruiz Silva, que se queda con ella y después de zurda manda un globo a tierra de nadie, que ya recupera Sergio Barcia, hacia el fondo con Bernardo Fontes, centraliza todo para Gorbi, Jean-Baptiste, el francés, por la izquierda para Gómez. Gómez, que se cambió de banda. Viene acá Víctor, el español. Otra vez para Gorbi. Gorbi con João Moutinho, que trata de darse la vuelta. Juega por el círculo central para que venga Horta, que la levanta nuevamente. Pau Víctor con el pecho. La barrida desde el fondo de Quaresma. Enorme lo que está defendiendo el Sporting Club en cada intento del Braga, Charlie.
2: Sí. Estamos esperando que ya se rompa este 0-0. No ha habido mucha actividad de los guardametas, pero en la anterior que tuvo el equipo de Braga, digo, es muy fácil desde aquí hacer el análisis y después de una repetición y demás, como que perdió un instante en el que debió tal vez bombear la pelota porque agarró a medio viaje al portero. Quiso seguir con la acción y perdió ahí la posibilidad, pero ha sido quizá de lo más importante que ha generado el equipo de Braga en este primer tiempo.
1: Completamente de acuerdo. Ya el cuadro rojiblanco intentando, tocando la puerta en varias ocasiones. Balón por la derecha para Fresneda. Fresneda que centraliza con Quaresma. Ambos ya hicieron jugada importante en zona defensiva. Bayanidis dejándola por el centro para Altimira. Este retrocede con Ignacio. Capitán por la derecha para Quaresma. Andersen la pedía lo más profundo y largo hacia el área grande. Sin embargo, decide Quaresma jugar en cortito y por el fondo. Irán Kunda se quitó a Gómez. Después intenta para Dumbia. Pase. Dumbia que va entre líneas hacia adelante. Ya está en el área grande. Sigue Dumbia. Hace un recorte. Le deja el ombligo en la espalda a Carvalho, que extiende la pierna derecha y le puntea el esférico. El duelo de defensas hasta el momento, lo más destacado en el partido, Charlie.
2: Totalmente. Ahora sí que la gente no ha dejado de, acorde a lo que es el partido, animar desde la tribuna. Ha estado movido el juego, se ha perdido poco tiempo, ya estamos llegando casi al minuto 40. Así que pues vamos a ver si se abre o no el marcador en este mismo primer periodo. Al rato te investigo a ver si tengo el dato, ojalá no, cuál fue el último 0-0 entre estos dos equipos.
1: Sí, me parece que ya tiene rato, pero ojalá que no se dé, que nos regalen golecitos. El balón desde el fondo. La salida es de João Moutinho, que manda buen balón para donde Gorbi ya recorre. Por la izquierda abre para Silva. Gabriel, que tuvo uno interesante hace unos minutos, termina haciendo un recorte. La deja para Ricardo Horta, que se la regresa de una. Este con el que sabe que es João Moutinho, que va por la derecha. Zapatazo de larga distancia. ¡Palo y adentro! ¡Gol del Braga! ¡Gol!

0: Vinicius Mbasic le pegó desde su casa en una jugada que estuvieron armando el conjunto de los arzobispos desde la izquierda, moviendo, escondiendo la pelota. Retrocede João Moutinho, que ve a Vinicius Mbasic con tiempo y espacio. El bosnio termina poniendo toda la pierna derecha con un impacto que pega en la base del poste derecho por parte de Ruiz Silva y después en la espalda del guardameta. Y para adentro, ya lo gana el Braga, Charlie.
1: Es autogol clarísimo, porque pega en el poste y después en la espalda del portero de la selección de Portugal y titular en el equipo del Sporting. Festejan con el número 23, pero realmente esa pelota pudo no haber entrado de no haber sido por el portero.
0: Completamente, sí es autogol, pero nace de esta ambición, de esta visión por parte del bosnio, que ve el tiempo y el espacio, que se tiene confianza y que le pega de larga distancia, rasito, acariciando todo el césped hacia adelante del Estadio Municipal de Braga. Y como bien dices, pega en el poste, en la espalda de Ruiz Silva y se va a guardar en propia meta. Ya lo gana 1-0 el Braga al 42 de tiempo corrido. Los acompañamos Carlos Moreno en el análisis y comentarios, su servidor Josh Villa en la narración. Se confirma de forma oficial, mi Charlie, autogol de Silva.
1: No, totalmente. Lo que hay que decir también de este bosnio Denis Kuselvasic es que además de venir del fútbol alemán con el equipo de Köln, no había tenido mucha continuidad esta temporada, apenas 68 minutos.
0: Intenta responder el Sporting. Viene Iran Kunda, filtra para Ioannidis. Ioannidis, diagonal retrasada, la deja en las manos de Bernardo, que en dos tiempos se queda con ella en el área chica y no da rebote.
1: Bueno, se me hace que aquí va a aplicar la de Abras en caso de emergencia. Tal vez para el segundo tiempo veamos a dos o tres titulares indiscutibles del visitante si se quieren llevar esta noche allá en Portugal el triunfo.
0: Sí, me parece que tienes toda la razón. Creo que puede ser importante, sobre todo entendiendo, ¿no?, a Maxi Araujo, Luis Suárez. Son futbolistas que le pueden dar otra cara a esta institución. Sí, claro, Salazar. Oye, y hablar un poquito del recorrido del hombre con más experiencia en estas dos escuadras, João Moutinho, que también, al igual que CR7, debuta en el Sporting Club. Después pasa al Porto, al Mónaco, al Wolverhampton, donde compartió cancha con Raúl Jiménez. Y a partir de la 23-24 llegó ya al Sporting Braga el futbolista portugués de 40 años. Hasta el momento lo ha hecho bastante, bastante bien. Ha sido fundamental en lo bien que ha hecho en esta temporada el Braga. El Sporting intenta en la salida. Ioannidis con el pecho protege la pelota ante Carvalho. Trata de darse la vuelta. Filtra por la izquierda. Toca y toca el cuadro verde y blanco. Ioannidis compite nuevamente contra Carvalho. Cuerpo a cuerpo. Termina llegando para reventarla Sergio Barcia, que la manda por un costado ante el aplauso de toda la gente en el estadio.
1: Yo te tengo el dato del jugador que más goles ha metido en estos duelos entre Braga y Sporting. Es del Sporting portugués, Manuel Fernández. 23 goles llegó a marcar en este tipo de duelos y brilló en el 86. No pudo ir al Mundial de México, por cierto.
0: Buena esa, bien aquí Catamo, que intentaba hacer el recorte ante Moutinho. Terminó llegando Bairami, que reclama ahí a Gabriel Silva por no regresar. No es posible que Gabriel Silva, el brasileño, que es volante por izquierda, no llegue a hacer trabajo defensivo. Y el que sí llegue es João Moutinho, que ha corrido la milla, ¿eh?
1: Así es.
0: Desde atrás, Bernardo Fontes, que sale largo buscando al autor del tanto, Vinicius Mbasic. Sin embargo, antes Ioannidis gana de cabeza. Iran Kunda impide que salga. Dumbia de cabeza llega. No puede controlarla, pero la manda por un costado lateral para el Braga. En la banca, varios del Sporting con cara seria. No sé si desencajados, pero sí con esta, sabiendo que está haciendo bravo el partido. Viene Dumbia, que la levanta, buscaba a Catamo, la barrida de Carvalho, rebote para Dumbia, que la manda a la olla, rechace defensivo de Barcia, recupera Fresneda y después no puede Andersen dejarla en un botín, amigo. Terminó llegando Carvalho, que la revienta desde el fondo. Recupera rápidamente el cuadro del Sporting. Se agregaron dos, ya se fueron 40 segundos. Desde atrás, la salida de Altimira por la derecha para Fresneda. Este va más hacia la banda con Jenny Catamo. En el 2 contra 1 lo obligan a ir nuevamente para Fresneda, que centraliza con Altimira. Sergi por la izquierda para Capitán Ignacio. La deja con Irancunda. Irancunda que tiene a Bagianidis. Decide mejor retroceder para Capitán Ignacio. Ignacio que se trompica un poco, pero mantiene la pelota dejándola por el centro con Altimira. Este más hacia la derecha para Fresneda. Fresneda que encontraba a Ioannidis. Le rebota feo, no puede controlarla. Y ya después Horta buscaba por la izquierda con Hussein Basic, pero la deja un tanto larga. Recupera Ignacio. Le quedan pocos segundos a este primer tiempo. 1-0 lo va ganando el Braga ante el Sporting. Los acompañamos Carlos Moreno en el análisis. Su servidor Josh Villa en la narración. Balón hacia la izquierda. Irancunda protege. Llega Víctor Gómez. Le puntea al esférico y evita cualquier cosa. Sin embargo, Néstor Irancunda mete segunda, se queda con la pelota, retrocede para Altimira. Altimira que levanta el rostro, va hacia el centro, juega por la derecha para Fresneda. Fresneda abriendo para Catamo, la gente que se desespera. El chiflido suena en todo el estadio y llega Ricardo Horta y la revienta. El central que ve el cronómetro, todavía quedan segundos, la mandan hacia atrás. La tiene Cuaresma, dice Joe Piñeiro, que acá se acaba el primer tiempo. 1-0 lo gana Braga ante el Sporting en un cierre de primer tiempo sacudido, vertiginoso, mi Charly.
1: Sí, la verdad es que se puso bueno después de esta primera anotación del partido, un poco casual desde luego, porque obligan al visitante a ir al frente y a tratar de buscar la portería contraria en mayores oportunidades, ¿no? Bernardo no ha tenido, el portero del equipo Braga, tanto trabajo. Reventaron un disparo al travesaño. Y bueno, pues estamos esperando, por supuesto, que venga un mucho mejor segundo tiempo.
0: Así es, completamente de acuerdo. Así lo va ganando por la mínima el Braga para la banda de W Radio de la Gran Cadena. Nosotros vamos rápidamente a una pausa y volvemos con más.
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0: Estamos de vuelta a través de la gran cadena W y de Claro Sports. El Braga lo va ganando 1-0 ante el Sporting Club. En un partido que para los arzobispos es, sin lugar a duda, importante sacar las tres unidades para mantenerse y meterse de lleno en la pelea por los puestos altos, por esos primeros cinco lugares de la tabla general, donde antes de este partido estaba fuera, era sexto. Así que con esa intención y con eso en mente se ha presentado con su gente y en su casa ante un Sporting Club que no ha encontrado la manera de hacer peligro, Charlie.
1: La última ocasión que Braga derrotó Sporting como local fue con el mismo marcador, 1-0, dentro de lo que fue la Copa con gol de Abel Ruiz en el segundo tiempo. Ahora, pues con la colaboración del guardameta, se están llevando de momento los tres puntos, pero todavía falta mucho por delante, ¿no? Yo creo que el equipo del Sporting, lo hemos dicho todo el tiempo, se dio muchos jugadores a diversas selecciones nacionales, hoy le ha dado descanso de arranque a algunos. Nacho sí jugó, ¿por qué? Porque no tuvo presencia con Portugal prácticamente, pero se espera que en la parte complementaria haga dos o tres cambios el cuadro visitante para mejorar su ofensiva, ¿no? Han tenido, pese a ello, cuando menos dos o tres llegadas, una que reventó en el travesaño, otra una mala conducción de Ioannidis, el griego que pudo haber cedido por sector izquierdo. Y bueno, pues creo que vamos a vivir mucho más emociones todavía en la parte complementaria. También me gustó lo de Andersen, ¿no? Que sumado al ataque también trató de colaborar a la ofensiva.
0: Completamente de acuerdo. Ha intentado en varias ocasiones el Sporting Club. Ha estado ahí tocando la puerta, quizás no de la mejor manera ni ejecutando a la perfección las intenciones que ha llevado hacia adelante, pero ha estado ahí, quizás incluso en mayor ocasión que el conjunto del Braga, pero al final esto se gana con goles, no con llegadas, y el Braga en un zapatazo desde su casa remató ahí el bosnio Denis Husenbasic, la terminó mandando al poste derecho, a la base del poste derecho del arco de Ruiz Silva, y en el rebote pegó en la espalda del guardameta de 32 años para que se fuera al fondo del arco. Una buena jugada que terminó siendo efectiva y que de ahí realmente el Braga no ha tenido tampoco tanto hacia adelante. Ha tenido muchísimo más el Sporting, pero insisto, no lo ha sabido aprovechar. Ojo con este resultado, que no le favorece nada al Sporting, porque de perder se quedaría en 15 unidades y el Santa Clara tiene esas mismas 15 unidades. Se enfrenta a Casa Pía, el conjunto de Santa Clara, un equipo que está en el fondo de la tabla general. Así que por ahí mañana Santa Clara visita a Casa Pía y de ganar superaría al Sporting Club.
1: Exactamente, puede llegar a cambiar mucho la clasificación general, pero Porto parece que puede llevarse muy pronto una ventaja importante en esta misma, por así decirlo, primera vuelta del campeonato de Portugal, porque es un equipo a lo mejor no tan ofensivo, pero sí muy equilibrado, y es lo que necesitan hoy en día tal vez las plantillas para llevarse los títulos importantes, ¿no? A la par hay que saberse administrar, porque estos equipos grandes pelean en competencias internacionales, y ya decíamos que viene cargada la actividad para, cuando menos por estos dos equipos, tanto Braga en la Conference como el equipo de Sporting en la Champions.
0: Completamente de acuerdo. Vamos rápidamente a otra pausa y ya volvemos a la gran cadena W y Claro Sports.
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2: Ya estamos de regreso en W Deportes. Regresamos nuestra señal hasta Portugal para continuar con este encuentro de la Primeira Liga. 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
0: Estamos de vuelta a través del Claro Sports, la gran cadena W. Al medio tiempo, el Braga le está ganando al Sporting de Lisboa en la Liga de Portugal, jornada número 8. Mira nada más los números que nos dejaron los primeros 45 minutos, mi Charlie. Posesión del esférico, 51% para el Sporting Club, 49% para el Braga. Ha tenido más remates el conjunto local, con 3-2 del cuadro verde y blanco. Al arco, 1-1. Oportunidades de gol, 1 para el Braga, 2 para el Sporting. Tiro de esquina, 1-1. Faltas cometidas, ahí sí se ha despachado con la cuchara grande el Braga, con 7-4 para el Sporting Club hasta el momento.
1: Y sin fueras de juego, hasta el momento en lo que va del partido, yo creo que estos números pues pueden llegar a modificarse en algo, ¿no? El arbitraje, digo, no ha influido realmente, pero creo que ha dejado de marcar algunas faltas. Y esto ha propiciado que algunos jugadores, por así decirlo, inteligentes, se pasen un poco de roscas sabiendo que no les van a sacar la tarjeta amarilla. Y yo tengo una queja para ti, porque ya te quería seguir y resulta que dices que eres un poco desorganizado. No eres Josh Villa 17, eres el Josh Villa 17.
0: Ve nada más, ni yo me sé
1: por
0: mis redes.
1: Por eso la gente no te sigue.
0: Perdóname, Charlie, perdona a la gente que nos acompaña. Bien lo dices, el Josh Villa 17. Ahí está el cambio de usuario. Pero lo que sí, en lo que no me voy a equivocar, mi Charlie, Ve nada más lo que tenemos a través de Claro Sports, la gran cadena W, Liga de Portugal. Marítimo contra FC Porto este domingo 10 de octubre a las 10 horas con 50 minutos. Santi Jiménez podría tener actividad.
1: Mañana 10 de octubre. Perdóname. Creo que tú estás medio desfasado. ¿Qué
0: eso
1: pasa?
0: Te digo, 10 de octubre. Yo dije 10 de octubre, no sé qué escuchaste
1: domingo,
0: tú.
1: Dijiste domingo 10 de octubre.
0: No sé qué escuchaste sábado, tú, yo dije 10 de octubre. Y también, este sí es domingo.
1: Sí.
0: 11 de octubre, Liga de Grecia, Olympiacos contra Panathinaikos. 11 horas con 50 minutos. Mirminji a la actividad. La hormiga con el Olympiacos. Aquí pasa en Claro Sports. Así que ya lo sabe, a través de Claro Sports Premium en YouTube, sin anuncios, sin cortes, sin nada más que fútbol. Ahí los podrá ver tanto al Porto de Santi Jiménez como al Olympiacos de Armando la Hormiga González. Le hace falta, sin lugar a duda, a Santi Jiménez agarrar ritmo, y creo yo que un lugar ideal para hacerlo es con los Dragones, ¿eh, Charlie?
1: Ojalá así sea, ¿no? Ahora sí que sus números en selección nacional, han sido muy malos, y la única oportunidad de que regrese a la senda del gol es en su liga. Ya metió un gol de penal, si no mal recuerdo, contra Río Ave en un partido previo a lo que era el juego contra Benfica. Resolvió de alguna manera, pero le sigue haciendo falta concluir las llegadas, ¿no? Y en esta fecha FIFA también hay que decirlo, ¿no? La Hormiga González fue titular en lugar de Raúl Jiménez y tampoco metió gol. O sea, extrañó el hecho de que con Rafa Márquez nada más se marcaran 2 goles, se recibieran 7 y no aparecieran los delanteros. Mejor Gil Morita apareció.
0: Exacto, o el Toro Guzmán, ¿no? Que lo terminó haciendo ahí en balón detenido. Así que justo a nivel selección nacional se tiene que trabajar en la ofensiva y en muchas otras cosas, pero al menos Santi Jiménez y la Hormiga González tratarán de que con sus escuadras, tanto el Porto como el Olympiacos respectivamente, a través de Claro Sports, pues tengan la mejor posibilidad de aumentar su nivel, de mantenerse en competencia. Y obviamente lo podrá usted disfrutar a través de la multiplataforma de Claro Sports. Ya está todo listo para el arranque del segundo tiempo. A ver qué es lo que mueve tanto Carlos Vicens con el Braga como Rui Borges con el Sporting Club. De entrada, Luis Suárez sigue en el banquillo. Acá lo vemos que va saliendo todavía con su casaca. Así que no creo que tenga algo de actividad, al menos en los minutos cercanos. Mientras que Gabriel Martínez, uno de los futbolistas que constantemente es titular con el Braga, también está en el banquillo, está teniendo una especie de ritual previo al arranque de este segundo tiempo, donde besa sus espinilleras, seguramente con alguna imagen que represente algo sentimentalmente para él. Las termina besando, las acomoda y ya estará listo para ingresar al terreno de juego el dorsal número 77 del Braga, que por el costado izquierdo siempre es importante para esta institución. Por su parte, Luis Suárez, tratando de calentar un poco, empieza con ciertos movimientos de cadera. Ya viene el Braga con su capitán Ricardo Horta por delante para regresar al terreno de juego.
1: Este equipo de Braga tiene como técnico a Carlos Vicens, que yo no sé si la gente lo sepa o no lo pueda tomar en cuenta. Después de brillar con la sub-18 del Manchester City, fue uno de los asistentes dentro del cuerpo técnico de Pep Guardiola.
0: Mira nada más, como Domenech Torrent, ¿te acuerdas?
1: Ajá, claro.
0: También el ex técnico de Monterrey,
1: que aquí no hizo nada, pero bueno.
0: Exacto, acá no le dio para mucho. Otra vez con buen ambiente el estadio municipal de Braga, recibiendo con Welcome to the Jungle de fondo. ¿Te gusta Welcome to the Jungle, mi Charlie?
1: O sea, te puedo decir que no es de mi predilección, pero sí la aguanto, pues. O sea, respeto mucho a la gente. Sí, respeto mucho a gente que le encanta. A mí, la verdad, no me encanta tanto, okay. Pero tampoco te diría, oye, no, esa...
0: Sí, no, cámbiale. Así.
1: Exactamente.
0: Ok.
1: ¿Tú?
0: No, tampoco soy súper mega fan, pero es de esas que en determinadas situaciones la escuchas y dices, buena rolita para el momento. Por ejemplo, en esta ocasión, en un medio tiempo, en un evento deportivo, me parece que es buena rolilla. Así que ad hoc, me parece, para lo que se viene, sobre todo porque seguramente se va a convertir en una jungla este partido, porque tanto Braga como Sporting van a querer ir por los tres puntos, así que me parece que es un buen preámbulo para el complemento de
1: este juego. Sí. Yo no apuesto generalmente, pero sí me gusta pronosticar y les pronostico que va a haber gol del equipo visitante en esta segunda etapa.
0: Ahí está, entonces vivos todos con el ambos anotan, con el más de 1.5 goles en el partido. A ver cómo se van dando las cosas. Yo también creo que puede haber un ambos anotan, así que siento que va por ahí la situación. Al parecer, sin movimientos para este complemento, los 22 que iniciaron se mantienen en el terreno de juego. Ya Joao Piñeiro, atento a las indicaciones, le dan luz verde y se mueve la pelota nuevamente en el Estadio Municipal Casa del Braga. El Sporting Club jugando desde el fondo por la izquierda con Viaganidis, que la levantaba de forma equivocada. Moutinho con el pecho, la bajaba para Gorbi. Gorbi que no puede. Altimira hacia el fondo con Capitán Ignacio, que juega por la derecha. Los saludamos. Charlie Moreno en el análisis y comentarios. Su servidor Josh Villa en la narración. El Sporting Club que va saliendo con Cuaresma. Hacia la izquierda para Ignacio. Ignacio que ve el panorama, levanta el trazo larguísimo y de forma equivocada buscaba a Irán Kunda. Es lateral para el Braga por la derecha. Desde este sector buscando Gómez, alguien con quien moverla. Lo hace para Moutinho. Moutinho que llega a la pelota y la levanta más de lo que la aleja. Aparece bien ahí Dumbia, que la pone en órbita nuevamente. Trata Pau Víctor de bajarla. Lo hace para Moutinho. Moutinho que le pone seguridad jugando hacia el fondo para Carvalho. Carvalho puede ir todo hacia el fondo. Ya lo hace para donde aparece Bernardo, el guardameta del conjunto de los arzobispos, que de zurda controla y con el mismo pie termina reventando largo, larguísimo, para ver si termina Silva bajándola. Así lo hace. Buen balón hacia adelante. Pau Víctor en el área. Hace recorte, se lleva dos, viene el remate. Se le iba moviendo dramáticamente a Ruiz Silva, que ya se perfilaba hacia su derecha. El remate por parte de Pau Víctor, que era semirechazado por Cuaresma, era machucado apenas entre las piernas de Cuaresma y se iba dramáticamente buscando el poste más lejano de Ruiz Silva. Al final es tiro de esquina para el Braga, Charlie.
1: Comienza muy bien la segunda etapa, ¿no? Imagínate lo que pudiera ser un golpe, ya un 2-0 en favor del equipo de Braga en los primeros minutos de la parte complementaria. Vamos a ver qué ocurre ahora. Moutinho listo para el cobro.
0: Iba a ser de vestidor. Moutinho que juega en cortito para Capitán Horta, que va más hacia el fondo. Regresa para Moutinho por la derecha, que hace un amague. Deja un espacio, saca el centro. El rebote que es para el Braga. Intentaba Gómez mandar la diagonal retrasada. Hay otra vez, me parece, posición adelantada, se terminó señalando.
1: Sí, porque parecía tiro de esquina.
0: Me parece que era tiro de esquina, de hecho. Pero ya después la toca, apenas la toca Barcia con la cabeza y ahí es donde ya está adelantado Víctor Gómez.
1: Al final,
0: sí es tiro de esquina, mira. Ahí viene entonces desde la izquierda, favorable para el Braga. Raúl Moutinho que levanta los dos brazos, juega en cortito, juega prefabricada, zapatazo de Horta. Ahí el contrarrebote, se pide una mano. El central dice que no hay nada. Parecía mano por parte de Irán Kunda. Mientras la de Jenny Catamo sí se termina por señalar, pero el central les dice, a ver, calma a todos, porque ya iban como 40 del Braga a reclamarle una mano en el área. Dice el central, déjenme, hablo con la banda del VAR, porque puede ser primero el zapatazo de Ricardo Horta y después me parece que se puede marcar mano, pero no es penalti, me parece. Híjole, está bravísima a Charlie, ¿eh? Sí creo que hay mano por parte de Néstor Irán Kunda. No sé si es penalti o si es fuera del área. A ver, ahora la vemos. Es dentro del área y es de Dumbia. Me parece que va a ser penalti, ¿eh?
1: Pues vamos a ver si el árbitro, que no ha visto todavía el monitor, espera simplemente la...
0: Nada, ya dijo que no.
1: Dice que no, pero la verdad sí deja muchas dudas la acción, ¿eh?
0: Sí, estuvo brava porque Dumbia llega a cerrar los espacios...

0: João Piñeiro dice que no hay nada y esto se mantiene así 1-0 entre Braga y Sporting Club. Desde el fondo Silva la levanta. Ioannidis intentaba de cabeza, no puede, pero Irancunda sí llega, filtra el balón, viene Jenny Catamo, le queda un tanto el rebote, viene el zapatazo de derecha. La pelota que se va cruzada además sobre la cabaña de Bernardo Fontes, sin algún desvío, sin alguien que la tocara. Me parece una buena por parte de Irancunda, pero alcanza Bairami a machucar tantito la pelota, le queda retrasada a Jenny y por eso no se puede ir en fila hacia adelante. Ya tenemos 50 en el cronómetro, lo sigue ganando el cuadro de los arzobispos ante el Sporting Club. Zapatazo desde el fondo, de cabeza bien ahí, Altimira hacia el fondo, Silva con Cuaresma abriendo rápidamente por la derecha para Fresneda. Fresneda va recorriendo hacia el centro, retrocede para Silva. El guardameta juega nuevamente por el costado izquierdo para Capitán Ignacio. Se mantiene todo por este sector. Dumbia para Irancunda, de primera buscaba para Bayaridis, que no puede quedarse con la pelota, es lateral por la derecha para el cuadro local. Gómez, de manos para Pau Víctor, que se la regresa de una, hacen otra pared, se juntan entre españoles. Sigue Gómez, para Pau Víctor, le queda larga, pero ahorita no, la levanta para Pau, ahí aparece el guardameta, contra remate. Cuaresma salva cualquier situación, llegó Silva como camión sin frenos, la prende de una y Cuaresma con fortuna, pero también con mucha solidez, llega y cierra para evitar cualquier cosa. Después Fresneda en el intento de salida por la izquierda, el rebote sigue siendo de los arzobispos. Silva que no puede, Cuaresma que la revienta. Se levantaba en el círculo central Carvalho para Moutinho, no puede quedársela a Gorbi, llegó bien ahí Andersen a robar la pelota, intentaba por la derecha y no puede quedarse con ella Dumbia.
1: Ya tenemos 11 remates y 29 ataques en suma de estos dos equipos en 52 minutos de tiempo corrido. Ya se reportó Sergio Alfonso, dice, aquí habiendo el juego que en lo que es un estadio muy icónico que se conecta con un lugar bello. Además, para el Chiricuate, con esa canción entraba el hijo del fantasma, Santos Escobar, presentes con los compas de Claro.
0: Ah, muchísimas gracias, mi Serge. Abrazo. Y qué buen dato, esa entrada. Chulada. Viene acá Andersen, que juega por la izquierda. Aparece Irancunda, que va a tratar de ir hacia adelante. Recorre de izquierda al centro, se lleva al segundo, la deja para Andersen con tiempo y espacio. ¡Ay! El solito se burló. Se la terminó quitando. Rebote para Ricardo Horta, que con mucha fortuna mantiene el esférico. Le hacen el 2 contra 1. Sigue Horta, trata de salir. Lo presiona Fresneda, le puntea el esférico. Es lateral por la izquierda para el Braga. La banda que nos acompaña a través de la gran cadena W de Claro Sports, muchísimas gracias. Esta jugada donde se termina por salvar el cuadro del Sporting, donde empieza a tocar el Braga de buena manera, Pau Víctor la cucharea con la suya, Silva evita cualquier cosa y después llegaba Gabriel Silva para cerrar la pinza, aunque bien Fresneda llegó y anticipó cualquier situación. Cuaresma desde el fondo, pisándola hacia atrás, la dejan Capitán Ignacio, que juega por la izquierda. Yaganidis controla ante Víctor Gómez, que lo obliga a jugar hacia el fondo con Silva. Ruiz Silva a la altura del manchón penal va yendo de a poquito hacia adelante, de zurda la revienta, buen balón para Irancunda, el bote es bravísimo, llega bien Bernardo, que de zurda y un caratazo auténtico la mandaba con Víctor Gómez, que no puede controlar. Lateral para el Sporting desde la izquierda. Ignacio hacia atrás con Silva, el guardameta que está a la altura del semicírculo. Juega en cortito por la derecha para Cuaresma. Cuaresma le pide a Andersen que vaya más hacia adelante. Hace escala con Fresneda, que nuevamente recula con su guardameta. La salida es por el centro.

0: y mira hacia la derecha. Fresneda insiste para Ruiz Silva, el guardameta portugués de 32 años que sale largo por el costado derecho, pero es recuperada la pelota por el Braga. Moutinho hacia el fondo con Carvalho. Carvalho puede ir todo hacia la derecha. Así lo hace para Barcia. Barcia centraliza con Gorbi. Jean-Baptiste Gorbi, que va limpiando la zona, va a ir hacia adelante por la izquierda. La dejaba para Bairami. Bairami con Pau Víctor, que regala la pelota con Andersen. Andersen para Ioannidis. Andersen, que no puede controlarla, pero le movieron el tapete ahí en el intento de cobertura al autor del gol, Hussein Basic. Y la tiene nuevamente el cuadro verde y blanco. Dumbia para Iran Kunda. Este retrocede para Andersen, que la pisa. Ve hacia un costado, hacia el otro, y entiende que es más fácil ir hacia el fondo, donde Quaresma juega para Fresneda. Fresneda para Jenny. Este la manda hacia adelante. Andersen la intentaba bajar de cabeza. Gorbi anticipa. Roba Altimira y recupera la pelota para los visitantes. Desde atrás, la salida por la izquierda para Bagianidis. El griego en cortito con Altimira. Altimira se quita de encima la cobertura de Pau Víctor. Intenta con Dumbia. Dumbia buscaba centralizar. Hay falta por parte de Bagianidis, que terminó llegando tarde ante Barcia, que fue derribado, y se señala infracción favorable para el Braga. 56 en el cronómetro. Sigue ganando el cuadro de los arzobispos. 1-0, Charlie.
1: Así es. Parece que ya pasó lo peor para el equipo del Sporting en este inicio de segundo tiempo. Y me llama la atención, cuando menos en México casi siempre los cambios vienen iniciando la reanudación. Aquí se esperó cerca de 10 minutos el técnico visitante y parece que va a ser no uno ni dos, sino tres cambios.
0: Le va a mover, cómo no, ahí Rui Borges, que ya vio que nomás no le está saliendo a su 11. Mientras Moutinho, cruzando el medio campo, recibe la pelota, puede ir hacia la derecha para Gómez, decide hacer escala para Barcia. Barcia, que tiene por el centro a Gorbi, decide mejor con Moutinho, que juega nuevamente hacia el fondo. Moutinho recibe la pelota. Intentaba por la derecha para Hussein Basic, que no puede. Lateral para el Sporting, que lo mueve rápidamente hacia el fondo. No se hacen los movimientos. Desde atrás, Silva, Rui. Por la derecha para Quaresma. Ya están listos los que decíamos, ¿eh? Salazar, Suárez y Maxi Araujo. Se mueve la pelota en latigazo. Ioannidis, que controlaba, lo derriba Carvalho. Va a mover el griego. Antes se vendrán ya los movimientos. Saldrá Bagianidis. Entra Maxi Araujo.
1: Posición por posición, lateral izquierdo.
0: Justamente el uruguayo que viene. También sale Andersen. Para que entre Salazar y Ioannidis. Así que no le mueve en cuanto al dibujo el técnico Rui Borges, porque mete, ¿no?, posición, sí, por posición, como decías.
1: Sí, la misma formación, pero con jugadores de mayor experiencia y talla internacional, ¿no? Vamos a ver, sobre todo Suárez, ¿no?, qué tanto puede llegar a cambiar la dinámica si se llega a conectar con Cátamo, por ejemplo, que tuvo un buen primer tiempo.
0: Claro, claro, completamente de acuerdo. Pues bueno, acá están ya los movimientos, aunque viene intentando el Braga. Balón retrasado, Maxi Araujo, que toca su primera pelota. Intenta hacia adelante, se dice, y se da con todo con Gómez, que se queja de un contacto en el rostro por parte de Maxi Araujo. Que, ojo, si termina...
1: Pau Víctor.
0: Si termina dando ahí algo ahí contra Gómez, híjole, me parece que no hay...
1: Exagera, sí, se lleva, ¿no?, las manos al rostro y lo agarraron un poco por atrás.
0: Sí, sí, sí, es un forcejeo, me parece. Pero bueno, ahí está Víctor Gómez derribado. No pasó a mayores, me parece. Solo se señala la infracción cuando estamos por llegar a la hora de juego. Araujo, que le dice, no te hice nada. Víctor Gómez, que dice, ahorita que te encuentre, chaparrito. Y mientras Moutinho levanta los dos brazos hacia el cielo, El central le habla a Maxi Araujo y a Víctor Gómez para que se tranquilicen. Les está diciendo, a ver, los estamos viendo a todos, ¿eh? Si no se quieren ir, tranquilos. Mientras Maxi Araujo le dice, todos lo están viendo, no hice nada. Pero bueno, se da luz verde para que se ponga en movimiento todo. Moutinho, que la atienda a segundo poste, de cabeza se gana, recentro, viene Carvalho, se pide una mano por parte de Fresneda, dice el central que no hay nada, el 22 que sale por la derecha, aparece bien intentando hacia adelante Catamo, que manda balón larguísimo hacia adelante, no puede llegar Dumbia, que choca fuertemente contra Bernardo, que se levanta valiente, ya tenemos la hora de juego.
2: 60 minutos de partido en el Municipal de Braga y el equipo local ya lo está ganando 1-0 desde el minuto 41 gracias a un autogol de Ruiz Silva del Sporting. 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
0: Neda para Jenny Catamo ante Gabriel Silva, sigue el 10, ya se lo quita de encima con el movimiento de cadera nada más, balón hacia adelante, Fresneda, diagonal retrasada, el balón que no es tocado,
1: se pide a tiro de esquina sobre Catamo,
0: parecía así
1: al
0: justamente
1: al momento de servir, creo que después llega un poco tarde y esto creo que no es mano de Fresneda.
0: Sí, no, termina tocando la rodilla y después el ombligo, por así decirlo, el abdomen. Y la de
1: esta Jenny Catamo, para mí.
0: Sí, siento que llega tarde ahí a la cobertura, Gabriel Silva. Pero es lo que decías desde hace rato, Charlie, el central, hay momentos donde deja correr ciertas jugadas que podrían ser señaladas como falta.
1: Sí. Vamos a ver si responde Braga también con alguna modificación. Ya nos acercamos al tramo final del partido, van ganando, a lo mejor ya no sea para tratar de buscar otro gol, sino para no recibir, ya vienen dos cambios.
0: Vendrán dos movimientos, ya dice Carlos Vicens. A ver, chaparritos, vamos a moverle porque esto se está poniendo bravo. Si bien es cierto, vamos ganando, el Sporting no le podemos dar ventaja. Viene Altimira, que roba la pelota, jugaba hacia la derecha o así lo intentaba. Horta se interpone, aparece Huysen Basic, que juega para atrás con Barcia. Barcia centraliza, Carvalho pide que alguien se le mueva. Llega Suárez, le puntea al esférico, el rebote es para Catamo, viene Jenny, 3-1. Balón muy largo para Suárez, el colombiano llegaba. El manotazo por parte de Bernardo sobre la pelota, así lo indica el central. El colombiano pedía penalti, dicen que no hay nada, zapatazo larguísimo. ¿Por qué se atacan 4 y defiende 1, Charlie? No termina en gol.
1: Bien por el portero, hay que decirlo, pero creo que fue una muy mala decisión de parte de Catamo en esta última acción que pudo haber representado el empate.
0: Completamente de acuerdo, le quedaba un balón rebotado a Jenny que tenía un balón de trámite hacia la derecha con Suárez, Irán Kunda hacia atrás, Araujo manda el centro a segundo poste, Suárez que la busca, Bernardo que estaba ahí cachando gallinas, dio muchos rebotes pero al final se queda con la pelota. Ahora sí ya el Sporting Club se ve muchísimo más sólido.
1: Son equipos que casi no marcan de caso, hay que decirlo.
0: Se les complica sin lugar a duda. Pero están generando, están tratando de ir hacia adelante y eso sin lugar a duda se agradece. Salazar que juega por la derecha, Fresneda que hace una finta, deja pasar la pelota y se pone a jugar hacia atrás para Silva. Silva que abre por la izquierda con Ignacio. Ignacio por este sector para donde aparece en el intento de salir con Cuaresma. Cuaresma para Ignacio. Otra vez Silva. Silva tiene Altimira en cortito. Decide por la derecha para donde aparece de buena manera. Otra vez Fresneda. Hacia atrás. Pide la pelota Araujo. Ruiz Silva decide hacia adelante con el pecho de Suárez, que la baja de buena manera hacia adelante, intentaba, no puede Cuaresma, toca y toca el conjunto de Braga, que la pierde Moutinho para Jenny. Jenny por el centro. Suárez le pone la pelota por el costado derecho para Salazar. Salazar hacia adelante. No puede Dumbia de taquito, que intentaba con magia. Después Gómez centraliza todo, le pone en complicaciones las cosas a Moutinho, que logra limpiar la zona. Sin embargo, el Braga parece ofuscado porque no puede hilar cinco pases. Y ya la recupera otra vez el Sporting. Dumbia hacia atrás para Ignacio, que centraliza. Balón de Altimira, Araujo. Otra vez para Dumbia. Este abre rápidamente hacia la izquierda con Irancunda, que va hacia adelante. Irancunda la levanta. ¡Viene el remate! ¡Gol del Sporting! ¡Gol!

0: Suárez. Suárez que aparece en el área después del balón desde la izquierda. Irán Kunda que hace un amague, saca el centro y Suárez con ese olfato que tiene se pone entre los dos centrales. De cabeza conecta la pelota y manda el martillazo en el arco. Esto se empata 1-1 entre Braga y Sporting Club, Charlie.
1: Pues ahí está Suárez con pocos minutos en el terreno de juego marcando diferencia. Luis Suárez que llega así a 7 goles, se pone a uno de Pavlidis, el goleador del certamen de momento con el equipo de Benfica. Y bueno, pues llegaron finalmente los cambios del equipo de Braga. Ya vemos ahí a Gabri Martínez con el número 77 dentro del terreno de juego. No sé, me parece que el equipo, por eso decía que fue el momento clave, si se marcaba un penal a favor de Braga, podríamos estar 2-1 y no 1-1 probablemente. Y ahora, bueno, pues vamos a ver qué acontece. El árbitro ya está permitiendo que se reanude el partido porque llegó a ver, no sé si le dijeron algo, pero hasta ahora dice que es válido.
0: Ahí está lo de Luis Suárez, que está teniendo una temporada enorme, sin lugar a duda. Tiene ya 7 goles en la tabla de goleo, 6º partido consecutivo marcando, así que lo de Suárez está en modo bravo. Sonaba por ahí en algún momento para el Barcelona incluso, este futbolista colombiano, homónimo de Lucho Suárez, el uruguayo. Y obviamente en el romanticismo eso iba a despertar demasiadas cosas, ¿no, Charlie?
1: Sí, Suárez que solamente no marcó en la fecha 1 y 2 del campeonato, pero como bien establece, se está enrachado. Algunos goles también han sido de penal, ¿no? Pero siempre se hace presente.
0: Ahí está Suárez, el cafetero, que en esta ocasión le puso toda la frente y de buena manera. Eso sí, Bernardo compró las manos en aplicación china porque no le sirvieron mucho, ¿eh? Conectó con la pelota, pero no fue suficiente para evitar el tanto.
1: Yo pensé que era de esas que se ponían los aficionados, sobre todo en el béisbol.
0: Ándale, sí, de los aplaudidores, ¿no? O de esas que son como de espuma, dices. Algo así fueron, ¿eh? La salida del Braga desde el fondo, que ya se terminan por desconectar mucho. La pelota ya es toda prácticamente del Sporting. Intenta ciertas cosas, pero no les termina por facilitar nada. Pau Víctor por la izquierda para Martínez, que ya ingresó. Duelo de 77 contra Dumbia. Dumbia que termina barriéndose y dice que la terminó tocando por última ocasión Martínez, y así se la dan. Saque de arco para el Sporting, que al 68 lo va empatando 1-1 ante los arzobispos de Braga. Le recordamos en esta transmisión, Carlos Moreno en el análisis y comentarios, su servidor Josué Villa en la narración. ¿Cómo te encuentran en redes, mi Charly?
1: Carlos Moreno -W. ¿Y a ti?
0: Ya me lo aprendí. El Josh Villa 17. Ahí está. Está muy largo. Voy a pensarle más porque no sé cómo unificar mis redes, Charly. Pero ahí vamos, de a poquito. Desde el fondo, Bernardo, la revienta.
1: Telarañas en tus redes.
0: Sí, completamente. Desde la derecha, viene acá Gómez, intentando para el Braga. Retrocede para otro que ingresó al terreno de juego, que es Dorgeles. Con el 20, salió el autor del tanto, Denis Husenbasic. Y entró Mario.
1: Tercera temporada de Dorgeles, joven de 22 años de edad.
0: Moutinho intentaba levantando. Pau Víctor malabareando. Buscaba filtrarla. La deja fácil en las manos de Ruiz Silva, que juega a su área. Le gritó a todos sus centrales que era de él. Y ya nos acercamos al 70 de tiempo corrido. Le recordamos a través de Claro Sports y su multiplataforma, la Liga de Portugal, los juegos de Armando la Hormiga González con el Olympiacos. Suárez abriendo por la derecha para Salazar. Salazar que pica, se quitó a Martínez, ya está en el área. Diagonal retrasada, uno la manda. Serie de rebotes, gol. Gol del Sporting. ¡Gol! después de que se adelantaron por esa vía. Ahora aparece desde la derecha Salazar, manda una diagonal retrasada. Sale Bernardo Silva con el guante derecho por delante. El botín izquierdo de Víctor Carvalho aparece y terminan empujando entre los dos la pelota al fondo de su arco. Ya le dio la vuelta el cuadro verde y blanco.
1: En 10 minutos los cambios le funcionaron al equipo visitante, llegando a una zona de mucho peligro y bueno, pues recogiendo el balón ya prácticamente dentro de la portería después de ese clarísimo autogol, ¿no? La verdad que pues era difícil para el equipo de Braga, por supuesto, soportar la presión, pero muy mala suerte, ¿no? Porque ahí le rebota en el esférico al guardameta que termina metiendo el balón.
0: Sí, primero llega Carvalho, que se estira para evitar que llegue Fresneda, que era el hombre que llegaba a cerrar la pinza. Él la rechaza hacia el tiro de esquina, pero para la mala fortuna del Braga, ahí estaba Bernardo Fontes, que había salido a cerrar un poquito el espacio para esa diagonal retrasada, que con su pierna derecha estirada conecta la pelota y para adentro. Autogol. Ambos porteros ya se firmaron un autogol, ¿eh, Charly?
1: Sí. Ahora sí que es la situación lamentable de un portero, ¿no? En la fecha FIFA se habló mucho, por supuesto, de Rangel y sus fallas. Aquí no han sido fallas, han sido mala fortuna de parte de los porteros.
0: Completamente de acuerdo.
1: Dicen que portero sin suerte no es portero. Pues se me hace que estos no son porteros porque no tuvieron nada de suerte.
0: Ahí les falló. Fueron en contra de la del refrán, de la mística. Y obviamente ya para el Braga es todo cuesta arriba. Lo anímico se termina por mermar mucho. Y vendrán cambios. Ya habla Vicens para que vengan otros movimientos. Habla con Jonas Vind.
1: Sí, ya lleva un gol en el campeonato.
0: Pues acá tendrá que, si quiere hacer algo diferente, despacharse el dorsal número 19. También vendrá al terreno de juego con el 16, me parece, por ahí. Tomás Márquez. Sale João Moutinho con el 8.
1: Tomi Márquez, español, que proviene del equipo de Barça, de apenas 19 años de edad, va a cumplir 20 el 30 de este mes.
0: Ahí está entonces Márquez, que entra al terreno de juego. También Finn con el 19. Ahora veo por quién ingresó. Tal vez por Pau Víctor, me parece. Sí, justamente por el 10. 19. El fin. Moviendo ya sus piezas por ahí, Carlos Vicens tratando de darle algo. Ya hizo 4 movimientos.
1: Vamos a ver qué pasa con Sporting. Ahora vino de atrás para revertir el marcador, pero contra Famalicay y Arauca tenía la victoria y le sacaron el empate en los últimos minutos.
0: Justamente hay que tener mucha solidez emocional para evitar estas cosas. El balón por la derecha, Suárez, que se bota para repartir. Lo hace para Jenny Catamo contra Bainami. Sigue haciendo la bicicleta. Balón con Salazar, que intentaba ir a profundidad. Se multiplica todo Braga. Zapatazo de larga distancia. Justamente toca Márquez su primera pelota desde la derecha. El centro que no llega. Ese balón rebotado. Tommy Márquez, que tocó su primer esférico después de un zapatazo poderoso para evitar que pasara la redonda. Ya tenemos 75 en el cronómetro. 2-1 lo va ganando el Sporting ante el Braga a través de Claro Sports y la gran cadena W. El balón al área, serie de rebotes, rechace defensivo, después zapatazo de Maxi Araujo, que no lleva dirección de arco. Los acompañamos esta tarde, Carlos Moreno en el análisis y comentarios, su servidor Josh Villa en la narración. Gracias por estar con nosotros.
1: No nos equivocamos, dijimos que iba a haber goles el día de hoy.
0: Justamente ambos anotan, por ahí nos vimos un tanto conservadores con el más de 1.5 goles. Al final ya tenemos más de 2.5, así que
1: por culpa de los porteros.
0: Sí, también completamente de acuerdo. Desde atrás, Silva, que ya empieza a sacar el lado canchero. El guardameta portugués deja que la pelota se vaya a lo más profundo, la toma y después salen cortito jugando ante la presión de Mario Dorgeles. Suárez que la peinaba, Jenny Catamo que no se cansa de correr, buscaba la pelota, pero antes llega de buena manera para jugar hacia el fondo Barcia. Las salidas por el centro, Orbi la pisa, va hacia atrás con Carvalho. Dorgeles la pide, ya la tiene el 20. Mario en cortito para Gorbi, Gorbi abriendo para Barcia, Barcia por el centro, Finke con pundonor y con una barrida roba la pelota, la deja para Gómez, otra vez aparece Finke que va limpiando la zona, hasta desparramó sin querer ahí a Dumbia. Después Gorbi hacia el círculo central, se quitó a Suárez, enlaza por la izquierda Carvalho, Carvalho termina regalando la pelota, Finke pide falta. Altimira le dice, levántate papito si no te hice nada. La pelota desde atrás con Silva que la toma en manos ante la presión de Ricardo Horta, capitán del Braga, que le dice al central que apure al guardameta a mover la pelota, que manda un trazo larguísimo, que recupera rápidamente el Braga. Márquez resbalándose y todo, mantiene la posición del esférico. Sigue Márquez para Mario Dorgeles, vendrá otro movimiento por parte de Rui Borges con el 58, Flavio González al terreno de juego en cualquier instante. Carvalho por la izquierda para Martínez, Martínez amaga ante Fresneda, retrocede otra vez con Carvalho, Carvalho que manda trazo largo, sin embargo es rechazado de cabeza momentáneamente, recupera el Braga que quiere ir hacia adelante. Al 77 de tiempo corrido la tiene Gaby Martínez con ese mismo dorsal, retrocediendo. Márquez por la izquierda con Gorbi. Gorbi para Martínez. Martínez bailoteando, lo hace ante Salazar, ya se lo quita de encima. Vin que recibe, cuchareaba la pelota, serie de rebotes. Araujo que es zurda, la revienta para que sea lateral por la izquierda, favorable para el Braga. Vendrá cambio por parte del Sporting, Charles.
1: Sí, seleccionado sub-21, aunque tiene 19 de edad este Flavio González.
0: Se va Néstor Irancunda con el 19. González con el 58 entra. Acá Irancunda que en ciertos momentos se vio sólido, se vio bien. Y González con tiempo para tratar de hacer algo hacia la ofensiva. Martínez que juega con Finn. Finn que controla y cede para Martínez que se quita el primero. Intenta ante el segundo que es Fresneda. Juega por el centro. Finn trata de darse la vuelta. La deja para Ricardo Horta. Después Márquez, serie de rebotes. Mario Dorgeles que deja que llegue Gómez. Gómez hacia el centro con Gorbi. Este nuevamente para Dorgeles. Hacia atrás con Gorbi, Gorbi que se quita de encima la cobertura de González, abre para Gómez, Gómez que intentaba el centro antes Araujo, que llega, estira la pierna y se burla de Gómez, el balón que queda, Horta que intentaba centralizarlo, ADC de forma equivocada, Jenny Catamo limpiaba la zona antes Márquez, que trata de ir hacia adelante pero no lo dejan, el rebote es con Gorbi, Gorbi para Dorgeles, Dorgeles que va, la pisa, juega por la derecha, Gómez ante Araujo, Araujo que lo mira fijamente, va para Vin, Vin que no puede, llega Araujo, no cometía falta y el rebote es para Gómez, Gómez hacia atrás, Maxi Araujo que cada vez que se acerca con Víctor Gómez le sonríe irónicamente. Y viene Gómez, el español por el centro, Gorbi tratando de ir hacia adelante, juega por la izquierda para Martínez, Martínez controla, Fresneda la presión, diagonal, Fresneda estira la pierna derecha, el rebote va a ser lateral para el Braga por la izquierda.
1: Estamos en 80 minutos, gana el Sporting, el visitante 2-1. Te voy a dar un dato, tú me dices si haces caso o no.
0: Échale, échale. Después de... Espérame tantito. Ahora sí ya, ahora sí ya.
1: En los últimos 5 enfrentamientos directos entre estos equipos ha habido siempre gol en los últimos 5, en los últimos 5 minutos de partido. Y los últimos 3 partidos han terminado empatados. ¿Será el cuarto empatado con un gol en los últimos 5 minutos?
0: No creo, pero en una de esas sí cae otro tanto, ¿eh? O sea, voy con victoria 3. ¡Ay, espérame! 3-1 por parte del Sporting. Más que empate, veo victoria del Sporting.
1: Pero sí crees que puede que era otro.
0: Exacto.
1: Bueno,
2: 80 minutos de partido y el Sporting ya le dio la vuelta gracias a los goles de Luis Javier Suárez y el autogol de Bernardo. 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
0: Estira la pierna, evita cualquier cosa. Se salvó el Braga. Ahora contraataque, sin embargo, regresa de buena manera el Sporting. Atacan 4, defienden 1,000 del Sporting. Martínez intenta, y hago la retrasada. Fresneda con las nachas, termina evitando que pase la pelota. Y después Jenny Catamo abriendo por la derecha para Salazar, que se quita la cobertura muy fácil a Bairami. Y viene Salazar, otra vez atacan 3, defienden 3. Salazar hacia adelante, dando pasito. ¡Salazar! ¡Un gol! Básicamente él solo, Salazar, que se quitó con un amague a Bairami, lo dejó tendido y fue acarreando desde el medio campo la pelota de a poquito hacia adelante. Llegó a 3/4 de terreno de juego, la revienta. Hay un desvío, sí, suficiente para que no pueda hacer nada Bernardo Fontes. Y para adentro, 3-1 lo gana el cuadro del Sporting Club, mi Charlie.
1: Tenía razón, otro gol del equipo visitante, y te voy a dar un dato. Salazar era jugador del equipo de Braga, por eso es que no celebra en esta oportunidad. El torneo pasado, un gol de él al minuto 96 le dio el empate al equipo de Braga sobre Sporting. Ahora está haciendo su primer gol con otra camiseta.
0: Ahí está entonces, zapatazo por parte de Salazar, que le termina pegando, ingresando al área grande. Carvalho se estira, le pega en las agujetas del botín y eso hace que se levante tantito la pelota. Cuando ya Bernardo Fontes se tendía sobre su derecha y nada más ve cómo la pelota se va por encima de su lance y para adentro.
1: Una clara desviada, aquí sí tiene que considerarse el gol para Salazar, lo hemos dicho, hijo del famoso Oso Salazar, que jugó en el fútbol mexicano para el equipo de los Tecos. Y digo, no llegó después del 85, pero sí en los últimos minutos vuelve a caer otro gol entre Braga y Sporting.
0: Así es, a ver, en una de esas, al 85 aparece algo, Salazar me parece que está fundido, no sé si termina por marcarse o se está revisando alguna situación, que me parece no hay
1: viene
0: nada.
1: Viene un cambio.
0: Salazar, se termina lesionando Salazar en esa jugada. Híjole.
1: O sea, ¿a qué costo vino?
0: Exacto,
1: el gol,
0: ¿no? Justo, ¿no? ¿A qué costo se da? Viene Simón con el 8. Ahí está el cambio, híjole, de esos cambios que no quiere hacer nunca ningún técnico, ¿no?
1: Exacto.
0: Acababa de entrar, marcó gol, se va de cambio. Pues bueno, se interrumpe todo la táctica y viene ahora hacia adelante. El zapatazo que intentaba, iba a profundidad Rafael Nel, que ingresó al terreno de juego con el 9.
1: Otro seleccionado nacional en esta última fecha FIFA. Pues una jornada apenas de 2 partidos, pero
0: Perdón, Fran Navarro, me equivoco.
1: Con tendencia a los visitantes, ¿eh?
0: Exacto. El movimiento, ahora lo confirmamos, la llegada de la entrada de Fran Navarro, ¿por quién fue? Acá ahora sí puede caer gol del Braga, mi Charlie.
1: Yo ya te creo todo lo que me digas. ¿Cuánto tiempo se va a agregar? Dime de una vez.
0: Todavía no, pero supongo que, de 4 para arriba.
1: Se fue Bairami.
0: Bairami, al que desparramó Salazar. Se terminó yendo para que Fran Navarro ingrese. Adrián Bairami.
1: Lo único que no te voy a creer es en tus redes sociales.
0: Ah, sí, sí,
1: si
0: sí.
1: No la repites, sí. Y la dices bien ahora.
0: Perdóname, mi Charlie. He buscado la manera de unificarlas y solo me salió con esa. El Josh Villa 17.
1: ¿Con esa? Hoy hablando de Nesa, no se nos ha hecho presente el día de hoy nuestro
0: Marín 3-9, ¿no?
1: Sí.
0: Sí, justo ahora no ha mandado mensaje. Araujo que llega, presiona ante Gómez. Gómez que gana lateral. No hay nadie con quien mover la pelota. Quedan 5 minutos más lo que se agregue. Vine en el área. Intentaba una especie de diagonal retrasada. No puede y moverá desde el fondo Ruiz Silva. Al 86 ya de tiempo corrido, 3-1 lo gana el Sporting ante el Braga, que se fue al frente en el minuto 41 del primer tiempo con un autogol de Ruiz Silva, pero en una gran intención de Denis Husenbasic con un zapatazo de larga distancia. Vin que no controla, Dumbia roba, va limpiando la zona, el central le hace moscas a todo mundo. Simoes abriendo para la derecha, viene Catamo, filtra para Simoes. Suárez ya pica segundo poste, viene Simoes, compite contra Carvalho, llega a línea final, hace un recorte, levanta el rostro, decide mejor hacia atrás con Catamo, que le pone calma, juega más para atrás con Fresneda, este para Altimira, que juega nuevamente por la derecha. Simoes que la deja entrar, Carvalho llega a tratar de cerrar los espacios, le bailotea el 8, le hace una especie de finta, no se va con esta Carvalho y lo obliga a jugar hacia el fondo. Ya sin prisa el Sporting va tocando, balón filtrado para Fresneda. Fresneda llega así, evita que salga la pelota, pero bien de cabeza. Rechaza Gorbi para que sea lateral por la derecha, favorable para el conjunto visitante. La afición que ya está muda, quien se escucha ahí en los aplausos, en los cánticos, es la del Sporting Club. Catamo bailoteando, le hacen el 3 contra 1, retrocede para Fresneda, este puntea hacia el fondo, balón con Altimira que va llegando hacia adelante, retrocede con Araujo que pide una falta, no la conceden y termina jugando todo hacia la izquierda, viene González, para atrás, Ignacio, González nuevamente por la izquierda. Nadie se le presenta en cortito, decide mejor hacia el fondo con Ignacio. Ignacio compite contra Fran Navarro, por la derecha aparece ya Cuaresma, que la revienta todo hacia la derecha donde Jenny compite contra Márquez. La dejaba con Simoes, Simoes que va en el 2 contra 1, sigue el 8, termina buscando el tiro de esquina que no se concede, mueve desde atrás el Braga.
1: Hay que recordar, venimos de una fecha FIFA larguísima, ¿no? Ahora vendrán
0: las
1: competencias de Conference League y Champions League, por lo cual no habrá actividad este fin de semana, el próximo fin de semana en la Liga de Portugal. La actividad de la siguiente jornada se va a reactivar hasta por ahí del 22 de octubre.
0: Pues bueno, descansando mucho la Liga de Portugal. Acá amarilla para González, también para Barcia, porque se terminaron trenzando ahí, se dicen de todo. El central que trata de poner más tranquila las aguas.
1: Entonces, ¿cuánto se va a agregar tú que tienes?
0: Yo creo que se van a agregar unos 4, ¿eh?
1: Te creo.
0: Se van a agregar 4, creo. Ya si fallo ahí, ya no, ya me tocaba una. Pero vamos a ver. Balón detenido favorable para el Braga, que va a jugar desde la derecha, cerca del callejón del área. Vendrá oportunidad para el conjunto de los arzobispos al 89 con 33 ya. A ver qué termina por pasar. Mario Nórgeles levanta el brazo derecho. Ataca todo el Braga intentando acercarse. Da otra vez la señal Mario. El balón al área. La peinada que no llega. Márquez que intenta. Termina cometiendo falta el 16 sobre Maxi Araujo. Y ya estamos con el 90. Tiempo regular que se cumplió. 3-1 lo gana el Sporting ante el Braga.
1: Fíjate, de 17 pronosticadores portugueses referentes a este partido, especialistas evidentemente, muchos daban empate y victoria del equipo visitante, pero nadie decía 3-1. Lo más a lo que se acercaron y varios dijeron era 2-1 favor Sporting de Lisboa. Tú fuiste el único que...
0: ¿Qué te digo, mi Charlie? Acá el que sabe, sabe. Se agregaron 5.
1: Ah, bueno, el que casi sabe, casi sabe.
0: está bien, órale. Nada más por eso. Carvalho saliendo en cortito y hacia el centro con Horta. Horta para Mario. No puede ante Luis Suárez. Que le pide a la afición del Sporting que vaya, que aliente, que no se queden tranquilos cuando acá se cumple el primero de agregado. Por la izquierda, Márquez hacia el centro con Horta, el capitán del Braga jugando para Martínez. Martínez centraliza, la tiene Fran Navarro. Navarro que manda una línea buena para Martínez, que compite contra Fresneda. Fresneda, que ha ganado en todos, manda en el centro. ¡Ay, ay, ay! ¡De Maxi Araujo! Parecía que caía otro autogol.
1: Parecía, sí, hoy entre los porteros y los autogoles hemos estado, pero a nada de celebrar un tanto más, ¿no? Mira nada más.
0: Ahí aparecía Araujo, que vio cómo con mucho dramatismo se iba la pelota por un costado. Vendrá otra vez Dorgeles a ponerla en movimiento. Acá es donde quiere acercarse el Braga. El balón que no se levanta ni un kilo de tortillas. Rechaza Suárez. Después Jerry Catamo recibe la pelota. Ya espera la pasada. Manda filtrando para González. Por la derecha 2. El balón hacia el costado diestro. Llega Simoes. Que evita que salga. Compite contra Márquez. Simoes bailoteando. Espera ganar un espacio. Márquez que roba, pero puntea el esférico hacia la lateral. Por la derecha. Vendrá a moverla el cuadro verde y blanco con Fresneda, que pide que se acerquen. Retrocede para Dumbia, que la deja entrar de a poquito. Va muy al fondo con Ignacio. Ignacio abriendo por la izquierda. Maxi Araujo, ya le llegan rápidamente. Le hacen el 2 contra 1, sale de ahí el uruguayo. Hacia adelante con Suárez. Suárez para González. González por el centro, viene Dumbia. Me parece posición adelantada, viene el remate. Así es, posición adelantada por parte de Dumbia. Ya no contaba el que iba a ser el 4 a 1 favorable para el Sporting, Charlie.
1: Sí, el equipo visitante hoy tuvo para hacer más goles, ¿eh? Este, por supuesto, era clarísimo fuera de lugar, pero hubo malas decisiones a la hora de tratar de resolver. Pudo haber sido un partido de 4 o 5-1 probablemente en el encuentro. Con este resultado, Sporting sería segundo lugar con 18 puntos a 3 de Porto, que por cierto todavía no juega el partido de la fecha 8.
0: Sí, exacto. También el Benfica falta. Diagonal retrasada. ¡Vit! Ahí aparece Silva. Otra vez intenta Mario Dorgeles, que no puede. El cuadro del Braga, que quiere hacer más cercano este resultado. Ponerle dramatismo en los últimos minutos. Ya estamos sobre el 93 con 44. También Benfica todavía no juega, ¿eh? Le falta el duelo del domingo contra el Guimarães. Así que no puede cantar victoria el cuadro del Sporting. Habrá que ver cómo le va a las Águilas, que en este momento son terceros con 16. Una victoria sobre el Guimarães los catapultaría a la segunda posición.
1: Así es, mañana recuerde, Marítimo contra Porto, 11 de la mañana, para que no se lo pierda.
0: Mañana, no el domingo, es mañana. El balón al área, viene la peinada, queda viva la pelota. Horta la recentra, zapatazo de Víctor Gómez, que no puede darle dirección de arco. Se está acabando esto, mi Charlie. Como siempre, un gustazo, un honor compartir una misión contigo.
1: Igualmente, hasta un próximo reencuentro, pero por ahora nos vamos satisfechos.
0: Así es, y a nombre de toda la banda que hizo posible esta transmisión, todos ellos encabezados por Joel Moreno, gracias, gracias. Quedan pocos segundos para este compromiso. Suárez y Víctor Gómez se dicen de cosas. 10 segundos por delante. Ya pítale, árbitro, que ya va a empezar Claro Sports por W Radio.
1: Ya empezó.
0: Así que ya lo sabe. A través de la gran cadena tenemos mucho, mucho deporte. A través de Claro Sports también. El balón hacia el fondo. Ruiz Silva controla. Se acaba el partido. A todos los que nos acompañaron a través de la gran cadena de Claro Sports, yo soy Josué Villa. Muchísimas gracias. Nos estamos viendo y escuchando.

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17: Estamos de regreso, Claro Sports en W. Son las 3 de la tarde con 22 minutos. 55-54-02-28-44. El WhatsApp de este programa. Manden mensajes, notas de voz. Recordar que tenemos boletos para el Pumas Cruz Azul y Alex.
18: Se suman, la gente quiere, y hablo de la gente de los clubes, quieren que regalemos boletos, que tengamos contenta a la gente, y ya nos dicen que para el América Rayados Hay boletos, ahora les damos la cantidad.
17: Oral, pero que sean muchos, no han dicho cuánto. O sea, no sabemos cuánto.
18: No.
17: O sea, pero hay.
6: 110 aniversario.
17: Bueno, o sea, tenemos 2 horas todas. O sea,
18: sí, sí.
17: Ustedes quédense aquí que vamos a regalar boletos para el América Raya. Ayer nos pidieron justo un boleto.
18: Sí, justo.
17: Para el América. Bueno, pues aquí están el regalo para todos ustedes. Perfecto. Para cerrar el tema de América. Ayer entrevistamos a Henry Martin con motivo del aniversario del Club América, una entrevista la verdad que valió muchísimo la pena y que aparte dio muchos titulares porque habló de todo y por su orden. Uno de los temas es la competencia en la delantera. Esto fue lo que dijo ayer Henry Martin en este mismo espacio.
7: Fíjate que es muy buen jugador, es goleador, o sea, impresionante cómo define la cantidad de goles que va a anotar, porque estoy seguro que va a meter muchos goles. Y esa nobleza también que tiene de ceder la pelota, ¿no? Porque normalmente el 9 es egoísta, pero él también tiene esa parte de si tiene para dar, la va a dar. Y eso creo que es lo más lindo de esto, porque somos 2 9 que nos asociamos, que jugamos para el equipo y que, lo que te digo, buscamos el bien del equipo, no el bien personal. Ya si de paso cae un gol para uno, pues es otra cosa, ¿no? Ya celebramos todos, pero es un jugador muy completo, es un jugador que viene a sumar mucho, que, como dijiste, viene competencia para mí, pero también podemos jugar juntos, entonces eso lo hace todavía mejor, de que nos podamos asociar y por qué no jugar hasta él, yo, Rafa atrás, no sé, o sea, una ofensiva muy potente, una ofensiva que es de cuidado.
17: Es lo que dice Henry Martín sobre Borja. Hoy en la conferencia de prensa habla Borja y le contesta a Henry Martín. Venga.
8: Un referente como Henry hable bien de mí, creo que yo de él también tengo la mayor referencia como jugador, como goleador, como histórico y como persona mucho mejor. Entonces las veces que hemos jugado, ¿no?, he marcado gol, él ha marcado también, y eso es muy muy bonito. América me buscó en 2018 y después por allá en 2020 también hubo un acercamiento. No se dio lo de Cruz Azul, que mi deseo era jugar. Pasaron un par de partidos y no jugaba y bueno, entró el deseo de querer ir a otro equipo a jugar y eso fue lo que pasó. Y después no se pudo dar porque el cupo, algunos dicen que no, pero es eso lo que pasó. Ahora estoy en el equipo más grande de México y estoy siendo feliz, espero seguir siéndolo y estar presente ahorita en los playoffs también, que es lo que yo creo que es un torneo aparte, llegar a la final y poder levantar un título con esta institución es mi anhelo.
17: Hablando de Henry Martin, creo que se expresa fantásticamente bien y los dos me da la sensación de que salen fortalecidos, porque alimentan la competencia que hay, pero también el compañerismo. Y qué raspón le da a Cruz Azul, porque al final creo que también, si menciona, ahora está el más grande, sí. Y ahora, ¿no?
6: Sí, porque dejaron vestido de alborotado, como podría, claro, decirse.
17: Claro, pero dice, pero no importa porque ahora estoy mejor.
6: Claro,
17: ¿no?
6: Y manda el mensaje y sabe dónde está parado.
17: O no, Dani, o soy tendencioso.
19: No.
6: A ver, te voy a dar un dato que te va a gustar, Daniela Cohen. O sea, Borja, además de tener nombre de una leyenda y de un artista renacentista con esa chilena, tiene, después del gol que le metió a Necaxa, o sea, para que veas que te traigo datos, claro, aunque yo los haya sufrido, Dani, aquí están.
19: Los estuvimos trabajando desde el clásico, ¿no?
6: O sea, ha metido 4 goles en 111 minutos. Sí. Esto se traduce a que mete un gol cada 27. O sea, era lo que necesitaba Henry. Y las palabras de Henry como capitán, pues sí te hablan muy bien de algo que es cierto y no lo dice de dientes para afuera. Si tienes una dupla que funciona entre ambos, Alex, Dani, Nico, estamos hablando de Henry, que es el americanista con más goles en el siglo XXI, con más títulos en el siglo XXI, ha ganado 9 títulos con el América, de pronto somos de memoria corta. Es el 4º máximo goleador en la historia del América. Y solamente detrás de Cristóbal Ortega y Alfredo Tena, el que más títulos ha ganado. Es muy importante que Henry recupere el gol, pero que tenga al lado un socio, para que no todo recaiga en la responsabilidad de que cuando no fue con Pantera Zúñiga, cuando no fue Maximán, que todo iba con el peso de cuántos goles Henry, cuándo Henry. Hoy hay una sociedad y eso es fundamental.
17: Para cerrar el tema, ¿es el América Rayados el mejor partido de la jornada?
19: No.
17: ¿Javi?
18: No. No. Pero porque hay un clásico atrás, porque está la rivalidad de,
17: o sea,
18: de
17: Pumas. Si acomodado, ¿cuáles son los 3 mejores partidos en orden?
19: Es que justo esta jornada hay mucho.
18: Yo me voy con el Chivas Atlas por el momento que pasan los dos equipos. porque es un clásico, hay mucha rivalidad. Después sí pongo definitivamente al América contra Rayados.
17: Más que el Pumas Cruz Azul.
18: Y después al Pumas Cruz Azul.
19: Sí,
18: porque no viven un buen momento los dos. Y fíjate que el Toluca Tigres debería de ser el mejor, pero Tigres anda muy mal y no me aventuro a decir que va a ser un buen partido. Pero
17: muy bien. Hablando de Cruz Azul, ¿qué tema con Joel Wiki? Porque ¿cómo ha cambiado la narrativa de un tipo que llegó, no perdía, se le daba todo? Hay cosas que no se pueden quitar y que siguen sumando a su favor, que son los títulos que ganó. Eso ahí está y creo que le da mucho, mucho crédito. Pero hoy vive su momento más complicado al frente de Cruz Azul.
18: Incierto. Es que qué bueno, porque este es momento más complicado. Y ahí anda el equipo. O sea, está en la parte media de la tabla, está clasificado. Pero bueno, si llegas, no pierdes ni un partido en 12, ganas dos títulos, pues cualquier cosa que no sea eso va a ser el momento incierto, por así decirlo. Lo que sí creo es que necesitábamos ver a Wiki en estos momentos, porque toda la felicidad, toda la alegría, todos eran triunfos, todos eran títulos, y ahora me da mucha... Quiero saber cómo va a gestionar el plantel, cómo va a gestionar sus emociones y sus impulsos para los movimientos que haga en la cancha. No creo que ande mal Cruz Azul, pero sí cayó en un pequeño bache de resultados, ¿no?
6: Los únicos taches que habría que ponerle a Cruz Azul a partir de este semestre fue la derrota contra Chicago Fire, que los elimina de último momento para la Leagues Cup, que le hemos dado el valor al torneo, que era importante, sí, para la máquina que quería ganarlo, ser el primero en hacerlo, termina siendo el Toluca. Le gana a los Diablos, el campeón de campeones, que va a un título también oficial, y luego esa derrota también en la Campeones Cup contra el Inter Miami, ¿no? Con todo lo que se señaló también del cansancio, de llegar tarde, Inter Miami está descansado. Pero yo creo que Cruz Azul, pues es el actual campeón. Tampoco habría que prender las alarmas, ni mucho menos, porque el equipo está en zona de clasificación. Le ganó sufriendo, sí, pero le ganó al América, que es el partido imperdible. Y el equipo va también de menos a más, ¿eh? O sea, este no se armó como el América hasta la jornada 10, pero también tiene la exigencia con Lira, que se quedó, con Jeremy, que fue ya con Rotondi recuperado.
19: ¿Pero realmente crees que Cruz Azul viene de menos a más cuando es campeón? Yo al revés, creo que viene de más a menos. Un Cruz Azul que tendría que haber ganado la Leagues Cup, que mínimo pelearla, y ni siquiera lo hizo así. Y en la Liga ha sido muy intermitente, ¿no? De pronto pierde partidos que dices como Cruz Azul perdió con Atlas, o como Cruz Azul no puede con Toluca en la última jornada, y entonces sí es muy inestable.
6: Pero se va a meter a la liguilla. O sí. Sea, alguien duda que se va a meter.
17: Bueno, pero porque se meten todos.
6: No, bueno, ya.
17: O sea, a ver, Javi.
6: Tiene que ser entre los mejores 8, ¿no? Cruz Azul. Sí. Es el actual campeón. No ha sido el equipo dominante.
17: Pero no meterte a la liguilla es dramático. O sea, para un equipo como Cruz Azul.
6: ¿Pero lo dudan? ¿Que se va a meter a Cruz Azul a la liguilla?
17: No, pero no. Pero no estoy tan segura. Pero no siempre. No, ¿cómo? O sea, no va a estar dentro de.
19: Es lugar 7, Nico.
17: Pero es demasiado permisiva la liga.
19: O sea, tiene, mira, 16 puntos.
6: Ya solo se va a enfocar en
19: el. Estás hablando que el 8, que es Tijuana, tiene 14. Y abajo viene Puebla con 14 y Monterrey con 13. Yo sí no. Se da una combinación esta fecha, que Pumas le gana a Cruz Azul y Xolos o Puebla ganan y no están
17: claro,
19: en
17: pero
19: clasificación.
17: Claro, pero todavía falta mucho.
19: Bueno, tampoco
18: solo,
19: tanto,
18: sí,
19: ¿eh?
18: Quiero ver un poquito los datos de Javi Sol.
17: ¿Por qué? A ver. ¿Están adulterados?
19: Tendenciosos.
18: Nos dijo que tranquilos, que va bien, que... ¿Mm? Ha perdido 6 de sus últimos 12 partidos, Javi.
6: ¿6?
17: O sea, ¿qué hubiera dicho Javi del América?
6: Oficiales. Contamos Leagues Cup, ¿no?
18: Sí, claro.
6: Ok.
18: Pero me llama la atención si América ha perdido uno de esos y ya estábamos preocupados. Si Cruz Azul perdió

0: o con CONCACAF.
1: Yo no
0: o
1: quiero
0: algo,
1: que le exigir las alarmas para ninguno liga, de los dos.
0: La liga.
1: Solo me llama la atención que América solo ha perdido uno. Ajá. Y tu análisis fue un poco más severo. No, y Cruz Azul ha perdido seis.
0: Pero con Cruz Azul acabamos de mencionar. ¿Qué pasó? Perdió contra Chicago. Fue una eliminación donde.
1: Antes
0: Cruz
1: con
0: Azul
1: el Atlante. Estaba después exigido. Con Tijuana. Después sí, con Atlas, Atlas. Después con Inter de Miami.
0: Te saltaste tres victorias seguidas. Cruz Azul.
1: Sí, sí. Bien, yo hablando de las derrotas.
0: Que también son importantes.
2: Te la cambio. Acotemos de otra manera. Viene de dos partidos sin ganar.
0: Está bien. Tiene una obligación el
2: perdió
0: Cruz Azul.
2: Con Atlante también.
0: Tiene una obligación.
3: ¿Cómo le fue en los amistosos a Cruz Azul?
0: Empató contra el América 0-0 y luego le ganó al Galaxy.
3: Ajá.
0: ¿No? Entonces el equipo que no tuvo a Lira, que no tuvo a Mier, que no tuvo a Jeremy Márquez, pues también tuvo que sobreponerse. Rotondi se está recuperando una lesión.
2: Paradela salió lesionado ese partido contra el
0: pierde
2: Galaxy.
0: Pierde a Paradela, que dice que
2: pero no está tan grave.
0: Y va a jugar en casa, porque Cruz Azul va a jugar en su casa, que es el Olímpico Universitario. Eso también es,
3: bueno, eso también
2: vas
3: es un tema.
2: Le vas a hacer pasar
3: mal
2: el momento a Toñito Moreno.
0: Es una fortaleza.
3: A ver, vamos con Joel Morales para que nos cuente qué está pasando previo a este Cruz Azul contra Pumas. Querido Joel, qué gusto saludarte. Cuéntanos, por favor, cuál es la última hora de la máquina previo a este partido.
4: Nico, ¿cómo te va? Buenas tardes. Saludos para todos desde La Noria, donde Cruz Azul sigue con su preparación de cara a lo que será un partido bastante importante contra el conjunto de los Pumas. ¿Por qué, Nico? Porque en estos momentos Cruz Azul está en la séptima posición de la tabla general con 16 puntos. En caso de ganar, lo va a catapultar a ponerse por lo menos, ojo, con alguna combinación de resultados, a estar dentro de los primeros cuatro de la tabla general. Pero de perder, Nico, saldría de esta zona que te da la oportunidad de jugar la fiesta grande del fútbol mexicano. Una derrota el próximo domingo alejaría de estos puestos importantes al equipo de Joel Wiki. Acá hay dos nombres que están, digamos, sobre la mesa. El primero es el de Carlos Rodolfo Rotondi, que se ha perdido gran parte de la temporada. Lastimosamente sigue con su recuperación. Yo lo que te diría en estos momentos, Nico, la información que tenemos es que muy probable no pueda estar ante el conjunto de los Pumas. Recordar que fue también él el artífice de aquel gol que le dio la décima al conjunto cementero. Sería prácticamente contra Juárez cuando tendríamos la oportunidad de verlo de vuelta ya con el equipo de Cruz Azul. Otro nombre muy importante para Joel Wiki, el de José Paradela. Tuvieron un partido amistoso en Los Ángeles contra el equipo del Galaxy. Salió por una molestia, incluso fue muy gráfico, cuando él hacía con las manos como que sentía algún jalón. Acá hubo preocupación porque pensaron que era un desgarre. La buena noticia es que no hay desgarre, es un tema muscular. El día de mañana todavía va a probar José Paradela, no ha entrenado al parejo del grupo, pero será decisión de Joel Wiki si es que lo mantiene en la convocatoria. Quizás el más cercano para tener minutos contra el equipo de los Pumas es José Paradela y no Carlos Rodolfo Rotondi. Será decisión del cuerpo médico, pero sobre todo de Joel Wiki, para ver si pueden aparecer en ese listado para enfrentar al conjunto universitario.
3: Oye, Joel, escuchando un poco los datos que daba tanto Alex como Javi, ¿habría cierta dosis de preocupación en Cruz Azul? ¿Joel Wiki estará preocupado o no es para tanto?
4: No, por ahora no es para tanto. Es una realidad, Nico, que todo lo que pasa en Cruz Azul se va a magnificar y que estos resultados, sí, sobre todo vía redes sociales, empiezan a mover. Es el termómetro más cercano que nosotros tenemos, por lo menos de parte del aficionado. A ver, obviamente que le molesta al aficionado de Cruz Azul no ganar por parte de directiva. Hoy hay un respaldo para Joel Wiki. En caso de seguir acumulando derrotas o malos resultados, quizás ahí vendría algún análisis para ver qué decisión se puede tomar. Pero acá lo que te cuento en estos momentos es que hay respaldo para Joel Wiki y que sobre todo este equipo, como bien nos decía Javi, pueda competir en la fiesta grande del fútbol mexicano. Ojo, son poco más de 5 años donde Cruz Azul no pierde en la cancha de Ciudad Universitaria. Hoy en un tema a chusco, aquí en la conferencia de prensa, le cuestionábamos a Joel Wiki si era un partido diferente, sobre todo porque era contra otro de los llamados grandes del fútbol mexicano. Por ahí alguien soltó la descripción del clásico de la obsesión. Bueno, ni Joel Wiki sabía que así se le había denominado, por lo menos en redes sociales. Él ha dicho que lo ha preparado como un partido más para enfrentar a este equipo de Pumas.
3: Ahorita vamos a escuchar palabras de Joel Wiki. Joel, gracias.
4: Un abrazo, que estén muy bien, buena tarde.
3: Gracias a Joel Morales, en vivo y en directo desde La Noria. Hacemos una pausa muy rápida, no sin antes recordarles, 5554-0228-44, el WhatsApp de este programa, @ClaroSports, @WRadioMéxico, @DeportesWRadio. Queremos conocer su opinión y sean parte, por supuesto, de este programa.

0: ¿Cómo, Ale?
1: 10 boletos.
2: ¿10?
0: Para, o sea, 5 pases dobles.
1: Sí.
0: Como el, o sea, 10 pases dobles, dije, ya, ¿cómo?
3: Ahora sí que qué rayados, ¿no? Los del América.
1: 10 boletos con 10 boletos. Que al ratito Javi nos dé una pregunta basada en estadísticas.
3: Voy a checar los
2: no
3: números.
2: No nos conviene porque...
3: Tiene que ser de Rayados América o de Cruz Azul Pumas, de ambos.
0: Pausa y regresamos. Todavía hay más de esos Claros Pocha en W.
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4: Estamos de regreso, Claro Sports en W. Muchísimas gracias por estar con nosotros. Son las 3 de la tarde con 43 minutos. 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Vamos con algunos de los mensajes de la gente. Gracias por estar con nosotros, por acompañarnos, por elegirnos. A ver, primero vamos con los audios, los que nos mandaron notas de voz, que valoramos mucho. Vamos a escuchar la primera, venga.
5: Muchas felicidades por su gran trabajo de los partidos de la selección. Son una gran opción ya para nosotros, aficionados. Y en especial la Javi, eres un súper comentarista. Felicidades, muchas felicidades. De su amigo Rudy Rojas, siempre oyéndolos en mi carro de aplicación. Cuídense mucho.
4: Muy bien, Rudy.
6: No es pariente, ¿eh?
4: No.
7: Lo mando.
4: Venga, vamos con uno más.
8: Dios mío, buenas tardes, Javier aquí, llamándoles y soportando por lo menos 20 minutos de hablar del América, por eso les dieron 2 horas, yo creo. El América no está jugando mal, pero habrá que verlo al final, porque ha llegado a ser superlíder y no campeona, así es que quién sabe. Hay que quitarse la camiseta para hablar como Dani, pero bueno, de plano. En fin. Malagón es Malagón. Malagón. No hay portero bueno ahí todavía, pero en fin, lo candidatean mucho. Y lo van a candidatear más para la selección, como lo hicieron con Fidalgo. Fidalgo, pues, es Fidalgo. Maldito también. Pero en fin, al Monterrey lo van a acribillar porque Monterrey le hicieron un trabajito. Monterrey jamás va a volver a jugar bien. Yo no sé qué les pasa. Pero, en fin. Disfruten hablando de la América. Buenas tardes.
4: Gracias. ¿Malagón va a regresar a la titularidad?
6: A ver, yo creo que sí es ya una de las dudas, ¿no? Ya regresó a los partidos amistosos, ya tuvo ese ritmo, ya tuvo su proceso con la selección, con la sub-21, perdón. Si veo a Malagón ya, y me parece necesario también, porque perdió su lugar por una lesión. Cota lo ha hecho, creo que bastante bien.
9: Muy bien.
6: Creo que lo mejor hoy para Almada es ponerlos a competir, ¿no? Sí. Tampoco decirle gracias, Cota, ya llegó el titular, ¿no? Y tampoco decirle a Malagón, ahí está tu lugar, y por más que fue una lesión, ya está perfecto, ¿no? Yo creo que los dos a competir, y esto le va a traer un beneficio a América.
4: Pues vamos con algunos mensajes de texto que nos mandan para leerlos. Héctor dice, los primeros lugares se están cayendo, América solo necesita tiempo, ya verán. Bueno, es que parece que la América anda muy, muy mal y que necesita tiempo. América es...
6: Preocupó mucho defensivamente los últimos
4: dos. Claro, pero a pesar de todo lo que pueda generado de preocupación, tiene los mismos puntos que Toluca y un partido menos. Vamos con más mensajes. Juan dice, participo por el pase para el Pumas contra Cruz Azul. Quiero disfrutar con mi hijo. Perfecto. Pendiente, Juan, porque vamos a regalar aquí boletos. ¿Qué más? La máscara dice, tendencioso Javi Sol con el América, pero dice que los errores de el Tala Rangel no son graves. Sospechoso.
6: Un mal día para el Tala, ¿no? Ya lo declaró el mismo Tala. Eso lo compromete más.
4: Que exageramos, ¿no?
6: Pues sí, o sea, fue un partido.
4: ¿Y si exageramos?
6: Yo no le recuerdo errores al Tala con selección como se le ha hecho alrededor tanta crítica.
4: Yo no recuerdo que un portero de selección en el mismo partido se equivoque 2 veces.
6: De acuerdo, fue un muy mal día. Fue un muy mal día.
4: Pero entonces no se exagera.
6: Pues yo creo que sí, porque es un mal día.
4: Claro, pero...
6: Si hubieran sido 3 partidos seguidos...
4: Está bien que sea un mal día, eso no quita que sí fue grave lo que pasó.
6: No, totalmente.
4: Pues no se exagera.
6: Pero ¿cuántas veces fue el héroe también el Tala en partidos importantes?
7: Corea, tan...
6: ¿Nada más en ese?
7: No, el que se me viene a la mente.
6: Contra Ecuador saca una. Sí. No sé, hay que verlo. Así como tú me dices, Dani, ¿vaso medio lleno, medio vacío?
7: No, yo nada más te di datos. Tú
6: pero está bien, Máscara, me parece bien. Respondí. Me parece bien. Los números son para eso, ¿no? Para reflexionar.
4: Exacto. José Luis dice, recuerden que Monterrey siempre que viene a la Ciudad de México baja mucho su rendimiento. Bueno, pues gracias por sus comentarios.
7: La espinita, ¿eh? Después de la eliminación en la Leagues Cup por parte de Monterrey, un penal dudoso que elimina al América.
4: Sigan participando. Sí, vamos a ver si el aniversario, lo que mencionas, hace que el América encare este partido de manera
7: ojalá diferente. Que sí.
4: 55-54-02-28-44 es el WhatsApp de este programa, arroba Claro Sports, arroba W Radio México, arroba Deportes W Radio, para que manden mensajes y también notas de voz que aquí ya vieron que las escuchamos. A ver, Joel Wiki. Vamos a escuchar lo que dice primero Joel Wiki y ahorita nos podemos analizar cómo está Joel Wiki en Cruz Azul. Venga.
9: El clásico, ¿de qué me dijiste? De la obsesión. Madre mía, ¿en serio? Mira, la historia ha marcado, ¿no? Capítulos muy favorables o malos para nosotros o para el rival, ¿no? Hoy hablas un poco de hace 2 años, 3 años, ¿no? Lo que pasó. Hablamos lo más reciente de la final que se ganó. O sea, todo lo que de lo que ha pasado, pues sí va construyendo un poco el presente, ¿no? Para mí el enfoque siempre ha sido, bueno, enfocarme en el equipo, en el partido y obviamente en el presente. Hoy también estamos muy cerca de poder tener el equipo completo, ¿no? El caso de José, sí ha estado trabajando en conjunto con el Real América y con nosotros, pensando en que pueda estar para el domingo. Obviamente nada está descartado, ¿no? Él ha avanzado muy bien, la evaluación ha sido muy buena. Tanto el caso de José, el caso del mismo Rodo, el caso de los demás que han tenido un poco de cargas musculares. Esperemos que el domingo podamos tener a todos. Si tenemos a todos el domingo, bueno, pues es un problema para mí, ¿no?
4: Los últimos técnicos de Cruz Azul que no han terminado su contrato. Javi, tú también ponías este dato sobre la mesa.
6: Sí, lo compartíamos. Después de que Juan Máximo Reynoso gana la novena, recordemos que viene un cambio directivo. Se va Álvaro Dávila, llega en su momento Víctor Velázquez, los resultados después llegaron, pero hubo mucho tema de manejo de jugadores, no había tanta claridad, cambios de técnicos, con el Tuca hubo poca paciencia, no le funcionó tampoco en la Leagues Cup, Moreno que fue interino y que siempre estaba ahí, lo del Potro Gutiérrez tampoco hubo paciencia y se fue, lo de Anselmi conocemos la historia, parecía el técnico ideal. Y vino el llamado del Porto Europeo, lo de Vicente que a pesar de entregar la CONCACAF, se va al no entregar la liga y lo del Arcamón, que una larga racha de no ganar, pues dejó ahí a Joel Wiki en el último partido contra Necaxa y con la liguilla donde Cruz Azul termina por coronarse. Por eso hablábamos de que es importante para Cruz Azul que hoy teniendo lo más importante, que esa sí era su obsesión, ganar la liga, confíen en pasar estos baches que ya señalaba Leo Orbañanos, porque durante mucho tiempo hubo técnicos campeones, pero mientras no ganaras la liga, te ibas.
10: Esos 7 que mencionas, solo uno estuvo más de un año y fue Anselmi con 13 meses. O sea, solo un mes más. Es preocupante.
4: Pero no,
10: ahora,
4: pero no está en riesgo Joel Wiki, sí.
10: No, pero es un indicativo de que no hay
7: la paciencia. Es corta.
10: De es la que tendencia. No pasa nada.
4: Tiene así, más crédito Joel Wiki que muchos de los que aparecieron sí, en esa claro. lista.
6: No, por supuesto. O sea, entregó lo que tanto le cuesta a Cruz Azul.
4: Título.
6: Y hay que confiar, además, que la directiva retuvo a jugadores importantes. Porque Cruz Azul no se fue para Adela, no se fue para la vecino, no se fue Rotondi. Y el América y el Toluca dejaron la vara muy alta, eso sí hay que decirlo, de que ya hoy no se habla de campeonitis. Hoy ya se habla de que el equipo que es campeón puede tienes ser. Que ir por más. El América, ¿cuántos títulos tuvo con Jardiné? 6. El Turco, ¿cuántos lleva ahora? 6. ¿Cuál es la expectativa con Cruz Azul? Que vayan por mucho más.
4: Sí, de acuerdo. Bueno, pues es el tema de Cruz Azul enfrentando a los Pumas y lo que representa. ¿Quién se siente más cómodo en Ciudad Universitaria?
7: Cruz Azul.
10: Los datos dicen que Cruz Azul.
4: Toñito, ¿cómo estará escuchándolos?
10: Triste.
6: Tacos de canasta.
7: Le mandamos un té.
6: Por ¿qué? Cierto, dijo Joel Wiki que le iba a dar tarde, a todos ¿no? los reporteros. Nosotros sí. le vamos a mandar del menú que quiera Toñito Moreno. Cuando él diga ajá. check, le mandamos lo que pida Toñito Moreno a su menú. Sí.
4: 55-54-02-28-44, el WhatsApp de este programa, arroba Claro Sports, arroba W Radio México, arroba Deportes W Radio. Pausa y regresamos. Todavía hay mucho más.
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4: Gilberto Mora no entrenó durante toda la semana, al menos de lunes a jueves en la frontera de Tijuana con el primer equipo de Loco Abreu. El jugador juvenil regresó muy tocado después de la concentración con la selección mexicana de fútbol y además del problema de tobillo que fue a todas luces visto durante ese partido ante Colombia, el jugador regresó y así lo pudimos constatar con dos problemas más, al menos uno de cadera y también en la zona de la ingle. Ojo, no se trataría del mismo problema de pubalgia que presentó previo al Mundial, sin embargo sería en una zona cercana ahí en la zona del pubis. Así las cosas, de momento Gilberto Mora está en duda rumbo a la jornada 11, donde Cholos visitará al Juárez FC.
5: Pese al cuarto puesto de la clasificación y con un partido pendiente, en Querétaro reconocieron que mantienen una deuda en la corregidora. Ali Ávila habló previo al juego contra Atlante.
6: Muchas veces no me toca hacer gol, pero ayudo a mi equipo con otras cosas.
7: No hemos podido sacar buenos resultados aquí en casa. Independientemente de eso, el equipo se ha plantado bien, ha hecho buenos partidos aquí en casa.
6: Y ya va a llegar a sacar esos tres puntos acá en casa.
5: Pachuca recibirá a Necaxa, rival con el que tiene una seguidilla de 8 juegos sin derrota. El guardameta de los Tuzos, Carlos Moreno, salió en defensa de Raúl Rangel, quien recibió severas críticas tras su actuación con el Tri en la pasada fecha FIFA.
8: Raúl le tocó tener por ahí un partido desafortunado, una mala tarde, nada más, ¿no?
9: Es un gran arquero, nos hizo un gran mundial, entonces me parece que no podemos ser tan volátiles, ¿no? Para juzgar.
8: La capacidad de un jugador, de un arquero, un colega en este caso, por una acción.
5: Necaxa llegó al parón con racha de 8 juegos sin victoria y 3 derrotas en fila. Diego Ochoa destacó que los Rayos no tienen margen de error si aspiran a clasificar a la liguilla.
10: El vestidor está pensando tal cual, son 7 finales.
6: A mí me gustaría hablar de liguilla y de estar en otro escenario, que era lo que pretendíamos al inicio del torneo.
10: No quitamos el dedo del renglón, pero sí me parece que el enfoque está en ir partido a partido. Evidentemente queremos revertir esta situación.
5: Puebla. Bajas por lesión y convocatoria a selecciones menores le han impedido a Gerardo Espinoza repetir un 11. Aunque la pausa le permitió recuperar a algunos elementos, el técnico del Puebla preferiría que el torneo no sufriera tantos cortes.
11: Sinceramente, de preferir, normalmente me gusta que los torneos y las jornadas
12: fluyan y sean continuas. Tenemos gente en selección nacional que, por desgracia, teníamos algunos planes específicos, individuales con ellos.
11: No se han podido cumplir, pero bueno, con lo que hay que trabajar y hay que ver hacia adelante.
13: Gracias por estar con nosotros, Claro Sports en W. 4 de la tarde con 3 minutos, arrancamos la segunda hora de contenido. Escuchábamos una vueltita por la Liga Mexicana, lo de Gil Mora, ¿eh? Vale la pena detenernos ahí y entender qué está pasando con Gil Mora y la gravedad, porque se dijo mucho, no lo quieren arriesgar, ya va a cumplir 18 años, se va a hacer oficial su fichaje. Puede ser que sí, pero también algo trae.
14: Sí, ha sido bien complicado el tema de Gil Mora y creo que todo sí hay detrás, un fondo de no demos o asustemos, porque evidentemente, sea que ya esté, que no esté, que apenas están en pláticas, lo normal es que ahorita muchos clubes estén en negociaciones con, con Xolos por Gil Mora. O sea, esa es una realidad. No, no hay manera de que hoy no haya nadie ahí sondeando y evaluando esa posibilidad. Desde la pubalgia previo al Mundial, Emor, que es al que escuchábamos, fue el único que nos dio realmente lo que estaba pasando. Ni Xolos, ni selección en ningún momento, hasta después ya dijeron información. Y aquí lo mismo, a mí me llamó mucho la atención que los comunicados de todos los que se bajaron de la selección fueron muy contundentes. Lesión en los isquiotibiales, lesión en el músculo y el bíceps femoral. Gilberto Mora, molestias físicas. Entonces, creo que también esa claridad en los comunicados de decirnos qué tiene, qué le está pasando, sería mucho más fácil para que no especuláramos tanto, ¿no?
15: También, desde luego, veremos qué pasa. ¿Cumple años el qué?
16: El miércoles.
17: 14 de octubre,
16: sí. Sí, ya este miércoles.
13: No quiere decir que el miércoles vaya a pasar algo.
14: No.
17: No, pero ya podría, tiene la edad.
16: O sea, yo creo que se ha anunciado tanto, Nico, que si estamos hablando que este va a ser el fichaje más caro en la historia del fútbol mexicano, parte de cuidar, como señala Alex, esa especulación pareciera una obviedad, ¿no? De que tanto Xolos como selección, después de esa actuación contra Colombia, donde le dan un fuerte golpe y se mantuvo en el partido y anotó un golazo, creo que ahí sí fue muy sincero el jugador internamente de si se iba a aventar la gira completa con el Tri, regresar con Tijuana sabiendo que está muy cerca a un posible fichaje y que así funciona con los cracks mundiales. Lo que pasa es que no estamos acostumbrados. O sea, estamos cuidando tanto esto porque no es que cada año venga un gigante y toque la puerta por uno de los nuestros.
13: También eso es verdad. Pero bueno, la última hora de Gil Mora. Vamos con el hombre más relevante de Nuevo León, o solo de... No sé.
14: De Nuevo León.
13: Sí, todo Nuevo León.
14: Desde el norte del país.
17: De San Pedro.
13: Y aparte fue pieza clave en cobertura selección mexicana de fútbol, con el reaccionando que hizo Ramoncito. Clave, importantísimo. Javi Alonso, ¿cómo estás, Javi? Qué gusto saludarte, poder compartir contigo. ¿Cómo te va? Buenas tardes.
18: ¿Qué tal? Un gusto saludarles acá desde la cancha del Estadio Universitario, en donde, bueno, pues el día de hoy Tigres se jugará una de sus últimas oportunidades para seguir aspirando a la liguilla, y lo hará frente a uno de los candidatos al título, el Toluca, que ya en menos de un año le arrebató dos títulos. Primero el de la Liga MX en el mes de diciembre y en mayo el de la Conca Champions.
13: Javi, te eché porras, te apapaché al principio y nada.
18: Perdón, es que no te escuché, discúlpame, pero no, siempre, Javi, es un placer y es un privilegio. Lo que pasa es que hay muchos autos pasando por acá, porque te voy a decir una cosa, la gente que no ha venido al Estadio Universitario, a un costado está el campus de la Universidad Autónoma de Nuevo León, y como es viernes, es viernes regio, o sea, cortan las horas, se van antes, y hay mucho movimiento acá, y no alcanzas a escucharles. ¿No?
13: No te preocupes, valoraba lo que hiciste con Ramón Barrenechea en el reaccionando de los partidos de la selección. Ah.
18: Sí, después me quitaron a Celeste y me rotaron a la alineación, pero bueno, hicimos lo que pudimos.
13: No, muy bien. Javi, cuéntanos cómo va la relación entre el vicepresidente deportivo y el técnico de Tigres.
18: Pues hasta ahora no han tenido diferencias, eso es lo único bueno que le ha pasado al equipo de Tigres en este semestre, una gran relación entre el vicepresidente y el cuerpo técnico, pero la realidad es que tendrían que comenzar un diálogo sincero, porque me parece que van por el mismo camino, pero Tigres necesita a alguien que esté concentrado al 100% con el plantel y alguien que también esté analizando qué es lo que va a pasar con este equipo para el próximo torneo. La realidad es que el Apertura 2026 ya se le ha ido a Tigres de las manos y tendrían que empezar a trabajar en lo que viene para el próximo torneo. Si hoy Tigres no está planeando el próximo torneo, seguramente van a repetir la historia de lo que ha sido estas primeras 10 jornadas de la Apertura 2026, en donde se han mantenido entre los últimos 4 lugares de la tabla general.
13: ¿Pero Tigres puede tirar un torneo así?
17: No, bueno, yo considero que no. Pero...
16: Son 18 puntos.
14: No es tirarlo, pero sí es ser realistas, a mi entender, de que no va a alcanzar. La tendencia cada vez es más negativa y no va a alcanzar, y coincido con Javi. A mí lo que me preocupa es, Javi, gusto saludarte, si ya Vucetich está buscando técnico. Más allá de que hoy jugamos en que él es el entrenador y es el director o vicepresidente deportivo, ¿está buscando técnico Vucetich o quizás quiere mantenerse ahí? Eso es lo que debe de preocupar bastante, porque sí le urge a Tigres darle la vuelta rápido a esta situación.
18: Ale, pero no estamos jugando. O sea, es un tema serio, es una realidad que Tigres tiene en la misma persona a dos cargos
14: de acuerdo,
18: importantes.
14: Pero jugamos en el tema de si va a quedar, se va a mantener. No es nada nuevo tampoco que un entrenador, de alguna manera, sea el manager, se haga cargo también de esas gestiones. Yo no comparto en lo absoluto. Yo lo dije, Vucetich, la apuesta que tomó para mí fue un perder-perder, porque ahora ya ni lo quieren los de Rayados. Y si por ahí las cosas no salen bien con Tigres, tampoco lo van a creer los de Tigres. Pero me preocupa que haya tanta pasividad.
18: Mira, ya con el cierre de registros, donde Tigres, bueno, pues tuvo compras de pánico, fue por el Memote, fue por Emiliano Gómez, antes también adquirió un jugador del Necaxa. Mira, de entrada son los fichajes, no fue la manera en la que la gente esperaba que Víctor Manuel Vucetich o su gestión como director deportivo o como encargado del área deportiva del Club Tigres, no fue la mejor carta de presentación, porque él dijo, vamos a buscar lo mejor, y al final parece que Tigres sí terminó contratando por contratar, ¿no? Y bueno, si estos jugadores puedan dar resultados en la última etapa de este torneo, pues ahí se va a apuntar una palomita a Vucetich. Pero si no, pues las críticas van a venir sobre él. La realidad es que no tiene experiencia como directivo y seguramente se va a quedar en ese puesto. Y como entrenador, pues tampoco tiene tantas herramientas, ¿no? Hoy Tigres, el plantel está en un mal nivel, en un mal momento. A mí me parece que si ves la plantilla de Tigres, no está nada mal conformada. Es una plantilla, incluso me parece más equilibrada. La voy a comparar con la de Rayados del Monterrey. Tigres tiene a Nahuel Guzmán, y después, si pasas por la línea defensiva, tiene a Rómulo Suárez, tiene a Joaquín Pereira, y luego si vas avanzando, tiene a Diego Lainez, tiene también a Juan Bruneta, tienen a Fernando Gorriarán, tienen a Rodrigo Aguirre, el mismo Emiliano Gómez, que con Puebla demostró en el fútbol mexicano que tiene capacidad. O sea, la plantilla de Tigres no está tan mal conformada, pero creo que después de todos los problemas y todos los cambios que ha vivido esta institución, los jugadores han entrado en un tobogán en donde pues todavía parece que no tocan final. Tigres realmente ha jugado mal cuando tiene jugadores de muy buen pie y tiene jugadores de gran calidad como lo es Gorriarán, como lo es Bruneta, y jugadores que ya en el fútbol mexicano han sido capaces de demostrar qué pueden hacer y qué no pueden hacer, como también el caso de Rodrigo Aguirre.
19: Javi, qué gusto saludarte. Dani Cohen de este lado del micrófono. En marzo anunciaba Mauricio Culebro que salía de la institución. Pasaron 7 meses y da la impresión, tú conoces más a la institución y todo lo que sucede dentro de ella, que no se ha ordenado nada, que todo ha sido un revuelo de ir y venir pues personas, deportivamente se ha visto permeado, ¿no? El hecho de que Guido Pizarro se haya ido de la institución, es decir, todo está muy revuelto. ¿Por qué en una institución que había sido muy estable en los últimos 10 años sucede esto y no ha logrado poner a las personas idóneas para el trabajo?
18: Porque esa estabilidad la daba Culebro. Mauricio Culebro es uno de los mejores directivos que tenemos en el fútbol mexicano, o bueno, teníamos porque ya no está en el fútbol mexicano, ¿verdad? Pero lo hizo bien con Tigres, le tocó una etapa difícil de transición en donde tuvo que ir poniendo el punto final a la carrera gloriosa de muchos jugadores que escribieron su nombre y apellido con letras de oro en esa institución, y no fue nada fácil, y le tocaron procesos complicados como el de Miguel Herrera, como el Diego Coca, como también el del Chima Ruiz, que fue muy efímero, después la situación de Siboldi, Veljko Paunovic, la llegada de Guido Pizarro. Todo lo que ha pasado en Tigres lo podemos resumir en que falta un liderazgo y sobre todo falta experiencia en la directiva de Tigres que pueda ir manejando las situaciones complicadas. Sí, hicieron una gran venta con la salida de Ángel Correa, pero la realidad es que también a Tigres le dejaron un gran hueco, porque el plantel, el proyecto deportivo estaba basado en un jugador que era Ángel Correa, y al partir él y al salir él de la institución, pues dejó a Tigres tambaleándose, y ya después vimos que originó la salida de Guido Pizarro y todo lo que ha transcurrido en los últimos meses.
13: Oye, Javi, ya por último, de lo que dice Alex, de que Vucetich pierde o tiene todas las de perder, porque la gente de Rayados ya no lo va a ver igual, y que si no le va bien en Tigres también está en riesgo. ¿Coincides?
18: No, hoy creo que los Rayados están contentos con Vucetich.
13: Ya en serio.
18: La realidad, a ver, el humor ha cambiado en la gente de Monterrey, ¿no? Consideran que ahora es un aliado que vino a hundir al equipo, y pues si tú ves la tabla general, claro que Tigres está hundido, y no por Vucetich, sino por diferentes situaciones. Pero hoy los aficionados de Rayados como que de nueva cuenta tienen ese romance con Vucetich. A ver, lo que hizo Vucetich no lo pueden borrar, no lo puede borrar nadie. Le dio al Monterrey en 3 años 5 títulos, y 2 de Liga, 3 de CONCACHAMPIONS. Ningún técnico ha sido capaz de ganar eso, ni el mismo Antonio Mohamed, que estuvo por el equipo de Rayados. Así que él tiene su lugar en Monterrey, seguramente habrá un periodo de molestia, pero con el paso de los años, pues el nombre de Víctor Manuel Vucetich volverá a ser respetado allá en el Gigante de Acero.
16: Yo tengo una pregunta rápida, Tocayo, Javi Sol por acá. Quedan 7 partidos, 4 de ellos como local, y los rivales: Toluca, hoy está el duelo contra León, y cierran en las últimas jornadas recibiendo a Cruz Azul y América. ¿Cómo está el tema de la respuesta de la afición? Digo, haciendo las matemáticas, tienen 10 puntos, quedan todavía 21 disponibles, podrían llegar hasta 31, pero coincido con ustedes que ya se ve muy complicado. ¿Cómo está la gente? Vamos a ver ese respaldo de la afición en la tribuna en estos partidos como local.
18: La gente de Tigres estaba molesta, pero eso no quiere decir que no vayan a venir al estadio, porque ellos ya compraron el pase anual para acompañar al equipo en todos sus partidos, y seguramente ellos no esperaban que Tigres fuera a tener este rendimiento, sobre todo como local. Apenas ha ganado 2 partidos, así que, y aparte son rivales de renombre, ¿no? O sea, claro, no van a enfrentar a equipos tal vez de bajo perfil o que estén por debajo de Tigres. Enfrentan a los más importantes del fútbol mexicano, o a los protagonistas del fútbol mexicano. Así que eso no será impedimento para tener buenas entradas, pero sí el ambiente podría ser distinto dependiendo cómo vayan dándose los resultados de Tigres. Hay gente en Monterrey que todavía cree que el perfil Tigre va a salir a relucir en estas últimas jornadas, y que volverá a suceder como cuando era con Tuca Ferretti, ¿no? Que Tigres era inestable y después tenía un buen cierre para clasificarse a la liguilla.
13: Javi, gracias. Te mandamos un abrazo.
18: Gracias, seguimos al pendiente acá desde la cancha de Tigres. Buenas tardes.
13: Javi Alonso, vivo y en directo desde la cancha de Tigres. ¿Sí son tocayos, no?
16: Sí, sí, pues Javi con X, Javi con J, ¿no? Es como las Jimenas, con J, con X.
17: No, Javier, ¿no?
16: Javier.
17: Javier.
16: ¿Qué pasa? Que el mío es con X.
13: Por eso.
16: Sí, pero se pronuncia igual.
13: Con X y con B chica.
16: O sea, no pueden ser tocayos los que sean Javier con J.
13: Es con X y con B chica, ¿no?
16: Sí.
13: O sea, te identificas más con Javi Hernández que con Xavi Alonso.
16: Mi esposa es Hernández, entonces yo soy más Javi Hernández, correcto. Javi de Hernández, y el otro es Xavi Alonso.
17: Mira, ya se pone hasta el nombre del esposo.
16: Bueno, como en Brasil, ¿no? Vale. Eso es el materno. Vale. O sea, para los futbolistas creo que le conviene más Javi Hernández. A Patricio, si se anima.
13: No.
16: Oye, nada más rápido, del calendario de Tigres, está durísimo. O sea, ya lo mencionamos. También de visita, va a visitar a Chivas. Va a visitar a Pumas y va a visitar a Pachuca. O sea, los 7 partidos que tiene Tigres por jugar,
17: bueno, pero son Pachuca rivales de liguilla. Pumas no andan bien.
16: No, Pachuca...
13: Pero está peleando.
16: Son rivales. O sea, el margen de los equipos débiles o de media tabla para abajo ya lo pasó, y el problema es que ahí no logró.
13: Vamos a hacer una pausa muy rápida. Sigan mandando mensajes, 55-54-02-28-44, arroba Claro Sports, arroba W Radio México, arroba Deportes W Radio. Aparte tenemos boletos para América, Rayados, y para Pumas Cruz Azul, ¿verdad?
17: Sí.
13: Hombre, quédense con nosotros, ya los vamos a estar regalando, Pausa, volvemos.
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1: Estamos de regreso, Claro Sports en W. Son las 3, las 4 de la tarde con 22 minutos. Gracias por estar con nosotros en esta segunda hora de Claro Sports en W. Vamos con Chema Garrido, porque hay clásico tapatío en Guadalajara. Chema, qué gusto me da saludarte ya en cobertura con el Guadalajara. Cuéntanos qué está pasando previo a este partido.
2: ¿Cómo estás? Gusto saludarte. Muy buenas tardes. Fuerte abrazo acá en esta perla tapatía que comienza a verse ya lluviosa. Y la referencia viene al tema porque como están las condiciones climáticas y con los huracanes que azotan la zona del Pacífico de nuestro país, no sería ninguna sorpresa que para el partido, a la hora del partido mañana a las 19 horas, haya una intensa lluvia. Es lo que al menos dicen los que saben en este tipo de temas, pudiera presentarse para este encuentro. En cuanto a la última hora de Guadalajara, bastantes bajas. Chivas tiene por lo menos 5 ausencias. No tiene a Luis Romo, que como sabemos, y lo vimos en el partido del sábado pasado, salió lastimado de la parte posterior del muslo izquierdo en el encuentro ante Estados Unidos, prácticamente descartado. Omar Gobea fue expulsado en el último partido de Liga de Guadalajara con su duelo ante Gallos Blancos de Querétaro. El caso también de José Castillo, Miguel Gómez, Cotorro González, que todavía no están en óptimas condiciones para aparecer. Ante esta situación, el técnico, se ve obligado a hacer movimientos. En el caso de Romo, todo parece indicar que el que jugará será Luis Gabriel Rey, el joven de Chihuahua, que lo ha hecho bastante bien y que incluso lo vimos en aquel partido de estrellas de la Liga MX contra el MLS. En la mitad de la cancha, para cubrir el lugar de Gobea, la duda está entre Brian Gutiérrez, a quien Milito busca recuperar a como dé lugar, o bien Kevin Castañeda, el último refuerzo del Guadalajara, que en el último partido amistoso ante América en Oakland lo hizo bastante bien. Las dudas siguen en materia ofensiva. El técnico todavía analiza si jugar con Roberto Alvarado y Santiago Sandoval para que jueguen punta ya sea Ricardo Marín o bien apuntar a una línea de dos atacantes con Marín y el cuate Sepúlveda y que juegue Alvarado por la banda de la derecha y mandar a Richie Ledesma a la banca. Son de las alternativas que se pueden presentar. Con los rojinegros hay movimientos también. Hay una agradable noticia o dos. El técnico puede echar mano de Aldo Rocha, quien en los últimos partidos no ha estado al 100%, pero este tipo es uno que suele aparecer en clásicos de manera importante y que suele definir a favor del equipo rojinegro. Otro que también pudiera aparecer por Atlas es el caso de Adonis Frías, que fue el último refuerzo, o uno de los últimos refuerzos que solicitó Hernán Crespo y que en su debut se lesionó jugando para el Atlas. Ya está en condiciones de aparecer desde el arranque para el encuentro de mañana.
3: Chema, qué gusto saludarte, un gran panorama de los planteles, posibles alineaciones por supuesto, pero yo me voy más al sentimiento de los últimos resultados. Atlas está teniendo un torneo que a lo mejor no vislumbrábamos con buenos resultados y del otro lado Chivas también, y no me malinterpretes, es lugar tercero de la tabla general, pero viene de perder con Querétaro y viene de empatar en el clásico que dio la sensación de haber perdido ese partido porque iban ganando 2-0. Hoy, ante esta situación, ¿Milito está más presionado de ganar el clásico tapatío?
2: No lo veo así, Dani. Te mando un fuerte abrazo. No lo veo de esa manera, así como presionado como tal. Sí, más por el hecho de los antecedentes, ¿no? Porque se perdió contra un equipo que no estaba en el presupuesto, que es el caso de Querétaro, y el empate con sabor a derrota. Iba a decir derrota porque aquí en Verde Valle todavía se sigue viendo como una derrota, pero es un empate con sabor a derrota ese partido contra América, el de Liga, porque el del fin de semana pasado se gana. Así como presión no lo vería, sí creo que para el técnico es importante ganar este encuentro, sin duda.
1: Chema, te mandamos un abrazo hasta Guadalajara, gracias.
2: Un gusto, Nico, saludos, buenas tardes, fuerte abrazo.
1: Gracias a Chema Garrido en vivo y en directo desde Guadalajara. ¿Quién tiene mejor plantel?
4: Chivas.
1: Una seguridad, Javi.
4: Sí, a ver, lo del Atlas ilusiona por la inversión, pero no es una realidad hoy, el Atlas. O sea, todo lo han hecho bien los nuevos dueños, lo del estadio, también celebraron su aniversario recientemente, lo hicieron muy bien, pero creo que Chivas, todos coincidimos que después de lo que pasó en la liguilla anterior, este Chivas tiene lo mejor.
1: Los refuerzos del Atlas, de que invirtió, mucho. De que tiene un plantel pensado.
4: Prometedor.
1: Sí, pero es un plantel que hace mucho no se le veía al Atlas, ¿eh?
4: Hace mucho no le invertían porque estaba el tema de la venta del equipo y por lo general eran jugadores que podían llegar también de Santos. No, pero no hemos visto este equipo en un clímax como para considerar que ya funcionan como tal. No, es un buen armado.
1: No, pero solamente hablar de plantel. Decir, oye, Atlas, no, ¿cuánto no tenía este tipo de refuerzos?
3: Pero no porque no lo tenía, no, no quiere decir tan, que es mejor.
5: Tan fácil, o sea, ¿quién vive en mejor momento? ¿Quién tiene más tiempo Atlas trabajando? Chivas, ¿no? O sea,
3: no, el mejor momento lo tiene Atlas. Atlas está sacando resultados que a lo mejor no pensábamos.
5: Pero Chivas está arriba en la tabla de ellos. Por
3: sí,
5: un puntito.
3: Pero Chivas sí, pero ha sido... Le falta la contundencia a Chivas.
5: Pero lo que veo es que si vas posición por posición, me parece, puedes debatir muchísimas. O sea, en la portería... Me parece que Camilo está por encima del tal Rangel, por ejemplo, ¿no? Lo de Esteves, Chivas no tiene un jugador de esa calidad. No hay manera de buscarlo. Hoy en día es un jugadorazo. Que hoy Milito ha hecho un gran equipo y que si juega Rey o juega Romo o si juegas con Marín o con otro jugador, lo ha hecho de maravilla. Pero no me parece que sea tan fácil decantarte por un plantel. Equipo, hoy me parece es mucho mejor equipo todavía Chivas.
3: Yo también creo que es mejor equipo Chivas y plantel, ahí sí existe el debate.
1: Sí, yo no estaría así tan categórico como lo dijo Javi.
4: Para mí sí, porque además Chivas tiene esa ventaja, o sea,
3: pero
4: hablamos
3: equipo,
4: de...
3: Plantel no, tiene Dani... mucho futuro Atlas.
4: Sí, pero también Guadalajara, o sea, Guadalajara tuvo una baja de Brian Gutiérrez en su ritmo futbolístico que a la postre no lo llevaron, ¿no? Pero estando bien... Brian es un jugador muy rentable y ya vimos los alcances. Lo mismo con Jordan Carrillo y Castañeda, que todavía no terminan por prender con Chivas, pero el plantel está hecho para que el cuate Sepúlveda, cuando le toca ser titular, te mete el golazo como el que hizo en este amistoso. Es muy rentable. Marín ha respondido tras la salida de la Hormiga. El golpe anímico del Tala, bueno, pues ahora va a estar con una exigencia mucho mayor.
3: Y el hecho de que tú hablas de Jordan y de Kevin, que no han llegado al nivel que mostraron antes de llegar al Guadalajara, pero Hugo Cambero sí. Santi Sandoval también, sí. Y que les da el llamado a selección.
4: No le va bien a Campillo con selección, por ese error también muy, muy clavado ahí contra Estados Unidos, pero es un jugador bastante rentable, al igual que Castillo, tienes a Aguirre, tienes a Richie y al Cotorro. O sea, también el plantel de Chivas tiene la experiencia de Gobea y del Oso. Para mí está clarito que Guadalajara no solamente es mejor plantel que el Atlas. Hoy Chivas está entre los mejores 3 o 4 planteles del fútbol mexicano.
1: ¿Y en momento?
4: Pues hay que ver, porque
1: el
4: tema de selección, ese es hay el que tema. Ver cómo responden, Nico. Ahí tiene que salir la personalidad de los jugadores.
1: Sí, porque ese es un tema que cambia todavía más las cosas.
4: Fue el más golpeado.
1: Por mucho.
4: La lesión físicamente, de Romo y lo anímico.
1: Y anímicamente.
4: El Campillo y del Tala.
1: El Tala, ¿cómo va a encarar? Porque no es lo mismo regresar y jugar contra cualquier otro rival que jugar contra Atlas o contra América.
4: Porque Santi viene bien. O sea, Sandoval lo vimos debutar. Alex, platicaste con él. Viene contento. Camberos no tuvo tanto minuto. El Piojo jugó los 4 partidos. Fue el que más. Pues,
5: pero es el perderte 2 semanas de trabajo.
1: Sí.
5: Es el viaje.
1: Esto para mí sí es un área de oportunidad
5: ahí,
1: de tantas en la liga.
5: Cambia mucho.
1: No. Hay que hacer algo porque cuando regresas de una fecha FIFA no puedes tener partidos tan relevantes como estos. O sea, no digo que haya partidos que no importen, pero llegas y a un clásico tapatío después de 2 semanas.
3: Ha pasado fuera, llegar a un clásico nacional, ¿eh?
1: No está bien. No está, para mí no está bien. ¿No?
4: Milito no ha perdido, ¿eh? De hecho, Milito no ha perdido ni contra el América ni contra el Atlas. Es un dato también a favor que le da mucho crédito a un técnico que todavía no entrega el título, pero que da la confianza y la tranquilidad de que en los últimos clásicos tapatíos, como está el reflejo, los ha ganado con Chivas, incluso ha goleado. Y ahora la motivación del Atlas está en eso, en un plantel que ya hace las cosas pues muy serias, ¿no?
1: El tema del arbitraje, Dani, ¿a ti te llamaba mucho la atención?
3: Pues bueno, sí, porque no creo que sea la mejor designación. Han decidido que el árbitro central va a ser el Gato Ortiz. Recordemos que fue el encargado de pitar el partido en marzo del 2026, muy polémico, 2 penales a favor del Guadalajara, que inclusive llegaron a tener amenazas de muerte para el árbitro posterior al partido. Entonces yo creo que si ya existe ese contexto, evita poner a una persona en una situación comprometedora o que lo ponga en cierta vulnerabilidad y elige a otro árbitro.
1: Sí, aunque... Por supuesto, pero también creo que tenemos que tener árbitros que le puedan pitar a cualquier equipo. Porque si empezamos a condicionar, imagínate lo complicado que sería. Oye, es que este no puede contra el América, este no puede contra Pumas.
3: No, pero creo que tendríamos mejores arbitrajes, ¿no? Si no lo pones en una posición en la que puede ser exhibido, en la que pueda existir otras variantes dentro del trabajo, pues entonces pones a alguien más y sale mejor.
4: Voy a sumar al dato que dio Dani, y es que es la tercera designación consecutiva en Liga
3: también
4: para el Gato. Entonces, no sé si justo consideran que el partido ¿Cómo anterior que fue polémico.
6: La tercera
4: tapatío, consecutiva. ¿No? O sea, los últimos dos clásicos tapatíos en Liga los pitó el Gato. Es cierto lo que dice Dani, uno fue muy polémico. Pero también al ser uno tercero en fila, ya tienes la tranquilidad de un técnico, perdón, de un árbitro que sabe dominar ese escenario. O sea, son las dos caras de la moneda. Ojalá no sea factor.
1: Para mí lo que se debe de buscar es tener árbitros que le puedan invitar a todos.

0: difícil porque el árbitro llega ya con un predispuesto a que si
1: pero,
0: marca un, de una
1: pero
0: manera
1: por eso tiene
2: pero Nico lo que
1: ser buen árbitro
2: le puede pitar a Chivas en cualquier otra fecha.
1: Pero tú dices pero que no pite no el clásico tapatío, pero imagínate si no todos deberían estar elegibles para todos los partidos
3: y todos vuelven a pitar. Santander sí. Volvió a pitar a Chivas, claro, el Gato volvió a pitar a la América.
1: Si te equivocas te vas a equivocar porque el arbitraje se equivoca, como se equivoca el delantero, como se equivoca el portero, como se equivocan todos,
3: como dijo el Tala. Todos podemos cometer errores.
1: En eso lo dijo muy bien el Tala.
3: Muy bien el Tala.
1: ¿Qué dijo mal?
3: Entonces no se pueden quejar de que si el Gato se equivoca. No.
1: ¿Qué dijo mal el Tala, Javi?
3: No, no, el Tala se equivocó y lo que le faltó a lo mejor era una disculpa, no, asumiendo una disculpa, el error.
1: Nada más decir, lo están exagerando, ¿no?
3: La mandó a córner.
1: Exagerando.
3: Esa que despejó a la pregunta, la tuvo que haber despejado en el partido contra Estados
0: Unidos. Más bien la... O sea,
3: pero yo banco al Tala.
4: La volvió a jugar ahí. Sí.
3: Yo banco al Tala. O sea,
1: está bien, es que no tiene que ver, o sea, no estamos peleados una cosa con la otra, Javi. Al final, el Tala se equivoca, como todos nos podemos equivocar, pero lo que no puede es minimizar un error y normalizarlo, ¿no? No estuvo bien, se equivocó y ya está. Vuelta a la página y decir, voy a regresar más fuerte, voy a estar mejor después de...
3: Va a ser el personaje del clásico, ¿eh? Todas las miradas van a estar puestas para bien.
1: Y ojalá lo haga muy bien. Sí. Vamos a hacer una pausa. Regresamos con más mensajes de la gente, si están de acuerdo. 55-5402-2844, @ClaroSports, @WRadioMéxico, @DeportesWRadio. Pausa, volvemos.
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5: Novak Djokovic cayó ante Hubert Hurkacz en la segunda ronda del Masters 1000 de Shanghái por parciales de 6-4 y 6-3. El serbio no pudo defender los puntos de las semifinales alcanzadas en 2025 y saldrá fuera del top 10 del ranking. El piloto de Red Bull, Max Verstappen, se quedó con la pole en la clasificación sprint del Gran Premio de Singapur. George Russell, de Mercedes, terminó en el segundo puesto, seguido por Charles Leclerc, de Ferrari. El mexicano Sergio Pérez impactó su Cadillac contra el muro y saldrá desde la vigésima posición. El legendario entrenador de los Chicago Bears, Mike Ditka, falleció a los 86 años. El miembro del Salón de la Fama de la NFL conquistó 3 Super Bowls, uno como jugador y otro como entrenador asistente de Dallas, además del título obtenido como entrenador en jefe de los Bears.
6: Estamos de regreso, Claro Sports en W Radio, 4 de la tarde con 39 minutos. 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Este fin de semana tenemos al Porto. Tenemos partidazo en Grecia. ¿Lo narras, va, Javi?
7: Sí, ahí estaremos con Adolfo Ríos.
6: Olympiacos contra Panathinaikos. Es clásico en Grecia. Ojalá que la hormiga pueda tener minutos. Y les recordamos el partido de vuelta de la Nations League. México contra Jamaica a través de Claro Sports Premium en YouTube. Sin anuncios, sin interrupciones. Puedes ver todo el partido sin que nadie te interrumpa. México contra Jamaica, que es en Monterrey ese partido. Así que... estar pendientes de la selección mexicana, y aquí sí ya no es de preparación y ya no es amistoso, hay que ganar. Sí, ya no, aquí ya hay que ganar porque hay que ganar. Bueno, regalamos los boletos antes de ir con mensajes, ¿les parece? ¿O no? Prefiero primero mensajes y luego...
7: Como gusten.
6: ¿Qué sería?
8: Esta es la pregunta.
6: Ya es momento, ¿no?
7: 10, ¿no, Alex?
6: Cinco dobles. A ver, vamos a hacer dos preguntas, una referente al América Rayados y una referente al Pumas contra Cruz Azul. Y los primeros que lleguen al WhatsApp, correctos, obviamente, se llevan. ¿Cuántos teníamos del América Rayados? Teníamos cinco dobles y de dos dobles. Bueno, venga. El WhatsApp es 55-54-02-28-44. Javi, tú llevas preparándolas.
7: A ver, es que aquí es parejo, ¿no? Porque tanto Monterrey ganó su último título de liga contra el América, como el América ganó su último título de liga contra el Monterrey. Entonces la pregunta es muy fácil para estos aficionados que tienen presente ese gol del festejo. Muy fácil. ¿Quién metió el último gol del América en aquel diciembre del 2024? En ese partido donde el América termina por consolidarse tricampeón. ¿Y quién metió el último gol de Rayados en la final del 2019? Que en penales terminan ganándole al América.
6: O sea, son las
8: pero
6: dos.
8: No el último penal, en tiempo reglamentario.
7: No, el del penal, porque ese es el que valió el triunfo. Okay. ¿Quién metió el penal?
6: O sea, son las dos respuestas.
7: Las dos respuestas.
6: O sea, Javi, tú estás poniendo un grado de dificultad.
7: Claro, para que la gente investigue y entonces tenga ahí en mente tanto al que hizo campeón al América como al que hizo campeón a Rayados de Monterrey.
6: 55-54-02-28-44.
7: Anotador del América en su última
6: final. Y ahora para el otro...
7: ¿Pues aplicamos la misma, les parece? ¿O qué? ¿O tú, mi Alex, tienes una en mente?
9: Fue la última final.
7: Está fresca.
9: El fútbol mexicano.
8: Fácil.
6: Sí.
9: Podemos manejar algo.
8: ¿Quién
9: por ahí
8: anotó en esa final? Para que no sea tan difícil.
9: Está muy fácil.
6: Sí, está muy fácil. Bueno, está bien, sí, porque solamente son... Sí, está bien.
7: Así de...
6: Los anotadores solo de la final de vuelta, ¿va?
8: La final de vuelta.
6: 55-54-02-28-44. Los primeros en llegar con la respuesta correcta se llevan estos boletos. Los de Pumas, Toñito Moreno, ¿eh? No se nos olvide que siempre que necesiten algo, Toñito, que le mandamos un abrazo. Esperamos que ya la próxima semana esté con nosotros. Se lo ven, Toño Moreno. Jugará La Hormiga, jugará Santi Jiménez este fin de semana. ¿Estás muy seguro, Javi?
7: Sí, fíjate que investigando el Olympiacos, tuvo 15 jugadores en la fecha final, ¿no? O sea, cuando pensaríamos que es que Hormiga hizo el viaje, sí, las distancias son diferentes. Jugó también Yaremchuk, anotó gol contra Hungría, jugó contra Irlanda del Norte y Georgia. Es decir, tuvo carga Yaremchuk, que es el ucraniano, que es la competencia de la Hormiga en la posición. El resto de sus compañeros también jugaron, Retzo, Saliakas, Freuler, Pedersen, Nair, todos los que forman parte del equipo titular de Imanol Alguacil tuvieron actividad, incluyendo a Leon Bailey, que va a ser rival de México con Jamaica, y Gustavo Puerta, que jugó contra Hormiga. ¿A qué voy con este dato? Olympiacos prestó jugadores para la fecha FIFA como tiene que ser, pero este es el partido más importante. Y para un técnico que recién llega, tiene que jugar con lo mejor que tiene. Estaba José Luis Mendilibar.
6: Para ti La Hormiga es lo mejor que tiene.
7: Claro, porque ha jugado 6 partidos, ha anotado 4 goles y 2 asistencias. Lo vimos y estuvimos cerca de él, Alex. Si bien jugó Hormiga, tampoco tuvo un desgaste físico como para pensar que no esté para iniciar. Sí tuvo un golpe.
6: No, pero no jugó los 4 partidos, 90 minutos.
10: No, pero en el último partido casi sale lesionado. Recibe un golpe. No sé si esté resentido.
7: Ahora, a lo que voy es la exigencia que te da Europa. Porque allá estás jugando Europa League. De hecho, tenemos el partido de la Hormiga también el próximo jueves. Y yo creo que es de los futbolistas más importantes hoy en el proyecto por su rápida adaptación. Tiene más posibilidades de jugar Hormiga que Santi de arranque.
10: Ojalá que así sea. Yo lo veo difícil porque el vuelo de ida y de vuelta es maratónico, de muchas escalas. Tuvo participación en 3 de esos 4 partidos.
7: Sí, que contra Estados Unidos no tanto porque ya estaba el partido liquidado y
10: fue muy poco, pero sí veo difícil que sea titular.
7: Contra Colombia el primer tiempo, Alex, y ese último ya contra Chile, que coincido contigo, recibe un golpe.
10: Pero tuvo mucho desgaste, al contrario. O sea, era tan poco lo que generaba la selección mexicana que le tocó ir a presionar, a correr, a todo. Entiendo, para eso son estos jugadores y para eso están a este nivel. Pero, o sea, la Hormiga, si bien le va, llegó ayer por la noche. Apenas a reportar con el equipo, cambio de horario. Ojalá que sí, pero quizás.
6: No tiene la ventaja, el partido es el domingo, ¿no?
10: Sí. El partido
7: es el domingo.
10: Tiene un día más.
6: Santi juega el sábado, juega mañana. Santi
7: mañana.
6: Ojalá que pueda tener minutos. El que ya regresó y lo hizo de buena manera fue Julián Quiñones.
7: ¿De qué forma?
6: Estaba.
8: ¿Cuánta falta hace la selección?
6: No, muchísima. Muchísima. Sí. Me da gusto, pero sí, Rafa Márquez debe ser el que más gusto le da. Porque va a ser Julián Quiñones y 10 más contra Jamaica.
7: Sí. Es el más fortalecido después de esta fecha FIFA, ¿no? Porque pesó mucho su ausencia. Y en los datos que tiene Julián Quiñones, no solamente anota de Panenka, que ya lo había hecho, sino que da 2 asistencias. Ya tiene 159 goles en su carrera y tiene 29 años apenas. Y el rendimiento que está teniendo directamente con el Al-Qadisiyah es brutal. Es brutal porque ha participado en 77 juegos y en 82 ocasiones con gol o asistencia se hace presente, es el actual campeón de goleo. Y a mí el récord que más me impresiona es que en el año lleva 35 goles de enero a lo que va la fecha. Su más cercano perseguidor es el Hormiga, Armando González, con 17. O sea, duplica la marca de Hormiga, 35 goles en el año. Y además Quiñones...
10: Y no es 9.
8: Me voy a oír muy polémica contigo, no es nada personal.
7: No es tendencia.
8: No es más fácil anotar en la Liga de Arabia que en la Liga de Grecia.
7: ¿O en la mexicana?
10: No, pero...
8: Digo, citando un poco a Javier Aguirre, ¿no?
10: La Hormiga en la Liga de Grecia tiene que tener números similares, ¿eh?
8: Sí.
10: ¿Por qué? Porque genera muchísimo y porque el Olympiacos está muy por encima de casi toda la Liga. Ahora lleva... Sí. 4 partidos.
8: Sí. No, bueno, aunque sea un clásico, en los últimos 9 partidos, el Olympiacos registra solo una derrota. Usted habla de la tendencia que tiene el Olympiacos de ganarlos.
7: De generarle.
8: Sí,
7: no,
8: sí,
7: claro. Claro, es que la adaptación de Hormiga ha sido... Y eso es una buena noticia, que estén bien. Ojalá que lleguemos contra Jamaica con Santi encontrando goles con el Porto. Lo de la Hormiga en sus partidos, 4 goles, 2 asistencias, pues es buenísimo, porque además...
8: Estrenó en Europa también.
7: Claro, fíjense, Miguel Borja, que llega a la América, deja vacante un lugar. Y ahí es donde se va Taremi. Entonces, está completo.
6: Antes de ir con Sebastián a la redacción, la pregunta que hicimos dijimos los goles en el Pumas contra Cruz Azul de vuelta.
8: Tiene que ser de ida.
6: Pero fue 0-0. entonces, de ida.
8: De ida.
6: Porque no hubo goles en la,
7: correcto, sí, correcto.
6: La vuelta. 55-54-02-28-44. Ahí está. ¿Les parece?
7: Ahí está la aclaración.
6: Ahí está la aclaración. Y en el de ida.
8: Sí, 2-1.
6: 2-1. Ya les ayudó muchísimo, muchísimo Dani, pero fue nuestro error, ¿no? Entonces.
8: Sí, nada más fue, nada más.
6: Sí.
7: Anotó desde el 2-1 día.
6: Venga. Vamos a escuchar a la gente para despedir este viernes. Venga.
11: Hola, buenas tardes. Ramón de Puerto Vallarta. Yo veo a la América como la selección mexicana, sin pies ni cabeza. Y vaya que soy americanista de hueso colorado, ¿eh? Desde el 70 hasta la fecha sigo siendo americanista. Pero ahorita lo veo sin orden. Lo veo sin un sistema de juego definido, igual que veo a la selección. Ánimo, gracias y buenas tardes.
6: Imagínense, sin pies ni cabeza y son segundos o líderes en la tabla general.
7: Y nosotros bicampeones de la Copa Oro y de la Nations League. ¿No? Digo.
6: No, Javi.
7: No, ahí están los números. No somos los campeones de la CONCACAF.
8: Javito, o sea, números.
7: Bicampeones de la CONCACAF.
6: O sea, sí, pero ahorita sí la selección mexicana no vive un momento.
7: Amistosos, preparación. Ya viene lo bueno. Sí, sí, sí. Noviembre. Pero bueno. 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
6: Eso. Muy bien. Venga, vamos con más mensajes.
12: Buenas tardes. Aquí reportándome desde Oceanside, en San Diego, California, para hablar sobre el tema Pumas, ya que ustedes no lo tienen el día de hoy.
6: ¿Cómo?
12: Solo esperamos que el técnico Solari deje a un lado la necesidad de poner a Antuna y a Luciano de titulares y ya por fin ponga a jugar a Carrasquilla y a Vite juntos. Solamente así, regresando a la base que la que tiene, que la que tenía Efraín, podríamos salir del bache en el que estamos. Muchas gracias y espero se cumpla esta situación con el técnico.
8: Saludos.
6: Si hablamos de Pumas,
8: nos enfocamos más en Cruz Azul.
6: No, bueno, pero hablamos de Pumas, Cruz Azul, ¿no? De Pumas, ¿no?
8: Nos enfocamos en Cruz Azul.
7: Una victoria en los últimos 10 partidos.
8: Sí, lo de Esteban Solari es un cambio drástico. De haber llegado los universitarios a la final, a estar ahora en la posición en la tabla.
6: Lo que pasó con Efraín.
8: Son 12 puntos, tu lugar 12.
6: Vamos con un mensaje más, venga, para despedir ya.
13: Buenas tardes, aquí Diego, reportándome, escuchando los diarios. Del tráfico. Eso. Para poder participar en el sorteo de los boletos para ver a mis poderísimos Pumas. Seú.
6: Bueno, ya pero aclaramos la pregunta.
10: ¿Qué dijimos? ¿Que no hubo goles en la vuelta?
8: En la vuelta no.
10: No, claro que sí.
8: Quedó 0-0, ¿no?
10: No, el gol de último minuto. De un villano.
6: A ver, a mí Dani me dijo, oye, tienes que cambiar esto.
10: No, la vuelta el gol cae al tiempo extra.
7: Sí, pero estoy contigo, ¿eh? Es en la vuelta.
10: La imagen donde Efraín Juárez dice, ya valió gorro el
8: minuto. ¿No fue el 2-1? La ida y 0-0.
10: No, 2-1 fue la vuelta.
8: La vuelta.
6: No, Dani.
7: Bueno, la aclaración está que fue el último gol de Cruz Azul.
8: Yo tenía
7: está muy fácil porque se trata de...
6: Los anotadores de la final.
10: Villano del Cruz Azul en otras finales.
7: Los anotadores de la final.
6: Estábamos bien, Ale.
10: Sí, pero Dani
7: La gente los habrá mandado. Los habrá mandado.
8: Perdón.
6: Ahora me acuchilló Dani horrible. No importa, Dani, no importa. A ver, vamos a...
7: Fe y legalidad, la producción va a tener los mensajes que hayan llegado y estarán.
6: Y los goles, ya, sí, si fueran ida vuelta. Ya.
7: Sí. Y de Monterrey América quedó claro, ¿no? O sea, los anotadores que dieron el triunfo de Monterrey y América.
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0: Son las 5 de la tarde en punto del viernes 9 de octubre. Ya estamos cerrando la semana. Ya también estamos empezando a entrar bastante bien en el mes de octubre y todo lo que representa en el deporte, a entrar por completo en lo que representa la fecha FIFA, y lo hacemos de la mejor manera a través de la gran cadena W en modo fútbol. Son las 5 de la tarde. Soy David Fragoso y es un gusto compartir con todas y todos ustedes. Regresamos y hubo un gran ausente para la selección mexicana en esta fecha FIFA, Julián Quiñones. La duda era qué tan grave era la lesión. ¿Teníamos que preocuparnos de que no estuviera con el conjunto tricolor? Él nos dio la respuesta hace unas horas apenas en Arabia Saudita, que sigue siendo una de las respuestas del tricolor. Lo iremos desglosando también qué sucederá el fin de semana con mexicanos y, por supuesto, las mejores ligas del planeta, que entrarán en modo fútbol dentro de muy poquito. Hoy, junto a Luis el Abuelo Vázquez y junto a Miguel Ángel Sánchez. Hugh, ¿cómo andas? Qué gusto saludarte.
1: Es que también Julián Quiñones fue a recargar energía, ¿no? A Egipto.
0: Sí.
1: También se fue de vacaciones, recuperó todo lo que tenía ahí un poquito lastimado y sigue on fire, ¿no? Julián Quiñones, que tanto lo extrañamos en esta fecha FIFA y tanto que lo sufrió Rafael Márquez con su ausencia. Y qué bueno, ¿no? También por Julián Quiñones, que sigue en el mejor modo posible. Y también te faltó el bicho, ¿eh? ¿Tú quieres bicho lover? Ahí ya poco a poco ya va por la meta de los 1,000.
0: Es que creo que le hace más falta hoy Quiñones a la selección mexicana que Cristiano Ronaldo a la de Portugal, ¿eh?
1: Yo creo que sí.
0: Lo iremos sí,
1: desglosando. Es un buen tiro.
0: Es un buen tiro, ¿eh? Abuelo, ¿cómo andas? Qué gusto saludarte. Bienvenido acá a Modo Fútbol.
2: Hola, amigos, ¿cómo están? Algo que me queda completamente claro es que esta mega fecha FIFA de 4 partidos es debut y despedida, ¿eh? A nadie le gustó. Mira, si hubiera sido una fecha normal, tal vez ahorita no criticaríamos a Rafa Márquez. Ya, empató, ahí va el proceso y demás cuestiones. Si hubiera sido una fecha normal, Cristiano Ronaldo seguiría con la selección de Portugal. Así que me queda completamente claro que es debut y despedida por parte de esta mega fecha FIFA. Que sí, se ahorraron costo, logísticas y lo que tú quieras, pero vayas bostezos que sacaron los partidos de la jornada 2 y 4, ¿eh?
0: Sí, de acuerdo. Hubo muchas cosas que generaron dudas en esta fecha FIFA. ¿Ustedes qué piensan de esta nueva fecha FIFA, el nuevo formato? 2 semanas, ¿es mucho? ¿Es adecuado? ¿A quiénes beneficia realmente? Y también, ¿a quién le pesa más la ausencia de uno de sus íconos? ¿A la selección mexicana, Julián Quiñones? ¿O le va a pesar más a Portugal no tener a Cristiano Ronaldo si la novela continúa? Escríbanos al 55-54-02-28-44. Los estaremos leyendo lo que piensan en cada uno de estos temas. Pero eso es para arrancar, Hugh. A ver, el Al-Qadsiyah hoy regresa a la actividad en Arabia Saudita, uno de los equipos que siguen peleando por lo alto. Julián Quiñones con gol a Lopanenka, con una sangre fría que es relativamente opuesta a lo caliente que es el clima en Arabia Saudita. La sangre fría de Julián Quiñones y luego una asistencia de taquito elegante, sí, Quiñones.
1: ¿No? Sí, la confianza y más bien la figura, ¿no? Que ya es Julián Quiñones, sí, en el fútbol árabe, incluso. Ya me atrevo a decir que ya le está quedando también un poquito chico, ¿no? Ya yo creo que desde hace un poco de tiempo a Julián Quiñones, que incluso debería probar ya un poco el fútbol europeo, quizá.
0: Bueno, tiene un contrato también largo.
1: Exactamente, o sea, es que ahí también pones el balance de lo que siempre hemos dicho también, ¿no? A ver, ¿dónde vamos a priorizar? Si en lo futbolístico, en lo profesional, o ya asegurar quizá más lo económico, que pues seguramente le está beneficiando en estos momentos demasiado a Julián Quiñones. Y en la Liga Árabe pues sigue siendo, yo creo, que de los estandartes y ese futbolista que llama la atención, ¿no? Hoy, por ejemplo, también mete gol Cristiano Ronaldo, pero lo de Quiñones, que sigue en los números y en las tablas, lo más alto. Es impresionante también para un futbolista mexicano que esté destacando de esa forma.
0: Sí, totalmente. A ver, viene de ser el campeón de goleo la temporada pasada en este equipo,
1: y
0: en el Al-Qadsiyah.
1: ¿No? También,
0: sí, o sea, exactamente.
1: No decir, cualquier futbolista ahí del montón. Está un Cristiano Ronaldo.
0: Sí, sí, sí.
1: Estaban también sus compañeros Retegui. Entonces también.
0: Benzema, un Avantoni, que estuvo por ahí.
1: También Avantoni, sí, todos ellos. Entonces no le ganó a cualquier jugador, le ganó a jugadores de élite.
0: Y ahora, abuelo, hablabas de lo mucho o poco que llegó a gustar esta fecha FIFA. Y evidentemente, cuando quedan estos resultados, 2 empates, 2 descalabros en una selección mexicana, e inmediatamente después vemos estas actuaciones de Julián Quiñones con gol, con asistencias, es imposible no preguntarnos ¿Cuánta dependencia hay de la selección mexicana hacia Julián Quiñones?
2: Mucha, muchísima dependencia. Y no solamente por parte de Julián Quiñones, sino por Raúl Jiménez. Porque sí lo traigo a la mesa, porque necesita este complemento, un complemento con mucha experiencia. Simplemente los números son claros, ¿no? De los últimos partidos que estuvo con la selección mexicana, los últimos 5, hizo 4 goles y una asistencia. Solamente fue en un partido en donde no hizo gol, en donde evidentemente también tenía que descansar de alguna forma para encarar el compromiso que iban a tener con la selección de Ecuador. No solamente es por el tema de los goles y por el tema de asistencia. Hace rato ustedes lo dijeron. Este gol que hace a Lopanenka, cuando hace un gol a Lopanenka, hay dos formas. Una, o estás loco, o uno, estás conectado perfectamente con lo que estás haciendo en tu carrera. Y creo que Julián Quiñones es este tipo. Si sacrificó esta mega fecha FIFA por quedarse con el equipo, porque hace rato decía, no, es que le queda chica. Bueno, ok. A inicios de después mundial le costó trabajo hacer gol a Quiñones. O sea, acumuló 3-4 partiditos sin hacer gol y regresa con gol, pero porque sacrifica esta cuestión de no ir a esta mega fecha FIFA por la cuestión de conectarse otra vez con su equipo. Pero es crucial. Si hay una dependencia, te puedo decir, al 90%. Pero no solamente por los goles y las asistencias que te da, sino ya por el liderazgo que da. O sea, por el tema. Yo escuchaba medios sudamericanos que decían, ah, qué bueno que no va Quiñones, porque fue el tipo que hizo gol a Inglaterra, fue el tipo que le hizo gol a Ecuador, fue el tipo que en la fase de grupos se la... Sí. Solo a Chequia, ¿no? Fue el único que faltó, pero es espectacular y me parece que hay una dependencia enorme por Quiñones.
1: Y bueno,
2: es que
1: y a Corea del Sur, ¿no? David, perdón. Lo de Julián Quiñones también, yo creo que Rafa Márquez no necesita verlo, ¿no? O sea, no necesitaba probarlo, quizá en esa posición podía haber más a Berterame, ¿no? Como lo
3: intentó, en ese rol, en a los Quiñones, digamos.
1: A Quiñones no necesitas ya comprobar de que si necesitas tenerlo y quizá, como mencionaban, pues sí, descansar un poco, recuperarse bien y saber que es una temporada que pues va iniciando y necesita retomar ese nivel primero con su club y ya después en los partidos que sí necesitas a un Quiñones, pues ya traerlo,
2: ¿no? Ahora es triste, ¿no? O sea, tener a dos delanteros en ligas top, bueno, no sé si la hormiga, pero Santi, o sea, tener estos dos delanteros sí. Y depender de un futbolista que ya fue calado y que no lo quería Javier Aguirre, o sea, hoy...
0: Sí, hoy es importantísimo. Decías el tema goleador, abuelo. Terminó la Copa del Mundo, regresa con el Al-Qadsiyya a Arabia Saudita, gol y asistencia. Luego se junta en 4 partidos en los que no anota, tampoco asiste, pero regresa a las andadas. Y ahora, justo eso, ¿qué tanta preocupación hay en que no marcó una diferencia a la hormiga, no marcó una diferencia a Santi Jiménez, tampoco Berterame, roles distintos? Pero ahora mismo creo que si en una de esas siguen los problemas para Raúl Alonso Jiménez y Rafa Márquez no puede contar con él, dice, ok, mientras tenga Quiñones sano, puedo estar más tranquilo. A ver cómo acomodamos, pero si tienes a los dos, ya es un handicap tremendo. Ahí ya vas con la de Gane Hugh, porque sabes que los dos te pueden resolver, que los dos ya crearon una sinergia tremenda en el ataque y que entre Quiñones y Raúl Alonso Jiménez, poco puedes preocuparte en la ofensiva.
1: ¿A quién vamos a necesitar más? ¿A Quiñones o a Raúl? ¿A quién pondrían?
2: A los dos.
1: A los dos, pero no,
0: digamos uno, que uno.
1: Necesitas uno.
2: Pues, a ver, sí, Quiñones, a obviamente, Quiñones, pero Quiñones no es lo mismo, o no es el Quiñones poderoso con Raúl a con otro delantero. Se probó con otros delanteros y no es lo mismo.
0: Pero justo en ese sentido, pensando que Raúl Jiménez eventualmente desaparecerá de las convocatorias por tema edad, también por tema físico, tienes que ya pensar.
1: Más tiempo Quiñones, ¿no?
2: Y no creo, claro. O sea, a ver.
1: Un poco, ¿no?
2: No, no me refiero a eso, sino no creo en el tema de desaparecer. Okay. O sea, ¿desaparecerá Raúl Jiménez de la convocatoria si hay alguien que lo está empujando?
0: Ahorita no lo está empujando nadie. Eventualmente sí, sí. Llegará el momento.
2: O sea, lo ideal sería que Raúl Jiménez sea el futbolista de recambio, ¿no?
1: Es que es eso,
2: y ¿no? Y que la hormiga sea el titular. Entendido sí. Que la hormiga ha hecho gol en todas las competencias que ha participado hasta ahora. Pero a mí lo que me preocupa demasiado es que el del discurso que se manejaba por parte de la selección mexicana era, vamos a apostar a los jóvenes. Y hoy estamos dependientes de los veteranos, ¿eh?
1: Es que yo creo que en esto Rafa Márquez más bien apostaba a eso, ¿no? De, ok, aquí de esta convocatoria va a salir mi próximo 9 con el que va a tener la confianza y más bien Raúl va a ser el que los va a estar ayudando, quizá dándole muchos consejos,
0: el de experiencia.
1: De experiencias, ahí siendo ese apoyo. O sea, y al contrario, más bien fue al revés, ¿no? De Raúl tiene que estar sí o sí y ellos pues en un cambio cuando necesitemos ya piernas frescas ya tienen que entrar.
2: Esta selección anota un gol cada 180 minutos.
3: Sí, es complejo porque con los amistosos.
1: Ninguno de un delantero
3: es centro. Es que esa cuota de minutos se acrecentó por el tema de los amistosos. ¿Sí? Porque en Copa del Mundo, a ver, solamente hubo un partido con un gol, que fue el de Corea del Sur, justamente el único que no anotó Quiñones, que marcó Luis Romo. Ahora, fuera de ahí, hay bastante. Eso es lo preocupante, porque Rafa Márquez, ¿qué buscó en esta fecha FIFA de cuatro partidos? Con los delanteros que tenía, poder asemejarse lo más posible a lo que te propone Raúl Jiménez. Con los futbolistas que tenía, caso particular creo que de Germán Berterame, el acercarse lo más posible a lo que ofrece Julián Quiñones. Ninguno lo demostró, con ninguno lo encontró. Fueron esbozos únicamente lo que pudieron generar tanto Hormigas, Santi, Berterame o los que jugaron por izquierda, caso de Chucky Lozano, que es un rol muy, muy distinto. Pero ahí es donde entra lo preocupante, porque hoy por hoy creo que todos estamos de acuerdo que Julián Quiñones es el mejor futbolista de la selección mexicana.
2: Ahora, eso que dices de Berterame queda completamente claro, que su apuesta por acercarse al vestidor y oler a Lionel Messi ya se le quitó. O sea, apostó por irse a la MLS pensando que iba a aumentar su productividad y efectividad en los goles, entendiendo que va a tener otro rol, porque, ojo, Rayados de Monterrey, él tenía el rol de definición. Acá tiene que ser un rol más de sacrificio, porque tiene que servir a Luis Suárez, porque tiene que servir a Lionel Messi. Queda completamente claro que la apuesta no le sucedió. Porque si hoy Berterame hubiera hecho dos goles, aunque México hubiera perdido, lo que quieras, un gol de maquillaje contra Estados Unidos, el gol de la victoria contra Perú, contra el que tú me digas, hoy diríamos, ah, ok, ya es opción él, porque ninguno de los europeos hizo. Y hoy incluso hasta se podría traer a la conversación a otros delanteros, ¿eh? Sí, o sea, por ejemplo, Henry Martín lleva 6 goles, ¿no?
3: Sí, sí, sí. No, Marín.
1: Marín bien podría haber. A tu pelote, ¿no? Ya por poner otro nombre. Y lo mencionamos en un programa, ¿no? De qué jugadores nosotros creíamos que a lo mejor ya estaban reprobados. Y yo le decía a David, para mí Berterame, yo creo que sí nos cansamos de estas pruebas. Y yo creo que ya es momento darle a alguien más.
3: Además, creo que Berterame es muy... En estos casos, emergencia, es lo que pasa, es lo que no tenemos a Raúl, no tenemos a Quiñones. Bueno, alguien que puede, entre comillas, cumplir esos roles es Germán Berterame, pero evidentemente deja mucho que desear todavía. Ahí está el tema de Julián Quiñones. ¿Qué piensan ustedes? Escríbanos al 55-54-02-28-44. ¿Qué tanto necesita de Julián Quiñones la selección mexicana? ¿Qué tanto hubiera cambiado al haberlo tenido en esta fecha FIFA Rafael Márquez y también a Raúl Alonso Jiménez? Porque lo que queda claro es que Julián Quiñones vuela y él solo es el que está brillando en Arabia Saudita y dejando atrás nombres importantísimos. Ya lo decíamos, uno de ellos, Hugh, el de Cristiano Ronaldo, que hoy también volvió a marcar toda la polémica. Todo lo que sucedió en torno a Cristiano Ronaldo y Portugal, bueno, hoy otra vez con el Al Nassr, vuelve a marcar y se acerca a los 1,000 goles.
1: Y un gol que nos trae mucho a la nostalgia también, ¿no? De tiro libre, como lo decía antes, le pega duro, se mueve el balón un poco ahí. Y ya 980 goles, que lo mencionábamos, ¿no? ¿Dónde hará los 1,000 goles? ¿Con Portugal o sí con el Al Nassr? Me sigo quedando firme, va a ser con el Al Nassr. Yo creo que ya con Portugal ahí se está alejando todavía eso, pero sí llega, ¿no? O sea, estamos creo que son todos seguros de que va a llegar a esos 1,000 goles y ya de ahí veremos si continúa todavía su carrera o le pone ya un punto final bastante digno, ¿no?
2: Sí, yo creo que va a ser en la Liga de Arabia porque, a ver, Jesús no se atrevió a decir ya no voy a necesitar a Cristiano Ronaldo. Creo que todos sabemos que hoy... Ya, quitemos la parte de liderazgo, porque decimos, es que con Cristiano tienes a un líder, hace vestidor, ya no. O sea, honestamente, ya con este Portugal, ya es más líder de Bruno Fernández. Y sé que toco fibras sensibles, pero la realidad. O sea, si el entrenador con este nuevo proceso hubiera tenido los pantalones y decirle, ¿sabes qué, Cristiano? Ya no te voy a utilizar. O sea, la verdad es que ya no entras en mi plan. El tema acá es que juega con él. Tiene el descaro de mentirle a la cara, de decirle, sí te voy a usar. Y en un plan de trabajo, de esfuerzo, que no solamente pasó con Cristiano, pasó con otros futbolistas. En el caso de Francia, no jugó todos los partidos como titular de Dembélé. El propio Mbappé se baja de la convocatoria. O sea, era un proceso. ¿Lo quieres improvisar para exhibirlo? Entonces, queda completamente claro que va a ser en la Liga de Arabia y va a cerrar este capítulo en el tema de acá sí me valoraron, aquí sí fue y demás cuestiones.
1: Ya mucha novela de Cristiano, ¿no? También.
3: Sí. ¿No? Porque también mucho drama. Es que de cualquier pero forma quiere hacer algo.
1: No, sí, lo merece, pero también ya le está metiendo siento que mucho drama, novela.
2: Hay pocos futbolistas que sí pueden hacer este drama y uno de ellos es él. Sí. Honestamente.
3: Pero en el siglo XXI solamente hay dos.
2: Messi y él. Sí. Punto. Sí.
3: Solamente él. O sea,
1: y contrastes, ¿no? De los dos. De exactamente. Cómo han sido también estos finales.
3: Es que aparte es tema de vida de ellos mismos, sí. de cómo son. A ver, lo han dejado muy claro, la forma en la que salen a dar la cara, la forma en la que declaran, inclusive la mesura que tiene uno y todo el relajo que puede armar otro, incluso en la cancha. A ver, ha sido muchísimos polos opuestos entre Cristiano Ronaldo y Lionel Messi, pero a ver, CR7 hoy vuelve a marcar. Creo que al final eso es importante, porque lo platicábamos en otro momento con respecto a la despedida de Lionel Messi. Esto se está acabando. La generación que ilusionó a mucha gente en lo que va del siglo XXI está terminándose. Y claro que queremos ver a Cristiano Ronaldo llegar a los 1000 goles, porque al final del día es historia del fútbol. La polémica no nos hubiera gustado que llegara, entendiendo la forma de ser de Cristiano Ronaldo, pero esos 1000 goles eventualmente llegarán. Con la selección de Portugal, a ver, también va a ser complicado. Si lo llaman, seguramente va a ser para jugar. No va a aceptar
1: ya no
3: tampoco.
1: Ya no te puedes permitir a que no juegue, ¿no?
3: Sí. O sea, yo creo que incluso él mismo preferiría ya irse hasta por la puerta de atrás. Sí. Que decir, me quedo, pero a lo mejor no me usan, a lo mejor sí. A ver, pero creo que es algo que ha quedado muy claro de Cristiano.
2: Y ahora, en ese partido contra Noruega, llegó un momento en que Noruega estaba dominando. Vienen los errores por parte del guardameta y es donde clavan 2 goles. Cuando clavan el segundo, porque el otro lo anularon por fuera del lugar, era el tiempo perfecto para meter a Cristiano Ronaldo. O tal cual, o sea, en el comunicado que mandó Cristiano decía, es que ya habíamos quedado que no iba a jugar. Entonces yo estaba preparado que no iba a jugar. Y después si vas a jugar, juégate, Lidi. ¿Sabes qué? Puede que sí, puede que no, dependiendo de las condiciones del compromiso. Ahora, te voy a decir algo. Hoy, la selección de Portugal, dejando de lado a Cristiano Ronaldo, me parece que sí terminó por decepcionar en el último Mundial de Fútbol. Por la generación que tenían, no, ni siquiera avanzaron como líder de grupo. O sea, no pudieron ganar una Colombia. Entiendo la situación climatológica en Miami y demás cuestiones, pero Portugal, a Portugal lo ponían como el campeón, pero a Portugal lo ponían como el candidato.
3: A partir de Cristiano Ronaldo, ¿sí? Y me explico. Roberto Martínez, honestamente, es un entrenador que no me ha convencido desde Bélgica, no me ha convencido ahora, no me convenció con Portugal, y es que, a diferencia de la Argentina de Messi y de Lionel Scaloni, armaban un equipo que pudiera jugar y que lo hicieran brillar cuando necesitaba brillar. Cristiano Ronaldo estaba aislado y eso también impedía que la gran generación, los Vitinha, los Joao Neves, los Bruno Fernández, incluso hasta los Nuno Méndez, si tú quieres, llegando desde otros sectores de la cancha, pudieran generar bastante diferencia, pero eso fue lo que también terminó opacando. Llegará Cristiano Ronaldo y creo que también eventualmente llegará la consolidación, Hugh, de esta selección de Portugal, aunque ya más sin el factor Cristiano Ronaldo, para bien y para mal.
1: Eso también va a ser va a crear mucho debate, ¿no? Si esta Portugal, con esta generación de futbolistas que han estado brillando y que sabemos que son jugadores bastante interesantes, logran brillar más de lo que lo hicieron con un Portugal, con Cristiano Ronaldo, ahí va a generar otro debate de, ya ven cómo, si en el Mundial no jugaba Cristiano Ronaldo, hubiera sido totalmente otra cosa. No es obviamente especular todas las situaciones, pero sí van a estar ese debate, y más por cómo fue la situación, ¿no? De que Cristiano Ronaldo, justamente esa Portugal, trataba de como, muy forzado, ¿no? Por decirlo de alguna forma, llevar a Cristiano Ronaldo y que brillara en
2: ahora,
1: esa Copa del Mundo.
2: A diferencia de la selección de Argentina, Portugal no va a contratar a Benin para que puedan meter 2-3
1: sí,
2: goles.
1: Eso también.
2: Sus partidos de la selección de Portugal es contra selecciones top.
1: Sí, no. Exacto. No se puede dar el lujo de traer a todas esas selecciones.
2: Sí, porque si fuera con Benin, pues ya le aventamos los drones y ahí a ver quién se apunta.
1: Y ojalá ahora sí pongan algo bueno.
2: La competencia.
1: A ver quién pone más dinero.
2: pero sí, o sea, es evidente. Ese también es el tema de Cristiano. Los rivales que se enfrenta a nivel selección son distintos a los de Argentina y por eso pues no se espera la misma cantidad de goles que hizo Messi, ¿no?
3: De acuerdo, será cuestión de tiempo para que lleguen esos 20 goles únicamente para que Cristiano Ronaldo haga historia en el fútbol, un capítulo más de la historia de Cristiano Ronaldo en el fútbol mundial, y esos 1000 goles que eventualmente seguirán pasando, se superará esa marca.
1: ¿Y cómo
3: será
1: prefieres
3: más
1: que
3: complicado?
1: Sea el gol 1000, ¿cómo te lo imaginas tú? ¿Ustedes cómo se lo imaginan?
3: A ver,
1: cabezazo, tiro libre, penal. De penal. A empujar, no, de rebote.
3: Creo que en la situación actual en la que ha estado Cristiano Ronaldo envuelto en polémica, ya como sea.
1: Tal cual, que le rebote.
3: Si tú le preguntas a él,
1: ¿qué prefiere?
3: La chilena como contra la Juventus. Si se la preguntas a él o si le preguntas a alguien.
1: Un cabezazo.
3: Te la puedo comprar, un tiro libre.
2: ¿Cómo fue su primer gol? Me imagino como mediocampista borrándose a varios, ¿no?
1: Sí, lo hacía mucho, ¿no? Enganchaba
3: para atrás. Como en el Manchester United, mucha gambeta.
1: Un poco así, ¿no?
3: Sí. A esperar cómo será el gol Emile de Cristiano Ronaldo. Cuando se acerque, tiraremos la quiniela. Ya cuando estemos por ahí del gol 990, 995, ya la tiramos bien en forma y hasta armamos una dinámica que también por acá.
1: El productor, ¿no? También ya se moche con algo, ¿no?
3: Sí.
1: Luego no traen ni aguas ni nada.
3: Sí, nos dijo. Al menos, ¿no? Va a estar involucrado, por supuesto. Sí,
1: más le vale.
2: Si no la atina, o sea, el productor va a ser el único quitarse una ceja. O sea, nosotros podemos apostar cualquier cosa. El productor es una ceja.
3: Cerrado, unánimemente. Sí. Ahí está, también. La actividad, ya hablábamos de Julián Quiñones en Arabia Saudita, lo mismo también de Cristiano Ronaldo. Bueno, regresará la actividad de algunos elementos del balompié internacional por parte del combinado mexicano. ¿Acaso el que más trae los reflectores? Es por supuesto Armando La Hormiga González, abuelo, un partido además en el clásico contra el Panathinaikos. Así es que un escenario tremendo, van a jugar en casa en esta ocasión. Y está puesto para que La Hormiga pueda volver a brillar más allá de que tuvo poco que hacer o respondió poco, digamos, en esta fecha FIFA con México.
2: Sí, él de alguna forma, a ver, respetando la dimensión de las palabras que voy a utilizar, se salva de esta fecha FIFA porque es como de, bueno, apenas está iniciando. Incluso cuando ingresaba al terreno de juego, la gente en los estadios lo aplaudía, lo papachaba y demás. Es como de los de, bueno, vamos a tenerle tolerancia. El caso de Santi Jiménez es otra cosa, sobre todo porque Armando González ha tenido buenas, ha tenido malas. Cuando estaba con el equipo de Chivas, después del Mundial, no hacía gol, Chivas no estaba avanzando. Se va él, Chivas empieza a mejorar y él también mejora. Ha metido gol en todas las competencias y yo creo que esto te suma mucha importancia. El hecho de la lesión del veterano, el hecho de que vas a tener esos minutos sí o sí, te ayuda demasiado. Si algo termina por beneficiar o aplaudir a los futbolistas cracks del viejo continente, es esa continuidad que va de la mano con los partidos que tienes con tu selección. O sea, porque en tu selección vienes de jugar, de acumular minutos importantes y también a nivel de clubes eres titular. Esto son poquitos, de verdad, del fútbol mexicano de la selección que tiene la ventaja que tiene Armando La Hormiga González.
3: Y que aparte, desde que llegó empezó a responder. Y es que eso, Hugh, también es un tema que se le ha presentado a los mexicanos cuando llegan en Europa. Porque prácticamente ninguno ha llegado a decir es el estandarte, es el que pretendemos que vaya a poner el pecho a las balas en el equipo al que llegan, no es el refuerzo bomba, y acá tampoco lo ha sido Armando La Hormiga González. La lesión, por supuesto, del otro delantero, llegan más elementos a competir por parte del Olympiacos, pero él sigue marcando. Creo que él se está buscando las oportunidades, porque evidentemente no es fácil dar el salto, pero con goles, a ver, tienes la mano arriba y te siguen tomando en cuenta.
1: Sí, es que es justo eso, ¿no? Muy cuestionado, ¿no? De por qué al Olympiacos está aquí en un grande de México, aquí él tiene todo, por qué se va a un equipo de una liga quizá de un nivel inferior. Está teniendo justamente los minutos, la afición lo está queriendo, por todos lados está teniendo esa confianza que a poco no Santiago Jiménez la quería ahorita. O sea, esa actividad, esa confianza, ese amor que ya tienen los griegos por Armando González, y que eso después le va a beneficiar bastante. O sea, va a llegar también el momento en el que pues va a dar un brinco si sigue con esta cuota goleadora. Y pues después va a ir a otro grupo. Ajá, y le pasó a Santi de su inicio. Y ahorita le está pasando un bache importante que quisiera retomar eso que vivió también en la liga.
2: Que honestamente, para los mexicanos, es sorpresa lo de Armando Hormiga González por el trauma que traemos de muchos mexicanos que van y no triunfan. Pero los griegos ya sabían, ¿eh? O sea, por eso le dieron la bienvenida que tuvo, por eso pagaron los millones. O sea, no
3: pero
2: fue
3: igual
2: cualquier
3: sorpresa,
2: cosa,
3: ¿no?
2: ¿No?
3: Sí, o sea, a ver,
2: para después, acá, para después algunos,
3: del
2: ¿no?
3: Mundial, después
2: es que
3: el mundial
2: no hizo nada.
3: Sí, de acuerdo, pero el que respondió al final fue Quiñones. Aparte, pocos minutos, porque aparte era Quiñones Raúl. No tuvo tanta la actividad goleadora regresando de la Copa del Mundo con el Guadalajara, pero creo que para hacer una sorpresa tendría que haber sido un caso como el de Javier Hernández, que no esperabas absolutamente nada de su fichaje hace 16 años prácticamente y se va al Manchester United. Esa es una sorpresa. Creo que aquí se veía esperado, ya se veía venir que la hormiga diera el salto. Y creo que ahora es solamente consolidar.
2: Yo te voy a decir por qué sí es sorpresa para mí. Por el hecho de que la tendencia que se ha marcado de futbolistas mexicanos sin tanto roce internacional, quitando ligas de Países Bajos, tenemos casos muy malos, ¿no? O sea, el caso de Diego Lainez, ¿no? Que decíamos, es que todavía no fue, regresó. Ya esa tendencia de mexicanos que iban. Entonces, por eso yo digo que para mí sí era... Si era sorpresa, en el sentido de que no había tenido roces internacionales y lo poquito que lo vimos en selección, pues fue muy poco como para poder analizar o evaluar en esta cuestión. Para mí es sorpresa, a los que lo siguen y demás cuestiones ya no, pero por el tema internacional no había argumento alguno por parte de la hormiga.
3: Sí, y es que, a ver, lo de Santi Jiménez también. Antes de irse a la fecha FIFA, se enfrentó el Porto al Benfica. Estaban ganando con un hombre más, estaban goleando. Era un panorama para que pudiera entrar Santi Jiménez. Francesco Farioli decide no darle esa oportunidad de poder entrar al campo. Y finalmente no se da la posibilidad para Santi, más allá de que venía anotando un partido antes en la goleada sobre Casa Pía. Pero todavía queda muchísimo desenlace para lo que sucede con los mexicanos en el viejo continente. Escríbanos qué piensan ustedes de la hormiga, también de Santi Jiménez, cómo les va a ir, y por supuesto ambos a través de Claro Sports el sábado, el Porto contra Marítimo y el Olympiacos contra Panathinaikos. Vamos a una pausa, regresamos con más en Modo Fútbol.
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0: 5 de la tarde con 31 minutos, 9 de octubre de 2026. Hoy regresamos en modo fútbol con uno de los nacidos en Liverpool, Inglaterra, porque justamente un 9 de octubre de 1940 nació John Lennon, John Winston Lennon, el más grande de todos los tiempos. No acepto discusión. Y ahí está.
1: O sea, no nos vas a dejar hablar si no, pensamos otra
0: aquí
1: cosa.
0: Aquí sí no acepto discusión, en todo lo demás podemos entrar. Acá, por eso, con Stand By Me, un cover realizado por parte de John Lennon.
1: Le pediste una original al productor, ¿eh?
2: Yo a mí me iba a enojar porque pensé que había puesto un video de WhatsApp él tocando la guitarra porque tardó en poner los guitarrazos. Y dije, Alon, tranquilo, pero no, ya.
0: Ahí está, entonces regresamos en modo fútbol y también en modo John Lennon, porque hay que hablar un tanto más del fútbol internacional. Dentro de unos instantes hablaremos también de lo que representa el fútbol de Inglaterra, de lo que vendrá también, porque hay duelos muy importantes. Pero nosotros seguimos acá a través de la gran cadena W, Miguel Ángel Sánchez, Luis el Abuelo Vázquez y David Fragoso con todas y todos ustedes. Hay que entrar de lleno al viejo continente, Hugh, porque viene actividad. Real Madrid, que también toda la polémica en torno a Mbappé, los resultados que nos han dado con José Mourinho y un Fútbol Club Barcelona que está volando y que no se ve por dónde lo puedan detener.
1: Sí, no, y más eso de que incluso en este parón internacional, pues todos los del Barcelona están a gran nivel, incluso si no está Rafinha, que pues también ya sabemos que está con las lesiones y le benefició quizá un poquito esto para recuperarse o no va a tener actividad, ya lo decía Hansi Flick, incluso ya en Champions League lo van a seguir guardando, pero tienen ahí a Gabriel Jesús, que ya se está adaptando también a este estilo de juego, sí, de los catalanes, y yo creo que ese ritmo lo

0: menos figuras, yo creo que en esa ocasión que
1: Luis
0: ahora.
1: Enrique.
0: O sea, no, no, no, en la actualidad, Hansi con Flick. Menos nombres, este Hansi Flick, ajá.
1: Ah, no sé. Antes.
0: O sea, la de, es que ve, la de Pep Guardiola tenías arriba a un tal Lionel Messi.
1: Sí, sí, sí.
0: Es que, ¿no? A ver, un David Villa.
2: Coincido, pero el hilo para que quede ahí es. Eran materia prima. Hansi sí. Flick potencializó la materia prima. Los otros procesos ya estaban consolidados, ¿no?
1: Sí, porque al final ya venía el proceso de Frank Rijkaard cuando sí, estaba no ese Fútbol Club Barcelona, Rafa Márquez en ese Barcelona todavía Messi pudo ser contemporáneo de claro. Pep Guardiola en el banquillo. Justo Messi, llegan los David Villa eventualmente, los Thierry Henry, los Samuel Eto'o, toda esta gran generación, evidentemente. Después la de Luis Enrique estaba con esa que había empezado a gestarse con sí. Pep Guardiola, ya consolidada. Messi, Busquets,
0: pero
1: Xavi,
0: le sumaste a un Neymar.
1: Y a Luis Suárez.
0: Y un Luis Suárez que no era cualquier jugador, ¿no?
1: Sí, sí,
0: eran
1: sí.
0: jugadores de élite y de la élite de top.
1: La creo que
0: a ver, mejor a lo mejor.
2: Algo que caracteriza a este equipo del Barcelona son dos cosas. Número uno, el talento que tiene para revivir muertos, ¿no? O sea, sí. A ver, lo de Marcus Rashford. Gordon, él fue la sorpresa por el Mundial, pero quítame el Mundial. Se burlaron del Barcelona cuando le pagó la millonada a Newcastle. O sea, dijeron, ¿en serio? Y ahora lo de Gabriel Jesus. O sea, es una
1: creo
2: realidad.
1: Creo que lo de Anthony Gordon, ¿no? Le salió bien.
2: Sí,
1: por el Mundial. Si no hubiera salido sí. peor. O quítame, sea, el tema
2: quita, es que quita el Mundial y dicen, ¿cómo crees que no vas a hacer válida la opción de compra por Rashford y te vas a ir por Gordon? Y ya después el Mundial dijeron, tómala acá, sí. Yo sé. Y la segunda, que es para aplaudir de Hansi Flick, es el tema del sistema. Este sistema te empapa a los futbolistas para que estén totalmente libres y que puedan jugar. Sin un centro delantero han hecho más goles que con un centro delantero clavado. Ha demostrado que aquí no interesan, por más que esté jugando muy bien Rafinha, no importa si no está, por más que esté jugando Yamal, no importa si no está, y es un periodicazo, ¿no? A lo de Ferran Torres. Pero lo que me llama poderosamente la atención de este Barcelona es que el 75%, 80% de los futbolistas de este Barça también los tuvo Xavi Hernández, con otros resultados totalmente distintos. Por eso te digo que yo le doy mucho mérito a Hansi Flick, porque su sistema ha ayudado a potencializar la materia prima que incluso el propio Rafa Márquez en divisiones inferiores con el Barça tenía a estos jugadores.
0: Y solo para agregar otro nombre que quizá no, o sea, no es fichaje, pero si viene de una lesión, Fermín. Fermín siento que también ese lo está potenciando a lo máximo Hansi, y más de la lesión y lo anímico que pudo haber sido el golpe de perderse ese Mundial a unos días, lo está retomando y está jugando bastante bien.
1: No, y es que lo que apunta el abuelo es también importante, porque al final pensamos en este ADN Barça y ya decías los dos máximos representantes en cuanto a generación se refiere, Hugh, la de Pep Guardiola, la de Luis Enrique. ¿Cómo está brillando o cómo brilló el Manchester City de Pep Guardiola, cómo brilló o está brillando el Paris Saint-Germain de Luis Enrique? También es a través de perfiles complementarios con mucha libertad en cuanto a las zonas en las que se desplazan, no están fijos en una sola circunstancia, sino dependiendo cómo se va moviendo el juego, cómo se va moviendo tanto el equipo con balón como el equipo sin balón, y es algo que también estaba buscando este Fútbol Club Barcelona.
0: Y ahora, a ver, este Fútbol Club Barcelona nos está enamorando, ¿no? Nos enamoró la temporada pasada y la anterior también, pero
1: en este más.
0: Pero siempre tuvo ese asterisco de que no han logrado llegar a la Champions League, a la final.
1: Porque aparte o ya ganarla. Es una década.
0: Exacto. Entonces, si no logran, porque están jugando maravilloso, ¿no? Y tienes a un Yamal, a un Pedri, a todos los jugadores enchufados, al mismo Rafinha, pero si no logran esa Champions League, yo creo que sí es la prioridad, como lo ha sido los últimos, ¿qué? O sea, ¿sí 10 años o no un poquito menos, ¿no? Todavía le dabas quizás 6 años.
1: Sí,
0: ¿no?
1: Es
0: todavía.
1: Que aparte fueron épocas en las que llegaron entrenadores, caso Tata Martino,
0: sí,
1: que
0: sí, sí. Unas transiciones ahí difíciles.
1: La liga. Sí, sí.
0: Entonces, si no logran eso, pues sí queda muy atrás de lo que fue, lo que ya mencionábamos con Guardiola y con Luis Enrique, ¿no? Que ellos sí lograron tanto Liga como Champions League, y yo creo que ahorita esa desesperación que tiene el Barça sí es la Champions.
2: Pero ahora te voy a decir algo, este Barcelona se puede dar el lujo tener un portero que no figura en el top 15 del mundo, ni en el top 20. O sea, para mí hay 20 porteros o 19 porteros más por encima de Joan García. O sea, incluso el Real y el caso del Atlético de Madrid tiene mejores porteros que el propio Chesney o que el propio Joan García. Es el lujo del sistema. Por eso yo le aplaudo mucho acá esa cuestión. Y de hecho, en otros espacios lo llegamos a platicar. Antes de que cerrara el mercado de piernas, decíamos, es que el Real Madrid se reforzó más. Sí, pero algo que es diferente al Barça, el Barça ya tiene su sistema definido. y al tener un sistema sí. definido, simplemente lo refuerzas con armas y con herramientas de que si te puedes dar lujo de si están lesionados o si no están al 100%,

0: hizo fichajes específicos. Y te voy a decir algo, ellos no tenían contemplado el hecho de que se les fuera un centro delantero, porque se les fue el caso de Ferran, pero también se les fue Lewandowski, ¿no? O sea, sí, sí, sí. Dijeron, ok, se va Lewandowski para motivar al Español y también se les termina yendo. Entonces,
1: y la intención inicial era Julián Álvarez.
0: Sí, sí, exacto.
2: Toda la novela de que al final pueden haber hecho como todo el juego con Julián. Y al final lo
1: y es que al final, ayer lo platicábamos acá en Modo Fútbol también eso, lo de Julián Álvarez y la no llegada al FC Barcelona le terminó beneficiando más a los de la Ciudad Condal. ¿Por qué? Porque no llega Julián Álvarez a ser el centro delantero, se ahorran esa millonada, pero sí les permiten fichar a Rodri Hernández, una pieza fundamental que además ya conoce al medio campo español por la Copa del Mundo, por todo este proceso con la Furia Roja. Fichan a Rodri Hernández, Rafinha es el que tiene que tomar ese rol como centro delantero, falso 9, también saliendo en muchas ocasiones, pero sí necesitaban un centro delantero. Llega Gabriel Jesús, no es el fichaje bomba, no es el centro delantero en el que pensarías inmediatamente que va a solucionar todos tus problemas, y es que justo ahora no tienen un problema. El único problema que sí tiene hoy por hoy Hansi Flick, y literal hoy, es que Rafinha está lesionado. Y de hecho, en conferencia de prensa decía que no va a estar ni contra el Getafe, ni tampoco contra el Galatasaray en la UEFA Champions League.
2: Pero tampoco es algo que le mega agobia a Hansi,
1: porque ¿no? ya está ahí, Gabriel Jesús.
2: Exacto. O sea, no es algo que le preocupe demasiado de que sea fundamental. De que lo necesite sí o sí, porque su juego se, o sea, necesita estar alrededor
1: de Rafinha. No se basa en él. Sí, sí.
0: Pero ahora, si el Barça llega a ser campeón de Champions o llega a ganar el triplete de la Copa del Rey, la Liga es claro que la van a ganar. En la serie que les hagan, este movimiento de Rodri va a ser crucial, porque a Rodri se lo quita el Real Madrid y lo desestabilizó. Y esta novela, aunque no se haya llevado a Julián Álvarez, desestabilizó al Atlético de Madrid. Porque, a ver, el Atlético de Madrid, que ya lo hablaremos en unos instantes, es un equipo que se nutre por las carencias de los otros dos grandes del fútbol español. Si elimina al Barça en Champions, ya hizo la temporada. Si le gana un derbi al Real Madrid, ya hizo la temporada.
1: Y si le gana al Real Madrid una semifinal en Copa del Rey,
2: ya la hizo. Yo incluso, si le pelea luego nada más, ¿no? De ahí vamos 0-0 y aguantamos los 90.
1: Ganó 2-1 el derbi, el Atlético de Madrid al Real Madrid. Pasa la polémica de los árbitros, de las expulsiones del VAR. Supuestamente la lesión tan prolongada que podría haber sido de Federico Valverde. Y hoy mismo lanzan un tuit en el Atlético de Madrid diciendo como mufándose de que al final sí va a regresar a tiempo Federico Valverde. Una cosa como qué bueno que el Real Madrid demuestra que algunos médicos están equivocados y no son 8 semanas. Y está bien Federico Valverde. O sea, poniendo un mensaje que se le diría positivo, pero entendiendo la ironía del Atlético.
0: Y nada más para dejar en claro, o sea, de los últimos 5 partidos, el único de los 3 grandes del fútbol español que los ha ganado todos ha sido el Barcelona. Y lo que llama poderosamente la atención por parte del Barça es que tiene 24 goles a favor y 6 en contra. Para que se den cuenta de los escalones, el Real tiene 10 a favor, lo mismo que el Atlético de Madrid, y 6 en contra de los últimos 5. O sea, supera con 14 goles lo que han hecho los otros. Esto es, de verdad, son estadísticas enfermas en donde muestran que el Barcelona es dueño y que tal vez de los top o favoritos para ganar la Champions, ponemos al París, pues son los bicampeones, el Arsenal y el Bayern Múnich. Hoy el Bayern no es líder en la Bundesliga y hoy el Arsenal se cayó contra el Brighton. O sea, para mí, el Barcelona hoy es el candidato número 2 a ganar la Champions, solo por debajo del París.
1: Y el París por lo que viene haciendo en Europa, ¿no? Sí, de acuerdo. A ver, ese todavía falta muchísimo para que llegue abril el desenlace en la UEFA Champions League, pero se vienen bastantes buenos duelos, tanto en España como, por supuesto, a nivel internacional. ¿Qué viene para la jornada 8? Ya se jugó el primer partido de esta fecha. Málaga contra el Español, 1-1. El Rayo contra el Athletic. El Atlético de Madrid frente al Alavés a las 8:15 este sábado. El Barcelona contra el Getafe, del que ya hablábamos. Real Madrid frente a Villarreal. Elche contra el Celta de Vigo. La Real Sociedad de San Sebastián contra el Deportivo La Coruña. El Betis contra el Osasuna. Racing de Santander contra el Valencia. Y Levante contra el Sevilla. Creo que, Hugh, hay otro partido en el que particularmente tú vas a poner mucha atención, ¿no? El del domingo a las 6 de la mañana. Seguro que te levantes temprano para ver al Elche.
2: Se antoja por Don Martín
1: Anselmi, ¿no?
2: Sí, claro. Sí. No por él, pero sí lo interesante.
0: Fuera de broma, yo iba a ser ese. Así que gracias a Dios.
2: Por eso, y porque lo van a estar transmitiendo, tenerlo ahí, ¿no?
1: Por Don Martín Anselmi.
2: Pero yo creo que me espero un poquito al Racing Valencia mejor. Porque quiero ver el debut
0: del Vasco
2: Aguirre. Mejor. No, okay. Me aguanto un poco.
1: Ya sin falla, a la una de la tarde, el domingo.
2: Sí, bien. Ya mejor.
1: Una corridita en Reforma y después...
2: No, nos vamos por un cafecito, ya después de ahí regresamos un poquito ya más descansados. ¿Para qué no nos desvelamos tanto, ¿no? Y más en domingo.
0: Ahora, a mí lo que me llama poderosamente la atención, obviamente aquí no tenemos los duelos en Champions. El Atlético se va a enfrentar al United, el Barça al Galatasaray y el Real Madrid a la Roma. Me parece el calendario más complicado al Real, ¿eh? Sí. O sea, ahí...
2: ojo con la Roma.
1: No tanto, ¿eh?
2: Ojo Real, con la Roma. Es más... Ahí tu tío que está sentado en el sillón ahí y de repente dice... Se le va a ver.
1: Que está sentado en el sillón de la derecha.
2: Sí, a la derecha dice, ojo con la Roma que está jugando bien.
0: Yo sí lo que te puedo decir, ojo, es lo del Atlético de Madrid a la vez. Me parece que aquí sí hay alta posibilidad de ver a Obed Vargas. Sí. Porque les gusta mucho rotar. Entonces ahí me parecería ideal meterlo contra el Alavés.
1: La siguiente semana es de Champions y justo se viene ese Madrid contra la Roma. Yo aquí quiero poner sobre la mesa, a ver si no me dejan en mal, de una vez que quede una apuesta.
2: ¿De qué? ¿Del
1: Madrid-Roma?
0: No, pues ganó al Real, ¿no?
2: No, a la Roma.
0: No, ¿quién?
2: Sí, a la Roma.
0: Una ceja.
2: De una vez. Una ceja y la pone el productor.
1: Es más,
2: les vamos a mandar foto y aquí en vivo.
1: Si gana el Madrid... Yo soy, mira, el que se encarga de cortar las cejas al productor. Y si gana la Roma,
2: en estos momentos la Serie A, y en especial la Roma, está siendo más atractiva que cualquier otra liga. No ha habido ni un empate a ceros y los equipos de la Serie A van a dar la sorpresa.
0: La temporada pasada, si no fue, no me recuerdo quién fue el único equipo de la Serie A que alcanzó el corte.
2: Fue el Inter.
0: Si no fuera el Inter, hubiera sido la primera vez en también 15 años que no tenían, entonces...
2: Pero no está, se está levantando. El Como, la Roma, el Inter... Bajita la mano. Y el proyecto de José Mourinho todavía le está costando, ¿no? Todavía no se está consolidando como debe. En cambio, el de Gasperini y la Roma...
0: Pero va a ganar el Real. O sea, sí, con todo eso que tú veas, va a ganar el Real.
2: Pero la historia cuenta, ¿no?
1: También Gasperini, mira, con el Atalanta.
2: Nuestro productor Aarón se va a quitar una ceja, que, o sea, sea el resultado que sea, ¿no?
1: Si gana,
2: es más, si se empata, si gana, ahí está Iván, en nuestro musicalizador, y él va a hacerle la ceja.
1: Si gana la Roma, es la derecha. Si gana el Real Madrid, es la izquierda. Entonces, ahí queda. Entonces, la actividad de la Liga Española, lo que viene para este fin de semana. Pero tenemos que tomar también un avión hacia Inglaterra, porque también hay muchísima actividad. Y el que tiene los reflectores, sin duda alguna, es el que se va a jugar el domingo a las 9:30 de la mañana, que se va a poder seguir a través de la gran cadena W, Liverpool contra el Manchester City. Repasamos antes también lo que viene para esta jornada: el campeón, el Arsenal, contra el Leeds United, que justo está en segundo lugar, con 3 puntos de distancia sobre el líder, el equipo de los Gunners. El Aston Villa contra el Brentford, el Ipswich Town contra el Fulham, Chelsea contra Bournemouth, Sunderland contra Brighton, Manchester United contra Tottenham, otro partido del que vamos a hablar, Crystal Palace contra Nottingham Forest, el antiguo equipo de Oliver Glasner contra el que ahora mismo está dirigiendo precisamente Glasner, Hull City contra Everton, Liverpool contra Manchester City y Coventry City contra Newcastle United. Liverpool contra el City, lo que ha imperado, abuelo, en estas últimas semanas, más allá de la expectativa que genera un Liverpool contra el Manchester City por los antecedentes más recientes en las últimas temporadas, es la polémica del Manchester City. Sí. Esas sanciones de las que ya aparentemente puede ser culpable, pero que se va a alargar muchísimo. Hasta se mufó de eso José Mourinho, diciendo que va a llegar a 80 años y todavía no va a haber una resolución.
0: Es una realidad que a los futbolistas no les interesa lo que pasa en esta cuestión, sobre todo por el hecho de que, a ver, Erling Haaland es un tipo que debe de estar conectado al 100%, pase lo que pase a nivel institución. Lo que sí me queda duda es el hecho de mi querido Hugh David. Todos estos futbolistas que eran importantes en el cuadro base se bajaron justamente antes de que se diera a conocer esta situación, ¿no? O sea, dicen, piensa mal y acertarás.
2: Eso sí,
0: ¿no?
2: ¿Eh?
0: Rodri Bay, ¿no? O sea, todos estos jugadores que... Porque hubo otros que ya no se alcanzaron a bajar, ¿no? Ahí había coqueteos y guiños con Haaland, que es
1: no,
0: obvio,
1: pero tiene... ¿Quién se bajó? Rodri no creo que haya sido por eso. A ver, desde antes ya se hablaba de él
0: desde
1: para
0: antes,
1: poder ir a otros equipos.
0: Kevin De Bruyne, Bay, ¿no?
2: También.
1: Bueno, pero ya,
0: o sea, desde antes. Ya Grealish, ese lo aventaron casi, ya vete por lo de Doku. Rubén Díaz se quería ir. No le alcanzó a salir, pero se quería ir.
2: John Stones también. Y Pep Guardiola también.
0: Bernardo Silva. O sea, tú esperabas Bernardo Silva Bernardo Silva y Rodri misma temporada irse.
2: Sí. Y aquí son teorías de conspiración. Ajá. Que luego son muy atinadas, ¿eh? Al Madrid. Esa teoría no la había captado tanto. Ojo, eso es muy interesante.
1: Que a ver, lo de Pep Guardiola.
0: Guardiola.
2: Es que el de Guardiola es el que más me causa conflicto ya hilando todo eso.
0: Guardiola, si no mal recuerdo, porque yo me llegué a obsesionar con el City más que Chema, porque Chema dice que le va al City a partir de hace 2 meses. Había una entrevista que salió para Talk Sports y Guardiola dijo: yo el día que no gane un título con el City me voy. Y si no mal recuerdo, la última temporada ganó uno, aunque sea. Y se terminó yendo, ¿no?
1: No, y yo creo que ya estaba también desgastado este proyecto, más con Pep Guardiola, más allá de lo que se pudiera venir, porque el tema de las sanciones, no, eso ya se sabía. O sea, de todos modos, esto está volviendo a salir a la luz, pero el tema de las sanciones, de las posibles multas, de todas estas infracciones en el fair play financiero, ya habían salido con él y llevando a ganar al Manchester
0: City. Ahora, ojo, hay mucha confusión por parte de la gente. No es que va a descender de manera automática, no, le van a decir, mira, me debes 90 puntos y ponle que en esa temporada hicieron 100, pues tienes 10 y de esos no, te vas hasta abajo. No, no va a descender de manera automática, sí, sí, como en su momento sucedió con la Juve, sí, por un tema de apuestas y demás cuestiones, ¿no?
1: Sí, ahí bien diferente. Sí, sí. Pero sí, aún así, este duelo representa muchísimo porque son dos proyectos que están comenzando. Andoni Iraola al frente de Liverpool, que son quintos de la clasificación. Un Enzo Maresca que está llevando bastante bien a este Manchester City. A ver, es muy temprano en la campaña. Falta muchísimo para que conozcamos el desenlace, porque evidentemente va a pelear el Arsenal. No se va a quedar con las manos cruzadas en esa disputa por el campeonato de la Premier League. Pero este inicio con Enzo Maresca ha sido bastante bueno, sobre todo porque llevaron a una ficha importantísima en la mitad del campo, como es Enzo. A ver, se pagó y una millonada.
2: Se ha adaptado muy rápido, ¿no?
1: Y Elliot Anderson. Sí, también.
2: Los dos.
1: Los dos que llegaron para complementar ese medio campo han estado volando y bastante bien.
2: Lo que fue un Rodri, ¿no? Un jugador insignia que era de los que te controlaba siempre el medio campo, y tener a estos dos, sí, cambios, uno pensaría, ¿no? Les va a costar justamente por la pieza que era Rodri, pero los dos han funcionado bastante bien y ha estado también muy acertado, ¿no? La forma y el estilo que les está dando Enzo. Yo cuestionaba bastante así lo de Enzo, y más por la transición que era de un Pep Guardiola, que pues era un poquito más libre, por así decirlo, sí, y lo está haciendo de gran manera. En cambio, el Liverpool, siento que ahí sí están frenándolo un poquito más, ¿no? Le está costando un poquito más a ir a lo.
1: Sí, y no es para menos. A ver, desde que se fue Jürgen Klopp, las cosas cambiaron muchísimo. Fue un primer semestre espectacular hace par de años de Arne Slot. Las cosas empezaron a caer a partir del segundo semestre en el que Arne Slot estuvo al frente de los Reds. Se les dio el campeonato, pero todo iba en picada. Ahora Andoni Iraola también es importante por cómo levantó al Bournemouth. A ver, la mejor, sí, temporada de los Cherries, la última, al meterlos incluso a competiciones europeas. Justo vienen de ganarles 1-0 el Liverpool al Bournemouth de visita con gol de Alexander Isak. Pero es importante el poco margen de maniobra, Hugh, que tiene este Liverpool en cuanto al tema físico, en cuanto al tema también de adaptar las piezas que tiene, porque si se lesiona uno, hay problemas. Sí. Aquí no está el fondo de armario tan grande.
2: Y hay unos que también no han alcanzado ese nivel que se necesita, ¿no? El caso de Barcola, que lo mencionábamos antes, se pagó demasiado. Se veía que era un jugador de los que podían ser top o del élite, y en estos momentos con el Liverpool, poco o nada. O sea, realmente nada, ¿no? De lo que necesitas de un jugador por el cual estás apostando realmente un gran proyecto, y pues no te ha aportado ni goles ni asistencias, quizá un poquito el ritmo o el estilo de juego, pero no es lo que necesitas en estos momentos, ¿no? Sí. No es un proyecto tan interesante como el Liverpool.
0: Y a ver, lo que decíamos de esta clase de jugadores, que los minutos que acumulas en tu selección tienen que ver con el equipo. Barcola viene, no hizo nada con la selección de Francia.
2: No ha hecho nada
0: con la selección de
1: Francia. Es que era también un actor de reparto en el Paris Saint-Germain.
0: Sí, sí, entiendo perfectamente esa cuestión. El tema es que cuando firmó el contrato, no le dijeron: vengo de actor de reparto, papi, vengo de actor principal, ¿sabes?
2: Sí, justo. Si pagas tanto para que no estés quizá a la sombra de alguien más, en este caso, no sé, Florian Wirtz, por así decirlo. Si no estás pagando para que seas el coprotagonista con él. Para que lleves este proyecto.
1: De acuerdo, porque aparte están los Szoboszlai, los Alexis McAllister, los Cody Gakpo. es lo que viene para la Premier League, el duelo que va a tener todos los reflectores, Liverpool contra Manchester City en Anfield. Estamos cercanos a despedirnos, pero no antes sin leer un par de mensajes que nos llegaron, Hugh.
2: Sí, mira, yo quiero leer aquí uno en especial y un poco lo voy a cortar un poco. No sé quién mandó, quién mandó a decirlo. Nombre, ¿no? Es Mau. Mau, muy bien. Voy a empezar con el final, solo para que vean por dónde vamos. Beso a los tres. Están muy guapos.
0: Muy bien.
2: ¿Quién es? ¿Quién trae algo acá con Mau? O nada más. Un beso así.
1: Sí, se valora.
0: Beso bien tronado. Beso de
2: ¿no?
0: cuatro.
2: ¿Sí? Sí. También de una vez incluimos al productor, ¿no? También
1: para de cinco. Y no, también a Juan Barroy.
2: Y Juan para todos, ¿no?
1: Y a Iván. Todos. Pero,
2: vamos a continuar. Ya ahora sí leyendo su mensaje bien, ¿no? Ya así, porque hizo un análisis, pero cerró con eso. Okay, pero sí quería resaltarlo, ¿no?
1: Bien, para echarnos flores. Gracias, Mau. De regreso si, también uno.
2: Si Julián Quiñones vuelve a quedar por encima de Cristiano Ronaldo en la pelea por el título de goleo en Arabia, ¿ya podemos decir que Quiñones está superando futbolísticamente a CR7?
0: En el último año de su vida, sí. ¿No? Es la misma situación que pasó en la MLS con Carlos Vela y Ibrahimovic, ¿no?
2: Justo, ¿no?
0: O sea, Ibra decía...
2: ¿Viviendo el o sea, este momento?
0: Sí. ¿Estás comparando todo lo que he hecho yo? ¿Cuántos años tenía él cuando yo tenía?
1: 29 de Quiñones, 41 de Cristiano Ronaldo.
2: Sí, correcto. Y ahora... Otro mensaje de Alejandro. Ahora resulta que Henry Martín no merece otra oportunidad en la selección.
0: Para mí sí.
2: Sí, ¿no?
0: Sí merece.
1: Sí puede ser. Yo digo
2: también, ¿no?
1: Sí, sí. En esta rotación, en amistosos, creo que tanto él como Marín también pueden...
0: Si al Chucky ya le dieron oportunidad, ¿por qué
2: no? Han dado muchas, ¿no? Sí, han dado bastantes. También sabes quién... José Luis Nuño también siempre está aquí presente, mandando sus clásicas fotos, ¿no?
1: ¿Hoy con quién estaba? ¿Con Quiñones?
2: Hoy mira, está con Landucci, mandó una foto
1: con Claudio. Ah, con Claudio Landucci.
2: Caray. Sí, con la playera de Rayado. Sí, suele hacer mucho de estilo. La manda siempre, ¿no? Nunca falla, ¿no?
1: Un abrazote a José Luis Nuño.
2: Que siempre está al pendiente, ¿no? De toda la programación, ¿no?
1: Eso es. Pues, así también nosotros nos empezamos a despedir gracias a los que se comunicaron con nosotros en WhatsApp y los que estuvieron a través de la gran cadena W de la mejor manera posible. En modo fútbol, a nombre de Miguel Ángel Sánchez, de Luis el Abuelo Vázquez, de Aarón Rodríguez en la producción, Juan Parrois en la jefatura de información, Iván Izquierdo en el audio. Yo soy David Fragoso, gracias por su compañía en modo fútbol. Hoy es viernes, pásenla bien y bueno, disfruten el fin de semana porque hay mucho, mucho en fútbol Europa y también bastante a través de la gran cadena W. Gracias por estar en modo fútbol.
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7: Mike Ditka, una de las figuras más emblemáticas en la historia de la NFL, murió a los 86 años. La familia del legendario jugador y entrenador de los Chicago Bears confirmó el fallecimiento este viernes, sin revelar la causa. Conocido como Aaron Mike, y posteriormente como The Coach, Ditka fue incluido en el Salón de la Fama del fútbol americano profesional en 1988. Como jugador, revolucionó la posición de la ala cerrada, fue novato del año en 1961, 5 veces seleccionado al Pro Bowl y campeón de la NFL con los Bears en 1963. También conquistó un Super Tazón con los Dallas Cowboys. En 1985, ya como entrenador de Chicago, dirigió a uno de los equipos más dominantes de la historia. Aquellos Bears terminaron 15-1 y aplastaron 46-10 a los New England Patriots en el Super Bowl número 20. Ditka se convirtió así en una figura única al ganar un campeonato con los Bears como jugador y otro como entrenador. Su carácter, liderazgo y estilo frontal lo transformaron en un símbolo de Chicago y en uno de los personajes más reconocibles de la NFL. Mike Ditka deja una huella que trasciende generaciones y que ya forma parte de la historia del fútbol americano. Para Playbook, Juan Carlos Cerda.

0: Muy buenas tardes, ¿cómo están? Bienvenidos a Playbook. Lamentablemente esta edición la tenemos que comenzar con una noticia muy triste. Mike Ditka, ese histórico head coach de los Chicago Bears, debatiblemente uno de los mejores entrenadores en jefe de toda la historia, pues bueno, se nos ha adelantado en el camino. Muchísimas gracias también justamente a todas ustedes por habernos acompañado, por estar con nosotros en esta edición de Playbook. Es un día especial. A nombre de Diego Pérez, a nombre de Luis Javier Pavón, los saluda Sebastián Rodríguez con muchísimo gusto y les doy la bienvenida a este espacio en el cual estaremos hablando de todos los deportes que no se llamen fútbol. A mi lado está el buen Claudio Landucci, a quien saludo con mucho gusto. ¿Cómo estás, mi Claudio?
1: Cuando hablas de una defensa top en la NFL, la comparas con los Bears del 85.
0: Sí.
1: Mike Ditka dejó un legado, primero como jugador, después como entrenador, que sin duda trascenderá la historia y generaciones de aficionados del fútbol americano, de cara además a una semana muy importante para los Chicago Bears, que enfrentarán, por supuesto, su rivalidad más importante contra los Packers, una que Mike Ditka dominó sí. durante la década de los 80. Muy emocionante lo que se viene en la NFL, pero también en el béisbol, la Fórmula 1, el tenis. Muy emocionado de estar aquí contigo y con todos ustedes.
0: Eso sí, tendremos una cartelera especial, ¿no? Es una agenda muy llena y pues bueno, hay que comenzar con el fútbol.